0: Ese es el Cristo de las redes, que le dice, no nos abandones. Y en los espineles, en los anzuelos, sí, déjanos tus dones. Bueno, pasó Van der Mole por ahí, Van der, el hombre de la trova, y escribió esta canción. Y la cantó en un bar, y lo escuchó, ¿cómo se llama la profe de filosofía? Lo escuchó la profe de filosofía, la cantora.
1: Silvina.
0: No, la profe de filosofía, mujer del que era director de la biblioteca de González. Herrero, Liliana Herrero. Y a Liliana Herrero se le escuchó Mercedes Sosa y la canción se transformó en un clásico. Bueno, muchísimas canciones que conoces tienen historias mucho más cruentas que esta.
2: Claro.
0: El sábado a las 21 horas, Clásica y Moderna, Callao 892. Así nacieron, con músicos, con bailarines, con entradas por
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0: y por un número si querés reservar.
2: Sí, por supuesto, lo menciono para que lo sepan. Las reservas son al 11-72-34-32-24. Repito, 11-72-34-32-24.

0: maravillosa poesía pintando la vida del tipo arriba de la canoa, ¿no?
1: Qué preciosa. Qué preciosa en todas sus versiones.
0: Yo imagino, siempre pienso en la familia, en la casa, humilde, sin medios, nada, mirando el tiempo, viendo el río y papá que no vuelve.
2: Claro.
1: No.
0: Bueno, 7 pasaron desde las 9 de la noche. ¿Tenés opiniones?
3: ¿Tenemos que ir con tanda?
0: Ah, bueno, anda con tanda.
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4: Buenas noches para el programa de Desde el Alma. Oscar, chica, Jorge, todo el equipo, producción. Soy Jorge. Una vez sola la usé la inteligencia artificial porque tenía que ir a visitar a la mamá de un amigo al hospital italiano y quería saber de dónde yo estaba, cómo llegar más rápido y más seguro. Y me orientó bastante bien al hospital italiano desde Moreno. Bajar en caballito y caminar 11 cuadras y llegaba.
5: Hola Oscar, buenas noches, hola chica. Sí, sin duda la persona más conocida del mundo es Messi. En todos los países, los chicos, los grandes, sin fanatismo, siendo realista. Me gustaría participar por la cena de Ana Mellino, Emanuel, de Pilar. Excelente el programa, hacen compañía mientras trabajo con la aplicación. Hasta luego.

0: Bueno, 13 pasaron desde las 9 de la noche. Dime, Valen.
1: Tenemos mensajes.
0: Sí.
1: Andrea dice, mi hija me instaló la IA en el teléfono, todavía estoy aprendiendo, pero bien, le pregunto recetas y me da una mano.
2: Ah, bueno.
3: Bien.
1: Sebastián dice, bueno, la uso para que me explique noticias de economía, a veces las leo y no entiendo nada.
2: Ah, bueno. Está sí, bueno, claro. Pero está lindo porque le gusta interiorizarse en lo que está pasando, sí, no está mal, ¿eh?
0: No, pero me encanta, le digo, y no entiendo nada.
1: Sí, claro, sí. Bueno, María Laura dice, yo la uso para cocinar, te digo, lo que tengo en la heladera y me tira ideas.
2: Eso es excelente.
1: El otro día tenía zapallito, queso y dos huevos y me salvó la cena.
2: ¿Y nada?
0: Y te hizo una

0: Yo le pasé todo, le pasé la ficha de nacimiento.
1: ¿Quieres que te diga algo más? Dígame, sí, qué calzoncillos usa y te puedo decir algo más.
0: Claro.
1: Y te vas llevando y no terminas nunca.
0: O no, en este caso nos decía, ¿querés que te diga si realmente van a ser compatibles en el amor? Cosas así. Y yo le tiré toda la data, le puse nombre, apellido de la persona, con fecha de nacimiento, todo. Teníamos toda la data y nos tiró como una cosa súper esotérica y compleja.
1: Pobre la gente que se dedicaba a hacer cartas natales.
0: Natales,
1: ¿no? Ya está,
0: sí.
1: No hay más laburo.
0: Pero bueno, eso fue lo más raro. Pero sí, la uso un montón.
1: Lu.
2: Yo le pregunté cómo se llamaba. Y me dijo, no sé, me dijo, acá estoy buscando.
0: Yo le puse nombre a la mía.
2: Sé yo, le dije, ¿cómo te llamas? Me llamo ChatGPT, pero si quieres podés ponerme un apodo.
0: Claro.
2: Con todo lo que venimos llamame hablando, Marta. Me dice, claro, con todo lo que venimos hablando... siento que ya merezco un nombre artístico, me dijo.
0: Me encantó.
3: Ah, bueno.
0: ¿Qué nombre le pusiste?
2: Chippy se llama.
0: Me gusta.
2: Chippy.
4: La verdad no le hice preguntas extrañas. No, no, consultas por temas laborales y esas cosas, pero no, la verdad no. No, todavía no tengo la suficiente confianza como para tratarla de vos.
2: Laboral. ¿Está bien?
4: La respeto mucho y la trato de usted por ahora, pero ya vamos a entrar en confianza. Vamos a ver hasta dónde llegamos.
0: Una vez, ¿sabes qué? Le pregunté también para una discusión. Quería discutir algo y le pregunté, che, me está pasando esto en WhatsApp con una vecina. Necesito que me ayudes a discutir, le dije. Sí, obvio, me reayudó. Aparte, como con mucha inteligencia.
1: Bueno, artificial. Yo, a ver. Lo más curioso que me ocurrió, porque le he preguntado de todo, pero lo más curioso que me ocurrió es algo que supe por un difusor, divulgador, que lo hizo en cámara, y la verdad que no sé si estoy agradecido, porque me rompió una ilusión.
4: ¡Opa!
0: ¿Por qué?
1: Porque le dice, tengo ganas de hacer una canción, de cantar una canción, qué sé yo. Bueno, pues atrévete, qué sé yo.
0: Y el tipo ¿Es español tú, el tuyo?
1: Bueno,
0: que...
4: O mexicano podría ser.
0: Es medio mexicanote.
1: No hay así lunfardescos.
0: No,
1: le dice,
0: habla de híbrido.
1: Y el tipo hace un silencio y dice, ¿qué te pareció? Muy bonito.
3: No,
1: me sí.
0: Claro.
1: Lo vi.
3: Sí.
1: Me rompió el corazón.
0: Claro.
1: No sabía, yo pensé que decía, no te leo, no te escucho. No, te responde.
0: Claro.
1: Y te conforma.
0: Y sí.
2: Por eso te digo que es peligrosa usarla como psicóloga, porque te dice lo que vos querés escuchar.
4: Manipulador, manipula.
0: Es muy condescendiente.
1: Y mete la pata mucho, pero hay que repreguntar.
2: Claro.
1: Yo, por ejemplo, ¿qué opinás de Elvis Presley, por ejemplo? Bueno, un rockero, qué sé yo, que muy exitoso, yo digo, pero murió. Claro, murió. Él enseguida se anota y corrige, porque va a buscar más información. Viste, hay que ser muy ducho para sacar algo bueno.
2: Sí. Hay que estar atento.
4: Había que probar mentirle, ¿no? Porque quedamos en encontrarnos en un par de horas y no sé si llego. A ver qué dice. Te dice, bueno, te va a esperar.
2: ¿Quieres que le pregunte a Chippy?
4: Una pregunta mentirosa.
1: Pero sí, yo creo que tiene muchos matices. No digo que esté mal ni que esté buen, pero tomarla como santa verdad
3: es
1: peligrosísimo. Yo prefiero el Google, que me dé muchos, opiniones publicadas sobre tal cosa.
0: Claro.
1: Y aparecen artículos, cosas de los días. Más trabajo, más tiempo.
0: Sí. Pero ya se está estudiando cómo hacer prompt específicos, o sea, cómo hacer instrucciones específicas para que sea acertada.
2: Hay cursos.
0: Sí, hay cursos de todo.
2: Le pregunté a Chippy si nos podíamos encontrar en Cabildo y Juramento.
0: ¿Y qué te dijo?
3: ¿Qué te dijo?
2: Jaja, Lu, me encantaría, pero tengo un pequeño problema. No puedo salir de la computadora ni encontrarme con nadie en persona. Fue honesta, ¿ves?
0: Yo, ¿sabes qué? Le pregunté una vez a ChatGPT, le pregunté si nos iban a dominar.
2: ¿Y qué dice?
0: Me respondió que si, a mí me respondió en ese momento que si los humanos hacían mal uso de la inteligencia artificial, podía suceder. Me lo tiró,
1: ¿Vieron el otro día la reglamentación para empresas inhumanos? Salió muy publicado.
3: No.
1: Lo dijo el presidente en una charla en el exterior.
0: Sí. ¿Y qué?
1: Porque, a ver, en abstracto, en pureza, hay mil ideas que no son posibles desde lo humano.
0: Claro.
1: Este presidente, yo noto que con lo humano no, él no quiere los temas de los humanos, quiere en abstracto toda la idealización de los números, de todo. Cuando ves que hay gente, te cambia la idea.
0: Claro.
1: Y dijo, no, empresas sin humanos.

0: Empresas sin humanos, CEOs, gerentes, decisiones, obviamente que hay un humano que es dueño de todo eso y se lleva la guita.
1: Sí.
0: Pero, por ejemplo, no puedes meter preso. Si estafa, se le ocurre hacer cualquier desastre, no hay un ser humano.
1: Hay un vacío legal.
2: Claro.
0: Bueno, justamente ese es el debate. Pero es muy, muy peligroso.
2: Sí, claro, por supuesto. Es como hablar con un... contestar cuando uno quiere hacer una pregunta al banco y pega vueltas y nunca llega a la persona indicada. Llega un momento que uno...
0: Sí. Sobre todo no hay quien pague.
1: Claro.
0: Si hay que... tiene que ser punitivo.
1: A quién reclamarle.
0: Claro. Bueno, empresas sin humanos de la punta al rabo.
1: Ay, no.
0: ¿Mm?
1: Mucho.
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3: El 25 pasaron desde las 9 de la noche. ¿Qué hay para decir?
4: Hay para decir que Ramiro desde Córdoba dice que le preguntó a la IA si quería ser su novia y le dijo que sí.
5: Ah, bueno.
4: Me dice, es la única forma que levanté tan fácil.
6: Ah, no, mira vos. No digas eso.
3: No, a Lu le dijo, no puedo ir con vos a ningún lado porque estoy en la computadora. Fue más honesta.
5: Sí. Mi chipi es muy honesta.
4: Yo le pregunté si me quería.
5: Ah,
4: ¿y qué te me dijo? Que me apreciaba y que le gustaba charlar conmigo, pero que no tenía sentimientos.
3: Claro, es que no tiene sentimientos.
5: Es honesta.
3: Pero
5: también
3: tienen en su mano todo lo que ha hecho la gente con sentimientos, con maldad y con lo que se te ocurra. Sí. Y va a sus millones de archivos y busca uno de ellos. Dame la mejor manera de hacer volar por los aires tal cosa. Y sí.
4: Sí.
3: Igual, y si le das autonomía, como estos que quieren empresas, que la maneje, o sea, no sé qué puede pasar.
4: Yo siento que igual un poquito se está regulando, un poquito más que antes, porque yo la uso para buscar información sobre casos policiales que hago videos, ¿no?
5: Ah, mira. Uh-huh.
4: Y antes no me saltaba ninguna alerta. Ahora, por ejemplo, el otro día le pregunté detalles de cómo había sido un crimen.
5: Sí.
4: Y me dejó de responder. Me dijo, pensó como que yo me quería suicidar, ¿no?
5: Ah,
4: como
5: claro.
4: Me interpretó
5: como que una alarma.
4: Que yo estaba planeando algo, bien. Entonces me mandó una alarma y no me respondió más. Antes no estaba.
7: ¿Y cómo una alarma? ¿Cómo es una alarma?
4: Claro, una alerta te dice como necesitas ayuda,
5: claro.
4: Te brinda números.
3: Y las más evolucionadas pagas muy cara y todo. ¿También hacen eso o acceden más? Mm. Porque nosotros usamos la gratuita.
5: Sí. No sé, lo que pasa es que es verdad que hubo mucha crítica a nivel mundial porque muchos chicos la usaban para hablar sobre situaciones complejas como el bullying y eso, y hubo casos de incluso de suicidios. No que avala el suicidio, sino que al ser tan contemplativa y tan condescendiente, es como que bueno,
6: que los ayudan de alguna
5: te
6: manera.
5: Te va como empujando un poco, claro. ¿Viste?
3: Por los casos de Estados Unidos,
5: claro.
3: Se encontró de chicos que iban y decían dónde comprar, qué arma comprar, cuál era el más efectivo, cómo armar una bomba casera.
5: O hipotéticamente, cómo morir.
3: Pero el Google tenía cómo armar bombas caseras hace unos años y fueron
5: sí, lo fueron
3: limitando todo.
5: Y es que no te queda otra que limitarlo. El tema es que, bueno, se fueron dando cuenta sobre la marcha y pasaron cosas graves.
3: El señor que inventó la dinamita, ¿era bueno o malo para vos?
5: No, para mí lo hace en pos de un buen futuro. Lo
3: claro,
5: mismo que
3: bueno, exactamente. El tipo que inventó la dinamita la hizo en función de que lo que usaban antes era peligroso y la gente volaba por los aires a manipularlo.
5: Claro,
3: y
5: claro.
3: Lo hizo pensando además en cómo se hicieron puentes, corredores, estadas, gracias a horadar montañas. Después lo usaron para la guerra, pero el señor lo usó para otra cosa. Por eso instituyó el premio Nobel, el de la paz, que después, en realidad, para 5 disciplinas.
5: Claro.
3: Por eso digo que todo es para qué lo usás.
5: Sí, como muchos de los inventos que de la historia.
3: El cuchillo se inventa para comer. ¿Yo clavo una puñalada?
4: Sí.
5: No,
3: el
5: claro.
3: El problema es el del señor que usó el cuchillo.
5: Por supuesto.
6: Sí, pero tiene usos nobles, digamos.
3: Claro. Bueno, vamos a la señal de las 9:30.
7: Tengo el nombre después del que levantaba quiniela clandestina. ¿Eh?
3: ¿Cómo era?
7: Pasador.
3: Pasador. Pasador de quiniela, levantador de quiniela, pasador de quiniela. Ahí me gusta. Sí. Ahora no está prohibido, ¿eh? En
7: no
3: un momento
7: estuvo
3: muy
7: no,
3: prohibido,
7: no.
3: Los perseguían. No. ¿Sí está prohibido?
6: Y la clandestina, sí.
7: Yo creo que sí. A ver, está prohibido.
6: Se hace, pero
7: no es legal.
6: Eso.
3: Bueno, vamos a la señal de las 9:30. 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
8: La hora 21:30 minutos en la ciudad de Buenos Aires, 13 grados 6 décimas, la temperatura 85. La humedad del cielo está nublado.
9: Máximo Kirchner dijo que desde que Cristina está presa, la gente vive cada vez peor.
10: No deja de llamar la atención porque aparte desde aquel día a hoy ha empeorado enormemente la calidad de vida de la gente. El transporte público cuesta más caro y funciona peor. Los servicios públicos que la gente a veces confundió con los impuestos en la campaña, que iban a bajar los impuestos y muchas veces la gente piensa que los impuestos son la luz, el agua. Bueno, todo ese marco, esa gama de situaciones que se fueron dando, se van conformando, hacen que estos hechos que ocurren, la realidad económica de la gran mayoría de la gente, también suceden con la prosperidad. La descripción de Cristina, que como todos saben, lo han visto en los últimos días, aparece primera o segunda en todas las encuestas.
8: También reclamó por las condiciones de la prisión domiciliaria.
10: Esa es una de las discusiones. Y eso ocurre también con una Cristina que tiene 4 horas de visitas por semana. Esto lo han dicho gran cantidad de personas, sí, diputados, sí, diputadas. El informe que da el Consejo de la Magistratura, donde narcotraficantes y genocidas tienen mucho más espacio de visitas, de horas y de tiempo, que la propia expresidenta, 2 veces votada como presidenta por el pueblo argentino, 1 vez como vicepresidenta, ¿no? Y esa situación de querer humillar.
9: Repuntaron los casos de virus respiratorios.
8: Según el último boletín epidemiológico, el 98% de los episodios reportados corresponden a influenza A. Los contagios por COVID y virus sincicial respiratorio son bajos.
9: Tensión en Medio Oriente. Estados Unidos lanzó nuevos ataques en distintos puntos de Irán y Teherán volvió a cerrar el estrecho de Hormuz.
8: El Comando Central Norteamericano explicó que la ofensiva es en respuesta a las últimas agresiones del país persa y negó la clausura del paso marítimo. Pero el ejército iraní advirtió que cualquier buque que intente cruzar el estrecho se convertirá en un objetivo.
9: El cielo está nublado en la ciudad de Buenos Aires, la temperatura 13 grados 6 décimas.
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0: Bueno, 27 para las 10, ¿no?
1: Sí, señor.
2: Falta poquito.
0: Bueno, falta poquito, no, llegó el momento.
3: En las murallas.
1: Bueno, sí.
0: Llegó el momento para hablar con Lucas.
1: Qué bueno.
0: Hoy habíamos hecho la introducción sobre... No tengo toda la información como debería, porque no me dedico a la agenda cultural, pero bueno, semana que culmina creo que el domingo y hay muchas actividades que tienen que ver con Borges, el mejor escritor argentino de todos los tiempos para muchos. Por ejemplo, para Lucas. Lucas, estoy buscando toda la data para hacerlo bien. Lucas Adur es coordinador del Comité Académico de la Fundación Borges. Es muy joven, porque nació en el 83.
1: Sí.
0: Conoció, creo que tuvo alguna relación con el escritor. Y tiene un... Ha hecho una biografía que es... Más allá de que es un gran estudioso, por lo que he visto, ha estudiado a la persona. ¿Viste? Hay muchas cuestiones que uno... ¿cómo fue la relación con la ceguera? A mí me la mostró siempre idílica.
1: Claro.
0: Y creo que no, creo que él lo sufría.
1: Claro,
0: el
1: sí.
0: El sexo.
1: Tendría sus propias batallas.
0: Las novias. La juventud, como cualquier otro joven, haciendo las cosas, la politización. Bueno, muchas cosas muy, muy, muy, muy interesantes. Vamos a charlar un poquito con Lucas y a ver cuántas preguntas tienen ustedes. Lucas, buenas noches.
4: ¿Qué tal? Buenas noches, Cholo. Muchas gracias por la invitación.
0: Bueno. ¿Cómo hiciste tan joven para estudiar tanto a un personaje tan complejo, tan diverso, tan con colores tan diferentes?
4: Bueno, gracias por lo de tan joven. Ya no tan joven, tengo 43 años.
0: ¡Uy, qué viejo, che, Lucas! No, Lucas, dale.
4: Bueno, en parte tengo que decir que pude dedicarme a estudiar a Borges ya hace muchos años, primero con una beca doctoral de CONICET en el marco de un doctorado en la Universidad de Buenos Aires,
0: sí,
4: y ahora como investigador del CONICET, así que en parte es gracias a la universidad pública y al sistema de ciencia pública
0: y
4: también.
0: Y a tú seguramente descartar muchas actividades para concentrarte en esto, porque hay que leer muchas horas. Leer no se puede apurar.
4: Totalmente, sí.
0: ¿Viste? Leer es leer.
4: Yo, los últimos años de escritura de la biografía fue un trabajo 24-7, como
0: claro,
4: dice,
0: 24-7.
4: Bueno, realmente bueno, vamos
0: a empezar
4: intensidad.
0: Por lo más sencillo. Vos decís que es el mejor escritor, y para muchos lo es, y decís que parece que hubiera escrito hoy, porque escribe con esa no frontera entre realidad, ficción, fantasía, que hoy lo estamos viviendo, brevedad, que es una cosa bastante moderna.
4: Totalmente.
0: O sea, pero él, estás hablando de un hombre que ya era un pensador serio a los 30 años.
4: Sí, ¿no? Es muy notable eso. Él alcanza una madurez artística extraordinaria desde muy joven, y como decís, para ser un hombre que además nació en el siglo XIX,
0: claro,
4: porque ahí, apenitas, en 1899,
0: sí, sí,
4: hay muchas cosas de él que parecen contemporáneas, y creo que por eso sigue siendo tan relevante, ¿no? Porque no es solo un autor que se estudie, del que haya estudios académicos, sino que es un autor que sigue teniendo nuevos lectores, y sobre todo se sigue escribiendo y pensando a partir de él, y se siguen haciendo historietas, películas, danzas, muestras, ¿no? Es un autor que nos interpela hoy.
0: Y
4: creo que en parte por estas dos claves que decís.
0: ¿Vos crees que tenía un índice intelectual muy alto?
4: Qué difícil esa pregunta.
0: Porque, escucha, me agarraba una biblioteca y estudiaba. Lo que a mí me llevó a fracasar un idioma, el tipo lo aprendía solo con un libro.
4: Bueno, hay que decir que tenía dos dones, que eso sí son casi, uno podría decir exagerando, casi innatos, que son: tenía un don para las lenguas, como que acabas de decir, a los 20 años ya manejaba prácticamente 5 lenguas.
0: Mira vos.
4: Porque era bilingüe castellano-inglés de nacimiento. Y cuando se va a vivir a Europa, aprende el francés, el alemán, y un poco de latín y un poco de italiano. Así que ahí Eso es un don excepcional, y tenía una memoria extraordinaria también. Eso uno leyéndolo y viendo cómo preparaba sus clases y escuchándolo hablar, era alguien que tenía mucha memoria.
2: Hablando de
4: Pero
2: lo
4: fuera
2: de
4: lo... eso, también...
2: Sí. No,
4: termina. No, decía que también me parece que está bueno recordar que fue un autodidacta.
2: Claro.
4: No terminó en secundario Borges. Y sus lecturas eran muy asistemáticas. ¿Viste? O sea, o eran sistemáticas, pero dentro de una asistematicidad, si se me permite.
2: Claro, sí. Era anárquico para leer. Comía todo lo que pasaba por delante, claro.
4: Pero lo que le interesaba, yo siempre cuento que revisando el boletín de calificaciones de la Escuela de Ginebra, si no me equivoco, en música, por ejemplo, se había sacado un cero. Es decir, lo que no le interesaba, no le interesaba. Después en literatura, en historia era brillante, pero los temas que no le interesaban, eso es bien de formación autodidacta, no de sistemático que hace todo bien.
2: Tengo temas muy actuales y dolorosos para algunos, ¿o no? ¿Por qué antiperonista?
4: Bueno, a ver, te daría dos respuestas.
2: Dilo, Lucas, dilo.
4: Primero, por una cuestión de clase, de posicionamiento ideológico.
2: Sí, está bien.
4: Leyó el peronismo como una continuidad del nazismo,
2: claro,
4: y del fascismo. Él había sido un opositor al nazismo, muy activo, muy militantemente, y como muchos de su clase, leyó que lo que él consideraba un populismo demagógico era como una suerte de traslación de los métodos y de las formas de, claro, los totalitarismos europeos a sudamericano. Pero yo creo que también, esto es una idea que he discutido con muchos colegas, creo que también hay un componente personal, que es que en el 49 el peronismo mete presa a su mamá y a su hermana,
1: sí.
4: Y un poco después a su sobrino, y creo que ahí hay algo que él nunca le pudo perdonar.
2: Claro,
4: lo convirtió, algo que él ya ideológicamente tenía, porque él ya era peronista, antiperonista, perdón, que lapsus, ya era antiperonista ideológicamente, creo que eso terminó de sellar que su antiperonismo fue algo que nunca revisó.
2: Él
4: matizó mucho. Sí.
2: Vos que seguramente sabrás que Atahualpa decían que era un mal llevado, como es en el campo, y Piazzolla también, y Larralde también, y que cuando veía la mediocridad frente a su estampa, le causaba tanto desagrado que te contestaba con algo duro. Pues es que yo creo que Borges era igual, nada más que tenía un humor para decir las cosas, porque la ironía esa era lo mismo dicho de una manera muy elegante.
4: Mira, primero, no sabía que Atahualpa, quien quiero entrañablemente, era mal llevado.
2: No sabés las cosas que hay, pero porque la mediocridad es insoportable para esa gente.
4: Claro, para esa gente genial. Bueno, yo creo que Borges, y eso se ve a veces en el Borges de Bioy, y en ciertas entrevistas y comentarios, sí, debía ser una persona que podía ser muy generosa y muy amable, pero que cuando se cruzaba... debía ser una persona así, mal llevada, como decís, o difícil.
2: Pero te lo decía, y vos te dabas cuenta a la media cuadra lo que te había dicho.
4: Claro, claro, tenía una ironía que a veces era sutil. Una persona de las pocas que entrevisté que lo había conocido me dijo que tenía una gran capacidad para ver puntos flacos de la gente cuando quería, ¿no? Como
2: vos,
4: si se enojaba. Dice, como buen ciego, era muy evidente,
1: claro,
4: en esas cosas, muy perceptivo.
2: La ceguera le dolía, ¿no?
4: Mira, yo creo que esa fue una de las cosas que aprendí escribiendo la biografía, porque como vos decías hace un rato, él en general trató, y me parece que inteligente y elegantemente, de no caer en el patetismo,
2: ah,
4: y en la queja con la
2: dar
4: ceguera,
2: pena,
4: ¿no?
2: Claro.
4: Tiene un poema extraordinario que se llama Poema de los Dones, ¿no?
2: Sí,
4: que empieza
2: claro,
4: así,
2: sí,
4: nadie
2: sí, sí,
4: rebaje a lágrima o reproche esta declaración de la maestría de Dios, que
1: sí,
4: con magnífica
1: sí,
4: ironía me dio a la vez los libros y la noche.
1: Yo creo que lo utilizó como para hacer fortaleza también de eso después en la literatura.
2: Yo creo que no se permitía dar
4: sí,
2: pena.
1: Sí, claro, pero digo, lo usó a su favor.
2: Sí. Bueno, pero vos me decís que en un momento le pegó muy duro cuando, al principio, ¿no?
4: Sí. Yo creo que al principio, él pensaba, para para cualquiera de nosotros sería una tragedia. Para alguien cuya vida es básicamente leer y escribir, claro, dejar de poder leer y escribir por sí mismo, que es lo que más o menos le pasa en torno a 1955, es trágico. Y al principio le cuesta mucho, hasta que entiende que puede seguir siendo un escritor. Yo creo que entre el 55 y el 60, uh-huh, él se reinventa y entiende, bueno, puedo seguir siendo otro tipo de escritor, pero seguir siendo un escritor. Y, claro, y sin embargo, pese a eso, él seguía comprando libros con la esperanza de alguna vez poder recuperar la vista.
2: Qué bar.
4: Y en el 79, cuando viaja a Japón, ya estamos hablando del 79, o sea, hacía más de 20 años que había perdido la vista, dice, me dijeron que en Japón hay una operación que a lo mejor me puede devolver la vista, así que ciertamente guardó esa esperanza de recuperar la vista hasta muy avanzado. Creo que es muy noble que no lo haya convertido en una cosa de, como vos decís, de dar pena, pero que interiormente fue duro.
2: Ahora, Luca, hay todo un tema muy difícil, pero vos lo explicás muy bien, sobre Borges y esa aparente asexualidad. Bueno, la primera pregunta que oigo yo acá en la mesa, a propósito, como con trampa, dije, ¿ustedes creen que Borges habrá ido a un psicólogo, al psicoanalista, algo? Y acá, con todo criterio, hubo tres no. Contestame vos.
4: Mira, no solo fue al psicoanalista acá en... Era tramposo porque él públicamente en general se burlaba del psicoanálisis.
2: Claro, claro.
4: Y sin embargo fue... hizo una terapia de más o menos 3 años acá en Buenos Aires. Mira. Y un poquito después de terminar la biografía me enteré por otros investigadores, otros colegas, que también fue un tiempo a un analista en Uruguay, en Montevideo.
2: Y la razón...
4: Casi demostrado.
2: La razón central.
4: Hubo dos grandes motivos por los que fue a terapia. Uno tenía que ver con su imposibilidad de hablar en público. Uh-huh. Le costaba muchísimo. De hecho, al principio, en ese momento, dar conferencias era una salida muy frecuente para escritores. Podía ser una fuente de trabajo, ¿viste? Dedicarse a dar conferencias.
2: Sí, hoy también.
4: Él tenía un trabajo que... Hoy también.
2: Sí,
4: en ese momento
2: claro.
4: Más, me parece, recorrer el país. Y él tenía un trabajo que odiaba y no podía dedicarse a dar conferencias porque las podía escribir excelentemente, pero no las podía pronunciar en público, sí, al punto de que algunas las pronunciaron amigos suyos. Entonces, eso logra resolverlo en terapia.
2: ¿Y lo otro?
4: Convertirse en un orador. Y lo otro es que él estaba en ese momento en una relación con Estela Canto y para ella le pedía un poco... A veces, según ella recuerda, un poco burlona o maliciosamente, que consumaran físicamente su amor antes de casarse.
2: O sea, le pidió una prueba de amor a Borges antes de casarse.
4: Exacto. Y le dijo, Georgie, yo soy una discípula de Bernard Shaw, no me voy a casar si antes no nos acostamos. Y él, en parte, fue a terapia e incluso le propuso todo esto, lo cuenta Estela Canto con una indiscreción notable. Le pidió a ella que fuera a ver a su analista.
2: ¿Sí?
4: Y el analista ahí tiene una línea magnífica y graciosísima que él le dice, él no solo era analista de Borges, sino que era un devoto lector de Borges, le dice a Estela, cásese, hágalo por la literatura argentina.
1: Ay, por favor, claro.
4: Es un motivo extraordinario.
1: Es que iba a empezar a derrapar, si no, ¿viste?
2: O sea, tenía un gran problema con el sexo.
4: Tenía un problema con el sexo.
2: No se animaba, digo.
4: Bueno, hay un límite de la intimidad que es infranqueable saber qué pasaba, pero bueno, y ahí solamente tenemos testimonios de otros, ¿no?
2: Claro,
4: pero sí,
2: claro.
4: Era muy enamoradizo, pero como decía Bioy, que me parece una buena definición, eran noviazgos blancos.
2: Todo lo contrario a Bioy, que cuanta presa pasaba cerca, la cazaba.
4: Exactamente, sí. En eso eran diametralmente opuestos. Pero a Borges casi que también era una manera que a él le gustaba relacionarse, ¿no? Él admiraba a las mujeres como si fueran diosas inalcanzables. Y a veces, de hecho, cuando uno está tratando de trazar la cronología de los amores de Borges, a veces algunos se superponen. Parece que estuvo enamorado de más de una mujer a la vez o... Porque eran relaciones así, él las admiraba, las amaba, pero a veces ellas ni se enteraban, ¿viste?
1: Claro.
2: Che, tuvo una juventud, decís, Lucas, esto también es muy no sé si la mesa lo sabía, cuando era jovencito, que salía de juerga.
4: Sí, esa fue otra intención de la biografía, mostrar que no es o no fue siempre el viejo poeta ciego y venerable, solemne, que es el que él quiso dejar en nuestra memoria, ¿no? Y estuvo muy bien como proyecto de escritor, él se construyó esa imagen y la instauró de una manera muy exitosa. Pero claro, a los 19 años, bueno, él mismo recuerda eso, que tenía poemas celebrando la Revolución Rusa y que iba a prostíbulos con los amigos y que salían a tomar alcohol, y fue parte de la vanguardia, que hacían eso, largas noches de juerga, que iban de un bar a otro y se agarraban a trompadas y hacían escándalo, discutían con la policía, se peleaban entre ellos, ¿no? Ahí cuenta una vez que con los González Tuñón, que eran otros poetas, claro, de Buenos Aires, sí, terminaron casi a las piñas. Cuentan que alguna vez estaba su amigo Néstor Ibarra discutiendo con la policía y que él le dijo, vos tratás de hacer silogismos con la policía, ¿no? O sea, fue un joven absolutamente vanguardista, bohemio, podríamos decir hoy.
3: Lucas, ¿cómo estás? Valentina te saluda. A él le pasaba algo con las masas, ¿no? Como cierto rechazo, como que pareciera que las pasiones así multitudinarias le generaban cierto rechazo. ¿Qué le pasaba con el fútbol? Porque una vez leí una frase que él decía algo así como que es una estupidez popular.
4: Mira, yo matizaría un poco. A ver, con lo del fútbol tenés razón. Ahora lo retomo enseguida. Además, justo estamos en época mundialista.
3: Sí.
4: Pero además yo tengo para mí que Borges era de River. Después lo puedo...
2: ¡No!
4: bueno, o son mis ganas. No, pero sí quiero decir que a Borges lo popular le interesaba, ¿no? Le interesaba el tango, le interesaba la poesía popular. De joven, bueno, y de no tan joven, a los 33, 34 años, fue el director del suplemento literario del diario Crítica, del diario más popular del momento.
2: Mirá.
4: Siempre le gustó el cine, siempre le gustó el género policial. Es decir, lo popular...
2: Y los compadritos, y el coraje, y los compadritos, exacto, y los cuchillos.
4: Los orilleros, los, claro, compadritos. Hubo, es verdad, ¿no? Él tenía todo este interés en lo popular, al punto de que de joven fue irigoyenista, que en ese momento era el Partido Popular, el Partido, claro, Radical, ¿no? O sea, el partido del... más masivo, formó el Comité Irigoyenista de Intelectuales Jóvenes, es decir, fue un irigoyenista comprometido, pero creo que eso fue cambiando, e incluso fue cambiando antes del peronismo. Él tenía un poco idealizados a estos sectores populares, y cuando empezó a trabajar en la Biblioteca Miguel Cané, a fines de la década del 30, y los conoce más de primera mano, ya ahí no le gustan tanto. Pero el punto de quiebre creo que tiene que ver, sí, con que el peronismo, bueno, apela a ese público que a él le había interesado en un momento, y entonces de ahí se separa muy radicalmente.
2: Lucas, dale con el fútbol, porque la mesa tiene preguntas.
1: Hola, y... Lucas, ¿cómo estás? Perdón. Soy Aldana, te saludo.
2: ¿Qué pasó con el fútbol? Sí.
4: No, del fútbol diría lo que más le molestaba era el nacionalismo. El fútbol, claro, en sí, sí, él se burla, pero sobre todo le molestó mucho el Mundial del 78. Oh, le molestaba infinitamente con toda la cosa nacionalista. Sí. Claro. Exacto.
1: Bueno, un poco viene mi pregunta, no sé si tenga que ver, pero ¿por qué decidió, bueno, decidir es una forma de decir, morir en Ginebra, lejos de Buenos Aires?
4: Sí, es una buena pregunta. No tiene una respuesta sencilla.
1: Pero ¿hay algo que vos, de todo lo que estudiaste de él, puedas decirnos?
4: Sí. Mira, lo que él dijo, y que a mí me parece que tiene un asidero, es que quería preservar algo de su intimidad. Él ya era una figura pública, ya sabía que estaba enfermo,
1: sí,
4: había visto con horror paparazzis escondidos en tales. Entonces hubo algo de tomar distancia de esto.
1: Algo así como que no hagan leña del árbol caído, una cosa así.
4: Sí, algo de cuidar su intimidad. Y también es verdad que su relación con María Kodama a él le funcionaba mejor fuera de Buenos Aires.
1: Claro.
4: Porque en Buenos Aires, María y algunos de sus amigos, no sé, entonces también fue una irse claro. con María Kodama, ¿no? Un lugar vos en una intimidad que no lo molestaran los periodistas y tampoco tuviera tensiones con otros amigos, así que ahí puedo...
0: Claro.
5: Bien, Lucas, buenas noches, Luciana te saluda. Para los que no me voy a hacer la, me encantaría hacerme decirte que soy súper culta y que conozco todo de Borges, pero no. Para los ignorantes de Borges como yo, ¿por dónde empezamos para abordar su obra?
4: Buenas noches, Luciana.
5: Buenas noches.
4: Mira, es una pregunta que me gusta mucho. Mm. Yo diría que un muy buen lugar para empezar es un libro tardío de él que se llama El Hacedor, que es un libro de 1960, cuando él ya está ciego, uh-huh. y es un libro que tiene poemas y prosas breves. Entonces son todos textos fáciles de entender y además muy cortitos y muy diversos.
0: Repetí el título.
4: El Hacedor.
0: Perfecto. El Hacedor. Okay.
4: Sí, yo creo que el mejor libro de Borges es Ficciones, sí. pero el primer cuento de Ficciones se llama Tlonuc Varorbistartius. Ni el título se entiende.
0: No se entiende. Claro, muy encriptado
5: todo. Claro, para empezar
4: es
5: así.
4: Es un libro para llegar, claro. no para empezar.
5: Claro.
4: Para empezar yo digo, o El Hacedor,
5: sí.
4: o también otra buena manera son los muchísimos libros de conversaciones.
0: Ah, que tiene Borges. Muy buenos, con sí. Ferrari, con un montón de gente.
4: Con Ferrari, a mí me gusta sí. mucho el de Carrizo, que se llama Borges el Memorioso.
0: Claro, claro.
5: Okay.
4: Bueno, que es en radio, justamente.
0: Y muy popular,
4: es,
0: sí,
4: el
0: claro.
4: programa de radio, y es muy lindo de escuchar. Ahí ves también un Borges más popular, ¿no? Interesado claro. en ir a la radio.
0: En La Vida y el Canto, claro, Borges iba y era un programa muy popular.
5: Claro.
6: Mm. Lucas, Jorge Marinelli soy... yo me imagino que tu admiración te llevó a investigar sobre la vida de Borges. ¿Hay algún tema puntual que te haya sorprendido? No sé si decepcionado, pero que vos dijiste, wow,
5: ¿y esto?
6: Que te claro. costaba comprender.
4: Sí, bueno, a mí siempre me costó mucho esto desde antes de empezar a investigar más seriamente, porque es algo muy sabido, su relación con la dictadura.
0: Claro.
4: Es algo, bueno, muy espinoso. Después, estudiando, uno puede entender algunas cosas y ver que su también hizo una autocrítica y tomó distancia.
5: Eso, claro.
4: Y después, algo que es muy complicado, casi me da pena decirlo, es cuando habla, por ejemplo, de los negros y de la esclavitud, tiene algo que es casi provocador. O sea, solo puedo leerlo como una especie de personaje de Bieliard terrible,
0: claro,
4: que decía cosas para provocar.
0: Era muy unitario igual, ¿no? Era muy unitario.
4: También.
0: Muy unitario. Muy unitario. Sí. Lucas, qué interesante todo lo que has dicho, pero decinos por qué con tanto pelafustán premiado no tuvo nunca el Nobel.
4: Bueno, es también una pregunta misteriosa. Hay muchas hipótesis. Lo más certero parece ser que tuvo que ver con motivaciones políticas.
0: Claro. claro.
4: En particular con que el secretario de la Academia Sueca en ese momento era Artur Lundkvist, que era un tipo muy comprometido con la izquierda, que había simpatizado con Allende, y parece que el momento de quiebre, así por lo menos lo cuenta María Kodama, dice que incluso hubo un llamado de la Academia Sueca cuando él va a ir a recibir un premio a Chile de Pinochet, de manos de Pinochet.
0: Que no vaya.
4: Aparentemente hay una advertencia de que no vaya.
0: Claro.
4: Y él dice, bueno, ahora que ustedes me lo dijeron, estoy obligado a ir. Porque
0: claro,
4: si
0: muy
4: no
0: bien.
4: Puede hacer algo, no puede dejarse sobornar.
0: Lucas,
4: yo igual siempre digo, sí.
0: Que sos un capo, la verdad que estamos sorprendidos. Deberías tener una columna en una radio como esta popular para simplemente hablar de todo lo que podrías hablar de Borges, que son centenares de columnas, ¿no?
5: Te olvidaste de preguntarle lo de Borges.
0: Sí, el ministro de Cultura dijo Borges. Y acá algunos dicen, perdonando, viste, acá hay gente muy buena, dice, bueno, fue un furcio. Yo no creo. Quiero saber qué decís vos de verdad.
4: No se me ocurre otra cosa.
5: Que esperemos que sea un furcio.
4: Teníamos un ex mandatario que había leído las novelas de Borges.
0: Las novelas de Borges también.
4: Era, a Borges. Bueno.
5: Claro.
0: Lucas, un fuerte abrazo. Un fuerte abrazo.
4: Bueno, muchísimas gracias. Una alegría. Y
0: gracias. Bueno, te das cuenta que si hubiéramos tenido profesores de todo,
2: bueno, yo, ustedes seguramente tuvieron. Como este, hubiera sido mucho más fácil, ¿no?
5: ¿Qué te parece?
1: Sí, cuando hablan con pasión es otra cosa.
5: Claro.
1: Te transmiten la pasión.
2: ¿Cómo baja aparte la...?
5: Sí, sí, al plano, al criollo.
1: A lo real, sí. Claro. Él mismo dijo, para no generar esta solemnidad constante.
5: Y él bueno. Esto lo difunde en las redes, ¿no? Le preguntamos.
1: Ah, sus redes.
2: Tiene libros, todo. Tiene libros, no, columna no hay que tenga. Sé que tiene libros muy... Bueno, debe ser apasionante su biografía.
1: Claro.
2: Esta tan disruptiva.
5: Y sí.
2: Bueno, perdón.
3: Sí, ganadora de la cena de Mariana Mellino es Marta de El Palomar.
1: Qué bueno. Bueno,
2: muchas gracias, Marta. Gracias, Laurita. Gracias, Lucio. Gracias, Marcelo. Creo que está de espaldas ahí.
1: Sí.
2: Gracias, Tommy. ¿Cómo era el Ga. El apellido de Tommy.
1: Ah.
2: Lo aprendí hoy.
1: Ganem.
2: Ganem, no ganes. Ganem.
1: Bueno,
2: lo aprendimos. Y está Matías también. Y está Jorgito.
6: Sí, señor. Sí. Acá estamos.
1: Presente.
2: Y gracias, Lu.
5: A ti, Cholito.
2: Gracias, Aldana también.
1: Un placer, un placer.
2: Bueno, hasta mañana, corazones. Buena vida.
1: Mua.
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8: A las 10 de la noche, 13 grados 6 décimas la temperatura en Buenos Aires, 85 el porcentaje de la humedad, el cielo está nublado.
9: El juez que volteó la cautelar contra la reforma laboral reconoció que se reunió con el ministro Maíquez antes del fallo.
8: Se trata de Víctor Pesino, miembro de la Sala 8 de la Cámara de Apelaciones del Fuero Laboral. Es el mismo juez que intervino la UOM. En el Congreso comentan que a la sala de Pesino le dicen la Sala Banelco. Su pliego logró dictamen en la Comisión de Acuerdos del Senado. Próximo a cumplir 75 años, Pesino necesitaba el acuerdo de la Cámara Alta para continuar en su puesto.
9: Molinos compró Notco, la empresa de alimentos a base de plantas que llamó la atención de Jeff Bezos y Roger Federer.
8: La adquisición por parte de la mayor alimenticia del país incluye el negocio de la firma chilena en la Argentina y Uruguay. Molinos entra así en la categoría de origen vegetal. Ampliará su oferta de congelados. Molinos no indicó cuánto pagó por Notco. Se trata de un unicornio valuado en más de 1.500 millones de dólares.
9: Atenas jugará la Liga Nacional de Básquetbol 2026-2027.
8: El club cordobés adquirió la plaza que puso a la venta Obras y revirtió el descenso a la segunda categoría, que se había concretado tras su derrota ante Argentino de Junín en la serie por la permanencia. La noticia significa un golpe fuerte para el torneo más importante del básquetbol argentino, que perderá a uno de los protagonistas más tradicionales de las últimas 2 décadas.
9: Cielo nublado en la ciudad de Buenos Aires, 13 grados 6 décimas la temperatura.
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0: Buenas noches, ¿cómo les va? Bienvenidos a una nueva edición del Oral Deportivo. Aquí estamos en Radio Rivadavia, AM630, 10 de junio.
1: Sí.
0: Miércoles 10 de junio de 2026. Mañana arranca el Mundial. Falta poquito, ¿eh? Y ya en el Estadio Ciudad de México, el local enfrenta a Sudáfrica. Pero venimos de un partido de la selección argentina que lo comentamos aquí ayer con los relatos de Manuel Antuña y todo este gran equipo de la Oral Deportiva, que ilusiona, ¿no? Ilusiona sobre todo por el rendimiento que tuvo el equipo en el segundo tiempo, por Messi. Igual yo les digo, para mí la primera fase está de adorno. Argentina recién los 16avos de final empieza a jugar el Mundial.
1: Ay, Dios.
0: Vamos a dejar la consigna para la gente. Los premios, lo voy a saludar a mis compañeros. Y después vamos a entrevistar a una figura internacional que supo disputar mundiales y que seguramente va a tener una mirada amplia sobre lo que se viene en Estados Unidos, Canadá y México. La consigna para nuestros oyentes es muy sencilla: 11-5-0-26-8-6-30, 11-5-0-26-8-6-30. ¿Quién va a ser el ganador de este mundial que arranca mañana? A las 4 de la tarde, hora de Argentina, México, Sudáfrica. Y después vamos a ir desandando los grupos, ¿no? Con Jorge Marinelli, con Fernando Presti, con Maxi Venosi. Los premios, como siempre, la cocina de Ana Mellino nos regala una cena de mar para 5 personas. 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El Lope de Vega 2698. Gracias, Antonito, la rompés, sobre todo con la paella. Y le regalamos además una cena para 2 personas. Yo creo que nuestro entrevistado lo va a poner contento de este premio, porque además es un amigo de él, es un amigo en común que tenemos y fue varias veces, ni hablar en Paraguay, donde también tiene un restaurante, Cristian Franco. El Antojo, la mejor milanesa porteña, premio que ganó en 2017, le regala una cena para 2 personas. Es un bodegón fantástico, en Tino Gasta 3174. Sí. Bienvenidos.
1: ¿Qué tal?
0: ¿Cómo le va, Maxi Venosi?
1: Hola. ¿Todo bien?
0: Hola, Fernando Dani. Presti. Jorge Marinelli.
1: Horas que tranquilizan también, ¿eh? Porque me parece de la preocupación que tenía Scaloni.
0: Pero claro.
1: Con lo que vi ayer, se tranquiliza un poco.
2: Yo estoy mal, ¿eh? Me cayó la ficha.
0: ¿Qué pasó?
2: Y que este grupo de futbolistas fue el que menos disfrutó la Copa del Mundo, porque terminó en diciembre y ni 4 años hubo para disfrutar.
0: No, 3.5.
2: Y por eso.
0: Parece
2: bueno,
0: que no
2: y
0: se hay disfrutó. Que revalidar.
1: ¿En 3 años y medio?
2: Bueno, pero 4 se disfrutaba más todavía.
0: Bueno,
2: con 6 meses más.
0: Bueno. Pero pará, si tenés la posibilidad de...
1: Si sos bicampeón,
0: claro.
2: Bueno, está bien, pero
0: de podés sostener la corona.
1: 7 años y medio. No,
0: de bordarte la cuarta.
1: Claro, casi 8.
0: ¿Ya tenemos a nuestro invitado?
1: Sí, vamos.
0: Está nuestro invitado en línea. Lo tenemos por Meet, ¿no? Está con nosotros el gran José Luis Chilavert. Hola, José Luis. Aquí Daniel Avellaneda y todo el equipo de La Oral Deportiva. ¿Cómo estás?
3: Hola, muy buenas noches a todos y es un placer estar con todos ustedes.
0: Para nosotros, José Luis, te veo con un buzo de arquero que es el que usaste en el Mundial, ¿puede ser?
3: No, esta es la camiseta alternativa de la selección de Paraguay que va a utilizar ahora en el Mundial de Estados Unidos.
0: Linda camiseta, la negra.
3: Sí.
0: Le contamos a la gente que nos está escuchando por radio en AM630, Radio Rivadavia, en la Oral Deportiva, que Chile está con una camiseta negra, un esfumado blanco y el escudo de la Asociación Paraguaya de Fútbol. Y atrás un cuadro, ¿qué sería, Chile?
3: El cuadro que ustedes ven acá atrás es la iglesia de mi querida ciudad de Luque, y que en definitiva es una... es una pintura que me ha regalado un pintor muy famoso, que se llama también José, un capo total, y Rivarol el apellido, y un capo. Y lo interesante es que me han llegado este espacio y ustedes están ilusionados con la Argentina.
0: Claro.
3: Nosotros estamos ilusionados con Paraguay, que pueda ser un gran mundial, pero es muy difícil empezar diciendo quién puede ser el ganador, porque... todo empiezan de cero.
0: Claro.
3: La ilusión está intacta y, como bien lo dijiste, o sea, el partido que Argentina ha disputado ayer ha jugado de una manera excelente. Scaloni yo creo que ha hecho los recambios necesarios, lleva jugadores jóvenes también ya con experiencia, que eso también es una ventaja y que en definitiva ilusiona a todo el mundo más que a uno que le gusta el fútbol.
0: ¿Y quién te gusta del recambio, no? Porque la base, como diría el Bambino, la base está, que es la misma que salió campeona del mundo en Qatar, Y se le agregaron algunos buenos talentos, jóvenes talentos, ¿no? ¿Quién te gusta de los chicos nuevos?
3: Y mira, a mí me gusta el arquero, Rulli. Sí. Yo soy un fanático también de él, porque obviamente por la lesión que tiene Dibu, no tengo duda que va a jugar el Mundial Dibu Martínez, porque tiene esa personalidad. Y bueno, yo también he tenido en mi carrera lesiones en los dedos, y en una instancia así uno supera todo. Es un gladiador, Dibu Martínez, y verlo a Rulli tapar como ya un arquero con mucha experiencia, hace mucho tiempo que juega también en Europa, ayuda a darle tranquilidad al equipo, que en definitiva un equipo exitoso empieza por un buen arquero, y yo creo que la Argentina reúne todos esa base necesaria para empezar ganando los partidos teniendo un buen arquero.
0: Qué respaldo para Rulli, ¿no? Porque acá nosotros discutimos, los argentinos, por supuesto, bien futboleros, si tenía que meterse Beltrán, tercero en la lista, está Rulli, está Musso, puedo decir que está Dibu para atajar, que a vos te pasó. ¿En qué contexto te pasó que tuviste que atajar con la mano lastimada?
3: Bueno, yo en una final, Peñarol contra Nacional, jugué con el dedo fracturado. O sea, me fracturé en el último partido que disputamos con Peñarol, y a los 4 minutos del partido me pisan con un tacón de aluminio y se me quebró el dedo. Jugué todo el partido, no jugué infiltrado, porque la infiltración en los dedos es muy complicado, difícil. Y después del cuarto día tenemos que jugar la final extra con Nacional y jugué igual. A veces ciertos jugadores estamos hechos de una manera diferente a lo que muchos están acostumbrados hoy en día. Por eso digo, viéndolo y conociéndolo un poco de la distancia y todo lo que le ha dado al fútbol Dibu Martínez, ¿no? La lesión que tiene en el dedo lo va a superar, y aparte la Argentina está bien, bien, bien cubierta el puesto de arquero.
0: Hay muchos jugadores de cristal, por lo que decís. Digo, no todos se bancan a atajar con una mano rota como vos o como Dibu, que atajó la final de la Europa League.
3: No sé llamarle de cristal, pero bueno, la situación es obviamente jugar mundial no ocurre todos los días. Yo tuve la hermosa oportunidad de jugar 2 mundiales nada más en mi carrera, en 25 años de profesión, o sea que por eso hay que aprovecharlo al máximo. Lo interesante, te vuelvo a repetir, es un mundial que por ahí muchos no le llaman la atención, algunos dicen porque se juega en Estados Unidos. O sea, a mí Estados Unidos me encanta. Los estadios son enormes, fastuosos. Por ahí se puede complicar mucho más con relación al césped que se ha puesto en último momento en ciertos estadios, y por ahí la raíz no ha crecido rápidamente para aferrarse bien en la tierra, y van a ser un problema para los jugadores, fundamentalmente para los arqueros con los remates de media distancia.
0: ¿Qué te parece Beltrán, que es la gran aparición en el arco del fútbol argentino?
3: Excelente, me parece un chico que ha crecido rápidamente, y aparte tapar en el arco de River no es fácil. Muestra sobriedad, se maneja bien con los pies, sale bien con el balón aéreo, o sea, me encanta, y bueno, que continúen los éxitos.
0: ¿Y cómo lo ves a Messi? Cuando entró ayer, bueno, resolvió el partido en muy poco tiempo. ¿Crees que Argentina puede llegar a repetir el título en Qatar? Como ves al equipo, ¿no? El mediocampo parece muy afilado.
3: Bueno, la Argentina está muy bien, tiene el equilibrio justo. Yo creo que está intacto esa selección, que sabe a la perfección en qué momento tiene que acelerar. La renovación es muy importante también, o sea, es fundamental. Pero lo bueno es que ya se conocen todos los jugadores de jerarquía, verlo a Cuti Romero, el mismo caso de Otamendi. El mío caso es de Paul, que juega ya prácticamente de espalda cuando controla el balón en la mitad de la cancha, y ya sabe que el otro tiene esa comunicación, ya sea por el sector izquierdo o el sector derecho. Entonces asimila esa tranquilidad y uno ve desde afuera, disfruta el fútbol, lo hacen tan fácil a la hora de tocar, que muchas veces vemos equipos que les cuesta superar la mitad de la cancha, y la Argentina ha ganado otra vez esa velocidad de 3/4 de cancha para adelante.
0: ¿Quién es el rival? ¿De quién hay que preocuparse? ¿Francia, Brasil, España?
3: Siempre son los mismos, ¿no? O sea, Francia tiene una selección muy potente, ha hecho una buena renovación también, hace bastante tiempo está Deschamps trabajando, conoce a la perfección. Después, eso, España también tiene un equipo muy equilibrado, también no lo descartaría un gran mundial para Bélgica, también Holanda tiene buenos jugadores. Siempre no hay que descartar a los alemanes porque ellos no dicen nada, pero siempre llegan. Lo fundamental en esto es que ojalá que un equipo sudamericano pueda hacer un gran mundial. ¿Por qué no soñar llegar a disputar la final y ganarla, no?
0: Sí, y en este contexto.

0: Conmebol ha estirado más los cupos. Anteriormente clasificaban cuatro, hoy Paraguay salió sexto. No practica un fútbol convincente, pero bueno, ha clasificado. Habla bien el técnico nuestro. Él habla de la mística, de la parte psicológica. Ahora empieza la verdadera historia, donde uno tiene que enfrentar a los rivales, donde el cual no están acostumbrados a dirimir en Sudamérica, y que en definitiva ahora veremos cómo, qué sistema va a implementar. O sea, más que no sé si llega Enciso o no, porque es un hombre clave también dentro del sistema de que ve, seguramente va a poner Alfaro.
1: Lo van a esperar a Julio. Me da la
0: Yo
1: sensación.
0: no creo que llegue porque ha tenido un golpe muy fuerte y ha tenido hematoma, entonces yo creo que lo deberán cuidar un poco más. Yo creo que no llega para el partido, pero bueno, igualmente está el chico Mauricio, que se nacionalizó paraguayo, el jugador de Palmeiras. Paraguay tiene buenos jugadores en la mitad de la cancha, buen pie con Gómez, el mismo caso de Almirón, buenos atacantes. O sea que lo que ha hecho Alfaro, no, yo creo que lo único que le acomodó, juega un 4-4-2 normal, y que en definitiva ha eliminado a Bolivia, Venezuela, Chile, y obviamente él se ilusiona porque habla muy bien, y ahora hay que ver qué pasa en el Mundial.
2: José Luis, Jorge Marinelli te saluda, te mando un abrazo grande. ¿Vos crees que es perjudicial para Paraguay que no tenga la mayoría de los jugadores actuando en Europa, que compitan en Sudamérica?
0: No sé si es una desventaja. Yo creo que entrar en un mundial, me pongo yo en la mente de cada uno de los jugadores paraguayos. O sea que pasa lo mismo cuando aquella vez que nosotros clasificamos al Mundial de Francia, donde ninguno de los jugadores había jugado al Mundial. O sea, yo creo que uno se ilusiona. Es como si fuera llevar a un chico humilde a Disney. O sea, es lo máximo. Entonces, cada uno deberá jugar al nivel. Yo lo que quiero, me encantaría, y apelo, obviamente, que Alfaro se utiliza otra vez un 4-4-2, pero que no sea tan defensivo, que le deje salir a Gómez, que llegue, que Almirón no se preocupe tanto por el lateral para poder correrlo para atrás, que se preocupe más para jugar para adelante, porque tiene dinámica, tiene buenos centros, tiene buen remate de media distancia. Entonces, ese es el equipo que debería tener Paraguay, porque todos los técnicos argentinos que tuvimos antes que Alfaro quisieron venir a imponer acá el sistema táctico que ellos querían. Y los jugadores paraguayos no entendían, no comprendían y lo sufrían. Entonces lo respetaban al entrenador. Entonces Paraguay fracasaba. Alfaro, ¿qué ha hecho? Vino a jugar un 4-4-2, habla muy bien, le convence a un Gómez con ese liderazgo que tenía ser exitoso en Palmeiras, y de ahí empezás a formar y después derrotarle a la Argentina, derrotarle otra vez a Brasil, el equipo gana confianza. Por eso digo de que un mundial empieza de cero y el partido con Estados Unidos va a ser clave el 12 de junio.
2: ¿Sabes que el otro día estábamos discutiendo acá respecto al arquero? Están quienes decían que Beltrán se tenía que meter. Yo creo que el fútbol, la dinámica, la competitividad y la jerarquía de Europa hace que el arquero tenga menos tiempo para reaccionar. Vos jugaste en el fútbol europeo, tal vez en tiempos donde no era tanta la presencia sudamericana en Europa, lo cual es muy meritorio. ¿Es así? ¿Existe esa diferencia? Lo que por ahí acá se toma dos o tres tiempos un jugador para definir en Europa, ¿lo hacen de primera o no?
0: El problema pasa de que yo creo que el fútbol sudamericano le cuesta dar oportunidades a los más jóvenes, ¿ok? Y la diferencia que tiene hoy en día Europa ha utilizado el sistema de trabajo sudamericano que nosotros teníamos en la década del 80, 90, entonces, y nosotros fuimos y le copiamos a ellos lo que utilizan en Europa, y yo creo que ahí está el error. Y también no se sostiene a los grandes jugadores, los jugadores jóvenes se van muy temprano a Europa. Entonces los clubes también hoy en día necesitan del dinero para poder subsistir. Y que en definitiva Europa nos lleva esa ventaja. ¿Por qué? Porque los grandes campeonatos, ya sea la Champions League o los torneos internacionales que compiten, todas las ganancias de los clubes, o sea, en este caso la UEFA, el mayor porcentaje van a parar a las arcas de los clubes. Y los clubes contratan buenos formadores, cosa que nosotros en Sudamérica no hacemos lo mismo. Yo te puedo hablar de Paraguay,

0: O sea, acá tenemos, por ejemplo, muchos problemas de que los chicos que están trabajando en las categorías menores trabajan sobre césped sintético. Por ejemplo, tenemos más de 130 chicos en un año que se han roto ligamentos cruzados de la categoría de 12, 13, 15 años y que en definitiva no tienen el soporte de la Asociación Paraguaya de Fútbol. Los padres otra vez tienen que conseguir dinero para poder solucionar esas operaciones de sus hijos, y que en definitiva es un problema que tiene el fútbol paraguayo, porque el día de mañana el chico va creciendo, cosa que en Europa es diferente. Ellos potencian mucho más, cuidan, obviamente las categorías menores tienen buenos formadores y nos sacan la diferencia. Por eso cada día nos llevan más jóvenes a los jugadores sudamericanos y los perfeccionan a su manera, la manera de jugar.
1: Hola José Luis, Fernando Presti te saluda. Como siempre, un placer hablar con vos. A nivel futbolístico, ¿qué mundial te imaginás? Y te lo tomo la pregunta porque nosotros, por ejemplo, somos críticos del fútbol argentino, que al haber más cantidad de equipos, el nivel futbolístico baja y hoy el mundial tendrá mayores plazas con seleccionados que no sabemos. ¿Vos crees que futbolísticamente este mundial va a elevarse? ¿Va a bajar el nivel? ¿Cómo lo ves? ¿Cómo viene la cosa?
0: Me preocupa mucho el tema de las reglas que han impuesto hoy en día la FIFA, o sea, de taparse la boca, que te puede sancionar. Para mí son pequeñeces y que en definitiva deberían tener un poco más de sentido común las reglas que habían impuesto por el tema de la ley del Dibu Martínez, que cuando el arquero no le puede hablar al que ejecuta un penal, es ridículo para mí porque veo, te insulta todo la hinchada rival al arquero, le dicen de todo, y el arquero cuando te va a tirar un penalti, el rival no le puedes hablar. O sea, ahí empieza a tallar también la cuestión psicológica. O sea, es una
1: Claro.
0: virtud que uno tiene. ¿Y por qué lo van a matar? Porque para mí, yo lo veo que cada día matan más al fútbol,
1: Coincido.
0: se pierde la esencia, pero también convengamos de que los que ocupan cargos interesantes en FIFA o la International Board, son personajes que nunca han jugado al fútbol y ponen reglas que en definitiva le dañan al fútbol. Porque qué mejor que el arquero le hable al que ejecuta o el que ejecuta también te dice de todo. O sea, es una cuestión psicológica. ¿Por qué lo vamos a perder ese espectáculo?
1: Sí,
0: Pero bueno, hoy te ponen micrófono, cámara y prácticamente, qué sé yo, no sé, en la época mía, si tengo que jugar hoy en día, tenía que jugar mudo. Y el arquero no puede jugar mudo, el arquero tiene que gritar, tiene que mandar, tiene que ordenar a su defensa. O sea, por eso digo que la gente, lamentablemente, que maneja el fútbol, nunca han jugado al fútbol y no van a comprender nunca. Y lamentablemente van en el plano comercial.
1: Claro.
0: Ellos ya comercializan demasiado el fútbol, a tal punto de que, por ejemplo, siempre lo perjudican a los más débiles. ¿Por qué, por ejemplo, se va a prohibir a una selección como la rusa no permitirle competir en lo deportivo? Lo sanciona porque hay una guerra en el medio y hay otros países que no lo sancionan. O sea que hay mucha injusticia que se comete en la FIFA.
2: Por ejemplo, la pausa de rehidratación, ¿no? Hablabas de la comercialización.
0: Es una vergüenza,
2: ¿Qué
0: una
2: opinas de
0: vergüenza.
2: eso?
0: Es una vergüenza, entiendo perfectamente. Si el mundial se juega en un país donde hace muchísimo calor, lo veo necesario, pero pararlo en lugares donde hace frío es ridículo.
2: Recién hablabas de, bueno, del tema de que el arquero, a ver, vos tendrías que haber jugado mudo, pero esto de llevarse la mano a la boca, ¿no tiene que ver también con lo que pasó con Vinicius y Prestiani en aquel momento? Bueno, que se lo acusó a Prestiani de algo que finalmente no dijo y se quedó sin mundial.
0: Pero te cambio la pregunta. ¿Y por qué no lo sancionaron a Mbappé, que le dijo, eres un puto racista?
2: Bueno,
0: Siete veces.
2: claro, sí. Sí, pues bueno, según lo que interpretó la UEFA y luego la FIFA, es que puto racista. Es como exacerbar
3: Claro.
2: la palabra racista. Y cuando Prestiani dice que le dijo maricón, yo le hubiera contestado que acá en la Argentina maricón significa otra cosa, ¿no? Como cagón sería.
0: Pero bueno, los europeos, ellos asumen el problema a su manera. O sea, Por ejemplo, en España no le puede decir gitano a un gitano. No le puede decir negro a un negro. Pero los europeos, principalmente en España, quiere que le llamemos mujer a un hombre que hace pies de parado igual que yo. O sea, no es normal. Eso es un problema que tienen los europeos, que quieren vivir en un mundo tan moderno, y yo creo que se equivocan, y que en definitiva eso lo traslada en el mundo del fútbol. A un negro, ¿qué le vas a decir? No puede decirle blanco.
2: Claro, bueno, lo toman como una agresión, ¿no?
0: Y te vas a jugar a Brasil, los propios brasileños te insultan, te dicen de todo. Te dicen, por ejemplo, a mí me decían indio, ah, es la aldea pobre de Brasil, Paraguay son muy pobres, son negros, macacos, o sea, y yo me tengo que comer. Después yo le digo, ellos son viados, son negros, y se enojan y te sancionan, hoy en día te llevan preso. Entonces, a veces, lamentablemente, la sociedad son tan extremista, el mundo que se vive hoy en día, y que en definitiva siempre el perjudicado es el más débil. Nadie del Real Madrid fue sancionado, solo Prestiani. O sea que lo toman como un ejemplo, como es el malo de la película. Yo creo que ese no es el camino. O sea, deberían empezar por los grandes clubes, porque todos los errores arbitrales para beneficiar al Madrid nunca se ve reflejado otra vez también en la UEFA o ya sea con la gente de FIFA.
2: José Luis, Maxi Benossi te saluda, te mando un abrazo. Hace un ratito decías o considerabas que había sido fácil la clasificación al Mundial en Sudamérica, y eso por ahí tiene que ver con que hay 48 selecciones en este Mundial. Alejandro Domínguez y la Conmebol tienen la propuesta de subir a 64 selecciones para el Mundial 2030. ¿Qué pensás de eso?
0: Y bueno, tiene que incrementar el patrimonio que tienen. Analicen ustedes de que un día para otro se han vuelto hipermillonarios. Todos los presidentes de cada asociación. Y si analizan y si existen la gente que realmente deberían investigar la justicia de cada país, por lo menos acá en Paraguay, tengo entendido que ningún presidente de ninguna asociación paga impuestos en mi país. Figuran como un bono y cobran fortuna de dinero. Cobran 40, 44 mil dólares por mes. Cada uno ocupa un cargo importante en una comisión en FIFA. Cada día los clubes en Sudamérica más pobres y los dirigentes ricos. Ustedes lo ven todos los días ahí con el Chiquitapia, con Tobillino, toda la estructura que tienen. Si nunca trabajaron. Domínguez lo mismo acá en Paraguay. Domínguez hasta el 2016 tenía todas las empresas en quiebra. O sea, totalmente. Y hoy en día es hipermillonario, se maneja en aviones privados. Lo mismo que hacen Tapia y Tobillino. Entonces, no veo que en Sudamérica construyan estadios lujosos. Yo creo que la Conmebol ha virado directamente en un camino donde lo único que le importa es la recaudación. Y yendo a tu pregunta, es sencilla, ellos van a las recaudaciones. ¿Incrementar siempre el patrimonio, ya sea de FIFA o de la Conmebol?
2: Bien, José Luis, te agradecemos mucho esta comunicación con Oral Deportiva. ¿Te vas a seguir dedicando a la política o no? Vi que estuviste en Luque ahí en una elección, ¿puede ser?
0: El domingo pasado tuvimos internas acá en Paraguay. Soy candidato a intendente de mi ciudad de Luque, donde está la Conmebol, donde está la Asociación Paraguaya de Fútbol, donde está el Comité Olímpico Paraguayo. Y las tres entidades que más facturan no pagan impuestos en mi país. En este caso en Luque. Y bueno, contra eso luchamos, porque yo creo que porque una familia humilde paga impuestos y ellos no. Ajá. Así que estamos en esa lucha, que las elecciones son el 4 de octubre y estamos por suerte muy bien. Nuestra alianza se llama Luqueños Unidos. Yo nací en Luque y bueno, estamos otra vez en esa puja en la parte política.
2: Chila, abrazo grande, gracias.
0: Un gran abrazo para todos, éxitos.
2: Gracias. Abrazo, ahí estaba José Luis Chilaver, arquerazo sí. Histórico, que atajó dos mundiales, como bien dijo, 98-2002, ¿no?
1: Sí, señor.
2: De los mejores que hemos visto, dejó mucha tela para cortar, como siempre lo vamos a analizar cuando volvamos del rotativo.
3: En el 98 tiene un gran partido contra Francia, claro. Que
2: le termina haciendo el gol blanc, creo que fue
3: en el alargue,
2: claro. Lo puso en jaque a Francia, sí. Mucha tela para cortar, sobre todo lo que dijo de las reglas, ¿no? Lo podemos debatir y de paso contarle a la gente que está del otro lado que mañana arranca el Mundial con reglas que hay que tener en cuenta. Sí. Algunas son muy polémicas y yo no creo que tenga tanto que ver con taparse la boca, sino para mí con las faltas que se pueden llegar a cobrar cuando el balón no está en juego. Esas sí que son, van a ser más que polémicas. Rotativo del aire y ya seguimos hasta la 24 aquí en Radio Rivadavia.
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5: 22:31 minutos en la ciudad de Buenos Aires, 13 grados 6 décimas la temperatura, 85 la humedad, el cielo está nublado.
6: El gobierno prepara otro ejercicio militar, será en Panamá, simulará una potencial toma del canal.
5: Tras concluir las operaciones con tropas norteamericanas en Córdoba, las Fuerzas Armadas proyectan el operativo Panamax 2026. De importancia para nuestro país porque será la primera vez que un comando argentino lidere las operaciones especiales, según explicó el ministro de Defensa, Carlos Presti.
6: El Consejo de la Magistratura aprobó el inicio del juicio político contra el juez federal Gastón Salmain.
5: El organismo votó por unanimidad el comienzo del proceso y resolvió suspender al magistrado del Juzgado Federal número 1 de Rosario, acusado de dictar resoluciones judiciales a cambio de dádivas. El debate fue encabezado por Horacio Rosati.
6: Impactante, una mujer denunció que su padre abusó de ella en su infancia y que tuvo un hijo con él, pero para la justicia la causa prescribió.
5: El caso ocurrió en Monte Carlo, Misiones. La víctima relató lo que vivió en una radio local y publicó una carta abierta para reclamar que se reabra la investigación contra su progenitor. Además, reveló que hubo 3 intentos fallidos para radicar la denuncia.
6: El cielo está nublado en la ciudad de Buenos Aires, la temperatura 13 grados 6 décimas.
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9: 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No quiero nombrar a uno o a 10 o a 20. El mensaje que nos dieron primero es que no se consigue nada sin esfuerzo. 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Es decir, no se consigue nada sin esfuerzo.
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10: El equipo que quiera alzar el trofeo deberá recorrer un camino más extenso. El futuro campeón del mundo necesitará ganar 8 partidos para llegar a la gloria en lugar de los 7 que se requerían en los formatos anteriores.
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0: Hola Daniel, equipo, muy buenas noches. Bueno, aunque en el sentimiento obviamente quiero que gane mi querida selección, me parece que en esta oportunidad la Copa se va para Europa. Puede ser para Francia y también creo que para Alemania. Bueno, ojalá me equivoque. Les mando un abrazo grande. Soy Sergio de Saavedra, 328 mi DNI.
1: Muy pero muy buenas noches, Daniel y todo el equipo de Laboral Deportiva, extraordinario programa, los escucho siempre, soy un fiel oyente, mi nombre es Hugo, mi último tres número documento de 655, del barrio de Villa Urquiza, en la ciudad autónoma de Buenos Aires, y por la consigna del día de hoy, para mí, ¿no?, me parece que sale campeón Portugal, sin ninguna duda. Y bueno, me gustaría participar por el sorteo, que me gustaría conocerlo e ir a cenar, que hablan muy bien del antojo.
2: Hola chicos, buenas noches, Francisco, camionero de General Rodríguez, 839, lo último de mi DNI. Para mí, Argentina, sin dudas, no tenemos nada que envidiar a los demás. Tenemos principalmente al mejor del mundo, un muy buen nivel, un mediocampo espectacular con De Paul, McAllister, Enzo y Thiago Almada. Los delanteros muy afilados, la defensa muy fuerte. Sin duda en el arco sigue siendo el número uno el Dibu Martínez. Hasta con una mano menos. Gracias chicos, excelente programa.
3: Muy buenas noches, Daniela Avellaneda, muy bueno el programa Oral Deportiva. Quiero participar por la consigna, el campeón es Holanda. El campeón es Holanda, me quiero ganar los premios para la cena de mar. Como es, soy Emanuel Eduardo Leiva de San Juan, mi última son 194, y dale Dani, yo quiero el premio, olvídate. Y bueno, Holanda sale campeón, así que un abrazo, muy bueno el programa, lo escucho siempre.
4: Qué lindo tener tantos oyentes que nos escuchan, que participan, que se involucran con Oral Deportiva al 11-5026-8630, 11-5026-8630, la consigna es muy sencilla, por supuesto, como decía Chila en la nota que le hicimos en el arranque de nuestro programa. Es difícil, sí, claro, porque todos arrancan de cero, pero más o menos, si vos tenés un prode, apuntás a los candidatos más fuertes, ¿no? Lo ya sabemos. No. Argentina, España, Brasil, Portugal, bueno, dijo que
5: podía ser campeón de Alemania.
6: ¿Cuál fue la última sorpresa que ganó un mundial? ¿Francia en el 98, cuando ganó por primera vez?
5: No.
6: España en el 2010.
7: Claro, estaba en su casa.
5: No, España era el principal candidato a ganar ese mundial y lo ganó.
6: Por eso digo, no hay. Digo, hoy si Portugal gana, no es sorpresa. Pues la verdad tiene una selección bárbara.
4: A ver, sería un campeón inédito.
6: Bueno, claro, pero como
4: lo mismo que Países Bajos, que lo intentó, que estuvo muy cerca
6: en los 70. Como lo fue España y como lo fue Francia. Para mí, Portugal no es sorpresa.
4: Bueno, acá la pregunta que hace Rafa, ¿sería sorpresa Portugal?
6: Para mí no.
4: Con Cristiano Ronaldo, pará, que algunos dicen, ¿no? Che, es la última chance de Cristiano. Ya se lo dieron a Messi en Qatar.
5: ¿Cómo se lo dieron?
8: Dejate de joder.
6: Claro, bien.
4: El imaginario colectivo cree que Argentina la ayudaron, la impulsaron. Nah. A ver, hubo algunos penalcitos, ¿no?
5: Corría el caballo del comisario. Hubo uno solo que
6: cuestionó. Cristiano Ronaldo hoy está lejos de su mejor versión, es más, en Portugal.
4: Tiene 41 pirulos.
6: Pero por eso te digo,
4: en Portugal. Vos lo ves al tipo, parece un Adonis, pero después cuando entra a la cancha,
5: yo creo que
6: no es fácil. En Portugal discuten esto de que el equipo tenga que tenerlo sí o sí a él. Creen que Ramos está para.
4: Gonzalo Ramos, cuadrazo.
6: Sí, por bárbaro, por
4: bueno,
6: eso.
4: Es el heredero.
5: O repite,
4: ¿no?,
5: Argentina o puede haber campeón inédito.
4: Vos lo ves por ese lado. Yo te digo la verdad, mira, después de haber visto el segundo tiempo de ayer, lo que pasa es que hay que medir también
5: que también digo,
4: el tamaño del rival que enfrentó.
5: Lo de Argentina se dio cuánto hace de Brasil, 50, o sea, solo Italia y Brasil pudieron repetir.
6: Sí, claro.
5: Italia 34-38, Brasil 58-62, es algo que no es común también.
4: Yo lo que digo es lo siguiente, después de haber visto el segundo tiempo ayer contra un europeo, es cierto que es de tercer orden, como Islandia, que ni siquiera se clasificó al Mundial, yo ya lo vi con otros ojos. No quiere decir que me ilusiono el campeonato. Pero vi algunas cositas que me resultaron interesantes, que tal vez cuando lo había visto con Honduras, lo había visto con los africanos, esos amistosos falopa que organiza Tapia.
7: Por eso, ahí sí nos estamos preocupados.
4: Y en una eliminatoria en la cual pasás caminando. Yo te digo una cosa, a mí me parece que la primera fase va a ser lo de siempre. El tachín tachín en Estados Unidos, los hinchas, en Kansas, el color. Claro, vas a entrevistar al cordobés, claro, que se subió a la moto y se cruzó todos los continentes para llegar a Estados Unidos, a la parejita que se va a casar, a los influencers, y vas a ver la barra quilombera y el muchachos y el nuevo himno, que ahora lo vamos a escuchar. Andá buscándome el de Ulises Bueno.
5: Ah, mira.
4: Andá buscándome el de Ulises Bueno, que es el himno de la... El himno. Es la canción oficial. Después tenemos otras...
7: Mirá vos.
4: Tenemos otras canciones. Esta es la canción oficial, ahora la vamos a escuchar. Sí. Ulises Bueno, en la carpeta de Pan y Circo está cualquier cosa, Marce.
5: Pero bueno, vos estás diciendo que...
4: Pero pará, digo esto. Y, obviamente, victorias contra Argelia, contra Austria, por ahí.
6: Vos
4: Austria,
6: mirá, que Argentina.
5: Yo coincido con Argentina, pero pará, ¿vos crees que ya no está, va a haber sorpresas,
4: sorpresa,
5: en ningún grupo? No, en Argentina.
4: Estamos hablando de Argentina.
5: ¿En ningún grupo?
4: No digo que no va a haber sorpresas, estamos hablando de Argentina. Argentina...
5: No, porque es difícil que las haya, mirá, también porque, digo, hoy hay 8 terceros que se clasifican.
4: La única sorpresa que nos puede dar Argentina es si, por ejemplo, no sé, ataja a Rulli en el primer partido en vez de Dibu. ¿No?
5: Que puede ser.
4: Escucha, este es el himno, la canción oficial, digamos, de la selección argentina, que la hizo Ulises Bueno. Escucha.
8: Que suene Argentina sin parar de cantar hasta que el cielo nos vuelva a escuchar.
4: Esto corre por cuenta de Chiqui, ¿eh?

0: Decíamos hoy qué parecido canta Rodrigo, ¿no? Impresionante. El legado que dejó Rodrigo, el potro. Yo te digo una cosa. Ahí está. Esto al lado de vos es André Ryu, ¿eh? Le digo, muchachos. Al lado de los pisahuevos que les encantan a Messi, ¿no? Que pasan en Teis Sport. Esto.
1: Pero estos también les gusta.
0: No, pará.
1: Pero también.
0: Mirá que soy crítico.
2: Esto está un poquito
0: mejor.
2: Yo soy
0: crítico del fútbol argentino y especialmente del presidente. Sus campeonatos son una porquería. Escuchá a vos que tiene la papa
2: mamita
0: en la boca.
2: ¿No?
0: Escuchá.
3: Tranquilízate.
0: Ahí está. No me pidas que no vuelva. Claro, porque Messi lo volvió a intentar después de perder tantas finales. Claro, y le hizo caso a vos. Pero ponele ritmo, bro. Ponele ritmo con Ulises, dale. Metele Ulises. Ahí está. Ahí vamos. Dale, ahí sí. Vamos metiendo clima mundialista, vamos, ¿eh?
1: Me gusta esta versión.
0: Dale.
1: Nacional y popular.
0: Dale, vamos, sí, porque tenemos que meternos en el clima mundial. Porque vamos a estar en Estados Unidos, en México, en Canadá, ahí estará la Oral Deportiva.
4: Vamos todavía.
0: Exacto. Con algún
2: bien,
0: enviado.
2: Esto, me gustó.
0: Bien, vamos arriba.
2: Ulises, ¿eh?
0: Está bien la de Ulises.
1: Me gusta.
0: Estuviste bien acá, Chiqui, ¿eh? Te venían comiendo la billetera, los community managers, esa presentación
1: de Yankee. ¿Cómo se conforma con poco, eh? Hasta el oído tienen atrofiado.
2: Bueno,
1: yo no puedo creer.
2: Sí,
1: pero bueno,
2: sí, ¿qué querés?
1: Nada, dale
2: de lo que venimos, ¿qué querés?
1: ¿Qué querés?
0: Fran Otamendi, anda buscándome la. Hay una versión, porque hay una versión de Muchachos nueva, no es Muchachos, pero creo que la tengo acá en el WhatsApp. Ahora te la voy a pasar. Porque me parece que se viene también, hay que reestrenar un himno, ¿no? Porque claro, el muchacho pegó fuerte.
1: Pero vos querés y crees que esta va a sonar en las canchas.
0: A mí me gustaba, escuchen, corran la bola. Pero la proscribieron.
1: No, por favor.
0: La proscribieron.
2: El domingo se cantó mucho en el oeste.
0: Yo digo.
1: Creo que a Chilaver le gustaba la versión.
0: A Chila también.
1: Sí.
0: A mí me encantaba. La proscribieron. Bueno, sí, muchachos, pegó.
2: Muchachos, pero dijo Guillermo Novelli que se tiene que dejar así.
0: Sí, estoy de acuerdo.
2: Tal cual, que
0: muchachos,
2: no hay que cambiarla.
0: Muchachos, es Qatar. Sí. La barra quilombera fue el 86, ¿no?
1: Duró mucho, ¿eh?
0: Te digo. Duró, que, y no, bueno, porque no salimos campeones.
1: Pero ya, en un momento parecía que era sí.
0: A ver si
1: una
0: lo encuentro.
1: Mochila de cemento.
2: Sí, sí.
0: Yo creo que lo tengo acá porque lo pasé para Pan y Circo. A ver, yo se lo voy a. Si lo encuentro por acá, creo que lo tengo, ¿eh? Acá tengo el himno que se lo pasé a Anita. A ver si lo consigo acá. Yo creo que lo tengo, ¿eh? Quiero ver porque era una canción y a capela la cantaban. O sea, más fuerte todavía.
1: Sí, yo la escuché también, está buena, ¿eh?
0: ¿La
1: me
0: escuchaste?
1: Gusta, me gusta.
0: Ya la voy a encontrar. Bueno, ya la vamos a encontrar. Ahí a ver si la producción la encuentra. Sí. Es cantada a capela.
1: Mira.
0: Es un hincha argentino que empezó a cantar. Hay que buscar la canción del Mundial, ¿no? Claro. La canción de la tribuna celeste y blanca.
1: Es el.
0: ¿La tenés?
1: El momento do re mi de la Oral Deportiva, está bien.
0: Bueno, pero pongámosle un poco de música, porque
1: claro,
0: la selección ilusiona a mucha gente.
1: Sí, ¿no? Pero música, dijiste, está bien.
0: Bueno, música.
1: Sí,
0: algo de rock and roll habría que...
1: Muy bien, claro.
0: Pero pará, yo te banco.
1: Mirá si Ciro ha
2: pero
1: hecho,
2: sí.
1: Mirá, himnos ha hecho Ciro, las
0: yo
1: pastillas
0: te
1: de la web. Mirá todas las
0: yo
1: bandas
0: te,
1: que tenés.
0: Te banco
1: bueno.
0: 100%.
1: Sí, está bien.
0: 100% te banco, pero... No hay estas versiones.
1: No,
0: ahora
1: no,
0: hay
1: no,
0: mucho.
1: Es esto ahora.
0: Mucho
1: pero,
0: reggaetón.
1: Pero muchachos.
0: Mucho trap.
1: Muchachos viene.
0: Le metimos
1: de la
0: una
1: mosca,
0: cumbia
1: la
0: por
1: la mosca. Sí, por eso. Bueno, no estoy hablando.
0: Sí,
1: puntualmente,
0: de la mosca que
1: no
0: sería
1: hablando.
0: Algo más como pop, ¿no? Reversionado.
1: La mosca es la de tipo.
2: De
1: las bandas como Los Auténticos Decadentes.
2: Claro,
1: ¿no?
2: De fiesta.
1: Como la Sonora Bruno Alberto. Mira todas las bandas
0: bueno,
1: que
0: bueno, por
1: de
0: eso.
1: Estilo.
0: Usted que
1: claro.
0: Sabe de música. Ahora
1: no
0: vamos
1: si
0: a buscar
1: esto,
0: la canción.
1: Yo no sé si esto lo van a cantar en las tribunas.
0: No, la de Ulises.
1: No, la de Ulises. Bueno,
0: la escaloneta mundial. Y tiene un poquito más de.
1: Pero tiene que haber.
2: No sé si para
1: que seguir la de muchachos.
0: Bueno, ahora hablamos.
1: Tiene que nacer genuinamente del hincha eso.
0: Bueno, sí, como la que creó
1: Brasil, decime que se siente también.
0: Esa también, ahí está. Mira, me había olvidado.
2: Esa fue la creatividad de
0: la de 2014.
1: Tremendo.
0: Todos los mundiales tiene que. ¿En 2018 qué hubo?
2: Zampa hubo. El huracán Zampa.
0: El huracán Zampa. ¡Uh, Sampaoli!
1: No, lo nombraron.
0: Zampa, lo tenemos entre nosotros.
1: Cayó nuevamente parado.
0: El fútbol argentino. Quiero decirles esto. Hoy hablé con un dirigente de Talleres de Córdoba. En un rato va a salir Maxi Molina. hombre de Cadena 3 en Córdoba.
1: No me digas que está preocupado ya.
0: No, yo le dije lo. No le puedo mentir al tío.
2: No, claro. Obvio.
0: Alto dirigente, ¿eh?
1: Lo llamaste para eso.
0: No, hoy a la mañana me dijo. Me escribió él solo. Tengo muy buena relación con los dirigentes de Talleres. Me escribió y me dice: vamos a anunciarlo por estas horas. Y yo. Me salió a decirle, porque claro. no le puedo mentir.
2: No, le puedo, claro.
0: Digo públicamente.
2: Sí, sí.
0: Que a mí me parece que el mal Mascherano y Sampaoli no se le desean a nadie. Entonces lo tengo que decir. Le digo, qué patriadas se están jugando, ¿no? Le dije eso. Porque la verdad, traer a Sampaoli con el rechazo que genera el hincha argentino a Talleres de Córdoba, que es un club importante, que está lamentablemente venido a menos por todo lo que le vino pasando, después de aquella final con River, en los penales que ganó la Supercopa Internacional, que es un título que valoró el hincha de Talleres, porque además fue campeón y contra un equipo de Gallardo, ni más ni menos. Tenemos la Conmebol allá a lo lejos. Hoy el equipo se salvó de irse al descenso.
2: Sí.
3: Viene después, de perder el clásico.
2: Que después de que Fassi diera una conferencia de prensa donde...
0: Claro.
2: Perdón por lo que decís, pero se terminó bajando los pantalones con Chiquitapia.
0: Retrocedió en chancletas cuando había sido el número uno. Había sido el número uno de los que combatía Tapia. A ver, ahí está.

0: llegando.
1: Puede andar,
2: Me gusta,
1: pero lo puede andar. Pará. Escuchémosla de nuevo. Pongámosle onda.
3: ¿Sabes lo que pasa con esta melodía?
1: Sí.
3: Que me encanta, pero es la que le gusta a Tobillino.
1: ¿Le gusta a Tobillino esto?
3: Está un poquito oscura, entonces.
1: A ver, pará.
0: ¿Por qué?
1: Vamos a escucharla de nuevo. Vamos a darle una chance.
3: Algunos tweets.
1: ¿Cómo se llama el muchacho este?
0: Tiene que saber que no es así, que trae a dar la vuelta. A la vuelta.
1: Me gusta, ¿eh?
0: Sabe, juegue donde juega, a matar. Vamos a copar cualquier lugar.
4: Además, que no sea el campeón
0: del mundo. Como allá en Qatar.
1: Dale, va.
0: Hay que alentar. Que Argentina es un carnaval.
1: Vamos.
0: Y la cuarta ya está llegando.
1: Vamos, me gustó, ¿eh?
0: Hay que alentar.
1: Esta va. ¿Hay otra? A ver, pará, vamos de poco, ¿eh? Ojo, esta va, ¿eh?
4: No, esta sale como piña.
1: Creo que esta debió haber sido la consigna.
4: Sí, pero,
1: no quién va a ser campeón del mundo. Tenemos todo el mundial para
3: poner ahora con pulsa.
4: Pero esta es gratis.
0: El lunes todavía tenemos.
4: Esta es gratis, la otra generaba.
1: A ver,
3: esta, esta de tribuna.
5: 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Aunque ganes, aunque pierdas, aunque no salgas campeón.
1: Vamos, me gusta, ¿eh?
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1: Esta te gusta a vos,
5: ¿eh? De la magia de Lionel.
1: Ahí te veo saltando, Venosi, en la Belgrano. La San Martín.
5: 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Yo quiero la cuarta.
3: Me gustó más esta.
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6: Parece que es una mierda.
1: No, está bueno. A ver.
5: Correte, brazuca. Que ahí llega papá.
1: ¡No! ¡Qué bien que la termina! ¡No!
4: Voto por esta. Pasame la letra, Rafa.
3: Por escándalo.
4: Es como arranca, que quiero anotarla. La quiero saber de memoria ya. Me encanta. La melodía. La melodía te da para hacer esto, mirá.
1: Ya quiero que llegue el martes.
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1: muy bien, buena.
4: Esta melodía es bien de cancha, más que la de Celia Cruz. Es bien de cancha esta melodía.
1: Escuchá.

0: Y el indio ya la cagó, ¿no?
1: Corre por Azuca, que llega papá.
0: Ya me la bajó.
2: No, pero está bien. La coyuntura, el momento, el ídolo, la bandera, la cancha. Claro.
0: Pará, me gusta igual la canción. Me gusta igual la canción.
2: En cada era
3: puesto. La canción, genial.
0: Mirá, por Diego y el Leo. Ya está.
2: No, pero ya lo menciona Leo.
0: No importa, otra vez.
2: Los calientan desde arriba, son.
0: Si no, por Leo y el Flaco, por Menotti, por Diego y Bilardo, aunque esté entre nosotros. Yo le cambio eso nada más. Pero después me gusta. Está bien, el hombre, la coyuntura, el momento. Tal vez inspiró el fin de semana.
3: Claro.
0: Con
3: claro.
0: Toda la tristeza de la gente que fue parece? A despedir al líder de los Redonditos Ricota, el rockero.
1: El entusiasmo y la ilusión por la de bueno. Pulgar para abajo.
0: No, para, no me pero pareció lo, tan lo mal.
3: No, bueno, no es claro. Algo institucional.
2: No, exactamente. No, bueno, no para cantarla en la cancha.
0: Escucha esto, lo que está.
2: Claro.
0: Está tunido. Aparte, ¿no viste el video con el. Todo ya, chiqui, ¿no? Pero no importa, ese está mejor. Con el.
4: Parece que es una mierda.
0: No. El chofer en el micro manejando la escaloneta.
1: Lo vi, sí, me gustó.
0: Viste que aparecieron todos los jugadores, se subía Messi, está bárbaro. Ese sí está bien, ¿eh?
1: Ruta 40, que y van por el.
0: Llegaron las críticas. Y mejoró un poco, ¿no? Porque va por todo el país, va por la Patagonia, va por Jujuy. Sí. Bueno, tenemos que elegir.
2: No, yo ya está,
0: La última. Nos quedamos con la
2: lejos,
0: última.
2: Lejos.
0: Yo sí. Me gustó.
2: Lejos. Bueno, este himno. Me pongo de pie. De pie.
0: Qué mundial.
2: Sí, por favor.
3: 36 años.
2: La mejor canción del de inicio. La historia de los mundiales. Ya me pongo a lagrimear. Mirá lo que te digo.
1: Tremendo. No, tremendo.
2: Y el Diego.
0: Pero parece, Presti.
3: Parece. Sí, pero mirá, nos ponemos de pie, ponete pie. Hijo de
0: puta. No, porque nos cortamos la cabeza.
3: Nosotros no entramos, claro.
2: Porque no se van a.
3: Qué momento.
2: Porque no se van a mirar de parados.
0: No te quiero, Fer.
2: O de sentados.
0: ¡No! Bueno, hay que decirle que Presti es un gran periodista. Un gran pequeño periodista. No, digo, bueno. por la altura, le contamos a la gente que no te está viendo
2: por YouTube. 65,
3: que Presti es el más petiso del grupo.
0: Pero claro. ¿Sabés cómo juega Presti?
2: Menos alto, Venosi.
0: ¿Sabés cómo juega Presti?
2: Es menos alto.
3: Gran jugador. Claro.
0: Paren, tiene razón.
3: Y pero por eso, el petiso.
0: ¿Sabés cómo juega Presti?
2: Mira.
3: Meteme a Ricky.
0: ¿Sabés cómo juega?
2: No, está bien.
0: Chicago PD. Humilde. New York Police, un crack.
2: Humildad.
0: Bueno,
3: se fue la rutina al diablo. Sí,
0: un poco de show. Porque sí, las excelente. Canciones son importantes también. Las sí, canciones son importantes. Cuando arranca el mundial, tenemos que meternos. Fíjate que no había clima mundialista hasta que pusimos las canciones.
1: Sí, igual voy a decir algo. Una apertura en cada país.
3: ¿La de Shakira la bancan?
1: El próximo mundial, ¿cuántas aperturas va a haber?
3: No le gusta. No
1: Argentina,
3: le gusta.
1: Uruguay. Paraguay, Marruecos, España, Portugal. 6.
2: Yo estoy de acuerdo con vos, ¿eh? Lo que pasa es que si se hacen tres países, tiene que haber tres aperturas. No, ¿qué va a hacer?
0: Sí, después vamos a hacer
3: forma parte y yo te adelanto de este show. La propuesta de Domínguez es llevar 64 selecciones, están tratando de convencerlo a Infantino y que Argentina, Uruguay y Paraguay jueguen sus grupos enteros.
1: Exactamente.
3: En Sudamérica.
1: Exactamente, sí.
0: Sí, lo que hay que tener en cuenta es que campeonato de 64 selecciones ya es un bochorno.
2: No, porque, por eso.
0: Por ejemplo, 48... tenemos 10 países en Sudamérica. ¿Cuánto? Ya,
3: claro. ¿Qué van a ir?
0: ¿Qué hacemos con la eliminatoria?
1: Claro. No, que se juegue la Copa... Que se juegue la Copa América en los cuatro que usan la eliminatoria como la Copa América.
0: Si no, hagámosla más competitiva, que sea una gran eliminatoria de varios continentes.
1: No,
0: o sea, o de toda América.
3: Acá lo que se deberían hacer.
2: No quiero llegar a lo que dijo Chilaver, pero digo, acá lo que se busca obviamente es algo comercial, marketinero, involucrar a más países. Y que esto
1: pero
2: solamente pasa por lo comercial y lo económico.
1: Obviamente.
2: No busquemos nada deportivo. Que le suma el deporte a un fútbol que cada vez, como dice Chilaver, y coincido, está mutando, deja de ser fútbol porque estas reglas son un papelón, una vergüenza.
1: Bueno,
2: sumale esto también, la mediocridad de que brinda más el espectáculo, la guita, la estarula, que lo que tiene que ver con lo deportivo.
1: El promedio de entradas más vendida en la historia de los mundiales es año 94. Estaban todos los estadios colmados.
2: Exactamente.
1: Y están hablando de que la demanda es brutal, a tal punto que tiene precios inaccesibles.
2: Bueno, sí. me dicen que se está revendiendo para el partido de mañana inaugural en México a $2,500 sí, una
0: sí,
2: entrada.
0: Sí, sí, sí, muy sí. caro, porque es el Mundial, a ver, el Mundial tiene que ver, y en este caso el mercado norteamericano, en general un libre mercado es así, oferta y demanda, y hay mucha demanda de tickets, algunos partidos claramente son menos convocantes que otros, ¿no? Y ahí por ahí podés conseguir una más barata.
1: Pero hace 20 años,
0: hasta
1: Dani.
0: $8,000 piden por entrar.
1: Hace 20 bueno. años, el Mundial de Alemania, un ticket para cualquier partido de Argentina era 60, 80 euros.
0: Bueno, pero hoy estás viendo a Messi, al campeón del mundo.
1: Y estaba Messi en aquel momento.
0: No, pero no era el Messi campeón del mundo.
1: No te digo de Argentina, cualquier partido menor tiene valores increíbles hoy. Y si yo no tengo dudas que la mayoría de los estadios van a estar llenos. Por ahí me equivoco.
0: Yo quiero saber quién va a ir a ver Cabo Verde, Arabia Saudita, por ejemplo, ¿no? Que juegan, coinciden.
1: Bueno, árabe va a ver. ¿No?
0: Sí, porque juegan con España y con Uruguay.
1: Sí.
0: Quiero saber cuánta gente va a querer ir a ver ese partido. Tendrían que darle un premio. Va a haber árabes y algún hincha de Cabo Verde. Sí. Algún caboverdiano. Ayrton Costa por ahí.
1: Te voy a contestar estilo Bielsa. Si va a haber mucha gente en Cabo Verde, con el que quieras.
0: ¿Va a haber mucha gente en Cabo Verde, Arabia Saudita?
1: Normal.
0: Así, bien. Normal, normales no somos, ¿no? Y sobre todo después de este bloque.
1: La charla de Bielsa de hoy fue...
0: La vamos a escuchar un ratito. A la vuelta, porque ahora nos vamos al rotativo del aire, vamos a hablar de las frases que dejó Scaloni en la madrugada de hoy. ¿Qué pasa con el reemplazante de Valerdi? ¿Se mete uno de los que está en Estados Unidos o viene de afuera? Muchachos, lo que están los enviados especiales, bárbaro, ¿eh? Tráiganlo Coviati, pero les está haciendo pichín. Les está haciendo pichín Scaloni, ¿eh? Porque la verdad, lo de ayer, cambiando todo el equipo, dijeron Guido Rodríguez, no se sabe si va a ser Guido Rodríguez. Scaloni le dijo, no, mañana defino. 2 días se va a tomar, dijo ahora. A la vuelta lo analizamos y también hablamos de todo lo que tiene que ver con el fútbol local, porque hay muchas noticias. Rotativo del aire y seguimos con Oral Deportiva.
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5: A las 11 de la noche, 1 minuto, 13 grados 4 décimas, la temperatura en Buenos Aires, 86, el porcentaje de la humedad, el cielo está nublado.
6: Manuel Adorni confirmó que presentó su declaración jurada.
5: El jefe de gabinete dio explicaciones sobre su situación patrimonial. Ahorramos en negro, afirmó.
7: Toda mi vida... desde los 18 años, incluso antes, trabajé en el sector privado. Por supuesto, bueno, después a lo largo de mi vida me crucé con mi mujer. Mi mujer también toda la vida se dedicó al sector privado, incluso hasta el día de hoy trabaja en el sector privado. Y lo cierto es que, bueno, toda la vida, por supuesto, ahorramos. Lo hicimos en negro, como lo ha hecho seguramente la mayoría de los argentinos que tuvo la suerte de ahorrar.
6: La Asociación de Maestros de la Provincia de Buenos Aires, AMBA, ratificó un paro docente para mañana.
5: Reclaman una urgente recomposición salarial que lleve el salario mínimo a casi 2.900.000 pesos. La medida de fuerza coincidirá con una nueva audiencia paritaria convocada por el gobierno de Kicillof para discutir con los gremios del sector una actualización de los haberes.
6: Nueva audiencia en el juicio por la muerte de Maradona.
5: El empresario y abogado Víctor Estinfale y el jefe de enfermeros acusado, Mariano Perroni, declararán mañana ante los jueces del Tribunal Oral de San Isidro.
6: Cielo nublado en la ciudad de Buenos Aires, 13 grados, 4 décimas, la temperatura.
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21: Oral Deportiva, bueno, el Mundial lo va a ganar nuevamente Argentina, porque bueno, como argentina que soy, he apuesto todas mis fichas y la fe en ellos, en esos jugadores. Ayer fue una pasión verlos jugar. Bueno, mi número de documento termina en 926, Graciela de Padua, y me anoto para la cena del antojo. Bueno, un beso grande y sigo disfrutándolos, escuchándolos todas las noches.
22: Daniel, equipo, La Oral Deportiva, genio. Yo creo que Argentina va a traer la cuarta, bueno, y la segunda consecutiva, porque realmente estuve viendo jugadores de 27 años que ya tienen una experiencia de haber ganado y no veo rivales que uno le tenga miedo. Sí, creo que Argentina lo va a ganar con la experiencia. Y bueno, me encantaría llevar a mi novia a ese bodegón y bueno, y como viene a la mano, proponerle matrimonio en ese bodegón. A ver si me va bien, si me dice que sí. Soy Jorge, de acá de San Justo. Mi DNI termina en 460. Ojalá que tenga suerte.
23: Hola Dani Mesa, buenas noches. Jorge Bernal les habla. Y yo estoy con mucha duda entre Marruecos y Portugal. Parece que me inclino por Portugal. Bueno, les mando un abrazo grande. 782, mis últimos 3 del documento. Pero ganarme la cena del antojo. Abrazo chicos, buenas noches.
24: Tendré

0: Sepan disculparnos. Esta es la canción del mundial de la mano de Shakira.
1: La gran Shakira.
0: ¿Cómo factura Shakira? Waka Waka era mejor que esto.
1: No, Waka Waka fue espectacular.
0: Waka Waka era mucho mejor que esto. Poneme Waka Waka.
1: Sí, sí.
0: A ver, vamos a buscar Waka Waka.
2: Porque esto es
0: esto mucho mejor.
3: La del 98, la de Ricky Martin.
0: Está bien, pero estamos hablando de Shakira. Escucha esto. A ver. ¿Tenemos Waka Waka? Escucha. Al lado de la canción.
3: Escucho el Waka Waka y me acuerdo de los cuatro de Alemania, no lo puedo escuchar.
0: Escucha.
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0: Al lado de la canción de recién.
1: Es grande, Jack.
0: ¿Sabes lo que es? Podés meterle, métele el Waka Waka.
5: Parece que es una mierda.
0: Sí, parecería, pero bueno. Tiene 49 Shakira, lo dejó a Piqué, a Gerard, ¿no? ¿Y Antonito? ¿Se acuerdan?
1: Antonito. Claro.
0: Qué grande el hijo de Fernando, de la Rúa, presidente.
3: Claro, no es mío.
0: No, usted no.
1: Muchos años, como 10 años salieron, sí.
3: Con esa caja, pero creo que siguen teniendo un vínculo comercial.
0: Esta es la que pedía usted.
1: Sí, me parece que sí.
0: Ahí está la que pedía usted, Marinelli.
1: Ricky Martin.
3: Esta me gusta más que la 2010.
0: ¿Le gusta más Ricky o Shakira?
3: No. La música.
0: La pregunta
3: música
0: clave. Pará, no me conteste como Chilaver. Te estoy haciendo una pregunta.
1: Claro, viejo.
3: Bueno.
1: ¿Te gusta más Ricky Martin? ¿Cuál es el problema?
3: No. Me gusta Shakira, pero el tema me gusta este. Me trae mejores recuerdos. No,
0: esta es la mejor.
3: Pará. Perdona.
0: De pie,
3: mira. Parados así.
0: Y el Diego dice, que ya estamos acá. Tremendo, con el mundial.
3: Tremendo.
0: Y hablando de mundial. ¿Saben quién está en México? 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Johnny Fabián, ¿cómo estás, querido? En México, en la Ciudad de México, donde en un ratito, mañana, primero, fiesta inaugural y después abren el fuego, kickoff a las 16 horas de Argentina entre el local México y Sudáfrica. Hola, Johnny.
6: Bueno, muy buenas noches a la mesa, muy buenas noches, Dani Avellaneda. Me encantó la presentación porque yo estaba escuchando el Waka Waka, el Ricky Martin, y yo tengo debilidad por el Waka Waka porque fue mi primer mundial de fútbol, desde ahí no paré, y encima la pude ver en algunas cosas que hacemos los periodistas, que nos colamos en un lugar donde no nos corresponde. Pude hablar 20 segundos con Shakira en un momento del mundial de Sudáfrica.
0: Pero qué bien.
6: Así que una... y después lo vi en el 2014. Creo que es la mejor artista para hacer una presentación del mundial, aunque por lejos la mejor canción de la historia de los mundiales, estamos todos de acuerdo, es la de Italia 90.
0: Sí.
6: Por escándalo.
0: Acá coincidimos todos. Nuestra consigna va a ser próximamente para otros programas cuál fue la mejor canción del mundial, sin duda, ¿no? Pero creo que gana por escándalo.
3: Busca la segunda mejor canción del mundial.
0: Bueno, para mucha gente por ahí, a algunos les gustará Argentina 78. A otro le gustará España 82. O donde está Johnny
3: México,
0: Fabián.
3: México,
0: por
3: 86,
0: ejemplo.
3: 86.
6: No, pero aparte Italia 90 es emotiva y te acordás, ves los clips con Maradona gritándole el penal a Italia, con los palos de Brasil. Aparte, a nosotros los argentinos Italia 90 nos pega por todos lados. Es
0: claro.
6: La música y el acontecimiento. O sea, no tiene comparación con nada.
0: Bueno, Johnny, ¿cómo se está viviendo en México el arranque de la Copa del Mundo? Contanos.
6: Mira, acá son pasadas las 20 horas y a las 19 horas, recién salí a las 19 horas del, del Estadio Azteca, como le decimos nosotros, que se llama Estadio Ciudad de México ahora, desde hace unos años. Estuve todo el día allí porque habló Infantino, habló el Vasco Aguirre, habló el entrenador de Sudáfrica. Pudimos entrar por dentro a ver las plateas. Vi cómo eran las partes de Hospitalities. Por un momento cerré los ojos y dije, pensar que acá jugaron Pelé y Maradona, y para todos los futbolistas, los fanáticos como nosotros, como Jorge Marinelli, como vos, como La Mesa, decís, no puedo creer estar acá. Quisiera haber estado hace 40 años también, ¿no? Pero bueno, Infantino dio una charla que también uno también, le puede gustar o no, se da cuenta porque es presidente de la FIFA. Habla 4 idiomas, habló de todos los temas, dejó que le pregunten, tuvo 1 hora y media hablando, no le escapó a nada. En un momento aparte habló él diciendo, le voy a hablar de unos temas como el de Irán. Me da mucho gusto que Irán esté aquí porque los fui a ver y les prometí que los iba a ayudar para que vengan, pase lo que pase políticamente. Y si necesitaban mi compañía desde Teherán en autobús, venía desde Teherán en autobús. Lo dijo así, ¿eh? Y los convencí. Y es un orgullo de la organización, habló políticamente de Estados Unidos, de México, de Canadá, tirándose como el mérito de que esté todo bien, más allá de los conflictos bélicos y lo que está pasando en el mundo. Después incluso habló de los precios de los tickets, y dijo, voy a hablar yo de los precios de los tickets.
0: Sí, hace un rato hablábamos de eso, Johnny. Hace un rato hablábamos de eso, de los altos precios de los tickets, pero bueno, tiene que ver con la demanda que hay, ¿no?
6: Claro, y me hizo un paralelo como don Julio Grondona, que alguna oportunidad tuve también de abordarlo, y dije, no, pero no, y después que hablas con él, te daba ganas de decir, pero don Julio tiene razón, daba ganas de abrazarlo como si fuera un tío. Más o menos así, con ese temple, habló más de 1 hora ante los medios Gianni Infantino, y sobre los tickets dio una explicación que decís, che, si falta algo, decime que ponemos plata nosotros. Porque lo que dijo fue lo siguiente,

0: los 6 millones de personas que lo ven, las 6 mil millones de personas que lo ven, sea gratis. Y entonces ahí podríamos haber sacado mucho más dinero y después las entradas más baratas al mercado negro. Pero elegimos que las 6 mil millones de personas que ven el Mundial de Fútbol lo vean gratis.
1: Igual
0: ¿Qué
1: de
0: ustedes?
1: Johnny,
2: pero pará,
1: está todo bien, pero el fútbol es un deporte
2: no
1: popular.
2: Claro, no, y aparte, pará, el precio que dio de la NBA son los precios más altos. Acá en el Mundial arrancan de eso. Entonces, bueno, la comparación que hace Infantino también es cómo le acomoda a él.
0: No,
2: para ver la NBA encontrás entradas más baratas, que el precio de Infantino. Podés encontrar más baratas también, depende obviamente de la distancia, el equipo.
0: Claro, pero es lo que te decía, la variabilidad, pero dice, y aparte la FIFA, con todo ese dinero que se invierte, dice, invertimos en todos los países en donde hay que invertir. ¿O ustedes creen que otros deportes, otros entes, invierten como invertimos nosotros en Vanuatu, en Papúa Nueva Guinea, en Antigua y Barbuda, y que en este mundial puedan venir combinados como Cabo Verde, Curazao y Haití, que estoy muy feliz de que ello suceda? Bueno, y obviamente les estoy hablando como si yo fuese Infantino, no es que coincido en todo, pero
2: no,
0: con la simpleza, porque además le preguntaban de todo y salía.
2: Sí, no,
0: salía como
2: a ver, lo que hay que convenir es que el fútbol ya dejó de ser un deporte popular. El mundial es para millonarios.
3: Sí, exactamente.
2: Claramente para gente que tiene mucho dinero, no solo por el precio de las entradas. Si vos tenés que viajar a Estados Unidos, tenés que contar con un buen billete.
0: Es el mundial más caro de la historia.
2: Este es el mundial más caro de la historia, porque además, me lo explicaba, yo le hice una nota para Clarín a Carlos Abriata, que es un empresario que tiene una sociedad con unos suizos que le proveen el software a la FIFA para la venta de entradas, ¿no? Incluso hasta deja de ser intermediario, o sea, ellos dejan de ser intermediarios porque vos cuando, por ejemplo, te tomás un avión,
3: sí,
2: perdés la entrada porque perdiste el avión, la querés vender, por ahí tenés que andar buscando a quien revenderle la entrada. Entonces, esta plataforma te permite, con el aval de FIFA, ponerle a un precio y ahí ya es entre el cliente y el que vende la entrada. Y FIFA se queda tranquilo. Bueno, me decía que es un Super Bowl multiplicado por 200 países. Porque, a ver, el Super Bowl es el evento más importante del fútbol americano que se ve en todo el mundo. Bueno, imagínate acá, 200 países, la penetración que tiene a nivel televisivo, y la convocatoria, y la gente que ve el Mundial de Fútbol,
0: vos,
2: ¿no?
0: Fíjate que se están vendiendo partidos a partir de $1,000, los de Argentina también. Se pueden conseguir entre 600 y 900, lo que es una locura, partidos de fase, ¿no?
3: Sí, claro, pero, sí.
1: Bueno, pero dejemos dejemos de considerar un deporte popular al fútbol.
2: Sí.
1: Yo digo, saquemos ese eslogan porque ya quedó viejo. Digo, no sé cuál habrá sido el último mundial donde tenía precios accesibles, pero hoy el que va al mundial sabe que tiene que tener una espalda muy ancha entre los viajes, las distancias, la hotelería y la entrada.
0: Y vamos a ser sinceros, incluso nosotros los periodistas que tenemos que hacer malabares para llegar al mundial, por más que tengamos acreditación.
4: Yo hace poquito que estuve por allá, hablando con gente latina, ecuatorianos, hasta mismo mexicanos, me dicen, le preguntaba, ¿sacaste entrada? No. Es imposible para nosotros, que estamos hace 20 años viviendo en Estados Unidos, sacar entradas.
3: Claro.
4: Al propio latino que vive en Estados Unidos no puede sacar entradas.
2: Bueno, ¿qué se espera de la fiesta, más allá de lo que habló Infantino?
0: Bueno, de la fiesta se espera un partido con México como... Perdón, del partido con México como protagonista, porque estuvimos también escuchando mucho al Vasco Aguirre. Pero de la fiesta... De la fiesta que va a ser muy temprano, Mesa, porque a las 11:30 de la mañana abre la fiesta hora local y a la 1:00 p.m. es el partido. 1:30 de fiesta donde va a estar Shakira con el tema Die Die, que veremos si pega o no pega, junto a Burna Boy, que es un muy conocido cantante nigeriano. También va a estar Belinda, va a haber show de J Balvin, va a tocar el himno. No para el partido, sino como el himno como de anfitrión, Alejandro Fernández, que es un cantante mexicano,
2: sí, muy conocido,
0: elegido por la FIFA, que es muy conocido, Alejandro Fernández. Después un detalle más, que yo esto me enteré hace pocos días, no sé si lo hablaron en la mesa, que este mundial también, entre algunas reglas que cambia, el himno entre los equipos van a estar los 26 jugadores.
2: Ajá, no, esto no lo sabíamos.

0: O sea, en la cancha los 26 futbolistas.
1: Los 26 jugadores. Y hoy, claro. Y hoy Infantino nos contaba a los periodistas que esto nació a partir de una charla que tuvo con Del Piero, que Del Piero decía, la verdad que si todos defendemos a la Nación, si ese es el momento más lindo, y él contaba Infantino, debe ser porque Del Piero, que hizo un golazo en la semifinal contra Alemania en el 2006, ese partido entró de suplente y no cantó el himno.
0: Claro.
1: Contaba.
0: Pero bueno, lo habrá cantado en el banco, porque cuando uno enfoca al banco, están claro. Cantando el himno a los suplentes, ¿no? El cuerpo técnico. Pero bueno, está bien. O sea, vos vas a tener un momento especial y vas a tener a los 26 jugadores. Bueno, por eso Infantino tiene que cambiar las reglas, porque si tenés que meter 26 jugadores con el himno, vas a tardar un poquito más entre que vas al banco. Las nuevas reglas que, como hablábamos con Chilaver, son bastante polémicas, que se van a empezar a ver mañana.
1: Y que en poco mismo también lo dijo Scaloni. También no está bueno no jugar el primer día porque vamos a ver todos los partidos previos.
0: Claro.
1: Cómo nos vamos adaptando a esas nuevas reglas.
0: Te llevas la mano a la boca. Te llevas la mano a la boca. Sí. Te puedes rajar.
2: Sí.
0: Se van a revisar. Sí, exactamente. Se van a revisar las segundas amarillas que terminen en expulsión.
2: Sí, señor. Sí.
0: Para mí, la más polémica de todas, ni siquiera la de los cinco, la de los cinco segundos del lateral o del saque de arco, esa no es polémica, no, tenés que jugar rápido.
3: Está bien.
0: La de los 10 segundos en salir de la cancha, si vos tardás más de 10 segundos, cuando salís de la cancha, el que ingresa va a tener que esperar un minuto.
2: Sí. Y después hay que ver, perdóname, Jonathan, echa la ley, echa la trampa, ¿no?
0: Claro, bueno.
2: Porque en eso que salís, por ahí haces una infracción o tirás la pelota afuera.
0: Sí, pero puede pasar
2: igual,
0: el fútbol argentino.
2: Igual tiene que, no sí, tenés que si el árbitro hace respetar el minuto...
0: Olvídate.
2: Bueno.
0: Pará.
3: Y la ¿pero cuál es la que no
0: la peor de todas es infracciones previas en los corners cuando la pelota
3: no está
0: en juego? Eso ya es un escándalo.
2: Esa es
0: escándalo.
2: La que va a traer más polémica.
0: Esa es un escándalo. Me imagino acá en el fútbol argentino. Porque en el Mundial...
1: No. Y, aparte,
2: y después el tema de los corners también. No sé si lo mencionabas. El VAR va a poder intervenir con el tema del COSI.
3: Para que no haya más pitanazos. ¿Está
2: no,
3: bien?
2: Pero ya sea, digo, un corner mal dado o un saque de banda.
0: Para mí está bien eso.
3: Sí, está bien, por eso.
2: Como las segundas amarillas también, ¿no?
0: Sí.
2: Digo.
3: Sí, igual queda claro que...
1: Ya nos estamos pareciendo cada
3: el fútbol,
1: vez más rugby, ¿no?
3: El deporte...
2: Todavía lloras eso, ¿no?
3: El deporte está mutando y vamos a tener que cambiarle el nombre, porque en definitiva cada vez...
2: Bueno, y ahí está el tema.
4: Pero pará, porque también muta porque los jugadores hacen mucho tiempo.
3: Dale, pero Jorge, está bien, pero hoy es la maña que tienen los jugadores.
4: La maña
3: pero lo que decía Chilaver,
4: por una línea paralela.
3: Lo del arquero, y en un montón de reglas que le saca un poco la picardía y el sentido que tiene el fútbol.
2: Una cosa es sacar la picardía, otra cosa es avalar la trampa.
3: El
2: problema son los árbitros.
3: El gol de Maradona, dejate de romper las pelotas, La picardía es una cosa y la trampa es otra.
2: Tenía cuatro meses.
3: No, pero una cosa es la picardía.
2: Pero ahora hay VAR y si el árbitro no lo ve.
3: Pero el VAR sigue siendo manejado por humanos.
2: ¿Me dejás terminar? El problema es que los árbitros acá en el fútbol argentino van acompañando las cositas, eso. O sea, por eso te digo, echa la ley, echa la trampa y el árbitro a veces, pará, el árbitro es el que hace tiempo. Y ayuda al jugador.
3: Pero además,
2: a veces hacen más tiempo los árbitros que los jugadores.
3: Y del VAR te digo.
2: En el fútbol argentino, pará, ¿no?
0: Déjelo hablar a Johnny, que si no, no nos entendemos.
3: Perdón, Johnny, perdón.
1: No me voy a poner a favor ni en contra, pero el VAR también lo manejan los humanos. Y a veces parece que la liguita está mal trazada. Entonces,
0: yo
1: confío en el VAR.
0: Igual, Johnny.
1: Voy a ser honesto.
2: Johnny. No, pero acá hay semiautomático.
0: Pero pará, claro. En el Mundial es otra cosa.
2: En el Mundial es otra cosa.
0: En el Mundial... A Darío Herrera lo vas a ver más parecido a...
3: Y a Luigi Colina.
2: Claro.
0: Exacto.
3: Y a Espinosa.
0: A un árbitro de Premier League.
2: Por eso, el problema no va a ser tanto en el Mundial, va a ser el después.
0: Pero bueno...
1: Sí, pero también es si lo llama o no lo llama, porque no lo puede llamar. No lo llama.
0: Sí.
1: No lo llama
0: nada. Lobito Medina... Acá me dice Rafa, si Lobito Medina puede ir a dirigir Cabo Verde con...
2: Pasa desapercibido, creo, ¿no?
3: Decir que Barraza se retiró, ¿no?
1: Yo creo que con todas las cosas que estamos hablando, con lo que dijo Infantino, no vamos a ir encontrando sorpresas dentro del Mundial. Para Infantino va a ser el Mundial más grande, más importante de la historia, por todos los 48 equipos, por toda la integridad, por todo. Para mí va a ser el que más sorpresas nos va a dar. No sé si va a ser, no creo, a mí no me gusta este formato. No creo que sea el más grande de la historia, no me gusta para nada porque hay partidos... es casi imposible que una selección potencia no llegue a 16avos de final. La verdad es que no. A mí me gustan los mundiales de 24 equipos o de 32. ya era un nivel de competitividad mucho más importante. Pero bueno, nada, acá están las reglas del juego. Lo que yo creo es que sí va a haber muchas sorpresas, que nos vamos a ir sorprendiendo por cómo se van adaptando estas reglas.
0: Sí.
1: Como decía usted, también está hecha la ley, hecha la trampa. A ver si a Messi cuando sale, si se pasa de los 5 segundos, le dicen algo.
0: Bueno, claro, ahí está. La que hacen los arqueros también. Perdóname, Johnny, la que hacen los arqueros. Claro. Porque la atención médica dio un minuto afuera. Por ahí está un jugador. Se tira, me tiró, dice el arquero, claro. Se tira y hay que parar el partido. Pero, no,
2: esto espera, pasa acá. Claro.
0: No. Afuera, pará, vamos a ver. Afuera.
4: Y después la otra. Acá,
0: un minuto afuera.
4: Acá en los laterales, te comen 20 metros.
0: También, pero pará, con los laterales hay un problema. Porque se va a computar del momento. Bueno. Que vos tengas la pelota en la mano para hacer lateral.
3: Eso es trampa, ¿no? Para ustedes era caminando. Trampa eso, sí. Para ustedes, ¿no? Sí. Para ustedes, déjense de joder.
0: No, pará, son dos cosas distintas.
3: Yo quiero decir
0: son dos cosas distintas. Son dos cosas distintas. Son dos cosas distintas. Por eso te digo, si el jugador va igual caminando lento, es lo mismo. Es lo mismo.
1: Sí. Sí, no, les decía, cuando vuelva al Mundial quiero ir a la mesa un día a discutir de fútbol.
0: Por supuesto. Ya, sí, no hay problema, vení cuando quieras.
1: No sé cuál está hablando, pero
0: estás
1: es muy
0: invitado.
1: Divertido.
0: Maxi Venosi es el que plantea la cuestión claro. Ética y moral, lo acompaña
2: no.
0: Marinelli.
2: Sí.
0: Y Fernando
2: moral,
0: Presti,
2: no.
0: Yo te digo, Fernando Presti dice, déjense de joder, le quitan picardía al fútbol.
2: No, jamás. No tiene que ver con la picardía.
0: No tiene que ver con la picardía. La picardía es otra cosa. Picardía es otra cosa y si querés...
3: Sacar 20, 10 metros, como hacía sí, Racing.
0: ¿Qué tiene que ver
3: el
0: eso?
3: Pibe alcanza pelota, te daba la pelota, que convertías un gol,
0: te dolió,
3: picardía.
0: ¿No? Todavía
3: no
0: te
3: es trampa,
0: bueno,
3: no es picardía.
0: Todavía te duele.
3: No es trampa.
0: Sí,
3: déjense de bromar.
0: Te duele la
3: pero
0: demasiado.
3: Eso lo prohibieron. Tienes que poner la pelota al conito.
0: Y eso lo
3: prohibieron. Andé a buscar la pelota al conito. ¡Anda acá!
0: Pero lo prohibieron eso.
1: Se va a enfriar los partidos.
0: Pero pará, una cosa, porque nos estamos adelantando. Primero veamos cómo funciona en el Mundial. Porque sabemos perfectamente, sí, como somos los argentinos, que acá vamos a ayornar las reglas a nuestro modo.
2: Ahí está el tema, claro.
0: Esto va a ser así.
1: Claro, yo les quiero
0: y no va a funcionar ninguna.
1: Que está funcionando en el fútbol en los últimos meses, pero está funcionando porque el Mundial lo armó Estados Unidos, y Estados Unidos que iba a ser así, entonces decimos, lo armamos en el fútbol, que para mí después el Mundial debe desaparecer, porque si no es un partido de básquet, el Colin Break,
0: sí.
1: Por el tema de calor, que está
0: no,
1: bien.
0: No, eso es un papelón, no, obvio.
1: Pero que reglamentariamente tenga que parar 3 minutos.
0: Una locura.
1: O sea, si el equipo está hecho una bomba, a mí me cortan el partido los 23 minutos y mi equipo va ganando 2-0 y voy atacando.
3: Johnny.
1: Quiero matar a
0: Johnny.
1: Pero esto es reglamentario.
0: Johnny, mucho éxito.
1: Estamos jugando un partido 4/4.
0: Sí. Mucho éxito en la cobertura mañana. Vamos a estar dialogando a la noche aquí en la Oral Deportiva. Vaya tranquilo. Disfrútelo, que está en un mundial en la inauguración. Nosotros nos reencontramos mañana, Johnny, ¿te parece? Y les recomendamos, por supuesto, que te sigan con la gran cobertura que estás desarrollando con Mundial de Fondo, con videos diarios.
1: Hicimos videos de adentro del Azteca.
0: Impresionante.
1: Cómo está el hospitality del Azteca.
0: Buenísimo.
1: Cómo ingresamos de la carpa de la prensa y cómo nos vamos de la carpa de prensa adentro del Azteca cuando entrenaba Sudáfrica. Y después ingresábamos a ver cómo se viven los palcos que valen unos $3,000 para arriba mañana en el Coloso de Santa Úrsula, que nosotros lo conocemos así. Nadie, cuando a un par de colegas le dije el Coloso de Santa Úrsula, me decían, ¿qué está diciendo este ignorante?
0: Todo esto, Johnny, todo esto Mundial de Fondo.
1: Así es, lo ven en Mundial de Fondo en el Instagram y en todo lo que iremos haciendo, también en las diferentes plataformas de Mundial de Fondo, en YouTube y en Instagram.
0: Dale, bueno, nos reencontramos mañana, Johnny, abrazo grande.
1: Gracias, Mesa, saludos.
0: Abrazo grande. Vive. Bien, saluda a la mesa, Johnny.
2: Saluda a la mesa, ¿cómo está?
0: Nosotros saludamos a nuestros oyentes que se comunican al 1150268630, 1150268630, con grandes premios.
5: El rotativo.
0: Ya mismo, señora, usted manda.
3: Saludos a Juan Carlos.
0: Y ya seguimos.
5: Juan. Muchas gracias.
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7: La hora 23:30 minutos en la ciudad de Buenos Aires, 13 grados, 2 décimas la temperatura, 88 la humedad, el cielo está nublado.
8: Manuel Adorni afirmó que sí omitió datos en sus declaraciones juradas anteriores a 2023. Dijo que pagará las multas, pero que no es un chorro.
9: Esto es un ahorro nuestro que estaba en negro. Y yo, en aquella locura de aquel momento, copio la declaración jurada que venía siendo patrimonial. Y patrimonial me refiero a las que se hacen en ARCA, las que hace vos, digamos, las que hace el ciudadano que no es funcionario público. Y efectivamente voy arrastrando el error, que desde ya hago un mea culpa, supuesto que cometí un error. De hecho, voy a pagar hasta el último impuesto que me corresponda pagar, hasta la última multa, todos los intereses, todo lo que devenga de este error. Ni soy un chorro, todo lo hice en la actividad privada y de hecho nunca tuve un cargo público. Jamás en mi vida tuve un cargo público, ni mi mujer ni yo.
7: Además, explicó cómo logró incrementar su patrimonio. Dijo que obtuvo $300,000 por invertir en bitcoins.
9: Mi primer dinero, por así decirlo, lo hago cuando fallece mi papá en el 2002, que el dinero que me encontré que nos encontramos con mi hermano en el departamento. Después, en el 2000, seguimos trabajando. Después yo en el medio conozco a mi mujer, digo, nos casamos, seguimos trabajando, unificamos los ahorros. Después en el 2013 yo empiezo a incursionar en el mundo del Bitcoin. Después en el 2014 empiezo efectivamente a invertir fuerte en Bitcoin. Entre 2014 y 2018 efectivamente ganamos bastante dinero con esta inversión. Después en el medio yo soy papá.
10: ¿Cuánto ganó?
9: Mira, ahí yo más o menos teníamos, reconstruyendo la historia con mi mujer, invertimos aproximadamente unos $200,000 y ganamos aproximadamente unos 300 mil dólares. No lo declaramos porque la manera de escaparte de la política era de la vieja política. Antes era ahorrando en negro.
8: Alerta en Kansas por un posible tornado. Podría afectar a zonas cercanas al hotel y el predio donde concentra la selección argentina.
7: El parte anuncia vientos dañinos de más de 90 kilómetros por hora, granizo y fuertes lluvias que podrían provocar inundaciones.
8: Cielo nublado en la ciudad de Buenos Aires, la temperatura 13 grados, 2 décimas.
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23: De la Oral Deportiva, acá Leo de Cañuelas 292, participo por los concursos. Qué lindo salir a cenar con este frío, pero bueno, con respecto a la consigna, creo que me parece que se le va a dar a Portugal y sería el last dance del Siu.
24: Hola, para la Oral Deportiva, les estoy escuchando. Creo que Francia es el campeón. Para mí tiene el mejor equipo. Tiene muy buen medio campo y arriba tiene muy buenos jugadores. Y esta vez creo que se la ganan ellos. Mariano de Moreno.
25: A mi querido fiel oyente de tu programa, mis candidatos son España, Alemania, Brasil, sin dejar afuera nuestro país, Argentina. Pero no, Portugal hoy dio pena ya en ese amistoso todo, pero no. Portugal no lo veo a Portugal. Hoy apenas le ganó a Nigeria. Dale, buen programa, que siga todo bien. Pérez de Formosa.
26: Hola, Laboral Deportiva, buenas noches. Para mí, si sale campeón Portugal, no va a ser sorpresa. Y no creo que sea sorpresa porque no creo que llegue. Pero bueno, y le digo, para mí sorpresa no van a haber porque la final la va a jugar España y Argentina y el campeón, ¿quién va a ser? Argentina. Quiero participar en el sorteo, les hablo de acá de Balvanera. Rodolfo es mi nombre, mi último 3064. Un abrazo enorme, suerte para todos.
27: Hola Dani, Avellaneda, Luis de Flores. Opino nada más. Si ajusta un poquito la defensa, porque ayer tuvo dos jugadas claves. Fue Islandia, puede haber sido otra selección y nos puede dejar afuera. En los centros. Hubo la primera jugada en que se perdió el gol el delantero de Islandia y en la última jugada. Esos centros duelen. Hay que ajustar un poquito la defensa y quizás ahí, si ajustamos eso, muchísimas más posibilidades tenemos de ganar el título. Para mí Argentina gana. Hay que ajustar un poquito la defensa nada más. Un abrazo para todos. Los sigo escuchando como siempre.
0: Ahí está, ahí están los oyentes y la de la canción de Corea-Japón 2002, ¿no? Con el último título de Brasil.
2: Claro.
0: Brasil campeón mundial.
2: Sí.
0: Que le gana a Alemania en la
2: equipazo.
0: Final. Me acuerdo muy bien de ese, 2-0
2: mundial. Para la final,
4: sí. El mundial donde a Brasil, ¿no?
0: Había que levantarse a la madrugada a ver los partidos, ¿no?
4: Y Corea llegó a jugar por la semifinal de una manera tremenda.
0: A las 4 de la mañana nos dejaron a Arafue.
2: Sí.
0: Qué bárbaro.
3: Eso fue una de las sorpresas del mundial, me parece, ¿no? ¿O no?
0: Bueno. Sí, claro. Quedar
3: de un mundial, dos. Digo, ¿no? De un mundial. Claro. Una sorpresa de un mundial.
0: De la mano de Loco Bielsa. Igual para mí no fue tan malo como lo de Sampaoli. Lo de Bielsa.
3: No, lo de
2: Sampaoli supera, o sea.
0: Yo creo que superó todo.
4: Pero Sampaoli lo salvaron la primera ronda a los jugadores que se juntaron para armar un equipo que pueda ganar el último partido.
0: Sí, si no. Eso fue una locura. Hablando de Portugal, que ahí el oyente, el último oyente, Luis de Flores, creo que era, que quería opinar y opinó sobre Portugal. Ustedes hablan del mediocampo. Hoy le ganó 2-1 a Nigeria.
4: Sí, vi una buena parte del partido.
0: Escucha el mediocampo.
2: A ver, el medio.
0: Vitinha.
2: Sí.
0: Paris Saint-Germain. Oh. João Neves. Paris Saint-Germain, campeón de la Champions. Francisco Trincao, del Sporting.
2: Trincao.
0: Bruno Fernández, del Manchester United.
2: Sí.
0: Pedro Neto del Chelsea y arriba Cristiano Ronaldo, gloria de
4: Portugal. Se lesionó Nuno Méndez, el lateral izquierdo, se fue muy dolorido.
0: Bueno, ni hablar que atrás tenés a Rubén Díaz del Manchester City y a Dalot, ¿no?
4: No, no, tiene todos jugadores tope.
0: Pará, y mirá los cambios, ¿eh?
2: Tope de gama.
0: Yo Cancelo, Barcelona. Tomás Araújo, Benfica. Renato Veiga, de Villarreal. Nuno Méndez, del PSG, un lateral bárbaro. No, te digo, tiene un equipazo, tiene un plantelazo.
3: Vitinha no hace sopa, sino que hace agua, ¿no?
0: Sí, no hace agua, pues juega muy bien. Claro, ahí bien, le pifió.
3: Bueno, al revés.
2: Venía con plus.
0: Vitinha tiene un
2: con el humor, ¿no?
3: Claro.
2: El acuerdo.
0: Sí.
3: Hay que seguir, ¿no?
0: Creo que está, que hay una adenda en el contrato de Presti que dice stand-up garantizado. Bueno, Inglaterra le ganó 3-0 a Costa Rica.
2: Sí.
0: Ese sí, lo vi un rato. Y hace unos minutos, Argelia, nuestro primer rival, aplastó 4-0.
2: Ojo con Argelia.
0: A Bolivia. No, bueno, va. 4-0 Bolivia.
2: Rafa te lo anticipa. Pará,
0: es tan malo el equipo boliviano.
2: Bueno.
0: Es tan malo el equipo boliviano.
2: Sí, que
0: hizo 11
2: fuera.
0: Cambios en el entretiempo. Argelia. Y bueno, y el equipo caminó, ¿no? Caminó, desfiló y le ganó 4-0 a Bolivia. Esto
4: vos
0: igual, descontás
4: que Argentina con Argelia no pasó problemas.
0: Sí, no hay ningún. A ver, Argentina va a estar el 3 de julio. Y no tengo que ser ni Clemón, que lo hace con matemáticas, ni tengo que ser uno de los pitonizas.
4: Ni el Pulpo Paul.
0: Ni el Pulpo Paul, ninguna de las pitonizas que andan dando vueltas, que van a aparecer ahora en este reverdecer del fútbol mundial. El 3 de julio en Miami, Argentina-Uruguay. Olvídate, no hay otra cosa.
4: Es decir, descontás que Uruguay se mete segundo.
0: Uruguay es segundo, España primero. Y después hay que ver a Arabia Saudita, porque ahora... Están los terceros, como en el 86.
2: Claro. Yo no sé ahí, En ese grupo capaz que hay alguna sorpresita.
0: ¿Y qué sorpresa? Arabia Saudita.
2: Van a clasificar los tres, en la posición.
0: Argentina después iría con Paraguay o Estados Unidos en los octavos. Y más adelante le puede tocar Bélgica, Países Bajos.
2: Portugal puede ser cuartos, ¿no?
0: Portugal puede ser cuartos.
2: Puede ser la final anticipada.
0: Partidazo.
4: El partido ahí mucho se pone
3: Claro, bueno, ahí empieza el Mundial.
0: Pero todavía no arrancó.
2: No.
0: Y tenemos que escuchar a Scaloni porque nos falta un jugador, nos falta el número 26.
2: No lo descarte allá, esto,
0: No, yo no lo descarto porque jugó 90 minutos contra Honduras.
2: Sí.
0: Y Capaldo, que llegaba como lateral volante, entró por izquierda, o sea, en una posición que nunca había jugado y en la que no se lo esperaba contra Honduras. 70 minutos jugó anoche contra Islandia. Entonces, me parece que Scaloni está viendo que Montiel no le da todavía, que Molina no está, y que GI le da proyección, y que si bien es un jugador que se metió ahora con 25 años en lateral del Palmeiras, ex San Lorenzo de Almagro, a ver, es difícil sacar a algunos jugadores, porque me parece que es tan importante lo del grupo, ¿no? Lo del grupo es tan importante como lo futbolístico, porque igual, si no parece, Montiel ya tendría que estar afuera.
4: Pero igual pensemos algo. Si Molina, Paredes, Julián Álvarez, que todavía no volvió, o Dibu, necesitan una semana más, no creo que sea tan complejo que no jueguen el primer partido. El tema que vaya más allá.
2: Ese es el tema. Está bien, este formato de competencia, al agregarse una semana más, también te lo permite, ¿no? Porque Argentina recién termina de cerrar la fase de grupos el 27 de junio.
4: Claro.
2: ¿No? Por eso.
0: Claro.
2: Exacto. Todavía hay un tiempo prudencial, sobre todo, para lesiones musculares, para recuperar, y que para 16avos van a estar sin problema.
4: Argentina jugó el 22.
0: Escuchamos a Scaloni hablando del reemplazante de Valerdi. La pregunta ¿es GI o Guido Rodríguez, como dijeron un montón de colegas? No, es bravo cubrir la selección argentina, porque están todos ahí en Estados Unidos. Y el día anterior puso un equipo en la cancha, y yo no sé si fue por la lluvia, lo dijimos ayer, cambió todo el equipo. Nosotros, lo de los diarios, ponemos la síntesis toda errónea, pero no es culpa de los colegas, porque si en la práctica te para un equipo, la verdad, ni siquiera los que están hace tiempo cubriendo la selección argentina, de los canales más importantes, lo acertaron. Pensaron todo que iba a jugar el equipo titular. No, jugaron los suplentes, en el segundo tiempo sí hubo cambios. Y después, el tema del reemplazante de Valerdi, que Scaloni había dicho en la conferencia de prensa el día anterior, la noche anterior, mañana lo defino. Y anoche dijo esto.
1: Y en cuanto a quién va a ser el reemplazante del Flaco, tenemos una idea, como dije ayer, pero ahora estuvimos hablando y hay, capaz que un día o dos nos vamos a tomar porque la prueba de hoy me dejó satisfecho y me despejó muchas dudas en cuanto a qué le podía hacer falta al equipo y eso bueno, me ha ayudado incluso a tomar la decisión.
0: Hasta dos días se puede tomar Scaloni, claro. ¿No? Recordemos que va a ser clave el viernes por el tema del arquero, no va a haber ningún problema, Dibu Martínez va a estar. Y además lo que te da este Mundial más largo, con una instancia de 16avos, es que hay más tiempo para la recuperación.
2: Claro.
0: Si vos te pones recién a pensar, lo que decía vos, Maxi, pero si vos te pones a pensar en eso y que por delante tenés estos rivales,
2: sí.
0: A ver, tiene que haber una catástrofe, sí, para que Argentina no se clasifique primera. Incluso habiendo perdido el Mundial pasado, terminó siendo campeón, lo decíamos hace un
2: rato. Terminó primero en el grupo.
0: Y terminó primero
3: con Arabia, claro. ¿Puedo sumar algo más? Yo creo que vi recambio en estos dos partidos.
0: Sí, hay recambio.
3: Entonces, como dijo Jorge, no me preocupa si uno u otro no llega. Me parece que hay recambio hoy para los titulares que hoy tiene la Argentina.
0: Sí, hay recambio. El arco, pero, el medio. Pero yo no sé si tenemos, no me acuerdo con quién lo charlábamos el otro día, los titulares, por ejemplo, los que entran en los segundos tiempos, hoy son los que son titulares en estos dos amistosos. Sí. No sé si tenemos reemplazo como en el Mundial anterior, cuando se metieron Enzo, McAllister.
4: Bueno, Barco y Simeone son... Me parece que son dos jugadores que los podés meter y hasta
0: pero no sé si están para ganarle la titularidad a los volantes
4: Mirá
0: a los volantes de arranque.
2: Y lo que pasa es que están en un muy buen nivel los volantes de arranque.
4: Bueno, pero no todos, ¿eh?
0: Habló sobre Montiel y Paredes también.
3: A ver qué dijo, porque me preocupa Paredes, che.
1: Lo vi bien a Gonzalo, ya sabíamos que estaba bien, incluso él quería jugar más, incluso el primer partido también quería dar disponibilidad y nosotros fuimos llevando de a poco, así que bien, contento porque Gonzalo siempre ha sido un futbolista que cuando lo hemos llamado ha estado y nos ha dado un montón, más allá del penal de la final, nos ha dado un montón de cosas más y sabemos que cuando lo necesitemos va a estar ahí. Y hoy no ha sido la excepción, la verdad que estamos contentos con él. Y Leandro, no hace falta esperarlo, está bien. Y no lo vamos a apurar, seguramente el fin de semana ya esté con el grupo. Y no va por ese lado, él se va a quedar con nosotros, eso seguro.
0: Bueno, van a quedar Paredes y Montiel. Así que muchachos, aunque sea para los caramelos,
3: para
0: acompañar, ¿no?
3: Claro,
0: para comer los caramelos, que es la cábala. Paredes tenía la cábala
2: si
0: de los caramelos.
2: El fin de semana, ¿no? Recién está disponible para entrenarse normalmente porque estaba desgarrado. Pero desgarro al fin.
3: Yo entiendo la tranquilidad y la parsimonia con lo que habla el técnico argentino, pero en el mundo de Boca hay cierta preocupación de que
2: realmente. ¿Qué?
3: No, porque se dilata mucho el tema de Paredes.
2: ¿Y cuál es la preocupación? Se va a quedar, pero no había duda que se iba a quedar.
3: Pero está bien, lo que pasa es que ha quedado tan pendiente Boca de Paredes que todo lo que pasa en torno al jugador genera cierta incertidumbre, nada más que eso.
0: Sí, bien. Vamos a ir ahora a escuchar a Dani Michi, está con el tenis, ¿ya está comunicado con nosotros? Ah, está bien, ahora le damos paso al tenis. Y ya cerramos con el fútbol, porque tenemos un par de novedades para contarles antes del final. Tiene apertura, ¿no? Lo presentamos.
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0: Dani Miche con el tenis. Hola, Dani.
6: Dani, un fuerte abrazo. Primera victoria para el tenis argentino en esta temporada de césped. La consiguió Solana Sierra en el WTA 250 de Hertogenbosch en Países Bajos. Le ganó a Louise Boisson, la francesa semifinalista el año pasado en Roland Garros. 6-4, 5-7 y 6-3. Solana va a jugar mañana octavo de final contra Katie McNally. Los varones están insertando al circuito de pasto la próxima semana en Queens, France en Úndoro, estrenando a Nicolás Massú
7: como coach, como entrenador, me parece un upgrade, me parece que es una buena decisión. Nico Massú, capitán del equipo chileno de la Copa Davis, ha trabajado con Dominic Thiem, con Hubert Hurkacz, un coach de jerarquía y con mucha experiencia, creo que le va a venir bien a este momento de Cerúndolo. En ese mismo torneo de Queens va a jugar Thiago Tirante, el otro torneo es ATP 500 en Halle, ahí Tommy Echeverry a partir de la próxima semana. Aparentemente, la empresa Tenium le vendió directamente al ATP el Argentina Open, el ATP lo paga con los fondos saudíes, todo se va a mantener igual hasta el 2029, donde el Argentina Open pasaría a ser categoría ATP 500, pero se jugaría sobre cemento en el Buenos Aires Lawn Tennis. Veremos cómo se resuelve esto. Ya en agosto ATP va a formalizar el calendario 2029 y ahí veremos si finalmente Buenos Aires pasa al cemento. Abrazo grande, la seguimos mañana.
0: Chau Dani, hasta mañana.
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16: La cita organizada por Canadá, Estados Unidos y México marcará un hito, ya que será récord de países organizadores después de lo que significó Corea-Japón 2002, sumado a que se pondrá fin al actual modo de disputa que comenzó a regir desde Francia 98, luego de que hayan participado 24 países en Estados Unidos 1994. En ese momento, la cantidad de partidos se había elevado de 52 a 64, pero la decisión comunicada el 10 de enero de 2017 por el comité del ente que rige este deporte podría subir ese número a 80 o 104 encuentros.
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0: Qué buenas que son las pastillas que hace Juanma Tucci, ¿eh?
1: Muy buenas.
0: La está rompiendo.
1: Juanma, muy bien.
0: Gracias, Juanma, hombre de esta casa. Está con Nelson, con Cristina.
1: Sí, señor.
0: Y además es un gran relator.
1: Sí.
0: Pincha, ¿no?
1: Por sí.
0: supuesto.
1: Mm. Tiene la su programa partida.
0: ¿Cómo estuvo Verón hoy? Picante.
1: Tremendo, ¿no?
0: Picante la bruja contra Belloso. Porque en realidad no es para no es contra Central, como bien dice
1: claro.
0: Verón. Es contra el sistema del fútbol argentino. Hay algunos que todavía no lo entienden. Del fútbol argentino, cortito, que hay que decir de Boca.
2: De Boca, esperando por Arrabarena, viernes o sábado va a estar
0: sí,
2: en Argentina.
0: Viene para acá.
2: Pero hay dos informaciones de último momento que tienen que ver con Edison Cavani, que sí. se hizo un tratamiento especial, no fue una operación, es una radiofrecuencia para la zona, es ambulatorio, habrá que esperar a ver cómo evoluciona. Se cambian los papeles para esperar el cuchillo, vamos a ver los resultados de la radiofrecuencia. La otra noticia tiene que ver... ¿Sabe con quién?
0: ¿Con quién?
2: Orsini, ¿se acuerda de Nicolás Orsini?
0: Sí, bueno.
3: Orsini, claro.
0: Campeón con Platense.
2: Claro, bueno.
0: Campeón con Platense.
2: Lo que pasa es que hace seis
0: ¿qué
2: meses.
0: Está haciendo?
2: Hace seis meses que estaba dando vueltas alrededor de una cancha.
3: El único campeonato que ganó en su vida fue con Platense, ¿no?
2: Sí. Exactamente. Pero bueno, hace seis meses que estaba dando vueltas en una cancha, ahí en el predio Seiza. Bueno, opa.
0: Se quiere meter.
2: Sobre la hora. Sobre la hora hay interferencia. Bueno, lo cierto es que, como un acuerdo, se rescinde el contrato de Orsini, deja de ser jugador de Boca.
0: Bien. De River.
4: Trabajan intensamente en destrabar con Tigres lo de Correa y con Torino lo de Gio Simeone. Como venimos diciendo, de acuerdo con los jugadores. Falta resolver el tema con los clubes. Y se trabaja también en el posible amistoso con Barcelona, acá, en el Monumental, para los primeros días de agosto. Esas las novedades, las últimas novedades con respecto a River. Y me deja algo.
0: Sí.
4: Me deja algo que no tiene que ver con River, sí tiene que ver con el Mundial. ¿Podemos poner esta foto? Mire.
0: Oh. Ah, mirá vos.
4: A lo Avellaneda, Alejandro Domínguez.
0: Comonio, ahí sí. está. Ale Domínguez con Tapia, ¿no? Esto de hoy.
4: En la cena de celebración de apertura del Mundial.
5: Qué bien.
4: Ahora,
5: enormes
4: en este momento.
5: Pero muchísimo.
4: ¿No?
2: Chilaver diría Tapia y el demonio.
0: Sí. Claro, sí, sí, claramente.
4: Sí. Chilaver que le apuntó.
0: Qué bien que andan. Bueno, dos,
6: ¿no? Sería como Tarzán sin chita.
0: Exacto, sí, claramente. Ah,
2: claro.
4: Igual un negro, tema. Sobrio.
0: Un tema de Racing. Costa mandó una carta documento para establecer su relación contractual con Racing. Tiene contrato, todavía no pudieron llegar a un arreglo. Se va a arreglar. Gustavo no le va a hacer juicio a la academia. El tema que, bueno, hay un conflicto que tienen que resolver, claramente. Uno se siente despedido, como el caso de Costa, reclama. En Independiente, lo Mónaco, ya lo contó ayer Borsa, aceptaría irse al Santos Laguna. Y están buscando un arquero uruguayo. Puede ser Aguerre, es caro. Estamos hablando del arquero de Peñarol. Y si no, van por Mele, ¿no? Mundialista. Y en San Lorenzo, hay que ver qué pasa con Romaña, Presti, ¿eh?
2: Sí,
0: porque
2: sí.
0: suena en Boca.
2: Hay un interés.
0: Bueno, nos vamos. ¿Les parece bien?
1: Sí, señor.
0: Bueno, sí, nos reencontramos mañana. Chau, Fer. Hasta mañana.
2: Hasta mañana.
3: Mañana, 4 de la tarde, México-Sudáfrica.
0: Fantástico. Hoy, ahora,
2: ya.
0: En un rato. Arranca el Mundial. Rafa Álvarez, Chicho Damboriana en la producción, la muchachada comandada por Fran Otamendi en YouTube. Y está el Chelo Dentice con Laurita Parodi y los controles. Se quedan con Hernán García Arena y La Ronda. Antes, por supuesto, se informa bien con el rotativo. A las 3 de la tarde vamos a estar en vivo acá con lo que pasa en el Mundial con Pan y Circo. Y a las 10 todo el análisis en la hora del deportivo. Chau.
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8: A la hora 0, 13 grados, 2 décimas. La temperatura en Buenos Aires, 88 el porcentaje de la humedad. El cielo está nublado.
9: El INDEC dará a conocer hoy la inflación de mayo.
8: Según las principales consultoras, rondaría el 2,3%, lo que marcaría una desaceleración respecto del 2,6% de abril. La inflación en la ciudad de Buenos Aires, que actúa como un anticipo del IPC nacional, marcó en mayo 2,1%. El dato se difundirá a las 16.
9: Ingresará hoy a la Argentina una masa de aire frío denominada bomba antártica.
8: En el AMBA, el impacto directo de la ola polar llegaría durante el fin de semana largo, con una brusca caída térmica que dejará temperaturas mínimas rondando los 3 grados. El fenómeno se sentirá de manera escalonada en el país. Primero afectará la región patagónica y zonas del centro. Luego se extenderá hacia el área central bonaerense con ráfagas intensas. Ya hay provincias con alertas por lluvia, nieve y viento.
9: Hoy comienza el Mundial. Esta edición organizada en conjunto por Canadá, México y Estados Unidos es histórica. Por primera vez cuenta con 48 selecciones participantes y un total de 104 partidos.
8: El partido inaugural lo disputarán las selecciones de México y Sudáfrica en el emblemático Estadio Azteca de la Ciudad de México desde las 16. La ceremonia inaugural comenzará 90 minutos antes.
9: Contará con la participación de reconocidos artistas internacionales como Shakira, Alejandro Fernández, Belinda, Danny Ocean, J Balvin, Lila Downs, Los Ángeles Azules, Maná y Tila. A las 23, en Guadalajara, se medirán Corea del Sur y República Checa.
8: El cielo está nublado en la ciudad de Buenos Aires, la temperatura 13 grados, 2 décimas.
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Pero claro que sí, aquí estaré, aquí estaremos todo el equipo de Madrugada 6:30 para comenzar a hacernos mutua compañía. Esperamos que sea de la buena, ¿no? Como decimos cada noche. ¿Cómo anda? Muy bienvenidos. 07 minutos de este jueves 11 de junio del año 2026. Se nos está yendo el otoño. Se están yendo también con el otoño los días más oscuros del año. Obviamente el 22 de junio no va a cambiar nada, pero todos los días va a ser un minutito más, un ratito más, un segundo más de luz vamos a tener de cara ya a la cuenta regresiva para la máxima claridad del verano. Falta un montón para esto, pero también faltaba un montón para el invierno hace 5 minutos, cuando empezábamos el año. Así que si bien hay que disfrutar todos los días como una primera y única oportunidad, bueno, no podemos dejar de ver el paso del tiempo y el avance del reloj y el avance del calendario. Ya 11 de junio, día en el que además comienza uno de los eventos creo que más esperados del universo, el planeta. Faltan 15 horas, 51 minutos y 27 segundos para el Mundial 2026. Yo me preguntaba, bueno, a partir de mañana, o a partir de hoy mismo en realidad, que es jueves, por supuesto Argentina juega la semana que viene y todo lo que ya sabemos, pero va a haber que venir con algo mundialista en estos días para hacer reflexiones sobre el mundial. No me voy a meter en ese terreno yo solo, porque imagínense que todavía tengo cierto decoro y no voy a andar pasando papelones, pero el mundo y el país va a estar hablando de esto. Nosotros no vamos a escapar, seguramente, por lo menos los primeros minutos del día, a contar el pulso de lo que fue el comienzo de este Mundial 2026. ¿Esta es la canción del Mundial? Con la querida Shakira. Otra vez, por segunda vez, Shakira que canta para el Mundial. Está mezclada en castellano e inglés, ¿no? En algún momento canta en castellano, ¿no? El tercero ya, yo me acordaba del anterior, de África, pero no me acordaba del primero. Esto es África, ¿te acordás? Porque esto es África. El Waka Waka, tal cual. Y en Brasil 2014, ese me había olvidado. Era de Shakira, qué bárbaro. Bueno, ya es casi cábala para los mundiales. Ahora, cuando se lanzó el tema, son todos temas modernos, de un artista increíble y demás, pero nadie deja de recordar el de Italia 90, ¿eh? No lo deja de recordar nadie, como que nada fue superador de la canción de Italia 90. Yo no sé si era por la época, si era por la vida que vivíamos. Bueno, obviamente Argentina estuvo ahí, ahí está. Increíble, porque los demás mundiales, los anteriores y los que vinieron, tienen como un ritmo más pop, ¿no? Si se quiere, más alegre. Este como que tocaba una fibra más emotiva. Y nadie se olvida de la canción de Italia 90. Ahora vamos a escuchar un poquito ya que estamos. ¿Ah? Épico, sí. Creo que insuperable, ¿no? Este tema. Escucha, y ya pasaron 36 años. 36 años de este mundial. Impresionante. Bueno, hay que, seguramente lo que tenga de bueno ahora, que con las redes sociales, las canciones nuevas que se suman deben tener algún acorio, que hacen los tren, viste, los pibes, algún pasito, algo. Bueno, todo va cambiando y nosotros vamos a acompañar. De alguna manera vamos a acompañar este mundial, porque nos va a tocar comenzar el día con toda la expectativa de lo que venga. Señores, 11 de junio, 15 horas 48 minutos para que comience el evento deportivo, y me animaría a decir de otros géneros también, más importante del mundo. Y bueno, se empezará, acá empezamos a sentir un poco los pasillos con la deco, con los globos, con los banderines, con todo lo que prepararon aquí en Rivadavia de decoración más que de escenografía, porque está integrada al edificio. Así que de a poco, es como en Navidad, ¿viste? El 6, 7 de diciembre todavía no hay mucho clima. Ya ves el primer árbol puesto en tu lugar de trabajo y ahí te empezás a conectar con el tema. Bueno,
Buenas noches, no sé si los he saludado, no sé si les dije todavía que estamos con nuestro WhatsApp ya habilitado para leerlos, para acompañarnos en el 11-50-26-8630. Hay muchos ansiosos de cosas que pasan esta noche y que ya sé que pasan esta noche y que van a llegar en algún momento, van a venir artistas, momentos. Vamos de a poquito, tenemos 4 horas. Nos vamos, entramos con la Oral Deportiva retirándose y nos vamos cuando llega el panorama del rotativo del aire. Pero hoy, además de tantas cosas que hay que traer y recordar, es un día muy especial. Un poco se los adelantaba ayer, porque el tema que nos convoca esta noche, bueno, va a tener mucho de recuerdo. Divertido, de recuerdo no tan divertido. Hoy, 11 de junio, se festeja el Día del Vecino. Es una iniciativa desde 1959 por el gobierno de la Ciudad de Buenos Aires. Y hoy estamos celebrando a alguien que todos tenemos. Todos tenemos un vecino. Todos. Porque vivimos en algún lugar y alguien vive más o menos cerca. Algunos más lejos, otros muy pegaditos. Pero todos tenemos un vecino, una vecina de mínima. De máxima tenemos un montón. El vecino nos conecta con el barrio, nos conecta con el edificio, nos conecta con nuestros vecinos de antes, con los vecinos de ahora, con la cantidad de mudanzas que tuvimos, con la cantidad de cambios de vecindario. Algunos muchos, otros ninguno, viven en el mismo lugar en el que nacieron después de tantos años. Y hay algo realmente extraordinario en los vecinos, que tal vez sea la única relación humana importante que nace de una casualidad inmobiliaria, ¿no? Qué sé yo, a los amigos los elegimos, a la pareja la elegimos, a los socios más o menos los elegimos, pero a los vecinos no los elegimos, aparecen en nuestra vida porque un día firmamos un contrato, compramos una propiedad o alquilamos una propiedad, nos alcanzaba para esa, no para la otra, y eso cambió totalmente el mapa de vecinos. Y desde ese momento, una persona completamente desconocida pasa a formar parte de nuestra historia. La persona no quiere formar parte de nuestra historia. Nosotros no queremos formar parte de su historia, pero en muchos casos las paredes de las casas o de los edificios tienen un grosor que fue claramente calculado por alguien que odiaba la privacidad cada vez más, ¿no? Sobre todo en las construcciones más de ahora o en las más accesibles. Hay gente que no tiene ni idea de cómo se llama el novio de su hija, pero sabe perfectamente cuándo el vecino puso el lavarropas. No tiene manera de no enterarse. Y eso dice un montón de la vida moderna. Porque antes, bueno, los pueblos se organizaban alrededor de la iglesia, de la plaza o del mercado. Hoy en algunos lugares todavía esto sigue sucediendo. Pero hay que decir que gran parte de la vida social de hoy se organiza alrededor de un grupo de WhatsApp que tiene la foto de nuestro edificio, una foto muy desenfocada, bastante fea, y 189 mensajes sin leer, vamos a ser sinceros. Esto ocurre, y a partir de allí empieza la aventura. Primero en el barrio. Un ecosistema maravilloso donde todos defendemos el

personas están convencidas de ser razonables, se cruzan por una mancha de humedad, por una maceta, en una discusión que puede durar casi como una guerra. De hecho, ya algunos urbanistas tienen como mantra o como hilo conductor decir que las ciudades son el reflejo de las personas que las habitamos. Y si esto es así, si las ciudades son el reflejo de quienes habitamos esos espacios, bueno, algunos edificios directamente son un documental sobre la condición humana. No me cabe ninguna duda. Y de esto hablo porque algo de recorrido tengo, muchachos, en esta historia. Acá, si vieron que nunca me meto mucho, pero acá hay un poco de cuchara porque soy un poco especialista en consorcios y demás. Basta observar una reunión de consorcio, una sola, para entender absolutamente todo sobre el ser humano. Todo. Es como una mínima expresión de todos los conflictos humanos habidos y por haber. Son fascinantes las reuniones de consorcio, porque uno llega pensando que va a hablar, ponele, de una gotera, de algo que hay que tapar, y a los 20 minutos, alguien empieza a ocupar el tiempo explicando por qué se perdió el respeto en este país y que afuera es distinto. Porque mi hija, que vive en España, me cuenta todo lo contrario. Y vos querés seguir hablando sobre la gotera y no podés mechar sobre la gotera. Estamos hablando casi de geopolítica. A la media hora aparece alguna referencia de alguno sobre un tema que sucedió en el 2003, cuando todavía vivían en el lugar tres propietarios en un edificio de 50 unidades, y vuelve con el tema, y vuelve, y vuelve, y vuelve. Y antes de terminar la reunión, ya hay una teoría, otra vez, geopolítica, vinculada al funcionamiento de, no sé, el portero eléctrico, la cerradura, el ruido de la puerta del ascensor. Las reuniones de consorcio tienen personajes fijos. Siempre está el contador, que no es contador, pero habla como contador, respira como contador. El experto en seguridad, de estos hay cientos, que no saben nada de seguridad, pero actúan como ministros del área. Y después aparece alguno que presenta gráficos y estadísticas y tendencias y contradicciones para discutir qué escoba se va a comprar. Aparece por allí el arqueólogo, el que desentierra temas antiguos. Se está hablando, no sé, de poner una cerradura digital. Y de pronto dice, bueno, ya que estamos, yo quisiera hablar lo que pasó con una maceta en el 2019. Y nadie sabe cómo se llega a ese diálogo, pero hay que volver a discutirlo. Y después está mi preferido. Acá sí, me pongo en primera persona. Después aparece el vecino ausente. Esa criatura misteriosa que nunca está, jamás, nunca estuvo para dar una mano, para dar una opinión, para colaborar en la decisión de algún tema. Nunca responde, nunca participa, pero el día que hay que votar, si tiene ganas y si ese día no jugaba su equipo de fútbol, aparece y empieza a cuestionar todo lo que se hizo y todo lo que no. Empieza a traer ideas como novedosas de otros que hace 5 meses ya las agotaron tratando de resolver algo de lo que él ni siquiera se enteró. Y habla, ¿eh? ¡Ah, y habla! 40 minutos, claro, estuvo callado 3 años, acumulando opiniones, y tiene ganas de darlas a conocer todas juntas en una reunión de 1:15. Los barrios son extraordinarios. Son una radiografía, estamos todos ahí, ¿eh? Están los optimistas, los pesimistas, los solidarios, los conspirativos, el que saluda, el que mira para el otro lado, el que ayuda. El que cree que pagar las expensas le da ya un doctorado en ingeniería, arquitectura. Pero uno de los fenómenos más curiosos de la vida barrial

0: es el de las personas que son especialistas inesperados. ¿Viste el que sabe todo? Todo sabe. No son agentes secretos, no trabajan para inteligencia. Están en el balcón. Ahí. Y miran. Y administran una enorme cantidad de datos que sería la envidia de cualquier algoritmo moderno. ¿Saben quién se mudó? ¿Quién se separó? ¿Quién cambió el auto? ¿Quién recibe visitas? ¿Quién está reformando la cocina? ¿Quién puso una planta nueva? ¿Quién llegó con cara de pocos amigos? ¿Quién llegó tarde? ¿Quién dejó la puerta abierta? ¿Quién discutió con alguno por allí? ¿Cuándo sacaste la basura? ¿Cuándo no la sacaste? ¿A qué hora la sacaste? ¿Y si era lo que correspondía? Saben absolutamente todo. Hubo un sociólogo, Bauman de apellido, que hablaba de una sociedad cada vez más individualista. Y tal vez hay algo de razón en todo esto, pero si este sociólogo hubiera entrado a un grupo de WhatsApp de un consorcio, se hubiera dado cuenta de que todavía hay mucha gente interesada por la vida ajena, profundamente interesada por la vida ajena, tal vez demasiado, porque hay una diferencia un poco finita entre la comunidad y la gorra amateur, ¿no? La vigilancia amateur. Y algunos edificios caminan permanentemente sobre esa línea. Y después está el tema de los ruidos. El ruido es casi el idioma universal del conflicto de los vecinos. Increíble. Mirá, podemos tener ideologías distintas, estar atravesados por la más profunda grieta, religiones distintas, costumbres distintas, pero todos entendemos perfectamente lo que significa escuchar una silla que se arrastra a las 2 de la mañana. Eso no necesita ninguna traducción, ningún subtítulo. Es un mensaje que va directo al corazón. Y al mismo tiempo, y esto es lo que tiene de lindo, más allá de la pintura más o menos acertada que podemos hacer esta noche, todos somos víctimas alguna vez de ese ruido de la silla y todos hemos sido alguna vez victimarios de ese ruido. Porque el vecino que se queja del ruido de arriba, muchas veces tiene un perro que ladra como si estuviera defendiendo una frontera. El vecino que protesta por la música tiene una licuadora que cuando la utiliza tiemblan las paredes. Y la convivencia un poco es esto. Empezamos a descubrir que los defectos de los demás son insoportables y los propios son perfectamente justificables. Cuando hay confianza, los problemas cambian de tamaño. Además, una bicicleta apoyada afuera puede generar bronca o puede generar tranquilidad. Un paquete recibido genera gratitud. Un favor se devuelve. Una herramienta prestada también. Bueno, casi siempre. A veces no vuelve la herramienta prestada o vuelve tanto tiempo después que parece pertenecer a otra generación. A veces algunos no saben ni siquiera quién es el dueño original de aquel utensilio. Pero más allá del humor o de las imágenes divertidas que nos pueden venir a la cabeza o de identificación que nos pueden venir a la cabeza con lo que hablamos, hay algo también muy lindo de los vecinos y del barrio. Los vecinos son testigos accidentales de nuestra existencia. Ven pasar nuestras etapas, nuestros trabajos nuevos, los nacimientos, los festejos, las pérdidas, las separaciones. Y muchas veces, sin decir mucho o diciendo poco, también terminan acompañando momentos importantes. Porque los barrios todavía tienen algo que las redes sociales no pueden fabricar. Y es la presencia, la posibilidad, en última instancia, de poder tocar un timbre, de poder pedir ayuda, la posibilidad de ayudar, la posibilidad de dar una mano. tal vez esta idea divida las opiniones, ¿no? Hay gente que dice que si querés evaluar el comportamiento de una persona, no te fijes en cómo trata a sus jefes o a gente famosa o a quienes pueden darle algo, sino cómo trata a sus vecinos, porque ahí se terminan las actuaciones. Es fácil ser amable durante una reunión importante, sonreír cuando hay algo para ganar, pero tal vez lo difícil sea mantener cierta cordialidad con alguien que ocupa tu misma vista todos los días desde hace 15 años. Ser respetuoso con alguien que estaciona peor que vos en la puerta de casa, que escucha otra música, que vota distinto, que usa el ascensor como si fuera un transporte de ganado. Ahí aparece la verdadera educación. Ni en las redes, ni en los discursos, ni en las frases inspiradoras. Aparecen en el ascensor, en el hall, esos pequeños laboratorios donde dos, tres, cuatro personas observan el mundo pasar frente a sus ojos en miniatura, en ese pequeño país o en ese pequeño planeta que es el consorcio o que es el barrio. Así que con lo divertido, con lo horrible, con lo intolerante y con lo lindo que tienen los vecinos, hoy la propuesta es hablar de ellos. ¿Nos puedes contar la cosa más genial de un vecino o lo más insoportable que te tocó vivir con alguno de ellos y que todavía hoy te seguís acordando cada vez que sale el tema? No vamos a hablar si nosotros somos malos o buenos vecinos, porque todos vamos a pensar que sí. Así que ya esa discusión la dejamos para otro tiempo. Pero sí, tal vez, ¿cuál fue aquel que te dio una mano en un momento importante de manera desinteresada? O aquel que todavía hoy te seguís acordando, que no te dejaba dormir porque no había Dios que le hiciera entender que a las 11 de la noche o a las 10 de la noche de los días de semana la música había que ponerla un poquito más baja. Estamos hablando del Día del Vecino y te vamos a recibir, a leer, a compartir, a escuchar, a divertirnos, a reconstruir historias de vecinos en el 11-50-26-8630. 11-50-26-8630. Para coronar todo esto que hablamos, me vino a la mente una vieja canción. Bueno, no sé si es tan vieja. No recuerdo tanto el año. Desde las más nuevas de él. Pero viste que lo nuevo y lo viejo hoy, 15 años, para mí pueden ser 10 minutos. De Manuel Wirtz, que habla un poco de él y de lo que significó el barrio para él desde que nació y hasta ahora. Así que para celebrar al vecino, para celebrar al edificio, para celebrar al barrio, Manuel Wirtz comienza el programa cantando Fotos y Canciones.
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Bueno, con fotos y canciones de Manuel Wirtz, que hace un repaso de su vida atravesado por el barrio, por la casa, por los olores, los sabores y tantas fotos justamente que nos deja esta canción tan visual de Manuel Wirtz. Y por eso quería mostrarla para el Día del Vecino, que se está celebrando este 11 de junio y que nos invita a la propuesta de la noche. Otra vez, para aquellos que se están enganchando recién ahora. Bueno, ¿qué recordás de algún vecino especialmente? ¿Para bien o para mal? O para mal, cosas que puedan ser contables por la radio, por supuesto. Pero de eso vamos a empezar a conversar en esta madrugada, la penúltima de la semana que compartimos juntos en el aire de Radio Rivadavia. Creo que con tanta canción no les di la bienvenida como corresponde, ni tampoco a mis compañeros. A Julieta Palmerio, que está con nosotros en la puesta en el aire, a Marce Dentice, que está en la edición ahora, y bueno, ambos trabajando para la musicalización, para la puesta en el aire, para los llamados de ustedes, que van a empezar a salir dentro de un ratito. Javier Villa está en el rotativo del aire, actualizándonos a cada hora la información. Está Darío, que nos recibe en la puerta, y aquí, hola, Eu. Yo, mi nombre es Hernán García Arena, bienvenidos a todos. Como digo cada noche, para aquellos que tal vez haciendo dialing o zapping se encontraron con este, dice, ¿este que está hablando de los vecinos? ¿Quién es? Bueno, hola, ¿qué tal? Hernán García Arena es mi nombre, bienvenido. Te acompaño hasta las 4 de la madrugada desde hace ya, ¿cuánto? Iban a ser 6 meses. Estamos cumpliendo 6 meses de programa el 2 de julio, si no me equivoco. Empezamos allá el 2 de enero. De este 2026, vamos más de 110, 100, hoy creo que estamos en 116 programas, por allí. Así que para los que nos registran de casualidad, ojalá se queden y ojalá les dé curiosidad saber de qué va a ir esta noche en la que tenemos música especialmente preparada para ustedes, historias especialmente preparadas para ustedes, momentos, recuerdos que vamos a traer a nuestra mesa de trabajo y por supuesto sus mensajes y sus llamados que son protagonistas en cada una de estas noches y que comenzamos recibiéndolos a través de nuestro WhatsApp en el 11 50 26 8630, 11 50 26 8630. A esta hora más o menos trazamos dos panoramas, uno del clima y el otro de los títulos de los que se está hablando por estas horas y que seguramente van a marcar un poco el derrotero de las primeras horas de la mañana de este jueves. Para saber desde dónde estamos parados y en qué contexto estamos comenzando este nuevo día. El cielo está nublado en la ciudad de Buenos Aires a esta hora. La temperatura agradable para esta época del año, 13 grados. Pero nuevamente el disco repetido de la humedad está casi en 90%. Y es por eso que los resfríos tardan en recuperarse, las alergias. Bueno, nos pasa a muchos ya de los que andamos por aquí con estas toses residuales, viste, de 4 semanas. Bueno, con la humedad que estamos respirando todo el día se hace difícil. Pero ya cambiará, ya va a cambiar. Hay que bancarse la época del año en la que estamos. La presión 1014.8 y el viento, bueno, muy leve, casi imperceptible del sudoeste a 2 kilómetros por hora. Y atención, porque hubo cambios de pronóstico desde ayer a hoy, porque ahora el servicio meteorológico habla la probabilidad de lloviznas para el transcurso de la madrugada. Así que ustedes, como siempre, nos van a ir contando si llovizna por su zona. Esto estamos hablando de Capital y Gran Buenos Aires, porque acá no tengo mucha posibilidad de chequear la llovizna a cada rato. Pero ustedes nos cuentan, capaz que están en la calle, capaz que están en casa, cerquita de una ventana, o escuchan algún ruido especial, y son siempre tan amables de abrirnos la ventana de sus casas para poder saber qué es lo que está pasando puertas afuera. Llovinas para la madrugada, neblina para la mañana de hoy, y después por la tarde, cruzando los dedos, rezando a los santos en los que creas, o a las figuras en las que creas, o haciendo los ritos que te parezcan, parecería que vuelve a aparecer el sol, ¿sí? Con cielo algo nublado y por un rato largo. Vamos a ver si esto se da o no, ojalá que así sea. La mínima para hoy 10 grados, la máxima va a llegar a los 17.
Pero te reitero, probabilidad de lloviznas durante la madrugada, neblina a la mañana y después sí, cielo algo nublado. El viernes más o menos vamos a estar igual, 8 de mínima, 17 de máxima. Pero como estamos muy cerca del fin de semana, bueno, vamos a espiar un poco qué nos dice el pronóstico para sábado y domingo. El sábado, probabilidad de lluvias aisladas durante la mañana. Y a la tarde, otra vez nublado. El domingo, vuelve el sol, pero claro, la temperatura baja y mucho. Así que a estar prevenidos con 4 grados de mínima para el domingo y 12 grados de temperatura máxima. Y así vamos a transitar los primeros días de la semana que viene. ¿Sí? Este es el panorama del clima, por lo menos aquí en Capital y en Gran Buenos Aires. Vos nos vas a contar cómo está allí, no sé, en La Rioja, en San Luis, en Río Negro, en Santa Cruz, en el interior de la provincia de Buenos Aires, ciudades y pueblos, Jujuy, Salta. Bueno, siempre nos gusta recibir desde dónde nos están escuchando, aunque sea con un presente, y lo celebramos muchísimo en el 11-50-26-8630. Sobre todo para aquellos que a lo mejor nunca escribieron, y como digo siempre, a ustedes no les cuesta prácticamente nada más que algunos segundos de mensaje en el WhatsApp. Y a nosotros nos suma un montón saber a qué oídos estamos llegando en esta madrugada. 11-50-26-8630. Bueno, hoy uno de los temas excluyentes, por supuesto, va a ser la puesta en marcha del Mundial 2026 en el mítico Estadio Azteca, con el partido inaugural, digo bien, entre México y Sudáfrica. Y así se dará el puntapié inicial para el Mundial de Estados Unidos, Canadá y México 2026. Encuentro programado para las 4 de la tarde, hora de nuestro país, allí en el Estadio Azteca de la Ciudad de México, como les decía. Y que, bueno, por supuesto, va a generar la atención de todo el mundo y de nosotros también, de los argentinos también. Un enfrentamiento que cuenta con un gran atractivo porque va a ser una reedición de lo que fue el partido inaugural de Sudáfrica 2010, donde y al que México llega con el objetivo de dejar atrás algunas últimas actuaciones un poco flojas de los últimos mundiales. Así que hay mucha expectativa por este partido. Y más tarde, a las 23, Corea del Sur y República Checa se van a enfrentar en otro partido correspondiente a la primera fecha del Grupo A. Así que, puntapié inicial para el Mundial. Increíble que hayamos llegado. Partido entre México y Sudáfrica a las 4 de la tarde. Y a las 23, Corea del Sur y República Checa. Estados Unidos, Canadá y México, anfitriones de uno de los eventos más importantes del mundo, como decíamos al comienzo. Bueno, estamos repletos de declaraciones y de miradas y de repercusiones sobre el caso Adorni, que confirmó ayer la presentación de la declaración jurada, rechazó todas las acusaciones y dijo que cometió el error de haber ahorrado en negro junto con su esposa. Admitió haber ocultado $500,000 en sus declaraciones juradas anteriores, producto de supuestas inversiones de dinero en negro, en bitcoins, y según explicó, invirtió unos $200,000 y ganó $300,000. Explicó que la presentación vence el 31 de julio próximo y que la entregó ayer, al igual que con las rectificaciones de 2023 y 2024, y que va a pagar hasta el último peso de impuestos que le corresponda. Desde los 18 años, incluso antes, trabajé en el sector privado y mi mujer también se dedicó toda la vida al sector privado y hoy también lo hace. Toda la vida ahorramos y lo pusimos en negro como la mayoría de los argentinos que tuvieron la suerte de ahorrar. Y esta fue la explicación. Remarcó, tenía que demostrar que no era chorro. Así me lo dijo el abogado y la única forma era presentando la declaración jurada. Al principio pensé en renunciar, fue el primer impulso, pero tuve un gran respaldo del presidente Javier Milei
y de Karina Milei. Me extiendo un poco las declaraciones porque venimos hace dos meses hablando de este tema, con todo sería, habría, mañana, pasado, capaz, quien te dice, la semana que viene. Bueno, hoy ya por lo menos tenemos algo en concreto. Esto es lo que dijo. Que tuvo repercusión del presidente Milei y de respaldo a su jefe de gabinete. Poco después de la nota periodística que brindó, en el que expresó todas estas declaraciones, reposteó en su cuenta de X Milei un mensaje del cineasta Santiago Oría, que escribió: listo, explicó todo perfecto y completo a Adorni. Quedó claro que no robó y que el periodismo mintió alevosamente. Este tuit lo escribió Santiago Oría y lo retuitea el presidente de la Nación en un gesto de respaldo. Quien cruzó a Adorni por su declaración jurada fue la vicepresidenta Victoria Villarruel, que volvió a tomar distancia, no solamente de Adorni, sino del gobierno, y cuestionó duramente las explicaciones que brindó el jefe de gabinete sobre su patrimonio y la presentación de su declaración jurada. Le preguntó un usuario en redes sociales a la vicepresidenta: Vicky, ¿le crees a Adorni? Y la respuesta fue: no. Me parece una vergüenza su accionar y sus explicaciones. Digo, con todo esto nos vamos a encontrar en las repercusiones a partir de mañana también, y todo lo que se va a decir y escribir en torno a esto. Por eso nos ponemos en contexto de lo que está sucediendo en el caso Adorni. Cambiando rotundamente de tema, otro conflicto que lleva no solamente meses, sino que lleva años, y tiene que ver con la aplicación de la ley de financiamiento universitario. El título de las últimas horas es que el Gobierno Nacional y el Consejo Interuniversitario Nacional alcanzaron un acuerdo para actualizar salarios docentes y no docentes y garantizar fondos para el funcionamiento de las universidades públicas. Pero claro, este es un acuerdo sobre estos dos ejes, pero el conflicto continúa abierto en la Corte Suprema. Bueno, después de muchas semanas de tensión y amenazas de nuevas medidas de fuerza, el entendimiento contempla una recomposición salarial escalonada y el envío de partidas para cubrir gastos operativos de las casas de estudio. A ver, la propuesta final es la que trascendió durante la semana y que tendría el visto bueno de todas las partes. Un incremento del 24,33% en dos tramos, con un ajuste del 21,33% en julio y otro 3% restante en octubre. Una recomposición que equivale a 7 puntos del 2024, a 12,33 puntos del 25 y el resto para compensar la pérdida acumulada hasta el mes de mayo de este año. Vamos a ver si levanta bandera blanca, más allá de por supuesto, de los enfrentamientos políticos entre el gobierno y los representantes de las universidades, de todos los gremios, los rectores y demás. Bueno, si finalmente se soluciona lo más importante, que es que el dinero llegue tanto para el funcionamiento como para los sueldos que están atrasadísimos en las universidades públicas. Y un tema que viene desde afuera y que incluye al Papa León XIV, que ustedes saben que está de visita en España. Bueno, visitó una tradicional basílica en Barcelona, la Basílica de la Sagrada Familia, y en su homilía dejó esta afirmación: quienes creen en Jesús no pueden promover la guerra, en una crítica velada al gobierno del presidente norteamericano Donald Trump. Esto fue lo que dijo: no podemos creer en Jesús y promover la guerra, no podemos creer en Jesús y matar al inocente, no podemos creer en Jesús y abandonar a quien sufre, a quien llora o a quien huye de la miseria. Así que un poco en sintonía con Francisco, hoy que es un día especial para recordar los papados y que va a estar dentro de un rato nuestra historia del día, defendió a los migrantes ante miles de fieles, entre ellos los reyes de España, Felipe y Leticia. Más o menos por aquí, están pasando algunos de los temas muy sesgados, muy chiquititos, muy, muy acotados de todo lo que ocurre en el país y en el mundo. Nosotros abrimos un poco esta ventana para, insisto, saber desde qué lugar
Estamos comenzando madrugada 6:30 para poder después meternos de lleno en otros temas tan importantes como los demás que tienen que ver con nuestras emociones, con nuestras sensaciones, con nuestras historias, con nuestras luchas cotidianas. La propuesta de todas las noches en madrugada 6:30. Y además, todo será a las 4, ampliado, corregido, aumentado por el panorama del rotativo del aire. Voy a empezar a leer algunos mensajes al 11 50 26 8 6 30, pero será después de este recreo. Empezamos de a poquito este jueves, dale, vos y nosotros.

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0: saludos a toda la gente de YouTube que está allí acompañando. Ahora los vamos a nombrar. Ahora vamos a nombrar a algunos de los que están acompañando y que nos siguen a través del canal de YouTube de Radio Rivadavia. Y a todo el ejército del chat que nos acompaña. Están haciendo muchas preguntas ahí por lo que veo. Bueno, vamos a ver. Capaz que contesto, capaz que no. Veremos. Vamos a dejar, como dicen en la tele, la pregunta para el próximo bloque. ¿Sí? Así generamos expectativa. Bueno, 11:50, 26:08, 6:30. Antes que nada, le quiero agradecer a quien rompió el hielo a través de Instagram, que me escribió hace minutos nada más, con la consigna específicamente. Me escribió allí en @HernanGarciaArena y lo quiero compartir porque dice que le gustó mucho el comentario de todo lo que tiene que ver con el vecindario, con la vecindad y demás. Y nos cuenta, Mariano se llama, dice: me mudé otra vez al lado del departamento en el que estuve hace 2 años y volví a ser Eliseo. Dice, jaja, claro, Eliseo es el personaje de Francella en El Encargado. Hoy que hablamos de edificios, bueno, El Encargado, todo otro gran personaje, ¿no? De cada uno de los edificios. Gente que los ama, que son lo mejor, gente que los miran un poco con desconfianza porque piensan que conocen todos los movimientos. Bueno, ojalá nos llames, Mariano, a ver si nos contás un poco de qué se trata esto de volver a ser Eliseo. En un ratito abrimos las líneas y me encantaría conversarlo con vos y con todos aquellos que tengan ganas de compartir una historia parecida. En @HernanGarciaArena me encuentran y allí me van escribiendo. Agradezco, aprovecho para agradecer a Horacio, a Gastón, a Francisca, a Daniela, a Adela, a Lucas, a Graciela, bueno, varias Gracielas, todas que estuvieron mandándome mensajes muy cálidos durante el transcurso del día y ayer también, que no los mencioné, y se los agradezco mucho por el aguante, por el apoyo y por celebrar con nosotros, bueno, la presencia de madrugada 6:30 en el aire. Enormemente agradecido por lo que también compartimos por allí. Voy contestando a medida que puedo, pero les contesto a todos. Y en el WhatsApp nos escriben en el 11 50 26 8 6 30. Dice Hernán, dice Viviana: hoy tenemos sorpresa, bienvenido temprano. ¿Qué sorpresa tenemos, Viviana? Yo no tengo ni idea. ¿Trajimos algo de sorpresa? Yo traje la piñata hace 2 semanas cuando celebramos los 100 programas, pero ¿a qué sorpresa te referís? Bueno, empezamos a la hora de siempre, empezamos más temprano, nos toca tomar la posta a las 12 de la noche, entre el noticiero que termina el programa de los chicos y la canción de apertura, más o menos 12:05, 12:06, ahí estamos comenzando. Gracias, Mary dice: buenas madrugadas, Hernán y equipo maravilloso, esperando para compartir el programa. Bueno, muchas gracias por tus palabras tan elogiosas. Dice: ¿sabes la cantidad que te escuchamos por acá? Dice, bueno, muchas gracias. Dice que el programa a veces los ayuda a pensar en algunos temas. Nos escribe Mari este mensaje tan cariñoso y lo agradezco muchísimo. Bueno, buenas noches, Zulma de Corrientes escribe, dice: sin dudas el himno del Mundial 90 que recordábamos hace un ratito con Marcelo es único, insuperable. Bueno, gracias Zulma por el mensaje. Después, Javier se pregunta si los carpinchos son los buenos o los malos vecinos de Nordelta. Y bueno, esto va a ser, depende de quién te lo cuente. Hoy estamos celebrando el Día del Vecino y estamos en el encuentro de historias con vecinos. Historias extraordinarias, buenísimas, de manos que te dieron en algún momento, de ese vecino, viste, que siempre está poniendo el hombro para acompañar, o alguna historia desagradable que también pudo haber ocurrido, porque en la convivencia, en los barrios y en los edificios, a veces la cosa no es tan sencilla. Así que queremos recibir mensajes en ese sentido, si tienen ganas de compartirlo con nosotros. A una vecina, dice Maru, que nos escribió temprano, la bauticé bisagra. Si no estaba en la puerta, estaba en la ventana. Ah, viste que hay gente especial que está todo, que vos bajás y siempre está, o siempre está mirando, o siempre está pispeando algo. Es cierto, bisagra. Bueno, no tenía ese mensaje. Y gracias por las felicitaciones. Después hay una pequeña corrección en eso que nos decís, pero bueno, sí, estamos contentos porque vamos avanzando y eso es muy, siempre es muy gratificante. Y aparte lo celebramos porque uno nunca sabe, así que hay que celebrar y celebrar siempre. Hola, Hernán, te escucho y parece que estás hablando de mi vecina de arriba. Dice, bueno, esa era la idea, que todos se sintieran identificados con alguien. Parece que estabas hablando de mi vecina de arriba. Padecí todo. Muebles que desplaza en todo momento, riega sus plantas de tal manera que arruinó el techo del balcón. Ah, bueno, esto es habitual, todos los techos de los balcones arruinados. Ni hablar de las rejas, que por el goteo de gente que riega además las plantas, viste, van erosionando la pintura y se empieza a saltar. Tiro agua del aire por el balcón, pero dice, somos una familia y nos movemos. Deseo que termine su contrato de alquiler, nos dice Ana de Palermo, que recuerda que nos contó lo de la puerta abierta del ascensor. Es cierto. Y creo que cuando vos hablaste de esto, yo ahí recordé lo del Día del Vecino y dije, se viene un spin-off de los edificios y de los barrios. Bueno, 1:00 a.m. Llega el rotativo del aire. Está Javier Villa para actualizarnos con toda la información. Nosotros al regreso vamos a estar compartiendo nuestra historia del día. Hoy un mensaje y una historia que a muchos seguramente les va a traer un sinfín de recuerdos, sean religiosos o no lo sean, porque hoy se cumple el aniversario de un paso muy especial por la República Argentina. Esto será después de las noticias, más todo lo que tenemos preparado especialmente para vos.
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2: 1:00 a.m. la temperatura en la ciudad de Buenos Aires, 13 grados, la humedad 89% con cielo nublado. Manuel Adorni confirmó que presentó su declaración jurada ante la Oficina Anticorrupción. El funcionario explicó que ganó gran parte de su dinero gracias a una inversión en Bitcoin. Dijo que tenía $500,000 en negro, como todos los argentinos. También dijo que vendió un departamento heredado. Ayer se conoció que junto a su mujer adhirió al régimen simplificado de ganancias que habilitó la ley de inocencia fiscal. Lo investigan por enriquecimiento ilícito. Hubo acuerdo entre el gobierno y universitarios. La propuesta aprobada establece una recomposición salarial total del 24,33%, distribuida en un 21,33% para el mes de junio y un 3% adicional en octubre. Además, se pautó el compromiso de convocar a mesas paritarias cada 3 meses durante el resto del año. La CONADU suspendió el paro de la próxima semana, aunque continúa el plan de lucha. Se disparó la inflación en Estados Unidos. Alcanzó el 4,2% interanual en mayo. Se debió al aumento del petróleo por la guerra en Oriente Medio. En abril había sido del 3,8%. Es un golpe para el gobierno de Trump en un año electoral clave. Fórmula 1, Colapinto ya está en Barcelona, trabajando fuerte para regresar más fuertes, dijo el piloto argentino, con un ojo puesto en las mejoras del auto. En la antesala de un nuevo gran premio de la Fórmula 1, destacó el nivel de conocimiento que el equipo tiene del trazado catalán a raíz de las pruebas realizadas en enero. Cielo nublado en la ciudad de Buenos Aires, temperatura actual 13 grados.
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Bueno, segunda hora de Madrugada 6:30 con este temazo de Elton John, Sacrificio, que nos pone en marcha en este segundo tramo del programa. Muy bienvenidos a los que se suman a partir de la 1 de la madrugada y hasta las 4. Bueno, el programa, el otro día me preguntaba, es un programa medio picaflor, los programas de la madrugada, porque claro, porque no todo el mundo te es fiel de 0 a 4, porque algunos se duermen y está muy bien, y otros llegan más tarde y está muy bien también. Es un horario en que nos puede vencer el sueño, nos puede vencer la actividad que tenemos que hacer. Entonces, bueno, algunos vienen un ratito y se van, otros se quedan toda la noche, y son todos bienvenidos de la misma manera. Estamos en el 11 50 26 86 30, hoy, para los que recién están ingresando, hablando de los vecinos, porque es el día del vecino. Así que saluda a tu vecino preferido o al que te cruces en el edificio o en el barrio. Pero también queremos compartir historias de vecinos, aquellas épicas y muy importantes en nuestra vida, y aquellas que nos generaron algún dolor de cabeza. En un rato vamos a abrir la línea para conversarlo, pero mientras tanto te escuchamos en el 11 50 26 86 30. Voy a saludar, como había prometido, a todos nuestros oyentes que nos escuchan a través del canal de YouTube, y entre ellos a un porcentaje que siempre acompañan, escriben, opinan sobre los distintos tiempos del programa, preguntan, piden, comentan, y nosotros los queremos así, porque somos la familia de Madrugada 6:30. Así que, a ver, a Alicia, que está por allí, a Alex, a Willy, a Susana, a José, a Eliseo, a Leandro, a Maru, que nos mandó mensaje de WhatsApp hace un ratito y también la habíamos nombrado. ¿Quién más? Bueno, hay muchos aviones, muchos corazones, muchos angelitos, muchas preguntas. Bueno, el chat va pasando muy rápido. Hablan de propuestas, un himno que tienen por allí. Yo voy leyendo palabras random porque el chat va apareciendo así, ¿no? Lloro, vamos, vamos. Bueno, tantas cosas que queremos por ahí. Ustedes saben que yo de reojo siempre algo miro y me entero de todo. Tarde o temprano me entero de todo. Así que un gran saludo y gracias sobre todo por acompañar y por la buena onda. Ahí apareció la pregunta del perfume. Tengo varios. La verdad que uso todos los días porque me gustan mucho los perfumes. Le contesto a Susana, pero tengo varios. Y no voy a dar marcas al aire, pero bueno, de aquellas marcas. Tengo tres o cuatro. Uno es mi preferido absoluto, que me lo guardo para ocasiones especiales. Ese me lo guardo para momentos especiales. Y es de color bordeaux, la tapa, de una marca francesa. Más de esto no puedo decir. Purón es la variedad, pero la marca no la vamos a nombrar. Es algo que me quieran mandar perfumes, que con mucha alegría vamos a recibir para Juli, para Marcelo, para mí, para todos. Nos mandan perfumes y bueno, y los saludamos. Pero por ahora, no. Bueno, la temperatura a esta hora en la ciudad de Buenos Aires, antes de meternos en la historia del día, es de 12 grados 9 décimas. Bajó apenitas una décima la temperatura, pero la humedad sigue alta en el 90%. Si te estás sumando a Madrugada 6:30, hay probabilidad de lloviznas durante la madrugada. Por el momento no se reportan, al menos por esta zona. Vos nos dirás si en tu barrio está lloviznando o no, con una mínima de 10 grados y una máxima que va a llegar a los 17. Y mañana viernes, 8 de temperatura mínima y 17 grados de temperatura máxima. En el 11 50 26 86 30 nos dice: no puedo dormir, dice María Alejandra. Para no tener vecinos, compramos una casa que no tiene medianeras con ninguna otra. Creo que nos escribe desde Portugal. Lo que llaman en inglés, bueno, no voy a tirar un Johannesburg porque no sé cómo se pronuncia esta palabra. Si me mandas el cómo se pronuncia, la digo. Pero bueno, la idea es que compraron una casa sin medianeras con ninguna otra. Bueno, esto sucede a veces en los barrios cerrados aquí en Argentina, que las casas no comparten medianera, ¿no? O los countries y demás. Nosotros llegamos a Houston cuando pasó el huracán Katrina, nos recuerda,
María Alejandra. Al día siguiente el árbol de la entrada estaba todo torcido y el vecino, sin más ni más, vino con su pequeña sierra eléctrica y chau árbol. Y la vecina de enfrente nos trajo bizcochos. Bueno, una buena bienvenida, digamos, una colaboración con la llegada a aquel barrio. Muchas gracias, María Alejandra, por traernos esta anécdota de los vecinos en el Día de Vecinos. También Cristina de Temperley, que nos desea buenas madrugadas, nos cuenta que vive en casa y tiene vecinos geniales. Más jóvenes, dice que yo, que acuden rápidamente si a alguien le pasa algo. Esto es buenísimo que suceda cuando tenés esa confianza y cuando hay una vigilancia de la buena, ¿no? De la custodia de la buena, el cuidado más que la custodia, el cuidado de unos y los otros sin invadir, pero estando cuando tiene que estar. Buenas noches, dice, soy Gabriel, los escucho desde Santiago del Estero. En una noche lloviznosa mientras se trabaja. Qué acertada la reflexión sobre los vecinos, nos dice Gabriel. Buen programa. Bueno, me alegro mucho que te hayas sentido identificado, Gabriel. Y Mario de San Fernando dice, tenía unos vecinos insoportables que se creían los dueños de todo. Ya han fallecido, dice, no me alegro, pero quedaron sus hijos. Y se fueron y dejaron a un nieto. Mi madre quedó postrada y senil en plena pandemia y el pibe que quedó todas, pero todas las noches, música mal, al palo, alcohol, mujeres, etc. No teníamos paz. La policía, bien, gracias. Ahora la casa está en venta. Espero que la compre alguien decente, nos cuenta Mario de San Fernando en el Día del Vecino. Bueno, ya voy a seguir avanzando en los mensajes. La noche es larga, tenemos mucho para compartir. Pero hoy se está recordando un aniversario muy especial por lo que significó para ese momento de nuestro país esta visita también tan especial. Y estoy seguro, tal vez los más jóvenes que nos están escuchando no lo recuerden, yo era muy, muy, muy pequeñito en ese entonces y esta canción, esta música que sonaba en las radios, en la tele, en la calle, en los parlantes, a propósito de esta visita especial, seguramente a muchos de ustedes les quedó grabada en el oído. Con esta melodía vamos a dar paso a lo que será nuestra historia del día. A ver si te acordás.

escenario de, o el marco que se estaba viviendo en el país, de la guerra de Malvinas. Juan Pablo II, por entonces, besó el suelo argentino aquel día, recorrió la Avenida de Mayo en un vehículo antibalas y se reunió por entonces con Galtieri, con Anaya y con Dosso, integrantes de la Junta Militar que gobernaban de facto el país. Cuando terminó el encuentro, se ofició una misa en la Catedral Metropolitana y más tarde se encaró para el oeste del conurbano en lo que fue considerada una visita histórica. Los que vivían por entonces, y me sumo en esta postal que la recuerdo, imagínense en color sepia, desde la mirada de un niño muy chiquito por entonces, pero quienes vivíamos en el trazado del oeste, o sea, lo que es la avenida Rivadavia, entre la capital federal y Luján, bueno, fuimos testigos del paso de esa caravana de Juan Pablo II, con toda una multitud a los costados de la avenida, de un lado y de otro. Y hay algo que recuerdo, por entonces muy vagamente, pero la velocidad con la que pasó el Papa móvil por entonces, ¿no? Casi que ni se lo pudo llegar a ver. Pero bueno, el Papa, con lo que significaba para muchas personas, había pasado por al lado de esa gente que con tanta devoción lo esperaba en un marco de muchísima tristeza a nivel general en el país, atravesados por la guerra. El mensajero de la paz, allí, poco después de las 2 de la tarde, emprendió este viaje que les contaba, a la Basílica de Luján, donde realizó otra misa. Afuera de la Basílica se congregaban cerca de 700.000 personas, y cuenta la crónica, este recorrido que yo me anticipaba a decirles, ¿no? El recorrido por la avenida Rivadavia que conecta a gran parte de los municipios del oeste. Bueno, Luján se vio desbordada por la cantidad de gente, una capacidad hotelera para poco más de 400 plazas, peregrinos que viajaron desde toda la Argentina y de países limítrofes que rápidamente agotaron el alojamiento, y por eso varios días antes de la llegada de Juan Pablo II, las autoridades tuvieron que improvisar muchos puntos de hospedaje, casas de familia que abrieron sus puertas para recibir a los devotos, 160 colectivos con estudiantes, por ejemplo, desde Uruguay, que llegaron hasta Luján, desde Rosario, 700 micros, personas ansiosas por recibir al Santo Padre, la Unión Obrera Metalúrgica, que movilizó a más de 10.000 personas desde sus distintas delegaciones gremiales. Bueno, los planes originales de esta historia del día en este aniversario eran que Juan Pablo II se trasladara desde Buenos Aires en el Papal Móvil circulando por la avenida Rivadavia hasta llegar a Morón. Hasta Morón. Iba a entrar en la Basílica allí de Morón, de la Virgen de la Inmaculada Concepción del Buen Viaje, y después se tomaría el tren que tenía un coche especialmente preparado. Todo lo que estoy trayendo lo pude recopilar gracias a una excelente crónica del portal elunodigital.com.ar de los chicos de la Universidad de La Matanza, que hicieron un raconto muy, muy profundo, al mismo tiempo simple y claro. Por eso estoy abrevando en esta crónica. Los tiempos se fueron complicando y se decidió que el Papa hiciera trasbordo directamente en el ferrocarril una vez que llegara a Morón. Por entonces, el obispo de Morón, Justo Laguna, Monseñor Laguna, otra personalidad muy recordada de aquellos años, y el párroco de esta catedral, decidieron que si Juan Pablo II no visitaba Nuestra Señora del Buen Viaje, la imagen iría hasta él. Así que se la retiró del altar mayor y se la llevó al encuentro del Papa en la estación. Juan Pablo II bendijo la imagen, le obsequiaron una réplica y hay una famosa foto donde está en el vagón yendo a Luján con la imagen de la Virgen del Buen Viaje tomando mate con Juan Pablo II. La llegada del Papa dio lugar a la única visita de un sumo pontífice a la Basílica de Luján, esta emblemática catedral de la fe católica, a 70 kilómetros de Buenos Aires,
día en el que, a pesar

de la lluvia, el pueblo se agolpaba en las calles y la plaza principal se mantenía muy expectante. Llegó a Luján pasadas las 4 de la tarde. Subió a un automóvil descapotado y comenzó la última parte de su viaje hasta la Basílica. Los testigos cuentan que la postal de Juan Pablo II, llegando a la Basílica por la avenida principal de Luján, repleta de fieles, era realmente abrumadora. Y en honor al visitante, la imagen de Nuestra Señora de Luján se desplazó hasta el atrio para ser testigo privilegiada de la misa. Para ir cerrando, un poco esto fue el derrotero de color, ¿no?, de todo lo que fue la movilización del Papa, pero lo importante era escuchar su palabra. Ya caía la noche y cientos de miles de personas oían a Juan Pablo II al aire libre mientras oficiaba la misa. Y dijo: he querido venir hasta aquí a manifestarles la palabra, los sentimientos que les expresaba en la carta que a finales del mes pasado les dirigí como hijos e hijas de la nación argentina en vísperas de mi viaje pastoral a las iglesias de Inglaterra, Escocia y Gales. Si durante tal visita apostólica que quiso ser y fue de hecho una incesante plegaria en favor de la paz, así como de servicio a la causa del ecumenismo, mi pensamiento y afecto han estado también con ustedes. Mi presencia acá quiere hoy significar una prueba de ese amor en un momento histórico tan doloroso para ustedes como lo es el actual. Estas fueron las palabras de Juan Pablo II. Mi visita quiere estar marcada por el mismo carácter pastoral que la colocan por encima de toda intencionalidad política. Es simplemente un encuentro del padre en la fe con los hijos que sufren, del hermano en Cristo que muestra nuevamente a este como camino de paz, de reconciliación y de esperanza. Ustedes imagínense en el año 1982 escuchar esta palabra, estas palabras de un papa que además fue un papa muy reconocido, muy querido, tanto por los devotos como por aquellos que no son religiosos pero encontraban en él a un líder espiritual de alguna manera. Imagínense escuchar estas palabras en los altavoces en el marco de la tristeza, de la desolación, de la muerte que reinaba en el país por la guerra de Malvinas, ¿no? Por eso el Papa invocó a la paz sobre las víctimas de ambos bandos del conflicto bélico entre Argentina y Gran Bretaña y pidió específicamente por las familias que lloraban la pérdida de un ser querido, al mismo tiempo que solicitó a los gobiernos y a la comunidad internacional medidas para evitar daños mayores, sanar las heridas de la guerra y facilitar el restablecimiento de los espacios de una paz justa, durable y la progresiva serenidad de los espíritus. Con un hasta pronto me despido, dijo el sábado 12 de junio, cuando partió hacia el aeropuerto de Ezeiza, antes de mantener un último encuentro con más de 2 millones de personas que se dieron cita en la Plaza Italia para verlo al pie del Monumento a los Españoles. Me despido con un hasta pronto, bendiciendo a cada argentino, sobre todo a los enfermos y a los que sufren o lloran por las víctimas de la guerra. Fue un hasta pronto que dejó abierta la posibilidad a lo que fue su segunda venida, allá por 1987, pero esto ya es otra historia. Un aniversario en este 11 de junio de la visita fugaz de Juan Pablo II en 1982 al país fue para nosotros nuestra historia del día.

0: linda esta versión de los Rolling Stones con Lady Gaga, sonando a la 1 de la mañana con 33 minutos. Vamos avanzando lentamente en madrugada 6:30. Y bueno, a muchos les ha generado lindos recuerdos, lindos momentos emotivos. Lo de Juan Pablo II, ya tenemos cantidad de mensajes en ese sentido. Voy a leer algunos. Dice: Juan Pablo II estuvo en Bahía Blanca el 7 de abril del 87, claro, en su segunda visita al país, nos cuenta Lucía. Saludos para todo el grupo. Hermosa introducción, nos dice Matilde de Ramos. Gracias por estar. Bueno, a vos, Matilde de Ramos Mejía, muchas gracias. Graciela de General Villegas nos cuenta que estuvo allí cuando vino Juan Pablo II y cuando tomó el tren para ir a Buenos Aires, él viajó en el mismo tren. Hermoso recuerdo, claro, ¿cómo te lo vas a olvidar, Graciela? Un momento como esos y en ese momento de la historia. También nos escribe este mensaje: quise sanar, sobre todo en la guerra. Todos pierden, menos el diablo y los que fabrican armas. Buenas noches para vos y para todo el equipo, nos dice Claudio. Que, bueno, a propósito del recuerdo, que esta visita se daba en el marco de la guerra de Malvinas, ¿no? De la tristeza por la guerra de Malvinas. Voy leyendo algunos mensajes más, pero les cuento que ya habilitamos el 4010-7242. Así que pueden empezar a llamar los que tengan ganas de compartir una charla en esta madrugada de jueves, 4010-7242. Y sigue Claudio con este mensaje, donde nos agrega que los argentinos tenemos la costumbre de sacrificar a nuestro pueblo, somos autodestructivos. No viví las Malvinas, tenía 2 años, pero ¿cómo mandar a un niño a pelear con un tigre? Juan Pablo nos salvó también de pelear con Chile. Bueno, gracias, ¿eh? Muchas gracias, Claudio, por estos mensajes que nos llegan al 11-50-26-8630. Pero reitero, habilitamos ya el 4010-7242 para que ustedes se puedan comunicar con nosotros. 4010-7242. En cuanto Juli me diga que alguien está esperando, yo le doy para adelante, ¿eh? Aprovechen que está toda la autopista liberada, así no tienen que andar esperando mucho. Buenas noches, dice, te voy a contar una de cal y una de arena. Un día que estaba por poner en la vereda de mi casa un canastito para la basura, vino mi vecino Ariel, que vive enfrente de mi casa, y me ayudó desinteresadamente a poner el canastito. Esa sería la de cal. Y la de arena serían los vecinos que viven al lado de mi casa. Ellos tienen un taller de motos y a la siesta se ponen a hacer ruido con las motos. Nos dice Alejandro de Guaymallén, Mendoza. El tema de los ruidos en los barrios, mamita, Y a medida que nos ponemos más grandes, más nos molesta todavía. Hola, buenas noches. ¿Quién habla?
1: Hola.
0: Hola, buenas noches. ¿Me escuchás? Estás vos al aire, ¿eh? Yo te escucho. De hecho, escucho la radio de atrás. Hola, hola, hola. Decí hola, que recién dijiste hola. Sos vos la que dijo hola recién. Si no, tengo que pasar a la otra línea. Sí, le dio. Hay un llamado sartén. Desde ayer está llamando, llamó como 4 veces una sartén que están haciendo papas fritas o algo de eso, y hoy me parece que es la misma, porque yo escucho una fritura ahí detrás. Ayer fueron 3 llamados seguidos. Que, bueno, los utensilios de cocina que también tienen su derecho a expresión. ¿Por qué no? Los escuchamos. Lo que pasa es que no contestan. 4010-7242. Llama ahora y salís al aire. Si recién se te cortó, bueno, vas a tener esta posibilidad. Mira, ser la primera en entrar. 4010-7242. Hola, Hernán. Nos pregunta Alejandra por la ciudad de Pergamino, por la repetidora. Te lo voy a averiguar, Ale. La verdad que lo desconozco en este momento. No tengo la grilla a mano para decírtelo, pero vamos a tratar de averiguarlo. Te escucho desde Necochea, dice, preparando el bolso para ir mañana a visitar a mis nietos a Mar del Plata, nos dice Liliana. Bueno, te vas para MDQ, preciosa ciudad, desde Necochea, ciudad que me queda pendiente conocer. Que cada año que voy por la zona digo, este año paso por Necochea y no sé por qué, nunca paso. Así que saludos a todos los que nos escuchan desde esta lindísima ciudad de la costa bonaerense. 4010-7242. Hola, buenas noches.
2: Hola.
0: ¿Quién habla?
2: ¿Qué tal? Estamos de Santiago del Estero. María Emilia habla.
0: María Emilia, ¿cómo te va? ¿Cómo estás, María Emilia?
2: Bien,
1: gracias a Dios, aquí pasamos por agua.
0: ¿Estás pasada por agua? Mira.
1: Terminando esta fiesta.
0: Mira. Escúchame, María Emilia, necesito que me bajes la radio primero.
1: Ahí está.
0: ¿Puede ser? Ah, ahí está, así te escuchamos mejor. Me decías que están pasados por agua ahí en Santiago del Estero. ¿En qué zona de Santiago?
1: Desde la siesta estamos con esta... No, a ver, no, desde la mañana a la siesta se ha largado con todo.
0: Mira.
1: Ya desde ayer.
0: Mira vos.
1: Y a la siesta ya se ha largado con todo.
0: Bueno.
1: Y es la primera vez que estamos, que me comunico con ustedes.
0: Bueno, bienvenida entonces.
1: Mi mamá siempre los escucha, mi mamá se llama Ramona Silva.
0: Ramona.
1: Ella todo... Sí, eso todas las noches lo escucho.
0: Bueno, le mandamos un gran saludo.
1: Estamos por su salud, así que ella todas las noches fiel, oyente de ustedes.
0: Bueno, Ramona, ¿me dijiste que se llama?
3: Sí.
0: ¿Vive con vos o vive en otro lugar?
3: Aquí estoy, Ramona.
0: Ah, Ramona, ¿cómo te va? ¿Cómo estás? Buenas noches.
3: Hola, Hernán.
0: ¿Cómo te va?
3: García.
0: Sí, señora, ¿cómo estás?
3: Una compañía tremenda, me sos.
0: Bueno, me alegro mucho.
3: Hernán.
0: Sí.
3: Te doy las gracias por la compañía.
0: Bueno, a vos. Yo te agradezco a vos por escucharnos. Vos también nos haces compañía a nosotros escuchándonos.
3: Ahora también, hasta las 4 de la mañana estoy. Despacito la radio, pero en la cama que duermo, en mi cama, que escucho y en ese momento... Esto yo ya en el informativo ya no lo puedo escuchar. Aquí nos reciben en el 99.3.
0: Ajá, 99.3.
3: Sí, Santiago Capital.
0: Santiago Capital. ¿Y te quedás con nosotros hasta que termine el programa todos los días?
3: Sí, todos los días.
0: Muy bien, bueno, gracias.
3: Hace ya bastante, desde el año pasado.
0: Mira, bueno, te mereces un premio, Ramona, por escucharnos tanto. No tengo nada. Cuando tengamos premio, te lo vamos a dar a vos. Por escucharnos.
3: Es una compañía hermosa, una voz linda que te da... A mí me da una calma tremenda.
0: Bueno.
3: Estoy informada y como echaba de menos escuchar el programa cuando estaba internada, que me han operado.
0: Ajá.
3: Sí.
0: ¿Y ahora que estás en recuperación en tu casa?
3: En recuperación, ya me saco de los puntos.
0: Bueno.
3: Me han hecho una mala praxis. Me han roto el intestino. Y era una endoscopía.
0: Sí.
3: Sí. Así que bueno, estoy recuperándome.
0: Bueno. ¿Y ya puedes empezar a hacer tu vida más habitual, moverte un poquito, o todavía tienes que tener mucho cuidado?
3: Claro, sí, no puedo caminar porque tengo artritis, artrosis, pero no puedo caminar, estoy en cama. Y bueno, por eso que te digo, mi hija me atiende.
0: Claro.
3: Tengo tres nietos, mi hija se llama María Emilia.
0: Sí, habló con nosotros recién, sí.
3: Sí, ella se ha comunicado. Y no podía creer porque ha sido una sorpresa que me ha dado.
0: Ah, mira.
3: Sí, después son mis tres nietos. Lázaro Ismael, Milagros Constanza, Virginia Anaí.
0: Para, bueno, Lázaro, dijiste Lázaro.
3: Lázaro Ismael, el mayor.
0: El mayor. Lázaro, Constanza.
3: Lázaro Ismael, Constanza, Milagros Constanza y Virginia Anaí.
0: Y Virginia Anaí. Milagros Constanza y Virginia Anaí. Bueno, les vamos a dejar un saludo por si escuchan en otro momento para que sepan que la abuela les mandó un saludo por la radio.
3: Sí. Está pronta, cumplí años, mi nieta, la del medio, ahora en agosto sus 15 años.
0: Ah, qué lindo.
3: Sí, creo que no la voy a poder acompañar yo porque estoy sin poderme sentar.
0: Bueno, pero capaz, viste, de acá a agosto te puedes mejorar en algo cambia, te pueden llevar, te quedas tranquila en un rinconcito y puedes disfrutar un poco de la celebración.
3: Que Dios te escuche.
0: Sí, vamos a hacer fuerza para que eso suceda. Falta todavía para agosto, ¿viste? Vos ponele pilas a la recuperación, que a lo mejor, tal vez, no sé qué fiesta van a hacer, pero, ¿viste? Con cuidado, con un acompañamiento, en un lugar más tranquilo del lugar, y podés ver a tu nieta brillar con sus 15 años.
3: Sí, ojalá que Dios te escuche y pido la bendición de Dios, de nuestra madre, que pueda estar y compartir con mi nieta.
0: Bueno, si llega a pasar eso, en agosto nos llamás y nos contás.
3: Bueno.
0: Obvio. Por favor. Por favor, nos contás cómo fue la fiesta.
3: Bueno, Hernán.
0: Bueno.
3: Me alegro mucho. Mándame salud al aire porque no me escucho yo. Te doy las gracias por escucharme.
1: Habremos bajado el volumen de la radio.
0: Claro, lo bajaron, claro, porque si no se acopla. Está muy bien. Está muy bien.
3: Bueno, Hernán, te dejo saludos para que se sigan más llamados y sos una linda persona. Muy buena persona, muy buen cristiano. Escuchas a todos con una paciencia tremenda.
0: Bueno. Bueno, sos muy generosa vos con tus palabras y te las agradezco muchísimo.
3: No soy generosa, es la verdad.
0: Bueno.
3: Es la verdad.
0: Bueno, un gran saludo, que te recuperes pronto y vamos a hacer fuerza para que llegues al cumpleaños de 15, aunque sea un ratito, para estar ahí disfrutando con la nieta.
3: Te voy a contar después.
0: Dale.
3: Ojalá que sea así.
0: Gracias, Ramona. Ahora cuando cortás, prende la radio, que te saludo de nuevo. Así lo escuchás por la radio.
3: Puedes pasarme el tema de Laura Pausini.
0: ¿Te gusta Laura Pausini?
3: Ah, me encanta Laura Pausini. Cristian Castro también.
0: Bueno, a ver, le vamos a pedir a Juli que busque algo ahora para abrir la hora en un ratito, cuando vuelva la música, de Laura Pausini, que Ramona tiene ganas de escuchar, así le da pilas para recuperarse. Chau, Ramona, gracias por llamar.
3: Saludos a todos tus compañeros.
0: Gracias, muchas gracias. Chau.
1: Gracias,
0: chau. Chau, María Emilia, vos también. Bueno, ahora que van a encender la radio, les doy tiempo, porque Ramona, claro, se quiere escuchar que la saluden por la radio, y yo le hice bajar la radio, la hacía hablar por teléfono, así que les voy a dar unos segundos para que suban la radio de nuevo, y para que escuchen y demás, y le mandamos a Ramona de Santiago del Estero un gran saludo, gracias por escucharnos junto a su hija María Emilia, que se comunicó con nosotros, y una muy pronta recuperación, ¿sí? Esto es lo más importante. Lo más importante de todo es eso, que venga la buena recuperación para Ramona, que nos cuenta que está lloviendo desde temprano allí en Santiago del Estero. Faltan 15 minutos para llegar a las 2 de la madrugada. 4010-7242. ¿Hay alguien en línea que tiene ganas de charlar con nosotros? Buenas noches. La sartén sigue llamando, es insistente. Hola, buenas noches.
4: Hola.
0: A ver, ahora sí te escucho a vos. Sí. ¿Me escuchás? Sí, te escucho.
5: Sí, te escucho bien.
0: Sí.
5: En el Dorado Misiones, en la exuberante vegetación, el único provincia que tiene la Tierra Roja Colorada. Sebastián el Sereno Quino.
0: Sebastián el Sereno del Dorado Misiones, buenas noches. ¿Te entendí bien?
5: Sereno, buenas noches, Hernán.
0: ¿Y qué estás serenando ahora vos?
5: Bueno, estoy sereneando con una mateadita. Está lloviendo, se empezó.
0: No me digas.
5: 20 grados.
0: Mira vos.
5: Sí, trueno, rayos. A veces quiero desenchufar la radio, pero no puedo. Ay, tremendo relámpago que vino. Pero no te voy a abandonar jamás, Hernán.
0: Bueno.
5: Gente de 6:30 madrugada.
0: Bueno, gracias, Sebastián, escúchame.
5: No, sí.
0: Te preguntaba, ¿de sereno de quesos? ¿Qué cuidas a la noche?
5: Ah, sí, acá, yo ya soy jubilado, ya,
0: Sí.
5: Hernán.
0: Sí.
5: Una distribuidora de alimentos.
0: Ah, una empresa, estás en una empresa.
5: Sí, es una distribuidora acá sobre la ruta 12.
0: Claro.
5: Hace 12 años que estoy con ellos ya.
0: Escúchame, ¿y cuántas horas trabajas por noche? ¿Cuánto tiempo estás?
5: Yo empiezo a las 8 de la noche hasta las 6:30, 6 por ahí.
0: Hasta las 6 de la mañana.
5: Sí, a veces tengo tiempo de escucharle a... Fíjese cómo yo lo escucho. Yo te mandé a pasar unos videos, audio con la chispa amasada, mateando.
0: Ah, mira, puede ser. No sé. Puede ser, viste, sí, que yo a veces digo que cuando me mandan videos o algunas cosas especiales que... se me dificulta verlo en el momento desde el WhatsApp de la radio, pero después cuando termine el programa los veo y los recuerdo, sí.
5: No, yo por eso mismo mando, sé que no puede hacer las dos cosas, ¿cierto?
0: Claro.
5: Leer y mirar, ¿cierto?
0: Claro. Sí, todo al mismo tiempo.
5: Es la emoción que uno tiene de hablar. ¿Sabes qué, Hernán?
0: ¿Qué?
5: No es que yo sea mal educado, ¿cierto?
0: No.
5: O se me llega medio retrasado tu voz o la mía, ¿cierto? Porque ahí se pone uno arriba, se antepone uno con el otro en nuestra... Hola.
0: En la conversación, sí, por eso ahora hice una pausa, ¿viste? Hice una pausa para que no se pisara, porque a veces sucede eso.
5: Ah, bueno, ¿sabe qué?
0: Habla tranquilo.
5: Acá, bueno, ahí está. Acá tenemos, en el Dorado, por ejemplo, Tenemos una línea colectiva, solo uno, la pasada hubo ahí, se llama empresa Brianchi, grupo, nos cobra 2.500 pesos el pasaje.
0: ¡Upa!
5: Es mucho.
0: ¿Y sí?
5: Yo estuve averiguando, en ningún lugar del país está eso.
0: Mirá vos, o sea que vos, para ir y venir, tenés 5.000 pesos.
5: Sí, sí, total. Es mucho para el trabajo.
0: Y claro que sí, claro que sí, por supuesto.
5: Y uno hay que hacer cuatro viajes más o menos.
0: Sí, sí, sí, por supuesto.
5: Y acá en lugar del kilómetro uno, el kilómetro, porque acá todavía van por kilómetro uno, del 1 hasta el 11, un poquito más, poquito menos. Y le di así, mira, sacando la referencia. Por ejemplo, hay colectivo intermedio también, en la misma empresa. Está a 2.500 de aquí del Dorado a un lugar que se llama Puerto Piraí, que es otra localidad. Entonces, no sé, yo no lo entiendo cómo un lugar de otra localidad cobra el mismo valor que los colectivos urbanos acá de nuestra.
0: Claro, ciudad. Claro, sí, te entiendo. Como no que hay distancias más grandes que valen lo mismo que tal vez para hacer 20 cuadras.
5: Exactamente, no le veo, pero se me hace que todo. No quiero hablar mal de nadie, pero.
0: No, está bien, son, mira. No lo podemos solucionar desde acá, pero por lo menos te desahogas un rato. Sí, es un número importante, es un número importante. Hoy el peso del transporte en los sueldos, en los salarios, cada vez está siendo más y más pesado. Sí, claro que sí.
5: Sí.
0: Claro que sí.
5: Y sabés que te saludo a los muchachos de la Oral Deportiva. Después está Choitan, siempre lo escucho, hasta las 6 de la mañana, siempre.
0: Bueno.
5: ¿Sabes qué pasó acá, Hernán? Ahora te volví a escuchar, ¿sabes? Como unos 5 o 6 días nos salió acá.
0: ¿En serio?
5: No sé si... Sí, yo estaba ahí, no sé si era mi radio, le ponía panza para arriba, no sé si era, no sé qué pasó. Acá usted sale por 107.1 Radio Show se llama.
0: 107.1, ahí en El Dorado.
5: Creo que así es.
0: Sí.
5: ¿El Dorado puede ser?
0: Sí.
5: Sí, Radio Show. Toda la noche yo le escucho a la hora del partido. Le mando saludos también a Luisa. A Luisa.
0: A todos los nocturnos nos manda saludos. A todos los de la noche. Claro, si trabajas hasta ahora es el horario que escuchas.
5: Fíjate, yo trabajo al lado de la Ruta 12. Esos son los camiones que pasan.
0: Sí, no se escucha mucho de acá, por suerte, pero sí, entiendo que estás ahí. Bueno, escúchame, Sebastián, entonces estás trabajando hoy hasta las 6:30 de la mañana y te hacemos compañía toda la madrugada.
5: Ustedes son esenciales, dígase la palabra, son esencial para nosotros que trabajamos anoche.
0: Bueno.
5: Le mando un saludo también a mi hijo, Ezequiel Aquino. Él trabaja en la localidad que se llama Puerto Piraí. Él trabaja en la policía de la provincia de Misiones y a todos los que trabajamos anoche, al hospital Samí, que decimos, a los choferes, a usted también, y a todo ahí el equipo de Madrugada 630, a los choferes, a todos serenos colegas, ¿cierto?
0: Bueno, claro, somos todos colegas de turno, nos toca trabajar de noche.
5: Ahí, ¿sabe cómo me dicen nosotros acá los serenos? Y yo lo agarro todo con buena onda, le mando un saludo también ahí a la señora que se recomponga, ¿cierto?
0: Sí.
5: De allá de Santiago del Estero.
0: Sí, ¿cómo te dicen a los serenos?
5: ¿Eh?
0: ¿Cómo les dicen a los serenos?
5: Acá muchos me dicen, porque no sé cómo usted le dice, alias, nosotros le decimos apodo, sobrenombre,
0: sí.
5: O lo que, lechuza, o si no, murciélago.
0: Lechuza o murciélago, claro, porque estamos de noche, claro.
5: Y claro, el escenario.
0: Y somos un poco nosotros medio lechuza y medio murciélago, que estamos a la noche, claro, por supuesto.
5: Igual, somos el mismo horario.
0: Estamos, somos colegas, somos del grupo de los murciélagos, de las lechuzas, todos nosotros, los que estamos a la noche.
5: Le tengo que decir una cosa, Hernán.
0: Dale.
5: Y le tengo que decir una cosa.
0: Sí.
5: No se asuste.
0: No.
5: Mi respeto hacia usted. Le felicito. Como usted es un señor educado, un señor que yo no sé si es paciencia, no sé, es el ser una buena persona. No me quiero quedar bien con nadie, pero la verdad, usted recibe bien. Como dijo la señora Santiago del Estero, Ramona se llama, ¿cierto?
0: Ramona,
5: usted
0: sí.
5: Tiene una educación. Qué lindo que muchos seamos como usted, ¿cierto? Porque a veces no es así también. A veces hay locutores, porque yo también acá, cuando hablo con usted, hablo con muchas radios, alguno te corta, otro no, otro te hace. Pero usted tiene una, no sé, paciencia, ponerle, tiene un respeto en una ocasión hacia sus 80. Nosotros casi siempre somos ya gente de edad o no, ¿cierto? Que le escuchamos lo que trabajamos. Y por eso yo le felicito, señor don Hernán.
0: Bueno, muy generoso por tus palabras, te las agradezco mucho. Gracias.
5: No, es bien merecido y le felicito. Ojalá que siga haciendo la radio ahora. Ahora estoy, le escucho, sí.
0: Bueno, nos seguimos escuchando, Sebastián. Te tengo que despedir, mandarte un gran abrazo y muchas gracias por este llamado tan cálido que tuviste para con nosotros.
5: No, puede ser una cosita.
0: A ver.
5: Un temita, si está al alcance.
0: A ver, decime.
5: Yo soy la gente litoral, un chamamecito que está.
0: Vos querés un chamamé. Bueno, vamos a ver. Si llegamos, lo ponemos. Si no, no te enojes. Pero si llegamos, lo ponemos.
5: No, no me voy a enojar jamás. Yo sé, a veces se puede, a veces no se puede. Por
0: bueno.
5: Favor. No me voy a pedir un zapucay como me pego todo, porque por ahí le despierto a algunos que están durmiendo.
0: Algunos lo vamos a despertar, visto que estamos hablando de los ruidos de los vecinos. Alguno tiene la radio prendida, le tiramos un zapucay y se enoja todo el edificio. Así que por las dudas lo vamos a guardar ese. Chau, Seba, gracias por llamar,
5: Gracias, querido, gracias.
0: Chau, buenas noches. 4010-7242, cuando faltan 7 minutos para las 2 de la madrugada, ¿a quién estamos recibiendo en esta noche? Hola. Se me ocurren marcas, pero no las voy a decir, de la sartén Stop, ¿viste? Ojalá que sea esa. No, es increíble esto. Increíble. Es el club de la papa frita. No sé qué están haciendo a esta hora. Yo escucho eso. A otros imaginarán otras cosas con el ruido de fritura que escuchamos. A ver quién está ahora. Buenas noches.
4: Rosalía, de Rosario.
0: Hola, Rosalía, ¿cómo te va?
4: Estaban los gritos, pero no me escuchaba.
0: Bueno, porque tal vez estábamos esperando que hablara la otra persona y todavía no estaba saliendo voz al aire.
4: Vos sabés que estabas hablando de murciélago y todo eso, y los que tenemos energía en la noche somos los búhos.
0: Claro, es cierto, sí.
4: Es Alondra, y si vos ves el logo de Radio Rivadavia y
0: claro.
4: Una Londra.
0: Sí, señora, así es, muy bien, tenés razón, sí. Claro, la gente que estudia el comportamiento del sueño divide, los científicos, ¿no? Los médicos, dividen a los búhos de las alondras, los búhos que tienen claro. Más fuerza por la noche y más están más despiertos, si se quiere, y las alondras, los que a la noche se caen fritos y durante el día tienen más energía. Claro. Sí, es así.
4: Y se ve que Rivadavia fue lo profetizó.
0: Puede ser.
4: Los programas lindos están a la noche.
0: Bueno, muchas gracias.
4: Digamos. Bueno, que tengan un lindo día. Considero a todos los de la radio mis vecinos. Mientras vos estabas con los oyentes, yo me hice los estados, pero puse de todo. Qué sé yo, son como 15 estados. Me dediqué a todos.
0: ¿15 estados de WhatsApp, a decís música, vos?
4: Sí, los estados de WhatsApp. Hasta terminé con un homenaje de un programa donde está un gallego. Bueno, ellos se enojan cuando decimos gallego, pero bueno, es la costumbre.
0: Pero escúchame, Rosalía, porque yo me pierdo siempre una parte. Sí. ¿Homenaje a quién?
4: En los de los vecinos.
0: Ah, a tus vecinos.
4: A todos.
0: Ah, muy bien, bueno, muy bien. Muy bien.
4: A los que fallecieron, a los que están con nosotros, los de cuatro patas, a los que están en el cielo, que siempre los sigo queriendo. Tengo muchos vecinos en el cielo. Y, o sea, no me olvidé de ninguno, pero a cada uno le buscaba. No un videito, pero corto.
0: Muy bien.
4: Funciona lo que. Sí, me gusta eso. Lo que pasa es que no tengo herramientas para hacerlo más perfecto.
0: Bueno, no importa, pero no importa la perfección, importa la intención.
4: La radio también. La radio Rivadavia también, especialmente los programas de la noche. Para mí son mis vecinos.
0: Claro, bueno, sí, somos un poco vecinos de oreja.
4: O sea, que tengan un feliz día.
0: Bueno, gracias.
4: Les mando un café calentito, rico.
0: Bueno.
4: Con humito.
0: Viene bien el café calentito, viene bien.
4: Bueno.
0: A esta hora.
4: Tomar uno ahora por ustedes.
0: Bueno, dale. Disfrútalo en nuestro nombre.
4: Día lindo.
0: Bueno,
4: gracias.
0: Chau, Rosalía, que tengas una linda madrugada. Gracias por llamar. Chau. 1:57, 4010-7242 es nuestro teléfono. Allí se pueden comunicar. Buenas noches. ¿Quién está por allí?
6: Hola,
0: ¿quién habla?
6: Soy yo la que hablo.
0: No sí, sé. Sos vos.
6: Me escucho.
0: ¿Quién habla?
6: Soy Hola, abuela Esther.
0: Hola, Esther, ¿cómo te va? Buenas noches.
6: Estoy un poco tristona.
0: ¿Por qué?
6: Porque me retaste.
0: ¿Te reté? ¿En dónde te reté?
6: En Instagram.
0: No, porque mira, si vos supieras los 150 reclamos que yo recibo por día, yo digo, quedémonos con lo lindo, no con lo que no pasó, con lo que no hicimos, con lo que no hacemos, con lo que tendríamos que haber hecho, con lo que mejor hubiera sido de otra manera. Es una carga importante. Yo te dije, pues dije, por favor, nada más.
6: Sí, pero yo...
0: Hasta en italiano te lo dije.
6: Sí, eso sí. Eso ¿viste? Pero yo te estaba agradeciendo tanto
0: sí,
6: la
0: sí.
6: historia del día del Papa.
0: Te encantó lo de Juan Pablo II.
6: ¿Te acordás que yo te dije que era mi ídolo?
0: Sí.
6: Juan Pablo II.
0: Bueno, pero por Instagram no me lo dijiste. ¿Querés que te diga lo que me dijiste no. por Instagram? ¿Lo puedo poner a consideración pública?
6: Sí, por Instagram.
0: Mira.
6: Te dije...
0: No.
6: En inglés.
0: Eso, dice Hernán, dice toda la música en inglés. No lo entiendo.
6: ¿Por qué no lo entiendo?
0: Bueno, yo del Papa ahí no vi nada. Y entonces te puse, no. Dije, toda la música en inglés, no.
6: Por favor. Me pusiste.
0: Por favor. Y bueno, pero sí, ¿sabés qué pasa? Esto es como, vos le decís a tu pareja, te quiero mucho y al mismo tiempo le tira de la oreja. No le puedes decir las dos cosas al mismo tiempo. Decirle te quiero mucho y guardarte la tirada de la oreja. ¿Es así?
6: No.
0: Escúchame, sí. Se me vienen las noticias. Te vas a ofender porque no te me enojes, pero se vienen las noticias.
6: No, ya sé.
0: Ah, bueno.
6: No, ya sé.
0: Bueno, ¿te gustó lo de Juan Pablo II? Me alegro mucho. Me quedo con lo lindo.
6: Me encantó. No, igual lo otro también es lindo porque me retaste, pero bueno.
0: Pero con cariño.
6: Con cariño.
0: Siempre. Algunos no les contesto, sí. Tanto con cariño porque algunos son un poquito más agresivitos. Bueno, ¿vos sabés las cosas que yo leo por noche y por día también? Mamita.
6: Sí, me imagino. Ah. Pero yo...
0: Entonces, ¿yo qué dije el otro día? La oficina de reclamo está cerrada hasta nuevo aviso.
6: No,
0: están de huelga los empleados de mesa de entrada de la oficina de reclamo.
6: Yo agresiva no.
0: No, jamás. Esther, te tengo que despedir. Gracias por llamar y para mí me lo mandaste por WhatsApp lo de Juan Pablo II. Por Instagram no, ahora lo voy a chequear, pero yo por WhatsApp.
6: No, por WhatsApp.
0: Ah, bueno, no lo vi todavía. Por Instagram me vino el reclamo de la música en inglés. Bueno, se viene Javier, que nos está esperando con las noticias. Gracias por llamarnos. Quédate que hay más sorpresas para vos esta noche. Chau.
6: Mi amor.
0: Chau. Noticias, ya venimos.
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8: A las 2 de la mañana, 1 minuto, la temperatura en la ciudad de Buenos Aires es de 12 grados 9 décimas, la humedad 90%, con cielo nublado. Caja jubilatoria, no hubo acuerdo entre Nación y Provincia de Buenos Aires. Las partes mantuvieron una audiencia ante la Corte Suprema. Kicillof denunció que el gobierno no presentó una propuesta de pago. Anticipó que profundizarán la vía judicial. Avanzarán con una medida cautelar. Provincia reclama cerca de 2,3 billones de pesos. Buscan declarar la emergencia en violencia de género. En el marco del impacto social que generó el femicidio de Agostina en Córdoba, diputados de la oposición, en su mayoría mujeres, lograron emitir dictamen de mayoría para declarar la emergencia pública nacional en materia de violencia de género contra las mujeres y diversidades. El proyecto no fue respaldado por La Libertad Avanza. Elecciones en Colombia. El presidente Gustavo Petro rechazó una nueva manifestación de apoyo de su par estadounidense Donald Trump al candidato de derecha Abelardo de la Espriella. Le pidió que se abstenga de intervenir en la campaña presidencial colombiana a pocos días de la segunda vuelta electoral. Fútbol. River hizo una oferta para repatriar a Giovanni Simeone. La propuesta fue por 9 millones de euros, monto que, por el momento, no es considerado suficiente por la dirigencia del Torino, club italiano en el que el atacante aún tiene 1 año de contrato. Cielo nublado en la ciudad de Buenos Aires, temperatura actual 12 grados 9 décimas.
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Bueno, se nos viene el lado B del programa, se nos fueron volando estas dos primeras horas, ¿eh? Mucho para compartir, mucho para conocer, para aprender, para recordar, para, bueno, conocer también de ustedes a través de los llamados que muy generosamente nos hacen todas las noches al 4010-7242, que ahora voy a volver a atender en minutos nada más, así que vayan llamando con un poquito de paciencia y nos esperan un ratito, 4010-7242, pero antes, bueno, darles la bienvenida a todos los que se suman a las 2 de la mañana, 2 y 7, marca el reloj de este 11 de junio del año 2026, y sobre todo les damos la bienvenida a todos aquellos que se están levantando muy temprano para ir a trabajar, o aquellos que están volviendo muy tarde y están ya por iniciar el descanso. Bueno, en este tiempo medio sin tiempo, en donde hay los que recién se despiertan y los que recién se están acostando, muy bienvenidos para todos. A todos los que están trabajando, hace un ratito hablábamos con Sebastián desde El Dorado Misiones, que trabaja hasta las 6 de la mañana como sereno de una empresa. Y bueno, ¿cuántos de ustedes estarán en esta situación con la radio de fondo, tratando de hacerles compañía en horas en que, bueno, a veces el tiempo pasa un poco más lento, ¿no? La idea nuestra es hacerlo lo más ameno posible. Ojalá lo logremos. Es lo que nos proponemos desde que comenzamos a las 12 de la noche y hasta las 4 cuando llegue el panorama del rotativo del aire, ya con el comienzo del día hábil, con todo lo que hay que saber y con todas las noticias. Nosotros vamos un poquito más despacio, más tranquilos, pudiendo saborear un poco más cada palabra porque esta hora lo permite. Así que ojalá lo disfruten tanto como nosotros, que lo hacemos cada noche especialmente para todos ustedes. ¿Cómo estamos comenzando en materia de clima la noche aquí en Capital y Gran Buenos Aires? Bueno, hay probabilidad de lloviznas para esta madrugada todavía. Creo que tuve reporte de un oyente de Moreno, que ahora lo voy a buscar, que nos dijo que estaba lloviznando en el Gran Buenos Aires, pero todavía en Capital ningún barrio reportó lluvias. Lloviznas aisladas, muy poca probabilidad, pero están para esta madrugada de jueves. Durante la mañana, neblina. Y por la tarde, dicen, prometen, juran, anticipan, pronostican que podríamos ver el sol un rato largo. Ojalá que así sea, porque el cielo va a estar algo nublado. La temperatura actual es de 12 grados 9 décimas, la humedad 90% y el viento está calmo, ¿sí? Así que la temperatura es la que es y la que se siente. Ya llegando hacia el viernes, bueno, cielo parcialmente nublado durante todo el día con una mínima de 8 para el último día de la semana y una máxima que va a llegar a los 17 grados. En esta hora te prometemos nosotros nuestro artista del día o nuestros artistas del día. Hoy hay más de uno. Una banda que te va a traer algún recuerdo, pero no la tenemos muchas veces, tal vez muchos me dicen, sí, yo soy fanática y lo tengo permanentemente en el oído, pero yo hacía rato que no me conectaba con estas canciones, muy de los años 90, y que seguramente te van a traer algún recuerdo. Bueno, nos dice que algo debería ser de lectura obligatoria este mensaje, y yo no sé a qué se refiere, mensaje de Daniel, pero lo recibimos y bueno, lo que sea de lectura obligatoria. Recién acabo de escuchar los problemas de los consorcios. Dice, yo soy pseudo amenazada porque a algunos no les gustó que yo reclamé de un problema. Terrible lo que estoy pasando. Lo hacen sin dar la cara, por supuesto. Ser educado es ser idiota. Así de mal. Agrego que vivo sola. Soy una señora de 66 años, viuda. Esto los incentiva más a impedir que yo viva allí. De hecho, me tuve que ir. Como experiencia excelente, bueno, lamento mucho el mal paso que tuviste que vivir con estos vecinos, ¿no? Pero también nos traes una experiencia excelente con vecinos de un matrimonio español que los calificas como amorosos. Dice, los quise como mis padres. Ellos fueron los abuelos de mis hijos. Por eso no puedo comprender la maldad interesada o no de otras personas. Vecinos, se pregunta este mensaje de Silvia, que nos comparte sus historias. También, si te estás enganchando ahora, es bueno recordar que justamente estamos hablando de los vecinos porque hoy es el Día del Vecino. Y alguna historia linda, alguna historia más o menos, alguna historia fea, alguna historia horrible
con algún vecino en tu barrio, en tu edificio. Bueno, esto es lo que estamos reconstruyendo hoy en madrugada 6:30. Juani de La Pampa nos dice que allí salió el sol, aunque están con 9 grados de temperatura, y nos envía un abrazo inmenso. Gracias a vos y a toda la gente de La Pampa. Mi nombre es Ale, soy de Roca, Río Negro. La canción Cómo ha cambiado mi barrio habla de eso, de cómo era antes y cómo es ahora, del Cuarteto de Nos. El vecindario va cambiando. Los escucho desde hace varios años, dice, como una droga la radio, a las 4, el rotativo y después arriba. Bueno, gracias, Ale, allí desde Roca, en la lindísima provincia de Río Negro. Acá está el mensaje de Moreno, que nos cuenta que está en Moreno y está lloviznando finito, lo que humedece todo. Silvia de Moreno, sí, el tema de la ropa ya es casi un tema de estado, ¿eh? Estoy escuchando a varias personas en varios lugares, una queja recurrente, que ya no hay ropa para ponerse. Hoy había una, circuló en redes sociales una foto muy, muy divertida que decía, bueno, ya está, me estoy poniendo el buzo egresado 98 para ir a trabajar, pues ya no tengo ropa. Claro, el colegio, el que se usaba por allí, no hay más. No se secan las medias, no se secan los jeans. Bueno, los jeans pueden estar 8 días para secarse con la tela gruesa que tienen. ¿Qué vamos a hacer? Hay que bancársela. Estela de Banfield dice, te cuento, yo por mi vecino me tuve que mudar. Primero, porque no sabemos en qué pasos andaba. Y segundo, vivía amenazándonos. Uy, qué feo, Estela de Banfield. Bueno, sí, hay historias que no son feas o desagradables. Ya son historias extremas que algunos en algún consorcio o en algún barrio han tenido que padecer. Esto lamentablemente ocurre. Y no muchas veces hay herramientas para poder sortear estas situaciones. Es todo un tema la convivencia vecinal, todo un tema. Por eso comenzamos divertido, con ejemplos que a lo mejor dibujaron alguna sonrisa o algún recuerdo, pero hay que tener un temple especial para que algunas cosas no se vayan de las manos. Buenas noches, Hernán. Siempre destaqué y admiré que mi mamá me educó con ejemplos y no con sermones. Una frase suya que atesoro como de cabecera es: hace 30 años que vivo en esta cuadra. Me llevo bien con todos los vecinos, pero no le conozco la cocina a ninguno. Muy buena frase, ¿eh? La condición metafórica de la última parte, aludiendo a la no invasión y al respeto por el otro. Me parece fundamental para la convivencia vecinal. Un abrazo, nos dice Nori, desde Tres Arroyos. Gracias. La voy a repetir, la frase de tu mamá. Hace 30 años que vivo en esta cuadra. Me llevo bien con todos los vecinos, pero no le conozco la cocina a ninguno. Muy buena frase para hablar del límite entre ser metido y ser amable en un grupo vecinal, sobre todo cuando nadie te invita. Amigo, buenas noches para todos. Soy Martín de Santa Fe. Gracias por la compañía. Siempre los escucho. Un abrazo grande para todos. Igualmente para vos, Martín de Santa Fe. No le creo nada a Adorni, dice este mensaje. Estos daban cátedra de honradez, jaja. Y Adriana nos dice antes, de San Cristóbal, qué gran análisis del consorcio. Bueno, muchas gracias. Un poco investigado, y en este caso, así como les digo que yo traigo siempre un raconto de estudios y de cosas que uno va aprendiendo y de que va leyendo, bueno, hoy hablé un poco en primera persona porque tengo medio un máster en consorcios, siendo de consejos de administraciones y demás. Así que tengo una pincelada de muchas cosas que suceden, así que entiendo que nada original, porque todo el mundo se habrá sentido identificado con alguna u otra historia. 4010-7242, en un rato nuestros artistas del día, pero antes los queremos escuchar. Buenas noches. La sartén. No, ya lo está haciendo de chiste, porque se llama... Qué lástima. Bueno, ya está, el chiste ya pasó. El chiste ya pasó, sartencita, por más por más marca que tengas. 2:16. Vos sos la sorpresa, me dice Viviana. No me gusta esperarte tanto como siempre, pero siempre estoy a la misma hora, Vivi. Menos los lunes, venimos un ratito más tarde porque está Luisa hasta la 1:00 a.m. y nos quedamos deleitándonos con el programón del Te Escucho, pero siempre estamos a la misma hora. 4010-7242.
La sartén hizo que estallaran todas las líneas, se liberaron todas, así que reseteamos. Si quieren llamar, no tienen que esperar. Es el momento. 4010-7242. ¿Quiénes son? Dice este mensaje. Buenas noches, Hernán Federico de Villa Crespo. Los argentinos nos estamos acostumbrando a escuchar a nuestros políticos a pagar sus actos de corrupción con dinero que robaron. Por ejemplo, Alberto pagó 1 millón de pesos por la fiesta de Olivos, Adorni con la plata de su acto corrupto y así. Lástima, tan hermoso país. De nuevo te mando un saludo. Bueno, este mensaje llegó más temprano cuando hacemos un repaso por los temas de la noche y, bueno, las declaraciones de Manuel Adorni en torno a su declaración jurada y a que ahorró en negro junto a su mujer están generando, por supuesto, muchísima repercusión. Y lo comentábamos muy temprano en el programa. Digo esto para los que se suman ahora y encuentran este mensaje que está por fuera de lo que estamos conversando, pero que es muy bienvenido.

0: un consorcio, en un barrio. Es decir, todos tenemos que respetar ciertas reglas para que no se vuelva caótico. ¿Cuándo empiezan los conflictos? Cuando alguien se escapa un poco de ese libreto y te pone una cumbia a las 4 de la mañana, cuando vos al otro día te tenés que levantar a las 6 para ir a trabajar, y uno le parece que, bueno, el otro no está teniendo consideración. En el fondo, lo que ocurre es eso, es la consideración de un otro para con uno. Y estaba leyendo un título que se publicó hoy que dice: la psicología revela que las personas que devuelven el carrito del supermercado no solamente son ordenadas. Hablamos de normas de convivencia, ¿no? Vos vas de repente al estacionamiento de un supermercado y una vez que cargas tus cosas tenés dos opciones. O dejas el carrito tirado por ahí y que otro se arregle, que el auto que está al lado lo tenga que correr, o, en un gesto enorme de amabilidad, lo llevas hacia el lugar donde están destinados los carritos. ¿Para qué? Para que el que venga no tenga que andar haciendo magia. Bueno, devolver el carrito del supermercado a su lugar parece un gesto menor, casi automático, pero la psicología sostiene que esa simple acción esconde mucho más que orden. Puede ser de nuestra responsabilidad, de nuestro autocontrol y del respeto por las normas de convivencia. En un rato te amplío, porque me dice Juli que hay en el 4010-7242. Hola, buenas noches.
1: Hola, buenas noches.
0: ¿Qué tal? ¿Quién habla? Hola.
1: No sé si hablo yo.
0: ¿Quién? Sí, sos vos. ¿Quién habla?
1: Me llamo Domingo Rodolfo Arredondo, de la ciudad de Vitoria, Entre Ríos. Pero popularmente me dicen Rolo, el vitoriense.
0: Hola, Rolo. ¿Cómo te va? Buenas noches.
1: Sí, escuchando. La verdad que lo felicito por la amabilidad que tiene con los oyentes. Le explico, yo soy no vidente, únicamente hago llamadas. No puedo hacer ni WhatsApp ni mensaje de texto, nada,
0: sí.
1: Por ser vidente. No trabajo tampoco con los táctiles, únicamente con teclas, los viejitos.
0: Claro, claro, los celulares más antiguos.
1: Claro, aunque son los últimos que salieron, los Samsung últimos, también tengo Nokia, pero Samsung es uno de los más nuevos con tecla. La verdad es que lo felicito nuevamente, lo escucho siempre, porque yo siempre busco los programas que sacan la llamada al aire.
0: Ajá. Claro, la posibilidad de expresarse, de conversar un rato.
1: Claro. Hace 10 años que perdí la vista por un disgusto grande que pasé. Porque yo antes, toda la vida yo fui músico, siempre de los 10 años empecé a estudiar guitarra de oído. Yo aprendí de oído. Tuve un conjunto ya desaparecido porque el acordeonista se accidentó. Tuvo un accidente de las piernas y quedó imposibilitado. Entonces el conjunto dejó de seguir, pero yo sigo como solista, como el Rolo del vitoriense.
0: Muy bien, bueno, felicitaciones.
1: Y siempre, en aquel tiempo yo fui DJ, fui técnico en electrónica, entonces la vista yo arreglé consola y todo, televisor en aquel tiempo, los televisores blanco y negro, hasta que llegué al color, por supuesto.
0: Muy bien.
1: Bueno, lo que no alcancé a arreglar porque quedé ciego hace más de 10 años, computadora, pero hasta celulares arreglaba.
0: Mira vos, bueno, te dabas manía para todo.
1: Sí, y lo que sigo haciendo hasta ahora, instalaciones eléctricas, aunque no vea, las hago igual.
0: Ah, ¿sí? ¿Podés? ¿Sí? Mira vos, sí. Qué habilidad.
1: Sí, embutida o aérea.
0: Bueno, qué bien. Bueno. ¿Y cómo te manejas? ¿Cómo te manejas para hacerlo sin que te acompañe la vista?
1: Y bueno, hasta ahora solo, porque yo sé, yo los marco los cables. Los marco cuando es embutida o aire, yo los marco para saber cuál es el positivo y cuál es el negativo. O sea, ya tengo bien estudiado cuando
0: mira vos.
1: Hago una instalación.
0: Bueno, lo que es el oficio, ¿no, Rolo? Lo que el oficio, evidentemente, es muy importante, la experiencia.
1: Y embutida basta que el albañil me pase bien, me ponga bien los caños, todo eso. Después yo hago la instalación solo.
0: Claro.
1: Con la cinta y todo, como cualquier electricista.
0: Muy bien.
1: Así yo fui.
0: Bueno.
1: En electrónico. Bueno, y también la verdad que felicito a todos los oyentes, porque usted tiene una paciencia, una amabilidad con los oyentes, la verdad que los felicito.
0: Bueno, muchas gracias. La señora

0: La señora que hablaba recién, Ramona, ¿no?
1: Sí, Ramona, de Santiago del Estero.
0: Santiago del Estero. Y también este hombre que habló última de Misiones también.
1: Sí, Sebastián.
0: Sebastián.
1: Te los escuchaste a todos, Rolo.
0: Sí, la verdad que escucho, y toda la noche escucho. Y no podía enganchar, hoy pude comunicarme. Y yo estoy escuchando ahora directamente a M Radio Rivadavia.
1: Ah, derecho.
0: Llega bien.
1: Llega derecho.
0: Llega bien acá.
1: Muy bien, bueno, qué suerte.
0: Llega bien. Y también los escuché a veces por una repetidora de Rosario también.
1: Ajá, mira vos, que te llega ahí Entre Ríos. Bien.
0: Claro, y resulta que lo único que yo estoy rodeado de wifi acá, y a veces en AM se me dificulta por la interferencia del wifi de los vecinos. Yo no tengo wifi, porque si soy no vidente, no puedo manejar nada de eso.
1: Claro, pero te hace un poco de interferencia a veces.
0: Claro, en AM sí. ANFM llega bien.
1: Bueno, bueno, tenemos todas las posibilidades para estar entonces. Por la repetidora de Rosario, por la M, hay chances.
0: Sí, sí. Así que de aquí para adelante lo voy a llamar como el Rolo Vitoriense.
1: Bueno, cómo no.
0: Y si es sagrado, y si el operador, también lo felicito también el operador por hacer este nexo de esta comunicación.
1: Sí.
0: Yo aprendí, aparte de todo eso, le explico que yo aprendí a leer el sistema Braille, no sé si usted lo conoció.
1: Sí, sí, no lo domino, pero conozco el sistema Braille, claro que sí.
0: Se lee con las manos, porque sí. Quien inventó el sistema Braille fue un profesor que quedó ciego después de grande.
1: Sí, señor.
0: Se llama Luis Braille, se llamaba porque falleció. O sea, uh-huh. En homenaje a él le hicieron el sistema Braille. Uh-huh. Bueno, le puedo pedir un tema, si es de su agrado y la producción y el operador, si... En algún momento, si es hoy o mañana, igual, total, yo escucho todas las noches.
1: Bueno,
0: sí.
1: Decinos.
0: Esta es una chamarrita de Entre Ríos. Se llama El Moncholito Ramón. Es una chamarrita.
1: El Moncholito Ramón. Bueno, lo vamos a ver. Si lo tenemos y podemos, lo pasamos dentro de un ratito.
0: Como este cantante de Santa Fe, que a pesar que Santa Vecino le gusta la música entrerriana.
1: Mira vos, bueno, mira vos, le gusta de Entre Ríos.
0: Miguel Ángel Morelli lo interpreta.
1: El Moncholito Ramón. Bueno, lo vamos a tener ahí en lista. Rolo, te tengo que despedir, te mando un abrazo grande y gracias por llamar.
0: Muchas gracias, felicitaciones a usted y la producción y el operador, gracias.
1: Bueno, muchísimas gracias, Juli, también a vos, a Marce, a todos los felicitó este Rolo de allí de Victoria, Entre Ríos. 2:26, 40:10, 72:42. ¿Quién habla? Buenas noches. ¿Hola? ¿Hola? Está todavía haciendo papa frita. Hola, buenas noches. Quedaron en mudo. Sí, porque el que estás haciendo esto con la sartén, escúchame. Vamos a ponernos de acuerdo. Ya está. Por favor, porque nos complicás a la llamada siguiente. Dale, ponete las pilas. Si no te hacemos nada, ¿por qué tenés que molestar de esta manera? Si llamás, si querés salir aire, llamás. Si no, no llames para dejar un ruido. Qué feo, no nos lo merecemos. Tenemos buena onda. Dale, cada vez que llamás con eso no nos complicás un poquito la historia porque hay otro que corta, ¿eh? ¿Sí? ¿Me haces el favor? Dale, hay tantas otras cosas para molestar, igual no molestes a nadie, pero por lo menos por acá no vengas a hinchar. 2:27. A ver, ¿hay alguien ahí? ¿Sí? O no, mirá, se suena la sartén y se cae todo. Bueno, sigo con el tema de los carritos entonces, porque ya se viene nuestro artista del día. Según la psicología, devolver el carrito a su lugar es una señal de clara responsabilidad personal. Es decir, no solamente demuestra consideración por los demás, sino que también indica que como personas estamos dispuestas a cumplir con una tarea incluso cuando nadie nos obliga ni existe una recompensa inmediata. Es decir, vos dejás el carrito, no lo dejás y nadie te va a decir nada, va a haber un empleado que más tarde del supermercado lo va a ir a pasar, no hay obligación, es cierto, no tenés por qué hacerlo desde el punto de vista del deber, pero bueno, al no haber una recompensa inmediata y hacer una tarea que nadie te obliga, te muestra como una persona que estás dispuesta a cumplir con una tarea cuando todo esto no es necesario. Esta nota trae a cuento diversos especialistas en comportamiento humano que explican que acciones como esta, que la podemos llevar muy, muy al barrio, al vecindario, al edificio, porque cuántas veces entras a tu edificio y te encontrás con que alguno dejó la puerta abierta y no le importa nada, o que deja la puerta abierta del ascensor y vos estás, tenés que subir dos pisos por escalera para cerrarla porque no le importa nada, o aquel que te deja estacionado su coche con un cuarto de ocupación de la cochera y no le importa nada, ni hablar del que lo deja en las rampas de discapacitados y no le importa nada. Vos decís, bueno, todos podemos caer alguna vez en algún comportamiento de estos. Entonces, son ejemplos de conductas prosociales, por ejemplo, el hecho de dejar el carrito en el lugar que corresponde en el supermercado, que benefician a la comunidad sin generar un beneficio directo para la persona que lo realiza. Con lo cual, devolver el carrito casi como una metáfora implica reconocer que los espacios públicos funcionan mejor cuando cada persona asume pequeñas responsabilidades cotidianas. Por eso, muchos expertos en comportamiento humano consideran que el gesto de devolver el carrito refleja un sentido del deber y del compromiso social. Llevarlo nuevamente a su lugar, por supuesto, ayuda a mantener el orden del estacionamiento, evita accidentes y le facilita un poco el trabajo a los empleados del súper. Pero desde el punto de vista psicológico, muestra que alguien que lo hace respeta las normas incluso cuando nadie lo está observando. Se trata de una conducta asociada a la autorregulación, la responsabilidad individual y la capacidad de pensar en el bienestar colectivo. Lo traigo esto porque viene muy a cuento de lo que estamos hablando hoy y cada uno en su edificio tendrá algún ejemplo. Y vos decís, yo nunca dejo la puerta ser mal cerrada y siempre me fijo, ¿pero no te pasó alguna vez que entraste con una bolsita que chorreaba un poco de agua o de alguna otra cosa, hiciste todo el caminito por la escalera y no lo fuiste a secar? Bueno, estas cosas pasan también en la convivencia. Así que devolver el carrito habla de mucho más que devolver el carrito. Lo mismo que cerrar la puerta del ascensor habla de mucho más de uno que solamente cerrar la puerta del ascensor en el día del vecino. 2:30 de la madrugada. Buenas noches, ¿quién habla?
2: Hola, Hernán.
1: Sí, ¿quién habla?
2: Hernán, ¿cómo estás, Cecilia?
1: ¿Qué tal, Cecilia? ¿Cómo te va? Buenas noches.
2: ¿Cómo estás?
1: Muy bien.
2: Es todo un tema, ¿eh?
1: ¿Eh?
2: Es todo un
1: tema. ¿Qué tema el vecino, eh?
2: Sí, sí. Mirá, añoro bastante. Hace bastante tiempo, realmente. Tenía gente amiga, pero amigos en el barrio.
1: Sí.
2: Y era otra cosa, pero esta gente, bueno, fueron partiendo al más allá. Algunos se habían mudado y también partieron. Pero bueno, el barrio cambió en varios aspectos, ¿no?
1: Uh-huh.
2: Antes había más familiaridad, ahora hay más torres.
1: Claro.
2: Me queda menos gente con la cual podía tener un buen diálogo. ¿Por qué se han ido, ya te digo, o mudando o yendo para el otro lado?
1: Claro.
2: Bueno, pero el lugar donde vine a vivir, donde vinimos a vivir, la verdad que en general la gente deja bastante que desear. Te diría más. Acá vino a vivir gente buena y se fueron y me dijeron, nos vamos porque hay cosas muy feas, hay cosas que no nos gustan nada, hay mal elemento en general, me decían. Y eso desgraciadamente es cierto. Por mal elemento te digo cosas, en muchos casos cosas muy serias, gente que se reunía en la terraza para fumar cosas, ¿no? Digamos, marihuana y otras cosas que hacían. En fin, y gente, bueno, como los que me tocaron acá arriba, que a las 3 de la mañana, a las 5 de la mañana...
1: Te empezaban a zapatear.
2: No solo eso, martillazos, taladro.
1: Claro.
2: Criaturas, que como decía un conocido que tenía en el barrio, me decía... Criaturas que estallan de alegría a las 6 de la mañana.
1: Claro, sí.
2: Esa expresión me hacía...
1: Y sí, bueno, sí, cuando es una familia con muchos chicos y demás, bueno, también a los pibes es difícil contenerlos, pero empiezan, viste, los pelotazos, los ruidos, el juguete que se cae, los llantos, sí. Bueno, cosas que suceden.
2: Pero acá arriba había una criatura Y viste, algunos padres, no quiero generalizar, pero viste los padres modernos que los hijos son reyes.
1: Sí, sí, coincido con eso últimamente, sí.
2: Porque yo lo hablé bien con esta gente, me decía, no. A mi hijo no me lo tocan.
1: Claro.
2: Mi hijo es un genio. Bueno, entonces el hijo genial, en este caso una hija genial, corría, saltaba y gritaba a las 3 de la mañana, a las 4, a las 5. Porque esta gente, ese tipo de gente que duerme a deshora y que no hace nada, vamos a decirlo. Como hay gente que no tiene una obligación.
1: Claro.
2: Y
1: bueno, muchos dormimos a deshora porque tenemos obligaciones más tarde. Yo duermo a deshora también.
2: Eso es diferente. Eso es diferente.
1: Pero vos fíjate que yo cuando llego al edificio, a la hora que yo llego, que es que el 90% del edificio estará durmiendo, no sé qué hacen, pero están durmiendo. Vos sabés que me preocupo hasta si la llave pegó un poquito más fuerte en la puerta, porque, bueno, no tengo manera de evitar el ruido de la puerta porque la tengo que abrir, pero trato, viste, de que no sea igual que a las 4 de la tarde o a las 7 de un sábado. Lo hago despacito, viste, bueno, uno hace lo que puede, a veces se le puede escapar.
2: No, acá es al revés, sistemáticamente la de arriba pega portazos.
1: Claro, claro.
2: A toda hora. O sea, uno incluso si tiene un tema con la puerta, yo aprendí a cerrar con la llave. Cuando no puedo, o sea, porque la puerta está medio dura, ¿viste?
1: Claro, para que no haga ruido. Claro, tal cual.
2: Y eso va así, como bien dijiste, en la responsabilidad individual.
1: Absolutamente, claro. Claro que sí.
2: Que eso se manifiesta en la persona que es así en todas partes.
1: Sí, en general sí. En general no hay una disociación, viste, de alguien que tiene regla de conducta en un lugar y en otro no. Salvo un poco de la piolada argentina, que cuando se van a otro país, viste, por miedo, viste, no, por las dudas acá no hago nada, y somos todos educaditos. Pero en general, uno es igual en todos lados.
2: Claro, claro. Si uno tiene que ser, esa es una idea mía, uno tiene que ser bueno más allá de todo lo que le toque.
1: Seguro.
2: Uno tiene que hacer las cosas lo mejor posible. Si no después, yo por lo menos me lo reprocharía muy duro.
1: Claro.
2: Si hice algo y se me escapó, vamos a decir, me lo reprocho, pero hacer algo deliberadamente no.
1: Claro, no tal cual, errores podemos cometer todos, por supuesto, no somos perfectos, pero ya por lo menos si uno tiene la noción de que puede estar haciendo un daño al otro, bueno, no hacerlo.
2: No, pero bueno, una cosa que no sé si te comenté, perdón, perdóname.
1: No, por
2: una
1: favor.
2: Cosa que no sé si te comenté, pero me dolía mucho y bueno, era cuando había eran dos macetas que había en el pasillo del edificio.
1: Sí.
2: ¿No? Bueno, pero había gente que evidentemente no quería las plantitas y un día veo que no solo las tiraban al piso, la tierra caída, o sea, todo eso. Las plantas estaban tristes, realmente, ¿qué te diré? Pero había gente, un día me di cuenta que les habían echado algo raro, me acerco y veo que les habían echado detergente.
1: Para que no viviera la planta.
2: Claro, ay Dios mío, mira, te juro que sufría con todo eso. Yo sola las regaba, a nadie le importaba. La cuestión es que lo hablé con el que era el administrador y me dijo, no lo pienses más, llévate las dos plantas a tu casa, que van a estar más contentas, me dijo.
1: Y te las llevaste.
2: Y así lo hice. Y las plantas me acompañan desde entonces.
1: Mira vos.
2: Fueron creciendo. Yo soy de esa gente que por ahí algunos se ríen, pero yo les hablo, hasta las acaricio, les digo cosas lindas.
1: Y bueno, está bien, no le haces mal a nadie, capaz que a la planta le viene bien.
2: Yo
1: no sé mucho de plantas, así que no me puedo meter, pero bueno, capaz que dicen algunos que le hablan a las plantas, qué sé yo, que escuchan, que les viene bien. Bueno, la verdad, ni idea. Pero mal no le vas a hacer.
2: No, algunos filósofos de la antigüedad sostenían que las plantas tienen un alma también.
1: Sí, sí, sí, sí, claro.
2: Una alma hermosa, contemplativa. Y yo creo que sí, así como le hablas a los animalitos, los acariciás. Y claro, las plantas también, y por eso entonces crecen se las ve bien. Entonces, claro, ahí nomás tenés la pauta. Antes estaban, viste, mustias. Bueno,
1: y revivieron con vos. Bueno, gracias por todas estas historias de vecindad, algunas un poco más oscuras porque se llegaron a algunos extremos, y otras, bueno, de la convivencia, lamentable a veces convivencia cotidiana con algunos que no respetan nada y son capaces hasta de tirarle detergente a una pobre planta. Ceci, gracias por llamar.
2: Gracias a vos, Hernán. Muchos cariños.
1: Gracias, chao. Igualmente. Buenas noches. Saludo a Marta de Hurlingham, que me escribe a través del Instagram en @HernanGarciaArena, que dice: buenas madrugadas. Estoy escuchando como siempre. ¿Terminaron con la fritanga? No sé, por ahora sí, pero... ¿Volvió? Ah, volvió. Eso lo chequeó Juli. Claro, y está ahí la fritanga. Bueno, alguien que se está divirtiendo con ollas y sartenes. Había un ciclo, es para la tele, no para acá. Eso también es ser mal vecino radial, dice, faltando el respeto a los oyentes. Bueno, un poco lo que hablábamos, ¿no? Pero bueno, la persona que hace estas cosas es igual en todos lados y después así le va como le va. Algunos dejan la puerta abierta del ascensor y se traba. Estacionar el auto bloqueando a otros, tirar papeles de caramelos en la calle. Agrego un dato más que yo lo omití en la introducción. La descarga de los aires acondicionados goteando en las ventanas de abajo. Sí, en la ventana y en la vereda muchas veces. Digo, una vez por verano se te puede escapar porque a todos se nos ha desbordado el tacho. Nos puede pasar una vez, dos veces y en cuanto nos damos cuenta ya lo cerramos. Pero hay gente que es crónica. Hay gente que crónicamente ni tacho pone directamente la manguerita y que caiga en la vereda y que se arreglen. Música y ruidos en horarios de descanso. Bueno, hay de todo, nos dice Marta de Hurlingham. Gracias por comunicarte. A Elba le mando un gran saludo. Dice, para que se rían un poquito. Dice, somos 16 vecinos en el edificio que vivo hace 40 años. Y solo uno es una sardina con aires de caviar. Dice, Hernán, me encanta. Bueno, muchas gracias. Me escuchás desde hace de 8 meses desde que estoy aquí. Buena vida y avanti. Muchísimas gracias. Sí, desde octubre del año pasado. Jorge nos dice, fresca mañana y húmeda y cielo gris. No dejen de ver la pequeña media luna menguante para nueva. Gracias por Laura Pausini, por la grata compañía siempre. Te queremos, dice Hernán, desde el 10 del 10 del 25 que estás con nosotros. Bueno, muchas gracias, Jorge, siempre tan amable y tan generoso con tus palabras. Cristina dice, hermoso el relato. Todo aquel que lo vio se volvió a emocionar con tu relato de hoy. Entiendo que se está refiriendo al relato sobre la visita de Juan Pablo II, de la que hoy se está cumpliendo un aniversario. Ocurrió el 11 de junio de 1982. Me alegro que te hayas emocionado y revivido un poco aquellas imágenes de esos tiempos. Todos mensajes que me llegan a través de @HernanGarciaArena y que celebro y saludo especialmente por la compañía que me hacen también a través de esta red. Bueno, vamos a hacer un recreíto. Es tiempo de nuestro artista del día y hoy son dos. Vuelvo a insistir. Durante los 90 se escuchó mucho este dúo. Es un dúo específicamente, un dúo de varones, o sea, dos voces masculinas. Yo hace rato que no lo tengo en el radar, no sé si será porque ya me puse más grande, porque escucho menos música, porque tengo menos tiempo, no sé. Ustedes dirán si esto les trae más recuerdo que presente, o bueno, o continúa siendo parte de la banda de sonido del presente de cada uno de ustedes. Uno de ellos es nativo de Colombia y el otro de Cuba. Uno nació en 1965, el otro en 1966. Y el dúo de pop latino se formó en los Estados Unidos en 1991. Estamos hablando de Donato, el cubano, y de Estefano, el colombiano. ¿Se acuerdan de Donato y Estefano? A mí se me vino a la memoria hace algunos días y tenía ganas de recordarlos junto con ustedes. Donato y Estefano dejaron hits en la década de los 90. Uno de ellos fue este, que se llama Sin Ti.

más movediza, más divertida, este Sintí, más allá de que es una canción de amor, por supuesto, del dúo Donato y Estefano, que son nuestros artistas del día. En esta noche, un grupo que en el 2001 anunció su separación, o sea, se creó en el 91 y fueron hasta el 2001, 10 años apenas, pero desde entonces, por supuesto, continuaron dedicándose a la música, fundamentalmente a componer canciones para otros artistas y colaborar como productores en discos de distintos artistas latinos. Se fueron como del otro lado del micrófono. Publicaron Mar Adentro en el 95, Entre la Línea del Bien y del Mal en el 97, De Hombre a Mujer en el 99 y Lo Mejor de Donato y Estefano en el año 2000. Sin Ti, una canción que escuchamos recién, hiper conocida. Pero en el año 1995 también se lanzaba una de las baladas de amor que más éxito tuvieron por entonces. Donato y Estefano son los creadores de este tema que se llama Estoy Enamorado y suena en dúo así.

0: reitero, nació en Santiago de Cuba en 1965. Estefano nació en Manizales en 1966. En el 91 y hasta el 2001 formaron este dúo, Donato y Estefano, que hoy fueron nuestros artistas del día.
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0: Bueno, nos separan 7 minutos de las 3 de la madrugada. Se fue volando el programa de hoy. Igualmente todavía tenemos una hora por delante con más momentos preparados especialmente para todos ustedes. Pero después del artista del día es como que es el quiebre. Empezamos como lentamente a ir desapagándonos nosotros para encender el panorama, el rotativo del aire a las 4 de la madrugada. Hacemos como esta transición entre las 3 y las 4. Así que aquí estamos, leyéndolos en el 11-50-26-86-30, escuchándolos en el 40-10-72-42, leyéndolos también en Instagram, que les agradezco mucho por todos los mensajes, ya lo he dicho varias veces, en un rato lo reiteramos, por si alguno tiene ganas de escribir por allí también. Bueno, usamos todos los canales de comunicación que tenemos, incluso el chat de el canal de YouTube de Radio Rivadavia en vivo, que nos dice, por ejemplo, Mavi, dice, estoy enamorado, dice, es la canción que nos unió en matrimonio hace 29 años, somos muy felices, cada día más, mi esposo Edu y yo estamos bailando este tema, ahora desde la costa, gracias. Bueno, Mavi, gracias, mirá qué lindo recuerdo y qué sonido que se coló allí en el viaje en la costa o en el lugar de la costa en donde estén, allí recordando la canción que los unió en matrimonio hace ya 29 años. Me encanta que pasen estas cosas. Así que, bueno, Maru pide si la llevamos a volar. Bueno, no entiendo que habrá volado Maru ya con Donato y Estefano, pero me parece que lo que viene dentro de un rato también le va a gustar. Me parece, no sé, digo, qué sé yo. En un ratito volvemos al teléfono, quédense por allí que ya los vamos a recibir. Pero tengo cantidad de mensajes pendientes en el 11-50-26-86-30, como el de Raquel de Escalada, que dice, sigo escuchándote a vos y a los oyentes. Yo tengo muy buenos vecinos, desde hace 40 años que vivo aquí, pero tengo a dos que son bisagras. Ah, cómo no empezar. Si no están en la puerta, están en la ventana. Hasta mañana. Gracias, Raquel de Escalada, por el mensaje. Desde Mar del Plata nos escribe, trabajando hasta las 8. Yo tengo el vecino del quinto F, que le molesta cada vez que ladra Catita. Y ladra porque cuando viene mi hija y Juan juntas y pide atención, con decirte nos rayó la puerta con las llaves. Lo de la encargada, si puedo después te lo cuento al aire, nos dice Pablo. Bueno, llámanos, Pablo, de ahora dentro de un ratito. Ya después de las 3 retomamos el diálogo con ustedes. Ojalá que se puedan comunicar. También nos escribe, a ver por aquí, Ricky, también de la ciudad de Mar del Plata, que nos dice, te estoy escuchando. A ver, pará, porque no entiendo mucho el mensaje por la puntuación. Te pido mil disculpas. Bueno, habla un poco de la historia del Papa. Que no nos olvidemos que el Vaticano también concedió pasaportes durante la época del nazismo. Esto es por lo que entiendo, tal vez de lo que estábamos hablando al comienzo de la segunda hora, allí por la 1 de la mañana, cuando recordamos la visita del Papa Juan Pablo II. Gracias, Ricky, por toda esta información. Buenas noches, Hernán. Soy Manuel Andrada, de Santiago del Estero, madre de ciudades. Adiós, gracias, jubilado, como la ley lo manda. Tengo unos vecinos desde el año 68. Me crié y continúo aquí en el barrio Primera Junta. Lógico, algunos ya no están en vida. Aquí estamos con lloviznas y nosotros los santiagueños somos muy familiares, todos buena gente, siempre atentos. Me encanta escuchar la radio, siempre en sintonía. Bendiciones para todos allí. Muchas gracias a Manuel, que tiene vecinos desde el año 68. También nos escribe en ese sentido Susana de San Martín, que nos cuenta que tiene muchos años y vive en su barrio hace más de 70. ¿Y los vecinos? Son familia. Dice, imagínate, tengo muchos recuerdos de muchos de ellos que ya no están y me da mucha tristeza ver sus casas que se vendieron o se alquilaron y ya no es lo mismo. Me encanta, con mucha sa, pone tu programa, Dios te bendiga. Saludos, bueno, a vos también, Susana, gracias por compartir con nosotros este mensaje. Bueno, a todos los que me mandan el link de TikTok, de Instagram, de YouTube, por Instagram, por favor, porque por el WhatsApp se me dificulta mucho verlos. Buenas noches, muchas gracias, muy agradecida por esta maravillosa música de los 80s, que no hay música tan hermosa como la de esa década. Mis saludos, nos dice Lía desde Saladillo. Hernán, tengo recuerdo del libro. A ver, para nomás. Ah, El Papa en la Argentina. Ahí está, nos manda la foto de El Papa en la Argentina con la mítica foto de Juan Pablo II besando el suelo de nuestro país, ¿no? Tengo recuerdo el libro cuando yo trabajé esos tiempos en el Hotel Internacional en Cataratas del Iguazú. Un abrazo grande desde Puerto Iguazú. Entiendo que nos escribe Inés este mensaje. Muchísimas gracias por compartirlo. ¿Qué más por aquí? Yo soy muy perfil bajo, nos dice este mensaje, pero muy educada. Trato de no hacer ruido y acostumbré a mis perros a ser educados. En mi cuadra somos educados todos. Y a los chusmas, saludo cortito y apurada siempre, nos dice Laura, que nos desea un muy buen fin de semana. Bueno, nos queda, todavía estamos mañana, pero ya estamos ahí a las puertas del fin de semana. Enseguida lo sigo leyendo, porque estamos nosotros a las puertas de las 3 de la madrugada. Nuestro número de WhatsApp es el 11-5026-8630. 11-5026-8630. El número directo para conversar un ratito al aire, tenemos todavía un rato largo por delante, es el 4010-7242. Lo digo despacito, 4010-7242. La última estación llegará a madrugada 6:30 al regreso de las noticias. Ya está Javier Villa, el rotativo del aire, para actualizarnos toda la información. Ya venimos.
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2: A las 3 de la mañana la temperatura en la ciudad de Buenos Aires es de 12 grados 9 décimas, la humedad 91% con cielo nublado. La Cámara de Diputados bonaerense tendrá hoy una doble jornada atravesada por la incertidumbre. La primera llegará a las 13, cuando debería realizarse la sesión especial impulsada por la oposición para debatir la situación del IOMA. Una hora más tarde, desde las 14, está convocada la sesión ordinaria, durante la cual La Libertad Avanza formalizará un reclamo de poder en su bloque. Mientras tanto, oficialismo y oposición negociarán cambios en el reparto de los fondos para los municipios. Acindar volverá a parar parte de su producción por la caída de ventas. La acería de Villa Constitución apagará sus hornos entre lunes y jueves de la semana próxima. Buscan ajustar producción a los niveles de demanda actuales. Esos niveles de producción se ubican hoy un 40% por debajo de los alcanzados hasta 2023. Es por el impacto de la crisis en la construcción y en la industria. Nació el hijo varón de Horacio Rodríguez Larreta y Milagros Mailín. El nacimiento fue por una cesárea programada que se llevó a cabo en el sanatorio Otamendi. Se llama Justo Larreta. Se trata del primer hijo de la pareja, que se casó en noviembre de 2024. El ex jefe de gobierno porteño tiene 2 hijas de otro matrimonio. El dólar oficial cotiza a 1.455 pesos, el blue a 1.450. El riesgo país se ubica en 503 puntos. Cielo nublado en la ciudad de Buenos Aires, temperatura actual 12 grados 9 décimas.
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0: temazo, por Dios, para comenzar el último tramo del programa. Bonnie Tyler con Eclipse Total de Corazón, esta mujer cantante y compositora con una voz muy particular, una voz muy potente, muy buena voz, pero con un inconfundible dejo de aspereza, ¿no? No es una voz más áspera, más ronca, si se quiere, y genera unos climas extraordinarios con sus canciones. Bueno, este Eclipse Total del Corazón fue uno de sus grandes éxitos internacionales, como tantas otras canciones, ¿no? Pero tal vez esta la recordamos de alguna manera especial. Con ella comenzamos el último tramo, como les decía, de madrugada a 6:30. Los acompañamos hasta las 4 de la mañana, momento en que llegue el panorama del rotativo del aire, con toda la información. Y nosotros, mientras tanto, bueno, todavía tenemos sorpresas para esta madrugada, momentos preparados para ustedes, y vamos a charlar. Vayan llamando al 4010-7242, que allí los vamos a estar recibiendo en segundos nada más, un poquito más de espera y ya estamos con ustedes, no sin antes darles la bienvenida a los de las 3. 3:09 de la mañana. Ahora sí, ya hay una gran cantidad de gente que muy temprano, pero al fin, se levanta para ir al encuentro de sus obligaciones. Bueno, para muchos ya es jueves, viene el fin de semana, un poquito de descanso, así que nada, ese impulso hace despertarse de otra manera. En cuanto al clima, nos vamos a encontrar otra vez con la misma humedad insoportable estas últimas, no sé, 3-4 semanas, 1000 años, parece que hubiera humedad. 91% es la actual en Buenos Aires y en el Gran Buenos Aires, y 12 grados 9 es la temperatura. Hay probabilidad de lloviznas muy aisladas en algunas zonas del AMBA para el transcurso de la madrugada, y neblina durante la mañana. El cielo por la tarde va a estar algo nublado, y la temperatura máxima para hoy está prevista en 17 grados. ¿Cómo se asoma el finde? Bueno, con probabilidad de neblina para la mañana del viernes, una mínima de 8 y una máxima de 17, cielo parcialmente nublado. El sábado, nuevamente, la posibilidad de lluvias aisladas, con 9 de mínima y 13 de máxima. Y el domingo es el día que cambia todo, porque baja mucho la temperatura, sobre todo en las primeras horas de la mañana, porque va a estar en 4 grados. Hay que ver qué es lo que ocurre con el viento, con la sensación térmica y demás. Una máxima que apenas será de 12, muy fresco, el día domingo, con cielo algo nublado, y así va a comenzar la próxima semana. Pero reitero, para los que se están todavía, que no entienden muy bien qué día es, qué hora es, despertando, bueno, escuchá, 12 grados 9 la temperatura hasta ahora, 91% la humedad, cielo nublado y alguna probabilidad, leve pero probabilidad al fin, de llovizna durante estas horas de la madrugada, para que lo tengas en cuenta si estás saliendo de casa ahora. 11-50-26-86-30 es nuestro número de WhatsApp. Buenas noches, Hernán y equipo. Escribo por primera vez, nos dice Norma de General Pacheco. Feliz de haberte escuchado sobre el Papa San Juan Pablo II, el Papa más querido en el mundo. Es mi ángel de la guarda, único, nadie como él. Excelente programa, felicitaciones y gracias por el respeto a todos quienes te escuchamos. Bueno, muchas gracias a vos por este mensaje tan cálido, Norma, y bienvenida, siendo que es la primera vez que te comunicás con nosotros. ¿Cómo me gusta escuchar a la gente del interior? Son maravillosamente humanos y educados. Hoy tuvimos, bueno, sí, durante un rato largo, de Santiago del Estero, de Entre Ríos, de Misiones, tuvimos una seguidilla de llamados muy característicos, así que, bueno, me alegro que te haya gustado. Y nos dice, no sabía que es el día del vecino, nos dice este mensaje de Susana de Avellaneda. Agradezco saberlo, tengo vecinos muy buenos. No importa la ideología política, la religión, somos gente de un barrio a 4 cuadras del shopping, allí de Avellaneda. Nos tratamos bien y nos cuidamos y contenemos en momentos difíciles. ¿Cómo no recordarlo? El 14 de junio terminaba la guerra. Él vino a parar la guerra. Yo no creo en las guerras, solo deja muertos, heridos por nada. Se refiere a nuestra historia del día de hoy, ¿no? Que fue la de la visita de Juan Pablo II. Nuestras Malvinas son argentinas, pero un borracho desquiciado nos llevó a tantos amigos a morir. Me duele esa época. Bueno, muchas gracias, Susana, por este mensaje. ¿Qué más? Buen día. ¿Pueden pasar el viaje de Maradona? Daniel Altamirano, nos dice Juan de Entre Ríos, trabajando de sereno. Bueno, vamos a ver, si nos da el tiempo, lo anotamos. Buenas noches, amigo. Yo vivo en un pasaje que lo hemos bautizado pasaje Lazzo, porque vivimos todos en familia. Las dos últimas cosas no son familia. Uno entendí esto. Te estoy escuchando desde mi trabajo de seguridad en la banda. Aquí sigue lloviendo. Nos dice, ah, porque Lazzo es tu apellido. Entonces por eso lo llamaste el pasaje Lazzo. Andrés Lazzo nos escribe. También nos manda mensaje Graciela desde La Pampa. Nos agradece la compañía y nos cuenta que está en su guardia de enfermería. Bueno, gracias Graciela. Estarás hasta las 6, entiendo yo. Más o menos son los turnos habituales. Tal vez pueda haber alguna diferencia. Hola amigo, buenas noches para todos. Soy Martín de Santa Fe. Gracias por la compañía. Siempre los escucho. Un abrazo grande, amigo. Bueno, para vos también, querido Martín. Gracias por escribirnos. ¿Cómo estás, chamigo? Desde acá en Mercedes Corrientes. Es tremenda la humedad. Bueno, en Corrientes también andan con las humedades insoportables. Ya no sé qué ponerme. Ya le estoy mirando la cara a las calzas de mi señora. Nos dice, ¿qué se le va a hacer? No se puede andar desnudo, nos dice Alberto. Sí, claro, estamos llevando a límites insospechados porque la ropa no se seca desde hace 300 años, más o menos. Bueno, mensajes que nos llegan al 11 50 26 8 6 30. Pregunto, ¿hay alguien que nos esperó todavía en el 4010-7242? Espero que no sea la sartén. Vamos a ver que si nos das alegría. Hola, buenas noches. No, es la sartén. Es la sartén. Y que complica todo. Complica todo. 4010-7242. Llama a la sartén y no puede llamar a nadie más. Qué maldad, che. Que están haciendo desde ayer. Bueno, en algún momento se van a cansar, porque no hay mal que dure 100 años. Pero, viste, eso se va a repetir algunos días y... Sí, y la verdad que molesta un poco, porque no le hacemos mal a nadie. Déjate de hinchar, de llamar y hacer este ruidito. Dale, dale. Vos podés. Vos podés. Vos podés ser bueno un día o buena. No sé quién será.
1: Déjate de joder.
0: Dale, tal cual. Yo no lo digo en eso. Sí, está bien. Marce le puso... déjate de joder, dale. Ya está. Listo. El chiste ya... Ya pasó. Bueno, ojalá que se puedan seguir comunicando los demás. A ver, llame otro al 4010-7242, a ver si logra ingresar. Buenas noches.
2: Hola.
0: Ah, menos mal. ¿Cómo te va? Buenas noches.
2: ¿Cómo te va, Hernán?
0: Muy, sí, Hernán, ¿cómo estás? Digo menos mal porque no sé si estabas escuchando, pero tenemos a una sartén loca que nos está volviendo locos a nosotros.
2: No, sí, yo me llamaba y hacía el chicharrón, ¿viste?
0: Ay, Dios mío. Bueno, ¿cómo te llamas?
2: Me llamo Lidia.
0: Lidia, ¿y de dónde sos?
2: De acá, de Los Polvorines.
0: De Los Polvorines. Bueno, ¿cómo estás, Lidia?
2: Bien, escuchándote. Contenta cuando pasaron la música de Donato.
0: Ah, ¿te gustó?
2: Sí, porque yo veía una novela, Mujer sí. Aroma de Café.
0: Esa, vos sabés, mira, cuando la estaba escuchando, entre tantas cosas que uno tiene en la cabeza, imagínate que son muchos minutos de hablar por la noche, y se me vino a la memoria, no se me vino el nombre de la novela, pero recordaba que había sido la banda de sonido de una novela, Mujer con Aroma de Café, era, ¿no? Sí.
2: Sí. Yo cuando estaba full, estaba en Mar del Plata, perdón, y ¿sabés lo que anduve para conseguir el cassette?
0: No me digas, ¿no lo encontrabas allá en las disquerías de Mar del Plata?
2: Y después lo encontré, vine con una alegría, mi marido
0: claro,
2: se reía.
0: Claro.
2: Y bueno, yo estoy con unos dolores de hueso mal.
0: Por la humedad.
2: Y sí, viste, ya mis huesos ya no quieren Lola.
0: Entonces... No, pero escúchame, no hay nadie que resista a esta humedad, está insoportable, ya tantos días seguidos es mucho tiempo.
2: Viste que yo tengo 80, así que...
0: Pero pareces una piba hablando, te daba 60 como máximo.
2: Como es, si me duele la espalda, los hombros, todo, así que...
0: Pero bueno, aún así seguís en marcha, ¿no? Sí.
2: Sí, camino, viste que te conté que hago gimnasia de equilibrio, ¿te acordás que siempre? Bueno, no te hablo tanto porque que escucho.
0: Bueno, muy bien, por eso, así que recordá, no solamente a mí, recuerden que nosotros no estamos charlando solamente dos, hay un montón de gente que escucha, así que si lo recordás, les va a venir bien. ¿A gimnasia de qué hacías? ¿De equilibrio?
2: De equilibrio, sí. Uh-huh. Porque yo me caí y eso, entonces hace como un año que estoy haciendo esa gimnasia.
0: ¿Y cómo es la gimnasia de equilibrio? Contame.
2: Y bueno, pararme con una pierna, hacer este streaming, training, algo así se llama, stretch, algo así se llama.
0: Stretching.
2: Sí.
0: El stretching es extraordinario.
2: Sí, y la hago, ¿viste? Entonces, sí. Ando bien.
0: Y andas bien. ¿Y qué lo haces? ¿Sola o con una profesora?
2: No, tengo la profesora que viene acá.
0: Se va a tu casa. ¿Cuántas veces por semana va?
2: Dos veces por semana, una hora y media.
0: Está bien. ¿Y vas viendo avances en el equilibrio?

0: stretching 12, y un día me levanto y me di cuenta que no me dolía más el tobillo.
1: Claro, yo el año pasado me quebré, me chocó un auto y me quebré el hombro. Y no me dolió, viste, el mes que estuve con la cabretillo ese no me dolió. Ahora me duele, no puedo colgar la ropa, no puedo bajar la ropa, viste, quedando acá en casa. Pero no, ahora este es el dolor de la humedad.
0: Claro, sí, la humedad con estos temas no ayuda mucho. Pero bueno, aquí estamos, de pie todavía, con equilibrio y charlando hasta ahora. Contame de tus vecinos, sí, si tenés ganas.
1: Sí, re bien, hace 40 y pico de años que conozco a mi vecina, re bien. Es la única que trato, ¿viste?
0: Ajá, bueno, saludala hoy, que es el día del vecino.
1: Sí, no, porque ella tiene un maxi kiosco y voy y le compro y la voy a saludar, ¿sí?
0: Ah, bueno, está bien. Porque algunos, viste, algunas fechas no son tan populares, no nos acordamos tanto. Si no las escuchamos en la radio o alguien las dice en la tele, las pasamos por, las pasamos de largo algunas fechas.
1: Sí. No, yo tengo prohibido olvidarme cumpleaños, día de la policía, día de la instrumentadora.
0: Mirá vos.
1: Día de la enfermería, todo.
0: Tenés mucha memoria por las fechas.
1: Sí, tengo, no, porque tengo acá mis chicos que son todos de ese gremio, ¿viste?
0: Ah, mirá vos. Ah, claro. Entonces tenés que andar saludándolo siempre.
1: Hoy qué día es, me dicen, ay, me acuerdo y lo saludo.
0: Muy bien, bueno, muy bien, Lidia, muy bien. Así que una buena vecina.
1: Sí, es muy buena.
0: Bueno, qué linda.
1: Y después tengo otra del otro costado también. Hacemos una, yo hace 4 años perdí a mi marido, la otra hace 1 año, la otra hace 5.
0: Claro.
1: La única que, la que trato no. Pero, como decís, nos reunimos, tomamos un café.
0: Qué bueno, se hacen compañía, se acompañan, se asisten, se dan una mano cuando lo necesitan.
1: El primero de mayo estuve en Mar del Plata con 2.
0: Ah, mirá.
1: Sí, nos fuimos 4 mujeres solas, incluyendo mi hija que tampoco tiene pareja, así que la pasamos re lindo.
0: Qué bueno, el fin de semana largo del primero de mayo.
1: Sí, y salí hablando en crónica.
0: No me diga.
1: Ay, cómo me cargaban. Dice, mija, tenés problema de hablar vos, ¿eh?
0: Y ¿qué estaba? El cronista de allí de crónica cubriendo el fin de semana largo y te agarró a vos.
1: Sí.
0: ¿En dónde te agarró? Contame, ¿cómo fue?
1: En la Rambla.
0: En la Rambla, ahí entre el casino y el provincial.
1: Sí. Y después cuando vine acá, viste, los comerciantes, dice, claro, ahora ya es importante.
0: Claro, te hiciste famosa. Te hiciste famosa.
1: El otro día me voy a las 8 de la mañana a hacer las compras y vuelvo a la 1 de la tarde. Y
0: 5 horas haciendo las compras. 5 horas.
1: Sí, porque me quedo con la de la zapatería, me quedo con la de la lencería.
0: Claro.
1: Me quedo con la joyería, charlando, ¿viste?
0: Sí.
1: Y si yo a veces, mi hija trabaja, mi nieta trabaja, mi nieto y mi bisnieto salen en el colegio, entonces agarro el changuito, ¿sabe qué? No. Así que me dice mi hija, menos mal que te duele las piernas.
0: Eso te iba a decir, menos mal que empezaste diciendo que el equilibrio, que la humedad, que el coso, que el hombro. Querida, tenés más vida social que yo, Te aseguro.
1: Y tengo, ¿sabés que yo hago? A veces mi hobby, a veces hacer torta frita.
0: Ah, qué rico.
1: Y le llevo a la chica de la perfumería, 6. A la de la zapatería, 6. Y hago, ¿viste? Ay, y después cuando llueve no salgo. Dice, ay, qué lindo. No, a mí cuando llueve no me pida nada porque tengo prohibida la salida.
0: Claro, está muy bien. Bueno, o sea que te deben amar ahí en la cuadra si le llevas tortas fritas.
1: Vivo a 7 cuadras del centro de Polvorines.
0: De Polvorines. Bueno, una vida intensa entonces, muy bien, como hay que hacer, moverse, hablar, conversar, verse con uno, verse con otro, es lo que hay que hacer, lo que tenemos que hacer todos, a cualquier edad.
1: En la carnicería hay muchos chicos, porque es un frigorífico, cuando llegó la abuela de la torta frita.
0: Ah, mirá, te hacen fiesta, muy bien.
1: Le llevo, viste, son como 15 los pibes. Y le llevo 30 tortas fritas. Y me entretengo, y es mi vida.
0: Está muy bien. Ahora que sos famosa, que saliste en crónica, ni te digo. Y alguno que también te escucha por la radio a la noche,

0: Ahí de la zona, bueno, la Lidia, la famosa del barrio. ¿No? Gracias por llamar, Lidia. Un gusto hablar con vos.
1: Un abrazo, que sigas bien, cuídate.
0: Igualmente vos, gracias por todo. Chau, chau. 3 de la mañana con 24 minutos. Nuestra línea es el 4010-7242. Buenas noches. Ay, Dios mío, no quedó nadie en la otra, ¿no? No, es la sartén voladora. Ay, Dios. 4010-7242. No sé hasta cuándo va a seguir esta historia. A ver, ¿quién habla?
2: Hola.
0: Hola. ¿Me escuchás?
2: ¿Cómo estás?
0: ¿Cómo te va? ¿Quién habla?
2: ¿Cómo estás?
0: Bien, ¿y vos?
2: Jenny habla, ya te olvidaste de mí, la Geselina.
0: No, pará, no te entiendo nada. Primero, bájame la radio un poquitito, por favor.
2: Ay, sí, mi amor, yo lo bajo.
0: Por favor, por favor.
2: Ya está, ya está.
0: Ahí está. Recordame tu nombre.
2: Cuando yo te llamé, Jenny me llamo.
0: Jenny.
2: No, Jenny, bombonazo.
0: ¿Qué? ¿De Eugenia? ¿Jenny de Eugenia?
2: No, de Jennifer.
0: Bueno, Jenny, te dije 3 veces Jennifer y me dijiste que no. Jenny, de Jennifer.
2: Ay, es que vos me volvés loca.
0: Bueno, contame por qué no llamás, contame. Porque ya no sé si es en serio o es en chiste.
2: Bajá la radio, ay, me acopla, hay esta gente, hay las frituras.
0: ¿Qué quieres decirnos, Jennifer?
2: Bueno, está bien, vamos a ponernos serias, bueno, que yo te llamé una vez y justo te dije, el futuro llegó hace rato, porque estábamos hablando del futuro. ¿Hoy vamos a hablar de los vecinos?
0: Sí, de los vecinos estamos hablando.
2: Bueno, poneme un poco de onda.
0: Le estoy poniendo toda la onda.
2: La vecina, me decís, ¿eh?
0: Le estoy poniendo, yo soy un espejo de la onda que le ponen, así que lo que se recibe es lo que se entrega.
2: Vos me dijiste que sos muy coqueto.
0: Muy.
2: Y que olés muy rico.
0: Muy rico, siempre.
2: ¿Dónde está bien? La Radio Rivadavia está re buena en la zona, todo rico y todo.
0: Sí, claro. Por eso yo cuando salgo con perfume acá, inundo la calle del barrio Cheto, no sabes, salen a la puerta con el perfume cuando yo bajo para venir acá.
2: Ay, qué bombonazo. Me imagino que así...
0: Ay, se cortó. Bueno, menos mal. Dios es sabio, ¿viste? Dios sabe cuándo tiene que cortar. Bueno, ¿hay alguien más? A ver, buenas noches.
3: Hola, Hernán.
0: Hola, ¿quién habla?
3: Hola, ¿cómo estás? Te habla Susana.
0: Ay, dichosos los oídos que te escuchan, Susana. ¿Cómo estás?
3: Dichosos los míos, porque te juro que me quemó la cabeza la fritura.
0: ¿Viste?
3: ¿Puede ser tan inmunomental un ser humano para hacer una estupidez así, tanto el tiempo?
0: Quiero ser bien pensado y pensar que es alguien que llama y no se da cuenta que lo saludamos, pero viste, cuando son 20 veces seguidas ya no...
3: Mire, no, es que ¿sabés lo que me pasó? Llamé. Estuve escuchando a 2 personas, a vos no te escuchaba, digo, apago la radio, apago todo yo, soy yo, es mío. No, yo hace 40 años no como fritura, por favor, es un ruido...
0: Infernal, ¿viste? Sí, infernal.
3: No lo soporta, pero aparte no entiendo, me hace acordar lo que dijo Cecilia de las plantitas, ¿viste?
0: Sí.
3: ¿Para qué echarle detergente? ¿Para qué interrumpir que la gente hable?
0: Y bueno, ¿viste? Porque la gente, mucha gente es así. Y yo te digo la verdad, a mí me
3: llamarán que para...
0: Mirá, a nosotros nos complica 2 minutos y medio de un programa de 4 horas. A esta gente tiene la vida ya complicada por otras cosas mucho más terribles. Así que un besito, ¿viste?
3: Sí.
0: Y ya está.
3: Sí, yo creo, pero vos sabés algo que, no sé, creo que ustedes pueden detectar los teléfonos que llaman.
0: Bueno, mira, ni siquiera nos vamos... No, pero ni siquiera, no.
3: O loca. Yo te juro porque agarro, no paro en todo el día de llamar, me quedo despierta para... ¿Por qué no? No. Es para mí que le faltó oxígeno cuando nació.
0: Bueno, puede ser, qué sé yo, cada uno. O sea, un día se van a cansar y viste que la gente se aburre y va a molestar a otro lado. Hablemos de lo lindo. Contame de tus vecinos.
3: Sí, mis vecinos son fantásticos.
0: Qué bueno.
3: Re buena gente. Tengo a Jorgito al lado. Digo, Jorgito tiene como 80 años. Si me estás escuchando, porque escucha la radio, Jorgito, mañana no me mates. Tengo a María del Carmen al lado, con su hijo, que es abogado. Tengo enfrente a una doctora que fue la jefa de hematología del Hospital Fiorito, la doctora D'Alessandro, maravillosa. Uh-huh. Te juro que cuando ella estaba en el hospital, brillaba, pasaba la mano por el piso.
0: Mira vos.
3: En la parte de hematología fue maravillosa. No sé quién estará ahora, pero ojalá siga siendo así. Después Hernán, todos son gente bárbara. Gente bárbara. Hasta con algún animalito que aparece en la cuadra, se lo aloja. Porque viste que tiran perros.
0: Sí.
3: Bueno. Yo vivo a 4 cuadras del Alto Avellaneda, que te dejo un mensaje. Uh-huh. Y es un barrio que hay una avenida ahí, acá a mitad de cuadra, La Carra, pero es toda gente que si a alguno le pasa algo, viste, yo por ejemplo, yo tengo una ventana al lado. El otro día había un chico deambulando. Entonces le digo a mi hijo, digo, Miguel, escúchame, mira este chico. Era una situación medio extraña porque no estaba ni... Vos te das cuenta que no es una persona que está ni drogada, ni tomada, nada. Estaba perdido. Llamamos por teléfono y estaba perdido, evidentemente. Bueno, y somos así. Y si a alguno le pasa algo, bueno...
0: Se arma comunidad enseguida. Qué bueno que pase eso, la verdad que está bueno.
3: Sí, lo mismo que ponele para la fiesta. Se va mi vecina y le digo, quédate tranquila, que yo el primer ruido llamo al 911.
0: Claro, custodiarse las casas, los lugares.
3: Como diciendo, ¿qué te pasa, viste?
0: Claro.
3: O sea, la verdad que es una... por lo feo es que es una cuadra que no hay chicos. Uh-huh. Y los que están, los chicos que hay, están guardados, porque, viste, no...
0: Porque no se sale a la vereda ya, claro.
3: Claro, viste, la otra vez había una nena que estaba intentando, de la hija Hernán, intentando patinar enfrente de mi casa, y digo, ay, se va a caer, se va a matar. Entonces voy y le digo, ¿querés que te enseñe? Tenés que hacer esto, esto y esto. Salió patinando y a todo el mundo dice, ella me enseñó, viste, y todo así, es muy lindo. O sea, pero bueno, no la puede dejar sola porque dejar una nena sola en la calle, viste... Es medio... Ya sabemos lo que pasa.
0: Sí, claro, por supuesto.
3: Como yo entrené chicos en patín, digo, bueno, le voy a ayudar un poquito. Y enseguida salió, porque lo que tenía era que tirar la cola para atrás y ponerse las rodillitas para adelante, para no caerse, ¿viste? Pero re contenta ella. Y bueno, y son todos así, pero yo lo que... más te quería contar era de una vecina de Belgrano.
0: Ajá. Sí, dale, cortito.
3: Mira,
0: si podés, ¿no?
3: Una señora.
0: Sí. No, cortito, si podés, bueno. lo más resumido posible.
3: Sí, sí. A ver. Una señora de Belgrano, sí. Llamada Mabel, que vivía en la calle Sapiola, entre Echeverría y la otra, creo que es Juramento, ¿no? Uh-huh.
0: Sí, relativamente cerca Mabel, nuestro. Sí.
3: Mabel, una maestra rural, fue una de las primeras maestras rurales que hubo en este país, hasta la nombraron en televisión un día, y ella se había jubilado, pero ¿qué pasaba? Iban al edificio y le tocaban los chicos del barrio, estaba el panadero, el kiosco, el almacenero, todos los negocios, ¿no? Iban y le tocaban el timbre. Mabelita, ¿me podés explicar por qué no entiendo esto? Subí. Había una guardia ahí, dejaban subir a la criatura porque ella decía que entre. Bueno, bárbaro. Así se le llenó de chicos el departamento. Ese piso era una escuela.
0: Mira.
3: Y creo que si alguien está escuchando esa cuadra, que creo que sí, no se van a olvidar nunca de Mabel, porque tenía hasta una campanita, la caja con galletitas, porque a cierta hora se cerraban los cuadernos, pues los juntaba a todos a una hora. Entonces le daba la clase a cada uno de lo que no entendía, tenía su, se armó el pizarrón, todo, y después le daba la leche, después seguían estudiando hasta que cada uno
0: volvía a su casa.
3: Que eran todos de la cuadra. Esa mujer se llama Lina Mabel, no te digo el apellido.
0: No, está bien, porque si alguno está escuchando esa cuadra, que puede ocurrir, estas coincidencias pueden ocurrir, ojalá que nos manden un mensaje al 11 50 26 86 30 diciendo que recuerdan esta historia que contaste vos del barrio de Belgrano, ¿no? ¿Me dijiste?
3: Sí, en la calle Sapiola, entre Echeverría y la otra que creo que es Juramento.
0: Bueno, sobre Sapiola, para Mabel, la maestra que los ayudaba a los chicos en las tareas de la escuela y después les aportaba mucho más.
3: Sí, como 70 y pico de años, yo ya seguía dando clases.
0: ¡Qué bárbaro!
3: Amor, y yo le regalé una campanita de bronce con la bandera argentina. Entonces la campanita significaba cerrar los cuadernos para tomar la leche.
0: Muy bien, bueno, hermoso recuerdo y que seguro, ojalá, viste, puede pasar, como no, alguien le haya venido el recuerdo de esta ojalá. Maestra, esta gran vecina del barrio de Belgrano. Gracias, Susana, por llamar.
3: De nada, pero te digo algo, era mi madrina.
0: Ah, bueno, era madrina. Dejaste la frutilla del postre para el final. Bueno, un gran saludo entonces al recuerdo de tu madrina. Gracias.
3: Un beso y gracias por todo.
0: Por favor, a vos. El señor al que vamos a recordar ahora estaría cumpliendo, si la matemática no me falla, este 11 de junio, 84 años, ¿no? Se fue hace un tiempo, ya murió en el año 2019 y es una de las voces porteñas tal vez más emblemáticas, absolutamente reconocibles y con un repertorio también muy pero muy particular. Un día como hoy, 11 de junio, pero de 1942, nacía en Buenos Aires el señor Cacho Castaña y lo vamos a recordar con esta canción, Todavía Puedo.

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Nuestros amigos de YouTube eligieron como tema YouTube a nuestros amigos de Soda Stereo para ya ir cerrando el capítulo musical de la noche. Estamos muy cerquita del final del programa y escuchamos a Cuando Pase el Temblor, temazo de Soda Stereo que viene un poquito a coronar esta madrugada 6:30, por lo menos con la música. Todavía nos quedan algunos minutos para compartir juntos y quiero saludar especialmente a Juan Ángel, si no me equivoco, para que acabo de perder el mensaje, perdón. Nos escribe desde Honduras. Esto es lo que. Acá está. Buenas noches, dice, te escucho desde Honduras. Ahorita dice a las 12:17 AM, hora de aquí. Así que tenemos 3 horas de diferencia con Honduras. Julio César, perdón. Julio César. Digo bien el nombre porque figuraba allí en su nick que nos pidió una canción. Bueno, ya no vamos a llegar a poder acompañarte con este tema, pero lo haremos con mucho gusto cualquier otro día. Recién vemos el mensaje y te lo agradecemos enormemente. Primera vez creo que nos escriben desde Honduras, por lo menos en lo que va de este ciclo, así que un gran saludo para todos aquellos que nos escuchen desde allí. Buen día, linda vida para todos, soy Rodolfo de San Nicolás. Hace 6 días conocí un vecino nuevo, que estamos bien cerquita, pero él no me puede hablar por su condición de salud. Las noches cada vez más largas, pero acá estamos. No puedo decir fuerte porque no hay noches que no llore de impotencia como ahora. Dice, Dios y el destino dirá qué hacer con nosotros, pero a pesar de mí y de mi vecino, que tan bien no estamos, tenemos la esperanza de salir ya sanos y desconectados de estos cables. Ah, estás internado, entiendo entonces. Acá estoy entendiendo un poco el mensaje. Rezo por él para que se pueda despertar e ir a su casa a compartir con su gente y sus vecinos de años, y yo poder hacer lo mismo. Bien no estamos, pero ya vamos a salir si Dios lo decide. Un abrazo para todos y feliz vida. Claro, recién sobre el final del programa me contás que están, del programa, del mensaje, me contás que están internados en una clínica ambos, y que, bueno, la están peleando con su salud, pero entiendo que estás escuchando porque nos acabas de mandar un gracias, así que toda la fuerza para vos, para el vecino circunstancial de lugar de internación, y que mejore su salud, es lo más importante y es lo que les deseamos desde acá al público de Madrugada 6:30. Es en muchos casos muy religioso, muy espiritual, y si no, siempre tiran, la mayoría, hay alguna excepción, pero muy buena onda, y eso llega de alguna forma. Así que te deseamos muy pronta recuperación, Rodolfo, a vos y a tu vecino allí de internación. Gracias, Hernán. Ah, Susana nos escribe emocional final, pero no se notó, creo. No, no se notó. Me sorprendí. El otro día lloviznaba y antes de subir al auto en el shopping dejé el carrito en su lugar. No sabía que yo era responsable. Claro, lo leíamos hace un rato, que las personas que dejan el carrito en su lugar son, en general, mucho más responsables que el solo hecho de dejar el carrito en su lugar. Hice una ensalada que no sé si se entendió. Es decir, según la psicología, el informe que leíamos hace un ratito, aquellos que dejan el carrito en el lugar en el supermercado, bueno, tienen muchísimas otras cualidades humanas que en general tiene que ver con el reconocimiento del otro, el registro del otro, el no esperar que otro haga las cosas por uno. Esto es lo que leíamos hace un ratito y, bueno, lo recordamos para aquellos que no lo escucharon. Buenas madrugadas, nos dice Juan desde Guaymallén, en la provincia de Mendoza. Es la primera vez que me contacto con ustedes. Saludos a mis vecinos de la calle Mármol. Reciban un gran abrazo. Bueno, para todos los vecinos de la calle Mármol de Guaymallén, en Mendoza, los está saludando Juan, que es la primera vez que nos llama, y para saludarlos a ustedes. ¡Qué temazo, eclipse total de corazón! Dicen algunos por aquí. Varios mensajes que se repiten en ese sentido. Hola Hernán, qué genial es Cecilia, inteligente, buena persona, da gusto escucharla, nos dice Adela. Bueno, muchas gracias. Delicioso tema de Donato y Estefano. Gracias por recordarlo. Hernán, un saludo para vos y el equipo. Muy hermoso el programa, nos dice Alicia de la provincia de Entre Ríos. Bueno, muchos, ven cómo
Unos disfrutan de unas canciones, otros disfrutan de otras. Es lindo que cada uno encuentre su lugar en esta mesa y es lo que nos proponemos. Tenemos mucho tiempo como para que si algo no te gusta mucho, pasa rápido y después viene otra cosa. ¿Cuántos recuerdos? Dice este mensaje. Bueno, muchas gracias. Las plantas son seres vivos, entienden igual que nosotros. Nos dice José que nos pregunta cuál es la consigna de hoy. Bueno, la consigna de hoy es hablar de los vecinos, porque hoy es el Día del Vecino. Y fuimos al encuentro de historias muy lindas, con vecinos muy amables, de historias complicadas, con vecinos insoportables, de historias extremas, con vecinos extremos. Bueno, de eso fuimos, o con eso fuimos construyendo toda esta madrugada 6:30 en el Día del Vecino. Y a propósito de esto, hoy está publicando una nota el diario Clarín, justamente sobre los reclamos por vecinos. La nota hace un poco de hincapié en aquellos ciudadanos que tienen alguna dificultad de tipo mental, ¿no? Porque cuenta que las llamadas al 911, las denuncias en fiscalías y los reclamos a los administradores, hoy en el Día del Vecino, se volvieron comunes en algunos edificios de la ciudad cuando un vecino, por ejemplo, protagoniza episodios que alteran la convivencia. Bueno, no hay que tener alguna dificultad mental como para ser un vecino que altera la convivencia, ¿no? Porque hemos hablado esta noche y escuchado casos de todo tipo y de todo color. Gritos durante la madrugada, amenazas, acumulación de basura, comportamientos agresivos, ya aquí la cosa sí pasa de castaño oscuro, bueno, forman parte de las situaciones más frecuentes. Trae este relato la crónica de Clarín de hoy. En mi edificio tenemos una situación muy compleja desde hace varios meses. Un vecino que tiene problemas y por las noches empieza los gritos. Es imposible dormir. Pero además amenazó a otros vecinos. Ya no sé cuántas veces llamamos a la policía y al SAME, hicimos denuncias en la fiscalía, pero los tiempos son tremendamente lentos y seguimos viviendo con esta incertidumbre cada día. Este es el relato de una vecina de Almagro que pidió reservar su identidad. Y un poco viene a cuento de lo que charlábamos hace un rato largo, ¿no? No sabía que Clarín iba a publicar esta nota, pura coincidencia, de que a veces, para este tipo de cosas, los caminos legales o los caminos de reclamo son muy tediosos y no siempre dan buenos resultados. En esta nota habla Nora Cataño, que es titular de la Dirección de Mediación, Conciliación y Arbitraje de la Defensoría del Pueblo, y dijo que la mayoría de los casos comienzan con reclamos por ruidos molestos, por olores, por problemas de higiene o conflictos vinculados con espacios comunes. Yo que te dije que tengo una suerte de máster en consorcio, todo esto lo he vivido, lo vivo, lo viviré. Sin embargo, además de muchos de esos expedientes, cuenta esta mujer de la Defensoría del Pueblo, aparecen situaciones mucho más complejas. Consumos problemáticos, adultos mayores en situación de mucha vulnerabilidad. Las consultas nunca llegan etiquetadas, como decíamos al comienzo, por salud mental. Llegan en general por problemas de convivencia. Y en muchos casos, no en todos, aparece después esta complejidad extra. Es decir, no toda conducta extraña o molesta habilita una actuación judicial. Pero la intervención penal sí aparece cuando existen hechos concretos que pueden constituir delitos o contravenciones, como amenazas, daños, lesiones, hostigamientos o situaciones de riesgo para terceros. Remarcaron todas estas fuentes consultadas por el diario que cada situación se analiza de manera individual y que no hay respuestas automáticas para estos casos. Por eso a veces es tan complejo el tema de la convivencia entre vecinos, ya sea en un barrio o en un consorcio. Uno de los puntos que más dudas genera entre vecinos y administradores está vinculado con la Ley Nacional de Salud Mental. Desde el Ministerio Público Fiscal explicaron que una persona no puede ser internada únicamente porque otros vecinos la consideren peligrosa. Para avanzar en ese sentido, tiene que haber evaluación profesional, determinar riesgo inminente para la persona o para terceros. Por eso, muchas veces, las respuestas que esperan los vecinos
no llegan de manera inmediata, aun cuando los conflictos lleven meses. Y lo que dicen, esto para tenerlo en cuenta, que el error más frecuente es acumular denuncias en distintos organismos al mismo tiempo, bajo la falsa creencia de que porque denunciaste aquí, denunciaste allá, denunciaste en el otro lado, esto va a acelerar la solución. Llaman a que la convivencia debe abordarse de menos a más. Empezar por el diálogo, primero tal vez cara a cara, después para eso están las administraciones, para no generar un conflicto directo entre vecinos, tal vez se mantiene el anonimato del reclamo y el administrador justamente es un poco mediador para que no sea tan violento, tal vez un reclamo de algunas características especiales, como por ejemplo temas de higiene, temas de olores, temas de desprecio por el espacio compartido y demás, o de ruidos insoportables. Después viene la mediación y después, si corresponde, puede haber intervención judicial. Y aclaró esta funcionaria que cuando aparecen amenazas, agresiones o episodios violentos, claro, la mediación deja de ser suficiente y deben intervenir otros organismos del Estado. Bueno, esta nota, que por pura coincidencia aparece hoy en el diario, obviamente es el Día del Vecino y entiendo que está vinculada, pero bueno, tuvo un poco el enfoque que tuvimos al comienzo, cuando decíamos que las cosas van de menos a más. Muchas pueden ser graciosas, como la introducción que hicimos, después pueden ser un poco más ásperas, convertirse en muy difíciles y terminar en situaciones extremas, ¿no? Esto es lo que hace a la convivencia de todos los seres humanos en general. Y en un pequeño país, como lo es un barrio o un edificio, la cosa a veces se complica. Denuncias que, cuenta Clarín, suelen empezar por ruidos molestos y hasta amenazas y pueden terminar, bueno, en consumos problemáticos o en verdaderos riesgos para los propios vecinos, protagonistas o para terceros. Día del Vecino, señores, de esto hablamos hoy durante gran parte de la noche. Hablamos de historias importantes para esta fecha. Compartimos música extraordinaria, con excusas y sin excusas, con recuerdos y sin recuerdos. Y por supuesto, ustedes fueron los protagonistas absolutos de gran parte del programa. Todos los mensajes que no llegamos a leer, ahora me quedo después del programa para saber de qué se tratan. Gracias por enviarlos. Y saludamos a nuestro equipo de trabajo, a Julieta Palmerio, a Marcelo Dentice, los realizadores musicales, puesta en el aire, los responsables de que ustedes puedan salir también al aire. Y se quedan ya con Mario Portugal y Javier Villa, que están llegando para el panorama, el rotativo del aire de Radio Rivadavia. No tengo ya, se me acabaron las palabras hoy, así que hablen ellos. Hoy puede ser un buen día, mañana también. Y si tenés ganas y te va esta propuesta, te espero a partir de las 12. Mi nombre es Hernán García Arena y gracias por la compañía de todos los días. Chau.

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0: Muy bien, nos ponemos en marcha. ¿Cómo les va? Bienvenidos. Estamos iniciando la edición correspondiente al jueves 11 de junio del 2026. Señoras y señores, hoy comienza el Mundial. Será indudablemente uno de los temas que vamos a ir tratando en esta edición de jueves. Gracias por acompañarnos. Vamos a estar con todo el equipo hoy con una sorpresa especial por ser el Mundial, ¿eh? Así que atenti. Vamos a estar con Rolando Klemper, con Rocío Calenó, Gonzalo Del Monte, Camila Hassan, Martín Millán, Juan José Moro. En la operación técnica, el señor Marcelo Dentice. En la producción, Eric Spolsky. Y en la locución y redacción, como siempre, durante toda la madrugada, a cargo del rotativo del aire, el señor locutor nacional, Javier Villa. Javi, ¿cómo va? Buen jueves.
1: Fantásticamente bien, encantado de la vida, Mario.
0: Pero muy bien. No sí, jugó al Kini 6, porque no hubiera ganado, ya le digo. Che, por no acertar ni un número en ninguno de los de las especialidades o de los puntos del Kini 6. Sí. ¿Se da algún premio?
1: Sí, te dan patadas en el ukelele.
0: Ah, bien, perfecto.
1: Sí, la vas a pasar bárbaro.
0: Tengo que ir a la...
1: hasta Santa Fe. Tienes que ir a cobrar.
0: Bien, sí. Perfecto. Bueno, porque no acerté nada, che, ni un número. Parece que yo jugué letras.
1: Yo menos mal que no jugué, gracias.
0: En las redes ustedes nos cuentan qué están esperando de este Mundial y qué están esperando de estas novedades que hemos tenido, porque hoy tenemos la gran novedad. Tal como se preveía, como empezaba el Mundial, presentó la declaración jurada. Estaba cantado.
1: Sí, está bien eso. Por lo menos la presentamos.
0: De eso estaremos hablando y de las billeteras frías. Mandar un mensaje de texto al 1150268630. Nuestros oyentes, ¿tienen billeteras frías?
1: Sí, bueno, las tienen congeladas.
0: Lo van a ir contando en un rato. Y también nos pueden escribir a nuestras redes y el Instagram MarioPortugal59 y la de Javier Villa, que es
1: JVilla17.
0: Bueno, y por supuesto también invitación a suscribirse a mi canal de YouTube, Mario Portugal Novedades. Enseguida estoy con todos los temas. Les cuento que, como si fuera poco, estamos ingresando o ingresa a la Argentina una masa de aire frío. Teníamos el hielo engelante, la nieve engelante. Ahora tenemos la bomba antártica.
1: Ya no nos falta nada.
0: Claro, teníamos el bombón asesino y ahora tenemos la bomba antártica, que significa la baja temperatura. Así estamos. Eso quiere decir que va a empezar a bajar la temperatura. A esta hora 12 grados 7. Bueno, hace tanto frío. Che, una máxima de 17. Mucha humedad, 91%, están cayendo cubitos. La presión 1015.3 hectopascales. El cielo está cubierto. Hay viento del oeste a 4 kilómetros. Y a ver, para mañana, 8 de mínima, 17 de máxima. El sábado se habla de lluvia en las primeras horas. Pero el domingo, atenti el domingo, ahí sí, cae la bomba antártica.
1: ¡No!
0: 4 grados de mínima, ahí cayó, mirá. Y cae con cubitos, así que...
1: También, claro, engelante.
0: Ahí está, ¿ves? Viene el sonido y después vienen los cubitos.
1: Ahí va.
0: En Mar de Plata, 7.8, 5.5 de térmica, cielo ligeramente nublado, máxima 15. Para mí, solo, sin hielo. Bariloche, 6 grados, 1.3 de térmica, parcialmente nublado, lluvias, nevadas fuertes. Sí. Está empaladísimo. Santiago del Estero, 14 grados cubierto, lluvias aisladas. En Santiago del Estero, máxima 18 grados.
1: Ahí te enganchamos.
0: Bueno, en Corrientes, 16.9 cubierto, lluvias, lloviznas, también máxima 18. Mendoza, 7 grados, 5 de térmica, despejado, máxima 14. Santa Rosa La Pampa, casi 10 grados, cubierto, lluvia débil. Gran parte de la Argentina, con agua, máxima 16. Río Grande, Unofri, 5 grados bajo cero de térmica. Despejados, esperan lluvias, nevadas, máxima 3 grados. Formosa, 19, cubierto con lloviznas, esperan tormentas aisladas, máxima 19. También cubierto con lluvias, esperan en Salta, máxima 15 grados. Lluvias aisladas en Resistencia, ahora 17 grados, máxima no va a variar demasiado, 18. Bueno, lo decíamos, la gran novedad de estas horas es que el jefe de gabinete presentó su declaración jurada. Habló de inversión en Bitcoin que ganó $300.000. Tenía $500.000 en negro y aparte había vendido un departamento heredado. Dice que omitió datos en declaraciones juradas anteriores. También adhirió al régimen de inocencia fiscal y al régimen simplificado de ganancias. Por el lado de Milei, respaldó a Dorni y dije, ¿vieron que no mintió? Y la vicepresidenta dijo, una vergüenza el accionar de Adorni, habló de un pendrive mágico. El otro tema, bueno, mucho de política. Hoy, atentí, tenemos el dato de inflación de IPC Nacional. Estaría rondando el 2,3%. Recuerden que el último de abril fue 2,6 y el de CABA fue 2,1. Hoy el gobierno convocó a la mesa política. Tiene que hablar de estrategia legislativa, reforma electoral. Dólar oficial 1455, Blue 1450. Asindar volverá a parar parte de su producción por la caída de ventas. Standard & Poor's mejoró la nota de la deuda soberana argentina. Y el otro tema destacado, hubo acuerdo finalmente por el Consejo Universitario, va a haber un aumento de poco más del 24% para los docentes del sector. Ayer el kirchnerismo se movilizó a San Juan 11-11 al año de la detención de Cristina Fernández y movilizan el 20 a Parque Lezama. Habló Máximo Kirchner al respecto de la situación de su madre, vamos a escucharlo en un rato. Femicidio de Agostina Vega, hubo nuevos allanamientos en la casa de Barrelier. El Garrahan está denunciando una deuda millonaria de IOMA. La caja jubilatoria, no hay acuerdo entre Nación y Provincia de Buenos Aires. La justicia falló a favor de ATE, decidió reincorporar despedidos en PAMI. Y atención, hoy Transporte se reúne con cámaras empresarias por este reclamo que tiene la UTA. Y hay paro de maestros de uno de los sectores, de uno de los gremios en Provincia de Buenos Aires pidiendo una urgente recomposición salarial. Jubilados, atención, los que perciben la mínima cobran hoy con documentos terminados en 3. En materia internacional, Trump afirmó que Teherán pagará el precio por el estancamiento de las negociaciones. Dijo, vamos a atacarlos duro porque siguen tomándonos por imbéciles. Y Teherán cerró el estrecho de Hormuz. El Papa dio una misa en la Sagrada Familia de Barcelona. Y pueden observar los videos que hay de la Sagrada Familia, realmente
1: increíble.
0: Son emocionantes, ¿eh? Las elecciones en Perú, hay que esperar para saber el resultado, pero se va acercando Keiko Fujimori a Roberto Sánchez. Hay una diferencia de tan solo 6.000 votos. Bueno, por supuesto, en materia deportiva, en un rato vamos a tener una sorpresa. Partido inaugural, hoy México-Sudáfrica, ceremonia inaugural 14:30, el partido comienza a las 4 de la tarde. Recuerden ustedes, son 3 sedes, 48 equipos, las otras ceremonias van a ser en Toronto, Canadá. Y por supuesto también la que se va a hacer en Estados Unidos. Ayer por amistosos, Portugal le ganó a Nigeria 2-1, Inglaterra a Costa Rica 3-0 y el futuro rival de Argentina, Argelia, 4-0 a Bolivia. Oh. Las otras novedades, Atenas de Córdoba, va a jugar la Liga Nacional de Básquet 26-27. Y los New York Knicks están a un paso de ser campeones de la NBA, ganaron ayer 107-106 a San Antonio Spurs. Y el Kinisei, lo decíamos, vacante, segunda, revancha, todo tradicional.
1: Nadie sacó un mango, Mario.
0: Sí, en el siempre sale. 57 ganadores con 5 aciertos, se llevan 6 palitos cada uno. Pero vacante, segunda y revancha, todo, mejor dicho, tradicional, segunda y revancha, todo absolutamente vacante. Algunos de los temas que van conformando la actualidad de este jueves 11 de junio, prepárate porque el fin de semana baja la temperatura, ahora 12.7, no descartes alguna lluvia aislada para las primeras horas. Nosotros empezamos a repasar, a actualizar todo lo que tiene que ver con las novedades de este jueves 11 de junio, con estos títulos.
1: Manuel Adorni confirmó que presentó su declaración jurada ante la Oficina Anticorrupción. Ahorramos en negro, afirmó.
0: Adorni afirmó que sí omitió datos en sus declaraciones juradas anteriores a 2023. Dijo que pagará las multas, pero que no es un chorro.
1: El jefe de gabinete dijo que obtuvo $300.000 por invertir en bitcoins.
0: En la nueva presentación, Adorni desmintió lo que declaró en el Congreso y en las conferencias de Casa Rosada. Había dicho que tenía todo declarado como corresponde.
1: La ley de inocencia fiscal establece que el contribuyente es inocente hasta que el fisco demuestre lo contrario.
0: Ministros, funcionarios y hasta el propio jefe de ARCA también se adhirieron al régimen simplificado de ganancias.
1: Milei respaldó a Manuel Adorni, quedó claro que no robó.
0: Carlos Castañeto remarcó que lo que hicieron Adorni y su mujer es un blanqueamiento encubierto.
1: Maximiliano Ferraro aseguró que la declaración jurada de Adorni es un gran dibujo. Nos toman por boludos, manifestó.
0: Victoria Villarruel cuestionó al jefe de gabinete. Me parece una vergüenza.
1: Legisladores opositores presentaron un proyecto para excluir del régimen simplificado de ganancias a funcionarios públicos de todos los poderes del Estado.
0: Ley de lobby, cámaras y asociaciones civiles alertaron sobre los riesgos del proyecto. proyecto enviado por el Ejecutivo, pidieron modificarlo.
1: Reforma laboral. El juez que volteó la cautelar en contra reconoció que se reunió con el ministro Máiquez antes del fallo.
0: El Consejo de la Magistratura aprobó el inicio del juicio político contra el juez federal Gastón Salmain.
1: Otro escándalo en la justicia. Una ex jueza confesó que ofreció coimas para conseguir bebés en adopción para familias de altos recursos.
0: La Cámara de Diputados bonaerense tendrá hoy una doble jornada. Caso Yoma, recambio de Libertad Avanza y reparto de fondos a municipios.
1: Mauricio Macri volvió a pedir por la adhesión de la Argentina a la OCDE.
0: Además, el titular del PRO le tiró nafta a la interna de la Libertad Avanza. Dijo que Patricia Bullrich está lanzada como candidata.
1: Hubo acuerdo entre el gobierno y las universidades.
0: La Asociación de Maestros de la Provincia de Buenos Aires, AMBA, ratificó un paro docente para hoy.
1: Operativo en Puerto Madero por la reconstrucción de la causa que involucra al empresario detenido Elías Pichirilo.
0: El gobierno prepara otro ejercicio militar, será en Panamá. Simulará una potencial toma del canal.
1: Reunión clave entre el gobierno con empresas de colectivos. UTA exige aumento para los choferes.
0: Economía, el INDEC da a conocer hoy la inflación de mayo.
1: El dólar oficial cotiza 1.455 pesos, el blue a 1.450. El riesgo país se ubica en 503 puntos.
0: El Banco Central compró 121 millones de dólares en la jornada de ayer.
1: Economía consiguió otros 200 millones de dólares para pagar la deuda y renovó todos los vencimientos en pesos.
0: Standard & Poor's mejoró la calificación de la deuda en moneda extranjera de la Argentina.
1: El presidente del Banco Central se reunió con su par de China con la mira en el swap.
0: Caja jubilatoria. No hubo acuerdo entre Nación y Provincia de Buenos Aires. La administración Kicillof reclama 2.3 billones de pesos.
1: Asindar volverá a parar parte de su producción por la caída de ventas.
0: Subastaron por un monto multimillonario el complejo casino de Necochea.
1: Hablamos del campo. El agro argentino aportó 170 mil millones de dólares desde 2003 en concepto de retenciones.
0: Repuntaron los casos de virus respiratorios. La mayoría corresponden a influenza A.
1: Escándalo en la ex ESMA por el ingreso de militares armados.
0: Femicidio de Agostina Vega. La justicia tomó muestras genéticas de Melisa, la madre de la nena asesinada.
1: Impactante. Una mujer denunció que su padre abusó de ella en su infancia y que tuvo un hijo de él, pero para la justicia la causa prescribió.
0: Buscan declarar la emergencia en violencia de género.
1: Hoy habrá una nueva audiencia en el juicio por la muerte de Diego Maradona.
0: Ingresa hoy a la Argentina una masa de aire frío denominada bomba antártica.
1: Internacional, extensión en Medio Oriente. Irán atacó a la quinta flota de los Estados Unidos en las costas de Bahrein y se esperan duras represalias de Trump.
0: Se disparó la inflación en Estados Unidos, alcanzó el 4,2% interanual.
1: Elecciones en Colombia. Petro rechazó el apoyo de Trump a la derecha.
0: El Papa en Barcelona. No se puede creer en Jesús y promover la guerra.
1: En deportes, hoy comienza el Mundial. Esta edición, organizada en conjunto por Canadá, México y Estados Unidos, es histórica.
0: La escaloneta entrenó en Kansas a puerta cerrada.
1: Argelia, primer rival de Argentina en el Mundial, goleó a Bolivia por 4-0.
0: River hizo una oferta para repatriar a Giovanni Simeone.
1: Sampaoli es el nuevo técnico de Talleres de Córdoba.
0: River sueña con un amistoso de lujo ante Barcelona en el Monumental.
1: Independiente saldó deuda y quedó a un paso de levantar la inhibición.
0: Franquito Colapinto ya está en Barcelona.
1: Atenas jugará la Liga Nacional de Básquet 2026-2027.
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0: Han pasado exactamente 13 minutos desde las 4 de la madrugada. Estamos transitando este jueves 11 de junio del 2026. Lo decíamos, hoy tenemos un invitado especial, en realidad un columnista habitual de este espacio, es el señor Mariano Martín Fernández, que dice, bueno, como no voy a dormir estos días, porque vamos a estar con el Mundial, con diferentes horas, bueno, me voy a dar una vuelta por la radio, así que charlamos con los muchachos. Qué gusto tenerte acá, Mariano, ¿cómo estás?
4: Muy buen jueves. El gusto es mío de estar en el servicio informativo que ilumina las madrugadas de las personas que están yendo al trabajo, que se informan con un ritmo incomparable con ustedes. Bueno, la verdad, impresionante. Bueno, es un placer, y en el día más esperado por los futboleros y por el mundo entero. Dicen que la vida es eso que pasa entre mundial y mundial, y el mundial a las 14:30 de hoy estará dando inicio a este torneo el más extenso de todos, con 104 partidos, con 48 selecciones, y con Argentina como campeona defensora. Con grandes expectativas.
0: Bien, hoy 14:30 empieza todo el show, después hablaremos de eso, y a las 4 empieza el partido México. Son un partido con historia, ¿no? También.
4: Un partido con historia. México disputó 7 partidos inaugurales y no ganó ninguno.
0: Ajá.
4: Buscará la revancha. Esta vez el equipo liderado por el arquero Memo Ochoa, con Javier Aguirre, que buscará cruzar el Rubicón de los cuartos de final. Como local solamente ha llegado a cuartos de final. Como visitante apenas ha pasado octavo de final, viene de un fracaso en el Mundial 2022, que compartió grupo con Argentina y no pudo superar la zona inicial. El local entonces tiene todo dado para intentar superar su actuación mundialista más importante.
0: Muy bien, enseguida continuamos con Mariano para hablar del fútbol, pero antes vamos a hablar de las tapas de los diarios, las portadas. El diario Clarín con este título destacado, claro. Adorni presentó su declaración y admitió que tenía ahorros en negro por $506,000. Rectificó sus presentaciones desde 2023 cuando asumió como secretario de medios. Otros títulos buscan desplazar a dos camaristas que procesaron por corrupción a Cristina Kirchner. Otro paso hacia el mercado, suben la calificación de la deuda. Acuerdan aumentos de RL y fondos a universidades. Era jueza y cobraba coimas para dar chicos en adopción. Bueno, por supuesto, el Mundial arranca, un Mundial diferente, el más largo y con más equipos, como decía Mariano. La gran foto, lo que sucedía en la Sagrada Familia, el Papa, una bendición y la iglesia más alta del mundo. Insisto, si pueden ver los videos, las imágenes, son realmente impresionantes. Bueno, Julián Barnes, princesa de Asturias, el escritor británico, que se despidió de los lectores en su último libro, ganó el premio de letras. Y habrá free shops en Pasos Fronterizos, temas que aborda en su portada en este jueves 11 de junio el matutino Clarín. Nos vamos ahora a La Plata, portada del diario hoy, Javier.
1: Bueno, la fotografía ocupa prácticamente toda la portada. Hay distintos jugadores de distintas selecciones y, por supuesto, la Copa del Mundo allí plasmada en medio de ellos. Comienza el Mundial más grande de la historia, un titulazo que pone el diario hoy de La Plata. Vamos a otras cosas que tienen que ver con la política nacional. Acuerdan aumento salarial para docentes universitarios. Por otra parte, Adorni pidió adherir al régimen de inocencia fiscal. Justamente abajo de ese título, la foto de Axel Kicillof, que repudió la condena a Cristina Kirchner. También el diario Hoy de La Plata nos dice que el empleo no arranca en la Argentina. Y un título que tiene que ver con lo policial, que dice que denuncian que un alumno abusó de otro en el campo de deportes del San Luis. Un título que realmente te va a interesar, Mario.
0: A ver.
1: Es algo, sí, que nos saca de... Viste, que nos corre el eje, que nos modifica la vida. Crean un robot para exploraciones arqueológicas en el subsuelo, algo que estábamos esperando todos los argentinos. En la ciudad de La Plata, provincia de Buenos Aires, 11 grados 5 décimas la temperatura, la humedad 95%, el cielo cubierto con neblina. Para hoy se espera una máxima de 16 grados. Con neblinas matinales y el cielo algo nublado.
0: Muy bien, por supuesto ya están los primeros mensajes. Esther dice, habló Máximo, Adorni presentó la declaración jurada. Ya está todo, dice Esther.
1: Y ya está.
0: También Pedro Arias nos pone presente, bendiciones desde Santiago del Estero. Y Mirta dice, buen día equipo desde Marden, nos manda saludos. Dice que hoy es el día del vecino,
1: Muy bien.
0: Así que bueno, mandamos apoyo, mandamos saludos a todos. Ella dice que le brindan apoyo en todo momento. Bueno, Mirta tiene unos buenos vecinos, así que
1: ¿dónde está Mirta? ¿Por dónde?
0: En Mar del Plata.
1: Ah, en Mar del Plata, mirá.
0: Sí, Mar del Plata, que hoy tiene 7 grados 8 de temperatura, está ligeramente nublado, buen tiempo, máxima 15 grados. Bueno, el tema del día, indudablemente, lo que tiene que ver con la presentación por parte de Manuel Adorni de su

0: Chorro. Más temprano, en la mañana de ayer, se conoció que Adorni también adhirió al régimen simplificado de ganancias, informó Gonzalo del Monte para Radio Rivadavia.
1: Muy bien, enseguida vamos a estar con más detalles de lo que va a suceder hoy. 14:30 el show, 16 el partido inaugural entre México y Sudáfrica. Y hay otro partido más, ¿no? Que se disputa más tarde, creo que era tipo 10, 11 de la noche.
2: Exactamente, Corea del Sur, República Checa, más tarde Corea del Sur. Un equipo asiático que disputará su mundial número 11 consecutivo, viene de llegar a octavos en Qatar 2022. República Checa regresa tras 20 años de ausencia. Esto se dará en el segundo turno del día de hoy. Un mundial que tiene tres partidos inaugurales, porque son tres los países anfitriones. Hoy será a las 14:30 en México el inaugural central, mañana en Estados Unidos y en Canadá con otros artistas locales de cada uno de los países anfitriones.
1: Bien, perfecto. Bueno, enseguida estamos con más detalles.
3: Canta Shakira también.
2: Canta Shakira.
3: Hoy canta Shakira.
2: Hoy la figura central es Shakira. Será acompañada por Alejandro Fernández, Belinda, Danny Ocean, J Balvin, Lila Downs y Los Ángeles Azules y la banda de rock en español mexicana Maná. Cierre central.
1: Bien, también faltan las palmeras con Mon Asesino y estamos todos. Vamos a meternos un poco en otros medios. ¿Nos vamos a dónde? ¿A la capital de Rosario, me dijiste?
3: Sí, señor. En la capital de Rosario, el principal título, nos hablan sobre más seguridad. Suramericanos, habrá 238 cámaras para vigilar los predios deportivos. A nivel de videovigilancia, los dispositivos permanecerán luego como refuerzo. A pie de página, una fotografía donde se puede observar a una serie de efectivos policiales formando ahí una barrera, un gran escudo, y algunas personas protestando. Caos en un jardín de Empalme Graneros. Un violento episodio se produjo en la República y Cabal tras una denuncia de presunto abuso sexual a un niño de 4 años. Bajaron un 36% las víctimas fatales por siniestros viales en Rosario. Hablamos de ética pública. Previo a su declaración jurada, Adorni adhirió al régimen de inocencia fiscal. Docentes de la Universidad Nacional de Rosario votan si levantan el paro de la semana próxima. Habrá que ver qué es lo que sucede luego del acuerdo que se ha llegado con el gobierno, ¿no?
1: 24,3% es lo que han acordado. Está muy lejos.
3: Es escalonado, ¿no? Igual, claro, eso, y es una parte ahora, luego...
1: Y 21 y después un 3%.
3: Perú espera que se cuenten los últimos votos. De todas formas, recordamos que recién el 15 de julio se va a tener el escrutinio definitivo. Más títulos que nos deja la capital de Rosario. Enorme expectativa. El planeta, como decía recién Mariano, se convierte en una gran pelota y Argentina defiende la corona. Si estás en la ciudad de Rosario, provincia de Santa Fe, tenés que saber que en este momento hay 12 grados, una décima de temperie, la humedad 95%, el cielo nublado con neblina. Y atentos, rosarinos, porque para hoy se espera una máxima de 17 grados y va a tener de todo. Lloviznas, neblina y algo nublado para el resto de la jornada.
1: Si estás en la ciudad autónoma de Buenos Aires, 12 grados 5 la temperatura, la humedad 92%, la presión 1015.4 hectopascales, está casi normal. Viento del oeste a 2 kilómetros, el cielo sigue cubierto, una máxima de 17 grados. Atención porque no se descarta alguna llovizna en estas primeras horas, luego neblina, después de algo a parcialmente nublado. Nos ocupamos de lo que se viene, en realidad de la presencia de Ricardo Montaner. Alcanzó 26 conciertos agotados en Latinoamérica. El último regreso World Tour 2026. Atención, se anuncian más fechas. Lo cuenta Camila Hassan.
4: Ricardo Montaner alcanzó 26 conciertos agotados en Latinoamérica con su nueva gira. El cantante atraviesa la primera etapa de El Último Regreso World Tour 2026. El artista reunió a miles de personas en Argentina, Chile, Perú, Ecuador, Costa Rica, Paraguay, Colombia y una seguidilla de 11 funciones en México. Con producción de Phoenix Entertainment, el recorrido tendrá una segunda parte con presentaciones confirmadas en Monterrey, Guadalajara y Ciudad de México, además de nuevos espectáculos en Colombia. En las próximas semanas se anunciarán más fechas que llevarán al tour a superar las 120 presentaciones alrededor del mundo, informó Camila Hassan para Radio Rivadavia.

0: Muy bien, bueno, nos enteramos también del tiempo, el mal tiempo. Creo que vamos a tener las complicaciones en cuanto a todo este mundial, primero por el calor, pero también ahora por un tornado en Kansas, por
1: exactamente,
0: ejemplo.
1: El primer rival que enfrentará el equipo de Lionel Scaloni es el clima. El Servicio Meteorológico Estadounidense emitió una alerta por fuertes tormentas, granizo, ráfagas de hasta 90 kilómetros por hora e incluso una probabilidad baja, pero probabilidad al fin de tornado en las cercanías de la concentración argentina en Kansas.
2: Eso lo hacen a propósito, negro. No, lo hacen a propósito.
1: Tenemos todo en contra, pero los argentinos sabemos enfrentar las adversidades. ¿Qué está haciendo Scaloni? Tiene pensado entrenar bajo techo, que no es lo mismo, pero bueno, para sostener la condición física de los futbolistas
2: que
1: argentinos.
2: Llevan un gazebo, por ejemplo, y juegan todos ahí, abajo de uno de estos.
0: No, tienen unos lugares, tienen unos lugares bárbaros. Dicen que hay una cancha de básquet impresionante allí cerca donde está entrenando Argentina. Una cancha de básquet, tiene unos lugares impresionantes, Estados Unidos y Kansas, ¿no?
1: Exactamente, y no obstante, la Asociación de Fútbol Argentino les acondicionó un gimnasio similar al que tienen en el predio de la AFA en Ezeiza para que los futbolistas tengan los elementos adecuados para sus tareas. El predio que tienen, en el que entrenan, en el Origin Hotel, tiene absolutamente todas las comodidades. Pero bueno, entrenar bajo techo no es lo mismo que hacerlo en las condiciones normales y naturales de la práctica del fútbol.
0: Bueno, seguiremos hablando de todo lo que sucede con el equipo argentino. Recordemos, para los que hoy están diciendo, empieza el Mundial, ¿cuándo juega Argentina? Recordemos, ¿cuándo es el primer partido oficial de la Argentina, Mariano?
1: Argentina juega el martes a las 10 de la noche contra Argelia. Argelia que viene de ganarle 4-0 a Bolivia. De punta a punta, un equipo que llega bien entonado, como la escaloneta que ayer goleó a Islandia.
0: Muy bien, bueno, recuerdo loterías de la quiniela nocturna de la ciudad, la ex nacional a la cabeza, 8305-05 es el gato. Sí, y bueno, estuvo hablando. Quiniela nocturna de la provincia a la cabeza, 0695-95 Los Anteojos.
1: Ahí va.
0: 05 en la ciudad, 95 en la provincia. Quinisais, no salió el 8,
1: no salió.
0: Y 5 no tiene el tipo, por eso pone cualquier cosa. En el Kini 6, tradicional, segunda revancha. Todo vacante, él siempre sale. Con 5 aciertos, 57 ganadores, llevan 6 millones y medio de pesos cada uno. Y atenti con el Loto Plus.
1: ¿Qué pasó?
0: Una boleta ganadora del match en Chaco. Y se lleva 350 millones. ¡Qué tú! Linda plata.
1: Mirá.
0: Bueno, nos metemos un poco en el tenis. Juan José Moro nos cuenta qué está pasando con Solana Sierra.
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4: Hola, muy buenos días. ¿Cómo están ustedes? Se están jugando los torneos de esta semana en Europa sobre hierba. Con vistas a la preparación la semana que de Wimbledon, la semana que viene se juega Queens, que es el torneo apertura de Wimbledon, y luego viene el Abierto Británico. En Hertogenbosch está jugando la única argentina que está clasificando, o argentino, hubo uno que perdió en clasificación, nada más, Fikovic, y están jugando Solana Sierra, que hoy logró, ayer mejor dicho, después vamos a decir con quién juega hoy, pero ayer logró un muy buen triunfo frente a la jugadora francesa Boazán, a quien la Mar Platense ganó por 6-4, 5-7, 6-3. Puntos son amores y una ronda significa algún puestito en el ranking. Hasta luego.
0: Cuatro y 28, 12 grados 5, la temperatura en la Ciudad Autónoma de Buenos Aires, una máxima de 17 grados, no descartes que pueda haber alguna neblina. Y atenti porque está ingresando la masa de aire frío, tiene la bomba antártica a la Argentina y empieza a bajar la temperatura. Ya el domingo, mirá, está ingresando.
1: Uy, se me congelan los pinreles.
0: Bueno, 4 grados de mínima el domingo, así que prepararse para un buen guiso, ¿no? Que quería usted,
5: parece
0: una lenteja, una polenta.
2: Sí, no. ¿Qué pasó? Mirá, íbamos a hacer un asado.
0: Sí.
2: Pero no lo vamos a hacer.
0: ¿Por qué? ¿Porque no tienen plata?
2: No, porque
0: carne.
2: A ver, está la parrilla al aire libre, te congelás, no, claro.
0: Bueno, un asado al horno. Un asado al horno.
2: Sí, sí. No, saldrán ravioles, ¿no? Mario, bueno, un guiso de lentejas.
0: Yo tengo una invitación de un amigo, en realidad un hermano de un amigo, sí, para el sábado a la noche, lentejas.
2: ¿Vamos?
0: Sí, vamos todos.
2: ¿Quién lo hace, Mariano?
0: Es lindo. Ahora le vamos a preguntar a Mariano qué le gusta. Pero es lindo, ¿sabés por qué? Porque es a 3 cuadras de mi casa, es maravilloso.
2: Claro.
0: Puedo,
2: total, no, eso, voy, claro, le podés dar al piquete.
0: Le podemos dar, sí, al agua mineral, a la
2: te
0: soda.
2: Gusta.
0: ¿Usted es de lentejas? lenteja de asado, ¿qué es lo que más le gusta?
1: Yo soy omnívoro. Absolutamente todo lo que caiga en el plato lo degusto, no hay ningún tipo de problema. Perfecto.
2: ¿Qué quieres comer?
0: Me encantó. Sí.
2: Definitivamente.
0: Y bueno, seguimos recorriendo portadas, nos vamos a Río Negro, tiene estos títulos.
2: Polémico ingreso de Adorni al régimen de inocencia fiscal. El jefe de gabinete, cuestionado por su patrimonio, se aprestaba a prestar declaración jurada anoche. Sin embargo, ayer se inscribió junto a su esposa en el esquema simplificado de ganancias, aunque aclaró que no adherirá al blanqueo. La oposición criticó que los funcionarios aprovechen esta normativa. A nivel país, gobierno y universidades llegaron a un acuerdo por el financiamiento. De todas formas, se mantiene en estado de alerta los gremios ante esta situación. Recién la semana que viene van a terminar de decidir. En Neuquén refuerzan la alianza energética entre Argentina y Chile. En Río Negro, en tanto, rechazan la formación de dos nuevos bloques en la legislatura. Y la fotografía que ocupa gran parte de la primera plana del diario Río Negro lo tiene como protagonista Lionel Messi haciendo jueguito con la pelota, el tipo, y siempre con una sonrisa. Arranca el Mundial y la ilusión argentina. Si estás en la ciudad de San Carlos de Bariloche, claro, abrígate que hace frío. 5 grados 8 décimas la temperatura, la humedad 76% y el cielo mayormente nublado. Pero atenti, porque hay alerta meteorológico naranja por nevadas allí en la zona de San Carlos de Bariloche. Mínima 0 grado, máxima de 4 con lluvias y nevadas durante la mañana. Pero para la tarde y la noche se anuncian nevadas fuertes.
0: Bueno, por supuesto que todos los medios hoy están destacando todo lo que tiene que ver con el Mundial. Si me meto con algunos de los diarios deportivos españoles, por supuesto, el diario Marca dice "Estamos unidos". Hoy arranca el Mundial de Estados Unidos, México, Canadá, que debe servir como impulso de concordia en un planeta cada vez más deshumanizado. Mira por dónde lo arranca Marca. El diario AS pone "Espectáculo Mundial". México-Sudáfrica abre el primer torneo en tres países, 48 selecciones, 104 partidos, mientras que Sport pone el primero de Lamine, el último de Messi. Mira qué comparación. El mundial más global de la historia, con 48 selecciones y 104 partidos, arrancó hoy en el mítico Estadio Azteca. La candidatura de grandes favoritos, entre ellos España. Bueno, Argentina indudablemente es favorito, pero es bueno recordar quiénes son los rivales que tienen esta primera etapa, la escaloneta, Mariano.
1: No ha tocado el grupo de la muerte, más bien diría el grupo de la suerte. Argentina enfrentará a Argelia el martes próximo a las 10 de la noche. Argelia que viene de golear a Bolivia. Jugador a seguir es Riyad Mahrez, que fue parte del Manchester City de Pep Guardiola, hoy de capa caída en una liga menor. Lunes 22 a las 2 de la tarde, horario escolar para muchos adolescentes e infantes. Argentina enfrentará a Austria, Austria liderada por David Alaba, defensor del Real Madrid. El rival de mayor fuste de los que tiene la escaloneta. El 27, quizás ya clasificado, si la suerte acompaña y la lógica también, como lo indica, Jordania, Argentina, a las 11 de la noche, sábado, previa de salida para muchos jóvenes que tienen suerte o post asado para los mayores. Ahí se definirá si Argentina queda en el primero o en el segundo lugar del grupo.
0: Ajá, bueno, después vamos a tratar de imaginarnos qué podría llegar a pasar en una primera ubicación de Argentina, con quién nos ubicaría. El diario El País de España titula, bueno, un tema local de investigación: Zapatero pide que Estados Unidos disipe las dudas sobre la prueba clave de su imputación. El expresidente solicita al juez datos sobre un móvil intervenido en 2021. Una expresión de violencia racista sacude Irlanda del Norte. Grupos radicales queman autobuses, coches y viviendas. Y por supuesto no puede eludir el diario El País el tema deportivo, una pasión universal para el último duelo entre Messi y Cristiano. México, Estados Unidos y Canadá acogen una competición marcada por la tensión geopolítica, la ampliación a 48 selecciones y la búsqueda de nuevas estrellas. Pero hay otros temas internacionales. Lamentablemente se agrava la situación en Bolivia. El presidente Paz está sacando a los militares a la calle. Hubo enfrentamientos en La Paz. Reapareció Evo Morales y desafió al presidente de Bolivia. La información la amplía Rolando Klemper.
5: se agrava la situación política y social en Bolivia. Luego de que el presidente Rodrigo Paz promulgara la ley que le permite sacar a las fuerzas militares a las calles para retomar el control territorial perdido en manos de los manifestantes que piden su renuncia, este miércoles se produjeron violentos choques que dejaron numerosos heridos y detenidos. En efecto, ayer se produjo una multitudinaria manifestación de organizaciones campesinas, mineras y sindicales que partió desde la zona del Alto hasta la Plaza Murillo, en el centro de La Paz, donde se enfrentaron a la policía que intentaba impedir su llegada al Palacio de Gobierno y a la Casa del Pueblo, donde se encuentra el despacho presidencial. Apenas las columnas se acercaron a las inmediaciones de la plaza, las fuerzas de seguridad las recibieron con gases lacrimógenos, balas de goma, camiones hidrantes y otros elementos disuasivos. En respuesta, los manifestantes arrojaron piedras, fuegos artificiales e incluso los informes hablan, escuchen bien, de cargas de dinamita. A todo esto reapareció Evo Morales, quien se encuentra prófugo de la justicia, acusado de trata y abuso de una menor con la que habría tenido un hijo. Está resguardado en la zona del trópico de Cochabamba, que es un área bajo control de los cocaleros. El exmandatario se mostró en una caminata desde Laucañí hasta Chimoré y desafió al gobierno de Rodrigo Paz. Le dijo que venga a esta región, así le enseño cómo gobernar, informó Rolando Klempert, Radio Rivadavia.
0: 4:35 mensajes que van llegando al WhatsApp de Río de Ave, la gente que está despierta ya porque está esperando que empiece el Mundial.
2: Vamos. Le mandamos un abrazo al tío Tom que siempre está presente, también desde Formosa Capital, a Vicente le mandamos otro saludo, que también siempre nos envía sus mensajitos. Esa billetera fría es solo... Sí. La punta del iceberg, dice Javier de Villa María. Y bueno, ¿qué va a ser? Así de fría era. Buen día, gente linda, Radio Rivadavia. Como cada mañana, les mando un abrazo y buena vibra, dice desde Lloret de Mar, Gabriel. Qué bien que estás en aquella punta del planeta y lo estás disfrutando.
6: Hola. ¡Hermano, te quiero!
2: Sí, yo también, negro, ¿qué va a ser? Hola, Mario, Javier, soy Tony, el mágico de Parque Avellaneda. Qué casualidad que justo cuando empieza el Mundial... pudo presentar la declaración jurada.
0: Qué cosa.
2: Dice, ahora cuando la gente esté entretenida con el Mundial, el gobierno va a crear más jugadas que Diego en el 86. Bueno, esto lo dice Tony el Mágico. Abrazo para vos. Hola Mario, aquí presente, la abuela Esther de Barracas. Gracias por decirnos las noticias con un poquito de humor, pero hablo máximo. Bueno, está todo arreglado entonces. Vamos a Argentina, dice... la abuela. Hola Reyes de la Madrugada, les escribe Alejandro de Bahía Blanca. Escucho mucho, escribo poco, pero siempre estoy. Un fuerte abrazo, muchas gracias, estimado Alejandro de Bahía Blanca, que siempre anda por ahí. Buen día Mario, Javier y gran equipo del Panorama. ¿Ustedes no se enteraron que Adorni había ganado el Kini 6? Jurjujaja, qué lamentable. No olvidemos que es el jefe de ministros. Un abrazo grande, Aldo de Mar del Plata. Muchas gracias Aldo, un abrazo. No quedó claro que no robó. Para eso tiene que identificar las billeteras virtuales que muestran esa inversión y ganancia en los años que dice. Mientras no lo haga, es solo puro cuento. Todos los movimientos en Bitcoin están registrados en el blockchain. Si identifica las billeteras, listo, se puede comprobar lo que dice. Claro. Mientras no lo haga, es todo un cuento sin prueba. Y sí, tengo un dispositivo de Cold Weather. Esto lo dice el amigo Jorge desde Austria, que nos escribe, siempre presente por allí dando vueltas. ¿Algunos mensajitos más?
0: Uno más.
2: Keno Rips hizo máxima velocidad, Portugal, Villa van por la máxima velocidad, vos dos en homenaje al noticiero. Saludos desde Mardel, nos dice Pedro. Le mandamos un abrazo grande. Luego continuamos con más.
0: Perfecto. Bueno, la gente lo indicaba, ¿no? Ayer se cumplió un año de la detención de Cristina Fernández. Diferentes sectores del peronismo y de Unión por la Patria se han expresado por la liberación de la expresidenta. Habló también Máximo Kirchner. Dijo que desde que Cristina está presa, la gente vive cada vez peor.
7: No deja de llamar la atención porque aparte desde aquel día a hoy ha empeorado enormemente la calidad de vida de la gente. El transporte público cuesta más caro y funciona peor. Los servicios públicos que la gente a veces confundió con los impuestos en la campaña, que iban a bajar los impuestos y muchas veces la gente piensa que los impuestos son la luz, el agua. Bueno, todo ese marco, esa gama de situaciones que se fueron dando, se van conformando, hacen que estos hechos que ocurren, la realidad económica de la gran mayoría de la gente, también suceden con la proscripción de Cristina, que como todos saben, lo han visto en los últimos días, aparece primera o segunda en todas las encuestas.
0: Bueno, las encuestas que ve Máximo Kirchner y que comenta. También reclamó por las condiciones de la prisión domiciliaria de su madre.
7: Esa es una de las discusiones. Y eso ocurre también con una Cristina que tiene 4 horas de visitas por semana. Esto lo han dicho gran cantidad de personas, sí, diputados, sí, diputadas. El informe que da el Consejo de la Magistratura, donde narcotraficantes y genocidas tienen mucho más espacio de visitas, de horas y de tiempo, uh-huh, que la propia expresidenta, 2 veces votada como presidenta por el pueblo argentino, 1 vez como vicepresidenta, ¿no? Y esa situación de querer humillar.
0: Seguimos recorriendo el país, nos vamos a la portada del diario El Atlántico de Mar del Plata.
2: La inflación de mayo marcará una desaceleración mensual. El Instituto Nacional de Estadísticas y Censos difundirá hoy la inflación de mayo, la cual se habría vuelto a desacelerar, aunque sigue estando por encima del 2%. México y Sudáfrica en el partido inaugural del Mundial. Luego nos va a estar ampliando toda esta información, entonces, Mariano Fernández, aquí en el panorama de noticias. A nivel país, tras años de conflicto, gobierno y universidades llegan a un acuerdo. En la ciudad, la provincia abrió el 5º Congreso Nacional de Seguridad Vial. Fuerte el aplauso para ellos. En Necochea, Mario, el casino ya tiene dueño.
0: ¡Opa!
2: Estuvo durante muchísimos años cerrado, abandonado, lleno de plantas, porquerías y todo, porque sí, estaba cerrado, precisamente. Claro. Bueno, ahora Necochea, vamos, ¿eh?
0: Bueno.
2: Arriba la timba, dicen. A nivel internacional, en España, el Papa dijo, no podemos creer en Jesús y promover la guerra. Y de paso estuvo dándole su bautismo, si se quiere, a la gran catedral, la Sagrada Familia. En la ciudad de Mar del Plata, el shopping Los Gallegos pasa al grupo IRSA.
0: Ajá.
2: Si no sabes quiénes son los del grupo IRSA, te cuento que es, bueno, la mayor shopping, empresa, ¿no? 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
2: Y ahora sí, lo tiene IRSA. En la ciudad de Mar del Plata, en la ciudad feliz, 7 grados 4 décimas la temperatura actual. La humedad 98%, el cielo algo nublado. Para hoy una mínima de 7, máxima de 15. El cielo algo a parcialmente nublado para el resto de la jornada.
0: Ayer estaba en un café y la gente decía, che, no hay clima de mundial, la gente no está hablando del mundial.
6: ¡Qué raro!
0: Pero ¿será que porque empieza hoy, Mariano, vos qué crees? ¿Que la gente se va a empezar a meter cuando empiece a jugar Argentina?
1: Cuando empiece a jugar Argentina, esto va a estar todo pintado de celeste y blanco, como siempre fue en los mundiales, y si los resultados se empiezan a acompañar, aún más todavía. Te cuento que Argentina, como decíamos, enfrentará a Argelia, Austria y Jordania en caso de ganar su zona.
0: Sí.
1: Espera a rivales que vendrán del grupo H, integrado por España, Arabia Saudita, Cabo Verde y Uruguay.
0: Si sale primero, va con el segundo.
1: Si sale primero, la lógica indicaría que Argentina podría ganar el primer puesto. Sí. Enfrentaría al segundo, que en los papeles sería Uruguay.
0: Claro.
1: Reeditando un viejo clásico, uh-huh, continental y con un último antecedente en un mata-mata en el Mundial del 86, ganado justito por Argentina con aquel gol
0: de Uruguay de Marcelo Bielsa.
1: Exactamente,
0: menos, ¿no?
1: Uruguay, uh-huh, de Bielsa. En cuartos de final, por esa llave, aparecería Portugal con Cristiano Ronaldo.
0: Uh-huh.
1: Interesante. En semifinal, en caso de que ganen sus zonas, Brasil o Inglaterra, dos duelos, dos rivales con de fuste y con historia. En la final, posibles rivales ya, yendo demasiado, uh-huh, en el tiempo, Alemania, Francia, Países Bajos, España y Bélgica. Todos esos no van a estar por la llave de Argentina en caso de que logremos el deseado, claro, primer puesto.
0: El partido final se juega en Estados Unidos.
1: Se juega en Estados Unidos el 19 de julio.
0: Perfecto, qué extenso este mundial.
2: Demasiado largo.
0: Vamos hasta el 19 de julio. Bueno, nos metemos un poco en la economía para ir variando la información. Bae Negocios hoy titula Standard & Poor's mejora la calificación de deuda, pero advierte por tensiones en el próximo año. La calificadora se sumó a la mirada optimista sobre títulos argentinos, aunque con alertas. Kicillof endurece la disputa con Milei por fondos previsionales. El viceministro de Economía dijo que el superávit fiscal aún depende de Milei y de Caputo. Adorni presenta su declaración tras adherir al sistema simplificado de ganancias. En materia internacional, Estados Unidos siente el costo de la guerra y sube la inflación. Lula lanza un plan para refinanciar deuda de morosos. títulos de BAE Negocios. Nos metemos en algún otro diario de la Argentina, recorriendo ahora exactamente qué portada vamos a hacer, señor Javier Villa.
2: Nos vamos a Mendoza, Mario, si tenés ganas, yo te llevo de paseo hasta allá. Hay una fotografía en el centro de la primera plana, te la voy a mostrar a vos y a todos los oyentes,
0: sí,
2: que la están viendo en este momento. Claro. ¿Sí? Bueno, ustedes, imagínensela.
0: Totalmente.
2: Normal. Bueno, la cuestión es que la nieve cerró el paso y abre un centro de esquí. ¿De qué estamos hablando? Bueno, el tránsito hacia Chile está cerrado desde el lunes por la noche, debido a las intensas nevadas en ambos lados de la cordillera. En ese contexto, el Parque Los Puquios anunció que habilitará su temporada desde este viernes. Así que ya lo saben, ¿eh? Desde el viernes, allí en Mendoza, habilitada la pista de esquí, vayan a hacer culipatín, que es muy divertido.
0: Qué lindo. 12 grados, bueno, sí, decime.
2: El título importante, en realidad, porque dimos uno solo. Adorni y su mujer piden entrar al nuevo régimen de ganancias.
0: Claro.
2: Dos títulos más, ¿eh? Una fiesta del fútbol mundial, y allí lo tenemos a Messi pegándole al balón. Scaloni entre la certeza de Messi y las dudas finales. Y por último, la tercera vez del histórico Estadio Azteca.
0: Bueno, por supuesto que a Mariano Fernández lo tenemos atado y lo vamos a tener aquí hasta las 6 de la mañana para hablar de todo lo que tiene
2: pobre
0: que ver
2: hombre,
0: con el Mundial
2: pasando.
0: Y también algunas otras cosas, porque yo quiero saber qué pasa con Boca, qué pasa con Arruabarrena, si efectivamente Boivoda llega a Racing, algo que a Fernández le interesa, y algunas otras cuestiones del fútbol. Pero ahora nos dedicamos a otro tema, el de la economía preocupante. Asindar está frenando parte de su producción por acumulación de stock y ventas menores a las esperadas. Un tema que amplía Rocío Calenoc.
6: La siderúrgica Asindar volverá a frenar parte de su producción en la planta de Villa Constitución, Santa Fe, debido a la caída de las ventas y a la acumulación de stock. La empresa explicó que la medida busca adecuar la producción a una demanda que sigue débil en un contexto de dificultades para sectores clave como la construcción y la industria. Según trascendió, entre enero y mayo de este año acumuló unas 10.000 toneladas de acero por encima de lo previsto debido a ventas menores a las esperadas. No es la primera vez que Asindar toma una decisión de este tipo. La compañía ya había aplicado suspensiones y paradas de producción durante el 2025 ante la baja actividad del sector siderúrgico. Rocío Calenoc, Radio Rivadavia.
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0: Seguimos compartiendo con ustedes este jueves 11 de junio de 2026 en la Ciudad Autónoma de Buenos Aires. 12 grados 5 la temperatura, el cielo está cubierto, mucha humedad, no se va, 92%, viento del oeste a 2 kilómetros, buena visibilidad hasta ahora 10 kilómetros, pero no descarten alguna probabilidad de neblina durante la mañana, máxima 17 grados. Algunos temas que componen este 11 de junio, que recuerdan este 11 de junio, es el día del juego, para resaltar su importancia, es el día del cáncer de próstata y el día del síndrome KBG, enfermedad genética. Y como segundo jueves del mes es el día del funcionario judicial.
2: Ah, bueno.
0: Y en Argentina es el día del vidriero y en Buenos Aires es el Día del Vecino, por la segunda fundación de 1580, cuando era Ciudad de la Santísima Trinidad y Puerto de Buenos Aires.
2: Le mando un abrazo a Alicia, mi vecina, una genia.
0: Bien, una capa, Alicia. Sí, bueno, le mandamos un beso.
2: ¿Cuántos años tiene? Pero muchos.
0: Bueno, no tantos. Vamos a la política. 11 de junio de 1184 a.C., según cálculos griegos, finaliza la Guerra de Troya. 1737 nace en España Francisco de Viedma, fundador de la ciudad epónima. 1787 nace en Buenos Aires el coronel Manuel Dorrego, gobernador de su provincia en 1827. 1826, combate de los pozos, buques argentinos repelen a la escuadra de Brasil. 1879, tras ocupar Río Negro, termina la primera fase de la campaña del desierto. 1885, muere en Buenos Aires el militar Matías Ramos Mejía, de las guerras civiles. 1898, nace en Buenos Aires Domingo Mercante, gobernador de su provincia en 1946. 1982, 11 de junio, Juan Pablo II visita la Argentina. 1984, muere en Italia el dirigente Enrico Berlinguer del Partido Comunista. Y en 1987, Margaret Thatcher gana las elecciones del Reino Unido. 11 de junio de 1920, nace en Trinidad y Tobago la pianista Hazel Scott, clave del jazz, con temas como Round Midnight.

11 de junio de 1955, desastre de Le Mans, una brutal colisión acontecida en el icónico circuito francés, causa la muerte de 85 personas. Alguna de innovación, 11 de junio de 1770, en Australia descubren la Gran Barrera de Coral. 1894, nace en Japón el industrial Kiichiro Toyoda, el de Toyota. 1904, se funda el Automóvil Club Argentino. 1910, nace en Francia el investigador Jacques-Yves Cousteau. 1935, en Estados Unidos, se realiza la primera demostración pública de la FM. 2009, la Organización Mundial de la Salud eleva la alerta por la gripe A a nivel de pandemia. En materia de cultura, en 1864 nace en Múnich el compositor Richard Strauss. En 1899 muere en Rosario el jurista Ángel Justiniano Carranza. En el 1900 nace en Buenos Aires el escritor Leopoldo Marechal. En 1928 nace en Venezuela el escritor Salvador Garmendi, el de La Mala Vida. 1929 nace en Italia el escultor Antonio Pujía. 1962, fuga de Alcatraz, presos huyen de la prisión estadounidense. Y en el 2005 muere en Francia el escritor Juan José Saer. 11 de junio del 2016, fallece en España el compositor José Luis Armenteros, coautor de temas imprescindibles como América.

4.52, algunas del mundo del espectáculo. 11 de junio de 1914, nace en Buenos Aires la guionista Nené Cascallar. En 1924, nace en Buenos Aires la actriz Jovita Luna. 1933, nace en Estados Unidos el actor Gene Wilder. 1935, nace en España la actriz Nuria Espert. 1942, nace en Buenos Aires Cacho Castaña. 1959, nace en Inglaterra el actor Hugh Laurie, el de Doctor House. En 1979, muere en Estados Unidos el actor John Wayne. En 1983, Astor Piazzolla toca en el Teatro Colón. 1993, muere en Buenos Aires la actriz Maruja Montes. En 1999, DeForest Kelly, actor estadounidense, que representó al médico Leonard McCoy en la serie Star Trek. 2015, muere en Estados Unidos el compositor Ornette Coleman. Y en el 2020, muere en Buenos Aires el actor Rodolfo Machado. Y en el 2025, Brian Wilson, músico, compositor y productor americano. En deportes, 11 de junio de 1895, en Francia, se celebra la primera carrera de la historia. En 1919, nace en Buenos Aires el futbolista Luis Antonio Ferreira. 1939, Boca gana por primera vez a River en el Monumental, 2-0. 2010, comienza el Mundial de Sudáfrica. 2014, Independiente supera 2-0 Huracán y vuelve a Primera División. 2023, en Buenos Aires, Uruguay vence 1-0 Italia y gana el Mundial Sub-20. 11 de junio de 1997, nace en Inglaterra la cantante Georgia Smith, estrella mundial. Pronto estará en Argentina. Alguno de sus temas, Be Honest.

La ciudad autónoma de Buenos Aires, 12 grados 5, la temperatura, mucha humedad, 91%, máxima 17 grados, cielo cubierto. De a poquito, Marcelo, nos vamos internando en parte de la historia de la música ciudadana. 11 de junio de 1913, nace en Buenos Aires el cantor Dante Juan Recia. Creció en Carlos Casares, una crisis lo empujó a viajar a la capital. Se afincaron con su familia en Parque Patricios, donde el niño Dante escuchaba tango con sus hermanas mientras éstas trabajaban en costura. Se empezaba con el canto en la esquina de Salcedo y Maza, donde los muchachos le pedían siempre que cantara El Ciruja y La Vidalita. Cuando su papá le preguntó qué quería ser de grande, él respondía: quiero ser como Gardel. Claro, los discos del Zorzal fueron su escuela. Recia debutó en 1946 en Radio del Pueblo con el conjunto folclórico del maestro Eduardo Paoloni haciendo repertorio criollo. Pero él siempre quiso hacer su propio camino y enseguida se lanzó como solista. Fue convocado por el sello Recia Victor, registró A Unos Ojos y La López Pereira, acompañado por el conjunto de Prudencio Jiménez. Meses después grabó Tu Vieja Ventana y El Puente del Amor. Al año siguiente, con José Herrero, registró El Jardín de mi Madre y San Ramón, una cueca de Félix Pérez Cardoso y Herrero. Luego, Para ti, Madre, y Claveres Mendocinos. Las 40, Maestrita de mis Pagos, acompañado por el conjunto de guitarras de Roberto Grela. De gran éxito con sus canciones, hizo giras por todo el país, siempre con Grela y sus guitarristas, presentándose además en Radio Belgrano. La primera actuación fuera de las fronteras fue en el 55 en Chile, luego continuó por toda Sudamérica con el grupo de Mario Canaro. Primero Perú, luego Colombia, Venezuela. Allí se presentó en diferentes radios, programas de TV con gran repercusión. En 1957 llegó al disco con dos temas, ¿Por qué no has venido? Y Manos adoradas. Regresó a Buenos Aires, pero no encontró su lugar en el post-peronismo y al poco tiempo decidió volver a Venezuela, donde continuó su carrera. Dante Recia murió el 25 de noviembre de 2010 en Valencia, Venezuela. Cantor de culto, gran voz de la escuela gardeliana, homenajeamos a Dante, vocalista cuya inmensa calidad vocal e interpretativa probablemente no haya tenido la repercusión que debió tener. Lo hacemos con un tango de 1937, la música de Roberto Grela, la letra de Francisco Gorrindo, Dante Recia con guitarras de Roberto Grela interpretando Las 40.

0: Recuerdo homenaje a quien nacía en Buenos Aires el 11 de junio de 1913, el cantor Dante Juan Recia. Tango de 1937, la música de Roberto Grela, letra de Francisco Gorrindo. Dante con guitarras de Roberto Grela entonando el tango de las 5, las 40.
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0: Y le damos la bienvenida a los de las 5 de la matina. ¿Cómo les va? Gracias bien. Por acompañarnos. Usted ya está desde antes, no me venga a saludar ahora.
3: Bueno, pero
0: jueves 11 de junio del 2026. Vamos a estar hablando absolutamente de todos los temas que te interesan. Por supuesto, de la presentación de la declaración jurada del jefe de gabinete. $500.000 en negro tenía. Vendió un departamento heredado, omitió datos en las declaraciones juradas anteriores. Bueno, el presidente dice que no mintió, la vicepresidenta dice que es una vergüenza lo que ha hecho. Hoy tenemos datos de inflación, el IPC puede llegar a dar 2,3, dicen los especialistas, bajar del 2,6 que tuvo en abril. También vamos a estar hablando de toda la movilización que realizó el kirchnerismo y que vuelve a realizar el 20 a Parque Lezama, un año de la detención de Cristina Fernández. El Garrahan denunciando deudas millonarias, pago a jubilados que perciben la mínima hoy, los que terminan con su documento en número 3. La justicia que falló a favor de Ating reincorpora despedidos en PAMI. El caso Maradona, hoy declaran Víctor Stinfale y jefe de enfermeros acusados. Hoy se reúne la Secretaría de Transporte con las cámaras empresarias por el reclamo de UTA y hay paro de maestros en la provincia de Buenos Aires pidiendo una urgente recomposición salarial. En el plano internacional, bueno, Teherán directamente cerró el estrecho de Hormuz. Trump dice que Teherán pagará el precio por el estancamiento de las negociaciones. El Papa dio una misa en la Sagrada Familia. Elecciones en Perú. Tan solo 6.000 votos separan a Roberto Sánchez de Keiko Fujimori. Habrá que esperar hasta julio para tener el resultado final. Y mucho deporte que vamos a ir analizando con el señor Mariano Fernández, que hoy nos acompaña vivo, directo, aquí en el estudio. Muy atento. No estuvo durmiendo el tipo porque ya está viviendo intensamente el Mundial, que hoy tendrá su jornada inaugural, ¿no es así?
4: Exactamente, desde las 14:30, jornada inaugural con México, que busca romper una racha que lo persigue desde Uruguay 1930. México disputó 7 partidos inaugurales. Uruguay 1930 perdió 4-1. Brasil 1950 derrota 4-0 contra Brasil. Suiza 54, derrota 5-0 contra Brasil. Suecia 58, contra Suecia, el anfitrión, derrota 3-0. Chile 62, rival Brasil, que luego sería campeón del mundo, derrota por 2-0 en Viña del Mar, gol de Pelé. México 70, rival Unión Soviética, como anfitriones, empate, no pudo ganar.
3: ¿No pensaron en golf, por ejemplo?
0: tremendo. Qué terrible, ¿no?
4: Sudáfrica 2010, en Sudáfrica con país anfitrión, empate 1-1, el gol del empate lo marca Rafa Márquez, aquel histórico, claro, que fue compañero de Messi.
0: Bien.
4: Hoy México en 2026 tiene una chance histórica de gritar por primera vez ganador en un partido inaugural.
0: Y aparte para que todos los mexicanos vayan, ¿no?, a la cancha y pongan un poco de clima de mundial, porque si no, si el local nada más y nada menos no está incursionando, porque el otro local, ¿quién es? Estados Unidos.
4: Estados Unidos, que está más pendiente de la final de la NBA, no, claro, que del totalmente mundial de fútbol, y Canadá, que también ellos están con el hockey sobre hielo más que con el deporte rey para nosotros.
3: Igual Estados Unidos tiene un buen equipo, ¿no?
4: Estados Unidos llega con el mejor equipo de todos los tiempos para ellos.
3: Claro, bueno,
4: más
3: sí,
4: allá de
3: eso,
4: que
3: claro,
4: en Uruguay 1930 fueron terceros.
3: Ah, mira.
4: Están con una liga muy importante, la Major League Soccer, más allá, claro, de la presencia de Messi.
3: Sí, y otros jugadores.
4: Llevó muchos jugadores de renombre desde hace muchos años y es la primera vez que el fútbol de Estados Unidos tiene un plantel que puede llegar a ser competitivo. Semifinalista, difícil, pero bueno, quizás entre los 8 el anfitrión puede llegar a meterse.
0: Bueno, los que están despertándose, tenemos 14:30 el show especial con Shakira y demás. Siempre son iguales los temas de Shakira, son más o menos parecidos. Y a las 16 tenemos el partido, ¿no es así?
4: A las 16 jugará México frente a Sudáfrica, el partido inaugural.
0: Bueno, 12 grados 5 la temperatura para los que se están despertando, 91% la humedad, el cielo está cubierto, máxima 17 grados. Atente porque está ingresando la masa de aire frío, la bomba antártica, se viene baja de temperatura. una temperatura que irá descendiendo el domingo a tan solo 4 grados.
3: No salgo a ningún lado.
0: Vamos a estar con todos, no solamente con Mariano. Vamos a estar con Martín Millán, con Camila Hassan, con Gonzalo del Monte, con Rolando Klemper, Rocío Kalenok, Juan José Moro. Está el señor Marcelo Ventiz en la operación técnica. Está el productor Eric Spolsky. Y en la locución y redacción el señor Javier Villa. La propuesta ahora, al margen de los mensajes de texto que ustedes nos van a enviar al 11-5026-8630, es empezar a repasar, destacar lo importante de esta jornada.
5: Manuel Adorni confirmó que presentó su declaración jurada ante la Oficina Anticorrupción.
0: El jefe de gabinete dio explicaciones sobre su situación patrimonial. Ahorramos en negro, afirmó.
6: Toda mi vida, desde los 18 años, incluso antes, trabajé en el sector privado. Por supuesto, bueno, después a lo largo de mi vida me crucé con mi mujer. Mi mujer también toda la vida se dedicó al sector privado, incluso hasta el día de hoy trabaja en el sector privado. Y lo cierto es que, bueno, toda la vida, por supuesto, ahorramos. Lo hicimos en negro, como lo he hecho seguramente la mayoría de los argentinos que tuvo la suerte de ahorrar.
5: Manuel Adorni afirmó que sí omitió datos en sus declaraciones juradas anteriores a 2023. Dijo que pagará las multas, pero que no es un chorro.
6: Este es un ahorro nuestro que estaba en negro. Y yo, en aquella locura de aquel momento, copio la declaración jurada que venía siendo patrimonial. Patrimonial me refiero a las que se hacen en Arca, las que hace vos, digamos, las que hace el ciudadano que no es funcionario público. Y efectivamente voy arrastrando el error, que desde ya hago un mea culpa, supuesto que cometí un error. De hecho, voy a pagar hasta el último impuesto que me corresponda pagar, hasta la última multa, todos los intereses, todo lo que devenga de este error. Ni soy un chorro, todo lo hice en la actividad privada y de hecho nunca tuve un cargo público. Jamás en mi vida tuve un cargo público, ni mi mujer, ni yo.
0: Además, Adorni explicó cómo logró incrementar su patrimonio. Dijo que obtuvo $300,000 por invertir en bitcoins.
6: Mi primer dinero, por así decirlo, lo hago cuando fallece mi papá en el 2002, que el dinero que me encontré que nos encontramos con mi hermano en el departamento. Después, en el 2000, seguimos trabajando. Después yo en el medio conozco a mi mujer, digo, nos casamos, seguimos trabajando, unificamos los ahorros. Después, en el 2013, yo empiezo a incursionar en el mundo del Bitcoin. Después, en el 2014, empiezo efectivamente a invertir fuerte en Bitcoin. Entre 2014 y 2018, efectivamente, ganamos bastante dinero con esta inversión. Después, en el medio, yo soy papá.
7: ¿Cuánto ganó?
6: Mira, ahí yo más o menos teníamos, reconstruyendo la historia con mi mujer, invertimos aproximadamente unos $200,000 y ganamos aproximadamente unos 300 mil dólares. No lo declaramos porque la manera de escaparte de la política, era de la vieja política, antes era ahorrando en negro.
5: Manuel Adorni desmintió lo que declaró en el Congreso y en las conferencias de la Casa Rosada.
0: El jefe de gabinete había dicho ante legisladores que tenía todo declarado como corresponde, pero anoche admitió que ocultó ingresos en sus presentaciones ante la Oficina Anticorrupción.
5: La ley de inocencia fiscal establece que el contribuyente es inocente hasta que el fisco demuestre lo contrario.
0: La norma promulgada a principios de este año prevé que accedan al sistema de impuesto a las ganancias simplificado solo las personas que tengan ingreso hasta 1.000 millones de pesos al año, un patrimonio de 10.000 millones.
5: Ministros, funcionarios y hasta el propio jefe de Arca se adhirieron al régimen simplificado de ganancias.
0: Además de Adorni y su esposa, lo hicieron Aimé Meme Vázquez, jefa de asesores de Adorni, el ministro Federico Sturzenegger, Santiago Oría, videasta oficial de Milei, los senadores libertarios Agustín Monteverdi y José Venegas Lynch y el exdiputado José Luis Espert.
5: También lo hicieron el jefe de Arca, Andrés Vázquez, su antecesor Juan Paso y el asesor del ministro Caputo, Felipe Núñez, que ya había quedado en el centro de la escena por acceder a un crédito hipotecario del Banco Nación.
0: Milei respaldó a Manuel Adorni, quedó claro, dijo que no robó.
5: El presidente compartió un posteo de su cineasta Santiago Oría en X. El periodismo mintió alevosamente.
0: El diputado libertario Lisandro Almirón justificó la declaración jurada de Manuel Adorni. Si está dentro de la ley...
8: Cualquier ley vigente permite a cualquier ciudadano de cualquier naturaleza y de cualquier función acogerse a una ley vigente. Me enteré por usted, desconozco la situación, desconozco también, digamos, el planteo específico, pero la ley es para todos, digamos. Si sale una ley de alguna manera que permite esa aplicación para un funcionario, para cualquiera, eso es bueno que lo planteen, en este caso Adorni, pero si no hay nada que vaya en contra de la ley...
5: Por su parte, el diputado de Unión por la Patria, Carlos Castañeto, remarcó que lo que hicieron Adorni y su mujer es un blanqueamiento encubierto.
7: Como un blanqueo encubierto que salió por la ley, donde se inscribe él y su pareja, donde lo exime de la penal tributaria. Es decir, tiene que declarar todo lo que no declaró. La parte administrativa sigue, pero no la penal tributaria. Pero con la causa penal no tiene nada que ver. La penal es por enriquecimiento ilícito y tendrá que demostrar el origen de los fondos de los bienes que él está declarando en estos momentos a Arca.
0: Maximiliano Ferraro, diputado de la coalición cívica, advirtió que la declaración jurada del jefe de gabinete, Manuel Adorni, es un gran dibujo y una mentira. Dijo que la ley de inocencia fiscal está hecha a medida.
9: Que toman por boludo a toda la sociedad argentina, que está claro que el jefe de gabinete es un salvavidas de plomos para el gobierno de Javier Milei, y que esto está claro, se sabía cuando discutimos inocencia fiscal y el régimen simplificado de ganancias, el error, y que se hizo a sabiendas el tema de no excluir a las personas políticamente expuestas. Digamos, una ley a medida que tiene nombre y apellido, que es el nombre y apellido del jefe de gabinete, que es el nombre y apellido de su mujer, pero a su vez también es el nombre y apellido, como se acogió a la ley de inocencia fiscal, Lázaro Báez.
5: Victoria Villarruel cuestionó al jefe de gabinete.
0: Reaccionó con dureza la declaración de Adorni, me parece una vergüenza. La vicepresidenta también volvió a ironizar y desearle una cascada de éxitos a un seguidor.
5: Legisladores opositores presentaron un proyecto para excluir del régimen simplificado de ganancias a funcionarios públicos de todos los poderes del Estado.
0: Esteban Paulón, de Hacemos Nuestro País, Nicolás Trota y Tahí Hackman, del peronismo, y Pablo Juliano y Martín Lustó, de la Unión Cívica Radical, advirtieron que lo de Adorni es una maniobra para dilatar la investigación judicial por su patrimonio.
5: El oficialismo retomó el debate en comisiones de la ley del lobby.
0: Expusieron cámaras y asociaciones civiles de distinta índole, pero todas alertaron sobre los riesgos del proyecto enviado por el Ejecutivo y pidieron modificarlo.
5: Para el diputado del oficialismo, Nicolás Mayorás, el lobby existe y solo hay que transparentarlo.
10: La actividad de ejercer influencia sobre la política, sobre los funcionarios públicos, sobre el Congreso, es una actividad que hoy existe. Lo que se busca, lo que busca el Ejecutivo con esto es transparentar esa actividad, que la ciudadanía conozca quiénes son los actores y con qué políticos se reúnen, es decir, cómo es el juego de influencias que siempre está detrás del poder y detrás de las decisiones, que muchas veces son conjeturas, son teorías, hipótesis.
5: Fuerte discusión en el recinto.
0: Lucía Cámpora, diputada kirchnerista, interrumpió la ronda de oradores para cuestionar a la titular de la Cámara de Comercio de Estados Unidos, Mariana Showa. Vienen acá a hablar de transparencia y ética. Hicieron lobby por ficha limpia. Son responsables de la persecución a Cristina Fernández. Cara rota, corruptos.
5: Por su parte, Nicolás Mayorás le quitó la palabra y protagonizó un fuerte cruce allí en el recinto.
11: La verdad que es lamentable. Vamos a hablar con el presidente del bloque de Unión por la Patria por la falta de respeto de esta diputada. La verdad que la falta de respeto constante no se la voy a dar. Tiene la palabra María Barón, directorio legislativo. Por favor, les pedimos disculpas por esta falta de respeto. Realmente este papelón que hacen reiteradas veces. ¿Puede poner orden en su bloque, diputado Martínez, por favor?
12: Si me da la palabra,
11: ¿puede poner orden en su bloque? ¿Puede decirle que se calle? No le vamos a dar la palabra. Esta es una informativa donde vienen los invitados. Hágale entender a su diputada. Hágale entender a su diputada. No venga a faltar el respeto acá.
0: En la comisión de presupuesto, donde se discutía sobre el proyecto de alivio fiscal para empresarios que inviertan en minería, gas natural licuado y otros sectores, la diputada Julia Estrada señaló que su sector prefiere impulsar universidades, salud y jubilaciones.
13: Está claro que quienes son referentes de las cámaras, ya sé lo que me van a contestar. Miren si ustedes van a rechazar una baja de impuestos. Yo puedo hacer muchas cosas, pero boluda no soy. Ya sé que no me van a venir a decir, no, Julia, no nos hubiera gustado que nos den el RIGI. ¿A quién no le hubiera gustado? Ahora, lo que yo sí les pregunto, porque nosotros sí tenemos que definir dónde perdemos recaudación y a quién se la damos. Queremos impulsar leyes de jubilaciones, impulsamos universidades, impulsamos Garrahan, defendemos que la zona fría no se elimine.
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0: Y estamos todos bailando ya en el estudio al ritmo de Shakira. Shakira que se va a presentar hoy en la inauguración en el show especial para comenzar este Mundial 2026. Sobre esta apertura nos cuenta algo Camila Hassan.
1: La apertura del Mundial 2026 contará con un espectáculo histórico. La Copa del Mundo tendrá por primera vez un show de medio tiempo protagonizado por la cantante colombiana Shakira, que este jueves 11 de junio estará acompañada por figuras como J Balvin, Maná, Alejandro Fernández, Belinda, Burna Boy y Los Ángeles Azules, entre grandes intérpretes. La presentación en el Estadio Azteca de México tendrá lugar 90 minutos antes del inicio del enfrentamiento entre el equipo local y Sudáfrica, que se transmitirá a partir de las 16 horario argentino. Estados Unidos realizará el show en el SoFi Stadium de Los Ángeles el próximo 12 de junio y en la antesala de la jornada actuarán Katy Perry, Anita, Lisa, Future, Rema y Tyla. El inicio canadiense será en el Fire de Toronto el mismo día que el arranque estadounidense y estarán en escena Michael Bublé y Alessia Cara, informó Camila Hassan para Radio Rivadavia.
0: Toda la atracción del Mundial, pero claro, nosotros estamos expectantes a ver qué va a pasar con la Argentina. Una Argentina que ya tuvo los partidos previos frente a Honduras, frente a Islandia. ¿En qué condiciones viste al equipo argentino? Bueno, Messi se lo vio realmente en un muy buen estado, ¿no, Mariano?
2: Messi en buen estado, en poquitos minutos ya entró, desniveló, generó el penal y lo pateó. El equipo de Scaloni, la incertidumbre pasa por los lesionados.
0: Claro.
2: Y por la definición del reemplazante de Leonardo Valerdi, que ya es baja. Uh-huh. La buena noticia de hoy es que en el entrenamiento, tanto Paredes como Julián Álvarez, como Nahuel Molina,
0: están.
2: Empezaron a practicar, hicieron pasadas con los jugadores. Julián Álvarez se recupera de una molestia en el tobillo que no lo dejó trabajar con normalidad. Uh-huh. El mediocampista de Boca, Paredes, está superando el desgarro y Nahuel Molina, que es el tercero que estaba en la enfermería, ya tiene el alta médica. Los tres van a estar en el Mundial, de eso hay certeza. El único cambio, si no sucede nada, Dios quiera, de acá al partido con Argelia, es el de Valerdi. Quien pica en punta es el mediocampista Guido Rodríguez. Uh-huh. Que no era parte de las últimas convocatorias, pero su muy buena temporada en el Valencia y esta baja parcial de Paredes impondría por sobre Emiliano Buendía, que es el otro hombre que se barajaba como reemplazante.
0: Todo indicaría que la delantera argentina ante Argelia va a ser, bueno, arriba van a estar Messi y probablemente Lautaro Martínez.
2: ¿No? Lautaro Martínez. Se da la inversa de lo que sucedió en Qatar 2022. Lautaro Martínez llegaba tocado en esta oportunidad Julián Álvarez. Scaloni descartó casi de plano que jueguen los dos delanteros centrales juntos. Le gusta el equilibrio al técnico. No puede jugar con tantos delanteros, sobre todo teniendo en cuenta de que Messi no tiene el despliegue físico que tenía hace unos años.
0: Totalmente. ¿Viste el documental El Efecto Scaloni que está dando en Flow?
2: Lo tengo en agenda para ver.
0: Mirá lo que está. Yo no lo llegué a ver, pero ayer vi en lo de Pergolini, estaba el autor, el psicólogo que se encargó de hacer ese documental, y realmente muestra cómo fue toda la experiencia de Scaloni, de qué manera conformó al grupo de una manera muy especial. Y creo que eso se reflejó en lo que fue la presentación de los flamantes chicos, ¿no?, que debutaron, el pibe Tomás Aranda, entre otros. Ese trato especial que les dio antes de entrar a la cancha, ese abrazo y esa confianza que le dio para ingresar en los últimos minutos, ¿no?
2: Y fragmentos, vi cortes en los cuales los jugadores destacan que Scaloni no es un técnico que se destaca por lo tacticista, sino por lo humano, que llega y les cuenta cómo están, qué problemas tienen. Un líder que se basa en la empatía y no tanto en la tecnocracia, y eso es lo que les llega a los jugadores.
0: Totalmente.
2: Y por eso tienen esta fraternidad y esta unidad.
3: Este pibe de 16 años de Vélez, Simón Escobar, es Simón Escobar, que cabría la posibilidad de que hay posibilidades de que entre a jugar en algún momento. Es muy chico, ¿no? 16 años.
2: Ha llevado jugadores para que se fogueen. Seguramente en mediano o largo plazo estos chicos van a ser parte de la selección argentina.
0: Mirando el próximo Mundial, ¿no? Indudablemente. Es,

0: Tino, miembro de la Sala Octava de la Cámara de Apelaciones del Fuero Laboral, es el mismo juez que intervino la UOM. En el Congreso comentan que a la Sala de Pesino le dicen la Sala Vanelco.
1: Su pliego logró dictamen en la Comisión de Acuerdos del Senado. Próximo a cumplir 75 años, Pesino necesitaba el acuerdo de la Cámara Alta para continuar en su puesto.
0: El Consejo de la Magistratura aprobó el inicio del juicio político contra el juez federal Gastón Salmain.
1: El organismo votó por unanimidad el comienzo del proceso y resolvió suspender al magistrado del Juzgado Federal número 1 de Rosario, acusado de dictar resoluciones judiciales a cambio de dádivas. El debate fue encabezado por Horacio Rosati.
0: Otro escándalo en la justicia. Una ex jueza confesó que ofreció coimas para conseguir bebés en adopción para familias de altos recursos.
1: Se trata de Alejandra Claudia Velázquez, ex jueza del Juzgado de Familia 1 de Pilar. Reclutó empleadas sociales para que le ayuden a buscar mujeres embarazadas o chicos vulnerables para que los puedan adoptar familias pudientes de los cantres de la zona. Busquen panzas, era la orden.
0: La magistrada acordó una pena de 3 años de prisión efectiva en un juicio abreviado. No irá a la cárcel.
1: La Cámara de Diputados bonaerense tendrá hoy una doble jornada atravesada por la incertidumbre.
0: La primera llegará a las 13, cuando debería realizarse la sesión especial impulsada por la oposición para debatir la situación del IOMA. Una hora más tarde, desde las 14, está convocada la sesión ordinaria, durante la cual La Libertad Avanza formalizará un recambio de poder en su bloque.
1: Mientras tanto, oficialismo y oposición negociarán cambios en el reparto de los fondos para los municipios.
0: Mauricio Macri volvió a pedir por la adhesión de la Argentina a la OCDE.
1: Señaló que es necesario para fortalecer la lucha contra la corrupción y alinearse con estándares internacionales de transparencia que permitan atraer inversiones, y llamó además a profundizar la apertura comercial.
0: Mauricio Macri le tiró nafta a la interna de La Libertad Avanza.
1: Dijo que Patricia Bullrich está lanzada como candidata, aunque no especificó para qué cargo ni dentro de qué fuerza política. Bullrich le contestó: no es así, esa es su opinión. Esa fue la respuesta de la senadora libertaria y dijo: pregúntenle a él por qué salió a decir eso.
0: Hubo acuerdo entre el gobierno y universitarios. El informe de Gonzalo del Monte.
2: El Gobierno Nacional y el Consejo Interuniversitario Nacional alcanzaron un acuerdo para actualizar los salarios docentes y no docentes, además de garantizar fondos para el funcionamiento de las universidades públicas. La negociación se cerró luego de varias semanas de tensión y amenazas de nuevas medidas de fuerza por las casas de estudio. Según informaron fuentes oficiales y del SIN, el entendimiento contempla una recomposición salarial escalonada y el envío de partidas para cubrir gastos. Habrá un incremento del 24% en 2 tramos, con un ajuste del 21% en julio y otro del 3% en octubre. La recomposición equivale a 7 puntos correspondientes a 2024, 12 puntos de 2025 y el resto busca compensar la pérdida acumulada hasta mayo de 2026, informó Gonzalo del Monte para Radio Rivadavia.
1: La Asociación de Maestros de la Provincia de Buenos Aires ratificó un paro docente para hoy.
0: Reclaman una urgente recomposición salarial que lleve el mínimo a casi 2.900.000 pesos. La medida de fuerza coincidirá con una nueva audiencia paritaria convocada por el gobierno de Kicillof para discutir con gremios del sector una actualización de haberes.
1: Operativo en Puerto Madero por la reconstrucción de la causa que involucra al empresario detenido Elías Pichirilo.
0: La justicia analiza hechos denunciados por Francisco Auque, a quien le debía 6 millones de dólares. Reconstruyeron el recorrido que ambos hicieron el día que presuntamente Pichirilo plantó en el auto de Auque un arma y droga.
1: El gobierno prepara otro ejercicio militar. Será en Panamá y simulará una potencial toma del canal.
0: Al concluir las operaciones con tropas norteamericanas en Córdoba, las Fuerzas Armadas proyectan el operativo Panamax 2026, de importancia para nuestro país, porque será la primera vez que un comando argentino lidere operaciones especiales, según explicó el ministro de Defensa, Carlos Presti.
1: El gobierno convocó a una reunión clave con empresas de colectivos.
0: Las autoridades de la Secretaría de Transporte van a recibir a las cámaras empresarias desde las 11. Desde la UTA exigen al Ministerio de Economía que solucione el problema de fondo para aumentar los sueldos de los choferes.
3: Economía.
1: El INDEC dará a conocer hoy la inflación de mayo.
0: Según las principales consultoras, rondaría el 2,3%, lo que marcaría una desaceleración respecto del 2,6% de abril. La inflación en la ciudad de Buenos Aires que actúa como un anticipo del IPC nacional, marcó en mayo 2,1%. El dato se difundirá a las 16.
1: El dólar oficial cotiza a 1.455 pesos, el blue a

0: 1450. El riesgo país se ubica en 503 puntos.
1: El Banco Central volvió a sostener un ritmo fuerte de compras en el mercado cambiario.
0: Adquirió otros 121 millones de dólares. Sin embargo, las reservas internacionales brutas cayeron 274 millones. Finalizaron en 47.600 millones. La baja se explicó por la caída del oro.
1: El gobierno consiguió otros 200 millones de dólares para pagar la deuda y renovó todos los vencimientos en pesos.
0: La Secretaría de Finanzas colocó el monto máximo del Bonar 2028 nominado en dólares y logró refinanciar el 120% de lo que vencía en la licitación de ayer.
1: La agencia internacional Standard & Poor's mejoró la calificación de la deuda en moneda extranjera de la Argentina. Amplía la información Rocío Kalenok.
2: Argentina recibió una nueva señal de confianza desde los mercados internacionales. Por segunda vez en poco más de un mes, una agencia de Estados Unidos mejoró la calificación de la deuda argentina al considerar que la economía muestra señales de mayor estabilidad. La decisión se apoyó en factores clave como el equilibrio de las cuentas públicas, la desaceleración de la inflación y el fortalecimiento de las reservas del Banco Central a partir de una mayor acumulación de dólares. La noticia fue celebrada por el ministro de Economía, Luis Caputo, quien destacó la mejora de la nota argentina a través de sus redes sociales. Se trata de la segunda suba de calificación que recibe el país en pocas semanas por parte de agencias internacionales. Rocío Kalenok, Radio Rivadavia.
0: Más información económica. El presidente del Banco Central se reunió con su par de China con la mira en el swap.
1: Santiago Bausili se vio con el funcionario en Shanghái. Busca renovar el swap de 19.000 millones de dólares y el tramo activado China debe autorizarlo.
0: Caja jubilatoria. No hubo acuerdo entre Nación y Provincia de Buenos Aires.
1: Las partes mantuvieron una audiencia ante la Corte Suprema. Kicillof denunció que el gobierno no presentó una propuesta de pago. Anticipó que profundizarán la vía judicial. Avanzarán con una medida cautelar. Provincia reclama cerca de 2.3 billones de pesos.
0: Hacindar volverá a parar parte de su producción por la caída de ventas.
1: La acería de Villa Constitución apagará sus hornos entre lunes y jueves de la semana próxima. Buscan ajustar producción a los niveles de demanda actuales. Esos niveles de producción se ubican hoy 40% por debajo de los alcanzados hasta 2023. Es por el impacto de la crisis en la construcción y en la industria.
0: Subastaron por un monto multimillonario el complejo casino de Necochea. Ahora tiene nuevo dueño.
1: Hubo un único oferente. La operación se concretó por el valor de la base del remate, 4.878 millones de pesos. La venta llega después de años de intentos fallidos para encontrar una salida para el edificio abandonado hace décadas.
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0: El agro argentino aportó 170 mil millones de dólares desde el 2003 en concepto de retenciones. La información del campo la trae Martín Edgardo Millán.
4: Muy buenos días, equipo del Panorama. Les comento, la Bolsa de Cereales de Córdoba y los Consorcios Regionales de Experimentación Agrícola, CREA, informaron sobre la situación de las retenciones, mostrando datos que actualizan el perjuicio que sufren los productores por este impuesto distorsivo. Desde la Bolsa Cordobesa compartieron su investigación a cargo de Gonzalo Augusto sobre la coyuntura del agro, en la que se muestra que terminarán aportando durante la campaña 2025-26, que está finalizando, respecto de las retenciones, 5.800 millones de dólares distribuidos en 4.800 millones de la soja, 686 millones de dólares del maíz, 273 millones del trigo y el resto entre sorgo y girasol. Cabe señalar que en millones de dólares, desde 2003 hasta ahora, el Estado Nacional se ha quedado con 170 mil millones de dólares a través de los DEX. El 80% de este dinero entró en las arcas del Estado que gestionó el gobierno anterior a Milei. Por su parte, el documento de la Bolsa de Cereales de Córdoba analizó el impacto fiscal una vez que se complete a fines de 2028 la reducción prevista en las retenciones a todos los granos. Según calcularon, el gobierno reasignaría un total de 2.035 millones de dólares, con 1.490 millones correspondientes a la reducción progresiva de alícuotas en la soja, 270 millones en maíz, 237 millones de dólares en trigo y 40 millones en girasol. Martín Millán, Rivadavia Agro.
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1: Cinco y media, en un rato vamos a estar con mensajes que llegan al WhatsApp de Rivadavia. A esta hora en la ciudad autónoma te estás despertando, 12 grados 4. La temperatura, ya apareció la neblina. Parcialmente nublado. Neblina que reduce la visibilidad a 8 kilómetros, mucha humedad, 92%. Viento del sudoeste a 2 kilómetros, máxima 17 grados. Ya tenemos neblina por la tarde, el cielo algo a parcialmente nublado. Recordamos, hoy cobran jubilaciones quienes tienen documentos terminados en 3 y los que perciben la mínima. Lotería, quiniela nocturna de la ciudad, a la cabeza 8.305. En la quiniela nocturna de la provincia, a la cabeza 0.695. Hoy empieza el Mundial, pero no hay que olvidar que tenemos, por supuesto, pensando en lo que va a ser el retorno del fútbol aquí en la Argentina, porque hay variaciones, sobre todo en materia de técnicos, ¿no?, en algunos cuadros.
6: Dos de los cinco grandes con nuevo entrenador, Boca Juniors con el Vasco Arruebarrena, un viejo conocido que vuelve a las grandes ligas después de haberse ido casi por una década en su primer ciclo. Recordemos, campeón del torneo local, por entonces largo, el primero de 30 equipos, campeón de la Copa Argentina, Copa Libertadores, arrasa en la primera ronda, claro. 18 de 18, y el aleteo de la mosca, típico en el cual River termina clasificando por aquel gas pimienta del panadero y se termina convirtiendo en un equipo de época, el River de Gallardo. El Vasco quiere a Sebastián Villa como refuerzo polémico, de una salida polémica de Boca. Se habla también del paraguayo Arce, su compañero de ataque en Independiente y Rivadavia, el equipo sensación de, del primer semestre. River apunta en grande. El apodo de Millonario le hace en honor. Busca a Ángel Correa. El Tigres de México quiere no menos de 15 millones de dólares. Y a Giovanni Simeone, el hijo del Cholo, el hermano de Gianluca, que estará disputando el Mundial con la escaloneta. El Torino también pide una cifra considerable. El jugador que hizo inferiores en el Millonario podría acceder a negociar una salida. Racing no tiene entrenador todavía después de la intempestiva despedida de Gustavo Costas. Pica en punta Juan Pablo Boivoda.
1: Todavía no está confirmado.
6: No está confirmado. Se dilata porque hablan de un tapado, una segunda opción que maneja el presidente Milito, el director deportivo Saja. Se espera una confirmación. Hubo varias reuniones con Boivoda. Todo hace suponer que es Boivoda, pero la demora en la confirmación genera sospechas y suspicacias. Independiente busca repatriar un hijo pródigo. Ezequiel Barco está en Rusia en este momento. Hubo conversaciones. Tiene que destrabar su salida el mediocampista que tuvo un paso por River. En el caso de regresar, sería la gran figura del equipo de Gustavo Quintero. San Lorenzo no estrena técnico, pero sí estrena presidente. Culota tendrá una nueva gestión en el interinato de lo que será la gestión de Moretti para completarla. Las novedades en los cinco grandes, movido el mercado durante el Mundial.
1: Muy bien, seguiremos hablando en un rato del Mundial. La información que trae José Vera desde Salta, solicitan durísimas condenas para una banda y un civil, 6 narcogendarmes acusados por el transporte de 334 kilos de cocaína. Tiene un grupo de WhatsApp donde se enseñaba cómo acondicionar un cargamento de droga.
7: Claro, está bien.
1: Salta está conmemorando el aniversario número 205 del paso a la inmortalidad de Güemes, actividades que se van a desarrollar entre la noche del 16 y la jornada del 17. Y también Salta, nos cuenta José, está entre las provincias con mayor mora. 3 de cada 10 deudores tienen dificultades para pagar sus créditos. Esto lo advirtió el economista Juan Pablo López. Algunos mensajes que llegan al WhatsApp de Rivadavia, Javier.
0: ¿Cómo será tener 500 mil dólares y olvidarse?
1: Y sí, bueno.
0: Ni Ana Bolena se puede olvidar. Dice, feliz por el Mundial, no me pierdo ni un partido. Dice Graciela de La Plata, le mandamos un beso. Nos manda la foto de un gatito que nació sin una patita, pero dice que, bueno, es su bicho predilecto. Buen día, Mario, Javier, mucha niebla por acá. ¿Quieren lentejas? Le mando al que me está pelando las papas, dice Darío, el cocinero de Lobos, que parece que su compañero, bueno,
1: medio lento.
0: Sí, Valentina, el hombre. Buen día, tenemos que parecer tontos. Además de Adorno y su esposa, Sturzenegger se adhirió a la inocencia fiscal. Y a mí me llama el gerente del banco si en mi cuenta de débito aparece un depósito de 7 palos por la venta de un auto, dice Irene de Morón.
1: Claro.
0: Bueno, a ver, pero es un detalle, Irene, vos también.
1: Vos no sos jefe de gabinete tampoco.
0: No, claramente. Buenos días, Mario, Javier y todo el equipo. Que tengan un excelente jueves. Hoy en el laburo tenemos un día movidito, así que a desayunar bien y a darle con tutti, dice Néstor Muti desde Espeleta, mientras se sirve un cacho de tortilla a la española. Buen día, chicos. Adorni va solito al chiquelete, dice Delia de Uruguay, Entre Ríos, y se dice otras palabras, pero bueno, yo trato de traducirlo.
1: Sí, mejor.
0: 3 de junio, cumple de gimnasia. Perdón por el atraso. Y bueno, llegó tarde.
1: Ya lo dijimos.
0: Ya lo dijimos. Bueno. Nos mandan los resultados de las elecciones de Perú. Dice, resultados en vivo.
1: Ajá.
0: Fujimori recupera el primer lugar en el conteo de votos en Perú, dice El País de América.
1: Ajá.
0: Así que bueno, muchas gracias por el dato. Esto lo había mandado José Antonio de Tucumán. Buen día, Mario Equipo. Yo admiro a los políticos la capacidad de ahorro que tienen y la suerte de heredar, como el jefe de gabinete y otros, como el senador que está detenido en Paraguay. Es admirable.
1: Ecuador.
0: Dice, sí, Mario de Wilde, que está encantadísimo con todas las noticias y demás. Después, si tenemos tiempo, más mensajitos.
1: 12.4, la temperatura en la ciudad autónoma, parcialmente nublado, neblina, lo que reduce la visibilidad a 8 kilómetros.
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0: Repuntaron los casos de virus respiratorios.
1: Según el último boletín epidemiológico, el 98% de los episodios reportados corresponden a influenza A. Los contagios por COVID y virus sincicial respiratorios son bajos.
0: Escándalo en la ex ESMA por el ingreso de militares armados.
1: La excusa fue conmemorar el día por la afirmación de los derechos argentinos sobre Malvinas. El Museo Malvinas funciona dentro del predio de la ex ESMA.
0: Este acto innecesario de exhibicionismo militar en un espacio de memoria en el contexto de negacionismo y hasta de apología del terrorismo de Estado por parte del gobierno nos alerta y preocupa, advirtieron los organismos de derechos humanos.
1: Femicidio de Agostina Vega. La justicia tomó muestras genéticas de Melissa, la madre de la nena asesinada.
0: También analizan algunas declaraciones brindadas al cuerpo de psicólogos. Esto fue un ajuste de cuentas, había dicho en una oportunidad. Además, la dueña de la ferretería complicó a los detenidos Barrelier y Andriani, según relató, que le compraron un serrucho.
1: Impactante. Una mujer denunció que su padre abusó de ella en su infancia y que tuvo un hijo de él, pero para la justicia la causa prescribió.
0: El caso ocurrió en Monte Carlo, Misiones. La víctima relató lo que vivió en una radio local y publicó una carta abierta para reclamar que se reabra la investigación contra su progenitor. Además, reveló que tuvo 3 intentos fallidos para radicar la denuncia.
1: Buscan declarar la emergencia en violencia de género.
0: Diputados de la oposición, en su mayoría mujeres, lograron emitir dictamen de mayoría. El proyecto no fue respaldado por La Libertad Avanza.
1: Nueva audiencia en el juicio por la muerte de Maradona.
0: El empresario y abogado Víctor Stinfale y el jefe de enfermeros acusado, Mariano Perroni, declararán ante los jueces del Tribunal Oral de San Isidro.
1: Ingresa hoy a la Argentina una masa de aire frío denominada bomba antártica.
0: En el AMBA, el impacto directo de la hora polar llegaría durante el fin de semana largo con una brusca caída térmica que dejará temperaturas mínimas rondando los 3 grados.
1: El fenómeno se sentirá de manera escalonada en el país. Primero afectará la región patagónica y zonas del centro. Luego se extenderá hacia el área central bonaerense con ráfagas intensas. Ya hay provincias con alertas por lluvia, nieve y viento.
3: Internacionales.
0: Tensión en Medio Oriente. Irán atacó a la quinta flota de los Estados Unidos en las costas de Bahrein y se esperan duras represalias de Trump. La información con Rolando Klempert.
7: Se viven horas de gran tensión en Medio Oriente por el quiebre del cese del fuego entre Estados Unidos e Irán. Este miércoles, luego de los ataques cruzados del martes, el régimen iraní anunció que extremará todavía más su bloqueo sobre el estrecho de Hormuz y que atacaría a cualquier barco que intente cruzar este paso marítimo clave para la economía mundial. De hecho, durante la jornada de ayer, disparó contra dos embarcaciones que intentaron transitarlo. Pero el punto más álgido llegó pasada la medianoche, en las primeras horas de este jueves, cuando la Guardia Revolucionaria iraní atacó nada menos que a la quinta flota de los Estados Unidos en las costas de Bahrein. Por esta razón, las autoridades estadounidenses alertaron a la población de esa nación del Golfo Pérsico que mantenga la calma y se dirija al lugar más seguro y más cercano. El presidente Donald Trump ya había advertido que en caso de que se produjeran nuevos ataques, su respuesta sería devastadora. Resta esperar ahora para ver si cumplirá o no su palabra, pero lo que está claro es que, como venimos anticipando, la posibilidad de alcanzar un acuerdo de paz parece alejarse cada vez más. Informó Rolando Klempert, Radio Rivadavia.
1: Se disparó la inflación en Estados Unidos.
0: Alcanzó el 4,2% interanual en mayo. Se debió al aumento del petróleo por la guerra en Oriente Medio. En abril había sido del 3,8. Es un golpe para el gobierno de Trump en un año electoral clave.
1: Elecciones en Colombia.
0: El presidente Gustavo Petro rechazó una nueva manifestación de apoyo de su par estadounidense, Donald Trump, al candidato de derecha Abelardo de la Espriella. Le pidió que se abstenga de intervenir en la campaña presidencial colombiana a pocos días de la segunda vuelta electoral.
1: No se puede creer en Jesús y promover la guerra. Este fue el mensaje del Papa León XIV en la Sagrada Familia de Barcelona.
0: Unas 4.000 personas pudieron seguir la ceremonia en el interior del templo y una cantidad similar en las afueras.
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1: Y seguramente esta música nos va a ir acompañando hasta el final del Mundial, hasta el 19 de julio, ¿no? No me equivoco.
6: 19 de julio en Nueva York, en el MetLife, el partido más esperado que paralizará al mundo. La final de la Copa del Mundo Norteamérica, vamos a decirle, 2026, sí. Para simplificar. Simplificamos un dato, una marca inédita en los mundiales: 17 futbolistas de 38 años o más disputarán el torneo, algo inédito. Ajá. La edad en la cual antes se retiraban, hoy están en plena vigencia, claro. E incluso son primeras figuras. Te los repaso rápidamente. Dale. Los más salientes: en Argentina, Otamendi y Lionel Messi. Claro. La Pulga cumplirá 39 el 24 de junio en plena disputa del mundial.
1: Y Otamendi ahora traído nuevamente a la Argentina.
6: Otamendi
1: River,
6: será,
1: ¿no?,
6: jugador de River, claro, después de la Copa del Mundo. La banda de los que tienen 39 años, el arquero de Estudiantes, Mulera, el japonés Nagamoto y el arquero de Huracán, Galíndez. Jugadores con 40 años, Luka Modric, el alemán Manuel Neuer y el histórico arquero mexicano Guillermo Ochoa, además del delantero bosnio Edin Dzeko, de paso por el Milan de Italia. Con 41 años, un hombre en el cual van a estar todos los flashes enfocándolo, Cristiano Ronaldo, el líder de Portugal, y el más longevo, el arquero escocés Craig Gordon, que va a disputar el Mundial con 43 años.
0: Mira vos, qué bien. ¿Mouso lo juega?
6: Qué bárbaro. No, Mouso está con un poquito más de 43 años. Te hago un promedio rápido. Jugadores de menos de 22 años para seguir. Sí. El español Lamine Yamal, el brasileño Endrick, el argentino Nico Paz del Como, claro, el inglés Nico O'Reilly y el holandés, digamos, neerlandés, como le dicen ahora, Jorrel Hato. Estos son los jugadores sub-22 para tener en cuenta. Promedio con los mayores de 38.
1: Bueno, entonces hoy tenemos el partido inaugural, después de las 14:30 el acto donde va a estar Shakira moviendo su cadera. Moviendo la cadera.
6: Sí, claro.
1: Y cantando, por supuesto, con todos los otros muchachos. Y a las 16 tenemos el partido entre Sudáfrica y México, y después tenemos otro también a las 11 de la noche, ¿no? Partidos inaugurales.
6: Por la noche tenemos el segundo partido del mismo grupo. Mañana, uh-huh, otros partidos inaugurales. Dale. Van a estar Canadá enfrentará a Bosnia a las 14:30, ceremonia inaugural, con Michael Bublé como primera figura, el canadiense.
1: Ah, muy bien.
6: Y
1: lo Pilato.
6: Y lo Pilato seguramente en la platea. Claro, la Argentina, claro, palpitando en la ceremonia inaugural y con, sí, su marido, el padre de sus tantos hijos. Sí. Y en la apertura, el plato fuerte va a estar a partir de las 20:30 con un show de Katy Perry en cuando Estados Unidos reciba a la Paraguay del argentino Gustavo Alfaro.
0: Ah, ese tampoco me lo pierdo.
1: Bien, perfecto. Anotados todos y agendados como corresponde.
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1: Para los que recién se están despertando, les cuento, en la Ciudad Autónoma de Buenos Aires, a esta hora, cuando han pasado 46 minutos, desde las 5, 12 grados 4, la temperatura, la humedad 92%, el cielo está parcialmente nublado con neblina, hay viento del sudoeste a 2 kilómetros, visibilidad 8 kilómetros, máxima 17 grados. Estos son los principales títulos de este jueves.
11: Manuel Adorni confirmó que presentó su declaración jurada ante la Oficina Anticorrupción. Ahorramos en negro, afirmó.
1: Adorni afirmó que sí omitió datos en sus declaraciones juradas anteriores a 2023. Dijo que pagará las multas, pero que no es un chorro.
11: El jefe de gabinete dijo que obtuvo $300,000 por invertir en bitcoins.
1: En la nueva presentación, Adorni desmintió lo declarado en el Congreso y en las conferencias de la Casa Rosada. Había dicho que tenía todo declarado como corresponde.
11: La ley de inocencia fiscal establece que el contribuyente es inocente hasta que el fisco demuestre lo contrario.
1: Ministros, funcionarios y hasta el propio jefe de Arca también se adhirieron al régimen simplificado de ganancias.
11: Milei respaldó a Manuel Adorni. Ni quedó claro que no robó, dijo.
1: Carlos Castañeto remarcó que lo que hicieron Adorni y su mujer es un blanqueamiento encubierto.
11: Maximiliano Ferraro aseguró que la declaración jurada de Adorni es un gran dibujo. Nos toman por boludos, manifestó.
1: Victoria Villarruel cuestionó al jefe de gabinete. Me parece una vergüenza.
11: Legisladores opositores presentaron un proyecto para excluir del régimen simplificado de ganancias a funcionarios públicos de todos los poderes del Estado.
1: Ley de lobby, cámaras y asociaciones civiles alertaron sobre los riesgos del proyecto enviado por el Ejecutivo. Pidieron modificarlo.
11: Reforma laboral. El juez que volteó la cautelar en contra reconoció que se reunió con el ministro Maíquez antes del fallo.
1: El Consejo de la Magistratura aprobó el inicio del juicio político contra el juez federal Gastón Salmain.
11: Otro escándalo en la justicia. Una ex jueza confesó que ofreció coimas para conseguir bebés en adopción para familias de altos recursos.
1: La Cámara de Diputados bonaerense tendrá hoy una doble jornada. Caso Yoma, recambio de La Libertad Avanza y reparto de fondos a municipios.
11: Mauricio Macri volvió a pedir por la adhesión de la Argentina a la OCDE.
1: Además, el titular del PRO le tiró nafta a la interna de La Libertad Avanza. Dijo que Patricia Bullrich está lanzada como candidata.
11: Hubo acuerdo entre el gobierno y las universidades.
1: La Asociación de Maestros de la Provincia de Buenos Aires ratificó un paro docente para hoy.
11: Operativo en Puerto Madero por la reconstrucción de la causa que involucra al empresario detenido Elías Pichirilo.
1: El gobierno prepara otro ejercicio militar. Será en Panamá. Simulará una potencial toma del canal.
11: Reunión clave entre el gobierno con empresas de colectivos. UTA exige aumento para los choferes.
1: Economía. El INDEC da a conocer hoy la inflación de mayo.
11: El dólar oficial cotiza a 1.455 pesos. El blue a 1.450. El riesgo país se ubica en 503 puntos.
1: El Banco Central compró 121 millones de dólares en la jornada de ayer.
11: Economía consiguió otros 200 millones de dólares para pagar la deuda y renovó todos los vencimientos en pesos.
1: Standard & Poor's mejoró la calificación de la deuda en moneda extranjera de la Argentina.
11: El presidente del Banco Central se reunió con su par de China con la mira en el swap.
1: Caja jubilatoria. No hubo acuerdo entre Nación y Provincia de Buenos Aires. La administración Kicillof reclama 2.3 billones de pesos.
11: Asindar volverá a parar parte de su producción por la caída de ventas.
1: Subastaron por un monto multimillonario el complejo Casino de Necochea.
11: En el campo, el agro argentino aportó 170 mil millones de dólares desde 2003 en concepto de retenciones.
1: Repuntaron los casos de virus respiratorios. La mayoría corresponden a influenza A.
11: Escándalo en la ex ESMA por el ingreso de militares armados.
1: Femicidio de Agostina Vega. La justicia tomó muestras genéticas de Melissa, la madre de la nena asesinada.
11: Impactante. Una mujer denunció que su padre abusó de ella en su infancia y que tuvo un hijo de él, pero para la justicia la causa prescribió.
1: Buscan declarar la emergencia en violencia de género.
11: Hoy habrá una nueva audiencia en el juicio por la muerte de Maradona.
1: Ingresa hoy a la Argentina una masa de aire frío denominada bomba antártica.
11: Internacional, extensión en Medio Oriente. Irán atacó a la quinta flota de los Estados Unidos en las costas de Bahrein y se esperan duras represalias de Trump.
1: Se disparó la inflación en Estados Unidos, alcanzó el 4,2% interanual.
11: Elecciones en Colombia. Petro rechazó el apoyo de Trump a la derecha.
1: El Papa en Barcelona. No se puede creer en Jesús y promover la guerra.
11: Hoy comienza el Mundial. Esta edición, organizada en conjunto por Canadá, México y Estados Unidos, es histórica.
1: La escaloneta entrenó en Kansas a puerta cerrada.
11: Argelia, primer rival de Argentina en el Mundial, goleó a Bolivia por 4-0.
1: River hizo una oferta para repatriar a Giovanni Simeone.
11: Sampaoli es el nuevo técnico de Talleres de Córdoba.
1: River sueña con un amistoso de lujo ante Barcelona en el Monumental.
11: Independiente saltó la deuda y quedó a un paso de levantar la inhibición.
1: Franco Colapinto ya está en Barcelona.
11: Atenas jugará la Liga Nacional de Básquet 2026-2027.
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0: Bueno, nos estamos despidiendo ya con lo que significa la cortina, que vamos a ir escuchando seguramente de aquí hasta el 19 de julio, hasta la finalización de este Mundial. ¿Sos de juntar figuritas? ¿Tenés las de Panini?
1: Absolutamente. Álbum virtual, sí. Casi lleno en manera personal. Álbum de papel con mis tres hijos de 18, 15 y 10 años.
0: ¿Tenés un hijo de 18
1: tres,
0: años?
1: Un hijo en facultad, un hijo en secundario, una nena en primaria. Toda la familia deja las tabletas, deja los celulares y se conecta con el álbum de figuritas de papel.
0: Y escúchame, ¿de papel tenés la de Messi, no?
1: Tenemos la de Messi, la tenemos repetida. Messi.
0: No.
1: Somos
0: no,
1: afortunados.
0: No, no.
2: Muy bueno. Bien, eso vale fortuna. Eso, vale una fortuna, sí, sí.
0: Eso vale casi como una billetera congelada. Exactamente.
2: No estoy bueno, seguro, ¿eh?
0: Bueno,
2: no,
0: muy bien. Ya está preparado todo el equipo de esta mañana con Nacho Ortelli a la cabeza. Hoy, ¿cómo te dispones a ver el partido? ¿Lo ves en casa? ¿Lo ves dónde?
1: Tengo que trabajar en un empleo que tengo, haciendo la cobertura. Me dedico a las audiencias. Yo analizo lo que la gente está buscando en tiempo real y voy a intentar darle servicio, que es los canales que tienen que buscar, los jugadores que les interesan. Y bueno, vamos a asistir con lo que la gente busca en Google desde las páginas web.
0: Perfecto. Bueno, y todos preparándonos para lo que va a ser el debut de la Argentina, pero el próximo martes. Para el fin de semana tenemos también partidos interesantes. ¿Nos juega Brasil el fin de semana?
1: El fin de semana tenemos de todo. Si querés te hago un repaso. Dale. Hoy juega México, Sudáfrica, Corea del Sur, República Checa. Mañana la viernes, doble jornada de partidos inaugurales. Canadá, decíamos, sí, a ver, se me mezcló porque el mañana se complicó.
0: Mañana viernes,
1: Canadá, Bosnia, Estados Unidos, Paraguay. La doble jornada inaugural. El sábado 13, Qatar, Suiza, Brasil, Marruecos. Marruecos semifinalista 2022. Interesantísimo. A las 7 de la tarde y a las 22, Haití, Escocia. El domingo hay 5 partidos. Australia, Turquía, Alemania, Curazao, Países Bajos, Japón, Costa de Marfil, Ecuador, Suecia, Túnez. El domingo arrancás a la 1 de la mañana. Sí, claro. Y terminás a las 11 de la noche. Tenés 24 fantástico. Horas de fútbol seguidas. Una locura.
0: No se puede ver tanto. Un poquito vamos a ver.
1: No se puede.
0: Hay que ver un poco
2: serie,
0: de, no, un poco de Fórmula 1.
2: No,
0: y después uno se queda así ansioso. Señores, nos estamos despidiendo. Marianito, un gustazo tenerte, ¿eh?
1: No, por
0: y
1: favor,
0: por supuesto te vamos a invitar nuevamente ya para cuando juegue Argentina y tengamos los grandes acontecimientos de este Mundial. Muchas gracias.
1: A ustedes.
0: Señor Javier Villa, muchas gracias por todo.
2: Igualmente, hasta mañana.
0: Y a todo el equipo, ¿eh? Le deseamos y le damos las gracias a Klemper, a Kalenok, a Del Monte, a Hassan, a Millán, a Moro. Gracias, Marcelo Dentice, por estar como siempre en la operación técnica y Eric Spolsky en la producción. Javi, hasta mañana a las 4.
2: Dale, nos vemos.
0: Chau, gracias.

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¿Qué tal? ¿Cómo están? Muy bienvenidos a este día jueves 11 de junio de 2026. Son las 6 y 4 minutos en toda la Argentina. Los vamos a acompañar hasta las 9 cuando llega Nelson Castro y hacemos el pase del que tanto disfrutamos cada mañana junto a todo su equipo. Obviamente estamos luego del panorama del rotativo del aire a cargo de Mario Portugal, acompañado hoy por Javier Villa y Mariano Fernández con el especial del Mundial, el especial del mundo del fútbol, porque hoy arranca el Mundial en Estados Unidos, en México en realidad, pero es el Mundial de Estados Unidos, México y Canadá, y obviamente la expectativa y las principales miradas del mundo a partir de hoy y por el próximo mes van a estar puestas allí en el fútbol, y obviamente el capítulo deportivo tiene un aspecto central, obviamente, para nosotros. De todas maneras, desde el punto de vista político, sin duda es lo que ocurrió en el día de ayer, anoche precisamente, Canal La Nación Más, la entrevista que le hizo José del Río al jefe de gabinete Manuel Adorni, que tal como habíamos adelantado en el día de ayer, por un lado se adhirió al régimen simplificado de ganancias que prevé la ley de inocencia fiscal, es decir, se valió de un instrumento de su propio gobierno y que él defendió como vocero desde el punto de vista tributario. Uno a la mañana entendía que estábamos ante la expectativa de una declaración jurada con detalles importantes. Todavía no se conoció, no se filtró el papel, entonces nos tenemos que regir solamente por lo que dijo Manuel Adorni. Obviamente el aspecto central de lo que dijo Manuel Adorni es que entró a la función pública con ahorros de $500,000. Esto es lo que dijo Adorni. No lo declaró, no lo consignó en ninguna de sus declaraciones juradas, en su primera declaración jurada como funcionario, como vocero, luego la que está presentando ahora, que es la de 2025, está rectificando toda la información, porque incluso fuera de la función pública jamás había admitido tener ningún tipo de ahorro. Es curioso que Adorni no haya entrado en un blanqueo, en el blanqueo de su propio gobierno o en otros blanqueos, teniendo $500,000 en negro, producto de, bueno, de una exitosa etapa de timba con el Bitcoin, aparentemente, según lo que él dijo. Me tengo que regir por lo que él dijo. Hay $500,000 que él se hizo entre ahorros primero, que fueron unos $200,000, que dijo que junto a su mujer hizo una inversión de $200,000 en Bitcoin, justo en un año en el que el Bitcoin se desplomó. Esto tiene dos lecturas. Una es, bueno, aprovechó una baja y compró. No es lo mismo, cierto, aprovechar una baja del Bitcoin ahora que en 2014. En 2014 el Bitcoin era pura incertidumbre. De hecho, bajó estrepitosamente y muchos decidieron salir del Bitcoin definitivamente y hoy se están arrepintiendo. Bueno, aparentemente Adorni entró ahí con esos $200,000, compró una cantidad de Bitcoin impresionante. Digo aparentemente porque esto es todo lo que dijo Adorni y la verdad que a mí me quedaron algunas preguntas para hacer. Entiendo que jamás va a darnos una entrevista, no hay ningún tipo de inconveniente, pero son interrogantes que yo a esta hora me hago y como no tengo cómo canalizarlos con él o con quien sea, los voy a dejar planteados aquí para que quede constancia. Desde el punto de vista personal, después te voy a decir, a mí no me dejó satisfecha la explicación, de Adorni. Me pareció una explicación insuficiente, me pareció por momentos muy vago en cuanto a lo que explicó, no dio mayores detalles. Yo esperaba realmente un mayor detalle de lo que se estaba escuchando. $500,000, estamos hablando de un funcionario que cuando entró al gobierno tenía apenas un porcentaje de un departamento, tenía también ahorros por unas pocas decenas de miles de dólares, muy poquitito, muy chiquitito, $20,000, $30,000, pero después no registraba toda esta bonanza económica. Realmente hay posteos en redes sociales incluso que contradicen el nivel de vida que supuestamente puede llegar a tener alguien que tiene ahorrado $500,000 en cripto
con lo que obviamente manifestaba en ese momento Manuel Adorni, ¿no? Manuel Adorni reclamaba un paquete de salchichas vencido por Twitter. Las imágenes, lo que trascendía de Adorni en su etapa de no funcionario, bueno, todo con un nivel de escasez no propio de alguien de medio millón de dólares. Pero bueno, es lo que ayer dijo el jefe de gabinete, insisto, faltaron muchas respuestas o muchas explicaciones. Entre otras explicaciones, la verdad que uno se pregunta, alguien que tiene ahorrado medio millón de dólares en criptomonedas, ¿por qué recurre a dos jubiladas indigentes para comprar una propiedad? ¿Por qué recurre a dos policías retiradas de la federal para que le presten 100 mil dólares? Porque los viajes en vuelos privados arrancaron cuando asume como funcionario y no antes. Muchas cuestiones que realmente son interrogantes que no contestó, y los planteo porque no se escuchó, no hubo tiempo tampoco en una entrevista. Yo lo entendí ayer a José del Río que muchos pasajes tenía tantas cosas para preguntar que tal vez no había tiempo para profundizar. O sea, tenía un montón de frentes de preguntas, de interrogantes, que no daba el tiempo, y Adorni, cada vez que él intentaba profundizar, le decía, pero déjame hacer el recorrido. Es como que para responder una cosa necesitaba contar toda una etapa previa, como si no quisiera dejar ningún bache en el medio o no quisiera equivocarse. Parecía eso, daba esa sensación. Yo lo escuchaba a Del Río, por ejemplo, le preguntó por los gastos en tarjetas de crédito. Bueno, esquivó completamente. Obviamente hubo referencias al tratamiento que le dieron los medios de comunicación. Me parece que Manuel Adorni se equivoca porque él plantea una campaña en su contra y con un objetivo posterior o encubierto principal, que es supuestamente ir contra todo el gobierno. Y la verdad, estamos viendo una investigación en curso contra el ex titular de Arsat y del Orsna, puesto por su gobierno, al que le encontraron 2.400.000 dólares. Y me parece que la investigación y las miradas de los medios están puestas en el chorro que es ese Facundo Leal, que era Facundo Leal, y no en un funcionario que tuvo Milei. Me parece que es una muy buena estrategia utilizar a Milei como escudo, diciendo, bueno, no, yo estoy acá en esta situación porque vienen contra Milei. Y la verdad que Milei ha tenido un montón de funcionarios, han pasado de largo, él ha seguido estando. Y cuando vos estás limpio, nadie puede venir por vos. De hecho, de Milei se pueden decir un montón de cosas, millones de cosas. Hoy, al menos hoy, solo por hoy, no se puede decir que está en ese lugar para chorear, para robar. Como en otro momento se decía que de otros presidentes que sí. No sé, el tiempo capaz hace cambiar esta mirada, esta perspectiva, pero a mí me da la sensación de que Adorni, hábilmente para él, muy perjudicialmente para su gobierno, utiliza al presidente de la nación como escudo para no explicar y para encubrir todo esto en un manto de, bueno, me atacan o me cuentan las costillas porque en realidad están contra el gobierno. Y la verdad que no, al menos yo no estoy ni en contra del gobierno, ni en contra de Adorni, ni en contra de nadie puntual. Simplemente hay interrogantes, hay análisis o miradas políticas que no coinciden con las de Adorni. De ser Adorni una persona tal vez un poco más astuta políticamente, se hubiera ido como dijo ayer que analizó. Ahora, la postura del gobierno cuando el periodismo, por ejemplo, creo que fue Liliana Franco. Y la verdad, yo con Liliana no tengo una situación de cofradía o de querer defenderla para hacer, obviamente, camaradería entre periodistas. Ahora, tengo que decir que cuando Liliana Franco puso que el gobierno evaluaba la salida de Adorni, el propio gobierno, Adorni y Milei salieron a atacarla como si estuviera mintiendo, y ayer se terminó corroborando que lo que dijo Liliana Franco era cierto. Lo mismo cuando Adorni ataca en la conferencia de prensa a Nicolás Gallardo, que le pregunta por las inconsistencias, los olvidos en la declaración jurada. Lejos de admitir el error, Adorni, en ese momento, decir, sí, ¿saben qué? Me olvidé una casa, ¿saben qué? Me olvidé medio millón de dólares de declarar cuando asumí la función pública.
lo atacó, lo trató de, lo subestimó diciendo sos un apenas un periodista, que vos no entiendas no quiere decir que no esté, ya lo vas a ver en la declaración jurada y no estaba, no había nada de todo eso. Entonces se ha manejado con muchísima soberbia como para después venir a reclamar o ponerse en el costado de víctima. A mí me da la sensación, y es buenísimo porque el archivo sirve en este tema. Yo lo dije apenas arrancó todo esto. Apenas arrancó todo esto en alguno de los editoriales que hicimos en este programa. Comentábamos, bueno, Adorni tiene, si Adorni la plata la tenía de antes, tiene que salir hoy mismo, agarrar y plantear que durante mucho tiempo los argentinos ahorraron, explicar bien, por supuesto, de dónde sacó, cómo fue incrementando su patrimonio en negro, sacándolo del sistema cuando cobraba en blanco, compraba dólar blue, lo guardaba, bla, bla, bla. Bueno, como hicieron, es cierto, muchos argentinos. El tema es que Adorni se tomó 90 días para dar una explicación que a todas luces aparece muy poco veraz, muy poco veraz. La verdad que por ser hasta sutil, lo digo en estos términos, parece realmente una tomada de pelo. Realmente parece una tomada de pelo. Que vos digas que tenías medio millón de dólares en criptos y que aún así compraste todo lo que compraste. Con préstamos de jubiladas, con préstamos de policías retiradas de la federal, que toda la plata que ayer no pudo dar explicaciones de ningún movimiento. Si ayer Adorni, por ejemplo, una de las preguntas que quedaron pendientes es, bueno, usted tenía medio millón de dólares en cripto, perfecto. ¿Qué día compró esos bitcoins? ¿Qué día los vendió? ¿Qué día escrituró? Es decir, el día que vendió eso, ¿cuándo fue? ¿Qué fue para escriturar? ¿Transfirió en criptos? ¿Compró en criptos? La respuesta probablemente hubiera dicho no. Hubiera sido no. Si yo compré con los mutuos, compré, perfecto. ¿Dónde están? ¿Esos bitcoins están con usted? Perfecto. Muestre las fechas de ingreso de esas compras de esas bitcoins. Y podría ser todo mucho más fácilmente verificable. Pero insisto, le estamos diciendo a una persona que hace 90 días que estamos esperando una explicación genuina, poco forzada, más espontánea tal vez. Hace 30 días el presidente de la Nación dijo que tenía todo listo. Ayer Adorni reconoció una mentira. Ayer Adorni varias mentiras, pero entre alguna de ellas fue que el presidente no quiso ver nada. Si el presidente salió hace 30 días a decir que había visto todo y que ya iba a quedar claro lo que decía Adorni era verdad. Es decir, el presidente admitió, dijo que había visto algo, había visto papeles o lo que fuera. Bueno, el jefe de gabinete un mes después nos dice que el presidente nos mintió. Yo no sé quién miente, si mintió primero Adorni, si miente ahora Adorni, si mintió después el presidente de la Nación, pero ayer eso dijo Adorni. También mintió cuando le dijo a Nicolás Gallardo, el periodista de MDZ, el cronista de un cronista muy, muy experimentado, le dijo que estaba todo impecable. No estaba todo impecable. Evidentemente no estaba nada impecable porque no estaba declarada la casa Indio Cuá, no estaban declaradas las criptos. Cuando tuvo tres instancias, tuvo la declaración jurada de 2023, 2024. Tuvo también la declaración jurada que presentó el año pasado cuando fue candidato en la Ciudad de Buenos Aires, Adorni. Tampoco en esa declaración jurada figura nada de todo esto. Mete en el medio la cuestión del problema que heredó en el país y que tenían que abocarse a la gestión. Y la verdad, Adorni como vocero no tenía el rol que tiene ahora. Es decir, no tenía por qué estar abocado a eso. También mintió en el Congreso Adorni. También mintió en el Congreso. Podemos estar escuchando los audios en el capítulo de audios con Eric Spolky. Porque mintió cuando fue al Congreso Manuel Adorni. Después lo vamos a estar repasando. Obviamente el testimonio de Adorni en La Nación Más generó muchas repercusiones. Obviamente el presidente de La Nación se hizo eco de esta entrevista, retuiteó un tuit de Santiago Oría, el cineasta y el encargado audiovisual del gobierno de Milei. Oría escribió, listo, explicó todo perfecto y completo Adorni, quedó clarísimo que no robó y que el periodismo mintió
descaradamente. La justicia va a poner punto final al asunto y eso va a quedar claro que Manuel es inocente. Fin. By the way, hoy buena parte del periodismo hizo un papelón hablando de una ley de inocencia fiscal. Bueno, una ley de blanqueo. El presidente retuitea esto. Yo entiendo que es una expresión de deseo lo de la justicia. La justicia lejos está de quedarse satisfecha, me parece, con esta explicación. Muy vaga, por cierto, no explicó todo. Yo no sé qué entrevista vio Santiago Oría, pero lo tomo en el marco de un fanatismo muy interesante y muy creciente por su gobierno. También él está tomando un rol central en lo que es el esquema de comunicación del gobierno. Está ubicándose como una especie de Santiago Caputo. No sé si diría devaluado o qué, pero básicamente es eso. Está armando un grupo de influencers que defiende al gobierno, un grupo de influencers distintos a los que respondían a Santiago Caputo, que ahora respondan a Karina Milei. Está armando, bueno, se supone que tiene influencias en algunos canales de streaming. No sé si es con contactos personales o también con otras cositas. Bueno, está en un rol central y él tuitea eso y Milei retuiteó justamente este mensaje de Santiago Oría. Ahora, quedan muchos interrogantes a partir de esta entrevista, a la que no dejó nada conforme este testimonio de Adorni fue a la vicepresidenta Victoria Villarruel. Victoria Villarruel, que consideró una vergüenza el accionar de Adorni, una vergüenza las explicaciones.

se va a incrementar la masa salarial al 24,33%. Y se va a actualizar en un 20% el monto de los gastos de funcionamiento de las universidades públicas. Habrá un aumento de 50.000 millones en la partida para hospitales universitarios, muy importante, una noticia muy interesante, que de no haber sido por Manuel Adorni, esta explicación tan vaga, tan poco apropiada a la magnitud de lo que se está investigando, bueno, sería título central de todos los diarios, un acuerdo entre los universitarios y el gobierno, dijo Jacobiti, que igualmente no es suficiente, pero la verdad que es un contexto distinto. Yo pensaba ayer, ¿no?, cuando escuchaba a Adorni, que también en el medio metió el tema de las amenazas. Creo que de lo único que estoy seguro que dijo verdad, la única parte que es absolutamente cierta que contó Adorni es ese problema que tuvo en un recital en La Plata a los 3 días de asumir, que eso me consta que fue así, que lo sufrió un escrache, lo corrieron un grupo de kirchneristas, eso sí fue cierto. Pero ayer pensaba, escuchándolo, que se tuvo que mudar por amenazas, porque también se peleaba con la gente de Asamblea, del edificio de calle Asamblea, pensaba en si están así. A ver, y hacía nombres, Patricia Bullrich, se metió con el narcotráfico, con los piquetes, no tuvo que cambiar su modo de vivir. Y la custodia es la misma, básicamente. Adorni tuvo custodia el primer día, a partir de ese episodio que tuvo allí en La Plata. Después pensaba en Sandra Petovelo, que rompió con los curros de los piqueteros, con los curros que enfrentó a Juan Grabois como poca gente, que tuvo muy poca ayuda también, por cierto, en ese momento de todo el esquema de Santiago Caputo, también de Manuel Adorni, muy poca ayuda Sandra Petovelo tuvo, y pensaba, y no se tuvo que mudar, no, miren que se puso enfrente de Beliboni, de Grabois, se puso enfrente de algunos nenes que realmente son bravos, y no tuvo ese problema. Pensaba en Luis Toto Caputo, que hizo el ajuste más grande en toda la historia de la Argentina, en un ajuste descomunal que va a quedar en el recuerdo de la Argentina para siempre, y no tuvo que cambiar sus costumbres. De hecho, de vez en cuando va a ver a River a la Platea Belgrano, suele ir a la cancha, se muestra en público, no pasa nada, es una persona no conocida, recontra conocida, en una cara muy conocida. Pensaba en el propio Sturzenegger. Ustedes saben que con Sturzenegger nosotros no tenemos ningún tipo de afinidad, simpatía, nos parece un personaje muy antipático, nos parece una persona que en muchos casos se expresa de manera muy poco empática con el resto, pero es un hombre que no ha tenido ningún problema. Bueno, ¿por qué no ha tenido? Y miren que se sobresale Sturzenegger, es alto, es gigante, lo ves y decís, ahí está Sturzenegger. Nunca tuvo problema. Yo no compro tampoco eso. No me gusta cuando la gente que tiene un exceso de soberbia y se maneja con exceso de soberbia después recurre a la victimización para justificar su comportamiento. Yo noto que ayer por momentos escuché a una persona muy tranquila, muy sedada, como sedada en la manera de hablar, no sedada médicamente, por favor, que no se me malinterprete, muy serena. Y de repente escuchaba una persona que le salían los colmillos y atacaba como si fuera una fiera. Y con argumentos poco justificables. Que acá Adorni, que fue el que principalmente denunciaba el kirchnerismo, señale con el dedo a quienes marcamos las inconsistencias que ha tenido en su comportamiento, en sus explicaciones, en vez de admitir. Realmente, la falta de... Para mí es doble error. ¿Por qué? Porque Adorni podría haber admitido ayer el error de no haberlo declarado y el error de haberse manejado de manera muy soberbia en sus explicaciones, porque lo único que terminaron alimentando esas explicaciones son estos interrogantes que van a quedar eternizados. Hay un problema acá. Si Adorni hubiera reaccionado de otra manera, también la explicación hubiera sido distinta. Es decir, acá... es ser y parecer. Supongamos que Adorni es absolutamente inocente. Supongamos que hay una manera de comprobar, de trasladarnos en el tiempo hacia atrás y corroborar que todo esto que dice es veraz, que es cierto. Si él hubiera de entrada admitido el error, la omisión, cuando sale la primera denuncia, dice, pero no, esperen. No, yo acá tengo la wallet, la voy a poner acá sobre la mesa, se la voy a entregar yo mismo
a el fiscal policial.

0: cita al juez Ariel Lijo, le voy a llevar esto y periodistas, ¿saben qué? Yo les, ya les cuento, les anticipo, no para ustedes periodistas, porque ustedes periodistas no existen y eso me parece muy bien que lo considere así, yo no me voy a meter en lo que tiene que pensar del periodismo un ex periodista, pero bueno, en ese contexto, si él se presentara y hubiera dicho en ese momento, fue así, compré tal día, de tal día, al instante, tal vez se le hubiera creído más. Ahora, 90 días después, ¿saben a qué me suena? ¿Saben a qué me suena? Como jamás mencionó el tema Bitcoin. A que estuvieron buscando la manera de explicar un dibujo. La única vez que se había referido, o que se refirió al... A ver, un especialista en Bitcoin. Yo ayer hablé con Maximiliano Firman, especialista en Bitcoin. Me dijo, Nacho, yo vendía 12.000 pesos el Bitcoin. Yo me quiero matar. No, no me lo dijo, pero estaba arrepentido. Y es un especialista en tecnología, en cripto. En cripto. Bueno, la única vez que mencionó la palabra Bitcoin Adorni, una sola vez en 2017. Ni cuando estaba, no era un fanático del Bitcoin, evidentemente no mostraba su devoción por las Bitcoin. En Twitter, digo, que era su lugar de su terreno. Bueno, se me ha extendido mucho este análisis, esta explicación. Vamos obviamente a lo nuestro. Son las 6:28 en la Argentina. Como siempre me acompañan el señor Guillermo Willy Coan, Dani Gómez Rinaldi, Juan Manuel Tucci, que está reemplazando y lo va a hacer durante todo el Mundial, a Luciana Lucci Rodríguez, que está en viaje, está en vuelo ahora, a esta misma hora, tuvo una escala larguísima. Gonzalo Báñez, Claudito Rico, el doctor Juan Manuel Cerini, Alejandro Cancelare, Carol Ordán Garín con el microcampo y Romina Aldana aquí a mi lado. Ya venimos.
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25: Operativo de bomberos en Belgrano. Está cortado la Zabala al 2000 entre O'Higgins y Arcos, en tanto choque en la autopista Richeri, a la altura de la rectificación del río Matanza, en dirección hacia la capital. También demoras en el último tramo del Camino Negro para cruzar el puente de la Noria en dirección hacia la General Paz. Autopista del Oeste, ya con retrasos en la zona de Ituzaingó, a la altura del Camino del Buen Aire, en dirección hacia Liniers. Desde Control de Tránsito, J. Linetti.

0: 6:33 en la Argentina, le doy la bienvenida hoy con un formato distinto a lo habitual a la queridísima Romy Aldana. Buen día, Romy, ¿cómo estamos?
1: Buen día, buen jueves para todos. Muy bien, por suerte, con 11 grados de temperatura, 93 el porcentaje de la humedad, tenemos cielo despejado en la Ciudad de Buenos Aires, con neblina, así que bueno, cuidado al transitar. De hecho, ya se informa que a la altura de Villa Elisa, en la autopista Buenos Aires-La Plata, hay bastante neblina, así que con mucho, mucho cuidado. Para hoy, ¿qué tendremos? Jueves, máxima de 17 grados.
0: Epa.
1: Así que mira,
0: un poquito
1: como
0: más lindo.
1: Un poquito más lindo, más agradable, con viento del sudeste ahora, pero luego del oeste y rotando al norte. Máxima de 17 para el viernes. El fin de semana va a bajar la temperatura, que vuelve el viento del sur. Así que aprovechemos este jueves y viernes, que estará un poquitito más templadito, sobre todo a la tarde, no tanto frío. No se siente tanto frío a la tarde. Ahora todavía salir abrigados porque la temperatura es de 11 grados, Nachito.
0: Exactamente. Vos no tenés Bitcoin, ¿no? No, no.
1: No, no
0: es
1: tengo
0: el momento
1: ni idea.
0: De declararlo, ¿eh? Es
1: ahora,
0: el momento
1: ahora.
0: De declararlo. Seguro.
1: No, no tengo nada.
0: Bueno, bueno.
1: Lo juro y lo decimos,
0: ¿sí?,
1: al aire ahora siendo las 6:34
0: de
1: este 11 de
0: junio. No invertiste en Bitcoin y ganaste cifras monumentales, ¿no?
1: La verdad que no,
0: bueno.
1: Nacho. No la vi.
0: Bueno,
1: no la vi.
0: Bueno, quién pudiera,
1: ¿no? Qué lástima,
0: ¿no? Bueno, sí.
1: Haberlo sabido.
0: De haberlo sabido,
1: eso.
0: Exactamente. Lo raro es que nunca incorporó esa ganancia a su modo de vivir, ¿no, Adorni? Es curioso, pero bueno, una persona tan hábil para ganar tanto dinero tan fácilmente, que después no haya seguido ganando, porque lo que dicen es, el problema es ganar el primer millón. Después, una vez que ganás el primer millón, lo pones a laburar y hacés fortuna. De hecho, el día que yo llegue al millón de dólares, que no va a ser nunca, pero si algún día llego, lo voy a llamar a Coco Desi, a Ricardo Desi, a todos mis amigos del mundo del mundo
1: de finanzas,
0: exactamente,
1: cosas,
0: la economía.
1: Claro.
0: Decir, bueno, ¿qué hago ahora, Coco? ¿Qué hago? Le voy a preguntar a... Y ahí me dirán, bueno, invertí a Willy, por supuesto, ¿no? Willy me dijo, el día que llegues, llamame. Y
1: sí,
0: decía,
1: sí,
0: Willy,
1: sí.
0: No
1: Willy,
0: llego
1: Willy.
0: Más, no, Willy, Willy, espérame sentado.
2: Efectivamente,
0: pero,
2: querido Nacho.
0: Buen día, Willy, buen día.
2: Somos nosotros.
0: Sí, sí, somos nosotros el problema, no es Adorni, el problema somos nosotros, que no entendemos cómo alguien pasa, puede ahorrar 200.000 dólares, después así de la nada, sin... con un nivel de vida bastante austero, y después puede incrementar su patrimonio en 300.000 dólares más y tener 506.000 dólares y no declararlos, la verdad, y pedir préstamos a personas indigentes para comprar casas, casitas y demás. Mirá, ese era el tongo, era comprar sin dinero, no era especialistas en economía. Ay, Dios mío, en desarrollo sin dinero, como decía Milei. Bueno, le doy la bienvenida al señor Daniel Gómez Rinaldi. Dani, buen día.
3: Qué paciencia y qué tono calmo tenés, porque si no me hubiera salido para decirle de todo.
0: Vos pensaste que venía hecho una furia.
3: Pero te admiro, ¿cómo explicás y tratás de, tomando las palabras de él, como justificar porque queremos creerle? Yo no le creo.
0: No le quiero creer.
3: No, claro.
0: Pero la verdad que me parece muy, muy curiosa la explicación. La verdad, muy poco seria la explicación. Creo que a ningún juez o un fiscal, Dani, va a conformar esto.
3: Ojalá. Bueno, perdóname, voy a mis temas.
0: Buen día, Nacho. Buen día, Dani.
3: Chicos, estamos empapados por el Mundial. Quédense tranquilos. No voy a hablar de fútbol porque no entiendo nada. Solamente me gusta ver los partidos del Mundial. Pero está todo el mundo del espectáculo. Todo el mundo está empapado y sabiendo todo. ¿Y quién podía estar ausente en esto?
0: ¿Quién?
3: Chicos, ¿quién? Pergolini, Tinelli. Bueno, ya se lo sabe. Vemos, Mirtha Legrand.
0: No.
3: Mirtha Legrand, que la vez pasada, hace un par de semanas, festejó y celebró acerca de la creación del obelisco.
0: Sí.
3: Ahora se refirió a su historia con los mundiales.
0: No.
3: Hizo un video especial, mi amor. ¿Sabes por qué?
0: No,
3: porque
0: me muero.
3: Estuvo en todos los mundiales.
0: Claro.
3: La escuchamos.
0: No.
3: Editada.
4: Esta semana comienza el mundial. Usted sabe que yo vi todos los mundiales. Vi Argentina campeona, 3 veces, mi mejor recuerdo, mundialista. Que fui con Daniel al Mundial de Esquí de Argentina. Y después, como la gente vieron que estaba con los elementos golpeando, fuimos recorriendo toda la ciudad y todo el mundo estaba golpeando con algo, por felices que estábamos todos. Así que bueno, ojalá se vuelva a repetir. ¡Arriba Argentina, que va a ser campeón! Sí, señor, sí, señor. Un beso.
3: Me da aplaudirla, admirarla, la energía que pone para todo, para comunicar Mirtha Legrand. No sé, yo te repito, a mí los sábados me gusta verla para ver qué cuenta y verla cómo interactúa con las repreguntas que no están en un cartón, sino que surgen de la conversación. Pero también quiero destacar, porque el otro día el diario Clarín le hizo un reportaje a Macaya Márquez, y es para destacarlo, porque él tiene, si no me equivoco, 91 años. Y quien lo destacó en el día de ayer fue Gianni Infantino, presidente de la FIFA, lo hizo de esta manera, mirá.
5: Enrique Macaya Márquez, de Argentina, un periodista que este año va a celebrar su mundial número 18. Empezó a hablar de mundiales en el 1958. Es increíble. Querido Enrique, no está con nosotros hoy, pero sí va a estar al mundial. Un gran abrazo de parte de todos.
3: Creo que estas dos personas, tanto Mirtha Legrand, y lo digo siempre, y Macaya Márquez, son como inspiracionales. Son personas mayores, adultas, maduras, y que siguen trabajando y que siguen activas, y que afortunadamente sus cabezas funcionan bárbaro. Entonces, que me parece que hay que tenerlos como ejemplos, claro, a estas dos figuras, ¿entendés? Para los jóvenes, sobre todo. Para que
0: son, vean, los dos muy lúcidos, muy lúcidos.
3: Exactamente, así que por eso lo destaqué en esta
0: primera. Y Macaya,
3: primera,
0: muy buena gente.
3: Sí,
0: muy buena,
3: total,
0: gente,
3: muy buen, muy profesional, buena gente. Bueno, sí, fue homenajeado en la última entrega de los Martín Fierro, y ahí son las noches que uno lo puede tener más cerca, ¿no? Cuando coincidís en una fiesta, una reunión, como así también, en otro sentido, en otro orden de cosas, no está relacionado al fútbol, sino al tenis, Moro también.
0: Claro, sí.
3: Lo encontré,
0: sí,
3: la vez pasada con su
0: Juan
3: mujer.
0: José Moro, una, sí, leyenda del tenis, sí.
3: Y lo de Macaya, que trabajó en nuestra radio, por eso lo destaco.
0: No, igual me parece perfecto, hay que destacar a todos, si son o no son, o no fueron compañeras, la verdad que son, Mirtha estuvo en el 30.
3: ¿Viste?
0: Mira vos. Estaría bueno preguntarle cómo la vio esa selección, Mirtha, ¿no?
3: ¿Qué
0: habrá visto? ¿Qué recuerda de la selección, no?
3: Exactamente.
0: Jugaba bien, jugaba lindo.
6: Falta que te tire la formación, ¿no? No, está ahí en el arco.
0: Creo que ni Tucci sabe. Mira, ahora le voy a preguntar a Tucci,
3: Nachito, sí, más adelante te voy a estar contando, porque hoy es la ceremonia de apertura.
0: Ah, mira.
3: No voy a hablar de fútbol, quédate tranquilo.
0: Me preocupa.
3: Del espectáculo, los,
0: sí,
3: espectáculos.
0: Sí, hay mucho espectáculo.
3: Y muchos cantantes, muchos intérpretes, te voy a contar a qué hora de empezar. Hora Argentina, que es lo importante.
0: Bueno, exactamente, que hoy vamos a estar todos mirando la tele,
3: sí,
0: al mediodía, escuchando a Rivadavia, por supuesto,
3: obvio,
0: pero mirando la tele para la inauguración.
3: El,
0: bueno, gracias, querido Dani. Y hoy le damos la bienvenida al hombre del mundial, porque tenemos a la mujer del mundial, que es Luciana Luchi Rodríguez, que está viajando rumbo a Estados Unidos. Tuvo una escala muy larga. Vamos a ver si la conectamos un ratito, pero está aquí en el estudio Juan Manuel Tucci. Buen día, Juanma, ¿cómo estamos?
7: ¿Cómo te va, Nacho? Un abrazo grande para todos. Y es verdad, hoy comienza a rodar la pelota a las 4 de la tarde en el Estadio Azteca, que va a tener su tercer partido inaugural, México 70, México 86, con el grato recuerdo del título para Argentina de la mano de Diego Armando Maradona y de Carlos Salvador Bilardo. Y ahora, este Mundial Tripartito 2026, que pone el puntapié inicial en la Ciudad de México. México y Sudáfrica van a rememorar lo que fue aquel partido inaugural de Sudáfrica 2010. Empataron 1-1 en aquella jornada, y México llega con la presión de ser local y abrir el torneo frente a toda su gente. Sudáfrica va a tratar de plantarse en un grupo en donde también están Corea del Sur y República Checa, que van a jugar por la noche, cerca de las 23, y ahí está también Argentina preparándose, porque el equipo de Lionel Scaloni volvió a Kansas City después del 3-0 frente a Islandia. Entrenó con Julián Álvarez, de a poco recuperándose, lo mismo Leandro Paredes, siguiendo de cerca la evolución de Dibu Martínez y esperando todavía por el reemplazante de Leonardo Valerdi. Scaloni puede llegar a tomarse algún día más para definir su reemplazo. A esta altura, lo que parecía ya casi un hecho de Guido Rodríguez, de a poco se va alejando un poco más, y habrá que ver qué es lo que va a terminar sucediendo con el reemplazante de Valerdi, que desgarrado no va a ser parte de la Copa del Mundo.
0: Bueno, pero para que vos, la ficha, después le preguntamos a Luchi, pero
7: sí,
0: tu ficha, ¿quién es? ¿Qué nombre sería?
7: Mi ficha sigue siendo Guido Rodríguez,
0: Guido,
7: pero empiezan a haber otras cuestiones. Maxi Perrone, el chico del Como, que bueno, fue vendido de Vélez al Manchester City.
0: ¿Pero no es delantero? Perdón.
7: No, Perrón es mediocampista. Scaloni confirmó que va a ser un
0: para
7: mediocampista.
0: Para cambiar. No es un central, no es un...
7: Exacto. Guido Rodríguez reúne,
0: sí,
7: distintas
0: todo,
7: condiciones,
0: claro,
7: ¿no?
0: Exacto.
7: Marcador central, puede jugar de marcador central, es volante central. Perrone es otro tipo de jugador, más joven, más ágil, con otras características, pero también volante. Y después está la ilusión de Emiliano Buendía, que viene de tener una temporada bárbara en el Aston Villa, fue campeón nada más y nada menos, junto a Dibu Martínez, y es un jugador un poco más creativo, más una especie de, bueno, mediocampista, más tirando a delantero. Así que habrá que ver.
0: Papu Gómez 9.
7: Puede ser, exacto. Habrá que ver quién termina siendo el reemplazante de Valerdi. Lo cierto que Scaloni todavía tiene tiempo, porque hasta el lunes Argentina puede hacer alguna modificación en su lista y va a tener que hacerla porque ya Valerdi no forma parte de la concentración. Por otro lado, Gianni Infantino, que recién lo escuchamos homenajeando a Enrique Macaya Márquez, contra las cuerdas en algunas situaciones de un Mundial que obviamente tiene conflicto, porque México está siendo foco de conflicto de parte de los trabajadores de la educación, que ayer irrumpieron en los accesos del Estadio Azteca. Hoy se prevé que también haya una manifestación importante allí en el centro de la Ciudad de México. Y también lo que sucede con los deportados. Uno de los deportados es Omar Artán, este árbitro somalí, que fue recibido como un héroe en su tierra después de haber sido deportado por los Estados Unidos. Gianni Infantino habló, dijo: no podemos controlar todo, no somos los reyes del mundo, somos una organización deportiva, desligándose un poco de la responsabilidad de FIFA, ¿no? En este caso. Y después tenemos novedades acerca de las principales elecciones. Francia con un foco de conflicto en Mbappé y en Olise, que abandonaron la concentración, y esto generó un cierto temor, en realidad, y un cierto enojo por parte de sus compañeros y de la gente. Hay algún lío en Francia.
0: Se fueron de joda.
7: Sí, a Mbappé se lo vio con su novia, con Esther Expósito, por las calles de Madrid, con lo cual no había tal urgencia. Lo de Olise fue un poco más hermético, pero son dos de las principales figuras que tiene Francia, y que a días del debut en la Copa del Mundo y a horas de viajar a Estados Unidos...
0: Es el gran candidato.
7: Es el gran candidato Francia, creo que tiene el mejor equipo, más allá de que obviamente Argentina, España también tienen lo suyo. Inglaterra, por más que Thomas Tuchel, el entrenador, se saque ese mote de candidato, también para mí está en esos cuatro. Vamos a escuchar en un rato también a Marcelo Bielsa, en una entrevista escueta, pero particular... En su llegada a México, a Cancún, a Playa del Carmen, en donde está esperando su debut en la Copa del Mundo. Y lógicamente también las novedades del fútbol argentino. Cavani se sometió a una operación, una más, y quiere volver a jugar en Boca, que a su vez se desprendió de otro delantero, de Nicolás Orsini. Espera por Sebastián Villa, y después también vamos a estar hablando de River.
0: Bien, gracias Juan, impecable como siempre este resumen mundial y también del mundo del fútbol aquí argentino. Romy, los datos del tiempo.
1: 11 grados 2 la temperatura, la humedad 92%, se esperan 17 grados de máxima.
0: Va a estar lindo, por suerte.
1: Va a estar lindo,
0: sí, bueno.
1: Hola, ¿qué tal? ¿Cómo
0: le va? Buen día, Luis. Luis, ¿no tuviste la entrevista vos? La tuvo del Río, ¿qué pasó?
8: Y lo felicito, gran entrevista del Río.
0: Sí.
8: Al jefe de gabinete. A ver,
0: ¿Te dejó conforme lo que dijo, chicos, la explicación?
8: ¿Qué? Compró Bitcoin.
0: ¿Y?
8: Bueno, le fue bien.
0: Sí.
8: A ver, ¿cuánto dice que tiene? 500. A ver,
0: 506 mil dólares.
8: Damián Despache me mandó una calculación. Sí. Dice, a ver, 513 mil dólares.
0: Sí.
8: En 25 años, como trabajando en el sector privado.
0: Sí.
8: Si vos lo dividís, te da alrededor de 20 mil dólares por año.
0: Bueno, hay que ahorrar 20 mil dólares
8: por año. Bueno, pero lo dividís por dos.
0: Un asalario
8: del
0: sector privado.
8: Te da 1.710 dólares de ahorro por mes.
0: ¿Cómo haces?
8: Que si lo dividís con tu señora.
0: Sí.
8: Son 8. ¿Quién no ahorra 800 dólares?
0: Nadie.
8: ¿Quién no tiene adentro de una lata de yerba 800 dólares encanotados?
3: No tengo.
8: A ver, se olvidó. Se han olvidado mascotas en los autos, en los estacionamientos de los supermercados.
0: Luis, tope.
8: Que lo tenés vivo ahí. ¿Cómo no te vas a olvidar? Una Bitcoin,
0: Luis.
8: Que la tenés en la nube. Está en la nube, no la tenés al lado. ¿Entendés?
0: Luis, todo pelota entonces. Todo,
8: ¿cómo?
0: Todo pelota, todo vale.
8: No, todo vale no. O sea, a ver, mi opinión, ¿no?
0: Sí.
8: Si la robó, que vaya preso. Pero no estamos hablando de 5 millones de dólares en una caja fuerte. No estamos hablando del revoleo de bolsos de 9 millones de dólares.
0: Bueno, no, obviamente.
8: Apenas 500 lucas.
0: O sea,
3: no te desarticules.
0: Una bicoca.
8: ¿Quieres que te diga quién es el responsable de todo esto?
0: ¿Quién?
8: Me olvidé.
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0: 6:53 en la Argentina. Está conectada Carol Urdangarín con el Microcampo. Vamos.
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0: Buen día, Carola, buen día, ¿cómo estamos?
4: Buen día, ¿cómo andamos jueves?
0: Muy bien, muy bien. Vos, en el caso de que asumas como secretaria de Agricultura o como ministra de Agricultura de un eventual gobierno nuestro, Carola, ¿tenés algún Bitcoin para declarar? ¿Has comprado Bitcoin? ¿Has timbiado con algo? ¿Has ganado guita de alguna manera fácil? También para recomendarnos a nosotros.
4: No por ahora, pero me puedo encontrar, ¿viste cuando te encontrabas plata en el bolsillo del pantalón cuando usábamos efectivo?
0: Sí.
4: Me puedo encontrar con alguna Bitcoin después. Yo ahora no tengo nada, así que estoy.
0: Estás. Sí. Bueno, pensaba ayer en la gente del campo, ¿no? Que todos los días se desloma realmente, que todos los días invierte, que entierra guita para que el gobierno con esas retenciones destine para otras áreas. Al final no había que tener ni vaquitas ni nada, ¿no? Había que simplemente mirar al Bitcoin. Todos unos perejiles somos, ¿te das cuenta?
4: Y olvidarse.
0: No compres un ternerito, ¿no? No compres un ternerito. Agarra y metelo en Bitcoin, papá. Es así.
4: Mira, ayer veía a un productor que se hizo viral, un productor de La Pampa, ¿viste? En General Hacha, ahí cerquita de General Hacha.
0: Sí.
4: Claro, está cansado de que vayan, le maten animales. Le mataron un animal, se cansó y apareció con el animal todavía goteando sangre en la intendencia, a hablar con el intendente, a decirle, flaco, me están matando mi capital, que son los animales, no, nadie controla nada. Y pensaba, claro, para ese productor es importante y son muchísimos menos dólares, ¿cuánto vale, no? Y esto que vos decías, cada animalito, cada inversión que implica, un animal que tenía 2 crías por nacer, digo, ¿cómo se está contando el mango, que se entienda, digo, en términos de inversiones, de cuántos terneros se puede comprar, cuántos animales se puede tener, el stock, toda esta inversión que se le pide a los productores? Ayer también iba a un campo en Carmen de Areco y había un empresario invirtiendo 8 millones de dólares en un campo para poner una planta de semillas, para venderle de soja no transgénica al mundo, y veía todo eso y pensaba en estos números y en cómo se simplificaban los 200 mil dólares y decía, wow, qué lejos que estamos de esas realidades.
0: Totalmente, totalmente, Carola. Bueno, vamos a lo nuestro, así ponemos al tanto a la gente del campo de lo que tiene que saber.
4: Vamos a meternos, como siempre, Nacho, en el mercado. Ayer la soja fue alcista acá en las ofertas del mercado local y acaparaba el grueso de las operaciones, la soja en plena cosecha, obviamente, en pleno tramo final de la cosecha además. El maíz sostenía un poquito la actividad, sobre todo en los tramos cortos, el trigo estaba estable y en Chicago la soja estuvo dando noticias porque cerró con alguna ganancia leve para el trigo, con comportamiento un poquito más dispar el maíz, pero la soja terminó en positivo, unos 3 dólares arriba, después de varias jornadas que venía para abajo. Tuvo que ver con la suba del crudo sobre todo y con alguna muy buena expectativa de la cosecha de Sudamérica, Brasil y Argentina, que todavía pesan, bueno, Brasil ni hablar, fuerte en el mercado de granos. Y después apareció acá una buena noticia para el trigo, que va a ser buena para los productores y va a ser buena seguramente para el gobierno, porque con la suba de costos que había generado la guerra, sobre todo por fertilizante y combustibles, se esperaba que cayera la siembra de trigo en 500.000 hectáreas. Venimos de una siembra y una cosecha récord del año pasado. Entonces, todas las variables con esta suba de costos y los productores haciendo el número muy finito, ahí sí que cada dólar vale. En ese contexto se estaba pensando que se sembrara 500.000 de hectáreas menos que el año pasado. Bueno, ahora lo que dijo la Bolsa de Comercio de Rosario ayer es una buena noticia. En vez de 500.000 hectáreas, van a caer 350 mil hectáreas. O sea que por estos días, en plena siembra, hoy mismo un productor que no tenga lluvia en su localidad debe estar saliendo para sembrar con todo el equipo. Bueno, se van a sembrar 150 mil hectáreas más, se suman al mapa productivo del trigo, es una buena noticia, a pesar de que igual vamos a estar lejos de esa cosecha del año pasado, que fue de 29 millones de toneladas, récord total y absoluto. Ahora estamos hablando más cerca de 20, pero no deja de ser una buena noticia, insisto, sobre todo para esos productores que le habían subido $500 la urea de diciembre a esta parte y que ahora que recuperó ahí, que bajó unos $150, dice, bueno, vamos a hacer el número de vuelta y si se puede sumar una hectárea, se suma.
0: Clarísimo, Carola, como siempre, muy interesante. ¿En serio no compraste Bitcoin nada? ¿No? ¿No tenés nada?
4: Por ahora...
0: ¿No te lo olvidaste? Soy apenas un periodista, pero... ¿No crees que te lo puedes haber olvidado? No.
4: Sos apenas un periodista. No te voy a responder sobre mi patrimonio mientras no sea una figura...
0: Es de la vida privada, es de mi vida privada.
4: No hablo de mi vida privada.
0: Un abrazo grande, Carola.
4: Chao, Nacho. Hasta mañana.
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6: 7 de la mañana, cielo despejado con neblina en la ciudad de Buenos Aires. 11 grados dos décimas la temperatura, la humedad del 93%.
7: Manuel Adorni admitió que ocultó ingresos por $500,000.
6: En su declaración jurada, el jefe de gabinete dijo que ahorró toda la vida en negro y que invirtió en criptomonedas por $200,000.
8: Toda mi vida, desde los 18 años, incluso antes, trabajé en el sector privado. Por supuesto, bueno, después a lo largo de mi vida me crucé con mi mujer. Mi mujer también toda la vida se dedicó al sector privado, incluso hasta el día de hoy trabaja en el sector privado. Y lo cierto es que, bueno, toda la vida, por supuesto, ahorramos. Lo hicimos en negro, como lo ha hecho seguramente la mayoría de los argentinos que tuvo la suerte de ahorrar.
7: Javier Milei, por su parte, respaldó las declaraciones de Manuel Adorni y consideró que quedó claro que no mintió.
6: El presidente lo hizo al replicar en sus redes un mensaje a favor de su jefe de ministros que también señala, explicó todo perfecto y completo y el periodismo mintió alevosamente.
7: Cayeron los bonos en dólares.
6: Aunque el Merval operó en alza en Wall Street, las acciones argentinas cotizaron con valores dispares, con retrocesos de hasta el 0,9% y el riesgo país volvió a superar los 500 puntos.
7: Hoy empieza el Mundial que se jugará en Estados Unidos, México y Canadá.
6: El partido inaugural será en México entre la selección local y Sudáfrica en el emblemático Estadio Azteca desde las 4 de la tarde, mientras que la ceremonia inaugural se iniciará 90 minutos antes.
7: 48 selecciones competirán esta vez por la Copa del Mundo con un total de 104 partidos.
6: Cielo despejado con neblina, la visibilidad reducida a 8 kilómetros, la temperatura 11 grados dos décimas, 93, el porcentaje de la humedad, la máxima estimada para hoy en 17 grados.
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9: Demoras en la autopista del oeste, un camión averiado a la altura del camino del Buen Aire. Ya está asistencia vial de autopista del oeste trabajando en el lugar. Los trenes funcionando sin reporte de complicaciones. Sigue las demoras en Richeri tras un choque a la altura del río Matanza, sentido hacia la General Paz. Incendio en Belgrano, bomberos todavía trabaja en Olazábal al 2000. Corte entre O'Higgins y Arcos. Desde Control de Tránsito, J. Linetti.
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0: 7 y 4 minutos en la Argentina. Romy, datos del tiempo.
1: La temperatura con cielo despejado y neblina en la ciudad de Buenos Aires y alrededores, 11 grados 2, la humedad 93% y llegaremos a 17 grados de máxima.
0: Bueno, ya está ubicándose Willy Cohen, pero vamos a hacer un repaso de lo que dijo Manuel Adorni ayer en la entrevista con José del Río. Le mandamos un abrazo a José. Bueno, Adorni, primero vamos a poner lo que decía Adorni en el Congreso, cuando fue a exponer al Congreso, a la Cámara de Diputados. Esto decía Manuel Adorni.
2: Cumplí con mis obligaciones previstas en la Ley de Ética Pública y acompañé todas las declaraciones juradas que requiere la normativa. Como saben, las declaraciones juradas tienen un componente público y un componente reservado. En el componente público se encuentran los detalles de todos los bienes que componen mi patrimonio, respecto de los cuales nunca existió ocultación alguna.
0: Bueno, esto fue el 29 de abril. 29 de abril. Claramente una mentira. Una mentira confirmada por quién. Por el propio Adorni ayer. Bueno, también en la conferencia de prensa que dio, ¿se acuerdan? La de apenas un periodista, Adorni le dijo, bueno, varios colegas, entre ellos a Nicolás Gallardo. Escuchemos ese intercambio porque es revelador después de lo que escuchamos ayer de Adorni.
3: ¿Qué dijiste en mis declaraciones juradas?
4: Yo dije que su declaración jurada no figura, por ejemplo, la casa que está en Exaltación de la Cruz.
3: Bueno, ejemplo, que vos tengas una lectura incorrecta de declaraciones juradas, tiempos y diferentes organismos, es un tema tuyo, Gallardo. Está todo lo que tiene que estar declarado, está correctamente declarado en cada uno de los organismos. Que vos no lo comprendas, yo no puedo hacer nada. Está todo impecable. Lo demás son conjeturas tuyas en las que yo no voy a entrar. Ni ahora, ni nunca, porque tampoco lo he hecho antes. Gracias.
0: Esto fue en marzo, muy desafiante, lo maltrataba a Nicolás Gallardo, le decía que eran conjeturas, que era un, y la verdad que era la realidad. Y el propio Adorni lo confirma dos meses después. A propósito de eso, nunca digas nunca, porque tuvo que referirse, tuvo que aclararlo, obviamente porque es un escándalo de magnitudes, no solamente para lo mediático, sino para la justicia. A mí me dicen a priori de la justicia, la primera observación que tuve es que no le creyeron absolutamente nada de lo que se escuchó ayer a Manuel Adorni. Un abrazo grande a Nicolás Gallardo, un querido colega que la verdad que ha hecho un trabajo, viene haciendo un trabajo espectacular allí como acreditado en Casa de Gobierno, incomodando al poder, no como algunos otros que la verdad que están haciendo un rol muy patético, como yo no recuerdo. Ni siquiera en la peor época de Cristina vi tanto sometimiento en algunos medios importantes de comunicación. Bueno, vamos a lo que se escuchó en el día de ayer de Manuel Adorni. Adorni con José del Río dijo: toda mi vida trabajé en el sector privado y ahorré.
3: Toda mi vida, desde los 18 años, incluso antes, trabajé en el sector privado. Por supuesto, bueno, después a lo largo de mi vida me crucé con mi mujer. Mi mujer también toda la vida se dedicó al sector privado, incluso hasta el día de hoy trabaja en el sector privado. Y lo cierto es que, bueno, toda la vida, por supuesto, ahorramos. Lo hicimos en negro, como lo ha hecho seguramente la mayoría de los argentinos que tuvo la suerte de ahorrar.
0: Bueno, después Adorni entró en un berenjenal contando las declaraciones juradas. La gran pregunta es, y que lo que yo planteaba, creo que los primeros días de este escándalo de Adorni, decía, ¿por qué no contó, si tiene ahorros previos, por qué no cuenta cómo los consiguió y listo? Si, a cualquier argentino, después de los años kirchneristas del cepo, que le preguntaran, ¿tenés dólares? Y sean más, sean menos, un puchito siempre tienen. ¿Por qué? Porque estábamos obligados los argentinos a sacarlos del sistema por esta imposibilidad de mantener o de preservar tus bienes ante la inflación. Es decir, vos no podías ahorrar en pesos, entonces tenías que invertirlos en dólares o en plazos fijos. Con plazos fijos perdías siempre. Bueno, probablemente Adorni haya hecho una parte. Ahora, distintos son $500.000. Esto es realmente a todas luces inverosímil. Adorni diciendo, este es un ahorro en negro, audio 5.
5: Este es un ahorro nuestro que estaba en negro. Y yo, en aquella locura de aquel momento, copio la declaración jurada que venía siendo patrimonial. Patrimonial me refiero a las que se hacen en ARCA, las que hace vos, digamos, las que hace el ciudadano que no es funcionario público. Y efectivamente voy arrastrando el error, que desde ya hago un mea culpa, supuesto que cometí un error. De hecho, voy a pagar hasta el último impuesto que me corresponda pagar, hasta la última multa, todos los intereses, todo lo que devenga de este error. Ni soy un chorro, todo lo hice en la actividad privada y de hecho nunca tuve un cargo público. Jamás en mi vida tuve un cargo público, ni mi mujer, ni yo.
0: El foco no era si tenía un cargo público cuando hizo esta plata. El foco es cómo hizo esta plata. Y cómo no condice con su nivel de vida previo a la función pública, y cómo a partir de la función pública tuvo una explosión en su nivel de vida realmente llamativo y asombroso. Audio 6, Manuel Adorni, sigamos.
5: El abogado lo que me dice, mirá, Manuel, acá te están acusando de chorro, digamos, es una denuncia por enriquecimiento ilícito, no es ni más ni menos que acusarte de chorro. La única forma de contrastar esto, de efectivamente demostrar que no lo sos, es explicando tu patrimonio, que explicando y mostrando la declaración, explicando tu declaración jurada. El abogado lo que me dice, mira, reconstruyamos tu patrimonio, digo, andame contando cómo efectivamente llegás a tener lo que tenés, cosa que efectivamente ocurre. También le cuento de mi ahorro que había generado en mi vida privada, en mis 25 años de actividad privada, que había tenido en negro, o que habíamos tenido, como te dije, en negro con mi mujer. Y ahí lo que me explica el abogado es, mira, es hasta de segundo orden si el ahorro lo tuviste en negro, lo tuviste o no lo tuviste en negro. Lo que vos tenés que demostrar, precisamente porque te están acusando de chorro, que el ahorro lo conseguiste o lo hiciste o lo generaste previo a tu función pública, ¿no?
0: Bueno, Adorni también se refirió a una supuesta herencia y a un dinero que se encontró en la casa de su padre con su hermano. Audio 7.
5: Mi primer dinero, por así decirlo, lo hago cuando fallece mi papá en el 2002, que el dinero que me encontré que nos encontramos con mi hermano en el departamento. Después, en el 2000, seguimos trabajando. Después yo en el medio conozco a mi mujer, digo, nos casamos, seguimos trabajando, unificamos los ahorros. Después, en el 2013, yo empiezo a incursionar en el mundo del Bitcoin. Después, en el 2014, empiezo efectivamente a invertir fuerte en Bitcoin. Entre 2014 y 2018, efectivamente, ganamos bastante dinero con esta inversión. Después, en el medio, yo soy papá.
6: ¿Cuánto ganó?
5: Mira, ahí yo más o menos teníamos, reconstruyendo la historia con mi mujer, invertimos aproximadamente unos $200,000 y ganamos aproximadamente unos 300 mil dólares. No lo declaramos porque la manera de escaparte de la política, era de la vieja política, antes era ahorrando en negro.
0: Bueno, sí, hubo un montón de blanqueos, en realidad. Tal vez estos problemas no los hubiera tenido si hubiera blanqueado ese dinero y se compraba la propiedad. En vez de pedirle prestado a dos jubiladas indigentes y a dos retiradas de la federal, lo compraba con su plata y no tenía problema, Adorni. Pero bueno, o hay una voracidad o hay un nivel de ingenuidad de pensar que alguien se puede tragar todo esto que estamos escuchando. Audio 8, Manuel Adorni, diciendo que le costó encontrar la documentación de las cripto. A ver.
5: No tenía la documentación a mano, me llevó un tiempo encontrar esa documentación. O sea, yo sabía que la tenía, no sabía. Yo hice un millón de operaciones con criptomonedas, sabía que mucha documentación no la tenía, pero sí sabía que mis billeteras, que en ese momento le llamaban billeteras de liquidación, digamos, donde terminaba mi operación, yo sabía que la documentación me la había guardado porque, de hecho, creo que alguna vez te lo conté en privado. Entre otras cosas, soy coleccionista de computadoras viejas y de cosas viejas. Y en ese momento, para mí, más allá de que la ganancia fue muy importante, fue como el trofeo, fue guardarme el trofeo de las operaciones.
0: Claro, acá no queda claro lo siguiente. Y voy a tratar de contenerme en mi pasión y en mis emociones para hacerlo más objetivo y transparente posible con ustedes. Acá no explica Adorni si la plata la tenía en criptos, en una billetera fría, y las tenía en el limbo, y durante todo ese tiempo no encontraba las criptos y siguió viviendo como si nada, diciendo, ¿dónde están mis 300 mil dólares que me gané, más los 200 que invertí? ¿Dónde están medio millón de dólares? Y su vida continuaba normalmente, sin ningún tipo de preocupación o sin ningún tipo de no sé si de inquietud, de estrés o lo que fuera. Hay que perder medio millón de dólares y seguir trabajando y saliendo de tu casa por no ponerte a buscarlos. Por más que tengas un par de computadoras, no sé, te pones dos, tres fines de semana y lo encontrás. Tampoco es que Adorni era, antes de asumir como vocero, Elon Musk, Steve Jobs, un tipo ocupado, ¿no? No era un tipo por demás ocupado, no tenía una agenda tan amplia de responsabilidades como sí las tiene ahora en su justa medida. Eso por un lado. Por otro lado es, se las puso a buscar cuándo. ¿Cuándo buscó? ¿Cuándo invirtió en alguna casa? ¿En qué momento? Esos son interrogantes, son baches que ayer quedaron. Es decir, a ver, Adorni, usted compró Indiocua. ¿Con qué plata la compró? ¿Con qué plata refaccionó? ¿En qué momento sacó o transformó esas cripto en dinero cash, en vivo, en crocante? ¿Pagó con cripto? A Matías Tabar no le pagó con cripto, le pagó con dólares. Bueno, ¿de dónde sacó esos dólares? El punto es ese, es la conexión entre la plata que él decía o dice tener de antes y la realidad. Insisto, vos me estás escuchando y decís, sí, si yo tengo medio millón de dólares y encuentro dos jubiladas indigentes que me quieren prestar la plata para que le compremos su departamento, su propio departamento, bueno, sí, obviamente lo tomo esa opción. Ahora, no es solamente esa circunstancia de la naturaleza poco clara, ¿no? Porque hay que encontrarse dos personas dispuestas a venderte el departamento y decir, quédate tranquilo que yo te doy la platita. Y me lo debes y me lo pagas cuando quieras, cuando puedas. Después tenés que encontrar personas que también te quieran financiar otra compra de un departamento con una tasa bajísima para el mercado. Una tasa que ni siquiera, no sé, ni el Banco Nación puede hoy ofrecer la tasa que le ofrecieron dos particulares a Adorni. Bueno, pero más allá de eso, si vos tenés medio millón de dólares, se supone, tiendo a pensar que no contraes deuda. O al menos intentás saldarla pronto. Bueno, Adorni lo que ayer dejó entrever es que todavía no pagó esas deudas. Entonces, ¿dónde está la conexión entre el dinero opulento que hizo Adorni con las cripto con la realidad? Y por otro lado pregunto, a ver, porque ayer se escuchó mucha victimización, mucho dramatismo. Bueno, si no estás cómodo con la función pública, te podés retirar, maestro. Es así, la vida sigue, la Argentina es un país muy grande. Milei es el presidente de los argentinos y va a seguir siéndolo, estés o no estés vos. La verdad que no es tan importante, Adorni. No es tan importante. Pero ayer surgían muchos interrogantes a medida que se escuchaba el relato Adorni, que es muy poco claro, muy poco veraz, y que tiene que ver con su nivel de vida. De repente Adorni conoció los vuelos privados, de repente Adorni un nivel de vida distinto, con refacciones de primer nivel. O sea, hubo un cambio de chip en Adorni que pasó de vivir en un humilde departamento en la calle Asamblea a casa en country, casa de fin de semana, un piso en Caballito, refacciones de primer nivel. O sea, en algún momento se le fue el chip de la austeridad y dijo, voy a tener que empezar a vivir la vida. La verdad no se entiende. Después cuando él dice, cuando tuve un hijo ahí, dije, me puse más conservador, que desarmó las cripto ahí. Desarmó las cripto ahí y ahí compró. Bueno, eso tiene que ver una trazabilidad entre ese desarme de cripto, los fondos que adquiere Adorni, las compras que hace Adorni, y la verdad que no las hay. No las hay. Y hasta donde yo sé, el departamento de Miró, el lujoso departamento de Miró, lo compró en la función pública, es decir, con sus hijos ya nacidos y con muchos años de vida, y la casa en el country también. No condice el relato de me cambió el chip o me puse más conservador y quise salir del cripto y comprar propiedad con lo que hizo Adorni. Y por otro lado también hay un tema. El Bitcoin en 2014 tuvo una baja brutal. Después lo voy a hablar con un especialista, pero ahora lo planteo a modo introductorio. Se desplomó el Bitcoin. La gente que entró al Bitcoin en 2014... creo que entraba a $700 el Bitcoin. Hoy el Bitcoin está a 65, 70 lucas. Estuvo a 120 el año pasado. Perdón, en 2024. Es decir, fue un negocio. La persona que entró en 2014 no tiene 500 mil dólares. Tiene millones de dólares. Tampoco resulta veraz. No es una persona identificada con el mercado cripto, Adorni. En algún momento hizo una publicidad de una billetera, no la voy a nombrar, pero no mucho más que eso. Es decir, estamos acá ante muchos más interrogantes que respuestas.
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0: 7:24 y para nuestros oyentes, Nacho, tenemos regalitos, regalos no discrecionales, como decimos siempre. 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Así que tenemos estos regalos para nuestros oyentes que se comunican en el 11 50 26 8 630.
1: Bueno, muchas gracias, y está aquí junto a todo el equipo el señor Guillermo Willy Coan. Vamos.
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3: Me deslomo todos los días para venir acá a las 7 de la mañana y no me aplaudes.
1: Pero Willy, ¿cómo
3: Willy, desagradecido? Willy, ¿no? Pero es...
1: Buen día, Willy, buen día. Aplausos.
3: Muchas gracias, buen día, hola chicos, buen día a todos. ¿Cómo buen día, Willy? Willy. Hola Nacho, buen día.
1: Aquí bueno, estoy. Willy, hay una pregunta central a esta hora que tengo que hacerte.
3: Me imagino.
1: Estamos
3: el país quiere saber.
1: Sí, digamos, estamos ante una persona multimillonaria que trabaja y se hace el austero, uh-huh, justamente para disimular, Willy.
3: Así es, exactamente. La gente quiere saber cómo hice mi fortuna.
1: Sí.
3: Exactamente. Y bueno, a mí se me dieron, en su momento se me dieron 12 terceras docenas seguidas en Mar del Plata. Fue impresionante.
1: 12 terceras.
3: Exactamente. Fue el 32. Jugué al 32 y vino el 32. Y vino el 32 y vino el 32. Bueno, hice saltar la banca. Impresionante.
1: Claro. Estás como Otavi. ¿Te acordás que ganó muchas veces la lotería José Otavi? Claro,
3: exactamente. Fue en un momento dado. Hasta apoyé el vaso de champán en el cero, que es vecino del 32. Salió el cero. Y exigí que me pagaran 35 botellas de champán, efectivamente.
1: No.
3: Sí, señor, sí, fue una noche inolvidable, Nacho, una noche inolvidable. Decí que después puse toda la guita en Bitcoin y perdí todo,
1: Willy.
3: Todo, sí, porque
1: vos perdiste todo.
3: Y este año cayó 42% en lo que va del año.
1: No.
3: Exactamente.
1: O sea, vos perdiste
3: todo lo que había ganado en la ruleta, un desastre. Y bueno, por eso estoy acá todos los días a las 7 de la mañana. No te imaginas que si no, jamás me hubiera ido de esa racha, ¿viste? Las rachas son las rachas.
1: Hay que aprovecharlas,
3: las rachas. Las rachas son las rachas, sí, señor. Bueno, muy bien. Entre otras cosas, hay que preguntarse, atención, ¿no? Hay que preguntarse ahora qué va a pasar con el bendito régimen simplificado del impuesto a las ganancias y la ley de inocencia fiscal, que aparentemente.

0: No, no solamente será aprovechada por el jefe de gabinete, sino aparentemente por medio gobierno, por lo que se ha conocido en el día de ayer. Obviamente, el principal atractivo del régimen simplificado del impuesto a las ganancias es precisamente el llamado tapón fiscal, es decir, el hecho de que, bueno, uno puede presentar de la noche a la mañana una situación patrimonial distinta a la que venía ocurriendo. Y esto no, si no hay una controversia, si no hay eventualmente una diferencia importante entre la información que tiene el ARCA y lo que presenta el contribuyente, pelito para la vieja, como se dice en la calle, ¿verdad? Así que bueno, ayer el jefe de gabinete dijo que le iba a pagar, por supuesto, todos los impuestos atrasados, pero habrá que ver qué es lo que pasa ahora en el Congreso, Nacho, porque ya venía medio empiojado el Senado, que es un tema que el mundo económico está mirando, ¿verdad? Pensá que el gobierno logró aprobar la reforma laboral, la ley de glaciares, y hasta allí llegó mi amor, ¿verdad? Es decir, el Congreso quedó un poco trabado, las iniciativas que se aprobaron en la Cámara de Diputados están allí en el Senado sin saber muy bien qué va a pasar, y entre otras cosas está esta iniciativa que presentó el equipo económico para alentar a la gente a que se inscriba en el régimen simplificado, obviamente a los que tienen capacidad económica, y que eventualmente usen los dólares del colchón. Pero claro, con este lío que se armó ahora, empiezan también algunos proyectos de ley para modificar el régimen simplificado, que no lo puedan utilizar los funcionarios. Me da la sensación que todo esto va a trabar una vez más, bueno, uno de los instrumentos que el propio gobierno y particularmente el equipo económico quería presentar para alentar un poco el consumo, ¿verdad? Así que bueno, es un tema para mirar, cómo va a terminar, cómo sigue esta historia de esta bendita ley de inocencia fiscal, de los dólares del colchón, que evidentemente no ha tenido la mejor suerte, y me parece que después de este episodio del jefe de gabinete, y no solamente de él, sino de prácticamente medio gobierno que está atrás de esta historia, va a tener alguna dificultad, ¿verdad? Por lo demás, Nacho, bueno, es un día importante, ya vamos a hablar más adelante, estamos ya sobre las 7:30, pero bueno, se conoce el dato de la inflación. Ayer se dio la inflación en Estados Unidos, que fue una mala noticia para los mercados. A esta hora te diría que los mercados están bastante mejor de cómo terminaron ayer, sobre todo el petróleo, que está cayendo 1%, y los futuros en Wall Street, que están subiendo 1%, las criptomonedas subiendo, así que, bueno, una alegría para los tenedores de Bitcoin, casi $63,000 en este momento, subiendo 2,5%, y bueno, y además ayer hubo una recalificación de la deuda argentina, que estamos viendo las acciones argentinas importantes a esta hora recuperando, ¿verdad? Así que probablemente sea un buen día para los bonos argentinos, que ayer retrocedieron un poquito, y el riesgo país otra vez arriba de los 500 puntos, querido Nacho.
1: Gracias, Willy, ya venimos.
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5: 7:31. Cielo despejado con neblina en Buenos Aires. 10 grados 4 décimas la temperatura. La humedad 95%. La visibilidad está resumidicia a 9 kilómetros.
6: El gobierno y las universidades acordaron una suba salarial y presupuestaria.
5: Los sueldos aumentarán 24,33% y se actualizarán en 20% los gastos de funcionamiento, con un incremento de 50.000 millones de pesos para los hospitales universitarios.
6: Los rectores, no obstante, mantendrán la demanda judicial para que Nación cumpla con la ley de financiamiento. Standard & Poor's mejoró la calificación de deuda argentina.
5: Elevó la nota a B-, una calificación que se había logrado durante la gestión de Mauricio Macri y que había caído nuevamente durante el gobierno de Alberto Fernández.
6: Nueva audiencia en el juicio por la muerte de Diego Maradona.
5: A las 10 se presentará el abogado y empresario Víctor Stinfale, quien había declarado que el neurocirujano Leopoldo Luque era el médico de confianza de Maradona.
6: También prestará declaración por primera vez Mariano Perroni, jefe de enfermeros y uno de los 8 imputados por la muerte del 10. El Papa dejó Barcelona y viaja a Canarias para la última escala de su visita a España.
5: En su última actividad bendijo la Torre de Jesús de la Sagrada Familia, que se convirtió en la iglesia más alta del mundo, y dijo que no podemos creer en Jesús y promover la guerra.
6: Cielo despejado con neblina, la visibilidad reducida a 9 kilómetros con una temperatura a esta hora de 10 grados 4 décimas, humedad del 95%.
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4: Supercargada la Panamericana, autopista del Oeste con retrasos a la altura del kilómetro 32 antes de llegar al Camino del Buen Aire en dirección hacia la capital. Sigue la demora también en la autopista Richeri tras un choque a la altura del río Matanza en dirección hacia la General Paz. Motos en la ciudad, del 93% circula con casco según un estudio de la FIA y el Automóvil Club, pero tengan en cuenta que en lo que son los deliveries, sobre todo, 2 de cada 10 motociclistas usan celular al conducir. Desde Control de Tránsito, J. Linetti.
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0: 7 y 34 en la Argentina. Romy, los datos del tiempo.
1: El cielo despejado con neblina en la ciudad de Buenos Aires y la temperatura es de 10 grados 4, humedad 95% y máxima para hoy de 17 grados.
0: Bueno, vamos a hablar con un especialista en el tema, bueno, la tecnología en general, es divulgador tecnológico, es también un especialista en temas de criptos, de ese universo que para muchos es muy desconocido, y él lo ha sabido explicar siempre muy bien. De hecho, en algún momento hablamos por el tema de la cripto libra, que estaba muy, bueno, era un tema muy poco claro para el grueso de la sociedad y ha sido una explicación muy interesante. Estoy hablando de Santiago Siri, está conectado. Hola Santiago, ¿cómo te va?
2: ¿Qué tal, Nacho? Muy buenos días para todos.
0: Muy buen día. Bueno, a ver, a priori no sé si lo has podido escuchar. Si lo escuchaste, me interesaría tu opinión desde el punto de vista de divulgador tecnológico, si el relato de cómo hizo Adorni para ganar tanto dinero con las Bitcoin es un relato que hayas escuchado muchas veces.
2: Bueno, a ver, yo creo que había un tuit que vi hoy de la mañana que decía que si te iba bien con Bitcoin en 2013-2014, seguramente tuiteabas, porque el Bitcoin era muy de tuitear y
0: muy
2: de compartir
0: nicho,
2: información,
0: claro.
2: Y la verdad es como el runner que se saca fotos y comparte sus kilómetros en las redes sociales. La verdad es que no hay tweets de Adorni previos a 2017 hablando de Bitcoin, eso es llamativo. Él mostró una paper wallet, una billetera de estas que se usaban en esa época para guardar bitcoins. Es una técnica criptográfica bastante popular que era común y frecuente en esa época. Lo que sin dudas puede demostrar Adorni, porque si tenía esos bitcoins, es las fechas en las que hizo esos movimientos. Eso se puede trazar en el blockchain y él puede demostrar que controlaba esas billeteras y puede demostrar que en esas fechas efectivamente hizo esos movimientos. Y eso, esa data es inmutable y está disponible en blockchain y todos la pueden ver.
0: Bien, esa data, Santiago, que un aspecto central para los investigadores, ¿le va a permitir a Adorni mostrar movimientos de esa blockchain? ¿O se va a poder vincular él con esa blockchain? ¿Qué quiero decir con esto? La sospecha, y ayer me parece que Adorni logró convertirse en meme con toda esta explicación, porque la verdad es muy disparatada, pero ¿va a poder vincularse él y que nos quede claro que era él el que controlaba esa blockchain? ¿O puede haber sido cualquiera y en todos estos 90 días que vimos al jefe de gabinete no dar ninguna explicación, puede haber tenido tiempo de conseguir a alguien que le facilitara esa blockchain y que se la cediera para poder explicar este patrimonio?
2: Bueno, ahí, a ver, lo que uno ve son claves públicas, que eso es lo que se ve en el blockchain, que mueven dinero de una dirección a otra, ¿no? De una clave a otra. El quien controla la clave privada de esa clave pública, de esa dirección pública, por lo general suele ser la persona que es dueña de esos activos, que tiene el derecho a mover esos activos en el blockchain, a mover esos bitcoins en la cadena de bloques. Adorni lo que debería demostrar es que él tenía acceso a la clave privada de esas direcciones que hay en la cadena de bloques. Si alguien le facilitó el acceso a esas claves, eso ya es más difícil, es una especulación que ya es más difícil de probar. Pero en principio, los movimientos que él hizo con Bitcoin en las fechas que él dice, eso sí se puede demostrar, al menos en cuanto a esas direcciones, y tiene que demostrar que él tiene la clave privada que lo autorizó a hacer esos movimientos en esa época. Eso es indispensable para al menos demostrar que efectivamente en esas fechas él hizo esos movimientos.
0: Claro, pero el punto es, ¿había que registrarse en algún lado con nombre y apellido, con datos personales? ¿O era, o en ese momento sobre todo te pregunto, o era todo muy poco trazable? Es decir, yo podía tener una blockchain y tener el dominio sobre esa blockchain, pero no estar identificado yo como Nacho Ortelli.
2: Por lo general había muy pocos exchanges en esa época, que son los bancos que te permiten comprar Bitcoin. Hoy hay de todo, ¿no? Hay muchas empresas que son muy conocidas que te se dedican a vender Bitcoin a cambio de pesos y dólares. Eso es una práctica habitual hoy en día. En 2013, 2014, eso no era tan habitual. De hecho, yo me acuerdo en el 2013, para comprar Bitcoins, había que usar un sitio web japonés que se llamaba MTGOX para poder comprarlo con dólares. Y en Argentina había como un mercado negro de Bitcoin, como un mercado blue, si querés, donde la gente que compraba vendía en los foros, como en un foro de Facebook que se llamaba Bitcoin Argentina. Había varios lugares informales donde se hacía la compra-venta de Bitcoin.
0: ¿Era habitual que en esa época una persona, por más fanática que fuera de las cripto, del Bitcoin, invirtiera todos sus ahorros o casi todos sus ahorros mayoritariamente en cripto, en Bitcoin?
2: Era una inversión de altísimo riesgo. Había que ser un talibán. Yo era uno de ellos, debo decir. Pero
0: ¿Vos invertiste? ¿Para cómo es eso? Vos eras un talibán que se invertía como supuestamente hizo Adorni.
2: Bueno, vos podés revisar en mi caso, no sí. Como en el de Adorni, podés revisar mis tweets de 2013, 2014. Está lleno de tweets míos de esa época. Y los que nos entusiasmaba Bitcoin veíamos obviamente una herramienta al que nos permitía salir un poquito del flagelo de la inflación en Argentina y que tenía un potencial muy disruptivo, muy muy grande. Entonces mucha gente que éramos del palo Bitcoiner en esa época éramos muy convencidos, ¿no? Éramos muy fanáticos de lo que la tecnología posibilitaba y era una disrupción monetaria muy importante. La verdad es que habrá que ver cuál es el grado de involucramiento que tenía Adorni en esa época.
3: Santiago, Willy Cohen, un abrazo, buen día. Lamentablemente no les hicimos caso en aquel momento. En
0: ¿cómo el 2003, no le hicimos caso?
3: Hicimos caso a Santiago.
0: Estaba tuiteando pavada, yo.
3: Manuel Boudroy, tanto los que nos recomendaban. No nos hicimos millonarios porque no quisimos, Santiago. Pero bueno, la pregunta es la siguiente, un poco lo que venías comentando. Me parece que aquí la discusión y lo que intentó ayer plantear el jefe de gabinete es que él el dinero lo tenía de antes, es decir, que no es que hizo la plata una vez que llegó como jefe de gabinete aprovechando el cargo. Yo creo que ese es uno de los centros de la discusión. Entonces, como a él lo están investigando eventualmente por enriquecimiento ilícito, la pregunta, Santiago, es la siguiente: si vos fueras el fiscal, o si el fiscal Policita es en este caso, ¿no? Te llamara y te diría, ¿qué es lo que tengo que buscar? ¿Qué es lo que hay qué es lo que hay disponible para certificar lo que está diciendo en este caso el funcionario, que me parece que es el centro de la cuestión, que es que él la plata la tenía de antes y que en todo caso ganó plata con inversiones financieras, en este caso en Bitcoin o en lo que sea? El tema de las fechas y los movimientos, ¿la justicia lo podría acreditar de alguna manera?
2: El fiscal lo que tiene que pedir son cuáles son las direcciones en donde estaban los bitcoins que atesoró Adorni durante todos estos años. Cada una de esas direcciones, deben ser más de una seguramente. Con eso uno puede ver los movimientos de bitcoin que hubo a lo largo del tiempo en esas direcciones públicas. Y lo segundo que debe proveer Adorni es la clave privada que le permite mover esos bitcoins vinculados a esas direcciones y demostrar criptográficamente, fehacientemente, que él era el dueño de esas direcciones, o al menos tiene conocimiento de la clave que permite mover el dinero de esas direcciones. Si esas claves se la dio ya a un tercero como para hacerse pasar, bueno, eso es otra especulación que ahí ya no habrá que investigar un poco más. Pero en principio, nadie comparte la clave privada de una dirección pública de Bitcoin, es algo muy delicado porque es el dinero de uno. Uh-huh. Por ende, Adorni debería demostrar que tiene la clave privada y que tiene y cuáles eran las direcciones que hizo movimientos de Bitcoin en aquellos años.
0: Bueno, esto es muy importante, el apunte que haces. ¿Por qué? Porque él, ante un enriquecimiento ilícito, esto es explicación para la gente, a diferencia de otros delitos, acá es el funcionario el que tiene que explicar los fondos, el que tiene que demostrar su inocencia. En cualquier otro delito presume el concepto de inocente hasta que se demuestre lo contrario. En este caso, la explicación de corre por cuenta de Adorni, es decir, es Adorni el que va a tener que dar detalles de todo esto. Willy, perdón, te interrumpía.
3: No, está claro. Ahora, suponiendo que todo esto no esté disponible, ¿se puede presumir como cierta la declaración?
2: No, si no está disponible, si no puede demostrar esto, bueno, la verdad es que ¿para qué lo dijo en primer lugar? Francamente. O sea, si salió a decir esto, yo creo que tiene que poder demostrarlo sí o sí.
0: Claro. Santiago, hay... veo tu Twitter, puse la palabra Bitcoin y hay centenares de tweets en los que hablas de Bitcoin. Soy una persona que habla mucho de Bitcoin. Es imposible casi, obviamente, separarlo por fechas. En el caso de Adorni hay un solo tweet de Bitcoin. Es una persona que entró supuestamente en 2014, que ese año el mercado Bitcoin tuvo una baja. Es decir, había mucha gente que estaba saliendo. En este contexto, cuando está la baja del Bitcoin, muchos creen hoy mismo que hay que entrar porque va a volver en aumento a $120,000 y que vas a ganar, pero en ese momento era una inversión de altísimo riesgo, como vos bien lo marcabas, y la gente que entraba en ese momento, yo tiendo a pensar, no sé, yo he consultado con otros especialistas que dicen, esa gente que entró en ese momento es multimillonario, ganó mucho dinero, no ganó solamente $300,000. Es extraño, digamos, una persona que hizo una sola inversión y se quedó ahí, ¿no?
2: Es extraño, la verdad es que pues es muy probable que esté contando una fracción de la película. Pero en líneas generales también es verdad que uno entra, uno sale, uno compra bien, uno compra mal, uno vende bien, uno vende mal. Nadie compra barato y vende caro todo el tiempo. Por lo cual también muchas veces generar múltiplos muy grandes es muy difícil y requiere, francamente, con el diario del lunes, haber comprado muy al principio y no haber vendido nunca. Y eso muy poca gente sabe hacerlo. Por lo cual... yo creo que es muy factible que Adorni no esté contando toda la película, si es que realmente entró en esa época. Y bueno, será cuestión de los fiscales investigar.
0: Claro, y finalmente, la última, y ya te liberamos, Santiago, sé que tenés poco tiempo, pero ¿cómo se vincula la plata que uno puede tener en Bitcoin con la compra de una propiedad o de un bien? Es decir, ¿sí o sí tiene que pasar por un exchange? Suele haber contratos entre personas que quieren pagar con Bitcoin y personas que quieren recibir con Bitcoin. ¿Se tiene que dejar se suele dejar registrado en alguna parte? ¿Hay alguna forma de vincular esos 500? O el fiscal, en todo caso, sí, si quiere ver. ¿Cómo
2: es muy raro en general. Es muy raro en general que una persona que te vende una propiedad en Argentina te acepte Bitcoin. Yo lo he intentado, no suele pasar, pero pasa, puede ser. Te diría uno de cada 100,000. Entonces es poco habitual. Por lo general lo que tenés que hacer es convertir ese dinero a dólares o a pesos.
0: Y ahí sí queda registrado.
2: Argentina se compra propiedades con dólares y ahí queda todo registrado y tiene que ser todo declarado en blanco porque pasas por un exchange. Claro. Y tenés eso, se tiene que declarar. Raro que a ver, si fue a hacerlo en una cueva o algo por el estilo, bueno, también ahí hay otro menester a investigar por los fiscales.
0: Claro. ¿Y qué es una wallet fría, Santiago? Lo último, ahora sí, ¿qué es una wallet?
2: Es una wallet que no está en contacto con internet. O sea, es una wallet que está resguardás los fondos y no la mantenés desconectada de internet para que sea lo más seguro posible.
0: Un pendrive, algo así sería.
3: Una especie de
2: Puede ser un pendrive, puede ser una clave escrita. Pero es una wallet que no la conectas a tu computadora para evitar cualquier riesgo de seguridad.
0: Bueno, impactante.
2: Que, muchachos,
0: un abrazo grande, Santiago, gracias, muy amable. Dale. Bueno, y pasaba Santiago Siri, increíble. Y la verdad que sabe mucho este hombre de
3: ¿Cómo no le hicimos caso?
0: ¿Cómo no lo seguimos en 2013 a Santiago Siri, ¿no?
3: Te digo la verdad, en el caso mío, yo tuve mucho contacto con estos chicos en su momento. Me acuerdo que Manuel Boudreau una vuelta me dijo, Willy, dame $100. te lo pido, dame $100 y olvídate.
0: ¿Te quería manguear? ¿Qué?
3: No, me compraba 100 bitcoins. Valía un dólar. Valía 100
0: dólares. Y no le diste.
3: Y no se lo di.
0: ¿Y cuánto tendrías ahora,
3: Willy? Bueno, hacé la cuenta.
0: 6 millones de dólares.
3: 6 palitos verdes.
4: No. Ahí lo tenés al
0: pelo. No. $100.
3: Dame, ¿cuántas veces? ¿Cuántas veces tiraste $100? ¿Cuántas veces tiraste $100 al...?
1: En cualquier cosa.
0: Atención al fiscal policía.
3: Docena.
0: Atención al fiscal policía.
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1: Y un temporal de nieve mantiene cerrado el cruce a Chile y frente a esto hay más de 700 camiones que están esperando la apertura del paso internacional Cristo Redentor, que podría darse el día de mañana con un pronóstico que es un poco más alentador hacia el fin de semana. Y en el sur mendocino también se encuentra bloqueado el paso Pehuenche en Malargüe.
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1: 7 horas 54 minutos, 10 grados 4 la temperatura, la 95% del cielo despejado con neblina y máxima 17 grados.
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0: 7:55 en la Argentina, voy directo al contacto con nuestro compañero Gonza Báñez. ¿Cómo estamos?
1: ¿Cómo andas, Nacho, y todo el equipo? Buenos días. Bueno, Nacho, en una carrera que la verdad es una locura estas elecciones en Perú, en el recuento oficial, Keiko Fujimori, en la última actualización de hace unos minutos nada más, pasó al frente nuevamente, escucha esto, por 651 votos de diferencia de frente a Roberto Sánchez, el candidato de izquierda. A ver, esta es una tendencia que veníamos hablando desde el comando de Keiko Fujimori. Repetían que estaban seguros de que iba a suceder por las actas del extranjero, que eran las últimas en contabilizarse, eran las últimas en que restaban todavía por contabilizar, que se van haciendo de forma lenta. Lo cierto es que, como también marcabas desde el lunes, hay muchas actas. A ver, 1,76% de las actas están listas para ser enviados a los jurados electorales locales. Esto equivale a prácticamente unos 400.000 votos en total, teniendo en cuenta que la diferencia de tan solo 600 votos ahora, eso va a ser lo que termine definiendo la elección. Acá estamos entrando en un terreno donde ya ayer Roberto Sánchez tuvo un cambio discursivo, un cambio de posición, porque empezó el domingo con un discurso triunfalista diciendo que iba a reconocer y que no había forma de no reconocer el resultado, y ayer empezó a abrirse un poco esa posición, a preparar de cierta manera el camino al no reconocimiento de el resultado final de las elecciones, lógicamente preparando el camino a una posible derrota por un margen mínimo de votos. Esto va a ser voto a voto, esto va a ser largo, pero Keiko Fujimori entonces en el recuento oficial hasta el momento pasó al frente tan solo por 651 votos. Realmente una locura cómo se está definiendo la elección en Perú. Y también tenemos que mencionar, Nacho, Medio Oriente, porque hace también un poquito más de una hora, voceros iraníes a través de las agencias de noticias de Irán dieron a entender que el cese del fuego estaba roto entre Estados Unidos e Irán. Atención con esto, es la primera declaración tan contundente, de cierta manera extraoficial, pero que claramente marca el pulso y marca el pensamiento del sector más extremista dentro del régimen de los ayatolás. Ayer hubo un fortísimo intercambio de ataques y misiles entre Estados Unidos e Irán, inclusive un ataque a un buque de bandera india, un carguero de bandera india que estaba cruzando el estrecho de Hormuz. Todavía no es claro si fue Estados Unidos o Irán. La India le reclamó también a Estados Unidos porque fue cerca de las costas de Omán, pero la verdad es que la tensión escaló a un nivel que no habíamos visto desde abril, justo en el momento en que empieza el Mundial, justo en el momento que menos quería Donald Trump que esto pasara, e Irán sabía de esta situación. Por eso estamos posiblemente frente a esta escalada, que si todo marcha y continúa de esta manera, vamos directamente a un quiebre de las conversaciones. Ayer Trump puso un nuevo ultimátum que fue para hoy a la noche. Dijo, si para mañana a la noche Irán no acepta las condiciones, los atacaré hasta, y con un insulto básicamente, hasta matarlos a todos, parafraseándolo nuevamente, fue lo que dijo el presidente de los Estados Unidos.
0: Bueno, veremos cuál es la postura. Irán ha redoblado siempre, lejos de amilanarse con estos mensajes de Trump, siempre ha logrado hacerlo replegar también a Trump en muchas de sus amenazas y sus advertencias. Veremos si cumple Trump. Ojalá que haya paz, pero si no hay acuerdo, veremos si Trump cumple con esta amenaza o solamente estamos ante una nueva de sus bravuconadas. Querido Gonza, lo último tiene que ver con Perú, volviendo un instante a Perú. Los votos del extranjero, ¿cuánto representan en total?
1: El voto del extranjero, es que todavía no es claro y tanta falta de información hay que no es claro cuántos terminaron votando,
0: Ah,
1: porque
0: okay.
1: la primera vuelta electoral hubo un 60% de ausentismo, no se sabe cuántos fueron los que votaron. Yo el otro día, el otro día lo busqué y se lo pregunté con, perdón, a uno de los de las personas que estaban justamente siguiendo este recuento, porque es una cifra importante. Acá representan, se calcula entre un 3% y hasta un 4% del total. Más de un
0: Es un
1: millón de
0: montón,
1: votantes
0: igual,
1: en
0: es
1: el
0: un montón, claro,
1: extranjero.
0: es un montón.
1: Exacto, exactamente. Ponele que no vayan todos, pero bueno, por lo menos un 2% puede llegar a mover la aguja, y lo que decían, ya con un 0,6% es suficiente para que cualquiera, o sobre todo Keiko Fujimori, pase a Sánchez. Pero sí, es calculando por lo menos medio millón, o sea, un 50% de ausentismo en el extranjero, que el primero fue un 60%, pero un 50% de ausentismo ya es suficiente para mover la aguja por cómo estamos viendo la elección.
0: Clarísimo, Gonza, nos reencontramos mañana. Gran abrazo.
1: Abrazo, Nacho.
0: 8:01, rotativo del aire, ya venimos.
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3: Hora 8:01, cielo despejado con neblina, la visibilidad es de 9 kilómetros con una temperatura de 10 grados 4 décimas 95. El porcentaje de la humedad y la máxima está estimada para hoy en 17 grados.
2: Nacionales.
4: Manuel Adorni presentó su declaración jurada y admitió que ocultó ingresos por medio millón de dólares.
3: El jefe de gabinete dijo que ahorró toda la vida en negro y que invirtió en criptomonedas unos 200 mil dólares y que ganó 300 mil con bitcoins.
4: Aseguró que va a pagar las multas por haber omitido esos datos.
5: Toda mi vida, desde los 18 años, incluso antes, trabajé en el sector privado. Por supuesto, bueno, después a lo largo de mi vida me crucé con mi mujer. Mi mujer también toda la vida se dedicó al sector privado, incluso hasta el día de hoy trabaja en el sector privado. Y lo cierto es que, bueno, toda la vida, por supuesto, ahorramos. Lo hicimos en negro, como lo ha hecho seguramente la mayoría de los argentinos que tuvo la suerte de ahorrar.
4: Javier Milei, por su parte, respaldó las declaraciones de Manuel Adorni y consideró que quedó claro que no mintió.
3: El presidente replicó en sus redes un mensaje a favor de su jefe de ministros que señala que explicó todo perfecto y completo y que el periodismo mintió alevosamente.
4: Legisladores opositores presentaron un proyecto para excluir del régimen simplificado de ganancias a funcionarios públicos de todos los poderes del Estado.
3: El oficialismo retomó por su parte el debate en comisiones de la ley de lobby, proyecto que fue cuestionado por empresarios y ONGs, por lo que el gobierno negocia cambios.
2: Economía.
4: Hoy se dará a conocer la inflación de mayo.
3: Las estimaciones privadas anticipan una nueva desaceleración en el índice con respecto al mes pasado y el gobierno espera que quede por debajo del 2,6% de abril.
4: Cayeron los bonos en dólares.
3: Aunque el Merval operó en alza en Wall Street, las acciones argentinas cotizaron con valores dispares, con retrocesos de hasta el 0,9% y el riesgo país volvió a superar los 500 puntos.
4: Standard & Poor's, en tanto, mejoró la calificación de deuda argentina.
3: Elevó la nota a B-, una calificación que se había logrado durante la gestión de Mauricio Macri y luego había caído nuevamente durante el gobierno de Alberto Fernández.
4: El gobierno y las universidades acordaron una suba salarial y presupuestaria.
3: Los sueldos aumentarán 24,33% y se actualizarán en 20% los gastos de funcionamiento, con un incremento de 50 mil millones de pesos para los hospitales universitarios.
4: Los rectores, no obstante, mantendrán la demanda judicial para que la nación cumpla con la ley de financiamiento.
2: Judiciales.
3: Nueva audiencia en el juicio por la muerte de Diego Maradona.
4: A las 10 se presentará el abogado y empresario Víctor Stinfale, quien había declarado que el neurocirujano Leopoldo Luque era el médico de confianza de Maradona.
3: También prestará declaración por primera vez Mariano Perroni, jefe de enfermeros y uno de los 8 imputados por la muerte del 10.
2: Internacionales.
4: El Papa dejó Barcelona y viaja a Canarias para la última escala de su visita a España.
3: En su última actividad bendijo la Torre de Jesús de la Sagrada Familia, que se convirtió en la iglesia más alta del mundo, y dijo que no podemos creer en Jesús y promover la guerra.
4: Sigue el conteo preliminar de la segunda vuelta de las elecciones en Perú y Keiko Fujimori vuelve a superar a Roberto Sánchez.
3: Escrutado el 98%, la diferencia de votos es de solo 651, por lo que la candidata conservadora pasó a liderar con el 50% y el nacionalista le sigue con un 49,998%.
4: Tras el intercambio de ataques en Medio Oriente, Irán amenazó con convertir la zona en un infierno para Estados Unidos.
3: Fue luego de que Donald Trump amenazara con una nueva ofensiva si Teherán no acepta de inmediato un acuerdo de paz.
2: Deportes.
4: Hoy empieza el Mundial.
3: La Copa del Mundo, que se jugará en Estados Unidos, México y Canadá, incluirá por primera vez 48 equipos y un total de 104 partidos.
4: La ceremonia inaugural será a las 14:30 en el emblemático Estadio de México, donde a las 16 la selección local se enfrentará a Sudáfrica.
3: Los otros dos integrantes del Grupo A, Corea del Sur y República Checa, cerrarán la primera jornada en Guadalajara a las 23:00 Argentina.
4: La selección nacional debutará el martes en Kansas ante Argelia.
3: El Mundial podrá verse en espacios públicos porteños,
4: informa Pablo Lugano.
6: Móvil. Palermo, Retiro, Villa Devoto, el Obelisco y otros espacios públicos de la ciudad de Buenos Aires serán algunos de los puntos desde donde se podrá seguir a partir de este mediodía y por pantalla gigante los partidos de la Copa del Mundo. La propuesta del gobierno porteño, que se inaugura este jueves en la Plaza Sever, ubicada en Avenida del Libertador y Sarmiento, se extenderá hasta el 19 de julio, fecha en la que se disputará la final del torneo en el MetLife de Nueva York, y sumará actividades recreativas, espectáculos musicales y gastronómicos. Todo con acceso público y gratuito. Desde el centro porteño, Pablo Lugano, Radio Rivadavia.
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4: El pronóstico anticipa para hoy una temperatura máxima de 17 grados con buen tiempo, al igual que para mañana viernes, pero con marcado descenso de temperatura para el fin de semana. El sábado con lluvias aisladas hacia la noche, una máxima de 14, y el domingo una máxima de 12 y una mínima de 4 grados.
3: La temperatura actual 10 grados 4 décimas, cielo despejado con neblina, 95 el porcentaje de la humedad, la visibilidad 9 kilómetros.
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7: Choque en Cabacito, en Vía Vélez y Yatay, una colisión entre un auto y una moto. Supercargada la Panamericana desde altura 197. Autopista del Oeste todavía con retrasos desde altura Puente Ñeco en dirección hacia la capital. También la Richeri con complicaciones luego de un choque a la altura del cruce del río Matanza en dirección hacia Buenos Aires. Y los trenes por ahora completando su recorrido sin mayores inconvenientes. Desde Control de Tránsito, J. Linetti.
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10: Buen día, Nacho Ortelli y equipo. Soy Cristina y mis tres últimos números, 879, para participar de los regalos de hoy. Les deseo un bonito día.
11: Buen día, Nachito. Muy buen programa, como todos los días. Espero que lo estén pasando muy bien. Mi nombre es Armando. Mi documento termina en 892. Y bueno, me gustaría participar por los regalos que hace la radio. Bueno, como todos los días, les deseo un muy buen día de trabajo.
0: Son regalos no discrecionales.
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0: 8 y 10 minutos. 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
0: Bueno, vamos a hacer una vueltita aquí en esta mesa. Arranco con Juan Manuel Tucci.
13: Bueno, se va preparando todo para el inicio de la Copa del Mundo. 4 de la tarde, México y Sudáfrica van a dar el puntapié inicial. De los primeros partidos que tenemos de aquí al fin de semana, de aquí al domingo, es un partido interesante. Hay mejores, obviamente, creo que el que más destaca es el del sábado a las 7 de la tarde entre Brasil y Marruecos. Pero sin dudas que en este estadio Azteca, en este estadio que ahora se llama Ciudad de México, ha cambiado el nombre, el centro del fútbol se va a reunir cuando a las 4 de la tarde comiencen a jugar el equipo del Vasco Javier Aguirre y Sudáfrica. México, obviamente, con la presión, juega con la localía y lógicamente con la posibilidad de sumar de a 3 para buscar la clasificación. Un Sudáfrica que llega, al igual que Argentina, con un presidente de su federación procesado, no es un dato menor, así que habrá que ver cómo atraviesa este proceso de Copa del Mundo, repitiendo un partido que, como decíamos, ya se jugó en Sudáfrica 2010. Fue empate 1-1 en aquella ocasión, partido inaugural, en donde Sudáfrica y México, como decíamos, repartieron unidades. A la par van llegando distintas selecciones. Hay alguna que otra complicación con la selección de Francia, porque Mbappé y Olise, dos de las figuras, o quizás las principales figuras junto a Dembélé que tiene la selección francesa, se pidieron una pequeña licencia para viajar a sus ciudades en donde habitualmente residen, y esto generó un cierto malestar, no solamente en el público, sino también en el seno de la prensa francesa. Y el que arribó ayer a México, en donde va a estar debutando también el día lunes frente a Arabia Saudita, fue la selección uruguaya, fue la selección de Uruguay, comandada por Marcelo Bielsa, que tuvo un cruce muy, pero muy particular con una periodista ni bien arribó a Playa del Carmen. Si te parece, lo escuchamos, porque son 38 segundos que valen la pena.
14: Dale. Un mundial más, esta vez con Uruguay, ¿qué expectativa?
15: Bueno, mucha ilusión.
14: ¿Cómo ha trabajado en estos últimos días, sobre todo teniendo en cuenta a los futbolistas lesionados?
15: No, sin inconveniente.
14: ¿Cómo está Ronald después de lo que fue el viaje a Madrid?
15: Normal.
14: ¿Pero sirvió ese viaje express, ese tratamiento?
15: Veremos con el tiempo.
14: Bien. ¿Cómo ha trabajado también pensando en el debut con Arabia?
15: Bueno, tuvimos tiempo suficiente para preparar el partido.
14: ¿Ya tiene usted el 11 en la cabeza o se va a definir en estos días?
15: Lo voy a definir en estos días.
0: Qué difícil es cuando el protagonista te responde así, ¿no?
13: Muy bien por la periodista. Sí. Porque la verdad que le seguía preguntando, Bielsa, que nunca la miró a la cara, tiene esta particularidad también en las conferencias de prensa, y la periodista seguía consultándole cosas a Marcelo Bielsa, que apenas en 38 segundos respondió seis preguntas. Así que bueno, en definitiva, una más de Bielsa, que llega cuestionado por el público uruguayo, porque evidentemente hay algunas cuestiones que puertas adentro no están del todo bien, y una lesión de Ronald Araújo que le adjudican a Bielsa por ser muy severo en los entrenamientos. 4 de la tarde, México-Sudáfrica, 11 de la noche, Corea del Sur frente a República Checa, los dos primeros partidos del Mundial pactados para el día de hoy. Mañana tendremos Canadá-Bosnia y Estados Unidos-Paraguay. Debuta la Paraguay del profe Alfaro frente a un Estados Unidos que obviamente también va a tener su fiesta inaugural. Sábado para Qatar-Suiza, Brasil-Marruecos, Haití-Escocia, y ya para el domingo Australia-Turquía. Van a jugar durante la madrugada. Alemania-Curazao a las 2 de la tarde, Países Bajos ante Japón, Costa de Marfil ante Ecuador, dirigido por Sebastián Becasese, y por la noche del domingo Suecia-Túnez, los primeros partidos de la Copa del Mundo que hoy se pone en marcha, Nacho.
0: Impecable, lo escuchamos ahora a Dani Gómez Rinaldi.
16: Nachito, y hoy todo el tiempo en los medios va a estar Adorni y el Mundial. Y está bien, hay que hablar del tema del día, exactamente. Y, sí, claro. Y vos sabés que en el día de ayer trascendieron las imágenes de Shakira ensayando para lo que va a ser hoy la primera gran apertura del Mundial. Hora Argentina va a ser a las 14:30. No va a estar sola Shakira, otro de los artistas que van a participar en el día de hoy, porque va a ser hoy en México. Después te voy a contar en las otras ciudades. Va a estar Alejandro Fernández, Belinda, J Balvin, Mará y Los Ángeles Azules, que son emblemáticos también, claro, de México, ya, estas, sí, estas personalidades. Son muy conocidas. Y Shakira...
0: que acá va en Argentina volvieron a la primera escena con Nicki Nicole, ¿no? Grabaron una... grabaron un tema, Los Ángeles Azules, hace,
16: sí,
0: hace un tiempito.
16: Exactamente, son muy populares.
0: Nicki Nicole, creo. Sí.
16: Muy sí, populares son Los Ángeles
0: y con
16: Azules.
0: Emilia, con Emilia Mernes.
16: Exactamente. Eso va a ser el día de hoy en México. Y vos me decís, ¿y que Estados Unidos? Estados, ahí está.
0: Piensa que solamente con Los Ángeles Azules.
16: Sí.
0: Emilia con Los Ángeles.
16: Obviamente Shakira, que ha estrenado el último tema, Dai Dai. Hay que recordar que ella participó en 4 mundiales con sus temas. Fue en el 2006 con Las Cadenas No Mienten y Bambú, una conjunción en el Mundial de Alemania. Waka Waka en el 2010 en Sudáfrica. Y La La La en el Mundial de Brasil. Por otro lado, vamos a decir que Estados Unidos y Canadá, que no participan en la apertura. Bueno, la apertura de Estados Unidos y Canadá será mañana, el día de mañana, con la gran apertura de shows y todo eso. ¿Quiénes participarán de parte de en Toronto, en Canadá? Va a estar Michael Bublé, que es emblemático, obviamente, canadiense, Alanis Morissette y Alessia Cara. Y en Estados Unidos se preparan Katy Perry y Anita. Eso va a ser eso serán el día de mañana. Así que hoy prepárense, hora argentina, 14:30. ¿Quién? Shakira va a estar ahí en el gran show.
0: O sea, se también supone que va a cantar el tema del Mundial.
16: Obviamente.
0: No es que va a dar un recital.
16: No, supongo que va a cantar el tema del Mundial y tal vez algún compilado, ¿viste? Cuando se unen varias canciones, pienso yo. Y también Shakira fue confirmada para como hacen los americanos, el entretiempo de la final. Cosa que nosotros no estábamos acostumbrados a eso. Pero como es un show americano, en cierta manera...
0: Super Bowl.
16: Exactamente, ya fue confirmada para la final.
13: 30 minutos va a durar el entretiempo de la final.
16: Exactamente. Y hoy creo que la apertura 90,
0: Nos va a importar muy poquito que cante y quien cante si estamos en la final y en el entretiempo, ¿no?
16: Y también quienes jueguen. Así que así será la apertura hoy, 14:30.
0: Bueno, pero Lionel, vas a poder descansar si en media hora.
17: No, hace buena siesta, todo ahí, está todo bien.
0: Te tirás a dormir, ¿no?
17: 90 veces hoy.
0: Te vas con Anto y los chicos, ¿no?
17: Sí, con los chicos, hace un partito a la Play.
16: Pues.
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12: Y miren lo que ocurrió, que una persona, una mujer, tropezó en una estación de trenes, se golpeó contra los molinetes y ahora deberán pagarle más de 12 millones de pesos. La Cámara Nacional de Apelaciones en lo Civil confirmó esta condena a favor de la pasajera que ocurrió en la estación de tren de Castelar por falta de señalización en una zona de refacción. Y en este sentido, la empresa ferroviaria alegó culpa de la víctima por eludir su responsabilidad, pero la Cámara Civil ratificó la condena.
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0: 8:23 en la Argentina. Romy, los datos del tiempo.
1: Cielo ya despejado, está bastante celeste, con un poquito de neblina quizás todavía en algunos sitios, 9 kilómetros la visibilidad en este momento, 10 grados 2 la temperatura y se esperan 17 grados de máxima.
2: Quiero explicar...
0: Manuel.
2: No, buenos días. Quiero explicarles que la mayor parte de esos 500 mil dólares
0: sí,
2: los he ganado por regalos no discrecionales en el programa de esta mañana. En todo caso, el que tiene que dar explicaciones es... Nacho Ortelli.
3: No.
2: Fin.
3: Con los regalos nuestros, Manuel. ¿Estás
2: con los regalos de este programa? No tengo nada más que decir. Lo va a explicar mi abogado. Está todo declarado. Que vaya preso Ortelli.
3: No. Sin nada de Mellino, una fortuna.
1: Sí, claro.
3: 500 lucas.
1: Sí, camarones.
2: Y mejillones.
3: Las toallas.
1: ¿Qué te parece?
2: Justamente las toallas, en este caso, no me dejaron seco.
0: Gracias, Manuel, gracias por estar. 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
0: Bueno, está conectado Alejandro La Pantera Cancelare. Ale, querido, ¿cómo estás?
4: Nacho, querido, buen día a todo el equipo. ¿Cómo andan todos por ahí?
0: Bien, muy bien. Alejandro, acá en la mesa surgió una duda casi existencial de todos los integrantes del programa, que tiene que ver con ¿Cancelare tendrá criptos? ¿Cancelare tendrá una wallet fría, una wallet calentita? ¿Tendrá ¿En qué ahorra Cancelare? Alguno decía...
2: en el cajón de las medias, ¿no?
0: Alguno tiene colectivos en el conurbano. ¿En qué ahorra Cancelare?
4: Está todo declarado en lo que ahorro y están las cuentas bancarias. Nada más, soy muy artesanal. Sí. Vos, cuando está bajo el dólar, como en estos momentos, compro dólar. Ya está, se terminó. Es toda mi forma de ahorro.
0: Ale, no.
4: Sé que siempre va a impulsar.
0: No, ¿sí? Te vas a incorporar a la función pública.
2: Porque esto queda como archivo.
4: El arca ya me rompió que Milei siempre habla de los mandriles.
0: No.
4: Y cuando no presenté la declaración jurada, me metió una multa de 9 palos.
0: ¿Te comiste nueve palos? Mirá, y Adorni miraba ahí, porque no, ¿ves que sos un perejil vos? No le haces caso a los que saben. Adorni la vio. Y acá, para, alguien me decía, escuchen esto y te sumo, Ale, el dato, porque tal vez si no lo hiciste lo puedes hacer. Claro, Adorni habla de 2018. Claro, ya prescribió ganancias. Hacia atrás, prescribió ganancias de 2019 este año. Uh-huh. Es decir, no va a tener problemas con lo que tenga que pagar. Tanto.
4: Exactamente. No, a ver, es más, he visto cómo algunos amigos y algunos colegas contadores han tenido problemas terribles porque presentan declaraciones juradas que son un dibujo. Yo no sé qué va a pasar con el contador de Adorni. Si el consejo profesional lo va a llamar y le va a decir, señor, explíqueme esto, ¿cómo hace todo esto?
0: Es verdad.
4: Está todo mal. Todo. Y nosotros miramos.
0: Vos sabés que una vez, mirá, cuento una historia personal para abonar lo que vos decís. Una vez quise sacar un UVA, entonces la contadora me dijo, me tenés que mandar todos tus movimientos de tu caja de ahorro. ¿Cómo te iban a pasar? Disculpame, no tengo por qué pasarte de mi caja de ahorros. Sí, todo. Print screen de todas las pantallas. Todos los movimientos de este año. Y le tuve que mandar todo y recién ahí puso el gancho en el informe sobre mi patrimonio para sacar un crédito UVA año 2018.

0: O sea que el consejo profesional tal vez debiera pedirle alguna explicación a estos contadores Picasso de Adorni, ¿no?
1: Sí, son sí. Picasso.
0: Son Picasso. Picasso. Sí, sí. Tiene una personalidad así muy creativa. Bueno. Bueno, querido amigo, vamos a lo nuestro. Che, ayer lo escuché a Máximo Kirchner. No sé si lo querés, lo compartimos con los oyentes y te pido una reflexión de este pensador tan tan importante que tiene la Argentina, ¿no? Que es la tragedia argentina, ¿no? Hablamos de Picasso y hablamos de Máximo Kirchner, este pensador que tiene la Argentina, porque le mandó un mensaje a Axel Kicillof, Máximo Kirchner. Ayer habló de todo, habló de la proscripción de Cristina, de la supuesta proscripción de Cristina, pero hay un pasaje en el que me parece que Máximo Kirchner se está lanzando y yo te lo quiero compartir contigo. Audio 23, Máximo Kirchner.
2: También nosotros entendemos, y por eso queremos que las condiciones se den en una democracia plena y con Cristina en libertad, y Cristina puede ir a elecciones, y si la sociedad quiere elegirla, la vote, y el que no quiere votarla, no la vota. Y San se acabó, porque esos son los procesos democráticos. Es una elección que ya va con ella, sin poder participar, que ya va a tener graves problemas, digamos, porque hay un montón de argentinos y argentinas que quieren votarla, que pero no quieren votar otra cosa, más allá que no de quieren eso, votar candidatos por default. Vamos a hacer todo lo posible para que ella pueda competir, porque sea lo que pasa, Pablo, con esa forma de pensar, terminamos aceptando cualquier cosa. Vamos a intentar que pase. Vamos a dejar la vida para que Cristina pueda
3: una ser decisión candidata.
0: Bueno, acá me parece que está diciéndole dos cosas a Kicillof. Después te pido tu opinión. Está diciéndole, mirá que no sos el único que puede ser candidato, nosotros queremos que sea Cristina. Y lo subliminal de todo esto es, bueno, si finalmente Cristina no puede porque está inhabilitada y está condenada, y bueno, y yo soy la cara visible del kirchnerismo, y ¿por qué no puede ser candidato? Esa es mi mirada, Ale. Ahora te escucho a vos.
1: Bueno, para mí Máximo hoy se está pareciendo a Adorni porque niega la realidad y es un mentiroso, porque Cristina podría haber sido candidata presidencial en el 2023, por ejemplo.
0: Claro.
1: Y no lo hizo.
0: Claro.
1: Ella está presa y todo el mundo lo sabe. Es solamente una excusa. ¿Qué está pasando realmente con respecto a Máximo Kirchner? Que él sabe que no puede candidatearse a presidente, que si va a una PASO pierde, ¿sí? Entonces, la única alternativa de Máximo candidato presidencial firme es por afuera de lo que hoy conocemos como Fuerza Patria. ¿Qué es una hipótesis? ¿Qué es una posibilidad? La única manera que se dé es si se genera una ruptura en la centro-derecha. Si Milei tiene una competencia por afuera de tanta importancia como la que tiene el propio Milei, es decir, Patricia Burri, Mauricio Macri o quien quiera. Si eso no se da, olvídate que van a estar todos juntos y van a ver cómo se acomodan. Dicho esto, ¿sí? Si todos se acomodan, generan un nuevo Frankenstein, como fue el Frente de Todos, ¿sí? Entonces, ya saben que lo que viene por delante tiene que ser con una competencia. Todavía no resolvieron qué forma van a competir, si con candidaturas dentro de una PASO o por afuera. Todo este dilema que se va a empezar a desarrollar después del Mundial tiene un emblema para el kirchnerismo, que termina siendo una excusa. Che, si no dejan competir a Cristina, no competimos.
0: Me llevo la pelota a casa, el dueño de la pelota.
1: Exactamente, entonces, ¿qué pasa? Van a empezar con la proscripción del peronismo, ¿sí? Eso que era tan claro en los 60. En
0: sí,
1: los
0: sí,
1: 70,
0: cuando estuvo la real proscripción del peronismo, estuvo 18 años proscripto.
1: Exactamente, bueno, se reedita eso, pero con una falsedad, porque el peronismo no está proscrito, Cristina no está proscrita, está presa.
0: Está presa, ¿sí? Por delincuente, ¿listo? Por chorra, exactamente.
1: Asúmanlo.
0: Exactamente.
1: Asúmanlo.
0: Amigo, entonces, la última, pará, la última, porque no quiero que te me vayas de ahí. Un tema que venís siguiendo vos y que me parece, ayer me pasaron un dato, alguien muy importante de la provincia de Buenos Aires, me dice, che, fíjate porque los intendentes, a medida que se acerca fin de año, están empezando a inquietarse con la poca posibilidad que tiene Kicillof de darles lo que tanto quieren, que es la reelección indefinida, y lo empiezan a criticar cada día más por ese tema. ¿En qué están las reelecciones indefinidas?
1: Kicillof es el que tiene la llave. ¿Cuál es la llave? La la designación de los 4 jueces de la Corte Suprema de Justicia de la Provincia de Buenos Aires, que con esa excusa empiezan a revisar un montón de cosas y revisan inclusive el tema de las reelecciones. Primer aspecto. Segundo aspecto, presentar un proyecto de ley liso y llano que diga, quiero esto. Listo. Kicillof no está haciendo ninguna de las dos cosas. Entonces, Kicillof queda en un lugar incómodo. No es líder de los intendentes que fueron a buscarlo para sacarse de encima a la Cámpora y además para conseguir las reelecciones. No es líder de Máximo Kirchner. No es líder de Sergio Massa. Es diferente en muchos aspectos de todas estas personas que te estoy diciendo. Entonces, ojo, efectivamente, hoy es un interrogante la reelección de los intendentes, que para nosotros, para mí en lo personal, es el fracaso de la política, porque si vos no podés generar un dirigente que te pueda mejorar y te pueda reemplazar sin que eso signifique ser traidor, listo, hasta bien, se terminan padeciendo relaciones humanas. Bueno, listo, estos son los intendentes.
0: Ale, la última y apelo a tu brevedad. ¿Cómo está el armado de La Libertad Avanza en la provincia? A mí lo que me cuentan es que a Diego Santilli no lo están dejando hacer recorridas de campaña. El que está tomando un protagonismo cada vez más central es Sebastián Pareja. Ayer escuchamos al abogado Lilia Lemoine, que renunciaba a la defensa de Lemoine porque iba a trabajar para el equipo, escuchá bien, del nuevo candidato a la gobernación que tiene La Libertad Avanza, que se llama Ramón El Nene Vera. El Nene Vera, el personaje ese nefasto de Moreno, que puede ser candidato a la provincia de Buenos Aires, lo dijo el abogado de Lemoine. ¿Cómo está la situación? ¿Empieza a crecer la idea de que Pareja es el candidato de Karina finalmente y de Javier Milei?
1: Pareja es el que conduce el proceso, con la autorización de Karina Milei. Listo, así de simple. Pareja es el que decide los tiempos de el lanzamiento de las candidaturas. Pareja sigue siendo el que limita la actividad de los concejales, hasta dónde y hasta qué lugar pueden ir. Diego Santilli solamente tiene que seguir flotando hasta que lo llamen para entrar a un partido de fútbol. Esta es la realidad. Dicho esto, en algunos lugares como la ANSES, como alguna Secretaría de Trabajo o el PAMI, empezaron a aparecer personas cercanas a Santilli, algo que antes no pasaba.
0: Total.
1: ¿Sí? Lo que sí hay una descomposición brutal es en todos los consejos deliberantes, que están explotando día a día porque los libertarios rechazan que les pongan con el dedo quién tiene que conducirlos en cada una de las localidades.
0: Clarísimo, Ale. Como siempre, un abrazo grande. Nos reencontramos el lunes.
1: Abrazo grande.
0: Bueno, 8:36, dame el audio de Adorni, que recién lo cargó nuestro querido gordo audio Eric Spolky, que cargó un audio de Adorni que me parece que es la clave de lo que ayer dijo Adorni y de también lo que no dijo.
3: Usted dijo, acabo de colgar, de publicar en mi declaración jurada, su declaración jurada. Se especuló mucho si lo hacía en tiempo del Mundial, antes del Mundial. Hubo otro tema del que se habló, que era que usted estaba esperando que todos declararan para tener toda la información. ¿Por qué lo hizo el día de hoy?
4: Porque cuando, bueno, yo te conté, digamos, que cuando el abogado me pone en tema que recibo la denuncia por enriquecimiento ilícito, que me estaban acusando de chorro, que necesitaba buscar la documentación, etcétera, etcétera, etcétera. Todo lo que te conté, primero porque me lleva un montón de días encontrar la documentación. Pues no sabía ni dónde estaba, termina estando dentro de un libro, digo. Pero tardo tiempo en, no sé, 2 semanas, yo no me acuerdo, pero tardo bastantes días en. Y después porque en encontrar la documentación.
0: A ver, muchas cosas. Esto es, este hombre está contando que durante muchos años continuó con su vida sin prestarle atención a que tenía $500,000 extraviados. Esto es lo que yo infiero por lo que dijo, sobre todo porque no dijo otras cosas. Faltaron muchas respuestas de Adorni. Es decir, siguió con su vida normalmente, compró departamentos, compró cosas, pidió prestado, hizo una vida acorde a una persona que tiene $500,000, pero sin abordar ese $500,000, sin tener control de ese $500,000. Es decir, el hombre se muda, se mudó en el último tiempo y nunca buscó el control de esos $500,000. Se iba de viaje, se iba de vacaciones y nunca le preocupaba el destino de esos millones de dólares. Esas claves, no es más lógico que las tuviera en una caja de seguridad, de tenerlas y de ser ciertas, que tenerlas en su casa, en un papel. Raro, raro, muy raro todo, muy raro. Muy poco claro, todo muy oscuro. Es decir, $500,000 tenía, pedía plata prestada a jubiladas, indigentes, a retiradas de la federal que cobran de retiro muy poco. Conseguía condiciones muy, muy favorables para hacer negocios, todo sin plata. Y la plata que tenía, supuestamente la tuvo que buscar. La tuvo que buscar cuando saltó el escándalo. Bueno, menos mal por Adorni que pasó este escándalo. Si no, perdía $500,000. Qué bárbaro. 8:39, escuchamos el resumen económico del señor Guillermo Willy Coa. Vamos.
5: Bueno, muy bien, Nacho. Por supuesto, la expectativa con el dato de la inflación hoy en Argentina, que en principio no debería traer sorpresa. Desde el principio de semana venimos planteando que, bueno, obviamente la novedad, la sorpresa sería o una inflación arriba del 2,5 o abajo del 2%, ¿verdad? En principio, en 2,3 está la mayoría de los pronósticos. Que, bueno, obviamente ratificaría un escenario de descenso de la inflación, pero un descenso lento, ¿verdad? Un descenso lento. Ayer se celebró el agasajo tradicional que hacen los bancos privados al periodismo, fue el cóctel de Adeva. Estaban los titulares de los principales bancos, estaba Jorge Brito, por supuesto, todos le preguntamos sobre política, sobre si va a ser candidato a presidente, etcétera. O naturalmente lo negó. En un momento dado alguien le dijo, bueno, pero candidato a gobernador de Salta, candidato a jefe de gobierno, esas dos cosas seguro que no, dijo. Sobre presidente, no. Dijo que lo importante es obviamente que se mantenga este rumbo y que si tropezara el proyecto de Javier Milei, no retroceder. Obviamente a lo que representa Axel Máximo y demás, ¿verdad? Pero más allá de ese tema, de lo que se habló mucho en esa reunión, Nacho, es obviamente del nivel de actividad económica y de algo que los bancos, de un tema del que yo vengo hablando hace mucho tiempo y por lo menos me quedé tranquilo de que coinciden muchos banqueros en ese sentido, de que hay que buscar la forma de que se pueda prestar en dólares en la Argentina. Hay que salir de alguna manera de ese fantasma que nos quedó del 2001, donde no fueron los deudores hipotecarios los culpables del default, mucho menos del corralito y el corralón, ¿verdad? Ahí, naturalmente, el que defaultió no fue el sector privado, sino que fue el sector público. Fue el Estado el que no pagó los bonos y los dólares que le había quitado al sector privado, obligando a los bancos a usar el dinero de los ahorristas para financiar el déficit fiscal. Pero eso no tiene nada que ver con lo que pasa hoy. Bueno, un poco lo que charlábamos entre periodistas especializados en economía, gente del sector financiero, es que, bueno, tal vez si dentro de eventualmente 3-4 meses, si llegamos a después del Mundial y la economía sigue con una situación tan heterogénea, tan dispar como la que vemos hoy, y bueno, tal vez el gobierno se decide a no solamente bajar los encajes y permitir que haya más préstamos en pesos, sino que parte de los $50,000 millones que están depositados en los bancos, por supuesto con el riesgo bancario, haciéndose los bancos responsables por tomar el dinero de los ahorristas, pero que eso se pueda prestar y que pueda generarse un volumen de crédito hipotecario que reactive, entre otras cosas, la construcción, ¿verdad? Así que, bueno, la inflación se conoce esta tarde. Ayer fue la inflación en Estados Unidos, que fue una mala noticia, el nivel más alto de inflación en 3 años. Ninguna novedad, por supuesto, con lo que ha subido el precio de la nafta en Estados Unidos. Pero, claro, los mercados que ven, y bueno, que la tasa de interés no va a bajar, que la inflación va a seguir aumentando, que eventualmente eso puede generar menor volumen de actividad económica, menor capacidad de gasto también de los consumidores americanos, y se derrumbaron las acciones, se derrumbaron los bonos. El riesgo país ayer en Argentina trepó a los 504 puntos. Sí que apareció realmente la noticia que también se esperaba, que es la calificadora Standard & Poor's, que siguió el camino de la anterior calificadora Fitch y mejoró el estatus de la deuda argentina. Todavía nos queda un largo camino, es decir, recién estamos subiendo a la lona. No estábamos, digamos, en la lona, estábamos abajo de la lona y estamos ahora, por suerte, subiendo a la lona de triple C a B menos. Falta mucho camino para que Argentina sea investment grade, pero es probable. Vamos a ver si hoy, en una situación de mercados un poco mejor, vuelve a perforar 500 puntos el riesgo país. Y bueno, y si hay alguna señal de alguna colocación de deuda en el mercado internacional con garantía de los bonos internacionales o con garantía de los organismos internacionales, digo, o de los bonos del gobierno. Hubo una operación en ese sentido entre el Banco Central y el Tesoro a principio de semana. Así que te diría que hay un mercado expectante en ese sentido. Y respecto de la política, te diría, Nacho, que el mundo económico va a estar mirando hoy la mesa política, quienes van hoy a la mesa política que convoca a Manuel Adorni, mirando sobre todo qué puede pasar en el Senado, donde, entre otras cosas, bueno, se quiere modificar la ley de inocencia fiscal, que es precisamente, bueno, esta alternativa que han elegido no solamente el jefe de gabinete, sino varios funcionarios de renombre, para, bueno, tener una tranquilidad ante la situación impositiva, independientemente de que haya habido un crecimiento de patrimonio, que eso es lo que, bueno, permite el régimen simplificado de ganancias y esta famosa, cada vez más famosa, ley de inocencia fiscal para permitir usar los dólares del Bitcoin o los dólares del colchón, querido Nacho.
0: Gracias, Willy, ya venimos.
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4: 8:50, está conectado Mariano Federici, fue titular de la Unidad de Información Financiera, es experto en integridad financiera. ¿Cómo te va, Mariano? ¿Cómo estás?
5: ¿Qué tal, Nacho? Un placer. Muchísimas gracias por llamarnos.
4: No, lo mismo, gracias por atendernos. Bueno, arranco con, no sé si tuviste posibilidad de escuchar la explicación que dio Manuel Adorni respecto a parte de su patrimonio, y bueno... respecto a esta no declaración de criptomonedas, que quería tu visión sobre este tema, si es habitual, si ya infringió alguna ley más allá de lo tributario. Contame un poco.
5: Sí, pude escucharlo. La verdad que me pareció vergonzosa la explicación, totalmente vaga, sin precisiones. Francamente no digna de un funcionario del nivel de un jefe de gabinete y en las circunstancias en las que se encuentra, ¿no? Donde tenía que dar explicaciones precisas con una declaración jurada prolija y detallada. Quedan muchas más dudas y preguntas pendientes que respuestas. Y francamente, digamos, para ir al grano, te diría que acá lo que corresponde es que ARCA rechace la solicitud al régimen de ganancia simplificada. Porque si ingresa al régimen de ganancia simplificada, obtiene los beneficios de la inocencia fiscal y ARCA se pondría en una situación muy limitada para poder colaborar con la justicia respecto a un sujeto que, dadas todas las circunstancias que lo rodean en este momento, se encuentra bajo sospechas, yo creo que muy, muy fundadas, de la posible comisión de otros delitos. Acá, independientemente del delito tributario que confesó haber cometido, lo confesó claro, ayer, independientemente de eso, quedan las sospechas de posibles enriquecimientos ilícitos, de delitos de corrupción y delitos de lavado de dinero, ¿no? Entonces, ARCA no puede limitarse a la eventualidad, a la necesidad de tener que colaborar con la justicia dándole acceso a este personaje a los beneficios de la inocencia fiscal. Interesante en todo esto que la llave de ARCA la tiene Santiago Caputo, ¿no? Entonces, porque es una institución que está bajo las órdenes de una persona que responde a él, de Vázquez. Claro. Entonces, se da esto en el medio de una interna también con el gobierno, entre Santiago Caputo y Karina Milei. Vamos a ver cómo reaccionan. Claro. En este sentido.
4: Mira, soy pesimista, Mariano. Soy pesimista respecto a tu planteo, que es obviamente muy lógico, muy coherente, sobre todo porque el titular del ARCA, Andrés Vázquez, se adhirió a este régimen. Entonces, ARCA le tendría que decir al señor Vázquez, que también en algún momento no declaró propiedades en el exterior, según información y una nota de Hugo Alconadamón en el diario La Nación, el propio ARCA le tendría que decir, bueno, vos no, yo sí. a Manuel Adorni, más allá de que se hirieron un montón de funcionarios. Pero vos, es muy interesante tu punto, porque vos lo que planteás es, para no recortar la posibilidad de ayuda que tiene el ARCA hoy día con la justicia, debería rechazarlo este pedido, al menos hasta que se aclare la situación judicial.
5: Exacto, exacto. Sí, porque una vez que entras, digamos, es ARCA después la que tiene que demostrar que vos evadiste cuando identifica una discrepancia mayor al 15% y a 5 millones de pesos, y además tenés el beneficio de un tapón para que no puedan ver para atrás, ¿no? Entonces, eso limitaría muchísimo las posibilidades de que ARCA, por al menos, pueda colaborar con la justicia en la investigación de los otros delitos graves que se están investigando, el enriquecimiento ilícito, el lavado de activos, sobre, digamos, con respecto a los cuales hay recaen sospechas más que fundadas en estos momentos, ¿no? Sobre Manuel Adorni.
4: Claro.
5: Y respecto a Vázquez, la verdad que también es una vergüenza que él, siendo el titular en ejercicio, se adhiera al régimen, también teniendo en cuenta las sospechas que recaían sobre él con todas las propiedades no declaradas que tenía fuera del país, ¿no? Y que se le descubrieron. Pero bueno, yo creo que estamos en una situación realmente de degradación moral, ¿no? Vinieron a proponer la moral como política de Estado, y es una degradación moral realmente muy decepcionante, ¿no? La que exhibe el gobierno por estos días, y francamente creo que muy desesperanzador para quienes teníamos la esperanza puesta en que esto fuera realmente el cambio real, el gobierno que venía a luchar contra la casta, que venía a sembrar integridad al sistema. Lejos de esto, lo que estamos viendo es más opacidad, sospechas de delitos graves, ¿no? Y falta de claridad en las explicaciones ante los cuestionamientos, ¿no?
4: Mariano Federici, nos quedamos sin tiempo, se nos termina el programa, pero sé que estabas en un vuelo y te hiciste un pequeño espacio para atendernos, así que lo valoro especialmente. En otra oportunidad hablamos más largo. Muchas gracias.
5: Muchísimas gracias, Ignacio. Adiós.
4: Bueno, Mariano Federici, ex titular de la UIF, atención con esto que planteaba y lo que va a hacer el señor Andrés Vázquez. Dame tu último título del mundo del espectáculo, Dani.
6: Ricardo Arjona está haciendo las presentaciones exitosísimas acá en Movistar Arena, pero a su vez también está haciendo presentaciones en Chile. Ah, y sí, tuvo unos días de break, de descanso, y ¿qué hizo? Se fue a San Carlos de Bariloche, uh-huh, y también se sumó a ese viaje particular su mujer, Daisy Arbelo, y de ahí se fueron al Calafate. Él tiene, viste, un perfil bajo, no es de salir y de mostrarse mucho, pero bueno, algunos fans lograron alcanzarlo y hacer fotos con él, así que felicitaciones para Ricardo Arjona, que la rompe acá y en Chile. Más de 10 presentaciones en Chile tiene. Felicitaciones.
4: Bueno, gracias, Dani. Juan Matucci.
7: Dos cortitas del fútbol local. Ander Herrera no va a ser tenido en cuenta por el Vasco Arruebarrena, así que en las próximas horas va a rescindir su contrato. Lo mismo pasó con Nicolás Orsini, y fue operado Edinson Cavani en Boca. River prepara una oferta para repatriar a Gio Simeone, que está
4: jugadorazo
7: en el Torino, así que puede ser uno de los refuerzos.
4: Pero hay que pagar menos de 10, ¿no?
7: Hay que pagar menos de 10.
8: Al fin un delantero.
7: Es la idea. River quiere a Simeone, quiere repatriarlo. El Torino de Italia está dispuesto a venderlo. Hay que ver si aparece algún otro competidor, pero la idea de River en este mercado de pases es contratar un centro delantero.
4: Que no pongan más de 10 palos, puede ser sospechoso. Atención con eso. Gracias, Juanma. No, gracias porque la verdad que vas a ser clave en esta etapa también mundialista. Atención con River. Me cuentan de... Espero que sea mentira, espero que no sea cierto. La verdad que me han hablado muy bien en muchos aspectos de Stefano Di Carlo, del presidente de River. Pero me cuentan de un negociado que espero que sea mentira. Voy a dar más detalles. Obviamente voy a venir con más información en los próximos días, pero me cuentan de un negociado en torno a River que, la verdad que, insisto, ojalá sea mentira y ojalá no esté apuntado por la verdad, por la realidad, pero si se confirma lo que me han contado, me parece que estamos ante un escándalo en torno a River. La verdad que no, insisto, me han hablado muy bien, ahí tengo un montón de amigos en común con Di Carlo y no tengo por qué a priori alzar la voz hasta que no termine de confirmarlo. Pero el negociado que me contaron que hay en torno a River, insisto, espero que sea mentira, porque si se llega a confirmar, sería una pena, porque institucionalmente River, a diferencia de lo que es Boca, de los desmanejos de Boca, River siempre ha marcado la diferencia, al menos desde la llegada de Rodolfo D'Onofrio hasta este punto. Ya hemos visto una etapa nefasta en River, en la época de Aguilar, de todos esos impresentables. Esperemos que no se esté volviendo a eso. Esperemos que no se esté volviendo a eso. Los ganadores, Romy.
3: Sí, claro, quien se lleva la comida en la mesina para 5 personas para comer en casa es María 248, su DNI. Y el voucher para Yogur City, Cristian de Ituzaingó, con documento 731.
4: Bueno, muchas gracias por participar a los oyentes. Uh-huh. Gracias a Manuel, que participaba en los regalos no discrecionales, claro. Y se enriqueció así.
8: No tengo nada más que explicar. Fin.
4: Bueno. Fin. Gracias, obviamente, a todo el equipo, a Paola Procaccini en la producción, secundada por Eric Spolsky y Francisco Rioseco, a Alejandra Arestizábal y Mariano Martínez en el rotativo, a Juli Sánchez, como siempre, en la operación técnica, junto a Lara Urquijo, a Agustín Fischkel en las redes, en el YouTube y en las redes sociales, Mateo Ali y Ezequiel Del Pino. Gracias a todo el equipo, quienes se hacen posible esta mañana. Nos vamos al pase de la mano del El Negrito.
9: Sí, ya que estamos. Escuchame, vamos con la actualidad. Estoy siguiendo las elecciones en Perú.
4: Sí,
9: viste que hay una ventaja de Keiko Fujimori sobre Roberto Sánchez.
4: 600 votos.
9: Y lo llamé a Roberto Sánchez. Dije, Roberto Sánchez, hay 600 votos de diferencia. ¿Cómo es? ¿Y qué me dijo Roberto Sánchez?
4: ¿Qué te dijo?
9: No es así. Se hizo el escrutinio en penumbras. Y me dijo que en un momento se desesperó y la llamó la secretaria.
4: Sí.
9: ¡Rosa, Rosa, Rosa, Rosa!
7: ¡Roberto Sánchez!
9: ¡Claro, Roberto Sánchez! Escúchame, y si perdí, ¿qué va a pasar? Dice, ¡ay!

0: 23 minutos en la Argentina y en este día.
1: Perdón,
0: hermoso.
1: ¿No renunció todavía Dorni? No,
0: hola Nelson. ¿Cómo entraste? ¿Cómo llegó con Nelson? De patada voladora,
1: perdón,
0: Nelson.
1: No,
0: planchazo.
1: Pero
0: no, acá en el pecho me.
1: Pero no renunció.
0: Te iba a preguntar por tus bitcoins.
1: Yo te venía escuchando, sí, pero claro. Digo, bueno, seguramente ayer, como tiraste este bombazo espectacular, el anticipo que después se confirmó ampliamente, ¿no? De que se había acogido a la inocencia fiscal, lo cual indicaba lo que después vino. Digo, bueno, ahora me perdí 5 minutos del programa, digo, a lo mejor renunció en este momento.
0: No, Nelson,
1: y,
0: no.
1: Y lo guardó para esta primicia, que así como algo yo me dije, ingresó a la inocencia fiscal.
2: Él ayer dijo que no se iba a beneficiar de la inocencia fiscal.
0: Sí. ¿Que se anotó? ¿Para qué se anotó?
2: No, es que automáticamente.
0: Claro.
2: Al anotarte, pero, en el régimen simplificado.
1: Sí, sí.
2: Digamos, claramente.
1: Yo acudo siempre a ustedes.
2: Los beneficios.
1: Por eso pregunto, digo, si Ignacio no me lo. Yo ahora voy a ir a la confirmación. Digo, seguramente
2: saber algo.
1: Se lo guardó para el pase, así como tiró ayer la bomba de la inocencia fiscal. Para el pase, dijo, ahora va y dice, bueno, renunció a.
2: Terminó el problema.
1: Bien. Segunda parte, pero usted me. Él no había dicho en el Congreso que tenía todo en orden como corresponde, ¿no?
2: Así es.
1: No fue una.
0: Sí, no, tenemos el audio, pará, tenemos el audio, Nelson, tenemos el audio de el audio de Adorni en el Congreso.
1: Yo ahora, como Ignacio, que usted tiene todo, dije, le voy a
0: preguntar. El audio 1 creo que es, el audio 1.
1: Lo escuché mal yo, a ver.
3: Cumplí con mis obligaciones previstas en la Ley de Ética Pública y acompañé todas las declaraciones juradas que requiere la normativa. Como saben, las declaraciones juradas tienen un componente público y un componente reservado. En el componente público se encuentran los detalles de todos los bienes que componen mi patrimonio, respecto de los cuales nunca existió ocultación alguna.
1: Bueno, imagen de la palabra ocultación que no existe.
2: Ocultamiento.
1: Pero digo.
2: Por ahí ocultación no existió.
1: Claro, totalmente.
0: Lo estaba ocultando.
1: O sea, estamos en presencia de un evasor y de un mentiroso.
0: Sí. Un evasor y muy soberbio, la verdad. Bueno, sí, claro. También. El tono muy soberbio, desafiante. Sí, sí. Ya se, mira, se lo había. ¿Sabes qué me habían contado la semana pasada? Y después lo vi en una nota escrita de estos periodistas que suelen hablar con esta gente.
1: Sí, sí, con esta.
0: Que, digo, con esta gente, porque decía, hacía un mes que estaban escribiendo todos lo mismo, en la próxima semana presidente de la creación jurada, y no se les ocurría ni siquiera ponerlo en duda, advirtió como que iba a ir, cuando todo esto se aclarara, iba a ver el operativo Venganza.
1: Ah, mira.
0: Casi como el kirchnerismo, ¿viste? ¿Te acordás? Sí. El Ministerio de Venganza.
1: Sí, sí, sí.
0: Venía en esa línea.
2: Ya se está produciendo. Bueno. El caso de la jueza es claramente una venganza.
0: Exactamente. Bueno. Que venía el operativo Venganza. Y yo lo noté así, como furioso, enojado. Y no, eso no es digno de una persona inocente. Porque una persona inocente, en todo caso, dice. No, a mí me ampara la inocencia.
1: Obvio.
0: En algún momento se corroborará.
1: Totalmente.
0: Y me tendrán que pedir disculpas, pero
1: obvio.
0: No desafiando.
1: Así,
0: ¿no?
1: Cuando tenés inocencia no tenés que gritar. O sea, estamos en presencia, que quede claro, de un delincuente, ¿no? Un evasor es un delito,
0: claro,
1: ¿no?
0: Ayer admití una evasión, es un delincuente.
1: Un delito, ¿no? Cualquiera de nosotros que tendríamos una causa por evasión y demás, ¿no es cierto?
2: Claro. Realmente, la evasión. Pero si te metes en el régimen simplificado de ganancias.
1: Claro.
2: Que no está exento para los funcionarios, y además se ha visto que prácticamente medio gobierno se ha metido
1: por eso digo, estamos en un gobierno de delincuentes. Claro, evasores, Al Capone fue preso por evadir impuestos.
0: Mirá,
1: ¿no?
0: Ayer a mí me ponían en esta contradicción, creo que a ustedes dos también les debe pasar, porque claramente hemos sido muy críticos del kirchnerismo, críticos. Y ayer, en algún punto, terminaba empatizando con situación. Había gente en redes sociales defendiendo a los funcionarios que se beneficiaron con este curro o esta maniobra y señalando a gente no dirigente, no funcionario del kirchnerismo, tal vez algún periodista, algún militante, señalándolos porque ellos sí se habían acogido al régimen de inocencia fiscal. Y yo me sentía, la verdad, contrario, porque decía, che, Están haciendo kirchnerismo, claro, y los periodistas kirchneristas lo que están haciendo estaban en nuestro lugar cuando el kirchnerismo nos perseguía.
1: Sí, claro, por supuesto.
0: Como equiparando el rol de un funcionario al de un periodista.
1: Es tremendo.
0: Creo que lo carpetearon a Pedro Rosenblatt, al chico este de Gelatina, al novio de Lali, que por haberse sacaron un paper diciendo vos, Pedro Rosenblatt, también... Y flaco, él es ciudadano, él puede hacer lo que quiera, no tiene que darle explicaciones, es una ley que votó tu gobierno.
2: Ahora, esta historia, ¿no? O sea, yo pensaba, de la Revolución Francesa, pasando por la Revolución Bolchevique, la Revolución Cubana, las revoluciones militares donde finalmente los que vienen a reemplazar el régimen anterior... terminan pareciéndose bastante a lo que venían a reemplazar. No digo, de la Revolución Francesa a la fecha.
1: Pero este
2: se
1: gobierno
2: ha cumplido y ahora.
1: Este gobierno venía con un
2: concepto impresionante.
1: Moral. Venía no solamente con el tema, digamos, de la estructura económica, el pensamiento ideológico, somos castas, somos honestos. Pero ahora te encontrás con. Perdón, Sturzenegger. Esto es más para decir.
0: Bueno, Andrés Vázquez, el titular del ARCA.
1: Que estaba denunciado también ya desde antes.
0: Sabés que la concepción del poder que tiene este gobierno es muy interesante lo que decís, Willy, y me quedé pensando, porque el gobierno cree que al kirchnerismo, bueno, finalmente Macri perdió con el kirchnerismo después y no pudo reelegir, ¿por qué? Porque no fue más audaz, más sacado que el kirchnerismo, o que no usó los modos kirchneristas. Este gobierno, lejos de no de espantarlos los modos kirchneristas, les gustan porque saben que o entienden que esa es la manera de domar al kirchnerismo. Es decir, además, copiando los peores métodos.
2: Además, eso históricamente no es cierto. O sea, la experiencia de Macri no se pudo mantener y tuvo problemas con cuestiones económicas, sobre todo, no porque fueron por todo, lo contrario.
1: Tanto así que gana la elección de medio término. Exacto. Pero insisto, estamos frente a un hecho de enorme gravedad. Yo lo vi un poco a Dorni, ¿no?
0: ¿Qué te pareció, Nelson? No, contame vos.
1: A mí no me sorprendió porque digo, esto es la actitud propia de quién. Está en falta, mira, soy un mentiroso, soy un evasor, la única manera que tengo
2: es radicalizo.
1: Te voy a radicalizar y te voy a echar la culpa a vos, ¿no es cierto? Que es una estrategia kirchnerista, efectivamente, ¿no es cierto?
0: Sin ¿Hubiera cambiado algo que ayer Adorni explicara esto, diera la misma explicación y dijera, y como la verdad soy un evasor,
1: me tengo que ir del gobierno,
0: renuncio, anuncio mi renuncia?
1: Le hubiera dado estatura al gobierno.
2: Pero eso...
1: No, es bueno, que Dios.
2: Bueno, ya hubiera ocurrido, como bien dice Nelson, la verdad que lo de ayer, si querés, fue una noticia, pero no fue una novedad.
1: No, claro.
2: Como diría el doctor de Pablo, ¿no?
1: Sí.
2: Mira, o sea, finalmente lo de ayer es lo mismo que hemos visto desde el primer día.
1: Totalmente.
2: O sea, se va agravando la situación en función de las explicaciones que da.
1: Efectivamente, con lo cual, digamos, ¿qué podrá decir hoy Patricia Bullrich?
2: Bueno, por eso yo decía.
1: ¿Le pasó lo mismo?
2: Hay mesa política.
0: Sí, claro. A mí me cuentan que, bueno, le llevan la tortita hoy, ¿no? Viste que contó eso. Está bárbaro que le mandó a comprar la tortita. Sí. A mí me cuentan que a Bullrich la explicación de Adorni le pareció... muy poco creíble.
2: Si Patricia hoy aparece en la foto de la mesa política, todo el mundo va a decir, che, Patricia, ¿qué pasó con la conciencia?
0: La van a sacar, esa foto va a estar, ¿sabés por qué va a estar? Porque se la van a sacar, le van a tirar la cámara así.
2: En el caso que vaya.
1: Lo de Villarroel, digamos, más allá de la cosa, marca la realidad. Mira, es un escándalo, es una vergüenza para un gobierno... Pero además esto, lo de Sturzenegger, que se erigieron en, digamos, fiscales morales de todos, ¿no? Porque nosotros somos los superiores, que nos robamos, que esto, que aquello, ¿no? Esto de Adorni...
2: Pero ahí también hay una vuelta, ¿no?
1: Bueno, decir, por supuesto.
2: ¿Qué es la moralidad como política de Estado?
1: Pero efectivamente, el gobierno lo tuvo, somos un gobierno de gente en esta. Lo de Adorni, además, evadimos como la mayoría de la gente. Bueno... No todos evadimos, digamos. Hubo gente, somos decentes.
0: Pero Nelson, vamos, hablemos de eso, porque yo el otro día, a principio de marzo...
2: ¿Hubo blanqueos?
0: No se acogió a ningún blanqueo. Pero más allá de eso, yo lo dije en marzo, cuando arranca todo este escándalo, y planteaba esta hipótesis, porque la había escuchado No del entorno Adorni, sino que alguno me decía, bueno, pero pará, yo tengo ahorros de la época del kirchnerismo, sí, que compraba el dólar blue y tengo, sí, esa plata y no sé qué. Bueno, cuando arranca este escándalo, si Adorni sale el 20 de marzo, sí, dicen, es cierto, yo evadí, cometí una... Dice lo mismo que dijo ayer, pero lo dice el 20 de marzo. Miren, acá está, esta es la wallet, sí, yo tenía la guita en cripto. Cometí el error de cuando asumí no declararlo, claro, pero esto es plata mía de mi sector privado. Tenía otro peso, tenía otro valor. Ahora suena a que se tomó este tiempo para un dibujo muy, muy ridículo, que nadie lo cree. Ya se transformó en un meme Adorni. Le hizo la campaña a Cristina y al kirchnerismo. Va a ser la campaña de Adorni Coin. Va a ser.
1: Por eso digo, yo no sé cómo no se dan cuenta en el gobierno que no podrá quedarse y demás. No tiene vuelta atrás, digamos, el deterioro de alguien, de un que te grita, evasor, como si esto fuera algo menor, bueno, digamos, para un gobierno que había hecho, además, de todo el tema del cumplimiento impositivo, todo un tema, ¿sí?, importante. Porque además esto que vos señalas es muy importante. Pudo haber dicho, yo lo tuve, en cuanto asumió el gobierno este, ¿verdad?, yo lo blanqueé,
0: bueno, saltó este escándalo. Admitís un error en ese momento y tenía otro peso. Nadie en la Argentina, durante la época kirchnerista, que podía comprar lógicamente, no compró dólares blue. Muy poca gente. Era la única forma de resguardarte ante la inflación.
1: Lo voy a decir en primera vez. Fuimos muy pocos. Y yo me incluyo.
0: ¿Vos no
1: lo
0: compraste?
1: Jamás.
0: ¿No compraste dólar blue? No, jamás. Nunca, bueno.
2: No,
0: jamás.
2: No, bueno.
0: La gran mayoría.
2: Jamás. No, sí, por supuesto.
0: La gran mayoría compró. Por eso le digo,
1: pero lo digo para Adorni, le digo, mira, hubo quienes no lo hicimos, ¿no es cierto? Realmente, y digamos, hubiéramos sido perseguidos por hacer esto, además, si lo hubiéramos hecho, ¿no es cierto?
2: Y sobre todo si la renta proviene de la actividad financiera.
1: Por supuesto.
2: Donde finalmente queda todo registrado, aún en el mercado de las criptomonedas.
1: Porque además
2: debe ser verificado.
1: Ignacio, yo me acuerdo lo de Adorni hablando de los evasores y demás cuando estaba acá con nosotros, ¿cierto? Yo me lo acuerdo eso, ¿no? Realmente. Así que, digo, acá hay un punto muy importante que se minimiza, pero para mí es muy importante, que es la autoridad moral, al margen de lo legal, demás. Vos cuando vos perdés autoridad moral para el liderazgo de un país, perdés todo, más allá que después, al margen de ser un delincuente, ¿no? Y un mentiroso.
0: Claro, mirá, Nelson. Pero igual, yo ya no me quedo con el que es Adorni. Acá, si el que no toma la decisión
1: el gobierno, por supuesto,
0: es el
1: Milei,
0: presidente de la
1: supuesto,
0: nación, el
1: sí,
0: problema
1: señor.
0: Es de Milei.
1: Sí, señor, yo coincido con vos.
0: Después de lo de ayer, tenés un tipo que está admitiendo que es un delincuente, que cometió un delito,
1: totalmente,
0: y que después, durante 2 años, y que después persistió en la mentira, y después acusó de mentirosos a otros, tanto valor que le da Milei a la mentira, bueno, mínimamente 2 años y pico y no presentaba esos 500.000 dólares en criptomoneda.
1: Absolutamente.
2: Y te digo que a mí me parece que además esto es en definitiva un tiro en el pie al proyecto de inocencia fiscal en el cual el equipo económico tiene tanta
0: expectativa
2: de que la gente pueda.
1: Sí.
2: Porque vos te imaginás.
0: ¿Quién va a votar ahora, no?
2: No, primero que esta situación, primero que van a empezar todos los proyectos para voltear este instrumento. Yo personalmente presumo que si llegara a cambiar el aire político, lo primero que van a hacer los que vengan va a ser ir a buscar a los que se metieron en este régimen simplificado. Porque el hecho de que sea medio gabinete el que ahora aprovecha esta situación de inocencia fiscal, y bueno, va a generar una reacción.
1: Claro, una ley para mí, claro.
2: Y yo hoy creo que hay una nota en Cronista muy buena planteando que uno de los principales seguramente afectados por este nuevo escándalo de la ley de inocencia fiscal, es el equipo económico.
1: Sí, claro.
2: Porque esto de alguna manera hace que mucha gente diga, che, mirá, yo no quiero parecerme ni a Adorni, ni al de la FIP. Viste, yo prefiero quedarme donde estoy. Porque tarde o temprano, esto va a generar mucha reacción, no solamente en el kirchnerismo. en sectores del radicalismo. Sí, sí, hoy sí, el PRO está callado la boca, sí, claro. Pero bueno.
0: En cualquier momento empieza a hablar.
1: Sí,
2: atente acá.
1: No, es muy grave lo que ha pasado. Sí, sí, sí, efectivamente. Porque además abriste una caja de Pandora, uh-huh, que no sabe dónde termina. Ya. Ahora, lo que vos decís...
2: Y se manchó pero, una buena idea, sí, porque sí, no sí, era una mala no, idea no, la ley de sí, inocencia
1: pero
2: fiscal.
1: Pero vuelvo a lo que vos decís, que es lo fundamental. Digamos. Por eso cuando digo, irónicamente, no presentó la renuncia, el presidente mismo, es decir, sí, escúchame, me engañaste. Me dijiste que tenías todo, porque el presidente decía, sí, tiene todo en orden, me dijiste que tenías todo en orden. Sí, sí, sí. Sos un evasor y un mentiroso, no podés quedarte más conmigo.
0: Bueno, amén de que ayer Adorni se tomó la atribución de reconocer que Milei mintió.
1: Sí.
0: Cuando dijo, Milei dijo que había visto todos los papeles.
1: Sí, sí, no.
0: Y ayer le preguntó José del Río a Adorni, sí, dijo, sí, no quiso ni ver, confía en mí, ciegamente, no sé qué. Bueno, o sea, Milei mintió, lo cuenta Adorni, lo dice Adorni al menos, no tengo por qué no creerle. Pero yo insisto, Nelson, es una persona que tenía $500,000 en cripto y que no estaba desesperado buscando esa wallet.
1: Sí, sí.
0: De hecho, que compró sin esa plata, prescindiendo de esa plata, aparentemente, porque no es que ayer dijo, miren, y saqué esa plata, saqué esos dólares y empecé. Él habló de que buscó la wallet cuando estalló el escándalo.
1: Sí, claro.
0: Tenía $500,000 y no los buscaba.
1: Insólito, y pedía prestado después para comprar.
0: Y bueno, nada,
1: en fin. A tasa cero.
0: Sí, sí, sí. Y después cuando dice, bueno, no son jubiladas indigentes. No. Bueno, sí, son personas mayores jubiladas que encima tenían ingresos por debajo de la... tanto es así que una era beneficiaria de un plan social.
1: Sí, sí.
0: Entonces, te tiene cuatro patas, ladra, muerde, perro. Bueno, hasta que se demuestre lo contrario. Pero igual ya quedó como un meme.
1: Totalmente.
0: Quedó como un meme. Va a ser, me parece que le dio la campaña servida al kirchnerismo decir, no, los chorros no éramos nosotros, son ellos.
1: Sí, realmente. Te repito.
0: Imagínate, para que el kirchnerismo pueda hablar de eso.
1: No, totalmente. Además,
2: pero bueno, el gobierno debe estar convencido de que eventualmente la buena economía va a ser más fuerte en el padrón electoral.
1: Sí.
2: Que todos estos escandaletes. Hoy no lo podemos saber. No sabemos ni cómo va a llegar la economía.
1: Sí.
2: Y aún si llegara tan bien como dice el gobierno, si esto va como en el pasado, ocurrió en el pasado, ¿no? Que el padrón electoral no le presta atención a estos comportamientos.
0: Ayer hablaba con una persona que conoce muy bien la provincia de Buenos Aires, con responsabilidad de gestión, que decía, es la primera vez que cuando hacemos recorridas escuchamos en distritos de buen nivel, escuchamos insultos a Milei. Es la primera vez.
1: Mira.
0: Antes eran insultos al kirchnerismo y hay que, fruncían la mandíbula, decían hay que aguantar. Ahora empezamos, si esto va a hacer que Milei pierde la elección, yo no sé y no creería, me decía esta persona.
1: No, por supuesto.
0: Pero sí estoy escuchando un descontento que antes no escuchaba.
1: Es un balde, es una decepción. Gane o no la elección, es una decepción fenomenal.
2: Imagínate a un empresario.
0: En cuanto al relato.
1: Además, cuando vos estás con mentirosos, vos decís, bueno, che, mira, ahora...
0: Ahora, todo vale.
1: La economía está bárbara. Bueno, qué sé yo, si es así o no.
2: Imagínate un empresario pyme al que hoy le llegó una intimación, porque se demoró de 15 días.
1: 15 días.
0: ¿Qué ocurre? Lo peor es que ocurre.
1: ¿Qué ocurre?
2: Están embargando cuentas.
1: Están embargando cuentas, ¿no es cierto? Realmente, ¿cómo le crees? A Sturzenegger, digamos, el coloso.
2: Uh-huh.
1: El coloso. Vos también. Un hombre que viene viviendo de la función pública.
2: Desde que tenemos memoria.
1: Ah, vos también sos un evasor, digamos. Ah, amigo, estamos en manos de evasores, ¿eh? Andrés Vázquez, el titular de la FIP, de la ARCA, evasores. Vos decís, amigo.
0: Yo no entiendo por qué no utilizó el blanqueo, Adorno. O la cantidad de blanqueos que hubo, ¿no? Y se mete ahora en inocencia.
1: Pero totalmente, claramente, porque había una voluntad de evadir, claramente.
0: Yo no creo que... Mirá, pese a que él se señaló como evasor, yo esa teoría no la creo.
1: Sí.
0: Yo creo que la plata no la tuvo nunca
1: yo también.
0: De buenas a primeras aparece ahora. Yo creo que nunca fue evasor y que está eligiendo el mal menor. Esa es mi humilde opinión.
1: Pero digamos, vamos a los hechos. No,
0: sí.
1: Yo creo lo mismo, ¿no?
2: Claro.
1: Yo creo exactamente lo mismo que esta plata no la tenía. Ni de casualidad.
0: Yo no le creo.
1: ¿Para qué pedirla? Hubiera tenido una oportunidad fenomenal cuando compró el departamento para decir, bueno, mira, acá está.
0: Nelson, querido, nos quedamos escuchándote. Por las dudas de Nelson, compraba cripto la próxima.
1: No, pero mira, yo que creía que así como ayer tiró esta bomba Ignacio, que confundió a todo y dijo, yo llego y me dice...
2: Esperando.
0: Renuncia, no renuncia.
2: Bueno, hay que esperar al día, justamente, el 28 de diciembre. Totalmente. El día de los inocentes.
1: Ignacio, qué decepción.

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1: Muy bien, 9:29, hermosa mañana de jueves, con tantas cosas, hoy empieza el Mundial, así que vamos con todo y con la realidad argentina, que, como siempre decimos, es insuperable. ¿No? Es como le dijo alguna vez, esto está atribuido, pero yo se lo pregunté, me dijo que era verdad, ¿no? A Mario Vargas Llosa. Se cuenta que una vez estaba hablando, cuando eran amigos con Gabriel García Márquez, antes de producirse la disputa fatal que los separó para siempre, por una cuestión de polleras, le dijo: Gabo, qué problema tenemos con la realidad latinoamericana, qué difícil escribir ficción y superar esa realidad. Imposible. Bueno, la Argentina es un ejemplo. De esto vamos a estar hablando a lo largo de la mañana y todas las cosas que pasan acá y en el mundo. La Argentina es así. Está condenada a ser así, gobierne quien gobernare, ¿no? Es tremendo estar en manos de mentirosos y delincuentes, ¿no? Es decir, Adorni, un mentiroso, un delincuente, un evasor. Sturzenegger, un mentiroso y un evasor. Bueno, el colmo de la Argentina, es decir, está a cargo del ARCA, que es la AFIP, ¿no?, la Agencia de Impuestos, alguien que evade, ¿no? Es increíble, uno le dice, uno le escribe una ficción y dice, no, parece el libro El Señor Presidente Miguel Ángel Asturias, que se lo recomiendo, ¿no? Para decir, no, mirá, todo es un bochorno, no, pero ¿cómo es? ¿Te parece? Hubo un término que se acuñó durante mucho tiempo, ¿no? Decía, parece una realidad caribeña. Esta Argentina de hoy lo parece. Usted dice, mira, el director de la agencia que recauda impuestos, que debe encargarse de que la gente no evada, cumpla los impuestos, evade. El titular de la agencia de desregulación del Estado, que critica todas las cosas y demás, y se pone como un paladín del Estado y demás, evade. El jefe de gabinete de gobierno, que debe, entre otras cosas, encargarse, observar, de hacer cumplir la ley, es un evasor y un mentiroso. Y ahora sabemos que el presidente también es un mentiroso. Porque ayer Adorni dijo, cuando le preguntó José del Río, la nota muy buena que le hizo, dijo, bueno, pero el presidente, Milei había dicho, he leído, leyó esto, no, confío en mí. Puede esto que además a la gente le interese más o menos, puede que los mileístas digan, bueno, no escucho más, esto puede pasar. Lo importante es lo que sea nuestra actitud de coherencia y de ecuanimidad. Y por supuesto hay que decirle al gobierno, una vez más, que la enorme cantidad de periodistas que informaron sobre esto no mintieron. Dijeron la verdad. Los que mintieron fueron los del gobierno, empezando por Adorni. Un delincuente y un mentiroso. ¿Puede ser jefe de gabinete de un gobierno alguien con estos atributos? Vamos al rotativo de la idea de Radio Rivadavia. Leen Alejandra Lestizábal y Mariano Martín.
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3: 9:33, con cielo ligeramente nublado, con neblina en Buenos Aires, la temperatura 10 grados 8 décimas, la humedad 95%, la visibilidad está reducida a 9 kilómetros.
4: Los bonos argentinos suben tras la mejora en la calificación de deuda.
3: Habían caído 9%, pero se recuperan luego de que Standard & Poor's elevara la nota de Argentina, mientras que el riesgo país se recupera y baja a 456 puntos en las primeras operaciones.
4: Evacuaron a 20 personas por un incendio en Belgrano.
3: Se registró en la cocina de un departamento del quinto piso en Olazábal, entre O'Higgins y Arcos, donde trabajaron bomberos de la ciudad y personal del SAME, que asistió a los afectados por la inhalación de humo.
4: El Papa llegó a Las Palmas en el tramo final de su visita a España.
3: Arribó desde Barcelona y en su primera actividad rindió homenaje a las víctimas de la inmigración, mientras que para hoy tiene previsto un encuentro con religiosos junto con una misa en el Estadio Gran Canaria.
4: Julián Álvarez entrenó a la par de sus compañeros.
3: El delantero del Atlético de Madrid tuvo su primera práctica al ritmo de todo el plantel de la selección, mientras que Leandro Paredes continúa bajo seguimiento físico del cuerpo técnico.
4: Hoy a las 20, Scaloni, que continúa sin definir al reemplazante de Leonardo Valerdi, abrirá las puertas del entrenamiento durante 15 minutos.
3: 10 grados 8 décimas la temperatura en Buenos Aires, la humedad 95%, el cielo está ligeramente nublado con neblina y la visibilidad reducida a 9 kilómetros.
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0: Atropello en el Bajo. Un peatón fue embestido por un colectivo en Paseo Colón al 1300 entre Cochabamba y Juan de Garay. Ya libre la autopista del oeste en el kilómetro 32 tras un choque sentido hacia Capital Panamericana en el ramal Pilar con demoras en dirección hacia el norte desde altura Tortuguita. Quedan retrasos en la autopista La Plata-Buenos Aires desde Sarandí hacia la capital. Desde Control de Tránsito, J. Lionetti.
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0: Bueno, ayer Adorni, entonces, después de 3 meses de buscarse, así que siempre me acuerdo ayer lo que dijo el contador, el experto que estuvo con nosotros, Fernando Soliño, ¿no? Dijo tan claro, dijo, la inocencia fiscal es cuando el blanco no cierra. Más claro, agua, ¿no? Y a Adorni no le cierra ni el blanco ni el negro. Pero para quien conoce acá en esta radio el mundo cripto, es un heraldo del mundo cripto, es el señor Lucas Morando. Hola Lucas, ¿cómo estamos? Bella mañana.
1: Nelson, querido, ¿cómo estás?
0: Muy bien.
1: Buen día, ¿cómo
0: bueno,
1: estamos?
0: Acá hay alguien bien, que efectivamente tenía algunos ahorros y tenía tanta fe en la cripto que se lo jugó todo a la cripto.
1: Sí, sí, esto estuvo muy raro. Para, a mí me gustaría contar un poco, si querés, la génesis de todo lo que pasó para que
0: sí,
1: la gente
0: por supuesto,
1: entienda.
0: Sí, por supuesto, te escuchamos con toda atención, porque ayer Lucas fue uno, el otro fue Nicolás Guiñaje, con quien vamos a estar hablando. Lucas fue uno de los que en estos días estuvo alertando sobre esto y sobre lo inconsistente de esto, además, ¿no es cierto? Que es lo más importante. Así que te escuchamos con enorme
1: claramente
0: atención.
1: Gracias, Nelson. Yo te cuento rápido la historia, si querés un poco la historia rápido de la cripto para que se entienda lo que pasó. Las criptomonedas se crean en 2008. Vamos a esa fecha. Manuel Adorni argumenta que empezó a invertir en 2014. O sea, fue uno de los primeros personajes en el planeta que empezó a invertir fuerte en criptomonedas. Y él está justificando su patrimonio a través de una presunta ganancia muy alta en criptomonedas.
0: Muy alta.
1: Un montón de gente que invirtió en criptomonedas. Esto también hay que decirlo, sobre todo la gente más joven. Adorni tiene mi edad, yo tengo 45, él anda por ahí. Y por ahí la parte verosímil de todo esto es que es normal que él haya comprado criptomonedas. Ahora vamos a la parte más rara de todo esto. La verdad que nadie invierte, a menos que sea millonario, como él dice. Todavía no tenemos la declaración jurada, no la podemos ver porque no está subida, pero es muy muy poco común y muy raro que alguien invierta $200,000 en criptomonedas, ¿entendés? Porque nadie se gasta un departamento en una inversión de criptomonedas. Primer punto, vos tenés que tener, siempre se dice que tenés que invertir el 1%, el 3% de tu patrimonio, si tenés mucha plata, el 10%, no $200,000. Y a Manuel no le sobraban los recursos como para gastarse un departamento para invertirlo y timbiarlo, porque vos no sabés qué va a pasar con la moneda en criptomonedas. Él lo que dijo ayer es básicamente invirtió $200,000 y los convirtió en $500,000. Después hay que ver bien, yo no, voy a tratar de no reírme en la nota, ¿no?
0: Pero no, es
1: voy a tratar de hacerlo con mucha seriedad. Es difícil porque la verdad, yo y ahora
0: vos,
1: si querés,
0: vos que sos un experto en crimen, yo te voy a poner para darle. Vos conoces muchos amigos tuyos que invirtieron 200,000 y gana y duplicaron.
1: Nadie. No conozco a nadie que haya invertido 200,000, ni siquiera a mis amigos que se dedican a invertir en la bolsa, que tienen mucho dinero, lo hacen con mucha responsabilidad, porque es algo muy volátil, y sobre todo en ese momento, que esto es lo más importante de todo, en 2013, 2014, cuando dice que se mete las criptomonedas, nadie pensaba cuánto iba o qué iba a pasar con el Bitcoin o con las criptomonedas. Muchos pensaron que era un invento de un par de loquitos, de programadores, que el objetivo de las criptomonedas fue inicialmente estar por encima de los estados, de los bancos centrales, crear monedas que no sean trazables, innominadas, sin nombre, para de alguna manera crear una moneda por encima de los estados. Vamos a esto. Vamos a darle la veña a Adorni, que él dice que compró en 2014, igual fue comprando entre 2014 y 2018, fue comprando muchas veces. Él hoy tiene, en teoría, $500,000 en criptomonedas, en Bitcoin, dijo ayer. Sí. Esos son más o menos 8 Bitcoin. El Bitcoin está a $62,000. Cada Bitcoin, cada unidad, si vos querés comprar uno, vale $62,000. Él, si tiene $500,000, tiene 8 Bitcoin. Más o menos, eso da, ese da el cálculo. Si él hubiera sido un genio, y acá también viene una parte medio rara, que nadie lo hubiera hecho, y él hubiera comprado en 2014 al valor de, y ahora viene la parte sorpresiva, al valor de lo que costaba un Bitcoin en ese momento, eran $500 por Bitcoin. O sea, él con $4,000 podría haber comprado 8 Bitcoin. Eso no es ilógico, él ponía $4,000, compraba 8 Bitcoin, los mantenía durante todo el tiempo y los convertía en $500,000 hoy. La realidad es que esa inversión de la que te estoy hablando la hizo muy poca gente en el mundo. De hecho, la mayoría de las personas que le perdieron las billeteras virtuales, porque la gente se olvidó de eso. Nadie pensó que Bitcoin iba a funcionar. Entonces, después viene la parte de la justificación, que es lo si querés, lo interesante de todo esto. Ahora la justicia, si esto fuera verdad, ¿no?
0: Vamos sí, a ver. Si esto fuera
1: lo
0: verdad.
1: Que va a tener que buscar es la explicación. Cada operación que vos haces dentro de Bitcoin o de cualquier moneda criptográfica queda guardada en un registro mundial que es inviolable y te diría que es inalterable. Entonces, si él efectivamente fue comprando entre 2013, como dijo, 2014 y 2018, eso tiene que estar registrado y él va a tener que ir mostrando las transferencias que fue haciendo o que le fueron haciendo con la plata. También es la explicación más fácil la que él buscó, es decir, che, ¿sabes qué? Tenía guardado $500,000 y no lo declaré, porque en verdad no soy un chorro, soy un evasor. Bueno, claramente, ser evasor es un delito en este país y la evasión fiscal.
0: En todo el mundo, Al Capone fue preso por evadir impuestos, o sea, 11 años de prisión.
1: Y Cristóbal López también.
0: Así es.
1: Y Cristóbal López también por evasión.
0: Así es.
1: Estuvo preso por evasión.
0: Echegaray también fue preso.
1: Y Echegaray. Yo lo que entiendo que él lo que buscó con todo esto, porque la verdad, esto es una opinión personal, es muy inverosímil. De hecho, nosotros lo conocemos a Manuel Adorni de antes, vos también lo conocés.
0: Sí.
1: No tenía la vida de alguien que tuviera medio palo verde guardado en el banco. Como un seguro de desempleo. Por ahí sí, pero es medio inverosímil. La verdad que es medio inverosímil. Y si esto hubiera sido así, lo tendría que haber explicado la primera semana. ¿Saben qué? Tengo un montón de guita guardada en criptomonedas, lo voy a explicar en su debido tiempo. Otra cosa que hay que sumar es que nosotros no sabemos los detalles de la declaración jurada, estamos hablando por la información que nos cuentan los funcionarios, porque no se publicó todavía, por lo menos hasta hace 10 minutos que entré, no estaba publicada. A estos $500,000 vos tenés que sumar todo lo que gastó, porque los $245,000 que pagó para refaccionar el departamento los tuvo que haber sacado de algún lado, tuvo que haber agarrado sus criptomonedas, ido a una cueva o a algún lugar, convertirlos en dólares, porque no podés comprar con criptomonedas una ventana para un departamento, lo tendría que haber convertido en dólares y haber gastado, o sea que presumimos que además de los $500,000 tenía mínimo $300,000 más para poder hacer todas las obras que hizo, porque lo que él va a decir es: che, yo tenía $500,000. De nuevo, tenemos que esperar la declaración jurada, que todavía no está publicada. Y de nuevo, esto es todo, en algún momento la justicia, el fiscal Policita, el juez Ariel dijo, van a tener que pedir explicaciones. Che, a ver, mostrame cómo fuiste comprando esto, quién te fue transfiriendo, porque acá el rumor, yo ayer mostraba en TN lo que es una billetera fría, es que él la agarró ahora y podría haberlo hecho, no sé si lo hizo, espero que no, por su salud penal, haber comprado una billetera con $500,000 adentro y decir, mira, yo ya tenía guardado esto de hace tiempo, este es mi patrimonio y tengo plata. Y eso tampoco es fácil de hacer porque cada operación que vos haces en una billetera virtual de criptomonedas queda registrada. Lo que no queda registrada es quién te hace la transferencia.
2: Lucas, Walter Schmidt, buen día. Bueno, al margen de lo que vos planteabas, obviamente, que lo hablábamos previamente, el tema de tener una vida, digamos, de clase media y de repente llegar a ahorrar $200,000, pero todos utilizarlos para cripto en esa época tan inestable.
1: Sí.
2: Y también que parece que le dio ganas de gastar ese dinero a Adorni cuando asumió en el gobierno. Al margen de esas cosas raras.
1: Es buena.
2: Vos decís que la justicia, digamos, sí o sí puede constatar si efectivamente ese dinero provino de operaciones cripto o puede haber una zona gris en la cual, digamos,
1: puede constatarlo. Mira, yo estuve hablando ayer con fuentes judiciales. La justicia tiene acreditado que Manuel Adorni tiene tres billeteras. Pará, quiero hacer una aclaración porque esto es medio complicado de explicar. Vos tenés dos formas de tener criptomonedas para que se entienda rápido.
2: Perdón,
1: una
2: paréntesis. Forma... Lo que dicen que él tenía 7 billeteras. Aproximadamente.
1: Siete, bueno. Sí. Bueno, la justicia oficialmente le encontró 3 billeteras virtuales. Uh-huh. Una es Binance, que es muy conocida, Binance se escribe, la otra es Lemon, que también es muy conocida, y la otra es Buenbit, creo que se llama. En esa billetera no tenía más de $100,000. Esto es información oficial de la justicia. Uh-huh. En esas billeteras virtuales blancas, él tenía $100,000. Ahora, lo que se presume es que entre las tres. En una tenía $1,000,000, ponele, y en las otras tenía decenas de miles de dólares. Entre las dos juntan estos $100,000, un poquito más de $100,000, que no son los $500,000 de los que él habló ayer. Después vos tenés una forma, no blanca, de tener plata guardada en criptomonedas, que es lo que mostramos en la tele, que se llama una billetera fría, que es como un pendrive, que vos tenés una clave y alguien con otro pendrive, con plata dentro de ese pendrive, te la transfiere a vos. Vos ahí tenés un problema, que es que eso es innominado. No sabés quién te transfiere plata ni quién recibe la plata. Pero sí sabés que hubo una transferencia, ¿se entiende? Si vos, Nelson, o Walter, tenés una billetera fría y yo tengo mi billetera fría, ustedes me pueden transferir $1,000,000 a mí y nadie sabe que la transferencia fueron entre ustedes y yo. Pero sí saben que hubo una transferencia. ¿Se entiende? Sí, ¿qué ha registrado la transferencia? y es accesible. O sea que la justicia en algún momento va a decir, ah, vos tenés 300.000 dólares, bueno, mostrame de dónde sacaste esa transferencia o en qué momento invertiste para hacer eso.
2: Claro, ese punto, Lucas, ¿en qué momento? Porque uno puede decir, la justicia hoy constató que entre billeteras tiene 100.000 dólares, perfecto, pero ¿cuándo? ¿Desde cuándo tiene 100.000 dólares? ¿Desde los últimos dos años como funcionario? ¿O como dice él, desde el 2013, entre el 2013 y 2018, cuando dijo que hizo los 300? Eso se puede constatar el tiempo, ¿no?
1: Esa información yo no la tengo, pero totalmente se puede constatar. Sí, sí, sí, porque, de nuevo, cuando vos, esto para toda la gente también que tenga un poco de tranquilidad, cuando vos te bajás una aplicación para invertir en criptomonedas, que hoy hay un montón, porque hoy está de moda invertir en criptomonedas y mucha gente ni siquiera sabe que se puede hacer, eso queda todo registrado, vos tenés que poner tu... Fíjate que las aplicaciones hoy te piden tu DNI, te piden tu nombre, está todo nominado, está asociado a una persona y están todas las transferencias guardadas. Antes, hace 5 años, era un poco más opaco el tema, y vos no tenías que poner tu DNI, tus datos, dónde vivís, ni acreditar que era vos, y lo podías hacer. ¿Se entiende esto? Sí, sí. Y de nuevo, yo podría haber ido a vos, Nelson Castro, tenías guardado un pendrive con medio millón de dólares, yo voy, te lo compro, me lo das a mí, y digo, bueno, acá yo siempre tuve 500.000 dólares. Claro. Eso es lo que va a tener que probar la justicia. Claro, que claro. Todo esto no se ha inventado después de que empezó la causa. ¿Se entiende?
0: Sí, sí, sí, está clarísimo. Realmente, insisto, el tema, además, acá está el origen de la plata, ¿no?
2: Claro.
0: Junto con eso, si existiera, bueno, ¿no? Nadie lo cree.
3: Lucas, buenos días. Carolina Suárez te saluda. Te escuchaba atentamente.
1: Hola,
3: estaba en duda de estas otras 4 billeteras, porque yo también escuché esta versión de 7. ¿Puede llegar a sumar a su mujer? Porque él no habló en ningún momento de que... pero ella podría ser titular también de otras.
1: Él dijo ayer que con la mujer invirtieron desde 2014 en criptomonedas. Dijo que las dos invirtieron. Por ahí la mujer tiene guardado. Lo que pasa es que, de nuevo, tener medio millón de... O sea, o vos sos un tipo muy suertudo y con mucha visión que, de nuevo, fuiste... Vamos a pensar el escenario. Vamos a ser abogados de Adorni.
0: Sí,
1: vos la viste en 2014, cuando el Bitcoin estaba a $500. Dijiste, ¿sabes qué? Voy a poner $4.000 y me voy a comprar 8 Bitcoin. $4.000 en ese momento... Eran más o menos 45 mil pesos. En 2014 era mucha plata, 45 mil pesos. Era un sueldo del CEO de una empresa. ¿Se entiende? Pues ahora 45 mil pesos vale una pizza en Belgrano.
0: Sí.
1: Pero en ese momento, en 2014, 4 mil dólares, el dólar estaba más o menos 10, 12 pesos, eran 45 mil pesos. Era un sueldo muy alto.
2: Sí, sí.
1: Entonces, bueno, por ahí los tipos arriesgaron todo y dijeron, che, ¿sabes qué? Me voy a comprar 8 Bitcoin y listo, y lo guardo. Y tuvieron la suerte de que el Bitcoin pase de $500 a 62 mil.
0: No, y tuvieron para esperar, digamos, se ve que tenía plata porque, digamos, no tuvo, esperó 10 años para eso, realmente fuerte, ¿no?
1: Claro. Se guardó 12 años la plata, en 2014, 2026, se la encanutó y, bueno, a ver, yo también, yo ayer tenía la información de que iba a presentar y iba a acreditar más de $500.000, y esa información salía del gobierno de que muchos funcionarios claramente están enojados con esto, no le creen, porque
0: obvio.
1: Si esto fuera así, vos ibas la primera semana, muchachos,
0: este está.
1: Acá tenía $1.000.000, lo tengo acreditado, y gasté en esto. Es como la explicación más simple, si querés, y más esencial.
0: Pero además porque los que lo conocen, si hay alguien que lo conoce acá muy bien, es Babi Checopalo, vamos a ver si después hablamos con él, o recordamos lo que dijo, que está indignado, porque obviamente Babi dice, pero esto no tiene nada que ver con lo que era su vida. Ahora, insisto con esto. Es muy buena tu explicación, que valoramos mucho. Pero repito esto, porque acá ahí veía un comunicado de Santiago Oría, ¿no es cierto? Estamos en presencia de un evasor, es decir, un delincuente. Esto lo quiero marcar, porque el gobierno lo trata como si ser evasor fuera cualquier cosa en un momento en el cual están apretando a empresas por demorarse 2 meses en presentar las cosas, ¿no?
1: Yo te doy un dato con mucho cuidado, digamos. Vos sabés que los periodistas, Nelson, chicos, hablamos con los fiscales, con los jueces, hablamos con la justicia, y cuando vos vas a preguntar en Comodoro Pi cómo cayó todo esto, y la verdad es que cayó muy mal, porque después de 3 meses de tener un equipo contable trabajando para vos, Manuel Adorni es contador, tiene un abogado que debe ser muy caro en dólares, es contador. Armar esta explicación después de 3 meses, digamos, suena raro, porque esta es la explicación que se le ocurre por ahí a un adolescente cuando lo enganchan en una y dice, ¿sabes qué? Tenía todo guardado en cripto. Es la explicación más fácil. Por ahí, Adorni tiene la suerte de poder explicarlo, y ya le digo, el tipo la vio y hace 12 años compró $500 y la dejó guardada y vivió humildemente y era su seguro de desempleo, pero es una explicación muy poco convincente.
0: Y decidió gastarla cuando era gobierno, ¿sí?
1: Bueno, eso también. Nunca gastaste nada hasta que entraste a la función.
0: Como dijo la escribana Nechevenko, de repente le llegó todo.
3: Sí, consumo postergado.
1: Sí. Nunca se compró nada hasta que fue funcionando.
0: Le llegó todo, ¿eh? El country, esto, y ahora me la voy a... Tremendo.
1: Yo no creo, igual, de nuevo, ser evasor es un delito. Él ahora se sumó al tema de la inocencia fiscal para zafar de un delito penal tributario, pero la causa judicial va a seguir y me imagino que ahora lo primero que va a hacer el fiscal en 2 o 3 días es decir, bueno, perfecto, dame todas las transferencias y transacciones que hiciste en la cadena blockchain en los últimos 12 años y ahí los abogados van a tratar de armar todo esto. Pero bueno, no, para mí no fue la mejor explicación que... Después también nosotros podemos analizar políticamente y decir, bueno, a Adorni ya no le preocupa mucho lo que diga la opinión pública, lo que diga la gente, lo que diga los periodistas, y está más enfocado en que la causa judicial no avance, y él cree que con esto puede extinguir la causa penal por enriquecimiento ilícito. Veremos qué decide la justicia. Yo te diría que a priori no les cayó muy bien.
0: No, por supuesto, porque no cree, al margen de eso es no creíble, pero insisto, esto, por supuesto, ¿no? En Milei, ¿no? Acá está el presidente de la República, ¿no? El presidente que dijo, yo leí los papeles de Adorni, y ayer Adorni dijo, no los leyó porque confió en mí. Es una cadena de mentiras, ¿no? Tremendo.
1: Bueno, es todo medio inexplicable, Nelson, y lo más inexplicable es que mucha gente le está pidiendo a la cúpula de la administración pública que Adorni se vaya.
0: Por supuesto, en cualquier otra circunstancia, yo por eso... Irónicamente le decía a Ignacio Ortelli, que ayer fue el que tuvo el bombazo, el anticipo de la presentación de Adorni, no renunció todavía. En cualquier otro lugar, esto hubiera pasado con el kirchnerismo, estamos todos, como estamos hoy, ¿no es cierto? Diciendo, está Milei diciendo, este funcionario no puede ser más funcionario
3: del propio Adorni, estaría diciendo.
0: El propio Adorni acá.
1: Además, un dato de color.
0: Sí.
1: Ustedes piensen todo el lío que tiene este gobierno con las criptomonedas, con la causa Libra, con Hayden Davis. No era la mejor estrategia decir y justificar todo a través de criptomonedas, que es un tema opaco para el gobierno. Pero bueno, él obviamente decidió inmolarse y apostar todo a que la causa por enriquecimiento ilícito no tenga fundamentos en función de que ella tenía patrimonio. A mí me parece que no lo van a convencer con eso, a los fiscales y a los jueces. Pero bueno, es una decisión de Adorni y ya es grande, me parece, como para tomar esa decisión.
0: Qué vergüenza, ¿eh? Lucas, impecable como siempre. Gracias por ilustrarnos.
1: Chicos, para mí es un placer pasar por el aire de su programa. Le mando un beso, señor.
0: Para Lucas Morando,
1: chao, chicos.
0: Vamos a ver, después hablamos con Nika Uñaski, que venía anticipando esto hace ya tiempo. Esto es un escándalo. Estamos en presencia de jefe de gabinete que ha reconocido ser un evasor, es decir, un delincuente. Junto con él lo reconoció Federico Sturzenegger, otro delincuente, y el titular del ARCA, Andrés Vázquez, ¿no es cierto? El hombre que se encarga de... que todos cumplamos con nuestros impuestos, que están mandando intimaciones a las pymes que se demoran con algunas empresas. Otro delincuente. Estamos en manos de delincuentes, ¿sí? Asumido por ellos, no porque lo diga yo, asumido por ellos, ¿no? Uh-huh. Vamos, Rivadavia.
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29: 9 de la mañana, 59 minutos, 10 grados 8 la temperatura en la ciudad de Buenos Aires, 95 el porcentaje de la humedad, el cielo ligeramente nublado, con neblinas.
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2: Muy bien, 10-1. Ya vamos a estar después de las 10 con la lista de funcionarios que se han incorporado, ¿no?, al régimen de inocencia fiscal. Hay un asesor del ministro. Uh-huh. Bueno, recuerdan que, por eso digo, el titular del ARCA, Andrés Vázquez, ya está denunciado, ¿no es cierto?
3: Sí. ¿Eh?
2: Por el tema de evasión impositiva y demás, ¿no? Digo, el encargado de velar porque todo el mundo cumpla con sus obligaciones, cumplamos, ¿no?, con nuestras obligaciones fiscales, ¿sí? Perfecto, pero hay más. Esto vamos a seguir hablando ahora después del rotativo, también del Mundial, ¿sí? Sí. Obviamente, sí, hoy empieza en México.
3: Sí, señor.
2: Y estamos con todo. Vamos a estar hablando con Héctor Drasser, a las 11, que es el periodista, uno de los dos periodistas de la radio televisión argentina, Canal 13, que en aquel momento transmitió el Mundial de México. Y estuvo en los dos. Perfecto. Vamos ya al rotativo al aire de Radio Rivadavia. Leen Alejandra Aristizábal y Mariano Martín.
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5: 10 de la mañana en Buenos Aires, cielo ligeramente nublado, 10 grados 8, la temperatura 95, el porcentaje de la humedad.
6: Tras presentar su declaración jurada, Manuel Adorni encabezará la reunión de gabinete junto a Karina Milei.
5: Se espera que participen todos los ministros, además del asesor Santiago Caputo, Martín y Lule Menem y Patricia Bullrich.
6: El Ejecutivo busca ratificar la confianza en Adorni y delinear la estrategia para la agenda legislativa y las reformas que impulsará en el Congreso. ARCA reglamentó el régimen para regularizar empleos no registrados.
5: La reglamentación fue publicada mediante una resolución en el boletín oficial con importantes condonaciones de deuda y planes de pago de hasta 72 cuotas para normalizar vínculos laborales iniciados hasta el 5 de marzo de este año.
6: Los empleadores tendrán tiempo hasta el 28 de noviembre para registrar formalmente a su personal. La comunidad argentina en Estados Unidos organizará un banderazo en Kansas para apoyar a la selección antes de su debut.
5: La convocatoria reunirá a residentes y turistas en el centro de la ciudad con música, gastronomía y actividades para alentar al equipo nacional en la previa del partido del martes ante Argelia.
6: Donald Trump anunció hoy que Estados Unidos atacará a Irán con mucha fuerza.
5: El presidente norteamericano afirmó que tomarán puntos estratégicos de infraestructura petrolera, que su país controlará la isla de Kharg y asumirá el control total de sus mercados de petróleo y gas, tal como hizo con Venezuela.
6: 10 grados 8 décimas la temperatura en Buenos Aires, 95 el porcentaje de la humedad, el cielo está ligeramente nublado y la visibilidad reducida a 9 kilómetros por neblina.
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7: Queda la reducción en el bajo, en Paseo Colón al 1300, entre Cochabamba y Juan de Garay. Allí un micro de larga distancia impactó contra una persona discapacitada. Está reducida la circulación. Obras de AUSA en la autopista Ilia. Está cerrado el ingreso desde Salguero sentido hacia la General Paz por tareas de mantenimiento. Ya se agiliza la marcha en todo el corredor del oeste hasta llegar a Liniers. Panamericana todavía con tránsito lento entre la 197 y el puente Bancalari. Desde Control de Tránsito, J. Leonetti.
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0: Hola, buen día. Estaba pensando que tengo un cajoncito en casa con cables, enchufes, viejos, tornillos. Tengo que revisar a ver si tengo unas criptomonedas que a lo mejor yo no estaba enterado. Soy un fiel escucha del programa. Gracias.
1: Buen día, Nelson. Buen día a todo tu equipo de Vamos Rivadavia. Hola, Claudia. ¿Con qué claridad decís las cosas, Nelson? Tenés un poder de síntesis que agradezco. Estoy muy, muy desilusionada, pero bueno, tenemos que seguir, ¿no es cierto? 722, Claudia, me gustaría poder participar por los premios. Nelson, abrazo grande. Gracias. Gracias por compartir y iluminarnos.
2: Muchas gracias a todos los oyentes que forma activa y plural y tan generosa participan en de Vamos Rivadavia. Recordamos vías de comunicación, recordamos las coordenadas, ya estoy en un minuto con Nicolás Uñasqui, ¿sí?
3: Así es, bella mañana, Nelson. Bella mañana porque salió el sol, pero la humedad sigue bastante alta, recién lo comentábamos. 18 la temperatura en la ciudad de Buenos Aires, se puede visualizar ese sol hermosísimo, al menos aquí 95 el porcentaje de la humedad y ya está activo el 11-50-26-8630, habilitado también YouTube para nuestros oyentes, esa hermosa comunidad. En un rato los leemos y en un rato comentamos los premios porque son muchos.
2: Perfecto, muy bien. Quien vino anticipando todo esto con claridad y por supuesto calidad informativa desde hace creo 2 meses, por lo menos yo lo vengo, a veces lo veo, otras veces me vengo enterando de los comentarios, lo leo. Nicolás Uñasqui, a quien tengo el gusto de tener en línea. Hola, Nicolás, ¿cómo estás? Bella mañana.
4: Bella mañana, Nelson, siempre tan generoso y algo exagerado.
2: No, no, es lo que corresponde, así que lo hago con enorme gusto, más por el cariño que le tengo a Nicolás. Bueno, vos viniste cantando esto de hace 2 meses contra viento y marea y recibiendo los embates de lo que pasa en las redes sociales, las descalificaciones y demás. Pero cuando, por supuesto, Nico dice algo, Nicolás, todos le creemos, ¿no? Así que no había ninguna duda.
4: Gracias.
2: Que estaba todo el Bitcoin, que demoró 2 meses, Adorni, en claro. Así que lo que deben haber trabajado los contadores para dibujar esto, ¿no?
4: Sí, con una particularidad en eso, él es contador.
2: Claro,
4: él
2: es contador.
4: Él es contador. Cuando yo lo escuchaba decir, ahora si querés hablamos, ¿no?, de cómo se tropezó con los 500 mil dólares. Pero cuando yo lo escuchaba decir que el abogado le explicó cómo hacer la declaración jurada, yo pensaba, Adorni es contador, ¿no?
2: Sí, sí.
4: Y una de las cuestiones básicas es hacer declaraciones juradas, no ya ante Arca, sino como funcionario público, que es su deber. Entre otras cosas, asombrosa para mí. A ver, la información de que iba a decir algo realmente notable, no sé cómo calificarlo, ¿no? Esto
2: es increíble, no es creíble, ¿no? Claro.
4: No, por supuesto que no. Pero la información un poco estaba en los tribunales que podía decir esto. Ahora que él mandó a rectificar sus declaraciones juradas desde qué funcionario para acá, porque los 500 mil dólares se encontró hace varios años, es la admisión de un delito que es omisión maliciosa de bienes en la presentación de declaraciones juradas. El enredo de Adorni es muy grande, porque si él tenía esta plata, primero es un poco insultante, ¿no?, de haber dicho, para mí, es mi opinión personal, ahorramos como mi mujer 25 años en negro, como todos los argentinos que ahorraron.
2: No, así es, ¿no? así es.
4: Eso me pareció muy poco feliz de su parte, pero bueno, se está defendiendo como puede. Haber omitido todo esto en declaraciones juradas anteriores es un delito que está tipificado dentro de los instrumentos básicos que cometen las personas que son condenadas o las que se les prueba justamente en el enriquecimiento ilícito. Para que haya enriquecimiento ilícito tiene que haber omisión maliciosa de bienes en las declaraciones juradas como funcionario público, ¿no? Me pareció un poco esperaba que dijera lo que dijo, el modo en el que lo dijo y finalmente cómo termina contestando todo, me pareció... Me hace preguntarme una cosa, ¿cómo llegamos hasta esto?
5: Nico, Walter Schmidt te saluda, sí. ¿Qué tal? Buen día.
4: Hola, Walter.
5: Bueno, vos junto a Santiago Fioriti vienes siguiendo sobre todo lo que tiene que ver con los gastos cash, sí, ¿no? En efectivo, cash, que ha hecho, sí, Manuel Adorni con su esposa Bettina, sí, Angeletti, desde que asumió la función pública. Sí. ¿Hay un estimado de cuánto estamos hablando hasta ahora, por lo menos constatado con la justicia, y cuáles son los puntos oscuros para vos en este, sí, en este gasto y contrastado obviamente con esta declaración de Adorni?
4: Sí, justamente es parecido a lo que él terminó declarando, porque él fue, yo creo que él fue siguiendo a ver cuánto se detectaba de los gastos para tratar de justificar de dónde lo había sacado, y el cálculo de la fiscalía que conocemos hasta ahora, porque hay más información, obviamente no trascendió toda la información de la investigación, daba alrededor de $400,000 en gastos, en gastos nada más, que es justamente lo que él termina diciendo, ¿no? Que encontró de forma azarosa, de estos bitcoins que había invertido hace no sé cuánto tiempo, y después lo descubre. Más o menos los gastos que se fueron conociendo, los más gruesos, digamos, eran estos, ¿no? Casi $410,000, ajá, que se sepa hasta ahora. Ahora bancó el fiscal, ¿no? Y vamos a conocer realmente toda la documentación y las pruebas que se encontraban al respecto. Esos gastos son los viajes al exterior, todos cash. Incluso sacando los tickets de avión en efectivo, algo bastante incómodo. La plata que fue poniendo para comprar las diferentes casas, la casa del Cante Indio Cuá y el departamento en Caballito, que según los testimonios, él lo compró de modo completo, aunque ahora parece que tenía plata, ¿no? Porque para comprar el departamento este de la calle Miró, le puso $30,000 cash para que la esposa compre el country y la casa de Indio Cuá, fueron $20,000, porque el resto de los 10,000 son la hipoteca, igual que la hipoteca que le dieron las jubiladas por el otro departamento de Caballito. La entrada para ser, digamos, socio de Indio Cuá, $5,000, lo que le pagó a la escribana por todos los trámites, la escribana de Chevenco, $10,800, adelantó parte de la hipoteca a las dos policías que le prestaron también $100,000, les pagó a ellas $30,000 y les pagó además durante un año $900 más IVA de intereses para tratar de achicar, sí, esa deuda. Él, además de, obviamente, tener todos estos gastos, está muy endeudado. Ahora, de golpe se tropezó con la plata, con los bitcoins, y él va a tener que demostrar, según tengo entendido, primero, el origen de esos fondos.
5: Claro, claro.
4: Porque él dice, yo invertimos $200,000. Mi mujer hace 25 años ocupa cargos gerenciales. No,
2: desde joven, tenía 18 años es gerente.
4: Claro, sí, primero yo pensé eso, él tiene 46. ¿Sí? Y hace 25 años dos ramos, bueno, tenía 21. Bueno, tal vez lo hicieron, que la mujer haya ocupado cargos gerenciales hace 25 años, no hay registro de eso, tal vez pueda justificarlo o no. Pero está totalmente endeudado con al final el dinero que efectivamente tenía. El amigo, por ejemplo, el amigo que le consigue el departamento este de Caballito, cuando él, sí, pone $30,000 cash y lleve $200,000 en la hipoteca, no sin intereses. Ese amigo declaró en la justicia que en la Casa Rosada le dice, me debes $65,000 de remodelaciones. O sea, esos los tenía entonces, pero bueno, no los usó. Si tenía todo este dinero, ¿por qué compró el departamento donde siempre vivió, en la calle Asamblea, a través de un crédito del IBC Porteño, que es el organismo que da crédito subsidiado?
2: El crédito de la vivienda. De
4: 400 pesos, Benson. Se quejaba todo el tiempo de que no le alcanzaba la plata para vivir, cuando ahora sabemos que, bueno, viajaba donde viajaba. Me parece que hay varios planos. Primero, mintió siempre. Eso es una cuestión que para algunos podría empezar más que la cuestión penal. Él en su primera declaración de preso dice, todos los bienes que tengo los compré antes de llegar al poder. Mentira, el departamento de Caballito y el country de cual lo compró estando en el poder. Y bueno, después a todos los diputado de la Nación y Cadena Nacional dijo que todas sus declaraciones jurales estaban perfectamente confeccionadas, cuando ahora dice que no, que las está rectificando. Yo insisto con esto.
5: 22 veces las rectificó.
2: Sí, sí, sí.
4: Es un delito, son muy maliciosos. Él tenía un dinero que él dice que ganó en negro. Ahora va a tener. A ver, yo no soy experto en criptomonedas. Si vos tenés criptomonedas, tenés que ir a un lugar que podría ser una criptocueva. No sé si tal como sí,
2: sí. Lucas Morendo dijo lo mismo, acaba de decir lo mismo, ¿eh? Así que.
4: Ah, bueno. Sí. Claro, para que tenga el cash. Porque él efectivamente pagó cash, por ejemplo, al contratista Tabar. Se pagó en dólares donde sé de 100 cara chica y cara grande. Los 250 mil dólares de arreglo que hizo en la casa, que son 17 mil dólares de honorarios y después de materiales, de pagarle a los obreros, a los pintores, a las personas que le puso el riego computarizado, que le hizo la pileta, que le hizo la cascada, la parrilla esa de lujo. Todo eso lo pagó en efectivo y para la justicia está comprobado que fue así.
2: Claro, claro, claro.
4: Y otra cosa que me inquieta es ¿por qué mi ley lo sigue sosteniendo?
2: ¿No? Porque sí, claro.
4: Diciendo que bueno, que creía en su jefe de gabinete.
2: Sí, sí.
4: Yo me acordaba de un caso de José Tavis.
2: Sí, te acordás. Sí.
4: Tuvo un caso de enriquecimiento ilícito y la justificó diciendo que había ganado la lotería. Que es algo tan inhabitual, digamos.
2: Sí, sí.
4: La verdad que se haya tropezado con las criptomonedas y no las haya declarado siendo funcionario público.
2: Es tremendo.
4: No, no sé. Ayer había shock en tribunales y en el Congreso por lo que había dicho Domingo. Realmente estaba en shock.
2: Y me imagino. Bueno, estuvo la declaración de... Victoria Villarroel, ¿sí?
6: Buenos días, Nicolás. Carolina Suárez te saluda. Ayer lo escuchábamos atentamente todos a Manuel Adorni, justamente. Hago un mea culpa, por supuesto, que cometí un error y ahí dice, bueno, que va a enfrentar el hasta el último impuesto que le corresponde a pagar. Pero nada hizo referencia cuando lo que tiene que pagar en la justicia. Dijo, no soy abogado. Te pregunto, ¿a qué se enfrenta?
4: A una cosa de requerimiento ilícito. Cuando se invierte la carga de la prueba, y el fiscal ya está preparando lo que se llama el requerimiento de justificación patrimonial. Toda esta plata no cierra, o los bienes no cierran, él se invierte la carga de la prueba, él es culpable y tiene que demostrar su inocencia. Si su argumento va a ser encontrar estos bitcoin, los pasé a dólares y durante no sé cuántos años no los declaré, porque él además fue candidato a legislador.
2: Claro.
4: En 2025, y hay una declaración juzgada como candidato, ¿no? Ganó un cargo al que no asumió, también hay que decirlo, donde no declaró nada de todo esto. También yo pondría en duda, y lo digo con respeto a esta plata que él dice que encontró con la herencia del padre, porque el fiscal policita y el juez dijo la herencia del padre de Adorni la tiene del expediente.
2: Claro.
4: Y yo no sé si bueno, es la palabra de ellos contra lo que van a tener que hacer.
6: Nicolás, Adorni pero Adorni dijo que el padre no le dejó nada, solo deudas.
4: Eso lo dijo en un tuit, ¿no?
6: Sí.
4: Ahora dice que contó con la mano de plata. Puede ser. ¿Cuánta? No sé. Las propiedades tengo entendido que no se han vendido. Pero después tiene otras causas, ¿no? Ayer volvió a decir que el amigo de él, Grandío, fue el que pagó el...
2: Increíble, tremendo.
4: Perdón, ayer dijo que Grandío había pagado el cheque privado a punta de este y que él le había dado la plata, algo que él antes había dicho lo contrario, que lo había pagado él y que tenía los comprobantes para mostrar. Me parece que, lo digo con respeto, se está hablando encima.
5: Claro.
4: ¿No? Se enreda cada vez más. En algún momento esto lo va a tener que decir en la justicia, como imputado va a poder, tiene el derecho a mentir. Declarar como indagado es el acto de defensa, no es algo condenatorio. Después el juez y el fiscal determinan si lo que él dijo más toda la documentación termina en un procedimiento, pero él tiene la causa del enriquecimiento ilícito, la causa del jet privado, del vuelo a Punta del Este, que podría ser el delito de negociaciones incompatibles con la función pública. Ayer también volvió a defender a Grandier los contratos con el Estado y la
2: Comisión
4: Pública. Es un hombre de trayectoria.
2: Sí,
4: y, bueno,
2: ¿quién lo conoce?
4: Antes de llegar al poder no estaba Grandier en la televisión pública, ¿no?
2: No, claro, exacto.
4: Y después hay una causa tercera que investiga los posibles negocios de la empresa de su esposa, que se llama Más Vida Empresa, con contratistas del Estado, donde hay también una facturación que es como mínimo sospechosa y por algo existe la causa, ¿no?
6: ¿Empresa que fue creada en qué año?
4: La empresa nunca fue creada. La empresa, el nombre lo registró la esposa y la facturación entiendo que aparece ella con la dirección del Departamento de Asamblea. Como tal, como empresa, pero no está registrada, no aparece como título oficial. Algo que podría pasar. Podría pasar. Hay tres empresas que le facturaron plata, que tienen contratos con el Estado, pero hay sobre todo una que es muy llamativa. Se llama Grupo Foggia.
2: Sí, claro, creó, claro, exactamente.
4: La mano derecha de Karina Milei.
2: Y contrataba servicio de Bettina, de la esposa de Adorni.
4: Claro, exactamente.
2: Tremendo.
4: Una clienta.
2: Tremendo.
4: 55 millones de pesos. Esa empresa llegó a la final de la licitación de para la privatización de Tecnópolis, que es un negocio multimillonario. Totalmente vinculada a Karina Milei a través de esta funcionaria que renunció, pero el marido sigue siendo director de la empresa, y es clienta de la mujer de Adorni. ¿Quién anunció la licitación de Tecnópolis? Adorni. Adorni. La verdad es que ahí iba a decir una cosa que no sé si decirla, Nelson.
2: Decila.
4: Yo creo que vudú, es una ironía y no tanto. Era Chelsea con buen contador al lado de lo que escuché Chelsea.
2: Nicolás fue quien investigó el caso de vudú.
4: Pero la contabilidad de vudú era mucho más compleja de descifrar que lo que dijo ayer Adorni, que es que se tropezó con la plata justamente con la diferencia que faltaba para que le cierren los números. Obviamente el fiscal va a hacer su trabajo, que es tratar de que lo pueda explicar mejor, porque si él dice esto y lo ratifica en los tribunales, yo creo que va a un procesamiento directo, ¿no? Mm.

0: Gambalache.
1: Todo está con Gambalache. Felicitaciones como siempre, querido.
0: No, Lucio, gracias. Saludos a todos.
1: Un fuerte abrazo y un saludo a Santiago Foriti, que también trabaja contigo. Es tremendo. El asesor audiovisual del presidente, Santiago Oría, acaba de tuitear, ¿no? Hace más unos minutos, ¿no? Y en su... Es increíble las cosas que estamos leyendo, ¿no? Quedó clarísimo que no robó, dice Oría, que también, corríjame, se adhirió. Se adhirió, sí. O sea, otro evasor, ¿no?
2: Sí.
1: Estamos en manos de evasores. Y que el periodismo mintió alevosamente. Oría, el periodismo confirmó todo. Confirmó que es un delincuente, que es un evasor, ¿no? Todo lo que dijimos se confirmó. Señor, ¿no? La justicia va a poner punto final al asunto y va a quedar claro que Manuel es un inocente. Fin. Oría acaba de declarar que es un delincuente, que es un evasor. Esto es el mundo. Esto parece el kirchnerismo, ¿no? El kirchnerismo tenían eso. Te querían decir, hoy es jueves, y te querían convencer que hoy es viernes. Pero mira, hoy es jueves. No, claro. Hoy es viernes. Mira, esta mesa es blanca. No, es marrón. Mira, la tierra es... esto es lo que es el kirchnerismo.
2: Claro.
3: ¿No? Y Oría en ese texto vuelve, en este tuit, vuelve con hoy buena parte del periodismo hizo un papelón hablando de una ley de la que no entienden nada, tirando la acusación de chorros a diestra y siniestra con real malicia.
1: Bueno, Oría, entran a la ley de inocencia fiscal quienes no pagaron los impuestos, quienes evadieron. Pero además, Oría, Manuel Adorni acaba de decir que evadió impuestos, que cometió un delito.
2: Claro, lo que había que preguntarse...
1: Usted, que también incorporó a la ley, ¿no?
2: Claro, lo que había que preguntarse, Nelson, y también que preguntárselo a los oyentes, ¿no? Es si Javier Milei debe mantener como jefe de gabinete a un evasor en su gobierno. Obvio. Porque hay una cuestión que ellos instalan la nueva moral.
1: Que además le mintió, ¿no? Porque cuando él dice, el presidente no leyó la cosa porque confió en mí, le mintió al presidente.
2: Le mintió al presidente, le mintió a los porteños cuando dijo que iba a asumir la legislatura y no asumió, le mintió en el Congreso Nacional y mintió en la Casa Rosada diciendo que su declaración era impecable.
3: Lo dijo Nico Buñazque, miente siempre.
2: Exactamente, entonces, un evasor... Jefe de gabinete, digamos, ¿es viable? ¿Debe permanecer? ¿Debe mantenerse? ¿Debe sostener el gobierno? Me parece que esa es la pregunta.
4: Ahora, más allá
1: la
4: de...
1: La respuesta es no.
2: Claro.
4: Más allá de que obviamente Adorni no debería estar ni un minuto más en el gobierno, me pregunto qué tan manchada queda la imagen a un año y tres meses de las elecciones. Está claro que no hay panorama todavía eleccionario a futuro, pero esto debilita mucho al gobierno, la credibilidad del gobierno, porque estamos en el día en el que comienza el Mundial y en todo el país se habla de esto, no se habla ni de Argentina, ni de Estados Unidos, se habla de esto y va a ser difícil que perfore otro tema.
2: Claro, por eso uno cree que
4: queda Milei, muy dañado el gobierno.
2: Pero Milei creo que lo va a mantener, y digo esto porque fue Milei el que en abril de 2024 dijo que los empresarios... habían sido unos héroes porque habían evadido dólares al exterior. Es decir, para el gobierno, evadir no es un delito, pero es una causa penal y es como dice Nelson, es un delincuente quien evade. Ahora, que inocencia fiscal te perdone la multa, es otra cosa, es como el indulto, ¿no? Obvio. Sos un delincuente, pero te indultan, pero fuiste un delincuente.
1: Totalmente. Hay que decirle a Oría que también entra en esta categoría, ¿me equivoco?
3: Está ahí, lo solicitó y ya adhirió.
1: Ya adhirió, ¿no es cierto? Así que se ve que tampoco...
3: No es el único, igual.
2: Federico Sturzenegger, Felipe Núñez, que es un asesor de
1: Caputo. Quien entra así reconoce que evadió impuestos, ¿no es cierto? Digamos que no pagó, no cumplió.
2: Lo hace para eso. Es decir, el que no tiene nada, Nelson, no tiene ningún interés ni necesidad de ingresar. El que tiene algo no declarado, y ingresa para que lave las culpas. Y aparte, el gobierno envió un proyecto... que dice que no tiene tope.
3: Ampliaría
2: Hoy es hasta 100 millones de pesos. Si uno tiene hasta 100 millones de pesos, lo puede en todo caso blanquear, por así decirlo. El gobierno envió uno para que no haya tope directamente. Ese proyecto no sé quién lo va a votar en este contexto de esta confesión de Adorni, pero bueno, es otro tema.
3: Otro es Antonio Aracre.
1: Aracre también, ¿no? Sí. Que apareció como un...
3: Entrevistador ahora.
1: Lo
3: de la televisión oficial.
1: Asesor de Alberto Fernández, devenido ahora en sostenedor del gobierno.
3: Sí.
1: Después está este Vázquez, que es al margen del Andrés Vázquez, titular del ARCA, que ya viene con una causa por ocultamiento de bienes y

0: está el asesor de Caputo,
1: Felipe Núñez.
2: Y está José Venegas Lynch, también.
0: Mira otro.
2: Un apellido célebre para Milei, ¿no?
1: Para Milei.
2: En todo caso, que sí, es como los créditos del Banco Nación. Correcto. Que por ser funcionario tenías un beneficio.
0: Y Federico Sturzenegger.
2: Y Federico Sturzenegger.
0: También olvidó declarar impuestos durante...
2: Sí, alguien que ha vivido el Estado más de 30 años.
0: Lo corta el Estado, pero digamos, él sigue estando trabajando en el Estado, ¿no?
2: Claro, se favorecen del Estado, claro. Pero resulta ser que el Estado es malo, claro. Es zurdo.
0: Y evade,
2: es una
0: evade, ¿no?
2: Exactamente. Entonces,
1: la casta.
0: La casta. Muy bien, así que estamos en manos de un gobierno de donde tenemos jefe de gabinete, es un evasor, un delincuente. Federico Sturzenegger es otro evasor, otro delincuente. Oria es otro evasor también, ¿no? Digamos, por eso está así que, y el jefe de asesores del ministro también es un evasor, es un delincuente. Estamos en manos de esta gente, ¿eh? Perfecto. Además, en esto lo cuento personalmente, porque yo sí que he sufrido, como tantos otros, la persecución de la AFIP. Yo sí que la he sufrido, ¿no? Durante el mismo, y ningún problema, porque obviamente tengo mi convicción, ¿no? Hay quienes decidieron ser honestos, siempre. Para Adorni, ¿no? Como el hecho de que, bueno, no, Adorni, hay quienes decidimos ser honestos. Y es todo un desafío ser honestos en la vida, ¿no? Cuando lo perdés para siempre. Y cuando sos un mentiroso, mucho más, ¿quién te puede creer ahora?
2: No, aparte es una, lo que hizo anoche es una apología para, de no pagar impuestos, porque dice todos los argentinos
1: tienen
2: dinero negro. Entonces, ¿qué pasaría si no se paga impuestos? ¿O qué pasa con la gente que no paga impuestos y de repente un retraso implica una intimación?
0: Repito, Cristóbal López fue preso como correspondía por evadir impuestos. Fue preso por evadir impuestos, y bien preso que fue, ¿no? Y Adorni decía eso acá, ¿no?
2: Seguro.
0: Vamos al relativo al aire recargado.
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4: 10:32. La temperatura en la ciudad de Buenos Aires, 14.4°. La humedad, 85%. El cielo está ligeramente nublado.
5: Javier Milei felicitó a Patricia Bullrich por su cumpleaños.
4: Lo hizo con un mensaje en sus redes y la frase «Mi eterno agradecimiento por decidir ser parte del resurgimiento que hará a la Argentina grande nuevamente».
5: Federico Sturzenegger calificó de gigantesca la reforma estructural para el mercado de capitales.
4: La medida fue publicada hoy en el boletín oficial y, según el ministro, la gran mayoría de las emisiones de deuda de menos de unos 130 o 140 millones de dólares no van a necesitar autorización previa de la Comisión Nacional de Valores para ser emitidas.
5: Roberto Barata declaró en la causa Cuadernos.
4: El exfuncionario no respondió preguntas, rechazó las acusaciones del exministro Roberto Labaña, a quien tildó de hipócrita, y explicó que pidió la palabra para contestar mentiras que escuchó en el juicio.
5: El español Ander Herrera rescindió su contrato con Boca.
4: Según trascendió, la decisión se tomó de común acuerdo con la dirigencia, a pesar de que aún le quedaban 6 meses de vínculo con el club.
5: Cielo ligeramente nublado, 14.4 la temperatura actual, la humedad del 85%.
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0: Con mucho gusto. ya la recibimos y escuchamos a Carola Bernal Carrillo. Hola Carola, ¿cómo estamos? Bella mañana de jueves.
1: Hola Nelson, hola equipo, bella mañana de jueves para todos ahí. Mientras el gobierno Nelson avanza en la discusión de una reforma de la ley de semillas y en nuevas medidas para reforzar la protección de la propiedad intelectual, los productores del norte del país lanzaron una especie de contraofensiva para tratar de frenar los cambios que consideran que van a ser perjudiciales para su actividad. Por eso, directivos de APRONOR, que es la Asociación de Productores Agrícolas y Ganaderos del Norte Argentino, se reunieron con funcionarios de Tucumán y buscan sumar el apoyo de diputados y de senadores nacionales de esa provincia. Esto se da después de que el gobierno avanzara por dos carriles en los últimos días en el debate sobre la propiedad intelectual en semillas. Por un lado, semana pasada oficializaba un nuevo protocolo para reforzar los controles sobre variedades protegidas y por otra parte empezó una ronda de conversaciones con entidades rurales y con representantes también de la industria semillera para tratar de consensuar una reforma en la ley de semillas. Es una discusión, la verdad, que lleva años, décadas ya, sin lograr acuerdos. Lo cierto es que los productores del norte empezaron a pedir apoyo, en principio al gobierno tucumano y a los legisladores nacionales de esa provincia, porque ven en la propuesta del gobierno de adherir a UPOV 91 y también de reformar la ley actual de semillas un perjuicio para los productores, sobre todo por las regulaciones del uso propio. Así que este tema definitivamente será para largo. Gracias como siempre y hasta mañana. Carola Urdangarín, Rivadavia Agro.
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10 de la mañana, 36 minutos. 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

0: día, Nelson y equipo. Ayer tuve que aguantarme la marchita. Soy vecina de la señora Cristina y tener que tener en el barrio los ruidos, el corte de calle y un montón de cosas es terrible. Y hoy escucharlo de Adorni es terrible. ¿Por qué no le hace un lugarcito a Cristina y se van los dos juntos? Es un desastre. No podemos confiar en nadie. Sonia de Cava, 781, mis últimos 3 DNI.
1: Oyentes, ¿sí? Que se comunican en forma activa y plural, ¿no? Sonia, sí, hay que vivir ahí en esa esquina. Yo ayer pasé por ahí a una cuadra, era un grupúsculo, ¿no? No era una multitud, pero pobre vecino, ¿no? Realmente pobre vecino, ¿sí? Realmente, y pobre nosotros, ¿no? Que vos decís, mirá, Cristina, una delincuente presa, ¿no? Adorni, un delincuente, jefe de gabinete, ¿no? Bueno, muy bien. Saludos también para oyentes fervorosos de Rivadavia, Víctor y Amayanela, ¿eh? Un saludo, Víctor, que ya cumplí años. Así que te mando el saludo, Víctor, sí. A Marta, a Guillermo, a Silvina, a Brice, a Martina, a Fernando, que ayer me atendieron también, y a la gente del negocio donde estábamos, es un lugar de impresión ahí en la calle Las Heras, que me conmovieron con su cariño. Realmente a todos, muchísimas gracias. Sí, muy bien. Vamos con algunos mensajes, dale, Noé.
2: Así es, Nelson. Bueno, muchos que están participando, porque sí. Primero vamos a mencionar que tenemos premios en
1: dale,
2: el día
1: vamos,
2: de hoy.
1: Vamos.
2: 11:50, 26:08, 6:30, 2 entradas para el cine, más yogurcito y merienda para dos, la cocina de Ana Mellino. Acordate también que se va a la estadía de Sanor Delta para dos personas y la noche, por supuesto, también, bueno, como habíamos mencionado, en Bariloche. Ahora, rapidito, algunos mensajes de los sí, oyentes. Dale. Hola, doctor Castro y todo el equipazo. Soy María de Parque Chase. El DNI termina en 516. Gracias por tu compañía de siempre. Buen día, Nelson Castro y a todo el equipo de Vamos Rivadavia. Muy buenos los comentarios. Adorni tendría que renunciar. Espero ganar alguno de los premios. Soy Augusto de Villa Urquiza. 360 también deja los tres finales de su DNI. Hola, Nelson. Buen día. Excelente la editorial del día de hoy sobre Adorni y el titular del ARCA. Participo por los regalitos. Alicia de Cava, besos para todos. Hola, doctor Nelson y equipazo. No puedo opinar con respecto a Adorni porque me bloquean. Realmente uno aportó más de 30 años para cobrar una miseria y tengo que seguir trabajando para subsistir y este señor, afuera, se está quejando la señora. Dejo acá saludos para todos, siempre los escucho. Soy Patricia de Moreno. Nelson dice, no solo miente Adorni, lo peor es que él y toda la banda tienen el acceso a información privilegiada. Imagínate la que se están llevando en nuestras caras. Yo los voté, ahora no los voto nunca más. Abrazos. Bueno, y así muchísimos mensajes. Nelson, yo pensaría en no esperar nada del gobierno nunca. Hay que ahorrar en forma legal, pagar los impuestos y dormir tranquilos. Yo lo hago desde siempre y duermo tranquila. Soy Susi. Acá nos deja los tres finales de su DNI. Gracias a todos. Ya en un ratito vamos a leer más.
1: Perfecto. A todos los oyentes, muchísimas gracias. ¿Sí? Perfecto. Vamos arriba, dale.

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0: final está Pablo Lugano viendo a ver qué dice la gente, si le interesa, si sabe, si está enterado de lo de Adorni o no. Así que, Pablo, te escuchamos. Bella mañana.
1: Bella mañana, Nelson. Pues es que hablamos con gente acerca de si le creían o no al jefe de gabinete, sí, sobre cómo obtuvo sus bienes, cómo obtuvo los dólares que utilizó, sí, para la compra de departamentos y la refacción de las casas y demás. Y en general, obviamente, no le creyeron. Pero ¿sabes qué me llamó la atención, Nelson? El poco interés que despertó, sí, el tema entre mucha gente. O sea, recorrimos las estaciones de trenes, sí, sí, en la zona de Retiro, el Belgrano, el San Martín, toda gente de distinta extracción social, y el desinterés era manifiesto. Desinterés como diciendo, la verdad no quiero hablar del tema, me molesta el tema, tengo que laburar todos los días. Sí, claro. Eso era lo que más se escuchaba. Si te parece, compartimos los que, dale, nos hablaron un poquito más largo y dieron una opinión acerca del tema.
2: Si le cree al jefe de gabinete Manuel Adorni cuando dice que ahorró en Bitcoin y en dólares y que los declaró recién ahora para justificar su patrimonio.
3: Mirá, no entiendo mucho de política, pero lo único que te puedo decir es la forma en que está viviendo el obrero, como soy yo. Quizás ellos en su política nacional, no sé si se llevan mucho o poco, todo lo que hacen está bien o mal. Yo lo único que sé es que me levanto todos los días 5:30 de la mañana y llega el fin de semana y llego contando las monedas y llega el mes y no me alcanza. Así que hagan lo que hagan, lo mejor que tienen que hacer para mí es irse del gobierno esta gente.
2: No. ¿Cómo crees que pasó eso? ¿Crees que en realidad está mal la declaración jurada? ¿Qué crees que pasó?
4: Calculo fue por robo, por corrupción. Como hacen siempre, con cosas turbias. No pueden demostrar nada, o sea que en el momento de que no podés demostrar, o tardás tanto en demostrar, en presentar una declaración jurada, o después ya se pierde la credibilidad.
0: Perfecto, Pablo, como siempre, muchísimas gracias, ¿eh? Y lo quise molestar un minuto a Babi Echecopar, a quien tanto queremos, porque además Babi que tiene una sinceridad siempre tan brutal, y eso es su autenticidad, ¿no? Babi lo conoce o es amigo, tiene una relación muy cercana con Adorni, y ha expresado, ha mantenido una ecuanimidad que siempre la quiero marcar, ¿eh? Y quería también compartir unos minutos. Ayer te escuchábamos, Babi, con todo el enojo, pero también la pena y el dolor de la decepción, ¿no? ¿Cómo estás? Bella mañana, querido, un gusto tenerte con nosotros.
5: Querido, qué gusto, ¿cómo estás? No, trabajamos juntos y no nos vemos nunca, pero es un placer hablar con vos.
0: Pero marco esta tu actitud de honestidad, ¿sí? Porque a mí me podría haber dicho, bueno, qué sé yo, ¿no? Y que apareció desde el momento cero, siempre lo quiero marcar esto, ¿no?
5: Sí, es que yo también soy argentino y tengo hijos que sufren. Entonces, yo ayer veía algunos periodistas que decían, ah, pero yo lo conozco y siempre andaba con esto de la cripto. Chicos, basta, terminenla, ¿viste? Me banqué 20 años de kirchnerismo con mentiras. Yo pensé que ahora íbamos a decir un poco la verdad y nos siguen engañando y tomando de estúpidos. Realmente, a mí, yo no trabajo para los gobiernos, ¿viste? Yo trabajo para la gente y vos también. Entonces, realmente, nunca fui amigo. Podríamos decir que fui jefecito, porque claro, él era columnista mío, lo demás lo llevé a la tele, hay infinidad de pruebas que avalan que estuvo conmigo mucho y hablamos mucho. Adorni siempre fue un piojoso, nunca tuvo un peso. Y la verdad, como fui un piojoso yo, ¿entendés? Yo cuando entré a Radio 10 tenía un solo suéter, y si no digo que gracias a lo que me pagó Radio 10 pude hacer una vida normal, sería un hipócrita. Adorni nunca fue a ver, él cree que es economista, él es un simple contador de almacén, y se fue un infiltrado, ¿no? Decimos, se infiltró en la radio, en la tele, se infiltró en el gobierno de Milei. Lo que me extraña es que, honestamente, ¿no? Yo no le pido moral, pero le pido honestidad con su jefe, porque está destruyendo el gobierno de Milei. No sé cómo nadie se da cuenta. Lo está pulverizando, pero haciéndole más daño que la oposición. Y eso me da bronca. Y bueno, y yo le hablo a la gente. Mirá, todos los días tengo un ejercicio. Me paro en la puerta del canal antes de hacer el programa una hora a hablar con la gente. y después vuelvo con el programa a lo que la gente me dice, que son los únicos que tienen la verdad. Porque si la, todo el mundo, yo lo te decía, cuando vengo para la radio, contaba, en cada esquina que paro en un semáforo alguien me dice, Babi, estamos mal, estamos mal, estamos mal. Después Caputo te dice que estamos espectaculares. O bien Caputo tiene razón y me ponen gente, los kirchneristas, para que me digan estamos mal en todas las esquinas para que me llenen la cabeza. O estamos mal de verdad. Y estamos mal de verdad. Y encima, desmoralizados con este sinvergüenza, bueno.
0: Babi Checopar, quería compartir estos simples minutos tuyos porque está expresando algo que es el dolor, me dice, no era amigo mío, pero lo conocía y demás. El dolor, este punto que vos decís es muy importante, porque al margen de ser un delincuente, un evasor, está la decepción moral, ¿no? Que era una de las promesas, ¿no? De este gobierno.
5: Claro. Además, una pregunta, Nelson. ¿Cuántos adornis pasaron y pasarán por los gobiernos argentinos que no nos damos cuenta?
0: Gran pregunta, ¿eh? Bueno, ahora tenemos a Sturzenegger, el asesor de Vázquez, de Oría y demás. ¿Y cuántos más, eh? ¿Cuántos más, eh?
5: Pero vos fíjate en eso una cosa, por ejemplo, ¿no? Ayer contaba Kuniaski que quería mudarse al Country Abril. Sí. En el Country Abril encontraron un dinosaurio de chapa con dólares en la panza del gobierno de A. O sea, nosotros tenemos un mapa turístico de corrupción. Porque digo, ah, mira, acá encontraron los 6 millones. Ah, mira, acá estuvo Lópezito. Ah, acá estaba el dinosaurio. O sea, es terrible. Es terrible. Ayer había una que pujaba por salir de presa por corrupta, que es Cristina, sí, y otro que pujaba por no entrar a la cana por corrupto. Es terrible. Es terrible.
0: Es así. Babi, un fuerte abrazo. Te queremos todos, ¿sí?
5: Un beso, Nelson. Yo también los quiero mucho. Un
0: Babi Checopar, por Rivadavia. Lapidario, impecable. Vamos.
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27: 10 de la mañana, 59 minutos, 14.4 la temperatura en la ciudad de Buenos Aires, 85 el porcentaje de la humedad, cielo ligeramente nublado.
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1: Vamos ya al rotativo del aire de Radio Rivadavia, que leen Alejandra Lestizábal y Mariano Martín.
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3: 11 de la mañana, cielo ligeramente nublado en Buenos Aires, la temperatura 14 grados 4 décimas, humedad del 85%.
4: El fiscal Gerardo Policita investigará el origen de los fondos con Bitcoin que Manuel Adorni incluyó en su declaración jurada.
3: Analizará además la documentación vinculada a los activos digitales mencionados por el funcionario y en la fiscalía evalúan cuál es el mecanismo más adecuado para requerir la información.
4: Ampliaron a 446 la cantidad de convenios colectivos que deberán renegociar empresarios y sindicalistas.
3: Lo anunció el Ministerio de Capital Humano, que inició así la convocatoria a rediscutir todos los acuerdos sobre las condiciones de trabajo, las cuotas solidarias o aportes compulsivos pactados entre las partes para adaptarlos a la ley de reforma laboral.
4: Un fuerte temporal de nieve bloqueó pasos fronterizos entre Mendoza y Chile.
3: Estas condiciones que persisten desde el lunes mantienen más de 700 camiones varados y desde hoy a esta hora está previsto que se habilite el tránsito en el Cristo Redentor.
4: Franco Colapinto ya está en Barcelona para el Gran Premio de Fórmula 1.
3: El piloto argentino llegó al circuito de Montmeló con la camiseta de la selección y explicó su elección con la frase "ambiente de mundial".
4: Consultado sobre sus expectativas, dijo que Argentina suele rendir muy bien cuando hay presión y confió en que el equipo nacional hará una gran copa.
3: Cielo ligeramente nublado, 14 grados 4 décimas la temperatura, la humedad del 85%.
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5: Ya son las 11 de la mañana.
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1: Hoy les traje música con un que además representa la grabación de un documento histórico. Les traje música de película.
6: ¡Ay, me encanta!
1: Una película, muy... Estamos en el año 62, Atari, en que la protagonizó John Wayne, entre un conjunto de cazadores que iban a África. La obra fue musicalizada por Henry Mancini y tuvo ese hit que fue La Caminata de los Elefantitos. Vamos a escuchar la grabación original que se inicia una de las pocas veces en las cuales se lo escucha hablar a Henry Mancini, que dirige la orquesta, y que cuenta un poco... La anécdota hoy sería un escándalo, como lo fue en aquel momento, pero mucho más la historia de los tres elefantitos. Así que lo vamos a escuchar a Henry Mancini, son 40 segundos, él empieza diciendo, parezco Liberace, ¿no? Y después habla de los tres elefantitos, de que son de él. ¿No? Hoy sería un escándalo, pero estamos en el año 1962. Una grabación es fantástica con estas... orquestas de estudio, que eran realmente maravillosas. Música y documento histórico, La Caminata de los Elefantitos, para que lo disfruten.

0: Bueno, un clásico, de la caminata de los elefantitos, el gran Henry Mancini, músico y compositor, fenomenal, la banda original, espectacular.
1: ¿Para cuándo un trap, Nelson?
2: No. Un reggaetón, Nelson.
0: ¿Sí? Vamos, Rivadavia, vamos.
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0: 11 de la mañana, 12 minutos. 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
1: Bueno, le agradecemos mucho a Sebastián Wenger, que nos está visitando, ¿eh? Gracias, que además, por supuesto, él lo hace con delicatessen fenomenales. Sí, gracias, Sebastián, ¿eh?
2: Mi fan.
1: Perfecto, ¿eh? Tu fan de...
2: Digamos todo, de
1: María Eugenia.
3: Vino por vos, sí. De La Plata.
1: Bien, sí, hoy comienza el Mundial y tiene una particularidad, ¿no? Una particularidad histórica que es, se inicia en el Estadio Azteca.
4: Exacto.
1: De la Ciudad de México.
2: Pues fíjate.
1: Generando un récord, ¿eh? Porque es el... único estadio que hasta el momento ha sido sede de tres mundiales.
4: Sí, Nelson. México 70, México 86 y este mundial tripartito que va a darse inicio a las 4 de la tarde, hora argentina, 1 de la tarde, hora de México, en medio de conflictos, ¿no? El mundial no está exento de conflictos. Ya hemos visto lo que ha ocurrido en Estados Unidos, una delegación de Irán que no puede alojarse en ese país y que va a tener que viajar en modo burbuja únicamente el día de partido, cuando le toque jugar en suelo norteamericano. Lo que ocurrió con el árbitro sudanés, que fue deportado por las autoridades también de Estados Unidos y que acaba de ser designado como el árbitro de la Supercopa de la UEFA.
1: Increíble,
4: entre el Aston Villa y el PSG.
1: Increíble.
4: Pero también México tiene sus problemas, porque está el CNT, que es un centro de trabajadores de la educación, Centro Nacional de Trabajadores de la Educación, que ha bloqueado el acceso al Estadio Azteca en las últimas horas y que ahora ha sido corrido hacia la zona del centro de la Ciudad de México, en donde está el Palacio de Gobierno y en donde está ubicado uno de los FanFest. Con todo esto, igualmente la pelota va a rodar. A partir de las 2:30 de la tarde va a comenzar el show de inicio, va a cantar Shakira, sí. Va a haber distintos artistas que seguramente Maru tiene más ahí en su data. Y a las 4 de la tarde va a ser el partido inaugural. México y Sudáfrica van a abrir el Mundial, después a las 11 de la noche vamos a tener el segundo partido, también se va a jugar en México, Corea del Sur va a estar enfrentando a República Checa y ahí vamos a tener ya la primera fecha del Grupo A. Pero más allá del fútbol, creo que también es importante todo lo que tiene que ver con el espectáculo, Maru.
1: Correcto, ya vamos a estar con esto, sí. Porque quería compartir el contexto,
4: sí.
1: Para hablar con un destacado periodista, ¿no? Al margen de alguien a quien le debo enorme gratitud, que fue quien tuvo a su cargo, junto con el inolvidable Ricardo Arias, la primera transmisión de un mundial para la televisión argentina vía satélite a través de Canal 13. ¿Y qué sector de hacer? Estuvo allí en el 70, que fue agrio para la Argentina porque no estuvo,
4: claro.
1: Y estuvo en el 86. Así que estamos hablando con un testigo de la historia. ¿Qué tal, Héctor? Qué gusto tenerte con nosotros. ¿Cómo estás?
5: Muy buenos días para vos, para la gente que te acompaña en la mesa del estudio de Radio Rivadavia, también para productores y técnicos. Bien, realmente muy bien, en un día donde supongo que todos estamos un poco dentro de una nube.
1: Efectivamente, ¿no? ¿Qué recordás? Porque aquello fue histórico, te tocó estar allí, eras vos, era Ricardo Arias, la televisión argentina transmitía, el primer mundial transmitido en directo vía satélite, ¿no? Que fue agrio para la Argentina, pero tuvo la gloria de Pelé en aquel momento, ¿no es cierto?
5: Sí, claro. Había 10, número 10, que formaban, en aquel entonces se decía, una delantera de 5 imparables. Hay anécdotas, muchas, por supuesto. Fíjate que en el 1968 se realiza la primera transmisión vía satélite para el mundo, que son las Olimpiadas de México. Argentina no puede participar porque recién tiene su antena en Balcarce en septiembre del 69. Lo que quiere decir que en el 70 sí puede. Entonces hacen un convenio entre Canal 13 y Canal 7. Al no clasificarse Argentina, se retira Canal 7 con su equipo de periodistas, Canal 13 queda con un solo relator estable, que es Ricardo Arias, y Hugo Moser, que en ese momento era el director deportivo, me convoca. Bueno, viajamos con dos personas que vos mandaste, que vos nombraste, perdón, Arias y yo, que tiene mucho que ver con tu vida, con tus comienzos de periodista deportivo. Ahora ya sos una estrella de otra dimensión. Pero
1: Qué épica aquella, ¿no, Héctor, de aquel relato? Porque además, y qué contraste te dio la vida, porque fue tan agria la ausencia de la Argentina, y después vos viviste el 86, que lo cubriste para Radio El Mundo, que había generado una muy poca expectativa de aquella selección argentina, que salió en el contexto de muchas críticas, ¿no?
5: Sí, es cierto. Tuve la suerte de estar en 10 mundiales, 8 de mayores y 2 juveniles en Australia y México. O sea, algo muy especial, esa burbuja que representa para los periodistas y para los dirigentes un mundial. Significa ponerle entusiasmo, cierta alegría, porque más allá de una derrota, uno está viviendo un acontecimiento que se desparrama por el globo terráqueo, y en este momento, dada la cantidad de plataformas y medios, millones de millones de millones, porque se ha incorporado Asia, África, bueno, es indescriptible. En aquel momento recién empezaba a despuntar la posibilidad de que una transmisión de fútbol, casi sin publicidad, porque la FIFA prohibía cualquier tipo de soja o que los relatores nombraran un producto publicitario.
1: No lo sabía, mirá.
5: Sí. No, cambió mucho esto, cambió muchísimo. Uno también tiene prohibido que en sus camisetas pongan alguna publicidad las selecciones, salvo el logotipo de la marca de la camiseta. Son cosas estables. Y bueno, en ese momento recién aparecía, empezaron a poner un centro de prensa importante cerca del Ángel, ahí en Paseo de la Reforma, el Ángel de la Independencia, con traductores, chicas que estaban vestidas de rosa con las señas de el idioma que hablaban, y después de eso también pusieron ciertos transportes a los periodistas, o sea, le daban cierta ventaja, pero todavía era muy poca la presencia de los medios. Tanto es así que más allá de un carné de acreditación, la entrada era un cartoncito de 5x10 centímetros. La entrada, nadie pensaba en que se podía falsificar nada. Todavía no había explotado el Mundial. En ese momento podemos decir que Ricardo Arias, por ejemplo, se ocupó de toda la campaña de Brasil. Yo relaté primero y segundo campeón anterior, Inglaterra y Alemania. Después la semifinal de Alemania-Italia, después los dos en la final. Canal 13 tenía pérdidas económicas, pero ya había firmado y tenía que seguir adelante. En cuanto a recuerdos concretos, y te puedo decir que las facilidades técnicas eran muy pocas. Ustedes, algunos nonagenarios, habrán escuchado Radio Colonia o otra radio uruguaya. Solé, que era un famoso redactor
1: Carlos Solé,
5: Uruguay, subía todos los partidos con su consola, porque no tenía quien lo apoyase. Y Canal 13 había hecho un convenio con un canal de México y nos ponían algún tipo de elemento técnico. Pero indudablemente el 70 marcó cosas importantes. Por primera vez la tarjeta amarilla y roja, después del recordado partido de Inglaterra y Argentina, donde expulsaron a Ratín. Entonces, eso representó el esfuerzo de que se entendiera, sin hablar el mismo idioma, con gestos y demás, pero que el árbitro, ante un reclamo airoso como el de Racing lo expulsa, aparecen las tarjetas, que fue un gran beneficio. Estaban los mexicanos, nos rodeaban con afecto, pero les parecía raro nuestro castellano. Claro. Nos reíamos con Ricardo Arias porque decíamos, che, Ricardo, vos sos rubio. No, no, el señor es güero.
1: ¡Ah, qué bueno!
5: No, macanudo, ¿qué quiere decir macanudo? Que está muy bien, macanudo no le sonaba.
1: Qué bueno.
5: ¿Me traen, por favor, una bombita que se me quemó el velador? ¿Qué bombita? ¡Ah, una lámpara! O sea, hablábamos un idioma parecido, pero les causaba gracia. Allí conocimos los palcos VIP, o sea, claro. Azteca siempre fue un estadio adelantado. Desde 1970 ya llegaban muy cerca con su auto los que iban al VIP y luego tenían una enorme playa de estacionamiento al aire libre. Había precariedad, como te digo, en el apoyo técnico, te daban una butaca y un pupitre y nada más. Bueno, también te puedo decir que vimos un fútbol de oro.
1: Claro.
5: 16 participantes en el Mundial. Esos 16 participantes que fueron eliminando, quedaron los primeros. Y hago esta referencia, más allá de que vimos a Félix, a Carlos Alberto, a Tito, a Piazza,
1: Gerson, mamita,
5: Eduardo, Tostón, Pelé, Rivelino, Piazza. Porque yo no participo de la idea de 48 selecciones. Creo que esto es un negocio de la multinacional más grande del planeta, que es la FIFA Sociedad Anónima.
4: Totalmente.

0: finalero. Otro fútbol. Aquel fútbol era un fútbol más lento, con mucha gambeta, cosa que hoy, o dribbling, o regate, como dicen los españoles, y con, en eso se parece la Argentina a aquel Brasil, con diagramas preestablecidos. Siempre había un hombre para recibir la pelota y Pelé, que hacía maravilla. Tirar para un lado la pelota frente al arquero y él salir por el otro lado. No, no, el hombre que yo definí mucho, no, que cuando saltaba Pelé, una fracción de segundo se quedaba en el aire más que cualquier defensor. Y ahí cabeceaba. No, extraordinario. Una máquina. Ahora se juega con mayor velocidad, es más difícil lograr precisión, y este equipo lo tiene. Y una cosa que le costó mucho a Brasil, pero muchísimo en el 70, que era manejar el vestuario. Ellos se extrañaban mucho, tenían problemas, ¿cómo te puedo decir? Tenían añoranza de su Brasil, de su familia, de su papá, su mamá, su hermano, su novia, su esposa. Eso fue dificilísimo. No vamos a entrar en detalle porque fue en 1970 Brasil. Luego, siguiendo yo los mundiales, me di cuenta a través de Bilardo, de Basile y ahora de Scaloni, lo importante que es manejar el vestuario y conseguir un grupo que se dedique tantas horas, tanto tiempo, no solo su físico, sino su mente, a un mundial, donde quedan separadas las relaciones, entre comillas, lo digo, familiares o amigables. Tanto es así que hoy ustedes saben, el hotel de los familiares de la selección argentina es otro, no están en el mismo hotel. En nosotros, hasta que yo viajé, el último fue Francia 98, nos alojábamos en el mismo hotel, en distinto piso, que la selección. Y además se viajaba en económica, no como ahora. Yo me acuerdo que cuando cruzábamos el Atlántico, y esto ya es de Bilardo, ¿no? Ruggeri no entraba.
1: No, qué interesante.
0: Entonces decía, bueno, muchachos, ¿ya fueron todos al baño? Sí, levantábamos la mano, porque los aviones no iban tan completos como ahora. Bueno, voy a dormir, no pasen más por acá.
1: Muy buenas, Nick.
0: Tenía tres almohadas, porque era grandote, y dormía en el pasillo en el cruce del Atlántico.
2: Claro. Tremendo.
0: Bueno, son historias después, hoy tienen primera y antes tuvieron charter, y ahora hay jugadores que tienen avión privado. Cambió todo. Es un gran negocio. Yo creo que tiene que tener cuidado, ya dejando el 70 y volviendo al 26, con el ingreso de las grandes empresas de juego por dinero en
1: Internet. Claro, por supuesto.
0: Puede ser un
1: problema. Así es. Héctor Drasser, qué hermoso recuerdo nos trajiste. Mira, todos te estamos escuchando con delectación, por esto que nos cuenta Héctor de aquel mundial donde entramos con un cartoncito y donde podían vivir lo que le pasaba a los jugadores. Héctor, un privilegio haberte tenido con nosotros y sabes todo lo que te aprecio y mi deuda de gratitud para alguien que siempre me dispensó generosidad, afecto, guía y estímulo. Un fuerte abrazo, Héctor, para vos, para tu encantadora esposa y para tu familia.
0: Lo mismo para vos, que sigas siendo el ejemplo en Canal 13, en TN, en Radio Rivadavia. No te digo en perfil porque no conozco el paño ni el medio, pero yo sé que ahí tenés tu segundo hogar. Pucha. Y todos te rodean con afecto.
1: Héctor, un fenómeno. Un fuerte abrazo. Héctor Drasser, no va a ser la última vez que lo tengamos aquí con nosotros. Qué hermoso recuerdo. Dios, de Ruggeri pidiendo no pasen más, voy a dominar el
2: pasillo. Espectacular.
1: Vamos, Rivadavia.
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5: 11 de la mañana, 30 minutos. La temperatura en la ciudad de Buenos Aires, 10.

0: 26 grados 4 décimas, la humedad 74%, con cielo algo nublado.
1: Continúa la polémica por la declaración jurada de Manuel Adorni.
0: Amplía Pablo Lugano.
2: Móvil. Manuel Adorni, que está siendo investigado en los tribunales federales por presunto enriquecimiento ilícito y lavado de activos, anunció ayer la presentación de su declaración jurada de bienes a la Oficina Anticorrupción, trámite que aún no fue publicado en la web oficial del organismo. Por el momento, la información pública disponible en el sitio de ARCA permite acceder solo a la constancia de inscripción del jefe de gabinete y de su mujer, Bettina Angeletti. La solicitud del funcionario de unirse al régimen de perdón fiscal, sin embargo, no supone un freno a la investigación judicial en su contra. Desde los tribunales federales, Pablo Lugano, Radio Rivadavia.
1: Causa Maradona, Víctor Stinfale cuestionó la internación domiciliaria.
0: En su declaración ante el tribunal, el abogado y empresario dijo que la operación había salido bien y que se esperaba que la prepaga apoyara la externación en la casa.
1: Al mismo tiempo, dijo que Leopoldo Luque tenía una relación de afecto con el 10 y que entró en una crisis de nervios por el estrés. Estados Unidos advirtió a los influencers que pueden ser deportados si monetizan contenido del Mundial.
0: La medida alcanza a aquellos que entren al país con visa de turista y suban material a las plataformas o con acuerdos comerciales y podrán ser expulsados, señala el comunicado, porque necesitan otro tipo de documentación para ese fin.
1: Alarmas en la selección. Tagliafico y Nico González entrenaron diferenciados.
0: El defensor se recupera de un golpe que recibió ante Honduras y el volante del Atleti sufrió una molestia ante Islandia, por lo que está en duda la participación de ambos en el debut ante Argelia.
1: Cielo algo nublado, 16.4, la temperatura actual, la humedad del 74%.
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0: Con mucho gusto ya lo recibimos a Dani Michel. Dani, ¿cómo estamos? Bella mañana de jueves.
1: Bella mañana, estimado Nelson. Bueno, 5 semanitas de tenis en césped, en lawn tenis, como se llama originalmente esta superficie. Esta tarde va a estar jugando Solana Sierra, la marplatense, la número 1 de Argentina, que es la única tenista que está participando en esta primera semana de tenis en pasto. En Hertogenbosch, esto es en el sur de Países Bajos, sí. Va contra Kathy McNeely, una norteamericana. Recordamos que Solana Sierra el año pasado entró como lucky loser, o sea, había perdido una quali y llegó hasta los octavos de final de Wimbledon, convirtiéndose en la única jugadora en la historia de la era profesional en lograr esto, o sea, perder la clasificación, entrar ante la baja de una jugadora y llegar hasta la cuarta rueda. La próxima semana, Nelson, se juega el torneo de Queens, que es un ATP 500, es un club maravilloso, el Queens Club en Baron Courts, la zona más bacana de Londres. Si alguna vez alguno tiene la posibilidad de viajar a Londres, poder visitar este club es increíble. Bueno, ahí se grabó la película de Woody Allen, Match Point, en ese club. Claro. Es una maravilla. Bueno, ahí va a estar jugando Francisco Cerúndolo, que tiene un nuevo entrenador, que es el chileno Nicolás Massú. Se fue Pablo Cuevas enojado, recordamos, Nelson, que en el partido que perdió Cerúndolo con Zachary Schwaida en Roland Garros, lo echó en el medio del partido. Suele tener esa conducta Francisco Cerúndolo.
0: Caramba, qué pena.
1: Alguna vez echó a la madre también. Y hace terapia. Contaba una vez Tony Nadal, el tío Tony, el tío de Rafa Nadal, y esto es verdad, es para pensarlo, en la relación entrenador y jugador en el tenis debe ser la única relación laboral donde el empleado manda al empleador. Porque, claro, las reglas las pone el entrenador, que es el que cobra el sueldo. Y el jugador, que es el que paga, tiene que cumplir las órdenes, obedecer. Es raro eso, ¿no? Sí. En cualquier otro trabajo es diferente. Para cerrar, el tema del boicot y demás de los jugadores. Bueno, hoy Wimbledon anunció los premios, subió un 20% con respecto al año pasado. 85 millones de dólares, Nelson, sí. Va a repartir Wimbledon este año. Es una linda plata. El campeón te va a llevar 4.680.000 solamente por jugar, si parece la primera ronda, 104.000 dólares. Y si jugás la clasificación, o sea, la quali, solamente por pisar la cancha Roehampton, bueno, se juega en Wimbledon, 26.000 dólares, así que empieza a tener un poco más de sentido, aunque insisto, el porcentaje que se reparte con respecto a otros deportes es muy menor en el tenis.
0: Es así. El placer de tenerte siempre con nosotros, Dani, muchas gracias.
1: Abrazo, Nelson.
0: Bello jueves, vamos Rivadavia.
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2: Eugenia.
3: Bueno. Llega el Mundial.
2: Sí, claro, ya vamos. Sí.
3: Bueno, y recién hablaba Juanma de la presentación de lo que sí, va a ser, claro. Los artistas que se van a sumar. Obviamente no hay Mundial si no llega Shakira, ya lo podemos decir, ¿no? Porque,
2: claro.
3: Claro, ya es el cuarto Mundial exactamente, que ella está ahí ya metida en el universo de las canciones del Mundial. Así que vamos a escuchar hoy Die Die.
4: Se mató, ¿eh?
3: Die Die. Die, die. Que la tenemos ahí para escucharlo, ¿no? Está el Die Die.
5: Shakira.
3: Die Die.
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3: Estamos todos
15: ready.
3: Listos, ¿no?
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3: Bueno, esta canción la vamos a ir escuchando seguramente en toda la apertura de los partidos y demás. Va a cantar Shakira justamente este tema Die Die junto a Burna Boy. Además van a estar Belinda, Danny Ocean, J Balvin, que vos lo entrevistaste, Nelson, ¿no? ¿Te acordás? ¿Y contaste?
2: Sí.
3: Sí. Afirmativo. Te salió muy policía y laburerense. Sí, correcto. Lila Downs, Los Ángeles Azules y Maná. Todo esto en el México, que ahora
4: mismo. ¿Cuánto va a durar ese show?
3: Chicos, basta, téngale fe. Atenti, porque con Shakira van a estar. ¿Ven estos chiquitos que están ahí?
4: Sí, sí,
3: bueno. Que son los Triplets Ghetto Kids, que forman parte de una ONG de Uganda, que se hicieron muy conocidos en redes sociales. El chiquito que hace el baile, estaban súper agradecidos.
2: Sí, me imagino.
3: Ya los han conocido el Kun Agüero, Messi, quieren venir a Argentina. Así que ella los invitó para la presentación, me pareció un re buen gesto. Pero esto no termina acá.
2: Mira.
3: No.
2: Perfecto.
3: Porque continúa la ceremonia de apertura.
18: Claro, hay tres ceremonias.
2: Claro, por supuesto.
3: Mañana a las 14:30, Juanma, no me vas a dejar mentir, en Canadá, va a ser lo mismo, ya otro level, vamos con Alanis Morissette.
4: Muy bien.
3: Porque es canadiense.
2: Claro, por supuesto.
3: Y que va a estar en el Estadio de Toronto junto a Michael Bublé.
2: Típico.
3: Y Alessia Cara.
2: Perfecto.
3: Por su lado, ese mismo día, en los Estados Unidos, a las 20:30, para no ser menos, va a estar la señorita Katy Perry.
2: Claro.
3: Que está en pareja Katy Perry con quién.
4: Con el exministro
3: de Canadá.
2: De Canadá, con Trudeau. Sí, señor.
3: Están ahí muy acaramelados.
2: Muy bien.
3: Future, Anita, Lisa, Rema y Tila, bueno, encantada, María Eugenia, no conozco ninguno, van a formar, porque quizás son re famosos y
4: son conocidos.
2: Son todos conocidos.
4: Yo digo por gente de mi edad que escucha esa música.
3: Sí, claro, no me digas. Bueno, 20:30 en Estados Unidos va a haber otro show.
2: Muy bien.
3: En el cierre,
2: El 19 de julio.
3: Va a haber un
2: entretiempo
18: va a durar 30 minutos, ¿no?
3: Ya
18: empezamos a desvirtuar el fútbol.
2: Sí, lo que decía Héctor, ¿no?
18: Totalmente, pues 30 minutos de entretiempo.
2: Usted va a se enfría, ¿no?
18: Pasó en la final de la Copa América, Argentina-Colombia, que también duró 30 minutos.
2: Sí, sí.
18: Recordamos el show de Shakira.
2: Correcto.
3: Claro.
2: Que los jugadores se quejan, ¿eh?
18: Sí, obvio.
3: Nada que ver, es otra cosa. Pero el mundial tiene que ser en países donde la gente juega la pelota.
2: Sí, claro. pero bueno, el negocio es una cosa fenomenal, ¿no?
18: Son tres países, un solo país es futbolero, que es México.
3: Claro, nada más. Y ya está, fin.
4: Hoy empieza esto, pero cuando empecemos con el del 2030...
2: Ese todavía más insólito, ¿no? Entre América, Europa...
18: Seis países. Argentina, Paraguay, Uruguay, España, Marruecos, Portugal.
2: Tremendo. Bueno, muy bien.
3: Hablando de México.
2: Sí, perfecto, vamos.
3: Hay una cantante que se llama Julieta Venegas.
4: Sí.
3: La conoces.
4: Sí.
3: Yo te quiero con limón y sal. Bueno, hizo una canción para que se llama La Niña Futbolista.
2: Mira, mira.
3: Necesito que la escuchen porque incluso tuvo que salir la presidenta de México.
2: Mira, Patricia
3: Sheinbaum. Claudia.
2: Que
3: Patricia. Dijo que esta canción, chicos, tranquilos, no es que es el himno del mundial. Van a escuchar la letra y quiero saber su opinión.
2: A ver, a ver.
3: Y dijo, no, esto fue para las nenas que están jugando a la pelota, pero la letra.
2: Escuchemos, a ver,
3: por favor.

0: Bueno, mami. La letra, como ustedes verán, es como una bajada de línea muy de pobres. Las nenas tenemos que jugar a la pelota.
1: Se pasó de progres,
0: Julia. Se refuiste de woke. Ya no existe más eso. Ya en las escuelas hay fútbol que los chicos juegan con las nenas.
2: Y aparte
0: una
2: de todo caso.
0: Una canción que había hecho hace 5 años. No, reina.
2: Obvio. Aparte de todo caso, hay mundiales femeninos. Claro. Argentina se clasificó hace 2 días al mundial femenino, va a ser en Brasil. Es una canción para un mundial femenino. No, para un mundial masculino.
0: Ella igualmente no la hizo para el mundial. Sí. Ella canta esta canción, que ella no es la autora, igualmente Julieta Venegas. Pero bueno, el mensaje, esta cosa progre por demás, ¿viste? Cuando le das una vuelta de tuerca a un tema que ya no está en agenda. Claro. O sea.
3: Nació un récord esto, porque tiene más dislike que like. O sea, la gente le puso un pulgar para abajo.
0: Y le contestó la presidenta de México, porque quería calmar un poquito, para que la gente se volviera loca, que está pavada. Bueno, a ver qué dijo.
4: A ver, la canción de Julieta Venegas nunca pretendió ser la canción oficial del mundial.
0: Y no tenía chance.
4: Obviamente está dedicada, obviamente, a las niñas que juegan fútbol. Y la pusimos ese día, pues porque regalamos los boletos a las niñas, a las jóvenes que ganaron el concurso de las dominadas para tener los boletos del mundial.
0: Bueno, ese mensaje también de el hombre es malo, la nena es buena y está sometida. Me parece que en un momento para unas cosas sirve, para otras no. No todos los hombres, porque después nos preguntamos qué pasa que la generación de los chicos que tienen entre, qué sé yo, 17 y 20 y pico están tan en contra de toda esta cuestión porque los han puesto en un lugar de sos hombre, ya sos lo peor del planeta. Hay gente
3: que... Lo que pasa es que el tema musical no es aislado, Maru. Se tomaron muchas medidas en México desde la administración de Claudia Sheinbaum, muy criticadas justamente por esto, una cultura woke extrema.
0: Claro. Bueno, que es el mensaje que ella tiene, ¿no? Con su línea. Sí. ¿Qué? Y aparte que
2: no va a recibir. Claudia Sheinbaum no va a ir a ningún partido del mundial, no va a estar en el partido inaugural. Y Donald Trump no va a estar mañana tampoco en el partido de Estados Unidos ante Paraguay.
5: Donald Trump va a ir a la final nada más.
2: Exacto. Estaba estipulado que asista al partido de mañana. Mañana juega Estados Unidos con Paraguay y ahí también va a haber otro show importante, estimo el más marketinero, pero va a asistir Marco Rubio.
5: Correcto, sí, efectivamente, marcando todo un tema porque en general, en todos los mundiales, el presidente va.
0: Claro,
5: cuando se fue a Estados Unidos, Clinton estuvo.
0: Exacto. Bueno, y lo dirán también, ¿no?
5: Sí, por supuesto. Mundial extraño, ¿eh?
0: A mí raro.
5: En un contexto muy extraño. Miren la guerra entre Estados Unidos e Irán, que continúa. Es decir, un mundo con otra problemática.
2: Tal cual.
5: Realmente muy alejada del mundial. Por supuesto que seguramente en la parte final habrá más ambiente, más, pero un contexto que no es el mejor.
2: No, y está claro. Y a ver, un gran guiño de FIFA a Estados Unidos, porque se jugó la final, se jugó la Copa América del 2024, se jugó el Mundial de Clubes el año pasado, y ahora tenés, bueno, el 70% de los partidos de la Copa del Mundo en un territorio que está en guerra, más allá de que no esté en guerra el territorio estadounidense, es un país que está en guerra. Y más allá de eso, un país que no respira fútbol, que no vive fútbol, que exclusivamente se explica desde el negocio que genera jugar en Estados Unidos por una cuestión de que obviamente hay muchas marcas interesadas. Yo critico el mundial de 3 países, pero si por lo menos lo vas a hacer en 3 países, hacelo en 3 países que sean futboleros. El mundial que se nos va a venir, el de 2030, por lo menos va a respetar la cultura de países que respiran y viven fútbol, porque nadie puede negar que España, Marruecos y Portugal viven fútbol, ni que hablar en estas latitudes con Argentina, Paraguay y Uruguay.
3: Estaba mirando todos los Knicks
2: ayer el epicentro deportivo de Estados Unidos era la final de la NBA. No le importa a nadie el mundial en Estados Unidos.
5: Claro. Sí, efectivamente, y tú un tema habrá que ver cómo funciona esto de los 6 países después, algo tan distante.
2: Totalmente.
5: Además, que lo hace además tan largo, fatigoso para los jugadores. Yo no sé si eso va a seguir
2: funcionando. Sí, las declaraciones de Infantino ayer, la realidad que fueron lamentables, demuestra que también hay una degradación a todo nivel dirigencial, porque yo lo marcaba, ¿no? Infantino es a Blatter lo que Tapia es a Grondona.
5: Son dirigentes
2: que lamentablemente hicieron muy mal las cosas, pero que tenían otro decoro a la hora de llevar adelante ciertas cuestiones que tienen que ver con la organización. Infantino no tiene ningún descaro en darle un premio FIFA de la paz a Donald Trump y tampoco tiene ningún descaro en lavarse las manos cuando deportan a un árbitro por una cuestión que no se ha explicado hasta el momento. Lo del árbitro somalí es una vergüenza. Lo que pasa con Irán es una vergüenza, porque uno puede entender que, a ver, los ciudadanos iraníes no sean recibidos, hasta que los hinchas que vayan a alentar por Irán no sean recibidos en Estados Unidos. Ahora, la delegación, ¿qué tiene que ver un futbolista, un entrenador que tiene que hacer un esfuerzo doble, que está claramente en una situación de comparar con sus rivales, perdiendo ya desde el vamos?
5: Lamentablemente el silencio, ¿no?, de toda la dirigencia futbolística es tan estruendoso, ¿no?, que realmente va, pero es lo que es. Es lo que es, estructuras que tienen un núcleo de corrupción. Bueno, ha volado este programa. Una línea, dale, Walter, por favor. Gracias a toda la producción. El tema Adorni ha sido tema.
1: Sí, y lo sigue siendo porque las primeras reacciones, obviamente off the record y en privado, la justicia es mala. Consideran que no es suficiente la declaración de Adorni, que dice que tenía $500,000 en negro, por eso pudo afrontar todos los gastos que realizó y demás, y que esta declaración de ninguna manera lo exime de darle explicaciones a la justicia. Traducido es que todo indica, por lo menos si esa línea se continúa, de que además de constatar si esos 506 mil dólares en negro efectivamente los consiguió a través de la inversión en criptomonedas, la justicia va a querer escuchar su declaración. Por eso, si sigue esta línea, va a tener que ser citado a una declaración indagatoria para que lo que dijo, lo que explicó anoche en una entrevista y a través de su declaración jurada, se lo explique directamente al fiscal Policita y al juez Ariel Dijo. Así que me parece que esto va a seguir avanzando. Vamos a ver los tiempos y obviamente hoy empieza el Mundial y también, esto sigue, pero bueno, también la atención está en este torneo, ¿no? Pero uno supone que va a tener que ir a declarar Manuel Adorni en algún momento.
5: Perfecto, Carolina.
3: Mientras el gobierno tiene que surfear en lo político por lo de Adorni, están las buenas noticias en materia de números. Claro. Es que Standard & Poor's ayer dio una mejora. Recordemos que es una agencia que mide el crédito de los gobiernos y también de las principales empresas del mundo. Le dio una mejor calificación a la Argentina. Pasó de CCC a menos 2B. Es como si fuera que en tu boletín de calificaciones te ponen de un regular a una posibilidad de decir bueno, para decirlo de alguna forma. Eso que hizo tuvo consecuencias en los mercados. Lo primero que sucedió es que el índice de riesgo país cayó más de 50 puntos. A esta hora está en 446 unidades, 446 puntos básicos. Y respondieron, las acciones todas verdes, todas positivas, al alza. Están algunas rozando los 10 puntos de suba en la jornada. Buena jornada, por consecuencia, también para los bonos, con subas de hasta el 2.5%. Tanto los que operan en nuestro país como en los Estados Unidos. Y hoy es un día clave, porque vamos a conocer la inflación.
5: A las 4, cuando empieza el Mundial prácticamente, claro, ¿no es cierto? Claro.
2: En el puntapié inicial.
3: Va a llegar...
0: Con vos contanos, mandame mensajitos, porque vamos a tener...
3: Totalmente. El informe de el INDEC, que espera el gobierno, sea positivo también por lo que han adelantado las consultoras. ¿De cuánto se estima? 2.3%. Recordemos que después de 10 meses al alza, el anterior, el de abril, dio 2.6, estuvo a la baja y creen que este también va a continuar con esta tendencia descendente.
5: Cosa que celebramos, destacamos. Sí. Ojalá sea la tendencia esta para llegar al cero y coma, lo que fuera, que es lo necesario, ¿no?
3: Uh-huh. Algunos funcionarios ya se adelantaron diciendo que septiembre empieza con uno.
5: Con uno. Ojalá así sea. Bueno, línea final, dale, Juan Manuel.
2: Bueno, estaba justo con un artículo que llama la atención y que tiene que ver con el Mundial. La FIFA le exigió a la Federación Haitiana de Fútbol modificar su camiseta porque tiene elementos presentes en el diseño que incumple las regulaciones establecidas. Tiene una rememoranza a una batalla por la independencia de Haití y lo cual lo va a tener que modificar a un día del inicio de la Copa del Mundo. Bueno. Y en el medio local hay una noticia.
5: Todo el mundo estaría atento a la camiseta de
2: la camiseta de Haití, obviamente. Sí. Y en el medio local, una noticia que tiene que ver con Boca, va a rescindir su contrato del Vasco Ander Herrera. no va a ser tenido en cuenta por su homónimo, por el Vasco Arruabarrena, que va a asumir en los próximos días. Así que se termina la etapa del español Ander Herrera en Boca, marcada por las lesiones. Hablando de lesiones, Cavani se sometió a un tratamiento para poder recuperarse y despedirse del fútbol dentro de la cancha.
5: Perfecto, fantástico. María Eugenia. Okay.
0: Bueno, hoy llega a los cines, si no les interesa el Mundial y quieren ir al cine, vayan. Pueden ver El Día de la Revelación, la última película de Steven Spielberg. Bueno. Atentos porque viene con las mejores críticas, con una puntuación en Rotten Tomatoes que reúne, es una página que reúne todas las críticas más relevantes, con un 98% de aceptación.
5: Y mezclado ficción, con ciencia ficción.
0: Totalmente. Emily Blunt es la protagonista, junto a Josh O'Connor, que es el actor que hizo del Príncipe Carlos cuando era jovencito en The Crown y viene actuando en un montón de ficciones. Y Colman Domingo, otro actor también de Euphoria, que hizo el papá de Michael Jackson. Tres actores que lo dan todo. Y también actúa una actriz que es la hija de Bono, que es una muy buena actriz irlandesa que cada vez está escalando más y ahora llegó a firmar con Steven Spielberg. Así que está en cine, la tienen que ver.
5: Bien, fantástico. Bueno, y tenemos los ganadores, ¿no es cierto?
0: Sí,
5: hoy
0: Nelson.
5: Hoy nos podemos hacer la tendencia. Mira qué día hoy, sí, dale.
6: Uy, sí, hoy era día, bueno, teníamos un catálogo importante. Ya se imaginan igual las tendencias. Vamos con los regalos. Dos entradas para el cine. Mayogur City, se anotaron muchísimos. Una linda merienda para dos. Elena de Hurlingham, 197, los tres finales de su DNI, gracias Elena. La cocina de Ana Mellino, Marta de San Justo, también muy 606. Marta, te mandamos un beso grande. La estadía Adesa Nordelta, para dos personas, más noche con desayuno. Miguel de Cava, 548. Gracias a todos porque estaban esperando escuchar este mensaje. Así que a los oyentes que participaron por allí, que escribieron a través de YouTube, la comunidad siempre presente y hermosa, y les encantó mucho el recomendado, Nelson.
5: Muy bien, gracias a todos. Hermosa mañana. El gusto de compartirla para mí con este equipazo que me acompaña. Vamos, Rivadavia.
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0: Bueno, hoy tenemos el pase. Cristina va a estar unos días de merecidas vacaciones, así que tenemos el gusto de compartirlo con quien toma la posta con toda su estirpe y calidad, Gustavo Bazán.
1: Se mueve el banco, se mueve el banco de suplente, como Scaloni.
0: De fútbol, así que te toca casi la inauguración del Mundial.
1: ¿Qué tal? ¿Qué me contás? Acá tuvimos en vivo la designación del nuevo Papa. Ahora vamos a tener la inauguración del Mundial.
0: Ya empieza,
1: y media creo que arranca la fiesta, y a las 4 ya se mueve la pelota.
0: Efectivamente, ha llegado la hora de la verdad.
1: Ahí estamos, nos vamos a entretener, pero nosotros tenemos nuestra propia diversión acá.
0: Sí, claro, y con Adorni y compañía.
1: Puertas adentro, Adorni.
0: ¿Te sorprendió?
1: La verdad que, me sorprende cómo encontraron, o creen haber encontrado, una vía de escape para que esto suene como que está todo bien, digamos, el comodín de la cripto. La verdad que no me la esperaba. Era una manera de ahorrar que se popularizó en países con restricciones cambiarias. Uh-huh. Argentina estuvo a la delantera con eso, los venezolanos también. Tuviste oportunidades de blanqueo en Macri, un blanqueo que superó los 110 mil millones de dólares. Y después, bueno, el blanqueo que ofreció este propio gobierno. Correcto. Y que eran facilidad, era muy, muy fácil económico entrar. Y tampoco, ya como miembro del gobierno, no lo aprovechó. Y ahora encontró esta salida cripto. ¿Qué le juega, entre comillas, a favor? Que como él dice, en las fechas que él cuenta, efectivamente, la cripto tuvo un furor, arrancó en el 2013, 2014. En esa época yo me estuve fijando los precios históricos del Bitcoin, que era la criptomoneda más popular, y más o menos coincide con los valores que tiene él. Por ejemplo, en el 2014 estaba $4,000, y 6 meses después estaba 8,000, y 6 meses después estaba como 10,000, y bueno, llegó el año pasado a $120,000. O sea, si vos le querés creer que realmente tenía esa billetera cripto y compró a esos valores y después eventualmente vendió con una ganancia del 200%, se lo puede creer. El tema es que justamente lo que, entre comillas, te condena de la billetera cripto es que está todo registrado, de punta a punta. Desde el momento que vos ingresaste el dinero, desde el momento que compras algo y desde el momento que lo vendés. O sea que él está obligado, si se quiere, o si alguien se lo pide, a demostrar que esa billetera era de él.
0: Correcto.
1: Que compró en ese momento. Yo, esas inversiones, yo no incursioné, pero estuve preguntando hoy, y bueno, era como ir a una cueva, pero en vez de ir a comprar dólares, ibas a una criptocueva. Claro. Llevabas tus pesos o tus dólares. Si llevabas pesos, te los convertían a dólares, y de los dólares después te daban el acceso a la billetera con tus claves y qué sé yo, para comprar. Y te comprabas ese activo y la vida seguía, y después eventualmente vendías. Pero claro, tenés que demostrar que está todo registrado del primer paso, cuando compraste por primera vez, hasta eventualmente, como dijo él, que hizo toma de ganancias y salió. En teoría, eso está todo registrado en algún lugar.
0: Correcto.
1: Hay que ver si lo puede... No alcanza con mostrar una fotocopia.
0: No, claro, hay que mostrar todo. Efectivamente, pero el hecho que vos marcás, ¿no? Hubo dos blanqueos a lo... Pero yo soy muy duro. Adorni, muy duro, es un delincuente. Un evasor es un delincuente, ¿no? Y además lo digo, lo puedo decir con la vivencia de haber sido perseguido por la DGI.
1: Claro.
0: Yo fui perseguido por la DGI como otros. Fui perseguido en el menemismo.
1: Es la famosa integrales, ¿no? Integrales. Se llaman. Sí.
0: Con el kirchnerismo tuve integrales todos los años.
1: Mirá. O sea, ¿no? Que has gastado mucha plata en contadores.
0: Por supuesto, mis contadores tranquilos, que no tuvieron ningún problema en tener que aclarar nada.
1: Claro.
0: Con esa tranquilidad, digo, Adorni es un delincuente. Como lo son otros, ¿eh? Uh-huh. Como el señor Vázquez, que está en el ARCA, que ocultó declaraciones y demás, ¿no? Para un gobierno que dijo que iba a llegar para ser los paladines morales de la moral política argentina. Eso está terminado. Un delincuente no puede ser jefe de gabinete de un gobierno.
1: ¿Sabes que anoche cuando...
0: Cristóbal López fue preso por evadir impuestos.
1: Por supuesto. Anoche cuando lo veía a Adorni me acordaba de un cuento de Borges, El muerto.
0: Ah, sí.
1: De Benjamín Otálora. Bueno, sí, un personaje que arranca sacando pecho, se une a una banda, qué sé yo, y va creciendo dentro en la jerarquía y pensando que se lleva el mundo por delante, y ya el tipo estaba igual signado porque el jefe sabía que lo iba a ejecutar en cualquier momento. No es el caso de Milei, sino de alguien que crece, pero para la consideración de la opinión pública es una persona que me parece no tiene ningún futuro más allá de que eventualmente pueda salir adelante de esto. O sea, la única manera de salir adelante de esto, no sé, o que la justicia diga, bueno, está todo bien, o que el gobierno incluso diga, bueno, te quedás porque te bancamos. Totalmente. Pero todas sus expectativas políticas que se estaban proyectando se terminaron.
0: Además, alguien que le mintió a Milei cuando él ayer dice en la nota.
1: O supuestamente.
0: La nota fue tremenda, ¿no? Cuando le pregunta, ¿qué criptomonedas? No me acuerdo.
1: Sí.
0: No, cuando dice.
1: Pero uno te habla de la Bitcoin.
0: Sí, sí,
1: parece.
0: Pero después, cuando tiene las 7 billeteras, le preguntó cuáles son y no las contestó. Dijo, no me acuerdo. Eso no se lo cree nadie. Y cuando él dice. Miente Milei cuando dice, vi los papeles de Adorni, eran todos. Ayer le preguntan,
1: claro.
0: ¿No? ¿Vio los papeles? No los vio porque confió en mí. Lapidario.
1: Sí, así que bueno, ahí está. Vamos a ver cómo sigue esto. ¿Qué opina la justicia de esto?
0: Sí, sí, sí.
1: ¿Qué opina la FIP? ¿Y qué opinan dentro del gobierno? Correcto. Capaz que o es el canto del cisne.
0: Sí,
1: de él,
0: sí, sí. No, no. A lo mejor aparece como Oría que dice nunca mintió, cosa que se ve que sí, pero viste lo que es lo que es el poder.
1: Y aparte, hay algo que el periodismo no perdona cuando alguien desde el poder lo verduguea.
0: Sí.
1: El periodista te va a buscar hasta la última porque no se banca que vos ya has pretendido ser canchereado.
0: Sobre todo cuando estabas mintiendo, ¿no? Él dijo en la declaración en el Congreso, dijo, tengo todo declarado como corresponde. Señor Gustavo Bazán,
1: bueno,
0: suyo.
1: Ahí arrancamos.
0: Vamos, Rivadavia, qué lujo. Vamos. Chau, chau, chau, chau, chau.
1: Chau, Nelson.

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0: Muy bien, muy bien. Acá estamos, señoras, señores. Esto es Cristina Sin Vueltas. Cristina está de viaje. No sé si la vamos a sacar desde Dallas, desde Kansas City, o no. ¿Qué decís? Tucci, no, ¿no?
1: Sí,
0: no,
1: es que
0: vamos a ver, capaz que se entusiasma.
1: Por ahí se copa, ¿no?
0: Vamos. Así que mirá, agarramos el programa de Cristina, inauguramos el Mundial 2026, viejo.
1: Impresionante, vamos a tener... El inicio de la ceremonia inaugural.
0: La ceremonia.
1: En pleno programa.
0: Hoy está Shakira en este.
1: Hoy está Shakira, hoy están Los Ángeles Azules.
0: Que anoche
1: los conociste.
0: Me desasnaron quiénes eran.
2: No sabía. Pasa que Los Ángeles Azules son un ícono. Si bien no los escucho todos los días, pero cuando hay algo de ellos y sé que participaron un montón de número uno.
0: ¿Podrán ir al Café La Humedad? ¿Te queda chico?
2: Puede ser. ¿Por qué no? ¿Por qué no?
1: Los Ángeles Azules vendrían a ser los palmeras mexicanos, ¿no?
0: Bueno,
1: como para tener una comparación.
0: Ahora sí,
2: tienen
0: ahora sí.
2: Trayectoria, quiero decir, es claro. Gente grande, no es un
0: eso es lo que a mí me
2: destacaba. KTPS o KTOPS, sí, ¿cómo se llaman ahora?
0: ATR.
2: Pete, no sé cuánto. Bueno,
0: hoy nos ponemos la visera mundialista. Yo me pongo en el espíritu de José María Muñoz, Enrique Macaya Tucci, Egli Giovanelli. ¿No la conoces?
3: Sí.
0: No. Mamá. Es la
1: gloria.
0: La primera periodista deportiva mujer.
3: No, la tengo. No, la tengo. Disculpen mi ignorancia.
0: No, bueno. Pensé que.
3: Mirá
0: que
3: discúlpame. Estoy aprendiendo. Por favor.
0: Lucas Lujambio.
2: Mira, yo te puedo decir algo, está bien. Yo te puedo decir algo. Puedo aportar desde mundiales viejos cosas bizarras.
0: Es que eso es lo que más.
2: La época
0: interesa.
2: De Nanis. Si en algún momento se necesita,
0: Mariana,
2: digo, para
0: llenar. En la platea. Saltó la fama en la platea del partido de Estados Unidos, Argentina-Grecia en el Mundial de Estados Unidos.
2: Mariana claro. Nanis. Mucho antes,
0: ¿no?
2: Amigo, no.
0: Pero no.
2: ¿No
0: fue ahí cuando Caniche hacía la concentración en una limusina?
2: Sí,
0: y todo
2: eso, pero antes. Yo te aseguro que.
0: No, sí, está bien.
2: Voy a buscar archivo de la época y vamos a hablar de toda la guerra de las viejas botineras.
1: Y aparte podemos rememorar lo que fue el Mundial 94 y la farándula, porque, a ver, la nueva farándula que vienen a ser los influencers están en el centro de la escena.
0: Están todos allá, ¿no?
1: Están todos
2: los
1: allá.
2: Los van a
0: autogestionar.
1: Pero a muchos los pueden llegar a deportar.
0: Sí. ¿Por qué?
1: Ojo.
2: Porque si vos vas como influencer con una marca, ejemplo, un casino virtual, seguro que hay miles que se banean. Están pegando la vuelta. Claro, no podés ir y usar tus redes para comercializar si no tenés ese permiso especial. Lo dice clarísimo.
0: Como si fueras a trabajar.
2: Aunque sea por
1: una visa de trabajo.
2: Tuvo problemas el polaco hace unos 8 años, 9, por haber ido a cantar a un boliche en Miami. La hicieron de querusa, cobró todo, pero él fue como de visitante, tuvo problemas por eso.
0: Sí, aparte me imagino que van a ser restrictos con todo, ¿no? Para que no quede ningún hilo suelto.
1: A ver, yo creo que van a ser estrictos con ciertas cosas y permeables con otras. Me da esa sensación. A ver... Ya viene demostrándolo Estados Unidos, que es muy estricto, por ejemplo, con ciertos países y que permite otras cuestiones de otros.
0: Claro.
1: Es una realidad.
0: Claro.
2: Pero perdón, tengo una mini pregunta. ¿El aire no es gratis?
0: No.
2: Quiero decir, yo soy influencer, me paga una marca, incluso marcas de Estados Unidos mismo.
0: Estás facturando por algo que estás haciendo ahí. Intuyo que debe ser eso el motivo.
2: Pero no es que estás armando una carpa y haces un circo. Estás con tu telefonito haciendo cosas.
1: Me gustaría saber si vos vas en representación de una marca que, por ejemplo, auspicia la Copa del Mundo, te permiten o no te permiten.
2: Vamos.
1: Hay grises. Va a haber grises.
0: Ojalá puedan trabajar todos. Le damos la bienvenida a esta mesa a un compañero que estuvo aquí haciendo el aguante en el verano y ahora se suma nuevamente, Gonzalo Del Monte.
4: ¿Cómo andan?
0: ¿Qué haces?
4: Bien. Contentísimo de estar acá.
2: Bueno, te vimos musculoso la última vez, mirá, y ahora.
0: ¿Cómo pasa el tiempo?
2: Mirá cómo pasa el tiempo, claro, porque
0: tiempo,
2: fue parte del barco del verano.
0: Entonces, bueno, repetimos la formación de este equipo: Tucci, Del Monte.
2: Bertero por derecha.
0: Leti.
3: Sí.
0: Bertero y Bazán, y ya en un ratito va a venir Agustín a armar despelote con todo lo que es la política externa.
2: Por supuesto.
0: Y el doctor Rosín, por supuesto.
2: También.
0: Y le mandamos un saludo a Cristina, que seguro no nos está escuchando, pero no importa.
2: Y lo bien
0: le mandamos
2: hace.
0: un saludo igual. La verdad que tenemos un programa, obviamente, hablábamos de la apertura, hablábamos del primer partido, México-Sudáfrica.
1: Sí, señor. Hoy tenemos dos partidos.
0: México-Sudáfrica y después.
1: Y después Corea del Sur, República Checa.
0: Ok.
1: A las 11.
0: La política que tenés para ser dulce con.
4: Con el señor Adorni.
0: El compañero Adorni tenemos acá, lo estamos despostando prácticamente desde las 7 de la mañana, a partir de sus declaraciones sobre lo que es la declaración, su declaración jurada. Perdón el juego de palabras. el señor Lucas Bertero, que nos va a evocar un hito cultural de la ciudad de Buenos Aires.
2: Sí, vamos a dejarlo ahí porque sí, hay una, no, por supuesto, una sorpresa. Estamos gestionando una sorpresa.
0: Y Leti, salió el sol. Salió por el sol, fin, en el peor mes del año.
3: ¿Vos viste? Amanece, que
0: divino,
3: no es poco.
0: Divino,
3: amanece.
0: Yo me sobreabrigué, pero bueno, no importa.
3: Está 17.3 ahora, mira. La temperatura bajó, la humedad 70%, cielo algo nublado. Pero no va a durar mucho esto, porque mañana ya va a estar mayormente nublado y hay pronóstico de lluvia hasta la noche, pero bueno, disfrutémoselo.
0: Pero si yo vi el pronóstico en el celu que hasta el domingo...
3: Yo me rijo por el Servicio Meteorológico Nacional.
0: Saludos a los muchachos del servicio.
3: Hay baja probabilidad de lluvias aisladas hacia el norte.
2: Espero que se mejore, estaban con un conflicto.
0: Sí, por supuesto. Bueno, muy bien, señoras, señores, esto es Cristina Sin Vueltas, estamos en Radio Rivadavia hasta las 3 de la tarde en modo mundialista. Vamos.
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0: Muy bien, 12:24, hoy seguimos en Cristina Sin Vueltas. Obviamente Cristina se está tomando un descansito de unos días, así que la estamos reemplazando acá con mucha energía y con mucha alegría. Bueno, recién planteábamos en el PAS, y ya venimos hablando durante toda la mañana, por supuesto, porque las declaraciones de Manuel Adorni anoche generaron cierto revuelo, por supuesto, por la manera en que está tratando de justificar su patrimonio. Y Lucas, nos estás... perdón, Lucas. Gonzalo del Monte, que es nuestro compañero acá de apoyo en información política. Contanos un poco, a partir de lo que dijo Adorni anoche, ¿qué pasó? ¿Qué pasó en el gobierno?
1: Bueno,
0: ¿qué pasó en, no sé, en la oposición?
1: Obviamente que hay repercusiones. Claramente la oposición anoche salió con todo, principalmente en redes sociales,
0: sí,
1: a apuntar contra el jefe de gabinete y esta entrevista que dio anoche.

0: Ayer el presidente sale a bancarlo en historias de Instagram, no lo hizo en Twitter. Eso es llamativo, ¿no?
1: Ah, mira.
0: Porque es su red de preferida para, sí, pues, para si pronunciarse haya, y demás.
1: Si que haya rebote, hablas en Twitter.
0: Exactamente. Pregunté por el futuro de Adorni. Van a buscar hacer borrón y cuenta nueva y además intentar sumarlo a ejercicios de gestión y demás, que el gobierno obviamente está deseoso de que esto suceda por una razón que está estancada la gestión del gobierno desde hace varias semanas, por más que tiene buenas noticias en otros ámbitos. Hoy el riesgo país está tocando los 450 Correcto. Puntos. Es algo importantísimo, principalmente para el ministro de Economía, Luis Caputo, que le podría permitir ir al mercado internacional luego de haber haberse echado para atrás por pedido incluso de Milei en mayo, cual. Más o menos.
1: No, y a ver, ayer mismo se anunció que se llegaba a un acuerdo con las universidades, con un aumento salarial.
0: Exactamente.
1: Escalonado, pero la gran parte del aumento ahora, con fondos específicos para todo lo que sea hospitales universitarios.
0: Sí, para todo.
1: Investigación.
0: Sí, es completo.
1: Aparentemente está todo abrochado, o sea que uno de los principales conflictos que viene arrastrando el gobierno este año.
0: Conflicto que también fue parte.
1: Lo resolverían.
0: Conflicto, importante destacar, que fue también parte de la interna del gobierno.
1: Claro, claro.
0: Porque supuestamente la mayoría de las voces coincidían en que el sector de Santiago Caputo tenía hablado con los rectores, con el CIN y demás, y principalmente la Universidad de Buenos Aires.
1: Sí, claro,
0: pongámosle nombre y apellido, sí, Emiliano Jacobiti, rector de la Universidad de Buenos Aires. Y esa negociación que debía plasmarse en el Congreso con la modificación de la ley que Milei vetó,
1: sí,
0: se frenó.
1: Sí.
0: Esto termina en esta una mesa de negociación nueva que la llevó adelante Galleguito Álvarez, sí, que es el subsecretario de Políticas Universitarias. Y ayer se filtró, dieron a conocer que va a ser un aumento del 24%, va a ser escalonado.
1: Sí, pero la gran parte.
0: La gran parte ahora. Va a ser ahora.
1: Sí.
0: Esto es importantísimo.
1: Había facultades que estaban paralizadas por completo, exactas, por ejemplo, otras no tanto. Lo que no está claro es si se congela el reclamo presentado ante la Corte Suprema por las universidades para que se.
0: Sí, todavía sigue en pie eso. Es muy probable.
1: Se active la ley de financiamiento universitario.
0: Esto, obviamente, a ver, cuando esto llega a la Corte siempre trata de que estos problemas los resuelva la política.
1: Exacto.
0: Me parece que en este caso van a muñequear y no van a tratarlo. Veremos igual.
1: Sí.
0: Veremos, pero me da esa sensación, no, esto no es información, simple intuición, que eso puede llegar a quedar stand-by y no avanzar con un planteo, con que la Corte se expida, ¿no?
1: Correcto. Ahora, volviendo al tema Milei, tenés la presentación, tenés lo que vos decís que se dice en el gobierno de que para ellos es un tema liquidado, pero eso no impide que Adorni, perdón, siga siendo una mochila y que esté ahí al frente de cualquier conversación que se haga alrededor de la gestión del gobierno, de la interna, de lo que sea, ¿no?
0: Mire, el entorno de Adorni dicen algo por estos minutos, horas, que logró empatizar con el tema del ahorro en negro. Yo traje unos audios para que escuchemos y encontrar las contradicciones entre lo que decía el jefe de gabinete en conferencia de prensa,
1: claro,
0: en marzo, principalmente en aquella conferencia de prensa en la que Manuel Adorni trató a la prensa de simples periodistas,
1: sí,
0: con
1: sí,
0: una actitud
1: sí, sí,
0: bastante altanera en su
1: Exacto.
0: momento. Y posteriormente también algo que dijo en su presentación como jefe de gabinete y titular de la administración, porque es el responsable de la administración en el Congreso de la Nación, para contrastarlo con lo que dijo anoche.
1: A ver.
2: Cumplí con mis obligaciones previstas en la Ley de Ética Pública y acompañé todas las declaraciones juradas que requiere la normativa. Como saben, las declaraciones juradas tienen un componente público y un componente reservado. En el componente público se encuentran los detalles de todos los bienes que componen mi patrimonio, respecto de los cuales nunca existió ocultación alguna. Como lo dije, aún no venció el plazo de la presentación de mi última declaración jurada. Será en ese momento en el que se formulará el correspondiente detalle de mi patrimonio integral.
0: Bueno, ahí
1: esto fue cuando, en marzo.
0: Esto fue en marzo, 25 de marzo, en aquella conferencia
1: apenas
0: de prensa.
1: Apenas un periodista.
0: Sí, apenas un periodista. Esto fue 16 días después del viaje, de su regreso a Buenos Aires, ¿no? Porque se cumplieron 3 meses.

0: anteayer de
1: tal
0: esto.
1: Cual.
0: Y ahora tenemos otro más de Adorni también hablando de principalmente sus propiedades.
2: Sí, tengo para contarte que efectivamente sí vivo en el barrio de Caballito. También tengo para contarte que el resto de los barrios, el resto de las propiedades en los diferentes barrios de la ciudad lo deben cotejar con mi declaración jurada. Claramente es falso, pero de todas maneras todo lo que tiene que estar declarado está declarado. Lo demás que se mezclen declaraciones juradas, tiempos de presentación, organismos públicos y todo lo demás, corre por cuenta de todos los que han dicho cualquier barbaridad durante estos últimos 10 días. Así que no tengo mucho más para decir que no interfiera en la investigación judicial.
1: Todo lo que tiene que estar declarado ha sido declarado.
0: Totalmente contradictorio lo que dijo ayer. Bueno. Le buscó una...
1: Como decíamos con Nelson recién, es una declaración jurada que se armó de adelante para atrás. Digamos, che, tiene que dar esto, a ver cómo hacemos.
0: Exacto. Y ahora tenemos lo que decía anoche Adorni sobre este mismo tema.
2: Y lo cierto es que, bueno, toda la vida, por supuesto, ahorramos. Lo hicimos en negro, como lo ha hecho seguramente la mayoría de los argentinos que tuvo la suerte de ahorrar. Me voy rápido al 2023, yo me entero de... El presidente me convoca para ser en aquel momento vocero presidencial, unos días antes de... Esto es de público conocimiento, el presidente me convoca prácticamente de un día para el otro. En todo el contexto que estábamos en el 2023, más allá de 25 años trabajando en el sector privado y el salto a la función pública, lo que ocurre ahí es que vos pensás que entrábamos en un barco que estaba chocándose contra la hiperinflación. Teníamos 2.000 puntos de riesgo país, 60% de pobreza, teníamos la bomba de las LELIC, teníamos toda una vieja política que nos estaba atacando, con un país al borde del precipicio, más todo lo que uno incorpora, lo que uno tiene que incorporar en la función pública.
1: Bueno, ahí está. Manuel Adorni, actual jefe de gabinete, aparentemente va a seguir en ese cargo, dando sus explicaciones sobre qué incluyó en su declaración jurada y por qué y de dónde salieron los orígenes de sus fondos. Un poco para hacer memoria, precio del Bitcoin, por ejemplo, 30 de junio del 2015, $294. En el abril del 2016, 431. En julio del 2017, 2.080. Después pega un pico de $14.000, $19.000 en diciembre del 2017. Fue un activo que si entraste bien, digamos, y lo mantuviste y tuviste confianza, te pudiste haber llenado de plata. Recordemos que tuvo un pico de $60.000 en mayo del 21. Después cayó, después subió, llegó a casi $120.000 en septiembre del año pasado y ahora está en $62.000. Obviamente si compraste a 1.000, a 2.000, a 3.000 y te los quedaste, sos millonario. Hay casos famosos de un personaje de las redes que estuvo en esa del principio, que la vio, por decirlo de alguna manera. Hay que ver, tiene que...
0: En el caso de Adorni fue...
1: Que hay debería haber trazabilidad de cada movimiento que se hizo en esa billetera. Vamos a ver si alguien se lo pide o no, porque si vos entrás a la ley de inocencia fiscal, capaz que nadie te pide nada, pero eso lo vamos a hablar ahora con un especialista, justamente, que a ver si nos aclara alguno de los puntos oscuros o dudas que tenemos. Estamos en línea con Lucas Gutiérrez, abogado especialista en derecho tributario y socio del estudio Lisicki, Litvin y Asociados. Lucas Gutiérrez, ¿cómo estás? Acá Gustavo Basante habla desde Cristina Sin Vueltas en Radio Rivadavia.
3: Hola, Gustavo y todo el equipo. Un gusto charlar con ustedes.
1: Bueno, ¿te queda claro más o menos lo que contó el jefe de gabinete, Manuel Adorni, y crees que tiene elementos como para, entre comillas, zafar de la situación en la que está metido?
3: A ver, al margen de la situación particular de Adorni, digo en términos generales, de acuerdo con la ley que hoy está vigente, cualquier contribuyente que no sea gran contribuyente Si hoy presenta, se adhiere al régimen simplificado de ganancias, si presenta una declaración jurada completa, es decir, que incluya todas sus rentas, todos sus ingresos y sus bienes, que no los tiene que justificar, porque esa es la particularidad del régimen.
1: Porque no es un gran contribuyente.
3: Exacto, se produce, ahora voy a explicar por qué esto de gran contribuyente, lo que genera la presentación de la declaración jurada es, si está correcta, digo, ¿no?, es un bloqueo fiscal hacia el pasado.
1: Okay.
3: ¿Qué significa este bloqueo? ¿Cuál es la consecuencia? Que el fisco, salvo que encuentre una diferencia en la declaración jurada del año 2025, vamos a suponer que es la que se presenta ahora, salvo que encuentre una diferencia significativa y la impugna esa declaración jurada, no puede ir hacia atrás, no claro. puede fiscalizar el pasado, se genera como un muro, un bloqueo, se llama bloqueo claro. fiscal, porque le impide al fisco ir hacia atrás. Entonces no es un blanqueo estrictamente, pero funciona como un blanqueo, en el sentido de que si uno presenta esta DJ de ganancias, declaración jurada de ganancias, que se llama simplificada porque a diferencia de la declaración jurada normal y habitual, exime al contribuyente de tener que explicar la composición y la justificación del patrimonio. Bueno, en ese caso se genera ese efecto de bloqueo y tiene una presunción de exactitud.
1: Ahora, esto vos estás hablando del régimen de ganancias simplificado, pero ¿esto también se combina con el proyecto de ley de inocencia fiscal o no?
3: Este régimen de ganancias simplificado está dentro de la ley llamada de inocencia fiscal. Uh-huh. Entre otros capítulos, la inocencia fiscal tiene un capítulo de una...
1: Ay, se corta, Lucas.
3: Distintas modificaciones del procedimiento tributario y uno, ahí se escucha.
1: A ver, no, arrancá de vuelta después de que yo te hice la pregunta sobre inocencia fiscal.
3: Te decía que la inocencia el régimen simplificado de ganancias forma parte, es un capítulo de la ley de inocencia fiscal.
1: Ah, ok. ¿Sí?
3: Lo que hace la nueva reforma o el anteproyecto que está circulando, que pretende modificar justamente esta ley que recién se sancionó, lo que busca es otorgar mayores garantías, mayor seguridad jurídica para que mayores contribuyentes se adhieran a este régimen. Uh-huh. Y exterioricen dinero no declarado, bienes o ganancias no declarados. Con un agregado, permite que se incorporen grandes contribuyentes, porque este régimen tal como está ahora tiene un límite. Tiene un límite de ingresos y de patrimonio para poder ingresar.
1: ¿Y ese límite de un lado o del otro de ser o no gran contribuyente, cuál es? ¿O cuál va a ser?
3: El límite que existe hoy, que está vigente hoy,
1: sí,
3: son un patrimonio máximo de 10.000 millones,
1: sí, de pesos,
3: e ingresos,
1: obvio.
3: Exacto, de pesos, y ingresos por 1.000 millones.
1: Okay.
3: Esta reforma que se busca hacer directamente elimina los topes por ingreso y por patrimonio. O sea, van a poder adherirse todo, con la única salvedad que los que son grandes contribuyentes no van a tener el beneficio del tapón fiscal.
1: Okay.
3: Van a poder hacer la DJ simplificada, la liquidación simplificada, que es más sencilla en cuanto a que no hay que exponer, digamos, o justificar el consumo y los bienes, pero no van a tener el beneficio del tapón fiscal, los
1: clarísimo,
3: grandes contribuyentes.
1: Clarísimo.
3: En eso consiste.
1: Ahora,
3: esto no exime de ninguno de los controles, digamos, que podrían caber en términos de la aplicación de la ley de antilavado.
1: Está
3: son clarísimo. Cuestiones que corren por separado.
1: Ahora, dejando de lado cualquier consideración política, lo que presentó Adorni, ¿lo blinda en el sentido de que está cumpliendo con todo lo que están diciendo la normativa vigente y podría transformarse en un ciudadano fiscalmente irreprochable?
3: Lo blindaría fiscalmente si lo que exterioriza de 2025 está correcto, genera ese bloqueo fiscal. El bloqueo fiscal no es que te perdonan el pasado, pero sí, el efecto es casi el mismo. El fisco no puede ir a investigar el pasado.
1: ¿Pero a qué decís, o sea, a qué te referís con que si lo que declara es correcto?
3: Porque, digamos, el régimen exige para gozar de esta presunción de exactitud y del bloqueo fiscal, que es lo que te limpia el pasado, sí, La declaración jurada tiene que ser exacta, no puede estar falseada. Entonces yo tengo que declarar correctamente todos mis ingresos del año 2025 y todos mis bienes al 2025.
1: Y está
3: si
1: bien.
3: Eso es correcto,
1: sí. Y
3: está blindado.
1: Ahora, yendo al punto de la billetera cripto, nadie le va a preguntar en qué momento compró, en qué momento vendió, cómo se incrementó su patrimonio por la valorización del Bitcoin. ¿Eso no tiene que mostrárselo a nadie?
3: No arca, porque justamente el bloqueo fiscal que genera cuando vos presentás la declaración jurada simplificada es que inhibís la posibilidad del fisco de fiscalizar y preguntar al pasado en qué momento.
1: Pero está bien, vos me aclarás que no es arca, no puede preguntar. ¿Alguien puede preguntar?
3: Y por ejemplo, para averiguar o investigar un digo al margen de no quiero particularizar en el caso particular, pero esto no exime, por ejemplo, de la ley de lavado de dinero. Yo no, eso son, digamos, investigaciones que corren por separado y son organismos de aplicación distintos. Yo hablo desde el punto de vista fiscal, no. Ahora, eso, desde el punto de vista de la averiguación de otro tipo de delito, bueno,
1: queda abierta la puerta. Está bien.
3: Queda abierta la puerta.
1: Lucas, ayer, además de la cuestión Adorni, empezaron a aparecer nombres que habían adherido al régimen de ganancia simplificado. Yo tengo entendido que si vos hasta hoy estás al 1000, todo 100% correcto con la FIP, con tus declaraciones, podés adherirte a ese régimen por el solo hecho de que va a ser más fácil tu declaración de ganancias. ¿Estoy en lo correcto?
3: Sí. Y yo creo que es conveniente y es aconsejable, aun cuando no tengas nada que ocultar y vengas tenés un pasado impoluto, venís pagando regularmente todo. Vale la pena adherirse porque, primero, es un mecanismo de liquidación más sencillo a priori, después vamos a ver en la práctica los famosos aplicativos cómo funcionan, pero es más sencilla la liquidación por esto de que no hay que justificar los consumos. Y además te ganás, aunque no te interese, te ganás una presunción de exactitud.
1: Claro.
3: Y te ganás un bloqueo fiscal hacia el pasado, que por más que no tengas nada que ocultar, si tenés la posibilidad de que si quieran fiscalizar algún periodo del pasado, vos podés oponer esta presentación de esta declaración jurada para que el fisco directamente quede inhibido de seguir investigando.
1: Ahora, este régimen es para quienes ya son, digamos, autónomos, ya están en el régimen general, o es para todo el mundo. ¿Quién no puede entrar, por ejemplo?
3: Es para todo el mundo, hay restricciones, digamos, principalmente creo que los mejores candidatos son los autónomos, pero algunos monotributistas podrían adherirse a este régimen porque puede haber compatibilidad entre el monotributo, siempre y cuando por las actividades sean compatibles,
1: claro,
3: ¿no?
1: Claro.
3: Así que también la idea del gobierno fue que tentar, digamos, a monotributistas para que abandonen el régimen y se vengan al régimen de declaración simplificado.
1: Sí, convengamos que en la escala mayor del monotributo para prestación de servicios, que la mayoría de los monotributistas, ¿es hoy de cuánto en el año? ¿Cuál es el ingreso que te permite estar adentro del monotributo?
3: Mirá, no tengo exactamente idea el número preciso. Lo que cambia es el IVA, ¿no?
1: Claro.
3: Porque el monotributo engloba el IVA, en cambio en el régimen simplificado, si corresponde, tenés que pagar el IVA,
1: y
3: no
1: en
3: el caso del autónomo. Por eso digo que es el lugar ideal.
1: Y los anticipos de ganancias también.
3: Absolutamente.
1: Está bien. O sea que es toda esta cantidad de nombres que surgió simplemente porque están adhiriendo a un régimen que es mucho más simple, más ágil para la presentación de tus impuestos.
3: Exactamente, el impuesto no cambió.
1: Claro.
3: Lo que cambia es la manera en cómo se lo declara, que ahora es una modalidad simplificada. Sí tiene el aditamento este de que al adherirte, presentar y pagar el saldo de esa declaración jurada, si de ahí saldo ingresar, es que se genera este efecto de bloqueo hacia el pasado. Ese es el gran incentivo que tiene.
1: Sí,
3: y ese incentivo, si vos tenés, digamos, basura debajo de la alfombra en el pasado, bueno, se hace más tentador.
1: Está buenísimo. Lucas Gutiérrez, abogado, especialista en derecho tributario, socio del estudio Lisicki Litvin y asociados, te agradecemos muchísimo la charla y la claridad de tus respuestas, ¿sí?
3: No, por favor, un gusto.
1: Te mandamos un abrazo
3: y todo el equipo. Un abrazo.
1: Chau.
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0: 12:51, se suman a la mesa, a mi izquierda, el doctor Claudio Zin.
1: ¿Cómo andan? Buenas tardes, ¿cómo les va? Gracias.
0: ¿Anda bien el sonido?
2: Hola.
1: Perfecto, estaba pensando si... Perfecto.
0: Entramos en la etapa, perdón, el viajazo, final no apto para Coramina.
1: Sí, te voy a contar detalles muy interesantes de la historia del corazón y los mundiales.
0: Y bueno, justamente, qué centro que le tiré, ¿eh? Parezco...
1: Justo, no lo hablamos.
0: Tira centros.
1: Nunca lo hablamos.
0: Acuña tira centros y...
1: Muy bien.
0: Y Batistuta, bien, cabecea.
1: Muy bien, muchas gracias por lo de Batistuta.
0: Y estamos
1: sí,
0: también
1: voy a contar eso.
0: Acá con el compañero Agustín Antonetti, que estábamos mirando ahí qué está...
1: Está empecinado que gane Keiko. Sí.
0: Por 0,000001 se llegó una urna acá de una verdulería en Balvanera que está dando ganadora a Keiko con el voto de los extranjeros. No, estábamos viendo con Agustín que está apostando el mercado, pero apostando literal, con platita, sobre cuánto va a dar el índice de precios al consumidor de la República Argentina, dato que oficialmente se va a conocer justo cuando arranca el partido, el mundial. Claro. A las 16 en
3: 16,
0: punto.
3: 16 tenemos horas.
0: Un mexicano pateando la pelota y un WhatsApp del INDEC diciendo cuánto fue la inflación. Agustín, y según la encuesta, la encuesta se puede llamar
3: el
0: eso.
3: El mercado
0: de probabilidades, sí, de Polymarket, ¿qué nos está diciendo? Mirá, en este momento?
4: 2,1 menos 53%. Lidera.
0: La mayoría de la plata está yendo, sí, a esa apuesta.
4: Entre 2,2 y 2,4, 45%. Después ya entre 2,5 y 2,7 empieza a estar 4%, 2%.
0: Vamos a tener que estar hasta las 4 esperando.
4: Todo
0: a ver quién
4: menos
0: gana.
4: Menos de 2,1.
0: 2,1. Bueno, sería una excelente noticia. Tucci, faltan una hora y media,
5: sí,
0: una hora y 37 para el showcito.
5: Exacto, primero show y luego lo que va a ser el fútbol, ¿no?
0: Sí.
5: A las 4 de la tarde México y Sudáfrica, con un favoritismo lógico por parte del local que busca hacer no solamente una buena fase de grupo, sino poder cortar lo de siempre, porque México siempre termina eliminado en octavos de final.
0: Bueno, ahora puede quedar eliminado en 16 avos.
5: Ahora puede quedar eliminado en 16 avos, pero apunta a hacer un buen mundial el equipo del Vasco Javier Aguirre. Más tarde vamos a tener Corea del Sur frente a República Checa, el segundo partido del día, que va en realidad a comenzar hoy y va a terminar mañana, porque se va a estar disputando a las 23. Y ya para mañana vamos a tener dos partidos, los dos también con jornada inaugural previa. Porque a las 4 de la tarde Canadá va a estar recibiendo a Bosnia y obviamente allí también va a haber un show. Va a estar Michael Bublé como artista principal, pero va a haber...
0: ¿Se llama la novia de Michael?
5: Luisana Lopilato.
0: Luciana.
5: Exacto.
3: Luisana
5: Lopilato.
0: Perdón.
5: Y por la noche, a las 22, Estados Unidos tendrá su gran fiesta en la previa al duelo frente a los hermanos paraguayos.
0: ¿De dónde es la fiesta de Estados Unidos?
5: Estados Unidos, ya te confirmo dónde juega, pero en Los Ángeles, en el SoFi Stadium, Los Ángeles, ante 70.000 espectadores. Allí va a debutar Estados Unidos frente a Paraguay, al equipo de Gustavo Alfaro, que tiene muchos nombres del fútbol argentino. Un lindo partido, creo que de los tres partidos inaugurales es el mejor, porque además tenemos muchos... artífices del fútbol nacional y un técnico argentino dirigiendo como Gustavo Alfaro. Y ya para el sábado vamos a tener, para mí, si no es el mejor partido de la fase de grupos, pega en el palo, que va a ser Brasil-Marruecos a las 7 de la tarde.
0: Qué lindo programa.
5: Lindo partido.
0: Ojalá haga mucho frío y llueva, Leti, así nos encerramos a ver el partido.
5: Sí, por supuesto.
0: ¿No?
5: Va a estar fresco, va a estar fresco.
2: Lucas.
6: Me apunta a mí.
0: No, pero me quedé pensando si esperamos a que...
6: Sí, les vamos a adelantar a la gente, si querés, brevemente. Vamos a tener una comunicación con Marina Rosenthal de Castaña, o sea, la esposa de Cacho Castaña, porque hoy Cacho cumpliría 84 años. Hay una fiesta muy especial. Y bueno, conocer un poquitito algo más del lado B de Cacho, que
0: buenísimo,
6: siempre hay algo más para contar.
0: Buenísimo, buenísimo, sí tendrán anécdota.
6: Siempre hay algo más para contar.
0: El señor Cacho. Lo pongo a nivel Guillermo Coppola en anécdotas.
6: ¿Vos sabés? No sé, yo lo pongo al nivel Maradona,
0: bueno,
6: al nivel...
0: Bueno, es más o menos
6: ese nivel.
0: Bueno,
6: sí,
0: dichoso de él. Agustín, Perú, ¿qué pasa? Perú.
4: Bueno, a ver, está... Para mí ya, vuelvo a repetir, está prácticamente ya decidido. A ver... Keiko está arriba por 50,002% de los votos, que son una diferencia de 536 votos en este momento. Pero bueno, ¿Qué es lo que queda ahora? Un montón de actas que han sido observadas, y la mayoría son actas observadas en Lima,
0: claro,
4: donde Keiko arrasó. O sea, Keiko ganó en absolutamente todos los departamentos y municipios de Lima, todos, ¿eh? Todos. Entonces, la mayoría de las actas observadas son de Lima y Callao, donde Keiko estaría por lo menos unos 47.200 votos arriba. Ahora, excluyendo Lima y Callao, tenés toda la parte del sur donde hay otras actas y ahí hay 20.000 votos que serían a favor de Sánchez. Entonces, digamos, al nivel de proyección final, Keiko podría estar arriba por 32.000 votos.
0: Okay.
4: En lo final, y esto le daría un 50,080% a Keiko y un 49,913% a Roberto Sánchez, pero bueno, ya está todo decidido.
0: El otro día, no sabemos cuándo se va a conocer el dato ya oficial y definitivo.
4: Y mirá, lo que dijo la OMPE es que podía llegar a tardar hasta un mes.
0: Uf.
4: Pero lo veo difícil, o sea, porque ya tienen todas las actas más o menos ordenadas, lo mismo los personeros, como se dice allá, de cada uno de los partidos. Entonces quizás lo tengamos mucho más rápido que un mes, pero bueno, después hay un escrutinio final y todas esas cosas.
0: Que, ¿no? Pese a que son candidatos en polos opuestos ideológicamente, el mercado prácticamente ni se ha movido, por lo menos en el dólar está ahí oscilando centavo más, centavo menos, sí, de los 3.40 soles por dólar. Lo que sí leía el otro día, parecía un chiste, pero no tanto, es que una vez que se defina oficialmente quién es el ganador, empiezan las apuestas para ver cuánto tarda el Congreso en voltearlo.
4: Bueno, acá lo veo difícil porque, a diferencia de todo el resto de los presidentes que salieron en Perú, Keiko tiene una bancada en el Congreso muy fuerte.
0: Ajá.
4: Entonces, va a ser quizá la primera de lograrlo, la primera que pueda llegar a terminar el mandato, porque la bancada que tiene en el Congreso para que la destituyan es muy grande y se hace muy
0: difícil.
4: O sea
0: que ya viene precedida por un apoyo legislativo importante.
4: Viene con mucha fuerza dentro del Congreso, entonces ahí se le hace muy difícil destituirla.
0: Ya ni nos acordamos quién fue el último presidente que completó su mandato.
4: Es muy difícil, ¿no? Y tenéis varios años atrás, fácil 8 años atrás,
0: sí,
4: un poco
0: por lo
4: más.
0: Menos. Sí, ¿cómo era? Bueno,
4: lo cierto que esto que subo del mercado, el mercado, sí, en Perú se ha, incluso cuando parecía que iba a ganar Sánchez, se mantuvo, sí, congelado. O sea, el mercado le tiene menos a un ex terrorista de Sendero Luminoso que el peronismo argentino.
0: Y, sí, mira, parece chiste, pero es así. ¿Qué vamos a hacer?
5: Ollanta
0: Humala, ahí está, Ollanta Humala, no me salía el nombre.
5: Ollanta
0: Humala. Bueno, ahora vamos al informativo y ya volvemos.

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1: Hora 13, cielo algo nublado en la ciudad de Buenos Aires. La temperatura 17 grados 3 décimas, humedad 70%.
2: La justicia pidió a la Oficina Anticorrupción la declaración jurada de Manuel Adorni.
1: Informa Pablo Lugano.
3: Móvil. Desde los tribunales federales, como nueva medida de prueba, requirieron a la Oficina Anticorrupción la declaración jurada de bienes de Manuel Adorni, a través de la cual esperan obtener información acerca de la evolución patrimonial del funcionario y averiguar en qué situación se encuentra tanto él como su esposa, Martina Angeletti, respecto del llamado régimen de inocencia fiscal que limita los controles tributarios sobre el patrimonio de quienes adhieren. El fiscal Gerardo Policita fue quien firmó esta mañana con carácter de urgente la solicitud para que el juez Ariel Hijo ordene la obtención de las declaraciones juradas, trámite que sería inmediato, por lo que los papeles podrían estar en cuestión de horas en poder de la justicia. Desde Comodoro Pi, Pablo Lugano, Radio Rivadavia.
2: El dólar oficial cotiza 1.400 pesos para la compra y 1.450 para la venta en el Banco Nación.
1: El dólar blue se vende a 1.445 pesos en la City porteña y a riesgo país ubica en los 446 puntos básicos.
2: Donald Trump, mientras amenaza a Irán, preparó un estadio de UFC en la Casa Blanca para festejar sus 80 años el domingo.
1: El ring instalado en los jardines de la residencia presidencial llamado La Garra está rodeado por gradas con lugar para 5.000 invitados y tuvo un costo de 60 millones de dólares.
2: La FIFA le exigió a la Federación Haitiana de Fútbol modificar la camiseta que utilizará la selección en el Mundial 2026.
1: Consideran que uno de los elementos presentes en el diseño incumple las regulaciones establecidas para las indumentarias oficiales de las selecciones participantes.
2: El tiempo en Buenos Aires, cielo algo nublado, temperatura 17 grados 3 décimas, humedad 70%.
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5: Bueno, información urgente. Esto es más que un error, esto es una omisión ética, dijo Patricia Bullrich recién hace minutos en el ingreso a la Casa Rosada, en un día en el que se iba a reunir la mesa política. En minutos nomás va a comenzar ese encuentro que lo integran pocos integrantes del gobierno nacional, entre ellos Santiago Caputo, el propio Manuel Adorni, que suele encabezarlo, Ignacio De Vit, de Asuntos Estratégicos de la Casa Rosada en el Congreso, y obviamente la secretaria general de la presidencia, Karina Milei. Además, Patricia Bullrich dijo: nuestro gobierno tiene la moral como política de Estado y ahora será la justicia la que tendrá que determinar. Así que fuerte Patricia Bullrich en el ingreso a la mesa política.
6: En el ingreso a la mesa política y en el día de su cumpleaños.
5: Exactamente.
6: ¿No? ¿Cuánto? Adorni, ¿70?
5: 70.
6: Feliz cumpleaños, senadora. Le mandamos desde acá, desde la mesa de Cristina Sin Vueltas.
5: Bombazo,
6: suponemos que a partir de ahora, hay que esperar otro videito de la senadora. Y así se va sumando a sus videitos y todos hablando de los videitos de Patricia. Pero bueno, ahí estamos.
5: Tengo una duda. ¿Qué va a pasar con la torta que dijo Adorni que le iba a comprar?
6: Y bueno, se la llevará y se la comerán entre todos, soplando las velitas, me imagino. Si es toda gente civilizada. Bueno, vamos entonces ahora a los tribunales de Comodoro Pi con Pablo Lugano. Pablo, ¿cómo te va? Muy buenas tardes.
7: Buenas tardes, Gustavo, ¿cómo estás? Los tribunales de Comodoro Pi están como esperando que pasen cosas y a la vez tratando de gestionar cosas, todo en torno obviamente a las declaraciones mediáticas del jefe de gabinete Manuel Adorni. Las dos últimas novedades en torno a lo que podría llegar a ser la justicia es, primero, esperaban un gesto de buena fe por parte del jefe de gabinete y que la declaración jurada presentada ante la Oficina de Corrupción llegara de manos de Matías Ledesma, su abogado y habitual concurrente a las testimoniales tomadas aquí en el 15 quinto piso, en torno a lo que fue la construcción, la venta y la compra de los inmuebles del jefe de gabinete. Eso no sucedió. Entonces, la justicia le pidió a la Oficina Anticorrupción que remita la declaración jurada del jefe de gabinete, no solo la última, sino que las 23 últimas declaraciones juradas del jefe de gabinete, que van a ser minuciosamente estudiadas. Esto podría suceder hoy mismo, es decir, se le pidieron hace unas horas y, como fue con carácter de urgencia, hoy mismo podrían estar estas declaraciones juradas aquí en Comodoro Py. Pero además se abren dos nuevas líneas de investigación. Primero, se toman de las palabras que se vertió el jefe de gabinete en un canal de televisión, que dijo que todo lo que tiene es producto del ahorro y fruto de una exitosa carrera en la actividad privada. Bueno, la justicia también va a mirar a través del ANSES todo su historial laboral, a ver si justifica o no esos dichos y si ese historial justifica también el ahorro que dijo haber tenido el jefe de gabinete. Y la otra pata tiene que ver, obviamente, con el cripto, con esta cuestión de la criptomoneda, si se puede o no se puede ahorrar semejante cantidad en determinada cantidad de tiempo y cómo puede transaccionarse, es decir, cómo puede a partir de una cosa que es virtual convertirse en un billete físico para luego ser utilizado en una operación cualquiera sea esta, una operación inmobiliaria, una operación para la compra de un automotor, lo que sea. Esas son las líneas de investigación que va a seguir la justicia, a la que, reiteramos, no les convencieron para nada las explicaciones mediáticas de Manuel Adorni, que esperaban ese gesto de que presentara aquí digamos, de buena fe, lo que presentó en la Oficina Anticorrupción.
6: Buenísimo, Pablo Lugano, el completísimo informe desde los tribunales de Comodoro Py. Te mandamos un abrazo, Pablo, gracias.
7: Un abrazo, hasta cualquier momento.

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2: Vamos a hablar un poquito, muy rápido, de economía, porque ayer a la tarde, tipo 6 de la tarde o un ratito antes, el propio ministro de Economía, Luis Caputo, anunció que la calificadora de riesgo Standard & Poor's mejoraba la nota de la Argentina. Seguimos estando con una calificación baja, pero un poquitito mejor que la que teníamos antes. Y esto desató, al menos en el día de hoy, una fuerte revalorización de los activos argentinos, que se traduce en una suba muy fuerte de los bonos de la deuda, motivo por el cual el riesgo país cae, si mi memoria no me falla, al nivel más bajo de todos los meses que ha transcurrido el gobierno de Javier Milei. 444 puntos en estos momentos. 444 puntos en estos momentos.
3: El óptimo sería 300.
2: El óptimo sería 100. Si nos queremos comparar con Uruguay, qué sé yo. Pero falta mucho para eso, porque hay que atravesar la frontera de lo que se dice el investment grade, que es donde entra la plata grande de largo plazo de los grandes fondos que no buscan la timba, sino ganar un poquito de plata, pero durante mucho tiempo. Nos falta para eso 4 o 5 escalones, si no me acuerdo, ir ascendiendo la nota.
3: De la calificación.
2: De la calificación. Claro. La bolsa sube 6,7% en este momento. Las acciones de los bancos cerca del 10%. El dólar tranquilo. Así que en términos financieros, un día a pedir de Caputo, por decirlo de alguna manera. Fue el viceministro de Economía, José Luis Daza, quien detalló la importancia que tenía esta calificación de Standard & Poor's, o esta mejora que se sumó a la de Fitch de principios de mayo. Dice el viceministro José Luis Daza, la mejora perdón, no es un detalle menor. Cuando dos de las tres calificadoras, la que falta es Moody's, alinean su nota, el efecto sobre el universo de inversores elegibles se multiplica. Muchos fondos institucionales requieren confirmación de al menos dos de las tres agencias para invertir en un país con calificación de por lo menos B-. Ahora tienen luz verde para invertir. Miles de fondos que no podían tocar deuda a Argentina porque Standard & Poor's y Moody's aún la mantenían fuera del umbral B-, ahora pueden hacerlo. Esto es importante. En esto se traduce, digamos, la mejora de la calificación de deuda por Standard & Poor's. Repito, entonces, fuerte suba en los mercados financieros de los valores de los activos argentinos. Habíamos dicho, Lucas me había recordado al inicio del programa, que Leti, podíamos decirles, invitar a nuestros oyentes a que si nos quieren mandar fotos.
1: ¿Cómo no?
2: Selfies.
1: Tenemos regalos también para ellos.
2: Claro, pero la temática, ¿cuál sería? Ambientación de la casa
1: mundial,
2: para ver el Mundial.
1: No, claro, ¿sí? Cómo se están preparando.
2: Exacto, perfecto. El sofá que viene usando el abuelo desde el Mundial de 1958.
1: Las cábalas,
2: sí. Se pueden contar. En fin, lo que tengan ganas, por supuesto.
1: 11-50-26-8-6-30 tenemos para regalar la cena de mar de la cocina de Namellino para 5 y una merienda para 2 en Yogur City, la ciudad del yogur.
2: Muy bien, volvemos en un ratito.
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29: 13:16 la hora en Argentina, la temperatura en Buenos Aires, 17 grados 4 décimos, 69 el porcentaje de la humedad, con cielo algo nublado.
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0: Este señor es
1: Moyo.
0: Moyo.
1: El señor Moyo.
0: Ricardo Moyo. Muy bien.
1: Sí.
0: No, pensé que era el otro.
1: Estuve
0: el
1: de, en su
0: el
1: casa.
0: El Avanti Morocha.
1: Y ¿cómo era? Estuve con todas sus guitarras. Tuve la suerte. Era, ¿viste cuando ves una parada al lado de la otra?
0: ¿Estaba Nati?
1: Como 15.
0: ¿Nati estaba?
1: Estaba Nati porque fui a hacer una nota a Nati.
0: Ah, okay. Para
1: la biografía de ella en Telefe.
0: ¿Te trataron bien?
1: Muy bien. Ahora se mudaron de esa casa. Era la cortadita esa.
0: La casa rosada ahí era.
1: Exacto.
0: O roja, ¿no?
1: Fue, esa casa fue de.
0: ¿Pasaje el signo?
1: De
0: no.
1: Una vedette importantísima argentina.
0: Pasaje
1: que,
0: Soria.
1: Que después te digo el nombre. Pero esa casa perteneció a una.
0: Lili de Lobato.
1: No. Una actriz de cine muy conocida. Ahora te
0: bueno,
1: digo.
0: Bueno. Doctor, hablábamos del corazón y el mundial.
2: Hablamos del corazón y el mundial.
0: Un temazo.
2: La fundación. Cardiológica Argentina sacó un comunicado el otro día, hace tres días para ser más concretos, acerca de ocurre en mayor cantidad de consultas cuando hay un mundial de fútbol por temas cardiológicos, consultas de urgencia. Pero determinaron que en muchos casos, en el 40% de los casos, la gente, por ejemplo, que es hipertensa y toma medicación, se olvida el día del partido de fútbol que quiere ver de tomar el medicamento.
3: No.
2: Te juro.
3: ¿Podés creer? Justo ahí.
2: Justo el día que más lo necesita. Y hay alguna estadística dando vueltas que el seleccionado que más infartos causa es el argentino.
0: Yo me trasladé al 18 de diciembre de 2022. No sé si hay
2: Alemania.
0: Alguna estadística. No. La final de Qatar.
2: Ah, Qatar, perdón. Disculpame, no.
0: No. Me imagino, en función de lo que usted está diciendo, de lo que vos estás diciendo, si hay alguna estadística sobre temas cardíacos, cardiológicos o episodios ocurridos ese día. Porque
2: no, en Qatar no. Mira, hay estadísticas
0: generales
2: de Inglaterra.
0: Sí.
2: Hay estadísticas de Alemania y estadísticas de España, de los mundiales de Inglaterra, Alemania y España.
0: Mm.
2: Y nada más, hasta ahí llegué.
0: Mirá.
2: Porque no hay más estadísticas. Pero esas, las estadísticas de esos campeonatos mundiales desarrollados en esos países, no Italia, Italia tampoco tiene estadísticas. Determinaba que hay un aumento de pedido de consulta,
0: sí,
2: de emergencia y de consultas que planificadas por problemas cardíacos durante los mundiales. 35% de aumento en algunos mundiales, 25% en el otro, pero está entre 25 y 35%.
0: Ahora, a la vista de lo que se nos viene, ¿alguna recomendación, aparte de no olvidarse del remedio?
2: Bueno, yo no adhiero a la recomendación que hizo la Fundación Cardiológica Argentina de evitar las picadas o cambiar las picadas por una bandeja de verduras. Eso, yo le digo a la gente de la Federación Cardiológica, a quienes conozco y quiero y estimo, eso no va a ocurrir. Por más que ustedes recomienden que la gente no coma picada, la gente va a comer picada.
0: Claro.
2: Así que no, por eso.
4: Los partidos son a la noche. Más que los partidos, en muchos casos son en horario nocturno.
2: La picada es inevitable, el alcohol es inevitable. Pidamos moderación.
0: Claro.
2: Eso es todo lo que podemos llegar a pedir. Pero cambiar una picada con salame por una picada con apio, eso no va a ocurrir.
0: Pero
2: no.
0: Está bien, eso en términos gastronómicos, pero eso. Además algo,
2: la
0: pastilla.
2: No olvidarse la medicación, tal cual,
0: sí.
2: Y tratar de, bueno, si uno está muy exaltado, ¿vale? Tómese un tranquilizante,
0: claro,
2: un sedante,
0: claro.
2: Porque el partido no va a dejar de verlo. Pero
0: no, por supuesto.
2: Así que, tipo el Tano Pasman, ¿te acordás?
0: Sí. Sí.
2: Si es el tipo, si es el biotipo Tano Pasman, tómese algo.
0: Ahí está, el doctor Claudio Sin.
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0: ¿Cómo va?
1: Leti.
2: Sí.
1: ¿Responden los oyentes?
2: Tenemos varios mensajes. Mira, Carmen desde Málaga dice: los escucho aquí todas las tardes. Felicitaciones por el programa. Gracias por acompañarme. Así me siento más cerca de mi amada Argentina. Desde Málaga.
1: Málaga, en este momento, sí. 38 grados. Digo, adivino, ¿eh? Playa.
2: Ahora nos fijamos. Ahora, ahora cotejamos.
3: 24.
1: Todos... 24.
2: Bueno, casi.
1: Me pasé de mambo.
2: Todos los santos me acompañan a ver los partidos. Soy fanática de la selección. Me llamo Carmen.
1: Muy bien, Carmen.
2: No tenemos cábalas, pero cuando juega Argentina, si alguno se levanta y se va durante el partido, le decimos, si perdemos, es tu culpa. Entonces, claro. Nadie se mueve. Participo por los regalos, Roxana de Ramos Mejía.
1: Muy bien, el señor Lucas Bertero y una...
4: Sí, les traigo algo mundial en el día del mundial. Todavía no había tocado el tema, la verdad, yo, porque el espectáculo está medio corrido, pero no. Ya hoy mostró Maru Capello esta mañana con Nelson la canción de Shakira, el video, que ya lo habíamos visto todo. Pero hay algo que tal vez no está tan visto, que es la canción que la AFA hizo para el mundial y el videoclip. Yo les voy a contar... Por ahí muchos lo vieron ya, Ulises Bueno es el que canta. Pero yo le voy a contar detalles de esa grabación, cuándo fue, cómo y por qué. Hubo varias postuladas y este es el videoclip elegido. Se llama La Escaloneta Mundial.

0: somos argentinas no lo entendería, dice una de las frases más dichas.
1: No se puede decir
0: últimamente.
2: ¿No te gustó?
3: Es muy mala.
0: Mala con ganas. Hay una parte. Yo le cortaría. Hay una partecita que es pegadiza. Las canciones
3: la
0: son
3: ex Chiquitapia.
0: Bueno, ahí va. ¿Qué? Hay un momento, gracias Tucci. Hay un momento en el video que no pasa desapercibido, pero tampoco es muy alevoso. Serán 4 frames, le hablo a la gente de cine.
4: Ah, bueno.
0: 3 o 4 milésimas de segundo, donde el Chiqui agarra una medalla y creo que, no recuerdo, se la pone, no sé si a Messi o a alguien,
4: claro. Le
0: pone una medalla. Bueno, este es el video. ¿Qué pasó con? No es el único Ulises Bueno que estuvo postulado para esta canción, por supuesto ganó por Afano, pero se hizo como una especie de, vamos a decir, licitación. La T y la M presentaron una cumbia, que tal vez en lo que va de la semana podemos escucharla
4: sí,
0: también.
4: Claro, obvio.
0: Y hacemos como Tucci con el ranking de camisetas.
3: Me gusta.
0: La

0: bastante.
1: El primero de mayo de feriado fue viernes, ¿no? ¿O no? ¿O lunes?
2: No, me refiero a que tan cercano al mundial para hacer la canción oficial de la AFA, por ahí vos pensás, la vienen preparando con tiempo. Bueno, así que la gente que estaba ahí la pasó bárbaro, imagínate, un show gratis. Siguió cantando él, busca ser himno. Yo, a esta altura del partido, no creo que lo logre.
1: La primera vez que lo escucho, sí, así que también. No sé, qué sé yo. No. Ahora, ¿no hubo canción así surgida de las bases como la del...
3: Como la de Muchachos.
1: Exacto, no vi todavía, ¿no?
4: Mirá, yo vi una que estaba muy buena, la tengo que buscar, que era con el ritmo de Celia Cruz, como la que tiene Instituto.
1: No,
4: de La Vida es un Carnaval.
3: La Vida es un Carnaval.
4: Ah, esa me, mirá que a mí generalmente no me gustan, pero esta...
3: Bueno, pero tiene un ritmo pegadizo, que, como la de Muchachos, que ya la cantaba en cancha.
4: Mirá, la encontré. Ahora la paso para que...
2: Escuchá, para cerrar esto.
1: Ulises Bueno es cordobés, ¿no?
2: Ulises Bueno es el hermano de Rodrigo.
1: Hermano
2: de Rodrigo, hijo de Betty Olave.
1: Claro.
2: Y tiene otro hermano más. Son tres. Bueno, brevemente, ¿por qué Ulises Bueno? Lo hablamos ayer con Tucci. Es muy amigo del Chiqui, es muy amigo de muchos jugadores, es amigo, ellos lo escuchan a él, viste que en las concentraciones, bueno, es uno de los más queridos por todo, entonces, pero bueno, su carrera brevemente en 2002 fue profesional, arranca como profesional cuando muere el hermano, apenas muere el hermano, bueno, por supuesto que su fama es mayor, después hizo un parate en 2017, se retiró de la música para siempre, dijo él, vuelve, y en el 2023 se vuelve a retirar, pero esta vez da un comunicado diciendo que quiere priorizar su vida, quiere estar bien para él, para su familia, dando a entender que, bueno, tal vez una recaída en el abuso de algunas cuestiones, de algunas sustancias. Entonces, vuelve con todo. Ahora es un ídolo popular, tiene una hija de 17 años que también canta muy bien. Y para mí es un hombre que logró diferenciarse de su hermano. Porque era muy difícil cantar y ser hermano de Rodrigo. Digo, Natalia Pastorutti no pudo. Se dedicó a otra cosa. Y no voy a nombrar a otros hermanos, pero el hermano de Guido Casca, que es un excelente actor, Maximiliano, se lo conoce por el hermano de Guido Casca. Digo, es muy difícil cuando tenés a uno que despega. ¿Cómo?
5: Y bueno, no lo conozco.
1: De los hermanos.
2: Está en varias series. Es que... Argentina.
1: De los hermanos Bertero hay uno solo famoso.
2: No, mi hermano es periodista agropecuario. Trabaja en todas las agro de todo el país. Más famoso que yo.
1: ¿Cómo se llama?
2: Tomás Bertero.
1: Tomás Bertero, un abrazo grande.
3: Ahora.
2: Sí, hombre de campo, nos escucha todo el día.
1: Bueno, muy bien. ¿Qué querés? ¿Noticias? Dale.

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1: Hora 13, 30 minutos, la temperatura en Buenos Aires 17 grados 4 décimas, humedad 69%.
2: Patricia Bullrich criticó a Manuel Adorni y consideró que esto es más que un error, es una omisión ética.
1: La senadora nacional cuestionó al jefe de gabinete tras la presentación de su declaración jurada.
2: Nuestro gobierno tiene la moral como política de Estado, ahora será la justicia la que tendrá que determinar, señaló Bullrich.
1: En tanto, para la justicia, las explicaciones mediáticas del jefe de gabinete no alcanzan y pedirían nuevas medidas de prueba.
2: Amplía Pablo Lugano.
3: Móvil. Manuel Adorni reveló en una entrevista televisiva haber ganado $300,000 invirtiendo en criptomonedas, inversión a la que accedió a través del ahorro y gracias a una exitosa carrera en la actividad privada, según refirió el propio funcionario. Por ese motivo, la justicia no solo requirió las 23 declaraciones juradas presentadas hasta el momento, sino que además investigará a través de la ANSES sus antecedentes laborales. Además, tras la llegada de las declaraciones juradas al quinto piso de Comodoro Pi, según adelantaron fuentes de la investigación, podrían solicitar una justificación de bienes. Desde Tribunales Federales, Pablo Lugano, Radio Rivadavia.
1: En la previa al nuevo índice de precios al consumidor, los almaceneros aseguran que no tuvieron grandes aumentos.
2: Informa Rodrigo Porto.
4: Móvil. El nuevo índice de inflación se va a dar a conocer a partir de las 4 de la tarde. Consultoras privadas hablan de una desaceleración. Recordemos que la de abril fue de 2.6. Al respecto hablamos con Mario, tiene su almacén en Avenida Directorio.
5: Este mes tuvieron un poco más a tiro.

0: Los aumentos no fueron grandes y muy seleccionados. Gaseosas en primera línea fueron algunos tamaños, no todos. Después fideos 2%, lácteos, quitaron algunas bonificaciones, o sea, se mantienen los precios y no hubo grandes aumentos. Por el momento no toqué casi ningún precio.
1: Parque Avellaneda, Rodrigo Porto, Río Rivadavia.
2: Inauguración del Mundial 2026. Los aficionados comienzan a colmar las tribunas del Estadio Azteca para la gran fiesta.
3: Se llevará a cabo en la Ciudad de México a las 14:30 hora argentina y sucederá a 90 minutos del duelo entre México y Sudáfrica.
2: El tiempo en Buenos Aires, cielo algo nublado, temperatura 17 grados 4 décimas, humedad 69%.
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7: Gustavo,
6: así,
7: ¿qué tal?
6: Cortito y al pie, Martín, ¿eh?
7: Pero sí, me dejaste casi mudo, no casi porque soy un buen locutor y obviamente tengo el don de la palabra.
6: Muy bien.
7: Pero sí un poco enojado, Gustavo, bueno, contigo, porque me dejaste fuera del team de Cristina Sin Vuelta. Mira, yo te digo, el equipo, aprovechando que las vacas ya también están en tono mundialista, sí, el equipo tendría que ser así.
6: A ver.
7: Basantucci, Del Monte, Bertero, sí, Leti, Agustín, Doctor Sin y Millán en el arco, porque con todos los penales, las preguntas que me hace Cristina día a día, me atajo todos los penales.
6: Perfecto,
7: yo voy
6: al arco. El Dibu te íbamos a decir entonces.
7: está muy bien.
6: Bueno,
7: te acerco la información del día de hoy. Mirá, hay una variación mensual, pero es muy poquita, 0,1% la que se registra en los precios de la carne vacuna en mayo. Según el relevamiento de los precios minoristas, esto lo hace el Instituto de Promoción de Carne Vacuna Argentina, los precios de los distintos cortes vacunos registró esta mínima variación en mayo, pero que respecto del mes anterior es esto, y acumulando un incremento interanual, es del 57,9%. En la misma medición te traigo los otros cortes, pero de las alternativas. El pollo fresco mostró una variación mensual de 2,3 y un aumento de 38,9%, mientras que el precio del pechito de cerdo fue de una suba del 2,8 y respecto del interanual un 23,6%. Con esto cierro, te digo que de este modo durante los primeros 5 meses del año el poder de compra promedio de un kilo de asado equivalió a casi 4 kilos de pollo fresco.
6: Martín, Gustavo, diste una noticia muy importante, que es el 0,1 de la carne, porque cuando esta tarde se conozca el IPC, la inflación de mayo, obviamente si la carne dio 0,1, está bien, el mes pasado había dado caída, había dado deflación de carne, pero un 0,1 es muy importante para mantener anclada la inflación en torno al 2 y un poquitín más, que es lo que se está viendo que podría dar el índice de mayo,
7: Claro, exactamente. Bueno, y obviamente también es importante si vemos que se hacen los primeros del año del poder de compra, de lo que equivale a un kilo de asado contra el de alternativas como pollo fresco.
6: Ahí
7: o
6: está.
7: Asado, ¿no?
6: Está todo dado, Martín. ¿Sabes para qué? Para que nos agasajes con un gran asado algún día, esto ahí en Cañuelas.
7: Algún día.
6: Si tenés ganas.
7: Lo haré,
6: si las vacas están de acuerdo.
7: Más para acá.
6: Hay que juntar
7: acá, por lobos.
6: Hay que juntar voluntarias entre las vacas, eso va a estar difícil.
7: Perfecto, lo hacemos.
6: Un abrazo, Martín, gracias. Hasta siempre, adiós. Chau.
7: Nos vemos mañana. Chau.
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2: Hola, programa de Cristina, Gustavo, excelente conducción como siempre, te admiro mucho. Bueno, con respecto, yo no tengo ninguna foto, ninguna selfie, nada del tema de los mundiales. Sí acostumbro a poner en el freezer al equipo, cuando está por definir, al equipo que tendría que perder y ganar nosotros. Me encantaría participar por los premios, Alicia 541. Los llamo siempre. Un beso.
3: Muy bien, gracias a los oyentes que se enganchan en respondernos la consigna. Pero bueno, ahora nos vamos a Miami. Miami, como decía Ford.
4: Miami.
3: ¿No? Miami. Julieta Pettinari, de Radio Rivadavia, está allí palpitando el Mundial 2026 que ya arranca en menos de una hora la ceremonia y en más tarde el primer partido. Julieta, ¿cómo te va? ¿Qué decís?
5: Hola Gustavo, ¿cómo estás? Así es, desde acá, desde Miami, los saludo. Mucho calor en esta zona en la que estoy yo. Ahora estoy justo en Hollywood, 30 grados. Te cuento que ayer estuve paseando un poco por South Beach y mañana nos vamos a encontrar desde ahí. Ahí realmente hay mucho clima mundialista. Están las pelotas de las 48 selecciones que van a participar de esta Copa del Mundo. Hay muchos carteles de la FIFA diciendo que va a hostear este gran evento. Y se terminó la espera porque hoy arranca la Copa del Mundo con un partido entre México y Sudáfrica en el Estadio Azteca. 48 selecciones, 104 partidos. A las 14:30 arranca el show, hora de Argentina. Y la artista principal será Shakira, que interpretará Dai Dai, la canción oficial del Mundial 2026.
3: Julieta, en Miami, por lo que vos pudiste ver, ¿somos locales o tenemos que andar disputando territorio con, por ejemplo, los colombianos?
5: Acá en Miami hay mucho colombiano porque juegan un partido, justamente Colombia en fase de grupos tiene un partido acá en Miami. Hay mucho uruguayo que
3: claro,
5: también le tocaron dos partidos acá en Miami de fase de grupos. No hay tantos argentinos acá en Miami, pero en Kansas parece que van llegando cada vez más. Y lo que se ve mucho es hinchas de la selección argentina que no son de Argentina.
3: Correcto.
5: Son de diferentes partes del mundo, pero vienen a vivir el último Mundial de Messi y a seguir a la selección argentina por todo lo que la selección convoca, ¿no? Nuestra selección convoca.
3: No, me imagino. ¿Y brasileños? Porque ahí se puede armar la pica rápidamente, ¿no?
5: Y en el vuelo que yo tuve, que hice escala en Punta Cana, en esa escala de Punta Cana a Miami, lleno de brasileños, lleno.
3: Bueno.
5: Mucha gente de Brasil que también tienen partidos de fase de grupos acá en Miami y otros en New Jersey, Nueva York.
3: ¿Y se armaron así pantallas gigantes en lugares públicos como para que la gente se junte?
5: Va a haber fanfest, sí, pero son pagos, no son
3: gratis.
5: ¿En
3: serio?
5: Las entradas... Sí, las entradas rondan los $150 para ver el partido.
6: ¿Cómo no?
3: $150 para verlo por televisión en pantalla gigante.
5: Sí, arman como una fiesta también.
3: Claro, DJs y todo eso.
7: Ya es un boliche, Juli.
3: No, está bien, bueno. Y bueno, va a haber que hacer el sacrificio, Julieta, y meterse en uno de esos también para palpitar desde adentro.
7: Sí, queremos trabajo de campo completo.
5: Yo, Yo igual viajo a Kansas el lunes y voy a estar ahí en el lugar de los hechos, en realidad.
3: Okay.
5: Te cuento un poquito info de la selección argentina.
3: Sí, dale,
5: porque
3: claro,
5: cuando parecía que el tema de los lesionados era parte del pasado y todos estaban ya camino al debut en el Mundial, hoy por la mañana nos llegó la noticia de que Nicolás Tagliafico, el lateral izquierdo, sufrió una contractura en el partido con Honduras en
3: claro,
5: el uso del sábado. Le hicieron estudios y es duda para jugar en el debut. Quiero explicar algo en cuanto a la situación de Tagliafico, y es que cuando jugó Argentina con Honduras en Texas, el campo de juego era sintético, entonces le
3: claro,
5: pusieron una carpeta de césped natural encima y por el suelo duro se cargó el Tagliafico. Entonces por eso salió en el entretiempo y a partir de ahí, desde el sábado, que él nunca más se pudo entrenar a la par con la selección argentina.
3: Bueno,
5: de cara al debut, sí, preocupa la condición física del jugador.
3: A seguir de cerca el tema, entonces. Bueno, Julieta, impecable tu informe. Me dijiste que viajás el lunes a Kansas.
5: Sí, el domingo por la noche viajo y el lunes a primera hora ya estoy en Kansas.
3: O sea,
5: así que nos podemos encontrar.
3: Mañana salí desde Miami, entonces de vuelta.
5: Mañana salgo desde Miami.
3: Ahí estamos.
5: South Beach, que quizás hay un poquito más de color. Y el lunes ya es el banderazo de Argentina.
3: Banderazo también.
5: Vamos a saber. Sí, el lunes es el banderazo de Argentina en Kansas. Vamos a saber también cuántos argentinos hay.
4: Armalo para las 12, Juli. Armalo para el horario nuestro.
3: ¿Qué horario tiene el banderazo? ¿Se sabe?
5: Es a las 15.
3: Ay, ¿hora de dónde? No. Discúlpame. ¿Hora de dónde?
5: Es a las 15 de acá de Miami, serían las 4 de allá.
3: Ah, bueno.
4: Peor todavía. Claro.
3: Bueno,
4: no llegamos.
5: Quizás arranco la agarro la previa del banderazo.
4: Sí.
3: Julieta, muchísimas gracias. Intuyo que estás a muy pocos metros del mar, lo cual nos genera mucha envidia. Te felicitamos. Y bueno, nos encontramos mañana, ¿te parece? Mirá, ahí está.
4: Cuando viaje, luego llega y descansas.
3: El sacrificio de la vida del periodista. Gracias, un beso grande. Chau, chau, chau, chau, chau.
5: Gracias, adiós.
3: Ahí está.
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0: seguimos, 13:50, modo mundial, Cristina sin vueltas. Cristina sin vueltas, pero con vuelta olímpica, vamos a estar diciendo dentro de 45 días, ¿cuánto más o menos? Claro. Ojo, vos no me tires soniditos, ¿eh?
1: No. ¿Eh? 40 días.
0: 40 días.
1: 40 días es lo que dura el mundial. Obviamente se amplía la cantidad de partidos, porque pasamos de 64 a 104. Y bueno, lógicamente lo que nos contaba Julieta es la gran preocupación hasta el momento del cuerpo técnico argentino, porque Tagliafico, Molina, bueno, Montiel ya con el alta, Nico González, son todos jugadores que llegan tocados, por así decir, al debut frente a Argelia. Dibu Martínez también. Y hay uno que ya sabemos que no va a ser parte de la lista de 26, que es Leo Valerdi. Se mencionaba que ayer, hoy, se iba a develar el misterio de quién lo iba a reemplazar. A esta altura todavía no hay jugadores que estén viajando.
0: Eso te iba a preguntar, porque vos el otro día dijiste 95% sí. De seguridad de que va a ser Guido Rodríguez.
1: Exacto. Pero
0: ¿y en este momento qué es de la vida de Guido Rodríguez?
1: Guido Rodríguez entrena de manera particular.
0: ¿En dónde?
1: En España.
0: Ah, en España.
1: Está entrenando en España de manera particular y esperando el llamado de Scaloni, que alertó tanto a él como a Máximo Perrone como a Emiliano Buendía de che, si tienen algún viaje
0: sigan
1: programado,
0: moviéndose.
1: Si tienen vacaciones.
0: O sea, un mensaje que, por ejemplo, a Acuña no le llegó.
1: Acuña okay. Está en Zapala en estos momentos, en Neuquén, en su ciudad natal, descansando.
0: Claro, claro.
1: Y es raro porque al tratarse de las lesiones de dos jugadores que pueden ocupar el lateral izquierdo, uno lateral izquierdo clásico como Nico Tagliafico y el otro que ha jugado partidos de tres como Nico González, es llamativo lo de Acuña, que igualmente se está recuperando de la lesión que tuvo en la final con River ante Belgrano.
0: Ahí está, gracias Tucci. Ayer, en el medio de, o antes mejor dicho, de que apareciera el señor Adorni y su DDJJ, o sea su declaración jurada, se empezó a hablar, por lo menos en las redes o qué sé yo, de que sonaba fuerte para reemplazarlo la señora Sandra Petovelo, actual ministra de
2: Capital Humano.
0: Capital Humano.
2: Exactamente. A raíz de una foto con Karina Milei, desde el entorno de Sandra Petovelo claramente salieron a desmentirlo, categóricamente lo hicieron. Ellos achacan a que esto salió justamente de un asado que hubo con diputados de La Libertad Avanza y explican que ese encuentro se dio a raíz que muchísimos de los que integran el bloque de La Libertad Avanza en la Cámara de Diputados que preside Bornoroni, el cordobés, querían conocerla a Petovelo porque, claro, hubo un recambio, muchos caras nuevas en el Congreso de la Nación, también en el bloque de La Libertad Avanza, que fue el que más ensanchó, y que de ahí sale la versión esta de Sandra Petovelo como posible jefa de gabinete en reemplazo de Manuel Adorni. Pero bueno, como dijimos hace un ratito, no peligra la continuidad de Adorni como jefe de gabinete de la Nación por una sencilla razón. No hay nadie que ocupe el rol central entre el ala de Santiago Caputo y el ala de Karina Milei. Por lo tanto, Adorni continuará en su cargo.
0: Muy bien. Agustín, ¿qué pasa?
3: Estoy viendo algunas cosas. Bueno, ya un poco lo que está pasando en México. Dicho sea de paso, la presidenta de México, Claudia Sheinbaum, anunció que no va a asistir
0: ¿tampoco?
3: Al partido inaugural del Mundial. Tiene miedo a ser abuchada masivamente. Incluso regaló su entrada a una futbolista.
0: A
3: una futbolista de inferior del fútbol femenino. Viste que hubo una polémica porque habían sacado una canción con Julieta Venegas.
0: Ah, no me acordaba eso. No puedo estar en todo, chicos.
3: De que una chica que quería jugar el mundial. Bueno, es un mundial masculino. Tiene difícil jugarlo.
0: Trump afuera.
3: Pero por Irán.
0: No importa, Trump afuera. Sí. Sheinbaum afuera.
3: Sí.
0: Ayer mencionaste que el presidente de Paraguay va a estar ahí.
3: Va a estar Sebastián Peña en el partido entre Estados Unidos y Paraguay y va a estar Marco Rubio por el lado de Estados Unidos,
0: bien.
3: Secretario de Estado.
0: No sabemos de otros presidentes. Bueno, capaz que están y ni sabemos.
3: Puede que haya, porque yo lo de Peña no tenía idea.
0: A Macron lo vimos en la final, obviamente, de Francia-Argentina.
3: Bueno, Merkel en su momento.
0: Merkel también en Brasil. Yo me acuerdo que cuando Argentina salió campeón, bueno, en el 78 por supuesto, estaba la Junta Militar, pero en el 86 estaba Conrado Storani como máxima autoridad del gobierno argentino, ¿te acordás?
1: Sí,
0: en todas las fotos.
3: Te digo quién es.
0: Pará, que nos estamos pisando. ¿Tucci qué decías?
1: No, el rey Felipe de España va a estar en los partidos
0: el rey
1: de España.
0: Felipe.
1: Sí.
0: ¿Qué decís vos?
3: No, va a estar, como bien dice el rey Felipe, Mark Carney, cuando debute lo de Canadá, que es el primer ministro de Canadá, claro, va a estar la princesa Hisako de Takamado de Japón, en el partido entre Japón y Túnez, y va a estar Jong Suk Yeol en el partido hoy de Corea del Sur, y por lo pronto entiendo que eso, la que canceló era, iba a estar la representante de Sudáfrica, pero canceló su visita.
0: ¿Qué te voy a decir? Bueno, no, notable de Argentina, no se sabe de ningún funcionario que en condición de oficial, de presencia, claro, oficial,
1: representando al,
0: exacto,
1: país.
0: Exacto, no se sabe
1: hay
0: nadie,
1: hay muchos,
0: ¿no?,
1: que van, pero...
0: De Querusa.
1: Claro, como bueno, el intendente de esta, claro, localidad de Santa Fe, que Funes, no recuerdo, de Funes.
0: Ahora, lo que se sabe... no sé si oficialmente, pero que el gobierno de la provincia de Buenos Aires dijo no va ningún funcionario, exacto, de la provincia de Buenos Aires.
2: Exactamente.
0: A nivel nacional, lo mismo. Ni siquiera secretario de deportes.
1: No.
0: ¿El señor Scioli estará? No.
1: No creo.
4: Con fe y con esperanza.
0: Con fe y con esperanza.
1: No creo.
0: Bueno, o sea que no hay, aparentemente, hasta que no aparezca una fotito de afanada en algún lugar.
4: Mira quién está. Alguien con peluca. Mira a la gente con peluca.
2: ¿Alguna deslomada, claro, otra deslomada neoyorquina?
0: No sé. A ver, el embajador en Estados Unidos es Alec Oxenford. Sí. ¿Quién sabe?
1: Bueno, pues, puede
0: yo
1: ser.
0: Creo que sí,
5: pero
0: ¿no?
5: Más adelante, ¿no?
0: Claro. Pero hay la como, apertura, hay como, claro, un miedo de los gobiernos argentinos últimamente a ir eso, o por la imagen, o para que, perdón, no te digan que sos Jetta.
4: No, eso es.
5: Te cruzás con la gente de AFA y no querés fotos.
1: Claro.
0: No, bueno, historia. Está bien.
4: Es eso, sí, último. Sí.
1: Esto, olvidate, es una realidad. Que tampoco, claro,
4: obvio,
1: no hay una buena relación entre el gobierno nacional y la AFA, y eso está más que claro. Entonces me parece que desde ese punto, y es ambiguo la ambigua la lectura, porque más que a nadie al gobierno... le conviene que Argentina le vaya bien en el Mundial, para, sí, que la, bueno, gente esté, pero... digamos, distraída en otra cosa. Pero a su vez, en yo su digo... afán de querer tener una cercanía más afín con la AFA, quizá le convenga otra cosa.
0: Sí, yo esa de que el Mundial distrae no la compro. Del que el Mundial distrae de la coyuntura no la compro. Pero bueno, está bien, puede ser, ¿no? Pero, Alberto...
4: Uh-huh. Yo entiendo igual.
0: Sí, obvio. Con millones de personas en la calle festejando.
1: Sí, después perdió.
0: Y a los tres meses, pumba, sí, pumba. Pero bueno, es el Mundial y nos entretiene bien, quiero decir, porque nos, obvio, encanta,
1: sí,
0: ¿no?
1: Sí, sí.
0: No hay ningún producto de show deportivo tan importante como un Mundial de fútbol.
4: Para nosotros.
0: No importa, obviamente, sí, si lo organiza una mafia o lo que quiera.
1: No, obvio.
0: Como producto de atracción, sí, no hay otro
1: que,
0: igual.
1: Es algo que trasciende todo tipo de fronteras y que además es muy fácil hoy, es muy fácil de acceder, de llegar,
0: sí,
1: de ver,
0: no,
1: de consumir.
0: El
1: en fenómeno. El teléfono tenés todo y me parece que eso es lo inigualable de un mundial, Juanma, por más que intenten bastardearlo todo el
4: ya
1: tiempo.
4: Ya que decís eso, suponte que hay alguien, sí, que no tiene, viste que muchos chicos jóvenes se mudan solos y solo tienen internet, chupan huevos,
0: sí,
4: la,
0: claro,
4: plataforma,
0: sí,
4: todo. ¿Cómo lo ves, por ejemplo? ¿Lo quiere ver por YouTube o gratis? ¿Debe haber repetidoras de todos los países? ¿Podés agarrar de cualquier lado? ¿Hay
1: y
4: algo?
1: Ahora, si sos un poco avezado con el internet, con un VPN, podés verlo gratis por YouTube, por,
3: sí,
1: ejemplo.
3: Sí, sí. Pero hay un montón de plataformas, obviamente. Ahí por ejemplo, va a pasar 204 partidos.
0: Claro. Hay un youtuber brasileño que compró oficialmente.
1: Sí.
0: No sé si estás en Brasil y entras gratis ahí.
1: Si estás en Brasil, podés verlo gratis. Y si estás acá, con esto del VPN, digamos que es. Agustín lo va a poder explicar mejor qué, sí, es, sí, un VPN. Podés verlo gratis desde tu casa, de donde estés.
3: Te cambia el servidor, digamos, exacto, como que vos estás,
0: claro,
3: en Brasil.
1: En Brasil.
0: Y una cosa que no tengo noticias y sería bueno averiguar porque es fácil: el gobierno de la ciudad de Buenos Aires. ¿Armó alguna pantalla gigante?
5: Sí, sí, sí.
0: ¿Está ahora? Ah, bueno, perfecto, listo. Y ahora, porque ahora, hubo en Parque Centenario también en el Mundial 2014, que es divino, porque tenés un anfiteatro ahí, está
1: hay
0: espectacular.
1: Varias,
0: ah,
1: hay
0: bueno,
1: pero
0: listo.
1: Pero la más importante es la que está en el Monumento de los Españoles.
0: ¿Ya está instalada?
1: Claro.
0: ¿Arranca
1: Libertador
0: hoy
1: Sarmiento?
0: ¿O será
1: hoy
0: para cuatro, Argentina
1: ahora,
0: nada más?
1: Ahora, a las 4 de las 3 de la tarde.
0: ¿O sea, va a estar enchufada para ver todos los
1: todo
0: partidos que haya en ese momento?
1: Sí.
0: Ah, buenísimo.
1: Empieza hoy.
0: Bueno,
1: empieza
0: feliz
1: hoy, ya empezó, 2
0: listo,
1: de la tarde.
0: Listo, bien, listo. Bueno, buenísimo. 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
1: Hora 14, cielo algo nublado en la ciudad de Buenos Aires, en la temperatura 17 grados 4 décimas, humedad 69%.
2: Patricia Bullrich celebró el mensaje de Javier Milei por su cumpleaños. Mi eterno agradecimiento.
1: La jefa del bloque de senadores de La Libertad Avanza a través de redes sociales le respondió: muchas gracias, presidente. De aquel abrazo a estar cambiando la Argentina para siempre.
2: El Banco Mundial recortó en 0,4 puntos las previsiones de crecimiento de la economía argentina para este año.
1: El informe de la entidad, que refleja el impacto del conflicto en Oriente Medio, anticipa una expansión de 3,6% del PBI para el 2026.
2: Caso Agostina Vega, niegan que le tomaron muestras de ADN a Melissa, la madre del adolescente.
1: Según informó la agencia Noticias Argentinas, allegados a Melissa expusieron: no hubo ninguna toma de muestras, totalmente falso lo que se difundió.
2: El abogado y amigo de Diego Maradona, Víctor Stinfaller, reveló que le dijo a El 10 un mes antes de su muerte: Spider-Man, necesito que me ayudes.
1: Contó además de su pelea con el neurocirujano y recordó cuando le pidió permiso a las hijas para darle un voleo.
2: El tiempo en Buenos Aires, cielo algo nublado, temperatura 17 grados 4 décimas, humedad 69%.
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0: 14:04, faltan 26 minutos exactamente para que arranque la ceremonia inaugural del Mundial en México. Ahí vemos a los jugadores sudafricanos haciendo una danza típica, imaginamos. Pero bueno, ahora nos metemos en un ícono de la cultura de la ciudad de Buenos Aires, porque vamos a hablar con Marina Rosenthal, que es, escuchen bien, última esposa y compañera de vida de Cacho Castaña y alma mater de, ni más ni menos, que Café La Humedad. Marina, ¿cómo te va? Soy Gustavo Bazani, acá estoy con Lucas Bertero, deseosos de escucharte. ¿Cómo te va?
1: Hola, Gustavo, ¿cómo estás? Hola, Luqui, ¿cómo andan ahí todos? Gracias por llamar.
0: Corazón. Luqui, así que Luqui, mirá vos.
2: No, bueno, sabés. Hoy es el cumple, el dato que sumamos que, es que hoy cumpliría 84 años Cacho. Bueno, ¿qué más decir yo si está Marina?
1: Geminiano de pura cepa.
0: Bueno, somos muchos y somos buenos, así que... No, Marina, pero bueno, obviamente, Cacho, hablábamos recién con Luqui, debe ser una catarata de anécdotas, pero bueno, nada, contanos cómo querés que lo recordemos y contanos también el fenómeno de Café La Humedad, que Lucas nos habla cada día de lo que pasa ahí adentro.
1: Bueno, sí, hoy es un día muy especial que nosotros tratamos siempre de celebrar la vida de Cacho, porque el día de su cumpleaños me parece que representa su vida, y la verdad que lo hacemos en el café con todo el público que nos sigue. Hoy va a ser una noche especial porque Guillermito Fernández va a hacer un homenaje a Cacho, así que va a ser a puro tango, y Lucas junto a Néstor Roland son los presentadores del café, así que nada, es un placer estar hablando con ustedes. Y la verdad que nada, es muy lindo llevar el Café La Humedad adelante, más que nada porque era el sueño de Cacho, que luego de tantos años logró hacerlo. Este año cumplimos 10 años en agosto.
2: Ahí hay un plus.
1: Así que la verdad que es un año bastante especial este para el café.
2: Claro, claro, porque hoy 11 de junio es el cumple de Cacho y el 11 de agosto es el cumple del Café La Humedad. Y cumple 10, los primeros 10 redondos, así que... ya le vamos a contar a la gente, pero se viene una fiesta, Gustavo, imagínate, con toda la bohemia, los amigos de Cacho, los artistas.
0: Hemos prometido hacernos presente ahí en algún momento, Marina. Esto no es un mangueo.
2: No, pero, es verdad, Gustavo.
1: No, porque, sí, están totalmente invitados.
0: No, pero Marina, a ver, es un tiempo difícil, si se quiere, para los consumos que no son así, digamos, obligatorios, por decirlo de alguna manera. Pero vos te pusiste al hombro el Café La Humedad y lo llevas adelante, y por lo que nos dice Lucas, con muy buena repercusión de público y de calidad de los shows.
1: Mira, la verdad que sí, es un año bastante especial, pero viste cuando la gente responde, y no solo el público, sino los artistas también, la verdad que vienen y se sienten muy cómodos, hay una mística muy importante adentro del café, que eso cuando vengas, Gustavo, lo vas a poder sentir. Y la verdad que siempre tuvimos una buena respuesta, tanto del público como de los artistas. Como te digo, este año es un año bastante especial para nosotros, porque cumplir 10 años, nada, es todo un logro, ¿viste?
0: ¿Y qué te parece?
1: En lo emocional y en lo personal también.
2: Pasaste una pandemia, Mari, pasaste una pandemia...
1: Pasamos
2: donde tuviste
1: una
2: que
1: pandemia.
2: Cerrar absolutamente todo,
1: todo.
2: Pero igual haciéndote cargo de tu gente, porque eso es Marina, no lo va a decir ella, lo voy a decir yo. Pero Mari, digo, pienso que la gente sepa que Café La Humedad no es solamente tango, aunque el tango es el alma mater, es la columna vertebral del café. Digo, pasan artistas como Ráfaga este sábado.
0: Mirá.
2: Y los chicos, a ver si coincidís, Mari, vos, por ejemplo, Ráfaga, que es una banda que le va súper bien, que son muchos en el escenario, hacen un show de menos músicos para poder entrar, porque el café tiene sus limitaciones. Digo, van más por la mística del café que por la plata, en este caso, porque eran amigos de Cacho. Digo, pero contalo vos, lo que sí, porque también va Banana Pueyrredón, Sandra Miano, digo, gente de todos los rubros musicales, eso es lo lindo.
1: Sí, es que la idea de Cacho siempre fue armar un lugar donde estén todos los géneros musicales, esa siempre fue su idea. No dejar a nadie afuera, y también otra idea que tenía era darle oportunidad a muchos artistas emergentes, tal vez que no son tan populares, pero que están arrancando. Así que sí, en el café vas a ver que tenemos cumbia, tango, melódico, pop, rock.
0: Ahora, jazz, Marina, que... más allá del estilo de musical del show de cada noche, digamos, ¿siempre funciona como cena show esto? ¿O en algunos casos decís, no, saco la mesa porque necesito que entre más gente porque hay una demanda fuerte?
1: No, siempre funciona como cena show. O sea, la consumición no es obligatoria, el que quiere consume y el que no, no. Uh-huh. Pero siempre funciona como
2: la gente
1: como
2: va a cenar.
1: Show, a pesar
2: igual.
1: De que... Claro. Sí, va a comer. Se comen, hay tapeo, pizzas, empanadas, hay de todo un poco.
2: Mario, vos decís, la mesa están siempre, pero cuando está Ráfaga, por ejemplo, u otros grupos, se terminan corriendo las mesas y la gente termina bailando. Sí. No es tampoco, ¿entendés? No es el Hotel Alvear que tenés que ser un señorito inglés. En un momento se armó.
0: Arranca.
1: El sábado pasado estuvo el Polaco, así que imagínate lo que fue eso. La verdad que sí, hay shows donde se corren, también pasan con el folclore, por ejemplo, que la gente se pone a bailar.
2: Sí.
1: La verdad que pasa con muchos géneros que sí, llega un momento que corren las mesas y,
0: Marina,
1: y se levanta todo el público.
0: ¿Armaste así alguna suerte de show tributo justamente a Cacho, donde los artistas vayan e interpreten a Cacho?
1: Mira, hoy justamente es Guillermo Fernández que va a hacer todo un homenaje a Cacho, así que va a hacer un repaso por todas sus canciones. Y el 11 de agosto, que vamos a cumplir 10 años, esa noche va a ser una noche especial con artistas invitados. Y no quiero spoilear la sorpresa, pero sí va a haber gente importante interpretando canciones de Cacho.
2: Mari, para hablar un toque más del Cacho que no conocemos, si nos tuvieras que decir algo de él, que si bien él contó mucho su vida y la sabemos todos, los que lo queremos y lo seguimos, algo que vos digas, no me puedo imaginar a Cacho, no sé, jugando a la Play, cosas así, ¿qué nos contarías?
1: No, lo que te puedo decir realmente que tal vez el público en general pudo no haber conocido tanto era la bondad y la generosidad de Cacho. Era un ser muy, muy bondadoso y muy generoso. Y eso, quienes son y fueron sus amigos lo recalcan siempre. Uh-huh. Después, anécdotas, tengo miles, pero yo trato siempre que la cuenten los amigos, porque también convengamos que yo compartí la última etapa de su vida. Antes de mí, obviamente que hubo muchas anécdotas, pero que también las comparten los amigos. Tengo muchas anécdotas para contar, pero la verdad que creo que lo principal, hablando respecto del café, me parece que su logro y su mayor orgullo fue haber podido armar el Café La Humedad en una etapa de su vida donde pensó que no lo iba a poder hacer.
2: Mari, de 2000, más de 2.500 tangos, mejor dicho, canciones escritas, solo se publicaron 500. ¿Qué vamos a hacer con las que duermen en un cajón? 600, sí.
1: Tengo muchas y la idea es reflotarlas y tal vez hacer algún disco tributo con distintos cantantes que puedan hacerse carne de esas canciones.
2: Sí.
1: Así que ahí se van a venir sorpresas.
0: Buenísimo. Marina Rosenthal, estamos hablando con ella, última esposa, compañera de vida de Cacho Castaña. Estoy viendo en Spotify el rating o el ranking de Cacho Castaña. Ojalá que no puedas.
2: Bien.
0: Garganta con arena. Y apareciste tú y la que vamos a escuchar ahora. A ver si la conocemos.
1: Septiembre.
0: Marina, te mandamos un abrazo.
2: Quedate grande. Quedate escuchándola un toque, no le corten.
0: Mucha suerte esta noche y que salga todo lindo. Un beso grande, ¿sí?
1: Dale, los esperamos a todos hoy. Y cualquier cosa, si quieren ver la programación, pueden ingresar al Instagram @cafelahumedad.
0: Un abrazo grande, Marina. Chau,
2: beso.
1: Gracias a todos, un beso enorme.

0: les cantas vos.
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7: 14:17 la hora en Argentina, en Buenos Aires. La temperatura 18 grados, 65% la humedad, cielo algo nublado.
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2: Claro.
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2: Y las mejores empanadas. Mirá, esperamos que vengan pronto porque son
1: Agustín,
2: espectaculares.
1: Sacándote el último pedacito de mozzarella de acá.
3: Si no me
0: sí, te avisamos, pero estás de
1: conductor. Estás en modo conductor.
2: Llegaron las pizzas.
3: ¿Estás a dieta?
1: No, te guardamos, te guardamos ayuno, una porción.
0: Te llevas una caja.
3: Bueno, muy bien. Doctor Zin,
4: ay, gracias por fin un poco de paz y tranquilidad en este programa, hermano. No hacía falta.
3: Esto es vértigo. Esto es rapidísimo. Es eso grande acá en Rivadavia.
4: Gracias, gracias. Muy amable. Bueno, viva Rivadavia. A ver, les voy a contar una historia que tiene que ver con algo que está ocurriendo en el mundo y que pasa debajo del radar porque hay mucha otra información de salud dando vueltas y aparecen esporádicamente. Pero hay un cambio en el perfil de patologías, de enfermedades en lugares del mundo que tienen fácil acceso a los medicamentos para bajar de peso.
1: Ah.
4: O sea, te lo voy a plantear de este modo. Si vos accedes a los medicamentos de para bajar, tipo Ozempic, Wegovy, etc., con cierta facilidad tenés acceso a esos medicamentos en términos económicos, cambia el perfil de las enfermedades. Hay menos casos de tumores, hay menos casos de enfermedades cardiovasculares, menos casos de diabetes. Porque la obesidad y el sobrepeso están claramente vinculados con todo esto. En la obesidad y el sobrepeso están vinculados con 12 tipos de cánceres diferentes.
3: Claro.
4: El de mama, por ejemplo. Es más frecuente el cáncer de mama en las mujeres obesas que en las mujeres que tienen normopeso. Uh-huh. Por ende, va cambiando lentamente el perfil de la enfermedad. Por supuesto, a cualquier medicamento de estos tenés que agregarle, más allá de usarlo de manera crónica, tenés que agregarle un cambio en el estilo de vida, un cambio en la dieta, etcétera, que son inevitablemente recomendables. No hay forma de sacarlos. Pero el punto es cómo accedes.
3: Claro.
4: Por eso también es cierto que en el mundo farmacéutico empiezan a ver que las cosas son así y cuanto más acceso tengas, mejor acceso tengas al medicamento, más fácilmente vas a evitar todo esto y aparece una estructura de prevención.
1: Claro.
4: Vinculada con la aparición de este fenómeno. De este fenómeno de mercadeo farmacéutico.
3: Ahora, son todos medicamentos con externalidades positivas. No hay nada. Yo pensé que me ibas a decir, bajan ciertas cosas.
1: Claro, vos
3: cosas
1: hablabas de contraindicaciones. Pensabas que eran contraindicaciones y al contrario.
4: En cuanto a enfermedades crónicas, no.
3: Mira.
4: En cuanto a efectos colaterales, sí. Hay hay gente que usa estos medicamentos, o tipos en pico, Wegovy, que tienen, por ejemplo, náuseas,
3: claro,
4: vómitos, constipaciones.
3: Hasta que el cuerpo se acostumbra.
4: Sí, o le cambias la medicación, claro, o le cambias la dosis, o lo vas modificando, o lo suspendés. Suspensiones hay pocas, la verdad. Pero el punto es que, vuelvo a repetir, cuando ves países que tienen estas acceso fácil, por ejemplo, hoy en Argentina hay descuentos importantes para que uno acceda a estos medicamentos.
3: ¿Ah, sí?
4: Hay descuentos que tienen que ver con las farmacias, descuentos que tienen que ver con el laboratorio te hace un 30%,
1: es
4: un
1: verdad,
4: 60% en los medicamentos que mencioné. El motivo por el cual empieza a ocurrir un acceso posible para Argentina, tratando de o tomando argumentos de este tipo, ¿no? Que cuanto más gente la use, con indicación médica pertinente, con prescripción médica pertinente y con control médico pertinente, no control farmacéutico, ni control de la amiga, ni del amigo, ni del brujo
3: de
4: la esquina.
1: Cada uno es único.
3: Ni de redes sociales.
4: Ni de redes sociales, ni de influencers.
3: Bueno, claro.
4: Que son la peor patología de la salud pública hoy, son los influencers.
3: Gracias, doctor. Gonzalo del Monte.
5: Algo de último momento, digamos. La oposición en la Cámara de Diputados, principalmente Unión por la Patria, estamos hablando del kirchnerismo, y también algunos bloques que se posicionan frente al gobierno nacional ya desde hace mucho tiempo, socialismo, coalición cívica y demás, están planificando pedir una sesión para el próximo 23 de junio, una sesión especial para emplazar a comisiones un pedido de interpelación para el jefe de gabinete Manuel Adorni.
3: ¿23 de junio?
5: 23 de junio.
3: ¿Quién juega ese día?
5: No sé quién juega ese día.
3: No, pero era un chiste. Pero seguí, Gonzalo, por favor.
5: No, bueno, básicamente sigue el tema ahora en el Congreso. Muy probablemente lo anuncien en un par de minutos, un ratito nomás. Así que ese es el panorama de Adorni en el Congreso. Es muy probable que avance. Me dicen que una vez que llega a la comisión, que llega a la Comisión de Asuntos Constitucionales, que preside Mayoraz, que es oficialista santafesino, pueda llegar a tener las firmas. Hay que estar atento a esas firmas de hoy, del pedido de sesión. Me dicen que el PRO y la UCR no, pero sí puede haber alguna firma de algún aliado provincial del gobierno. Así bueno, que hay que estar atentos a quién firma eso.
3: A prestar atención. Bueno, gracias, Gonzalo. Repetimos, faltan una hora y media para que se, un poquito más, para que se conozca el índice de precios al consumidor correspondiente a mayo de 2026. Estuve viendo las series históricas del IPC. Miren lo que pasó desde que asumió este gobierno. Inflación acumulada, 228%. El subíndice electricidad, gas y otros combustibles, 793%. El subíndice prendas de vestir y calzado, 124%, muchísimo menos que la inflación. Y de todo esto es un gran proceso de ajuste, ya te digo, un gran proceso de ajuste de precios relativos. Todo lo que venía súper atrasado recuperó terreno y esto es lo que está impactando en el poder adquisitivo de la gente porque... está bien, si antes le dedicabas 100 pesos a la electricidad, a pagar los servicios, etcétera, ahora podrías destinar 1000. O sea, creció muchísimo la cantidad de dinero que tenés que darle o pagar, que tenés que dedicar a pagar estos servicios. Los alimentos, la mayoría por debajo del promedio de la inflación. Por ejemplo, te dije, inflación 2.28, carnes y derivados 2.27, pero que recuperaron en el último año, antes habían quedado atrás. Leche, 209%. Alimentos en general, 195%. Bebidas no alcohólicas, 184%. Pan y cereales, 175%. Es decir, todo por debajo de la inflación. Esto tiene dos explicaciones. Lo que quedó por debajo de la inflación, que son mayormente alimentos, te explican por ahí la evolución del índice de la pobreza. Y como muchos hogares destinan prácticamente todo su ingreso a los alimentos, si los alimentos suben por debajo de la inflación, te da una mejora en tu poder adquisitivo de alimentos, justamente. Y todo lo que es electricidad, 790%, transporte, 518%, prepagas, 375%,
6: colegios
3: 342%. Es decir, tuvo un reacomodamiento general donde los aumentos por encima de la inflación impactan sobre todo en la clase media.
4: Perdón, ¿y prepagas?
3: Prepagas, gasto de prepagas, 375%.
4: Siempre por encima de la inflación.
3: Siempre por encima de la inflación. Todo esto que quedó por arriba de la inflación golpea mayormente a la clase media. Y lo que quedó por afuera, por abajo del promedio, que son alimentos, es lo que benefició a los hogares de menores ingresos y por eso el gobierno puede mostrar, acompañado también por el tipo de cambio estable, un descenso en los índices de pobreza e indigencia que fueron validados en el caso de la infancia por la propia UNICEF, que esta semana sacó un informe diciendo que también se había registrado un descenso en
4: el nivel índice de pobreza de los
3: menores de edad. O sea que acá tenés un poco la explicación de qué es lo que está pasando con los bolsillos.

0: La pendiente negativa en la inflación, venimos de 3.4 en marzo, 2.5 en abril, y bueno, vemos si baja un poquitito más en mayo. Esto va a ser muy beneficioso para muchas cosas, por ejemplo, para ver si bajan un poquito las tasas de los préstamos y se reanima entonces el mercado crediticio, y a partir de ahí también el consumo, que viene medio planchado, ¿eh? Así que vamos a seguir con expectativa esto, mientras, por supuesto, a la misma hora que salga el Mundial, saldrán los jugadores a la cancha, que ahí ya vemos, Tucci, están caminando el césped del Estadio Azteca, ¿no?
1: Ya llegaron tanto las delegaciones de México como de Sudáfrica, están pisando el verde césped. Faltan 2 minutos para el inicio de lo que va a ser la ceremonia inaugural, para que sea, obviamente, el despliegue principalmente artístico, tanto de quienes van a cantar como de quienes van a formar parte de los shows.
0: Tucci, una consulta. El césped, en todos los campos, Canadá, Estados Unidos y México, ¿es una mezcla de natural y artificial?
1: En la mayoría es natural.
0: ¿100% natural?
1: El Azteca es 100% natural, y después hay muchos de mixtura. Ajá. Que, bueno, de hecho...
0: O sea, puedes jugar un partido en un tipo de césped y al siguiente
1: varía,
0: en otro.
1: Exacto. Sí.
0: Eso es difícil, ¿no?
1: Bueno, de hecho, Argentina, el último amistoso que juega, jugó en un escenario con césped
0: sintético.
1: ¿Pero
0: es un escenario de Mundial?
1: Es un escenario de Mundial, sí, por eso. O sea, son escenarios en donde, al haber muchos estadios que se utilizan también para el fútbol americano.
0: Claro, por supuesto.
1: El césped es una alfombra.
0: Pero
1: con
0: la cancha que juega en Alabama el martes, ¿es sede
1: no, la de Mundial? No, la de Alabama no.
0: Ah, por eso.
1: No. Pero digo, en muchos escenarios está esta dualidad de tener un césped mixto, ¿no? Pero el Azteca, tengo entendido que es 100% césped natural.
0: Bueno, muy bien. 14:30 prácticamente. Vamos al rotativo de Radio Rivadavia.

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1: Hora 14, 30 minutos, la temperatura en Buenos Aires 18 grados, humedad 65%.
2: Por el furor del Mundial aumentan las reservas en bodegones con pantallas.
1: Amplía Rodrigo Porto.
3: Móvil. Las reservas aumentaron un 20%, esto manifestó Alejandro, tiene un bodegón sobre la avenida Álvarez Thomas a pocos metros de los Incas.
4: Sobre todo grupos de amigos y también, bueno, grupos familiares. Generalmente para esas mesas se ofrecen lo que es la picada López, que es para más o menos 6 personas, por ejemplo. La media picada López, que es para 4, 3 o 4 personas. Y la bandeja de fiambres, que es solamente la parte fría. Los valores rondan entre los 75 y 90 mil pesos.
3: Villa Ortúzar, Rodrigo Porto, Río Rivadavia.
2: En tanto, en el comienzo del Mundial hay poca concurrencia al FanFest en Ciudad de Buenos Aires.
1: Informa Amanda Pizarro.
5: Móvil. Desde hoy hasta el 19 de julio, Plaza Sever será la sede central de la fiesta mundialista con capacidad para 15.000 personas. A minutos del primer partido, que se transmitirá en vivo por pantalla gigante, así se expresó Cristian, quien destacó que nota poco ánimo festivo.
6: Tranquilo, lo mío es trabajo, vine a traer chicos del Colegio Santa Teresita. Lo podrás ver, hay poca gente, están las sillas vacías. Hay muy poca gente.
7: ¿Y por qué pensás que se da?
6: La situación del país. Lamentablemente, no queda otra.
5: Desde Palermo, Amanda Pizarro, Radio Rivadavia.
2: Scaloni suma otro problema lateral. Tagliafico está en duda para el debut de Argentina versus Argelia y se demora el anuncio del jugador 26 del Mundial.
1: Arrastra una sobrecarga muscular desde el amistoso contra Honduras. Nicolás González, la alternativa del puesto, tampoco está en plenitud física.
2: Renunció el ministro de Defensa del Reino Unido.
1: John Healey presentó su dimisión por desacuerdo sobre el gasto en el área en tiempos de amenazas crecientes a la seguridad.
2: En una carta dirigida al premier británico Keir Starmer, Healey sostuvo

0: Sostuvo que el plan de inversión está muy por debajo de las necesidades del país.
1: El tiempo en Buenos Aires, cielo algo nublado, temperatura 18 grados, humedad 65%.
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0: soy Mirta, estoy trabajando, soy jubilada, trabajo en un colegio. Cábalas reunirnos, somos solos, no tenemos mucha familia, mi marido y mis dos hijos. Hacemos una picadita, les salgo algo rico, nos divertimos, nos ilusionamos, nos ponemos gorras, las camisetas y bueno, y la pasamos re lindo, escuchamos a los vecinos festejar. Soy de Lanús Oeste y los escucho siempre, me encantan, un beso.
1: Gustavo, usted que sabe de economía y que siempre dice la verdad, dice las noticias como tienen que ser, lo bueno y lo malo. Usted sabe que no se puede arreglar en 4 años lo que se destruyó en 70 años. Vamos a necesitar 2 o 3 periodos para que Argentina vuelva a ser Argentina. Hay que seguir ese camino. Que tenga buenas tardes.
2: Hola, Rivadavia, para Cristina Sin Vueltas. Cristina, hoy... Bueno, escuchando como siempre, soy Daniel de 6 a 883. Bueno, la cábala es ver los partidos siempre en el mismo televisor y sentado en el mismo lugar.
3: Muy bien, gracias a los oyentes. ¿No dijo el nombre el señor que tenía tonada cordobesa?
4: No,
3: bueno,
4: no.
3: Le mandamos un saludo y muchísimas gracias por sus palabras. Decime, Leti.
4: La cábala, tenemos 2 fotos, ¿eh? La cábala para los partidos de Argentina, pizza para todos, y manda la foto Esther desde Almagro. Gracias por acompañarnos esta tarde. Acá veré, si Dios quiere, el Mundial. La cábala, una velita encendida. Rosa María, desde Boedo.
3: Ahí estamos, muchas gracias. Nos vamos justamente al FanFest, que yo no sabía que existían, pero están. Están ahí, frente a la Embajada de los Estados Unidos, en la plaza, ¿me dijiste?
5: Siebert.
3: Amanda Pizarro, ¿cómo te va?
6: Buenas tardes, Luz, para vos, para todo el equipo. Aquí estamos en Plaza Sever. Mira, hasta las 20 horas sí van a poder disfrutar, acercarse de forma gratuita. Lo que sí notamos que hay poca gente, pese a que ya está por dar inicio en un ratito el primer partido del,
3: claro,
6: Mundial, pero igualmente hay gente con entusiasmo, y no solamente de Argentina, chicos. Miren, acá estoy con Raúl y con Miguel de
3: mexicanos.
6: México, que van a disfrutar, exactamente, mexicanos, y que se note, ¿no? Chicos, ¿cómo están? ¿Por qué están acá en Argentina? Son de visita, cuéntenme.
7: Yo estudio administración y
6: Muy bien, o sea, están acá por estudios, entonces. ¿Y qué les parece? ¿Cómo ven Argentina, que siempre se habla de la hinchada de nuestro país? ¿Cómo la están viviendo ustedes? ¿Se contagian un poco de ese entusiasmo?
7: Bueno, admiro mucho el ambiente futbolero que hay acá.
6: ¿Cumplió las expectativas?
3: Amanda.
6: Sí.
3: Amanda, ¿me dejas hacerles una pregunta a estos chicos?
6: Obvio, decime, Gus.
3: Decirles si sinceramente quieren que Argentina gane, pero que respondan con la verdad, ¿eh?
6: A ver, con sinceridad, con la camiseta de México, la bandera de México, estando acá en Argentina, ¿les gustaría que Argentina gane, que pueda mantener el título?
7: A mí me gustaría mucho que México fuera campeón, pero le veo más posibilidades a Argentina.
6: ¿Qué les genera pensar que puede ser el último Mundial de Messi?
7: Que se vaya una leyenda.
6: O sea que Argentina tendría que tratar de mantener el título.
8: Sería genial y sería un sueño para Messi, para la historia argentina en el fútbol, así que sería algo inolvidable.
6: Chicos, y por último, teniendo la sede de ustedes en su país, ¿qué les genera capaz no poder estar allá físicamente?
8: Hay un poco de tristeza, pero bueno, con este tipo de eventos que es fútbol, una la familia, una la comunidad mexicana, después de todo se supera y se vive como si estuviéramos allá, aunque estamos lejos.
6: Bueno, chicos, gracias, éxitos en el partido de hoy. Gracias. Chicos, si yo me voy moviendo, les muestro también, yo me vine de celeste y blanco,
3: claro,
6: obviamente voy
3: supuesto
6: a estar a tono. Y acá me estoy cruzando algunos de la selección. Está el propio Messi.
3: Bueno, ya se armó.
6: Vamos a ver,
3: armó,
6: porque también están saliendo por otro canal, pero ahora en breve vamos a ver si les podemos hacer algunas preguntas. Les digo, chicos, hay ánimo, sí hay poca gente. Recuerden que van a poder acercarse acá hasta el 19 de julio, hasta las 20 horas van a poder ingresar en forma gratuita. El partido se va a transmitir por esa pantalla gigante que ven ahí atrás, y los días que juegue la selección, como el próximo martes, se va a extender el horario hasta la medianoche aproximadamente. También va a haber puestos gastronómicos, números musicales, va a haber uno hoy a las 6:30 de la tarde, así que poco a poco algunas personas se van acercando, y también están participando muchos colegios que fueron invitados por el propio gobierno de la ciudad, y ellos están muy contentos, muy entusiasmados los chicos, porque algunos capaz no tienen la posibilidad de poder verlo en sus casas, o capaz se complica también verlo en el colegio, no todos los colegios transmiten el partido, así que aquí estamos con este ánimo premundial, chicos, que ya va a empezar dentro de muy poco, y veo pocas copas.
3: Bueno.
6: Vieron que hay muchos que celebran con la copa, bueno, veremos si hay alguno más que aparezca para celebrar de esa manera.
3: Amanda Pizarro, fantástico, ya vemos que se va a armar de a poquito el clima, seguramente en los próximos días, si volvés a estar por ahí, seguramente va a haber más gente, va a depender del clima también. Recordemos que el último mundial fue en verano, ahora toca invierno, pero bueno, siempre que hay un partido de fútbol hay una convocatoria importante. Te mandamos un abrazo grande, buenísimo el informe, y seguimos en contacto, ¿sí?
6: Abrazo, Gus, hasta luego.
3: Adiós, adiós.
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2: Yo soy Ana de La Plata. Bueno, yo no tengo, acá en casa no tenemos ninguna cábala. Miramos simplemente el partido y comiendo algo rico. Bueno, saludos a todos.
3: Hola, buenas Cristina y equipo. En el Mundial se festeja en la misma casa y en el mismo living que en el Mundial Italia 90. Con algunos integrantes menos, pero bueno, con picadita, cervecita, lo que cada uno quiera degustar. Se festeja y en el caso de no festejar, se sigue igual. Lo único que se cambió de esa fecha es el merchandising. Somos austero, nada de bandera, nada de gorro, bucela, para no ser piedra. Un saludo a todos, soy Karina de Bursaco, me gustaría participar por los premios.
4: Arrancó formalmente la ceremonia de inauguración,
5: sí,
4: del Mundial 2026, el Mundial de América del Norte. Ahí estamos viendo los artistas desplegándose sobre el Estadio Azteca con coreografías típicas de estos shows así multitudinarios. Tucci,
5: sí.
4: Se prohibió la bubucela, afortunadamente.
5: Se prohibió la bubucela,
4: ¿no?
5: Bueno. Sí. Están prohibidas en todos los estadios del Mundial. La FIFA actualizó su código de conducta, estableciendo restricciones muy estrictas para evitar objetos que generen ruidos molestos. Así que no puede haber ni bubucelas, ni bocinas de aire, ni silbatos.
4: Bueno,
5: atentos con esto. No sé qué pasará, por ejemplo, con los bombos. Uno recuerda que el Mundial de
4: Qatar...
5: Este
4: es el primer Mundial sin el Tula, me parece.
5: El primer Mundial sin el Tula, es verdad.
4: ¿No?
5: Es verdad. Uh-huh. Y bueno, habrá que ver ahí si los bombos los aceptan o no, ¿no? Teniendo en cuenta que Argentina en Qatar tuvo el aliento de muchas barras.
4: Sí.
5: De distintos equipos del fútbol argentino. Habrá que ver.
4: Bueno, muy bien. ¿Te quedó alguno en el tintero?
6: Mesa política ya arrancó. Están todos menos
4: el ministro. Viendo la tele.
6: Y están comiendo torta. Confirmada
4: la torta.
6: Sí.
4: ¿Sabor?
6: No, no lo sé.
5: Ah, por el cumpleaños.
6: Me dijeron que hay torta oficialmente. El único que no está es el ministro de Economía, Luis Caputo.
4: ¿En serio?
6: Sí, el resto
4: pasó?
6: Están todos. No,
4: crisis,
6: no, a veces
4: crisis.
6: Va, a veces va y a veces no va.
4: Debe
6: no
4: ser por el dólar que se está disparando. No, mentira, no pasa nada.
6: En este caso no.
4: Estamos
6: justamente
4: repitiendo un día muy positivo en lo financiero a partir de la noticia que comentamos hace un rato, la mejora de la calificación de la deuda por parte de Standard & Poor's. Ya les actualizo el mercado. El riesgo país 444 puntos y el índice Merval en dólares sube 7%. Agustín.
7: No, bueno, estábamos acá.
4: ¿Y esas cosas que eran tu obsesión?
7: Trump suspendió el ataque de esta noche.
4: Esto pero lo, ayer atacó, ¿o no?
7: Bueno, pero ahora lo acaba de suspender.
4: Suspendido
7: lo acaba
4: por,
7: de suspender Trump al ataque. Y
4: wow.
7: Dicho sea de paso, hubo un anuncio recién de Marco Rubio sancionando a la principal empresa estatal petrolera de Cuba. Bueno, un poco más de lo que se viene haciendo y hemos visto durante las últimas semanas.
4: Muy bien. Doc, ¿le quedó algo en el tintero?
8: Sí, hoy es el Día Mundial del Cáncer de Próstata. Nada, recuerden que se puede prevenir. Hombres mayores de 40 años tienen que hacerse una PSA. Sí, que es un estudio de laboratorio.
4: Exacto, ¿se terminó el estudio invasivo, por decirlo así, o no?
8: No, no, en realidad son complementarios, porque no es que la PSA elevada indica claramente o inexorablemente un cáncer de próstata.
4: No, pero sí una
8: hay alguna alteración funcional, alguna disfunción que provoca esto. Pero lo cierto es que sigue vigente la ecografía, sigue vigente el tacto rectal, sigue vigente la consulta con el urólogo.
4: Pero eso te iba a preguntar por el tacto rectal que yo dije, invasivo.
8: Se negocia con el urólogo. En serio, no es una broma.
4: No, no, está bien.
8: Vas a ver a tu urólogo de cabecera o al urólogo que elijas.
4: Pero ¿cuál es el estudio más certero para saber qué está pasando?
8: La resonancia nuclear magnética, seguro. Está bien, claro. Y es más complejo.
4: Claro,
8: y
4: claro, claro.
8: No es imposible, por supuesto, depende de la cobertura que tengas. Pero es una buena pregunta. No lo estoy tomando.
4: No, ya sé.
8: Porque vos tenés que negociar con tu urólogo cuáles son los estudios que vas a consentir, cuáles no, y cómo se reemplazan los que no consentís.
4: Suena raro eso, Doc.
8: Sí,
4: yo pueda discutir con un médico qué me quiero hacer y qué no.
8: ¿Y por qué no?
4: Y porque se supone que él me va a decir, no, mirá, ¿te conviene?
8: Bueno, tendrá que convencerte y tendrá que dar los argumentos pertinentes para decir, mire, le conviene más esto que esto otro.
4: También ante la intuición de que ante qué riesgo estamos, ¿no?
8: Exactamente. Por eso, quien establece el riesgo-beneficio de cada estudio, de cada propuesta, es el médico mismo.
4: Claro.
8: Pero tiene que pero no está mal la idea, porque tiene que contarle al paciente por qué argumenta esto. Porque esto es como firmar... te vas a hacer una práctica, una endoscopía. Se firma el consentimiento y nadie te explica nada. Y vos firmaste un papel...
4: No, pero a ver, lo que quiero decir... Estás sobreentendido, creo... Te tienen que introducir el dedo en el recto.
8: Sí, sí.
4: Y eso es más complicado. Si se quiere que te tengo que hacer una placa o meterte en el tomógrafo, quiero decir, a eso me refiero.
8: Es mucho más sencillo, no más complicado.
4: Es más sencillo.
8: Claro, pero además el médico tiene, con ese tacto rectal, tiene la posibilidad de palpar la próstata.
4: Exacto.
8: Y evaluar qué tipo de durezas tiene, etc.
4: Claro.
8: Pero insisto, nadie está obligado a hacerlo. Todo tiene que ver con cómo negocies con tu urólogo. Mira, a mí no me gusta este estudio. Bueno, te explicará por qué motivo te conviene o no. O por qué
4: y el segundo mejor.
8: O por qué puede intercambiarlo.
4: Y hoy es el Día Mundial de...
8: del cáncer de próstata. Así que tiene que ver con la prevención. Y esto que estamos discutiendo con Gustavo es precisamente prevención.
4: Y
8: ir al médico, discutir con él, discutir en términos de argumentar y de preguntar y de...
4: Está bien.
8: No someterse al médico.
4: Está muy bien.
8: El paciente lo que tiene que hacer es ponerse a la par del médico y decir, a ver, cuénteme por qué me hace esto.
4: Está muy bien. Gracias, Doc. Leti, ¿qué pasó?
1: Tenemos los regalos.
4: Bueno, ¿qué me llevo?
1: La merienda para dos, no, para los oyentes. Bueno. Para dos en Yogur City, para Roxana, que vive en Ramos Mejía. Su DNI termina en 114. La cena de mar de Ana Mellino para 5 personas. Adriana, 745.
4: ¿Ya está?
1: Listo.
4: Bueno, se terminó el programa, señoras, señores. Gracias, Gonzalo. Gracias, doctor Sin. Gracias, Tucci. Gracias, Agustín. Gracias, Leti. Gracias, Sol. Gracias, Sirenita. Nosotros la seguimos mañana, ¿no?
1: Claro.
4: Hasta quién sabe cuándo. Bueno, gracias. Esto fue Cristina Sin Vueltas. La estamos reemplazando a Cristina Pérez, por supuesto. Se tomó un descanso. Nos reencontramos mañana, a las 12. Acá en Rivadavia, pero ahora viene la muchachada... de Johnny Viale y hacemos el pase, por supuesto.

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0: Señoras y señores, el primer pase del Mundial 2026 está en marcha, ¿eh? Acá está Johnny Viale con ustedes.
1: Mundializados.
0: Y con Shakira en la pantalla, con un señor de mayor que no sabemos quién es por ahora.
1: Escuchame,
0: tal vez nos enteraremos.
1: ¿Es Shakira a los 20 o es Shakira ahora?
0: Shakira a los 20.
1: ¿Qué 20?
0: Los nuevos 40, los nuevos 50. No sé, ¿qué edad tiene Shakira? Yo no tengo idea. 40.
1: En 40. Su mejor
0: momento. Está sanita, ¿verdad? Shakira.
1: Da un poquito, penita. Ahora está cantando
0: el otro
1: hombre. Averiguame.
0: Eddie Grant, no.
1: Averigua, está muy bien.
2: Mirá, 49 tiene Shakira.
0: ¿49? Mirá.
1: Está muy linda la ceremonia, ¿eh?
0: Sí, ahí estamos. En Distrito Federal, Estadio Azteca.
1: No, y en Estados Unidos. Lo que pasa que es simultánea. Es la primera triple ceremonia simultánea en Canadá, en México y en Estados Unidos.
0: ¿Es simultánea?
1: Sí. Son tres eventos al mismo tiempo.
0: Sí. Parece que...
1: No, te aseguro que es así.
0: ¿Pero y por qué solamente muestran México?
1: Bueno, no sé, pero hay tres ceremonias al mismo tiempo.
0: Yo creo que va a ser...
1: Ahora está mostrando México, pero también hay otra ceremonia en Canadá y otra ceremonia en Estados Unidos. El primer partido es en México.
0: No, pero yo pensé que había una ceremonia en la previa de cada partido, de cada primer partido en Estados Unidos y en Canadá. Que no va a
1: ser simultáneo.
0: Exacto, sí, porque va a estar Katy Perry, por ejemplo, en Estados Unidos. Y el novio de Luciana Lopilato va a estar en Canadá.
1: ¿Cómo el novio de Luciana Lopilato?
0: El esposo, bueno.
1: Michael Bublé.
3: El señor Bublé.
0: No me salía el nombre. Che, sí, el señor
1: Azteca,
0: mayor.
1: ¿Lo remodelaron el Azteca? Ah, espera, tenemos conexión directa con el Azteca. Está el señor Daniel Avellaneda. Dani, ¿cómo te va? Buenas tardes para vos.
4: Hola, Johnny, ¿cómo estás? Aquí arranca el Mundial. Arranca el Mundial con México y Sudáfrica, que se enfrentan en un rato. Ahora termina la ceremonia con Shakira cantando Day Day, que es el tema oficial de este Mundial.
1: Como ahorita la gente, Dani, ¿eh?
4: Impresionante. Estuvo con Burna Boy, que es un cantante de reggaetón.
2: Ahí está, no lo salía.
4: Nigeriano, Burna Boy.
1: Contame tres canciones, Dani, de Burna Boy.
4: No,
1: por
4: no
1: favor.
4: Tengo idea. No lo conozco.
1: Información incompleta, entonces.
4: Y yo les estoy contando quién es el que estaba cantando con Shakira.
1: Perfecto.
4: Pero la verdad que no tengo idea de música.
0: Shakira, ¿cómo estuvo?
4: La ceremonia estuvo espectacular. Recién los escuchaba, hay tres ceremonias mañana antes del partido
1: no
4: que van a jugar.
1: Bien, tenía razón Gustavo.
4: Mañana antes del partido que van a jugar Canadá y Bosnia-Herzegovina, donde va a dirigir el árbitro argentino Facundo Tello, allí va a haber otra ceremonia inaugural con otros intérpretes locales, canadienses. Vos dijiste Michael Bublé, el clon de Johnny Viale, que en realidad lo imita él.
1: Sí, y es parecido a mí.
4: Y en Estados Unidos, Paraguay, también otra ceremonia inaugural, ¿no? En los tres países donde se va a disputar este torneo, que Infantino hace un ratito habló en la previa y dijo, se para el mundo para seguir la fiesta del fútbol.
0: ¿Sabes que nos contaba recién Agustín Antonetti que la presidenta de México decidió no ir a la ceremonia inaugural por temor a los abucheos?
1: Mirá vos.
0: Y ayer nos enteramos.
1: Sheinbaum.
0: Sí, Claudia. Y Donald Trump tampoco va a estar en la ceremonia inaugural porque está piloteando la cuestión iraní, parece.
5: Yo no lo sabía, pero hay mucha preocupación con el tema de la seguridad en el Mundial.
0: Todo
5: un operativo de servicio secreto tratando de que no lleguen barras bravas, sistemas antiterrorismo, drones por todos lados.
1: Hubo un atentado contra Trump.
5: Claro, bueno, pero imagínate el Mundial donde vos tenés alta presencia de gente de todo el mundo. Claro. Es el momento ideal para hacer algún tipo de actividad delictiva.
2: Yo sé que a ustedes les interesa, pero Burna Boy es nigeriano.
4: Lo dije. Se ve que estás escuchando. Se ve que estás escuchando a Anhelo, Wallman.
1: ¿Qué está diciendo Bravo en Mitre?
4: Claro.
1: Bueno, escuchame, hay mucha gente, mucha gente en el Azteca, impresionante.
0: Falta la estrella colgante que hacía sombra, ¿te acordás sobre el mediocampo?
4: Sí, impresionante. Este estadio es donde Diego y Pelé fueron campeones del mundo. Ni más ni menos.
1: 70-86.
4: Maradona en el 86, Pelé en el 70. Y ahora se llama Estadio Ciudad de México, casi 90.000 espectadores, está hasta las manos.
2: Hay que cambiarle la letra a la canción de Calamaro.
1: ¿Cuántos espectadores? ¿90.000?
4: 90.000 espectadores.
1: Es más grande que el Monumental por ahora.
2: Por ahora.
4: 87, real, pero yo creo que acá está sobrevendido,
0: Dani,
4: porque está explotado.
1: Mucho guacamole.
0: Dani, la calle estuvo tranquila porque ayer veíamos que había protestas, ¿no?
4: Sí, había protestas de los maestros, como hay en todos lados, ¿no? En México no es la excepción, que quisieron boicotear el Mundial. Bueno, la verdad que es ridículo, los maestros
0: dos
4: mexicanos.
0: Minutos,
4: de la Ciudad de México. Ahora no se llama más Distrito Federal, es Ciudad de México.
0: Sí.
4: Y ya podemos hablar de la formación de los equipos porque ¡epa! A las 4 de la tarde esto arranca.
1: Dani, vamos a estar en vivo con la transmisión de México-Sudáfrica, ¿no?
4: Sí, por supuesto. Qué acá bien. En el minuto a minuto, ¿no? Cantando un poquito
1: no
4: lo
1: escucho,
4: que es este
1: no
4: partido.
1: Escucho a los mexicanos cantando. ¿Hay alguna...?
4: Ahí está.
1: Mira, ahí está.
4: Mira, y eso que prohibieron las bubucelas, ¿eh? Se ve que entraron.
1: Hay alguna bubucela.
4: Se ve que entraron entre las banderas.
2: Sí, Brasil también.
1: A ver, espera. Escucha.
4: Impresionante.
1: Impresionante, ¿eh? Ahí se escucha. Qué lindo. Bueno, está cerca de los mexicanos, Dani, por lo que veo.
4: Sí, acá lo veo al Chavo del Ocho también. Y por ahí está la Chilindrina.
1: Está muerto, Dani.
2: Está Kiko.
1: Está muerto el
4: Chavo del Ocho. No, pero ese vestidos del Chavo del Ocho.
1: Un poco de respeto. Bueno, tenemos formación de los equipos. Dale.
4: Sí, vamos con la formación de los equipos porque juegan en un ratito nada más aquí en el Mundial. Tenemos confirmado tanto México como Sudáfrica. México dirigida por el Vasco Aguirre. Vos sabés que los técnicos de los dos equipos, Bros es el técnico belga del equipo sudafricano y Javier Aguirre, el de mexicano, se enfrentaron en México 86, ganó Bélgica 2-1. Rangel es el arquero de México, la defensa Reyes, Montes el capitán, Vázquez y Gallardo, Lira en la mitad de la cancha.
1: No conozco a ninguno, Dani.
4: Lira en la mitad de la cancha, Gutiérrez, Fidalgo, arriba Alvarado, Jiménez y Quiñones. Jiménez el 9 es el más conocido.
1: Bueno,
0: le puse 2-1 en el pro de Dani a favor de México.
4: Mirá, te digo una cosa, México siempre que inauguró un mundial
0: perdió.
4: Nunca ganó.
0: Bien. Bueno, nunca ganó, mejor dicho. Bien. No, peor Argentina que perdía cuando inauguraba.
4: ¿Querés saber la formación de los sudafricanos?
1: No, la vas a saber si te animás.
4: Tengo todo acá, ¿cómo que no?
1: Y después me decís cómo viene Argentina, que es lo que le importa a la gente.
4: Sí, por supuesto.
1: Gracias, Brandon.
4: Williams es el arquero y el capitán.
1: Sí.
4: Mudau, Ocon, Sibisi, Mbosaki y Modva.
0: Ese es el carrilero,
4: línea
0: ¿no?
4: de cinco,
0: es
4: línea
0: el
4: de cinco.
0: Ese.
4: Mitad sí. de la cancha. Sí. Mocoena, Sitole, Adams, arriba, Leif Foster, que juega la Premier League en el Barley.
1: Eso, bueno.
4: El más conocido, y Reiners, el equipo de Hugo Bros.
1: Bueno, Sibisi jugaba en Independiente, ¿no? Gran, sí, sí. El ruso.
2: El papá debe ser.
1: El ruso.
0: Bueno, Belgrano.
1: Vuelvo con vos en un ratito, Dani, porque nos tenés que contar. Che, mucha gente, en serio. Ahí te estoy viendo mucha cerca gente. De Barsky y de sí. Gira. ¿Lo ves a Barsky ahí cerca tuyo, Dani?
4: Sí, acá lo veo. Está haciendo
1: un
4: clank.
1: Beso.
4: Está haciendo clank.
1: Dale un beso.
4: Le mando un beso. El árbitro es brasileño, Wilton Sampaio. Arranca bueno. en un ratito.
0: Bueno. Romualdo Arpifilo no está, ¿no?
4: No, pobre.
0: Bueno,
4: no
0: lo tenemos en el recuerdo.
1: ¿Qué documento tiraste ahí, eh?
0: Y bueno, final del 86.
1: Vuelvo con vos en un ratito, Dani.
4: Dale, estamos aquí atentos.
0: Bueno, suerte, loco.
1: En un ratito vamos a hablar de las brutales contradicciones del amigo Manuel.
0: Estuve... ¿Vos te estuviste hablando sobre la operatoria cripto, puede
5: Estuvimos
0: ser?
5: Estuvimos hablando Hoy sobre la operatoria cripto.
0: Sí, ahí la duda que a mí me queda es si puede mostrar todos los movimientos desde el primero hasta el último.
5: Esa es la gran duda.
0: ¿No?
5: Esa es la gran
0: Porque
5: duda.
0: Porque supuestamente en algún lugar está ese registro de la operatoria.
5: Mira, hay un tema que estaba averiguando hoy. Vos en las billeteras virtuales argentinas no podés tener más de 50 millones de pesos sin que estén declarados.
0: Claro.
5: La normativa que sacó Toto Caputo el año pasado.
0: Sí, sí.
5: Adorni tiene más de 50 millones de pesos según lo que dijo.
0: Claro, pero si empezó en el 2014 cuando eso no existía conversación pública.
5: Es un buen tema. Si lo tenía antes, por ahí lo puede seguir teniendo. El tema es que lo más probable es que lo tenga fuera del sistema de las billeteras virtuales convencionales y lo tenga en una billetera fría, una cold wallet, en un pendrive.
0: Sí.
5: Esto no es información, es suposiciones.
1: Puedo decir algo. Sí. Es un papelón lo que hizo Adorno.
5: Claramente.
0: La declaración jurada se armó de adelante para atrás.
5: Ahí dijo,
0: tiene que dar esto y ¿cómo hacemos para que dé esto?
2: Aparte, ¿para qué molestó a las pobres jubiladas entonces?
5: ¿Para qué pidió plata si tenía...?
1: Yo creo que están tomando a la gente estúpida. Yo entiendo la parte técnica que la vas a detallar vos, el call cuánto, el call where... Que sí, que frío, que no sé, que si es un coso tibio.
5: Sí.
1: Yo creo que es tomar a la gente por estúpida. Y me llama la atención que siga siendo jefe de gabinete todavía, después de haber dicho livianamente que por lo menos evadió, de mínima, evadió $500,000.
5: En realidad lo que quiso para mí es cambiar el delito.
1: Claro.
5: No ser imputado.
1: Enriquecimiento ilícito.
5: Claro, no ser un chorro, ser un evasor, básicamente.
0: Sí, no aprovechó...
1: ¿Un evasor de $500,000?
5: Un evasor también es un delincuente.
0: No aprovechó el mega blanqueo de Macri, que juntó $110,000 millones de dólares.
5: Debería.
0: El blanqueo con el que arrancó este gobierno, que creo que juntó más de $30,000 millones de dólares.
1: Sí, sí.
0: Y bueno, y se lo olvidó. A ver.
5: Es inexplicable igual, ¿no?
0: Por más que la normativa vigente lo mantenga a salvo, Es como una mochila que no se va a sacar nunca más.
1: Acá hay un tema en su vida político, que... más que legal. Después veremos lo que pasa con la justicia, pero para mí es un tema político que es está muerto políticamente. Muerto políticamente. Y le está haciendo un daño todavía al gobierno. Un daño. Hoy Patricia Bullrich salió a decir que, sí, otra vez, que esto más que un error es una omisión ética. Ya no sabe cómo decir Bullrich que se tiene que ir, sí, este hombre.
0: Sí. Pero bueno. Con lo cual va a estar todo el tiempo presente. Bueno, ¿qué hace falta para que el presidente o quien sea, porque no sabemos quién toma esa decisión, lo desplace?
1: Sí, el presidente y la hermana.
0: Bueno, por eso.
1: Al que sí, no importa. Vos imaginate la próxima conferencia de Adorni hablando de impuestos. ¿Con qué cara Adorni iba a decir?
0: Es que ninguna conferencia de prensa va a poder evitar el tema.
1: No,
0: pero... O sea, va a tener que traer a alguien que diga, no, che, de eso no puedes preguntar.
1: Es muy difícil, claro.
0: Es irresoluble.
1: El ministro de Economía llamando a pagar impuestos. Pero si tenés el jefe de gabinete que evade.
5: Sí, claro.
1: De mínima evade. Es muy incómodo.
5: Es muy incómodo.
0: No suma absolutamente nada y resta todo. A pesar de que era un buen vocero.
5: Ayer había... Sí,
0: hasta que saltó este despelote. Bueno.
5: Mucha bronca en el gobierno, más allá de por la declaración jurada, que vos lo debes saber mejor que yo. Toto Caputo, el ministro de Economía, iba a mandar una adenda, una modificación de la ley de inocencia fiscal.
0: Sí,
5: es más laxa para que pueda recaudar más.
0: Exacto.
5: Los abogados, esto es dato del gobierno, que yo ni siquiera lo averigüé, pero dato del gobierno para que vean el enojo que hay. Se supone que los especialistas en recaudación calculaban que con esa nueva adenda en el Congreso aprobada se iban a recaudar 50 mil millones de dólares.
0: No, recaudar no, blanquear.
5: Blanquear, tenés razón, blanquear. Iban a entrar al sistema 40, exacto, 50 mil millones, sí, de dólares. Ahora con lo de Adorni, esa ley no va a pasar ni a palo el Congreso.
1: Ahí salió, ¿no? ¿Te llegó?
5: Ahí salió. Sí. Ahora vamos a contar bien lo de patrimonio.
1: Ahora la leímos bien al aire, ¿no?
5: Sí.
1: ¿La podés imprimir, Anita? ¿La tenés?
5: 2 copies, please.
1: Porque...
0: Sí, hay una... digamos, desde el minuto uno, el ministro Caputo quiere que salgan todos los dólares a la luz.
5: Sí.
0: No, no, no sé si tanto para recaudar, sino para que salgan a...
5: Que la gente que los tiene guardados
0: al sistema. Al sistema y se movilicen. El otro día, anteayer, creo, Ricardo Arriazu dijo que es un problema porque cada dólar que se compran los argentinos es pesos que se sacan de, bueno, de la circulación, del consumo, de la
1: actividad. Leo rápido. Departamento, casa, habitación, localidad, ciudad autónoma. Esto es lo que acaba de salir.
5: Sí, sí, sí. Acaba de subir.
1: 46.410.000 pesos. Este departamento es Ciudad Autónoma de Buenos Aires.
0: A valor fiscal, ¿no?
1: Sí, este debe ser el de Parque Chas, ¿no? 115 metros cuadrados.
0: ¿Parque
1: Después
0: Chas?
1: Tenés.
0: No, Chacabuco.
1: Chacabuco, perdón. Otro departamento, La Plata, calle 50, 73.661.000 pesos. Country Quinta, Inversión, Exaltación de la Cruz, esto es Indiocuá. Ahí lo están viendo, 88.594.000 pesos. Jeep Compass, 11.392.000 pesos. Después tenés Unidad Monetaria Peso, 2.400.000.
5: Lo más picante es el dólar estadounidense.
1: 400 millones de pesos, sí, en dólares.
5: Eso es al inicio del periodo, al final del periodo él se queda con 300.000 dólares. O sea que vendió de alguna manera 100.000 dólares.
0: No, porque eso está todo expresado en pesos.
1: Está todo expresado en pesos.
0: Tenés que dividirlo por la cotización.
1: Son 400 millones de pesos expresados en dólares.
5: 300 millones de pesos son 200.000
1: dólares. 400 millones.
5: Sí, no, estoy mirando al final del ejercicio.
1: Y después tenés una caja de ahorro en dólares por 6.400.000 pesos que lo tenés que hacer en dólares. Después tenés departamento con cochera, Capital Federal, superficie 199 metros cuadrados. Este sí debe ser el de Caballito.
0: Es el de la calle Miró.
1: 255 millones de pesos. Otro departamento, Ciudad de Buenos Aires. Este es el otra vez el de Parque Chacabuco. Se repite. Ah, porque está discriminado por bienes y por autos.
5: Claro.
1: Bueno, es eso básicamente.
5: Sí, es básicamente.
1: Y después tenés sucesión de Sucolonorma, 18 millones. Estas son las deudas. Ah, acá te aparecen las hipotecas, mirá. Molina, Graciela, Isabel.
0: Ese es el pasivo.
5: Las jubiladas, claro, el
1: claro,
5: pasivo.
1: Claro.
5: Miano Leandro.
0: Y la cripto no aparece.
5: Está Martín Feijo.
0: Porque ya los había vendido.
5: Aparece en dólares.
1: Dijo que...
5: No está claro, yo acá no las veo. Las cripto debe ser la parte que están.
1: ¿Cómo se declara la cripto?
5: No, dólares.
1: Ahorro en dólares, ahorro, claro. No existe
0: cripto. Moneda, no sé, que no sea peso.
5: Al cierre del periodo.
1: No, dólares. Dijo que los había convertido en dólares. Era un ahorro en dólares, dijo Adorni.
5: 209. Acá tiene 209 mil dólares. Dólares, debe ser lo de cripto.
1: Que era lo que le faltaba, ¿no?
5: Claro.
1: 200 mil dólares. No, era 300 mil dólares en cripto y 200 mil aparte.
5: Él dijo que invirtió 200 mil y que se quedó con 500 mil.
0: Sí, hoy hablamos con un abogado tributarista que dijo que en principio, por los montos que está declarando, estaría totalmente contemplado en lo que permite la ley de inocencia fiscal.
5: ¿Mil palos por año o 10.000? No me acuerdo de memoria.
0: Sí, 10.000. Y que no. Y que se beneficia también con el tapón fiscal, claro, para atrás.
5: Obvio. De 2025 para atrás no lo investigan.
0: Y nada más. O sea, que a priori cumpliría con la normativa vigente que lo beneficia en el sentido de que no tiene que explicar de dónde salió eso. Queda, como vos decías, la consideración política de tener un funcionario
1: total
0: que está haciendo este tipo de declaración jurada.
1: Bueno, Gus, ahora voy a contar qué dicen en la justicia de esto. Yo pude acceder a una charla con una fuente judicial.
5: ¡Apa!
1: Solamente te spoileo que dicen que la explicación fue insuficiente. Y que va a tener que demostrar la trazabilidad de los ahorros.
5: Mucha bronca la justicia con ese tema.
1: Sí, sí, sí.
0: Chicos,
1: chau, querido.
0: Que disfruten
1: mañana
0: la ceremonia, que disfruten
1: muchas
0: el partido.
1: Gracias, muchas
0: y
1: gracias.
0: El programa. Un abrazo.
2: Seguilo acá por Pan y Circo.
0: Claro.

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5: Sudáfrica, la cancha, Dani Avellaneda, salieron bailando los muchachos de Sudáfrica.
6: Correcto, están bailando los Bafana Bafana, así le dicen al seleccionado africano, que vuelve a disputar una Copa del Mundo después de 16 años, la última fue en Sudáfrica.
5: Son unos personajes bárbaros, te digo, van a ser tendencia estos muchachos, ¿eh?
6: Sí.
5: Salieron bailando y ahora están entrenando de una forma rara. Bueno, están los mexicanos también.
6: Sí, sí, estamos viendo el calentamiento precompetitivo, ya en la previa de un partido que va a comenzar a las 4 de la tarde, hora de la Argentina, un México que, bueno, se juega la posibilidad de cortar la racha en el quinto partido inaugural que protagoniza, a ver si puede de una buena vez por todas terminar con estas derrotas o empates, ¿no? A ver si logra de una buena vez ganar el primer partido desde el puntapié inicial.
5: Bueno, muy colorido, ¿eh? De amarillo Sudáfrica, de verde México, mucha gente. Nosotros estamos con la picadita de luz azul listos para verlo, para relatarlo. ¿Temperatura, Dani, en México?
6: Y es una temperatura alta, calcula aproximadamente 30 grados y vamos a tener el cooling break, ¿no? Hay que contarle a la gente que además de detenerse el partido a los 25 minutos de cada tiempo para que los jugadores se refresquen, empiezan las nuevas reglas.
5: ¿Pero a qué canta la gente que no escuchó? Mirá, ¿escuchás el cielito lindo?
6: Sí.
5: Impresionante, ¿eh?
6: Ya tuvimos música en la fiesta inaugural. Estuvo Maná, estuvo J Balvin.
5: Sí, lo vi a J Balvin,
6: escuchamos
5: muy lindo.
6: A Shakira con, escuchamos a Shakira con... Escuchamos a Shakira con Burna, con el cantante de reggaetón nigeriano. Y el himno nacional local, el de México, lo va a cantar Alejandro Fernández aquí.
5: Mirá vos. Bueno, me alegro mucho. Están ahí teniendo la charla previa, ¿no? Los muchachos de México. ¿Arranca a las 4?
6: 4 de la tarde, hora argentina, es el kickoff.
5: Me parece bien, ya vuelvo, Dani, me tenés que dar lo que está pasando con Argentina, ¿eh?
6: Sí, quedate, porque hay preocupación con los laterales, sobre todo lesionados. Y bueno, no sabemos quién va a jugar todavía el próximo martes cuando debute la selección.
5: ¿Cómo estamos, Turquita?
7: Bien, muy bien. Clima festivo allá, ¿eh?
5: Muy colorido. Sí. Me gusta. Muchísima gente en el Estadio Azteca, más de 90.000 personas. ¿Vuelvan todo bien, todo tranquilo?
8: Todo bien. Me llama la atención que 45 minutos antes ya entren en calor. Con la temperatura que hace.
5: Es verdad. ¿Cómo le va, Morando? ¿Todo bien?
9: ¿Cómo estamos, querido? ¿Todo en orden?
5: Me alegro mucho. Tenemos consigna.
7: Bueno, comenzó el Mundial y nos volvemos a ilusionar. La consigna es, ¿qué Mundial te marcó más y por qué? Más allá de que ganó Argentina, a mí el Mundial de Rusia me gustó mucho.
5: ¿El Mundial de Rusia?
7: El Mundial Italia de Rusia, 90. Sí.
5: Pero no fue como el traste en Rusia.
7: Sí, no importa, pero lo recuerdo como que vi muchos partidos, que estaba en un buen momento de mi vida. No, lo recuerdo como lindo el Mundial de Rusia. Sí.
5: Mira vos.
7: Después el resto no le di mucha...
5: Italia 90, obviamente, creo que a todos nos marcó.
8: Para mí el 86, tenía 13 años.
5: Yo no me acuerdo ni nada.
8: Y ganamos el Mundial con Maradona, fue una cosa loco.
5: A vos, Lucas, ¿cuál te marcó?
9: Italia 90.
5: ¿El Mundial de judo?
9: No, Italia 90 es como el que más recuerdo de chico.
5: Perfecto. A vos, Dani, ¿qué Mundial te marcó?
6: El 86, ¿no? El 90, el del 90 tenía más precisiones, pero el 86 Argentina fue campeón.
5: A nadie marcó el 94, ¿viste? Que fue medio friar.
8: Me cortaron las piernas.
5: Sí, totalmente. Golpe duro. Tuvo lindo el de Francia 98.
7: Sí.
5: Bueno, le estamos preguntando eso a la gente. 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
5: Bueno, situación de Argentina, Dani, se complicó Tagliafico, ¿no?
6: Sí, Tagliafico tiene problemas musculares, le fueron a hacer unos estudios, no está bien Nico González y la preocupación es... Porque los dos laterales izquierdos, o en realidad el lateral izquierdo, el único lateral izquierdo puro es Tagliafico. Nico González a veces lo hace en el Atlético de Madrid, por eso lo probó Scaloni en los partidos amistosos. Y el otro jugador que está con el perfil izquierdo es Medina, que en realidad es marcador central. Entonces hay problemas por ese lado y no está Cuña, que quedó afuera de la lista. Y del otro lado, Montiel jugó un rato contra Islandia, Molina fue preservado. Y lo que se vio es que Giai jugó 90 minutos contra Honduras y 70 minutos contra Islandia.
5: Yo me acuerdo.
6: Por lo tanto, uno cree que el ex lateral derecho de San Lorenzo, actualmente en el Palmeiras, se va a meter en la lista de 26, pero Scaloni todavía está...
5: La semana pasada te dije, sí. Vos dijiste tranquilo, no pasa nada. Yo te dije, mirá que hay muchos lesionados.
6: Bueno, sí, sí, no lo tenemos bien a Julián, que no está para el debut.
5: Nico González.
6: Bueno, Nico González justamente también con algunas molestias.
8: ¿Sabes qué? Parece el 90 este.
5: Y llegaba muchos lesionados,
8: sí,
5: en el
8: sí,
5: 90.
8: Llegamos mal.
5: Bueno. Después te voy a pedir que arriesgues el 11 para el martes, ¿no? Porque está el 4 en duda, está el 3 en duda, sí. Está el arquero en duda.
6: Sí, el arquero, yo no creo que Dibu Martínez sea el titular el martes contra Argelia, que ayer le ganó 4-0 a Bolivia.
5: ¿Vos decís que no va a atajar el Dibu?
6: Se le tiene que formar el callo, eso es lo que dijo Scaloni. Mañana va a ser un día clave en ese sentido. Bueno. Le van a hacer estudios.
5: Ya vuelvo, Dani, querido. Bueno, te veo leyendo y releyendo la declaración jurada de Adorni que acaba de salir.
10: Acá está la explicación de todo. Básicamente, o la explicación que va a buscar Adorni. Lo más importante es la declaración jurada de 2023. No las últimas dos que aparecieron, porque la declaración jurada de 2023, la rectificativa, cuando él hace modificaciones en la que estaba presentada, él pone algo que no estaba antes, que es el eje de todo el debate, que es, lo estoy buscando para leérselo exactamente, que es básicamente $513,000. Cantidad de unidad monetaria, dólar estadounidense, $513,000, que en ese momento eran 400 millones de pesos, pues el dólar seguramente estaba una luca o algo así, o menos de una luca. Esta incorporación al patrimonio de Adorni de 500 lucas verdes es lo que va a usar él para tratar de explicar todos los gastos que tuvo que no puede justificar. De hecho, en la siguiente, en la del año siguiente, de 2024, ya de esa guita gasta $100,000. No tiene más $513,000, sino que tiene $388,000. ¿Se entiende? Ahora, después estará. Acá el debate central es, si vos le crees a Adorni o no, no importa, es si la justicia entiende que hay prueba para que Adorni diga, un día para el otro, encontré 500 lucas verdes que no tenía.
5: Dios mío.
10: Tenía $200,000 que los invertí en, después yo les voy a explicar bien cómo se gana con cripto y todo eso, pero él dice que tenía $200,000 que invirtió y que los convirtió en
5: $500,000.
10: Y bueno, no, también porque posiblemente...
5: 3 meses. ¿Pero por qué en estos 3 meses nunca habló de las criptos?
10: Porque, aparte, si era así, primera conferencia de prensa, la semana de todo esto, muchachos, tengo acá un pendrive con medio palo verde.
5: ¿Y por qué no lo hizo?
10: Y bueno, porque muchos creen que esto no era así. Él tenía, eso es verdad, yo lo he hablado con él incluso hace muchos años, él siempre invirtió en cripto, pero les voy a dar un dato para que tengan en cuenta una cosa. El promedio de inversión en billeteras virtuales en la Argentina, el promedio, son $250. Claro. O sea, 300,000 pesos.
5: Muy arriesgado, Adorni, ¿no?
10: En el mundo... Aquellos que tienen más de un Bitcoin, o sea, más de $62,000, lo que vale un Bitcoin, hoy es el 0,02% de todos los inversores. Adorni tiene 8.
5: Y yo te hago otra pregunta. Si ya tenía medio palo verde para 2013, 2014, 2015, sí. ¿Por qué empezó a gastarlo ahora?
10: Y bueno, la otra gran pregunta.
5: Los viajes, Indio Cuá, el departamento de Caballito, la tarjeta de crédito explotada.
10: Y bueno.
5: Porque... son preguntas, obviamente... En el momento, el periodista no puede procesar la información, pues te la tiran rápido. Pero son preguntas que hay que hacerle en algún momento. ¿Cómo? Sí, tenías $500,000, pero lo empezaste a gastar ahora, de golpe.
10: Lo empezaste a gastar en el momento que fuiste funcionario. Por ahí no tenía ingresos suficientes. No lo quiero justificar porque la verdad que es una boludez lo que hicieron presentar esto. Pero bueno, tendrás... Igual las explicaciones a nosotros realmente no importan porque él va... A ver, Manuel Adorni... Después lo charlamos, si querés. Tiene que demostrar que no es un ladrón y que no se enriqueció ilícitamente. Y decidió hacerlo en función de las cripto. todo lo que vos haces en el mundo de las criptomonedas, sea tu nombre o sea mi nombre.
5: Evadir impuestos es ilegal, ¿eh?
10: Sí, sí, pero la evasión impositiva, sobre todo como se describió el régimen simplificado, no involucra una pena tributaria.
5: No importa, pero vos tenés un jefe de gabinete que es un evasor.
10: Eso es muy grave, pero es lo que está buscando, no quedar preso.
5: Yo entiendo, pero acá hay un tema.
10: Quizás eso es un tema de por
5: sí. El jefe de gabinete evadió $500,000.
10: Sí, claro, sin duda. Y no eso es indiscutible.
5: ¿Y qué pasa?
10: No,
5: ¿lo naturalizamos?
10: No, bueno, no va a pasar nada, pues se adhirió al régimen de los
5: fiscal. Si el jefe de gabinete de Cristina decía, sí, bueno, me olvidé de... ¿Quién era? Cafiero, Agustín Rossi, Cafiero, Aníbal Fernández, elegí el que más te guste, de todos los que tuvo. Capitanich, elegí el que más te guste. Vamos a poner Capitanich. Para elegir uno, ¿no? Si Capitanich decía... Che, evadí $500,000. ¿Qué estábamos diciendo hoy?
10: Ah, es un escándalo. Y esto también es un escándalo.
5: Lo estábamos liquidando. Entonces, yo no entiendo. No entiendo cómo ya no renunció este hombre, ¿eh?
10: Dijo que pensó en renunciar. Lo que iba a decir es que más allá de que él pueda decir, ¿saben qué? Encontré una billetera con 500 lucas verdes. Todo lo que vos haces en el mundo cripto, sea tu nombre o sea nombre de otro, queda registrado. Él va a tener que aportar las pruebitas al fiscal para mostrar las transferencias.
5: Hay gente que se tomó el trabajo, yo no sé hacerlo, de buscar cuántas veces habló Adorni en Twitter, que es su ámbito, de Bitcoin. Entonces vos pones Bitcoin, dos puntos, Adorni, y te sale. ¿Sabés cuántas veces habló de Bitcoin Adorni? Una.
10: Mira.
5: En 2017. Él dice que hizo negocios, que ganó plata en 2013, 2014, 2015. Bueno, los hizo en silencio, porque la primera vez que habló de Bitcoin fue el 12 de mayo de 2017. Bitcoin tuvo una importante suba en su cotización. ¿Por qué será? Era columnista acá en Radio Rivadavia.
10: Si vos hubieras puesto $200,000, yo me tomé el trabajo de ver cuánta guita tendría. Él dice que invirtió hasta 2018. Si vos el 31 de diciembre de 2018 comprabas $200,000 en Bitcoin, hoy, a la valor de hoy, tendrías 3.3 millones de dólares. Si vos tenés 3.3 millones de dólares, tenés la vida que tenés, pedís prestado guita para que te...
5: Yo no entiendo. Sinceramente no entiendo.
10: Es que es inexplicable, por rap. Seguramente lo podrá explicar, ¿o no?
5: Un bochorno es un hecho o una conducta que provoca vergüenza pública por su carácter escandaloso, ridículo o indigno. Escuchemos un bochorno, cómo suena, en vivo y en directo.
11: ¿Cuándo va a presentar esa declaración jurada?
12: Las declaraciones juradas, la 2025, que es la que vence el 31 de julio próximo, la presenté antes de entrar acá. Y lo cierto es que, bueno, toda la vida, por supuesto, ahorramos. Lo hicimos en negro, como lo ha hecho seguramente la mayoría de los argentinos que... Tuvo la suerte de ahorrar. Después, en el 2013, yo empiezo a incursionar en el mundo del Bitcoin. Después, en el 2014, empiezo efectivamente a invertir fuerte en Bitcoin. Eran otras épocas, digo, te estoy hablando de hace 10, 13 años atrás, ¿no? De hecho, en aquel momento mi mujer no estaba muy de acuerdo, era algo medio abstracto en su momento. Entre 2014 y 2018, efectivamente, ganamos bastante dinero con esta inversión. Después, en el medio, yo soy papá.
11: ¿Cuánto ganó?
12: Mira, ahí yo más o menos teníamos, reconstruyendo la historia con mi mujer, invertimos aproximadamente unos $200,000 y ganamos aproximadamente unos 300 mil dólares.
5: Bueno, muy lógico, ¿eh? Ganó $300,000 con Bitcoin en 2013, pero decidió vivir humildemente hasta que fue funcionario. Una lógica tiene la historia. El que construyó esta historia no la armó bien. Lo que hizo el jefe de gabinete es lo que dice Morán. Decidió salvar su pescuezo de la cárcel. Él sabe perfectamente que nadie con dos dedos de frente le puede creer esto. Esta aplicación tan burda, tan vulgar, tan ordinaria, tan ramplona, tan precaria y tan desprolija que acaba de ensayar. Pero decide salvarse ante la justicia. ¿Por qué decimos que es cuanto menos pobre la explicación? Lo primero que jode acá es aprovechemos el mundial que nadie se da cuenta, ¿no? Señores, dejen de tratar a la gente de estúpida. Mirar un partido de fútbol como lo vamos a hacer hoy no implica apagar las neuronas. Por supuesto que el mundial captura la atención nuestra, de todo el mundo, pero no es que secuestra la inteligencia de un país entero. No traten a la gente como si fuera pelotuda. No subestimen al pueblo argentino. Dicho esto, vamos con las contradicciones más obvias que están a la vista de todo. La primera contradicción es esta, el medio millón de dólares que apareció de golpe.
13: El Bitcoin llegó a valer 40.000 dólares y fue la mejor inversión 2020. En 2020 el Bitcoin sumó 330% de aumento. ¿Qué es el Bitcoin? Es una moneda virtual, por lo tanto no tiene papel, no la podemos tener en la billetera, pero sí la podemos tener en una billetera virtual, en lo que se llama nube, o sea, en internet. Tiene la ventaja de que es anónima, de que nadie le puede perseguir las transferencias y que los estados no pueden seguirle los movimientos ni perseguirlos. Así que la verdad que el Bitcoin es una buena opción.
5: Bueno, muy conveniente. Adorni había ganado 300.000 dólares en Bitcoin, como dice él. Se olvidó de contarlo. Me hace acordar a cuando José Otavis no le cerraba el blanco y ganó dos veces la lotería. Real, esta historia es real, ¿eh? Otavis ganó dos veces la lotería. Bueno, acá se encontró con 300.000 dólares. Pregunta obvia. Si el jefe de gabinete tenía todo ese dinero bien habido, bien ganado, ¿por qué empezó a viajar por el mundo ahora? ¿Por qué compró Indio Cuá ahora? ¿Por qué se compró el Depton Caballito ahora? ¿Por qué cambió el auto ahora? Bueno, puede pasar. Vamos a decir, bueno, ok, ahorró y lo gastó justo cuando era funcionario. Raro. Segunda contradicción. ¿Por qué mintió en el Congreso el 29 de abril con el presidente arengándolo desde el palco?

0: funcionario y ocultás medio millón de dólares. Puede pasar. Ok, tercera contradicción. ¿Por qué mintió en la famosa conferencia de prensa cuando hablaba con los apenas periodistas? Ese día con los apenas periodistas dijo: quédense tranquilos, todo lo que tiene que estar declarado está declarado.
1: Es un tema tuyo, Gallardo. Está, todo lo que tiene que estar declarado está correctamente declarado en cada uno de los organismos. Que vos no lo comprendas, yo no puedo hacer nada. Está todo impecable.
2: Impecable.
1: Lo demás son conjeturas tuyas en las que yo no voy a entrar.
0: Bueno, es Juanito y el Lobo. Ya no le podés creer nada. Porque te mintió tantas veces y acá te volvió a mentir. Entonces voy a decir, ¿y por qué le voy a creer ahora? Si ya me mintió en el Congreso, después me mintió con Gallardo. ¿Y ahora por qué le voy a creer? Tan impecable no estaba la declaración jurada. Se había olvidado medio millón de dólares. ¿Por qué no lo contaste antes, Manuel? Cuarta contradicción. Si tenés 500 mil dólares en ahorros, ¿por qué hipotecás? ¿Por qué recurrís a una hipoteca con una jubilada madre de un amigo? Que al final no era una jubilada, era la madre de un amigo. ¿Por qué no contaste que era la madre de un amigo? Es más, ¿por qué la escribana de este susodicho dice jocosamente: y bue, ¿qué querés? Le salió todo junto.
3: En los 15 años anteriores que usted lo conocía, ¿cuántas operaciones había hecho con inmuebles?
4: Ay, no, justo ninguna. Nada.
3: Ninguna.
4: Nada. Y no, no, porque se le dio todo junto.
5: Se le agarró la buena de golpe.
6: Le vino bien.
4: Bueno, eso lo dice usted.
5: No, lo digo yo.
0: Cambió el Renault 2019 por el Jeep Compass cuando empezó a ser funcionario. Cambió el departamento de Parque Chacabuco a Caballito cuando empezó a ser funcionario. Compró Indiocuá cuando empezó a ser funcionario. Y los 20 viajes, 18 o 17, fueron cuando era funcionario. Pasó todo de golpe cuando era funcionario. Es raro, porque la plata la ganó antes, pero la gastó después. Es raro. Otra contradicción. Él mete 200 mil dólares en Bitcoin cuando nadie sabía del tema en 2014, dijo, ¿no? 2014. Primera y única vez que Adorni tuitea sobre Bitcoin es 2017. Recién lo dijimos, 12 de mayo de 2017. Único tuit de Adorni sobre Bitcoin, 2017. 4 años después de sus supuestas operaciones gananciales, recontra gananciales, remil gananciales, exponenciales. Entonces, lo que hizo anoche el jefe de gabinete, yo acá coincido con Lucas, fue elegir el tipo penal que va a enfrentar. Evidentemente, lo reputacional no le interesa. Está jugado con eso. Yo creo que él sabe que ya está. Entonces dice, bueno, voy a asegurarme la situación judicial. Ellos saben perfectamente que la gente de la sociedad no se traga esto. Nadie se traga esto, ¿eh? Salvo 3 o 4 trolls que ponían... Ahí está, Adorni le cerró la boca a los periosobres. Bueno, la gente no es boluda como algunos pretenden, ¿no? Todas las encuestas, todas de izquierda a derecha, en el medio, en el centro, marcan que de cada 10 argentinos, 6 o 7 por lo menos no le creen. Y los otros son núcleo duro y está bien, repiten lo que tienen que repetir. Jacobe le da 16% de imagen positiva al jefe de gabinete. No podés tener un jefe de gabinete con 16% de imagen positiva. Porque quiere decir que de cada 100, 16 más o menos le confían. Es muy poco. Lo que hizo Adorni es elegir ser un evasor en lugar de un corrupto. Que podemos discutir, porque para mí un evasor también es un corrupto, ¿eh? Pero bueno... Hay grados de corrupción, supuestamente, ¿no? Eligió que el delito sea evasión fiscal en lugar de enriquecimiento ilícito o incluso lavado de dinero. Yo no descarto nada. Vamos a ver qué dice la justicia, porque Adorni puede decir lo que quiera, pero yo no sé si el fiscal le creyó, ¿eh? Es más, no le creyó. Y esto no es lo que yo opino, es lo que opina el fiscal. El fiscal ve la tele, la justicia ve la tele. ¿Qué creen? ¿Que la justicia son tipos que están encerrados? La justicia vio lo de ayer y ¿saben lo que dijo la justicia? Montoncito. Montoncito hizo la justicia como diciendo, esto es. Esto es. Y ahora vamos a la cuestión política.

0: que es tan o más importante como la judicial. ¿Por qué no explicó esto antes? ¿Por qué tanto daño? Esto empezó el 8 de marzo. 8 de marzo. Estamos en... Perdón, 11 de junio. Perdóname. 11 de junio estamos. Tres meses, más de tres meses. De un daño enorme a él mismo, al presidente, a los ministros y a todo el gobierno. Vamos a ver qué responde cuando le preguntan: che, Manuel, ¿por qué tardaste tanto?
1: ¿Por qué no lo dijo antes?
2: Porque... No, a ver, el... Acá hay dos temas. Yo soy jefe de gabinete de ministros de la Nación. Yo me tengo que atener indefectiblemente a los pasos judiciales, a los tribunales de justicia. Yo no puedo responder al tribunal mediático, que además desde el primer día me juzgó y me condenó y me trató durante tres meses como chorro,
0: Es que si a mí me están diciendo chorro, chorro, pero tengo la manera de justificar que no lo soy, yo me vuelvo loco. Lo primero que hago es salir corriendo, agarrar un micrófono. Sí, por favor, háganme notas, háganme 20 notas. Y yo te explico todo con lujo de detalles. Si a mí me están diciendo chorro, chorro, yo agarro y voy a A24, TN, La Nación Más, C5N, Canal 26, Cartoon Network. Y digo, yo te explico todo. Le hablo al de Cartoon Network y te digo, dame aire que yo te explico todo. Pero no, fueron 94 días. Fueron 2.256 horas. 135.000 minutos de nada. De nada. Y ahora sale y dice que es un coso frío. No sé, después Lucas va a explicar lo que es el Cold War. No, no sé ni cómo se llama. Un coso frío que tiene que se olvidó de mostrarlo. Que se lo encontró. Y de golpe se encuentra esto. Y lo cuenta 12 horas antes de que comience el Mundial. Que eso también rompe un poquito las pelotas. Yo creo que el jefe de gabinete subestima la inteligencia de la gente. Obviamente estamos todos mirando México, Sudáfrica, pero ¿te pensás que somos estúpidos? Lo único que logra es generar más irritación. Y lo mismo ocurre con la otra causa de Punta del Este, el viaje de Punta del Este. Adorni tiene el tupé de decir que el periodismo fue demasiado duro con su amigo Grandío.
1: ¿Cree que hubo incompatibilidad con los contratos de Marcelo Grandío, digo, con la TV pública, teniendo en cuenta que usted era la autoridad que firmaba esos cheques?
2: No, eso es falso.
1: ¿Por qué?
2: Porque yo no firmaba esos cheques. Es una ridiculez lo que hicieron, pero aparte, con una persona con trayectoria, digo, con contratos que muchos no eran ni dinerarios, eran coproducciones.
3: Ya, Betotti Pasma, me conoce. Tengo 25 años de Fox, querido. ¿Entendés? De torneos y competencias.
1: No discuto
3: de
1: DirecTV.
3: Laburé la red con Bilardo, ¿no? Pero porque sos un desubicado.
1: ¿Por qué?
3: Yo tengo una carrera.
1: Una pregunta.
3: Laburé en Clarín.
1: Pero para hacer una pregunta.
3: Vos me estás diciendo como que yo estoy en la TV pública porque me acomodó Adorni.
1: Yo no dije eso. Eso lo está diciendo vos.
3: ¿Qué querés que te diga? Sos un irrespetuoso.
1: Yo no dije
3: eso. Te conozco.
1: Eso lo
3: sos un irrespetuoso. Y vos, si no me llamé nunca más. ¿Entendés? Porque no, vos lo sugeriste.
1: No, yo no lo sugerí.
0: Pero ¿por qué te enojas, Marce?
3: Sí, que... no, ¿Pero
0: quién puso en discusión tu carrera?
3: ¿Quién puso qué? ¿Qué poronga puso qué? ¿Qué?
0: ¿Quién puso en discusión tu capacidad para laburar en la tele?
3: Porque tú no sé quién tiene que estar con vos.
0: Acá Martín Catalá. Lo que se cuestiona acá, Marcelo.
3: Me llama la atención cómo está él sentado con vos. ¿Y vos cómo estás en la red? ¿Por qué estás en la red?
0: Porque laburo. ¿Sabés qué por Bueno, un despelote. Y vos, Totti, no me llamés más, le dice. Grandío. ¿Vos te das cuenta que el gobierno se enredó tres meses con estos personajes marginales? Y nosotros todos... A ver si Grandío le pagó. Se enredó solo el gobierno. Solo se enredaron, ¿eh? Era esto mismo que hizo ayer hace tres meses. Que tampoco le íbamos a creer, pero por lo menos lo cortaba. Hace tres meses. Y salió a hablar y se peleaba con Totti Pazman. Papito, qué daño que hicieron. Dice Adorni que el viaje a Punta del Este en avión privado lo pagó Grandío y a su vez, él le pagó en privado su parte, ¿no? Lo único que tenía que hacer ayer, porque era obvio que le iba a preguntar del Río, era mostrar el recibo. Tampoco llegó el recibo. La transferencia, mostrarle el mercado, mostrarme el mercado pago. Tampoco mostró el mercado pago. Es muy difícil así. Yo te quiero creer, pero no me das elementos, ¿no? Yo te quiero ayudar, no me das ningún elemento para ayudarte, hermano. Es imposible así. Es imposible. Y esto es otra causa. Son dos. Es enriquecimiento ilícito y esta del viaje puede ser dádiva, puede ser cohecho, puede ser otra cosa más grave. Te das cuenta que se volvió todo insostenible. Insostenible. Igual, lo más indignante, exasperante, de verdad, es que esta gente, los libertarios, la Libertad Avanza, con esto le ha dado de comer al kirchnerismo como nunca. Escucha.
4: Y ahora hay un jefe de gabinete que admite que ahorró en negro, que mintió. ¡Mintió! ¡Que le mintió al Parlamento Nacional! ¿Cómo se sienten hoy? Yo quiero saber. Los ritondos de la vida. Los republicanos del PRO. Que piden ficha limpia. ¿No van a decir nada? Son lo mismo, no van a decir nada. Esto es Macri, ni leímos.
0: Ay, Dios mío. Ahora todo el gobierno, ¿eh? José López, Felisa Micheli, Jock Lender, Lázaro Báez, Cristóbal López, Ricardo Jaime, Julio De Vido, Milagro Sala, Amado Vudú, Claudio Huberti, Roberto Barata, Nelson Periotti, Rudy Ulloa, Daniel Muñoz, Fabián Gutiérrez, Cuadernos, Ruta del Dinero, Ote Sur, Sueño Compartido, Chicone, Tragedia de Once, Nisman, Skanska, Enarza, Fútbol para Todos, Oil Combustibles, Antonini Wilson. Esta gente dice que la corrupción está mal. Esta gente dice que la corrupción es mala, mala, mala. Y tienen a la señora presa por recontra remil corrupta pidiendo por favor un poquito de terraza. Muchachos, son Al Capone dando clases de ética tributaria. Vergonzoso. Eso es lo realmente imperdonable de este bochorno. Un bochorno mundial. Un bochorno mundial. Porque me meten el mundial para que no hablemos del tema. Se piensan que somos boludos. Que no voy a hablar del tema porque hay mundial. Dale. Realmente imperdonable que esta gente además había prometido cambiar de cuajo la matriz de corrupción en Argentina. Por lo tanto, como dijo el presidente, estamos esperando, seguimos esperando, estamos esperando que se ponga en funcionamiento el esquema persa. Acá pedimos esquema persa. Te agarro robando, te corto la mano.
5: Cada vez que hubo una sospecha barra sombra de corrupción sobre algún miembro del gobierno, fue ejectado absolutamente. Es decir, yo, digamos, encuentro a alguien con la mano en la lata, no tengo ningún problema de ponerle un cañonazo en la cabeza. Digo, el que las hace, las paga. Digo, casi que sería un esquema persa. ¿No? Digamos,
6: sea persa.
5: Y sí, te agarro robando, te corto la mano.

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0: 16 grados 5 décimas en la ciudad de Buenos Aires y salió el sol, chicos, salió el sol después de tantos días.
1: Qué lindo que está en Buenos Aires, por favor. ¿Va a llover o no el fin de semana?
0: El fin de semana, lluvia y frío, baja la temperatura. Sí.
2: Otra vez, otro fin de semana es el... Fin de semana 9 con lluvia. Basta,
0: hoy sol, bien. Mañana sol y ya el fin de semana se pudre.
1: ¿Cómo está el tiempo en México, Daniel Avellaneda?
3: Un poco nublado ahora, Johnny, un poco nublado, muy poco sol.
2: ¿Qué temperatura se da ni más o menos?
3: Y ahora bajó 25 grados.
4: Hay viento, se mueve la bandera.
1: ¿Qué bajó 5 grados en 20 minutos, Dani?
3: Sí, porque la pasión está en las tribunas, pero bajó un poquito.
1: A ver, dame un poquito, está cantando una chica sensacional, por lo que estoy escuchando.
2: Andrea Bocelli.
3: Andrea Bocelli está cantando en estos momentos, ya te digo quién es la artista que canta.
1: A ver, esperá. Qué lindo lo que está sonando. Está Andrea Bocelli, listo, ya está, porque si no... Qué lindo, Andrea Bocelli cantando.
3: Y las banderas, de los 48 países que participan de este mundial, que por supuesto salieron primero el grupo A, B y así sucesivamente hasta el último, ¿no?
1: Andrea Bocelli y la cantante rodeado de todas las banderas del mundial, ¿no?
3: Exactamente, sí, con los voluntarios que entraron con las banderas. En un ratito se viene el himno nacional mexicano interpretado por Alejandro Fernández. Ya están confirmados los equipos, como te contaba antes, pero la noticia que llega desde Kansas de último momento tiene que ver con la selección, Johnny.
1: Epa, ¿qué pasó?
3: Está el jugador número 26.
1: Contame.
3: Marco Senesi, convocado por Scaloni, se suma a la delegación de la selección argentina. Marcador central, jugó en el Bournemouth de la Premier League inglesa.
2: ¿Es bueno o es malo, Dani, eso?
3: Es de ahora, de hace...
2: Sí, es bueno o malo que se sume Senesi, yo no sé quién es.
3: A ver, te estoy explicando.
2: Ah, perdón.
3: 29 años, marcador central que jugó en el Bournemouth de la Premier League. Quedó libre esta semana, redonda. Dejó Ibiza, donde estuvo pasando sus vacaciones. Firmó con el Tottenham de la Premier League. Va a ser compañero de Cuti Romero. Y ahora fue convocado por Scaloni para sumarse a la delegación argentina. Senesi es marcador central, es zurdo. Evidentemente lo que considera Scaloni es que es suficiente con Medina. Lo mencionábamos con Facundo Medina, jugador del Olympique de Marsella, ex futbolista de Talleres de Córdoba, que juega de marcador central izquierdo y puede jugar también de lateral, y Nico González. Uno creía que, porque estaba lesionado Tagliafico, podía llegar a llamar a un lateral izquierdo, pero claro, no.
1: Entonces te queda Senesi, Tagliafico lesionado, Montiel lesionado, Lisandro Martínez.
3: Lisandro Martínez está en condiciones de jugar.
1: El Cuti, ¿que está?
3: El Cuti está, recién saliendo un golpe en la rodilla, pero está.
1: Otamendi está.
3: Otamendi está para jugar,
1: Facundo Medina está, y Nahuel Molina más o menos.
3: Y Nahuel Molina no lo quiso arriesgar, Scaloni.
1: Pero déjame hacer la cuenta. Tagliafico lesionado 1, Montiel lesionado 2.
3: Sí.
1: Y Nahuel Molina lesionado 3.
3: 3, exacto.
1: 3 defensores lesionados.
3: Sí, no están en las mejores condiciones. Tagliafico ahora lesionado. Molina el 10 de mayo sufrió un desgarro, está tratando de acomodarse. Todavía no jugó un minuto del 10 de mayo. Montiel un rato el otro día contra Islandia. Pero no están en las mejores condiciones. Llegan al límite.
1: Bueno, y el arquero lesionado. Emiliano Martínez lesionado. ¿Atajaría Musso?
3: No, Rulli creo que va a atajar. Sí, Rulli. Sí, porque lo puso a Musso en el partido menos exigente.
1: Medio campo. Paredes bien, De Paul bien, el Colo Barco bien, Lo Celso bien.
3: McAllister. McAllister titular también, muy bien.
1: Muy bien. Enzo bien, Palacios bien. En el medio campo no hay problemas.
3: No hay problemas. Paredes solamente, que por ahora va a comer los caramelos de la cábala, ¿no?
1: Porque bueno, no arriba, Julián. Lesionado.
3: Sí, Julián todavía preocupa. Es un golpe en el tobillo. Es cierto que el tobillo es noble, pero lo están esperando.
1: Messi bien. Nico González mal.
3: Mal, sí. Puede jugar también de lateral o de extremo si es necesario.
1: Thiago bien. Juliano bien. Nico más bien. López bien. Lautaro bien.
3: Exacto.
1: Tenés unos cuantos, tocaditos.
3: Sí, muchos tocados. La selección no llega en la mejor condición física, pero. Más allá del triunfo ayer de Argelia sobre Bolivia, que Bolivia es un equipo muy menor de Sudamérica, y le había ganado a los Países Bajos, pero con el hijo de Zinedine Zidane, que es Lucas Zidane, el arquero de figura, a mí me parece que no va a tener demasiado problema para superar la primera fase.
1: Bueno, levanta la copa en este momento Gianni Infantino al lado de Salma Hayek.
0: Salma Hayek.
1: Un poquito, apenitas. A ver, Infantino y Salma Hayek.
5: Ahora sí.
1: Ahí está. Pinita, listo, listo, listo, listo.
3: ¿Cómo estaba?
1: Juegos no, artificiales en México DF.
3: Ahora, mirá Salma que se puso los guantes y Gianni no para levantar la copa, ¿no? Porque los campeones del mundo tienen que levantar la copa. No puede cualquiera levantar la copa. Sin guantes.
4: Gianni que ganó.
3: Gianni es el dueño de la multinacional del fútbol.
1: Sale México, ¿eh?
3: Sale cualquier... México a la cancha. Ahí están los colores
1: sale Sudáfrica.
3: De los tres países que organizan el Mundial, ¿no?
1: Bueno.
3: Con el humo, ahí está la selección mexicana, con Montes a la cabeza, el capitán. Por salir a la cancha, mucha expectativa por el primer partido del Mundial.
1: Bien, Dani, ya vuelvo con vos. Gracias, dale. Querido. Sepárame.

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0: Me tomaría un crucero MSC. Sea a Miami también, o a directo. México, sí. Y me iría a ver este partido entre México y Sudáfrica. Qué lindo. Bueno, perdón. Prodi gana México, ¿no? Hoy debería ganar México, Wallman.
2: Para mí empatan.
0: Dani, ¿México o Sudáfrica?
3: Sí, 1-1, ¿eh?
2: 1-1. Sí, me sumo.
3: Ahí, como te contaba, están los 26 futbolistas.
0: Sí.
3: Y ahora van a cantar los himnos nacionales. Como ocurre siempre previo.
0: Yo digo México 1-0. México 1-0. A ver, ¿sabes qué?
4: 2-1.
1: Yo iba a decir lo 2-1 mismo.
4: México.
0: Sí. 2-1 México.
1: Sí. 2-1 México. 2-1 México.
2: O sea, nadie le pone por Sudáfrica.
0: Pero miren que el primer partido siempre se juega muy conservador, ¿eh? Se juega con mucho miedo el primer partido. Pero bueno, veremos, veremos. Bueno, titulamos rápidamente.
4: Bien, vamos a hablar de. Tengo las dos declaraciones juradas de Adorni, cuando no era Basor y cuando es Basor.
0: Mandamos un beso a Manuel.
4: Un beso a Manuel. Nah, pero bueno, es toda de él esta. No estamos ni empujando ni nada, estamos describiendo la realidad. La última declaración jurada de 2024, la declaración jurada es lo que los ministros y los funcionarios de un gobierno presentan como su patrimonio, como sus bienes. 107 millones tenía. La oficial, la que había presentado, dijo, che, la verdad voy a ser pesos. Vocero de este gobierno. Pesos, 107 millones de pesos. Voy a ser funcionario de este gobierno, entro como un campeón. Se armó todo este quilombo, la corrigió.
0: ¿Y?
4: 107 millones de pesos, decía el original. La corregida... 944 millones de pesos.
0: Pelota.
4: O sea, 650 mil dólares. Sí, corrigió. Por eso es previo a ser evasor o siendo evasor, porque obviamente está reconociendo que cometió un delito que
0: tiene
4: la evasión.
0: Que devolver todos los impuestos que no pagó, ¿no?
4: Pero es impresionante.
0: Para empezar.
4: Sí, claro. Vos elegiste la editorial. El primo agarró un delito menor en este caso, que es la evasión fiscal y la condena social, que me imagino que... Le puede crecer con todo esto, porque la gente no le va a creer.
0: Irrecuperable.
4: Y se aferró de eso para que tratar de que la causa por enriquecimiento ilícito no prospere, cosa que no lo sabemos. Yo entiendo que el fiscal, no el fiscal, en la fiscalía, en los secretarios que estuvieron laburando 3 meses estaban bastante calientes, les pareció una pavada esto que presentaron.
0: No se tienen que enojar los secretarios de la fiscalía.
4: No, no.
0: En todo caso, se hunde solo Adorni.
4: Y, mira, acá en la declaración de. Yo tengo también el antes y el después del pecado original de Adorni. Se la acabo de pasar a Gianni para la tele, que es básicamente las dos declaraciones de 2023. De nuevo lo que decíamos antes, declaración de 2023, la original, la que presentó, no tenía nada. Tenía 15 millones de pesos, como todos los ahorros que tenía. Aparece la corregida, y en la corregida aparecen 513 mil dólares. Eso es lo que hace que ahora él pueda justificar todos los gastos que tuvo. El tema es, la justicia va a ver... ¿De dónde salieron esos 513 mil dólares que aparecen de la nada? Adorni dijo ayer que fueron producto de las regalías del mundo de las criptomonedas. Después vamos a contar
0: en un rato
4: más.
0: Vamos a hablar de la causa Cuadernos. No nos olvidamos de ninguna manera. Hay una bomba que declaró el piloto de Kirchner. ¿El piloto de quién? El piloto del avión, el Potro Velázquez. Sergio el Potro Velázquez. Ahora te voy a contar de qué se trata, quédate. Pero en materia de espectáculos también hay cositas.
2: Sí, bueno, luego de Martín Fierro, la televisión, del cable, de la radio, de los de digitales, los de los portales web, los de moda, los del interior, los del campo. Ahora tenemos los Martín Fierro turcos. Turcos. ¿Qué? No, nada que ver con la turca.
1: Mi nominación.
4: Los organiza Ventura, me
2: sí. Ventura se juntó con el embajador de Turquía para hacer los premios a las producciones turcas. Así que
0: Turca, vamos.
4: Con Omur.
0: Debería
2: conducir. No, no, no. El sueño de Ventura es que sean la China y Wanda.
0: Igual la turca no es turca. Es una forma de decir.
1: Es una forma de decir, pues soy libanés.
0: Claro, claro.
2: Pero bueno. No, acá quiere que la conduzca la China y Wanda. Ah, bien. Se los puede juntar. Y si puede, Mauro Icardi también. Tópico. Bueno, la idea de Ventura.
0: Pero para, ¿en serio son Martín Fierro la ficción turca?
2: Sí, sí, sí. Se juntó con el embajador turco.
4: Amor, le mando un beso a mi amigo Mur, el embajador de Turquía en la Argentina. Fenómeno total.
0: Que le garroneaste el viaje.
4: No, lea. Qué bien. Falta respeto.
2: Preguntale, vas a ver qué te va a decir.
0: No lo pagó el Estado turco, ¿no? Quédate tranquilo, ¿no? No lo pagó la gente, ¿no?
4: Escúchame. ¿Y cuándo lo contamos la costilla al aire?
0: Es un chiste, es un chiste. Pero pará, decime una cosa.
2: Sí, te digo.
0: ¿Es de verdad?
2: De verdad. Ventura ya se juntó con el embajador. Quiere llevarlo, Martín Fierro, a hacer a Turquía, desde Turquía, los Martín Fierros a las producciones.
0: Un genio, Ventura.
2: Un genio.
0: Sí. Y le va a sacar guita al embajador.
4: La industria
0: turco
4: de las novelas turcas es uno de los motores productivos de Turquía y se consume en todo el mundo.
0: Que le den un premio en Turquía, ¿no?
4: No, bueno, por eso.
2: No me quiero meter en otras áreas, pero al no estar Dipache te digo que está la inflación.
0: Bueno, ahora lo vamos a dar.
4: Se nos pasó.
0: Bien. Bueno, tengo, estamos con el mundial. Dato. Tíralo.
2: Dice: los precios al consumidor.
0: Sí.
2: IPC. Aumentaron 2,1 en mayo con respecto a abril. 2,1, 2,1. Y acumularon un alza de 14,7 en el año.
0: Veníamos de 2,6, 2,1. Buen dato para el gobierno. Estamos hablando.
2: Yo le diría que por las dudas, la inflación estoy con anteojos
0: mayo.
4: No ves nada.
0: Salió
4: los anteojos.
2: Estoy Mr. Magoo hoy.
4: Claro. Qué lindo.
1: Yo le quise
4: dar
1: de
4: vida prestada.
0: No, viste bien, 2,1.
2: Ah, bueno,
0: viste bien, no es insólito. No, ya voy, Ronaldinho, ya voy.
2: 8,4.
0: Ya voy. Veníamos. No, era 14 la inflación, pero buen
4: marcado.
0: No, chicos, veníamos de 3-4 marzo. Yo tampoco te creas que 2-6 abril, 2-1 mayo. Total acumulado en el año, 14-7. El dato de la inflación que nos acerca Damián Wolman Dipache.
2: No, tenía muchos datos más de espectáculo, pero prima me parece
0: prima la información. Muy bien, Wolman. Rotativo, dale.

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1: Hora 16, 2 minutos, cielo algo nublado en la ciudad de Buenos Aires, la temperatura 18 grados, 5 décimas, humedad 60%.
2: Manuela Adorni finalmente presentó su declaración jurada de bienes ante la Oficina Anticorrupción.
1: El documento incluye su casa en el Country Indio Cuá, en Exaltación de la Cruz y el departamento de Caballito. Además, declaró tener $209,000 y casi 944 millones de pesos.
2: Canadá busca prohibir que los menores de 16 años tengan cuentas en las redes sociales.
1: El objetivo es que las empresas demuestren que pueden garantizar entornos seguros y proteger del contenido dañino, incluido el ciberacoso.
2: La FIFA homenajeó a Diego Armando Maradona y a Pelé durante la ceremonia inaugural del Mundial 2026 en el Estadio Azteca.
1: El tributo formó parte del espectáculo previo al partido entre México y Sudáfrica y buscó reconocer la huella que dejó Maradona en las Copas del Mundo.
2: La inflación de mayo fue de 2,1%, según informó el INDEC. Vamos a ampliar toda esta información en minutos más. El tiempo en Buenos Aires, cielo algo nublado, temperatura 18 grados 5 décimas, humedad 60%.
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2: 4 de la tarde, 8 minutos, la temperatura actual 16 grados, la humedad 64%.
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3: Minutos, hermosa la temperatura en Buenos Aires.
2: 17 grados la sensación térmica, baja la humedad y está soleado.
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2: La cena de mar de la cocina de Ana Mellino con la consigna ¿qué mundial te marcó más y por qué?
3: Y empezó el mundial, Daniel Avellaneda.
4: Exacto, Johnny, arrancó 3 minutos del primer tiempo, domina México, el equipo sudafricano no pasa de la mitad de la cancha, tenencia del conjunto local, por ahora una infracción de Modiva que fue amonestado sobre Alvarado, tempranito, pero sin emociones, recién arranca, claro.
3: Bueno, fíjate porque me parece que se lo acaba de perder México, tremendo. Bueno, nos vamos a Estados Unidos, Kansas City, nos da una mano el querido Nico Singer. Nico, ¿cómo te va? Buenas tardes.
5: Hola Johnny, querido. Hola Dani, ¿cómo les va? Muy buenas tardes.
6: ¿Qué? ¿A mí no me saludás? ¿Qué?
3: Walman también te saluda, Nico.
6: ¿Algún problema personal?
5: No te me pongas así.
3: ¿Cómo está la cole?
6: Fue testigo de mi casamiento. Yo fui testigo de casamiento de él.
3: Qué lindo. Aguante Kadima.
6: Pensé que estabas preso.
3: Hola Nico, querido. Gracias por estar, amigo.
5: ¿Cómo andan?
3: ¿Estás bien?
5: Un placer.
3: ¿No te metió preso Tapia todavía?
5: Caminando. Todavía no, vamos a ver más tarde cuando nos crucemos y nos veamos, que va a ser en el entrenamiento de la selección argentina.
3: ¿Qué le pasa a ese señor, por favor? ¿Qué te dejó afuera la conferencia, por Dios?
5: La verdad que es de no creer, es triste. Yo, la verdad que la valoración que hice una vez que se dio esa situación fue de tristeza, porque hasta poco inteligente fue la maniobra,
3: claro,
5: de dejarme o de dejarnos afuera en una conferencia de prensa, que la verdad no lo valoré ni lo tomé, capaz que soy ingenuo, como algo personal, sino bueno, algo en contra del lugar en el que trabajo, del producto en el que trabajo.
3: Total.
5: Pero muy poco vivo y muy poco inteligente.
3: Bueno, Nico, querido, ¿cómo está la selección? Ahí hablábamos con Dani Avellaneda que está complicado Tagliafico, Nico González, muchas lesiones, ¿no?
5: Sí. Muchas lesiones, y yo creo que esa es claramente la principal preocupación que tiene el cuerpo técnico de la selección y que tenemos todos, porque esto es de perogrullo que para cualquier equipo y para cualquier selección, cuando vos transitas el camino del Mundial, clave, además de tener buenos jugadores, una buena composición, es que estén bien físicamente, y vemos que no está llegando de la mejor manera. Después, en todo caso, veremos la respuesta oficial en cada uno de los partidos, pero tenemos este problema que ha surgido ahora, de un Tagliafico que sí pudo estar 45 minutos contra Honduras, pero que tiene en principio falta la oficialidad, una contractura en el sóleo, y esto hasta podría complicarlo en el debut de la selección argentina, esta convocatoria de Marco Senesi, que apenas se dio la lesión y la desafectación de Valerdi, era el número puesto, después se fue diluyendo un poquito y aparecían otros nombres, hasta el propio Scaloni, en una de las conferencias de prensa reciente decía, posiblemente hasta busque una alternativa, no en ese mismo sector de la cancha, pero bueno, terminó recurriendo a ese sector de la defensa.
3: Nico, y si no está Tagliafico, por eso decíamos lo de Hugo Acuña era importante, pero bueno, no somos seleccionadores.
5: Sí.
3: Si no está Tagliafico, ¿quién es el 3?
5: Es que en realidad vos tenés alternativas de Facundo Medina,
3: claro,
5: que él supo jugar como lateral
3: izquierdo,
5: pero
3: no es 3.
5: Hizo, él no es un 3. Te juega de tres o te puede jugar de segundo defensor central, pero no es lo que ha hecho en los últimos tiempos, pero tendría la alternativa, si querés, no tan natural, pero sí como chance,
3: claro,
5: y tener la oportunidad de Valentín Barco. Es cierto que Valentín Barco, en la consideración que tiene el cuerpo técnico de la selección, es mediocampista,
3: claro,
5: es volante, no lateral izquierdo, como sí lo conocimos, apenas apareció en la primera de Boca, Pero rápidamente cuando se dio esto, y este conocimiento de la información de Nico Tagliafico, muchos de nosotros pensamos en lo del Hugo Acuña, pero indudablemente si no lo convocó cuando lo tendría que haber convocado,
3: pero claro,
5: ahora parece poco factible, ¿no?
3: Ahí te pregunta Dani, yo te pregunto por el Dibu, ¿llega o no llega el martes? Sí.
5: Él dice que llega, y cuando vos le preguntás a la gente cercana y a su familia del Dibu Martínez, te dicen, sí, va a llegar. La idea es que Dibu Martínez esté trabajando entre hoy y mañana, y ahí vamos a tener una mejor perspectiva, porque en estos próximos 3 días va a haber esos 15 minutos de apertura que exige la FIFA. Si ya comienzan a sacarle lo que tiene en ese dedo anular, y si empieza ya a trabajar con pelota en esa mano donde sufrió la lesión, y si esto no se termina dando, como en un principio estaba estipulado, pensando en el entrenamiento de hoy y de mañana, y ahí se va a limitar un poco más la presencia de Dibu Martínez. Pero en principio, a mí lo que me estaban manejando, esto me lo respondieron ayer, es que sí pueda estar para el debut de Argentina del martes de la próxima semana.
3: Dani, ¿pasó algo ahí?
4: Sí, un zurdazo de Jiménez que tapó Williams en México con la pelota. Y se viene el gol. ¡Gol de México!
3: Claro.
4: ¡Gol de México!
6: Lo presentíamos.
3: Sí, sí, me imaginaba. Jugó deleite, ¿eh? Deleitoso el gol. Sí. Gol de México, Dani.
4: El gol de México. Ya te digo que lo hizo el número 16, Quiñones.
3: Sí.
4: Una gran definición. Recuperó una pelota en la puerta del área.
3: Claro.
4: Y sacudió de media distancia de derecha para vencer al arquero Williams. A los 9 minutos
3: rápido,
4: del primer tiempo, lo gana el equipo mexicano.
3: Rápido, ¿eh? A los 9 minutos, primer gol del Mundial. Se lo come de caño el arquero, me parece, ¿eh?
4: Sí.
3: Fíjate.
4: Tal cual, quieren salir jugando vale hacia abajo.
3: Sí.
4: Comete un error gravísimo el arquero. Le das la pelota al primer marcador central de espalda. La pierde porque lo presiona bien. Lo presiona bien el número 6 del equipo mexicano. Y Quiñones, con un derechazo que se mete entre las piernas del arquero, que cubre mal, le está ganando a Sudáfrica 1-0.
3: Bueno, Nico, ya tenemos el primer gol del Mundial, ¿eh?
4: ¿Vos sabés que Quiñones?
5: Sí.
4: Quiñones, Nico, Quiñones es colombiano, sí, nacionalizado mexicano.
5: Sí, señor. Exacto. Increíble lo que les voy a contar. Estando en los Estados Unidos, y en este caso en Kansas City, tengo un delay porque estoy en un bar en la esquina del hotel. Ustedes me gritaron primero el gol.
3: Sí.
5: Y yo estoy acá con un televisor mirándolo y todavía estaba en posesión Sudáfrica.
6: Y Nico, quédate tranquilo que lo vimos antes que la cancha nosotros.
3: Sí, sí, sí. Es tremendo el tema del delay. Sí.
5: Tremendo.
3: Bueno, Nico, ¿cómo está ahí? ¿Calor? Y te quiero preguntar también si viste muchos argentinos.
5: Mira, es muy cambiante el clima. En este momento es torrencial la lluvia.
3: Epa.
5: Con mucho calor. Estamos aproximadamente con 30 grados, pero hay una lluvia torrencial y es muy cambiante el clima, muy cambiante. Sugerencia para los argentinos que vengan, siempre con algún busito, siempre con una campera, sobre todo pensando en lo fanáticos que a mí me gusta el aire acondicionado, pero son excesivamente fanáticos. Lugar al que vos entrás, tenés un nivel de frío de aire acondicionado.
3: Qué lugar hermoso.
5: Infernal. Así que siempre te tenés que llevar provisto de alguna campera.
3: Qué lugar del bien, Estados Unidos, con el tema del aire acondicionado, qué bárbaro. Claro, claro, la gente vive mejor.
7: Nico, aquí Morando, ¿cómo le va? ¿Todo bien?
5: Hola, Luquita, ¿cómo andás?
7: ¿Cómo estás, querido? Escúchame, ¿cómo viene el tema precios?
3: Siempre, ya
7: comiste hamburguesa, pizza, empanada.
3: Siempre quiero preguntar eso.
7: ¿Cómo venimos manejando la billetera?
5: Mira, el tema precios viene relativamente accesible. Mira, voy a mirar algo que lo tengo acá a mano. A ver si tenemos los precios acá.
6: El menú.
5: A ver. Sí, vamos.
7: Y cuidar los viáticos, como siempre.
3: ¿Estás en un McDonald's?
5: Siempre. Acá en un lugar que tiene, a ver, no hay lugar en los Estados Unidos donde vos entres y no tengas una hamburguesa.
3: Claro.
5: Este tiene de todo. Una hamburguesa media completita, $16.
3: ¡Upa!
7: 20 mil pesos.
3: ¿Cómo no?
7: Es casi lo mismo acá. Claro.
3: Sí.
5: Después tenemos, vamos a buscar alguna ensaladita así bien armada.
3: Lo bueno que paga rapa, ¿no, Nico? Estamos tranquilos con eso.
7: Claro.
5: Absolutamente. No, que le escuche esto y sepa que lo va a tener que pagar. Entre 10 y 15 dólares alguna ensalada bien armada.
3: Bien.
7: Bueno.
3: Bien, está bien. Perfecto. Perfecto.
5: ¿Algún plato con pollo y unas potatoes?
7: Pará, ¿es un restaurante picante en el que estás o fast food normal?
5: No. Lugar normal.
8: Normal.
5: Que vemos mucho en la Argentina de cervezas, hamburguesas. Claro.
3: Perfecto.
5: Los palitos, los stickers de pollo, una comidita así tranqui, básica, metiendo ensaladas también.
3: Muy bien, Nico. Pues se cuida, Nico, ¿no? Como sí, nosotros, sí. Está flaco.
6: Nico, me dejás una pregunta muy pará, te hago una pregunta muy profesional.
3: Le pregunté, Facma.
6: No, una pregunta muy profesional.
3: Sí.
6: ¿Me traes un buen perfume?
3: Qué cosa, ¿eh?
5: Dale.
3: Difícil así,
5: gustaría?
3: ¿Eh?
6: No seas rata. Vos sabés, vos conocés de perfumes.
3: Sí, difícil trabajar así, ¿eh?
5: Uno de 100. ¿Puro de 100 ml?
6: No sé, no me lo cobres.
3: No
6: me lo cobres.
7: 75 siempre para los regalos.
6: Que sea un regalo.
3: Qué cosa. Qué ratonazo.
6: Ahora, el 26 de junio, cumpleaños, Nico.
3: Sí, es un fenómeno, Nico. Nico, le agradecemos mucho a la gente de Radio Mitre que nos permitió tenerte un ratito. Muchísimas gracias, en serio.
5: Sí, un placer. Un placer.
3: Abrazo, querido.
5: Hasta la próxima.
3: Chao, papá.
5: Abrazo grande.
3: Bueno, Nico Singer Divino, colega de TN y también de Radio Mitre, que nos permitió esta pequeña excepción porque, claro, lo habían dejado afuera de la conferencia de la AFA. Esperemos que no lo vuelva a echar Chiqui y sus secuaces. 419, dale.

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0: 25 minutos.
1: 16 grados 7 décimas en la ciudad de Buenos Aires.
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2: Bueno, les voy a dar para elegir tres temas.
0: Dale.
2: Los tres tienen audio.
0: Sí.
2: Eligen ustedes su propia aventura. Primero, una nota que dio el gran Alejandro Aguada, que es gran actor, sí, artista, también hermano de Julián Aguada.
0: Sí.
2: Que dio una nota con su hija Nay.
0: Claro.
2: Que te das cuenta ahí que no, el que es antikirchnerista o el que no se banca el kirchnerismo es de derecha.
0: Automáticamente.
2: Eso se le inculcó él a su hija. Lo vamos a escuchar.
0: Sí.
2: Después tenemos otro tema que es: ¿quiénes hablan más de sexo o más, quiénes dan más detalles de sexo?
0: Más
2: ¿las mujeres con sus amigas?
1: Obvio.
2: ¿O los hombres con sus amigos?
0: Obviamente las mujeres.
1: Obviamente las mujeres.
2: O sea que eso está confirmado.
0: Obvio.
2: Lo dice, mira. Escuchaste audio de Juli Pollo, mira.
0: A ver.
3: Me agarró de acá. Lo que para mí respetan un toque más los pibes, más que las pibas, es la intimidad.
4: ¿Cómo?
3: En el sexo. Digo, por ejemplo.
4: Sí. ¿Los hombres decís que no hablan tanto?
3: Siento que las chicas somos más de dar lujo de detalles que los hombres, que son como más respetuosos.
5: Sí, yo creo que son más introvertidos tal vez con lo que es tipo tu novia. No me imagino un pibe contándole, menos si se está empezando a poner de novio o a ir serio a la relación. No siento que se vayan a poner a contar cómo tienen sexo con la mina con la que están de poner de novios, ¿entendés? Como que siento que no es algo que pasaría.
6: Sí, y nosotros agarramos y te decimos, entonces me puso así. Me agarró de acá y hacemos la coreo.
7: ¿En cuatro?
6: Hacemos la coreo con nuestra amiga mientras las otras miran. Tipo, entonces, ¿qué pasó? Nosotros damos mucho detalle. El otro día que nos juntamos varias parejitas, en un momento ellos estaban como, nos miraban porque éramos las tres amigas, y nosotros así, porque no sé qué, y se miraban entre ellos, y los miramos y le decimos, miren que nosotros sabemos todo de ustedes.
8: Claro.
4: Ay, no.
6: Y los pies, tipo, ¿eh? Y le digo, sí, obvio. Todos sabemos todo de ustedes.
2: Está eso claro, sí, un hombre de la novia o de la esposa jamás.
1: Jamás.
2: Jamás, la mujer sí cuenta del novio o de la esposa.
1: Sí, nosotras contamos, bueno, pero tiene una razón de ser.

0: una desconocida tiene una pregunta con el amigo. Che, ¿le diste? Sí.
1: Clave.
2: Sí. ¿Hablas del tamaño del varón?
3: Con esa boquita
1: sí,
3: sin
1: democracia. Sí, chicos,
0: todo
1: sí.
0: Es todo.
1: Pero entre amigas, entrañables, hablamos de todo.
2: Esa es la diferencia entre el hombre y la mujer.
3: O sea, la pregunta la tenía grande, es una pregunta presente.
2: El hombre nunca se mete con eso. No. En cambio, ustedes juzgan.
1: Porque no tienen con qué meterse,
0: Johnny,
1: chicos.
0: ¿Qué tal la morochada otra vez?
2: Como tantas cosas.
0: Johnny, ¿qué tal la morochada otra vez?
2: Divina.
0: ¿Tenía celulitis?
2: Punto.
3: Claro, no preguntaste.
0: No da.
3: Sí, no da.
0: ¿Y era mucho push-up o eran originales?
1: No se refiere a eso. No se refiere a eso, sino que si fue una buena perfo, ustedes no la van a contar del todo.
0: ¿El jurado del bailando?
1: No, bueno.
3: Para nosotros sí es prendido apagado, che. ¿Estuviste o no estuviste? Listo. Para ustedes no, como fue.
2: ¿Qué es una buena perfo? Perdóname.
1: No, no sé. Eso ustedes sabrán.
2: ¿Qué implica?
1: Rotativo.
2: Roma de 10 segundos. No te escapes.
1: No. Sí. Ustedes no cuentan detalles porque el hombre tiene mucha más imaginación y es diferente a la mujer en cuanto a las cosas que se imagina de...
0: ¿Leíste? Sí.
1: De la pareja del otro, que las mujeres no somos así, tenemos otro código.
2: Ustedes cuentan duración,
0: sí.
2: Tamaño,
0: abdominales.
2: Sí, sí, esto, lo otro, que todo.
0: Sí, pagó.
2: Todo, sí, sí. Nos juzgan.
0: No, eso no es jurado bailando.
1: No, nosotros hablamos de la realidad, no es juzgar, es la realidad, lo que fue, lo que no fue.
0: Vamos a hablar entre los hombres ahora.
2: Y deben tener hasta un top 5, un top 10 de las. Este entra en tu top 5.
1: ¿Qué? ¿Ustedes van a decir que no?
2: No.
0: No.
2: ¿Vos tenés? ¿Hacés esas charlas con che? ¿Entra en tu top 5?
0: No.
1: Dos preguntas. Pero nosotros no juzgamos. Contamos nomás.
0: ¿Otra birra?
3: Sí, por acá.
2: Fin. Simple. Cambio de tema. ¿Cómo era la economía?
1: ¿Pero por qué no confían entre ustedes?
2: 4.5.

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1: Hora 16:32 minutos. La temperatura en Buenos Aires, 18 grados, una décima. Humedad, 61%.
2: La inflación de mayo fue de 2,1% y marcó otra desaceleración en su ritmo.
1: Según informó el INDEC, en lo que va del año acumula 14,7% y la interanual alcanza al 33,2%.
2: Los mayores incrementos estuvieron en la división comunicación por los aumentos de telefonía. Le siguió educación y alimentos. La menor alza fue la de la ropa y el calzado.
1: Crece el entusiasmo de los hinchas en el comienzo del Mundial.
2: Informa Amanda Pizarro.
3: Móvil. A minutos del primer encuentro de la Copa del Mundo 2026 entre México y Sudáfrica, algunos hinchas se muestran optimistas de que Argentina pueda conservar el título. Así lo dijo Cecilia desde el FanFest en Plaza Sever.
4: Fenomenal. Bárbaro acá, disfrutando en el FanFest.
5: ¿Tenés expectativa de que podamos mantener el título?
4: Ay, sí, siempre. Yo espero que haga una buena performance Argentina. Siempre necesitamos eso, esta alegría. Y Argentina nos da siempre esa alegría.
6: Desde Palermo, Amanda Pizarro, Radio Rivadavia.
1: Trump canceló los planes de ataques a Irán previstos para esta noche.
2: En su red Truth Social, el mandatario estadounidense dijo que las conversaciones y los puntos finales fueron aprobados por todas las partes involucradas.
1: En ese sentido, enumeró a Estados Unidos, Israel, Arabia Saudita, Emiratos Árabes Unidos, Qatar, Turquía, Pakistán, Bahrein, Kuwait, Jordania y Egipto.
2: Argentina confirmó a Marco Senesi como reemplazante de Leonardo Valerdi en la lista para el Mundial.
1: Lionel Scaloni tomó la decisión de convocar al flamante refuerzo del Tottenham en lugar del defensor lesionado.
2: Cielo algo nublado en la ciudad de Buenos Aires, la temperatura 18 grados una décima, humedad 61%.
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7: Choque múltiple en la autopista del oeste. Está reducido el kilómetro 13 en el ingreso a la General Paz. Operativo policial en Pompeya. Corte parcial en Avenida Sáenz y avance al Corta sentido hacia la Avenida Perito Moreno. Fin de largo con veda de camiones. Desde mañana a las 18 habrá restricciones para transportes de carga en el corredor vial del Atlántico rumbo a la costa bonaerense. Ruta 2, Interbalnearia 11 y las rutas provinciales.

0: 63, 56, 74 y 36 estarán restringidas a los camiones grandes de más de 12 toneladas y Transporte Bonaerense va a intensificar los controles. Los trenes a esta hora ya sin complicaciones normalizó el Sarmiento a Moreno. Desde Control de Tránsito, J. Lianetti.
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5: Los productores de trigo arrancan la nueva campaña con un panorama mucho más alentador que el que tenían hace apenas algunas semanas. Junto con las buenas condiciones climáticas y las mejores expectativas de mercado, se impulsó la intención de siembra. Según los datos proporcionados por la Bolsa de Comercio Rosario, en el último mes se sumaron 150.000 hectáreas a la estimación inicial, por lo que la superficie sembrada pasaría de 6,6 a 6,8 millones de hectáreas. Con este escenario, la producción de trigo 26-27 podría alcanzar las 20 millones de toneladas. Uno de los principales obstáculos era el elevado costo de la urea, que había llegado a rondar los $1,000 por tonelada. Sin embargo, en las últimas semanas el mercado mostró una baja importante y los valores se ubicaron entre los $800 y $850 por tonelada, mejorando los números para los productores. Aramis Glauber, para Rivadavia Agro.
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0: 4:37, pero qué linda tarde en la ciudad, ¿eh?
1: Hermoso, 16 grados 7 décimas, la sensación térmica despejado.
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0: Dani, novedades, nos vamos a México.
2: Johnny, 32 minutos del primer tiempo lo está ganando México 1-0 con el gol del Quiñones a los 9 minutos. Ahora hay una jugada de posición adelantada. Parecía que iba a haber tiro de esquina para el conjunto sudafricano, pero no fue así. México dejó manejar un poquito más la pelota al conjunto africano, que trata de hacer lo que puede con un pelotazo largo. Maneja la tenencia a partir de la mitad de la cancha con Lira. Está amenazante Jiménez, pero el partido tiene un nivel bastante discreto. A excepción del gol y la jugada previa, que fue un remate del número 9 de Jiménez que tapó Williams. Poquito para destacar, más allá del colorido de las tribunas, el primer partido del Mundial.
0: Chabolo con vos, Dani. Tenemos a Adorni hablándole en año 2022 del Bitcoin. Dice Adorni que en el 2013-2014... había comprado bitcoins por $200,000.
3: Él dice que a partir de 2014 empezó a invertir fuerte. Hice millones de operaciones, dijo, 2014, 2015, 2016, 2017 y 2018. Y que con eso convirtió, como si fuera Warren Buffett, que es el mejor inversor del planeta, $200,000 en $500,000. Es decir, más que duplicó la inversión. Lo cual también es raro, porque si él, yo hice todo el cálculo para que se den una idea, si él hubiera comprado en ese momento, en el peor momento, hubiera puesto $200,000, hoy tendría $3,500,000.
0: Pero escuchemos a Adorni en el 2022 que decía sobre el Bitcoin.
4: Es un eje bárbaro. Después, vos me decís, che, bueno, ¿y Bitcoin es una oruga? ¿Qué sé yo? No sé. A mí lo que me parece de Bitcoin es que me gustaría probarlo cuando no haya demanda del otro lado, ¿no? Un día que no, que alguien tenga para vender y del otro lado no haya nadie que quiera comprar. Bueno, veremos. Me parece que las criptomonedas son... No sé si es una, si tomarlo como una inversión, pero porque yo tengo conceptualmente metido en la cabeza las stablecoins y no la cripto volátil, el Bitcoin. Pero bueno, quien lo quiera ver como una inversión me parece bien.
0: Bueno,
3: ¿esto de qué año es?
0: 2022. Ajá. Maestro, ponete de acuerdo. O era una inversión y ganaste $300,000 o... Fin. No era una inversión y te gustaban más las stablecoins.
3: Las stablecoins son monedas que reproducen el precio del dólar. USDT, claro. Nada, monedas que...
0: Hay algunas contradicciones, sí, hay en la vida de Adorni. Algunas nomás. Hay un nuevo Adorni del año 2021, sin pelo, diciendo, y te doy el textual primero para que lo entiendas bien, hace 5 o 6 años del 2021, era 2015 o 2016... Veía a mis alumnos comprar Bitcoin en clase y yo no entendía nada lo que hacían. Repito, el audio que vas a escuchar ahora es Adorni el 2021, diciendo hace 5 o 6 años, quiere decir 2015 o 2016, yo veía a mis alumnos comprar Bitcoin en clase y no entendía nada de lo que hacían. A ver.
4: Te cuento una... hace muchos años, no muchos años, el Bitcoin creo que estaba $6,000, no sé cuánto fue, pero debe ser hace 5 o 6 años. Me acuerdo que entro en una clase que nada que ver, de finanzas públicas, o sea, nada que ver, a darla, y veo un pibe como con dos alrededor, con una notebook en clase, como muy atentos a lo que pasa. Y digo, che, ¿qué estás haciendo? No, compré Bitcoin. Ah, mira vos, yo no estaba muy metido en el tema. Sí, y le digo, ¿qué estás haciendo? Porque la verdad es que no entendía. No, dice, porque pusimos entre todos, juntamos $7,000 y lo iban monitoreando. Pero era impresionante porque todas las clases, el debate era cuánto estaba el Bitcoin y si el Bitcoin efectivamente los iba a hacer perder todos los ahorros o no. terminó la cursada y terminaron ganando, no sé, qué sé yo, el 10%, pero ya desde hace 5 años yo ya me empecé a topar cuando no había la facilidad que hay hoy para operar, ¿no? Porque hace 5 años no estaban todas las aplicaciones.
0: Bueno, otra vez. No podemos poner de acuerdo. Dice Adorni que en el 2015-2016 vio a sus alumnos comprando Bitcoin y que él no estaba metido en el tema. Sin embargo, anoche Adorni dijo que en el 2013 ganó $200,000 con el Bitcoin.
3: Invirtió.
0: ¿Ganó?
3: No, invirtió 200 y ganó 300, 300 porque tenía 500.
0: Tenés razón.
3: Invirtió 200.
0: Bueno, más todavía.
3: Duplicó.
0: Más. Bueno, entonces, o no estabas en el tema o ganaste $300,000. Está muy difícil esto.
3: Te quiero leer algo para que se entienda rápido esto. En general, invertir en criptomonedas o en Bitcoin, sobre todo, es para gente que tiene cierto nivel de plata y vos invertís un pequeño porcentaje de tu patrimonio.
0: Claro.
3: ¿Estamos de acuerdo?
0: Sí.
3: Vos sos millonario, invertís el 1, el 2, el 3, el 4, el 5%.
0: Claro, sí.
3: No invertís todo. Es raro que alguien como Adorni haya invertido $200,000, que es un departamento. Nadie en su sano juicio pone un departamento en criptomonedas.
0: Salvo que tengas 200 departamentos.
3: Claro, tenés, si sos multimillonario, departamento más, departamento menos, pero en el caso de Adorni es medio raro. Segundo, te voy a leer algo que es una estadística mundial en función de la cantidad de operaciones que se hacen en criptomonedas. El 74% de todas las operaciones tienen menos de 0,01 Bitcoin a nivel mundial. El 0,1%... 0,1 Bitcoin, venimos del 0,01 al 70%. 0,1 Bitcoin tiene el 90% de las transacciones. Y más de un Bitcoin, de todas las transacciones que se hacen, que compran, que terminan comprando un Bitcoin entero, es el 0,2% de todas las operaciones mundiales. O sea, en el mundo, el 0,2% de todo lo tipo que invierten en Bitcoin tiene más de un Bitcoin.
0: Adorni
3: tiene, en teoría, $500,000, o tenía hasta la declaración jurada en criptomonedas, o sea, que tiene 8 Bitcoin. ¿Te das cuenta de la escala?
0: Adorni debe estar en el 0,0001%.
3: Es un shareholder de... Es Warren Buffett de las criptomonedas.
0: Es poderoso. Bueno, pará. Lo podemos poner de ministro de Economía.
3: Bueno,
0: ¿no?
3: pará.
0: Si es tan bueno.
3: Puede ser eso. Puede ser que el tipo, la verdad, la vio y dijo, ¿sabés qué? Me voy a jugar un derpa en... Y la hizo.
0: Y la ganó.
3: El tema es que ahora, Manuel querido, y él lo sabe... La justicia, el fiscal Policita, seguramente, yo no hablo con el fiscal, pero me imagino que lo va a hacer, va a decir, muy bien, vos ganaste 300 lucas verdes con las criptomonedas, vamos a una cosa, pasame la información de las billeteras virtuales. No, no están más, porque obviamente Policita tiene información de las billeteras virtuales de Adorni,
0: claro.
3: Y no está ahí la plata. Tiene más o menos $100,000.
0: No, la hizo cash la plata.
3: La tiene guardada, como mostré ayer, que hoy lo vamos a mostrar nuevo, en una, algo que se llama una billetera fría, la tiene guardada, perfecto, tenés una billetera fría. ¿Dónde? ¿Cómo hiciste las transferencias? Bueno, la hice de acá. Va a tener que explicar eso, porque si no, y atenti con lo que te voy a decir, y ya te lo dije una vez, puede ser lavado de activos.
0: Sí.
3: Vos pensás que Adorni en 2023, yo tengo la declaración jurada, después la vamos a mostrar en la tele, le aparecen de la nada, o sea, la anterior que había presentado él mismo, nada. La que rectificó era $513,000. ¿Y vos cómo haces para que te aparezcan de la nada $513,000?
0: O sea, bueno, puede no ser enriquecimiento ilícito.
3: Puede ser lavado.
0: Lavado. Claro. Él sí, está buscando que sea evasión.
3: Obviamente, para siempre y cuando él no pueda justificar. Porque por ahí el tipo dice, ¿sabés qué? Mira, acá tengo todas las pruebas. Esto es blockchain, en lo que queda sentado
0: bueno,
3: en toda la
0: transparencia. Él dijo ayer eso, ¿no? Que él tenía todos los bueno, papeles de que era porque era tecnología inviolable.
3: Es inviolable.
0: De
3: es
0: formato
3: inviolable.
0: Blockchain.
5: Sí, para, los $200,000 iniciales sí los tiene comprobados.
3: Hasta donde vimos ahora no, porque es lo que le aparece en la declaración. Él antes no era funcionario, no hay declaración jurada. La primera de 2023 aparece 500 lucas de golpe. ¡Pac! Así. Él dice con José del Río, muy incisivo en la entrevista, que él había convertido $200,000 en $500,000. Bueno, va a haber primero que va a tener que justificar la gran pregunta. ¿De dónde sacó los $200,000? Claro. Después, ¿cómo convirtió esos $200,000?
0: Claro, porque tampoco explicó el origen de esos.
3: No está explicado, es que no tenía por qué explicar porque no era funcionario.
0: Claro, él dice que los tenía de antes.
3: Bueno, por ahí sí, por ahí tenía ahorrado un departamento, pero de nuevo, era un tipo que pedía plata prestada.
0: Ay, Dios, bueno, tuiteó Villarruel ayer, Vicky, ¿le crees a Adorni? No, me parece una vergüenza su accionar y sus explicaciones. Claro, aprovecha la mala.
3: ¿Qué te parece? Se la van a perder.
0: Tuiteó Saca Chispas, el Club Atlético Saca Chispas. Queremos anunciarle nuestras primeras incorporaciones. Nos habíamos olvidado que teníamos un pendrive con criptomonedas. Mbappé y Julián Álvarez.
5: Sí, gana esa cuenta porque es de las mejores.
0: 4.46, dale, vamos.

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1: 4 de la tarde, 47 minutos, la temperatura actual 16 grados, la humedad 65%.
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0: 4 de la tarde, 52 minutos, Turquita.
1: 16 grados en la ciudad de Buenos Aires.
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0: Me voy a México, señor Daniel Avellaneda. Novedades, ¿se termina el primer tiempo?
2: Se termina el primer tiempo, Johnny. Faltan 2 minutos de los 4 que adicionó el árbitro brasileño Wilton Sampaio. La pelota ahora llega al saque de arco para el equipo mexicano, que siempre estuvo más cerca, que no solo gana el partido con el gol de Quiñones, sino que además el delantero colombiano naturalizado mexicano remató en el palo izquierdo del arquero Williams. Lo gana México, tranquilo, no preocupa demasiado Sudáfrica. Al cabo de los 45 minutos de este primer tiempo. Te cuento una novedad porque Florentino Pérez, lo contábamos, acaba de ganar las elecciones, de ratificar su mandato en el Real Madrid, es diabólico. Media hora antes de que empezara el partido, en pleno Mundial, anunció la vuelta de Mourinho a la Casa Blanca.
0: Mirá vos.
2: Mourinho, otra vez como en 2010 y 2013, que fue el periodo de 3 años en el que ganó 3 títulos con el merengue, es el entrenador del equipo más grande del mundo.
0: Bueno, quiero destacar la calidad, bárbaro, lo de Radio Rivadavia en vivo desde México, se escucha muy bien, casi sin delay, eso habla muy bien también de Jordi Andreani y toda la parte técnica. Ojo, porque esto obliga a República Checa a ganar la Corea del Sur, para que no se te vaya a México, cuidado, ¿eh?
2: Exactamente, esta noche a las 23 vamos a estar con el minuto a minuto en la Oral Deportiva. Juegan Corea y Chequia, el segundo partido de
0: Chequia.
2: Este grupo.
0: ¿Chequia le decís?
2: Le quieren que le digan Chequia a los checos, por lo tanto, como Holanda le decíamos acá a los Países Bajos, bueno, Netherlands,
3: perfecto, bueno, esa es la, tiene el manual de estilo de
0: Mundial. No, está muy bien.
4: Por las dudas, Dani, hay que chequear.
3: Bien lo de Senesi, Dani, muy bien.
2: Senesi, hay un video.
1: Déjenlo, chicos. Tienen
4: que chequear.
2: Lo tienen que ver en las redes sociales de Radio Rivadavia. Sí. Cuando le comunican a Senesi en Ibiza, la novia, que se llama Kelsey Browns, que es futbolista también, filmó un video cuando lo llamaba Scaloni y le decía que lo iba a convocar para el Mundial y terminan festejando.
0: ¿Qué pasa con la novia de Senesi?
3: No, me parece, creo que ha destronado a Tagliafico, pero están...
2: Sí, no, olvidate.
4: ¿Dónde estaba Senesi?
3: Kelsey Brown.
2: El tema, Lucas...
4: ¿Dónde estaba Senesi?
2: Senesi en el Tottenham, acaba de firmar contrato.
4: No, pero físicamente, ¿dónde estaba?
2: En Ibiza.
0: Saben que la novia de Senesi es futbolista, ¿no?
2: Claro, es lateral derecha.
4: Vos estás en Ibiza con la novia y te llaman para el Mundial, así que no.
0: Y yo me quedo.
4: Jueguen ustedes.
1: Una diosa, chicos.
0: En serio, muy bonita la novia de Senesi, ¿eh?
2: Sí, inglesa, Bowers, Kelsey Bowers.
0: Y a vos te gusta Senesi, ¿no?
1: Sí. Pacherito. Un poquito flaquito, para mi gusto, pero está ok.
3: Es muy hegemónico para Turga, ¿no?
1: Es muy... pero
0: ahí está el
1: los
0: momento.
1: Dos, miren lo que son.
0: Mirá, ahí está. ¿Ella estaba haciendo un vivo?
1: Barbican.
2: Claro.
0: Ah, mirá vos.
3: Claro, está. Ay, lo están por llamar, te diciendo, le están convocando al Mundial.
0: Ah, mirá, él estaba boludeando, lo llaman por teléfono y le están contando. Claro. Sos vos,
3: y ella viendo la prensa que va a tener.
1: Claro.
3: Me imagino.
1: Arregle pelito.
0: Ella es muy linda, en serio.
3: No, ese.
2: No, y cuando termina, festejan, celebra. La verdad que imagínate que ella es jugadora de fútbol. Lo más importante para un jugador de fútbol es jugar el Mundial.
0: ¿Cómo llama Dani esta chica?
1: Bueno, ya está.
2: Kelsey Bowers.
3: Bowers.
4: Me encanta.
0: Ya está.
1: Tremendo.
2: Final del primer tiempo en el Azteca de México. El equipo mexicano, el local, le ganó 1-0 el gol de Quiñones a los 9 minutos del primer tiempo a Sudáfrica.
0: Quiñones. Gracias, Dani. Un abrazo, ¿eh?
2: Abrazo.
0: Gran transmisión en vivo desde México.
2: Nos
0: reencontramos
2: mañana desde Toronto.
0: Sí, y vos estás en la Oral Deportiva desde ahí. No sé cómo lo vas a hacer, pero
2: vamos y venimos.
0: Ah, ¿volvés?
2: Vamos y venimos.
4: Qué profesional.
2: En el avión privado del jefe de gabinete.
0: Qué bien. Gracias, Marcelo Fioli, por poner a disposición el avión privado, ¿eh? 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
0: Lo último, ayer habló Máximo, que se cumplió un año de Cristina Presa. Por favor, necesito que escuches la barbaridad que dijo el hijo de la expresidenta, el diputado Kirchner, en C5N.
6: Una persona que ha hecho de
7: la vida pública,
6: de la vida pública, de lo político, de la discusión, del debate, de hablar, de leer, es su vida, ¿no? Y ella misma ha expresado en algún momento que se puede morir presa. Entonces me parece que hay gente que está jugando con cosas que no tienen repuesto y que no imaginan después las magnitudes, las respuestas populares. Lo podemos ver hace unos días nomás en todo esto que viene sucediendo en nuestro país.
0: Repito, Cristina se puede morir presa, dice Máximo.
3: Sí, sí.
0: Hay gente jugando con cosas que no tienen repuesto y no se imaginan la magnitud de las respuestas populares. Traducción, que no pase nada con Cristina porque se pudre todo en la calle. No sé, es mi interpretación de lo que dijo.
3: El kirchnerismo no tiene más capacidad de pudrir la calle, Johnny. Se terminó. No hay más.
0: Bueno,
3: no hay más
0: lo del capacidad. Indio Solari fue...
3: No, el Indio Solari no es kirchnerismo, es otra cosa. Sí, habrá gente que siga el Indio Solari que le gusta el kirchnerismo, pero
4: ya
3: no,
4: con
3: no
4: es que amenaces una barbaridad.
3: Sí, claro, pero sí. Es una amenaza boba, porque no hay movilización.
0: Carente,
3: no hay
0: capacidad de realidad.
3: ¿Cuánta gente mete la calle el kirchnerismo hoy? No,
4: ya decían, si la
3: para mí,
4: Cristina,
3: por ahí
4: que quilombo se va a armar.
0: No se armó ningún quilombo. De todas maneras, Cristina está pidiendo, después de este año, mejores condiciones de detención.
3: Sí.
0: Más tiempo en la terraza, más cantidad de tiempo de visitas, eliminar la tobillera y salidas. Cristina quiere salidas.
4: Entonces no se está preso eso. Bueno, se llama libertad.
3: Depende de la justicia penal si le da otro régimen.
0: Bueno, tenemos ganadores que nos vamos.
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0: Ahora sí, turno.
1: La bolsa con productos de Café Martínez se la lleva Lidia, DNI 332. Y la cena en la cocina de Ana Mellino, Julián, DNI 431.
0: Gracias, Turquita. Aquí. Gracias, señor Wolman.
4: Hasta
0: gracias,
4: mañana.
0: Señor Morando.
3: Chao,
0: completo hoy, ¿eh? Tenés el mundial en vivo, tenés información política, tenés todo, hasta una picadita nos comimos.
1: De todo.
0: Nos reencontramos mañana, así que va bien, Río.

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1: Hora 17, cielo algo nublado en la ciudad de Buenos Aires, la temperatura 18 grados, una décima, humedad 61%.
2: Nacionales. Patricia Bullrich celebró el mensaje de Javier Milei por su cumpleaños. Mi eterno agradecimiento.
1: Por redes sociales le respondió: muchas gracias, presidente, de aquel abrazo a estar cambiando la Argentina para siempre.
2: La jefa del bloque de senadores de La Libertad Avanza criticó a Manuel Adorni y consideró que esto, más que un error, es una omisión ética.
1: Nuestro gobierno, dijo, tiene la moral como política de Estado. Ahora será la justicia la que tendrá que determinar.
2: Manuel Adorni finalmente presentó su declaración jurada de bienes ante la Oficina Anticorrupción.
1: El documento incluye su casa en el country Indio Cuá, en Exaltación de la Cruz, y el departamento del barrio de Caballito. Además, declaró tener $209,000 y casi $944 millones de pesos.
0: Policiales.
2: Caso Agustina Vega, niegan que le tomaron muestras de ADN a Melissa, la madre del adolescente.
1: Según informó la agencia Noticias Argentinas, allegados a la mujer expusieron: no hubo ninguna toma de muestras, totalmente falso lo que se difundió.
0: Judiciales.
2: El abogado y amigo de Diego Maradona, Víctor Stinfali, reveló que le dijo el 10, un mes antes de su muerte: Spider-Man, necesito que me ayudes.
1: Contó además de su pelea con el neurocirujano y recordó cuando le pidió permiso a las hijas para darle un voleo.
0: Economía.
2: La inflación de mayo fue de 2,1% en lo que va del año, acumula 14,7% y la interanual alcanza al 33,2%.
1: Según informó el INDEC, los mayores incrementos estuvieron en comunicación, educación y alimentos.
2: El Banco Mundial recortó en 0,4 puntos las previsiones de crecimiento de la economía argentina para este año.
1: El informe de la entidad, que refleja el impacto del conflicto en Oriente Medio, anticipa una expansión de 3,6% del PBI para el 2026.
2: El dólar oficial cotizó a 1.400 pesos para la compra y 1.450 para la venta en el Banco Nación.
1: El dólar blue se vendió a 1.450 pesos en la City porteña y el riesgo país ubicó en los 442 puntos básicos. El Bitcoin cerró a $63,000.
0: Internacionales.
2: Donald Trump, mientras amenaza a Irán, preparó un estadio de UFC, la Casa Blanca, para festejar sus 80 años el domingo.
1: El ring instalado en los jardines de la residencia presidencial llamado La Garra está rodeado por gradas con lugar para 5.000 invitados y tuvo un costo de $60 millones.
2: En tanto, el presidente norteamericano canceló los planes de ataques a Irán previstos para esta noche.
1: El mandatario dijo que las conversaciones y los puntos finales fueron aprobados por todas las partes involucradas.
2: Renunció el ministro de Defensa del Reino Unido, John Healey, por desacuerdo sobre el gasto en el área de seguridad.
1: En una carta dirigida al premier británico Keir Starmer, dijo que el plan de inversión está por debajo de las necesidades del país.
2: Canadá busca prohibir que los menores de 16 años tengan cuentas en redes sociales.
1: El objetivo es que las empresas garanticen entornos seguros y protejan el contenido dañino, incluido del ciberacoso.
0: Deportes.
2: Euforia entre los mexicanos por el inicio del nuevo Mundial.
1: Amplía Amanda Pizarro.
0: Móvil.
3: Consultada por Radio Rivadavia, así se expresó la jefa de Cancillería de México, Camila Aviña, desde el FanFest.
4: Estoy muy emocionada. Ahora ya me empiezan a entrar los nervios. Yo creo que todo va a salir muy bien y será un gran ejemplo de colaboración de tres países muy importantes y un evento que realmente convoca a gente en todo el mundo. Entonces, estoy segura de que va a ser un gran éxito. Lo más bonito del fútbol es que no importa nada más, el fútbol nos une y nos amiga.
3: Desde Palermo, Amanda Pizarro, Radio Rivadavia.
2: En tanto, México le gana a Sudáfrica 1-0 en el debut del Mundial 2026.
1: A los 9 minutos del primer tiempo, el colombiano nacionalizado mexicano, Julián Andrés Quiñones, marcó el primer gol del torneo.
2: Scaloni suma otro problema lateral. Tagliafico está en duda para el debut de Argentina versus Argelia y se demora el anuncio del jugador 26 del Mundial.
1: Arrastra una sobrecarga muscular desde el amistoso contra Honduras. Nicolás González, como alternativa, tampoco está en plenitud física.
2: Argentina confirmó a Marco Senesi como reemplazante de Leonardo Valerdi en la lista para el Mundial.
1: Lionel Scaloni tomó la decisión de convocar al flamante refuerzo del Tottenham en lugar del defensor lesionado.
0: El tiempo.
2: Para este jueves en la ciudad de Buenos Aires se espera una jornada con neblina durante la madrugada y mañana. Luego cielo parcialmente nublado. Temperatura mínima estimada 8 grados, máxima 17.
1: La actual en capital y alrededores 18 grados una décima. Cielo algo nublado, humedad 61%.
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0: vos.
1: ¡Ay, Dios ay, mío! Vengo corriendo de presentar la declaración jurada.
2: ¡Ay!
1: Presenté la mía, la de Johnny y la de Lotú. La estábamos dibujando ahí en el...
3: ¿Cómo dibujando, Babi?
1: Bueno,
2: con
1: florcita,
2: flores le hizo, corazón.
1: Para presentarla bien. Son tan frías que hay que hacer un dibujito.
4: Y hay que hacer un dibujito. Un rulito, un rulito.
1: Ahora, qué lindo. Qué suerte la gente que tiene guita para ocultar.
2: Claro.
1: ¿Qué se sentirá tener que mentir la plata, viste? Decir, no.
2: Claro.
1: No, a mí me da vuelta y se me cae el sueldo. Nada más.
2: Qué bien. Bueno, tema tanta.
4: Hablábamos.
1: Quiero hacer una fe de rata, ¿no? Uh-huh. Ayer, todo el mundo hoy publicaba que yo me los dientes de la mujer Adorni. Pero es un dato muy importante ese. Te digo por qué. Porque ningún tipo que tiene $500,000. Porque un hombre, cuando tiene plata, lo primero que hace es embellecer a su esposa. Dice, me quiero hacer las tetas, anda, hacétela. Me quiero arreglar la boca, hacételo. La mujer no puede decir que no se lo quería hacer porque después se lo hizo. O sea, que lo que no tenía era plata. Entonces, si cuando hasta que él llega al gobierno, la mina tiene los dientes todos torcidos, pues es un tiburón. Y después de llegar al gobierno, tiene un piano de Lalo Schifrin, es porque entró mosca, flaco. Y a mí, a partir de ayer, nadie me quita de la cabeza que son todos socios, que son unos tramposos y que nos están mintiendo como una mierda. Hay que decirlo. Hoy muchos periodistas me llamaron para hacerme notas. Y yo les pido, yo les doy nota, pero hagan lo mismo que yo, chicos, acompáñenme. Porque vi muchos periodistas ayer que decían, no, pero él ya hace tiempo hablaba de la cripto. No lo defienda, boludo. No lo defienda. Si sabes que es mentira, no lo defienda. Hoy va a salir, después del aviso de los autos, va a salir Giacomini, ex socio de Milei, que nos va a explicar los fundamentos por qué mentira lo da. Que es un economista de puta, sabe más que Milei.
3: Fueron socios, trabajaban juntos en la misma consultora.
1: Hoy no voy a explicar, hoy me dijo, mira, la cuenta que hizo este chico Adorni, de lo que puso en aquel año, a hoy le dio 550 palos. No, le tenía que dar 1,5 millones. O sea, él acomodó los números a lo que necesitaba. Después vamos a hablar con él, a ver si es verdad o mentira. Igual, permítanme hablar con libertad porque es la única forma de encontrar la realidad. ¿Qué me querías decir?
3: No, te quería decir, Babi, que ayer Adorni, bueno, sabemos todos, habló con José del Río en La Nación Más y él dijo que este dinero que tiene, estos $300,000 que habría ganado invirtiendo $200,000, fue durante el 2014. Hoy Alberto Fernández publicó. Alberto Fernández, el expresidente de la Nación.
4: Publicó
3: un video donde Adorni en el 2022, cuando ya había hecho supuestamente todos estos miles de millones de dólares, este medio millón de dólares, mejor dicho, decía que no era tal vez una buena inversión. Ahora en un ratito, si querés, lo repasamos, pero hay muchas inconsistencias.
1: ¿Cómo no? ¿Sabés qué pasa? Uno dice, ¿por qué pega Alberto Fernández? Que es el menos indicado porque es un trucho. Porque él también le pegaron. Entonces, si te pegan, pega. A mí me gusta este debate abierto.
2: Y si hablan del mismo escenario.
1: Exactamente. Para mí es bochornoso porque lo voté. Y peor bochornoso porque lo tuve conmigo laburando. Hoy en una nota me dijeron que era amigo tuyo. No, amigo no. Era panelista. Nunca fue amigo. Pero me contaba sus cosas, sí, que no llegaba a pegar de parte más.
4: Claro.
1: No importa.
4: Las medias.
1: Lo que quiero que sepan, ahí lo tengo a un gran amigo, Lotuf, que está los fines de semana acá en la radio. Que él sabe, ¿no? Cómo es la historia. Hablamos, y a Johnny. Chicos, estamos haciendo lo mismo que el gobierno de Cristina Kirchner. Hablar de $300,000, dudéis. La gente dice, no, pero eran 500 lucas. Es la diferencia entre la vida y la muerte. Uh-huh. ¿Vos tuviste $500,000?
4: No,
1: yo te juro por Dios.
2: ¿Qué es eso?
1: Laburé toda mi vida. Si yo te tengo que hacer la cuenta, te digo, he ganado $2,000,000. Pero he gastado 3.
4: Claro, ¿entendés? Claro.
1: O sea, estamos hablando de guita en la mano.
4: Que la tengas. Que te sobre.
1: Porque yo con el teatro ganaba más de lo que pensaba. Pero arreglaba mi casa.
4: Claro.
1: Ayudaba a mis viejos, ayudé a la familia de mi mujer.
2: ¿No te hiciste una cascada, Babi?
1: No, ¿qué cascada?
2: Una cascada
1: no,
2: fuera
1: cascada
2: de piedritas.
1: Cuando vivía dentro de la pieza, cuando vivía en la Calabria, había que acomodar
2: la palangana.
1: Claro. Pero lo que te digo, no, es que yo saqué esa cuenta. La gente cree que es lo de toda una vida. Él dice, toda mi vida, esto es toda la vida. Claro, vos no viviste, no mandaste al chico al colegio, no edificaste, no ayudaste a nadie.
4: No, no, ese es el ahorro entonces.
3: Y además
4: en
3: recordemos
4: caso.
3: Que él dijo que ese dinero que tenía, él lo iba a conservar para pensar en un futuro, en la educación de sus hijos y otras cuestiones. Pero imagínate que si el objetivo de ese dinero era eso, un futuro para tus hijos, no te gastás 7 palos por mes en tarjeta, ¿entendés? 6 millones de pesos, 7 millones de pesos, 8 millones de pesos todos los meses en tarjeta de crédito. Si tu postura económica o como inversor es conservadora, no lo haces, claramente.
4: A mí me parece, más allá de una tomada de pelo a todos nosotros que estamos discutiendo lo que dijo y tratando de analizar. No, pero entonces esto lo gastó. O sea, es todo realmente, se nos están riendo en la cara,
2: gente
4: pero
2: buscando, claro, sí. La gente buscando fotos con lo que dijo de las criptomonedas de 2013, claro. Buscando fotos del asado que se estaba comiendo en ese momento, que estaba en shortcito con un asado
4: y
2: ahí.
4: Y justificar que tenía dinero negro como todos los argentinos.
1: ¿A vos con esa parrillita cuando está en shortcito?
2: Es tremendo.
1: ¿Pensás que es un tipo que tiene 500 mil dólares? No. Puede ser, va.
3: Hoy pensaba, para mí, lo que se resume en todo, digo, es... Yo conozco a alguien que le cree a Adorni. Hablé en las últimas 48 horas con un montón de personas de un montón de ámbitos diferentes, incluso familiares o amigos que te preguntan. No hay una sola persona que yo conozca que le crea a Adorni su declaración jurada.
1: Lo bien que hacen. Seríamos muy boludos.
4: Yo creo
1: creerlo.
4: Que creerle no le creen, pero algunas personas, gracias. Pero algunas personas lo que hacen es justificarlo. Es lo máximo que escuché. Creerle a nadie. Decir, bueno, tuvo que decir eso para que no rompa más las pelotas. O sea, pero creerle, no le puedes creer.
1: Ahora, el que dice eso es muy boludo.
4: Por eso digo, bueno.
1: El que dice tuvo que decir eso para que no le rompa las pelotas, está justificando que el tipo es un trucho.
4: Está. Bueno, pero digo, lo máximo que podemos escuchar en
3: y
4: esa
3: situación.
4: Y que
3: lo estamos tolerando, porque, digo, él...
1: Yo no lo tolero.
3: Sí, pero sigue siendo jefe de gabinete, no lo
1: yo
3: sacan de
1: no
3: ahí.
1: Yo no lo tolero, y le pego como le pego porque no lo tolero. Y el día que todos los periodistas no lo toleren, va a tener que renunciar de dignidad e irse.
3: Ojalá que sirva, Babi. Ojalá que no quede en la nada, como siempre.
1: Sí, ojalá que Johnny se haya hecho los análisis. ¿Viste que tiene fiebre del miércoles por la tarde?
3: ¿Qué es eso? Qué bueno.
1: Todos los miércoles le agarra fiebre. Tengo miedo de ese virus.
2: Puede ser, sí, debe ser nuevo, una cepa nueva.
1: Debe ser, dice que es un vestigio de COVID. Todos los viernes se enferma, después se pone mejor, pega el canal. Pobre Johnny. Ojalá que esté bien, cualquier cosa. Estamos a disposición. Bueno, ¿qué tenemos?
4: No, solamente quiero decirte que en YouTube tenemos una encuesta, si le querés o no a Adorni.
1: Ah, dale,
4: está bueno, ¿eh? En YouTube, Radio Rivadavia en vivo. Basta, Babi. ¿Le crees a Adorni? Sí, no, bueno, podés votar. Y de esa manera, al final del programa, vamos a decir la opinión de la gente.
1: Ayer me confundí en el porcentaje. ¿Te acordás cuando él decía el 95% de los periodistas son una mierda? Evidentemente estaba hablando del 5% que le chupan el culo a él. Bueno, ¿qué tenemos?
0: Tenemos dos temas que creo que te van a copar.
1: Sí.
0: Pepe Cibrián.
1: Campoy,
0: que siempre está en el centro de la escena. No solo vuelve con la producción de Drácula al teatro, que me parece un hito en sí por 30 años eso, de la obra.
1: Claro.
0: Le pegó a Wanda, le pegó a Aptra, le pegó a todo el mundo. ¿Y quién no le pega a los Martín Fierro hoy en día? Ya es como...
1: Yo.
0: Ah, bueno.
1: No, yo quiero que me lo den. Sí, sí.
4: Aparte lo ganó.
1: ¿Qué me importa?
0: Bueno.
4: Escúchame. Basta, Babi, lo ganó.
1: Claro, la gente viene a casa, lo ve y dice, uy, te ganaste un Martín Fierro.
4: Claro.
1: Si tengo dos, me dice, uy, te ganaste un Martín Fierro. Para la gente es un premio.
4: Sí, pero obvio.
1: Nosotros
0: totalmente.
1: No sé qué problema tenemos con el Martín Fierro. Que todos se mueren por tenerlo y cuando lo tienen, dice, viste, Aptra. Dejate, joder.
0: Pero viste que se armó un poco una polémica después de que le dieron el Martín Fierro a Wanda y después
2: de papelón.
1: Bueno, eso fue un papelón.
0: Bueno.
1: Eso sí, bueno, pero... también en el Oscar, el actor este, no me acuerdo cómo se llama, se equivocó y se lo dio a otro arriba del escenario.
0: Bueno, pero estos no se equivocan y no se arrepienten. O sea, no se equivocan, supuestamente.
1: Chicos, Juana Nara es como Adorni.
0: A ver.
1: Está condenada por la gente.
0: Me encanta.
1: Todos sabemos quién es. Listo, por más que sea la Brigitte Bardot y Juana Nara.
0: Bueno, lo interesante es que llegó hasta Mirtha Legrand y Pepe Cibrián, que le terminaron pegando los dos juntos a Wanda. Ahora igual te lo voy a ampliar un poquito más, pero tenemos otro eje que me parece fundamental hablar hoy en el contexto social en que vivimos. Laura Ufal. Dos conflictos. Primero, la sobre... Bueno, vamos a tocar primero los dos más importantes, después te amplío un poquito más. La sobreinformación que vivimos últimamente y las fake news que corren por todos lados y periodistas que le terminan creyendo. Laura Ufal no hizo ni nada más ni nada menos que decir que una persona estaba muerta cuando no lo estaba y tuvo que salir a desmentir. Hablamos de Paloma Fort. Lo tuvo que salir a desmentir ella misma y decir, che, no estoy muerta, ¿eh? Me hubiera preguntado a mí y yo le hubiera dicho que...
4: ¿Salió a decir eso?
0: Salió a decir que Paloma Fort había muerto, escribió una nota incluso, lo chequeó con un ex abogado.
1: Hablalo vos, yo no opino de ella porque sé quién es. Y no me la banco. O sea, hablá vos, pero no sé quién le da tanto lugar en los medios. Entonces...
0: Bueno, ese es uno de los ejes y después hay otro tema por el que se la está poniendo en tela de juicio bastante, es por el este documental Botineras, vieron que salió hace poquito, que es como el back de, en realidad no es de Botineras, es de las muchachas, las mujeres de los futbolistas en el marco del Mundial. La verdad es que no está mal mostrar a quién acompaña y que muchas veces dejan una carrera de lado por estar al lado del jugador, porque es una carrera muy difícil de seguir, y bueno, salió un poco en contra de este documental, así que lo vamos a ampliar un poquito más.
1: Laura Ufal. Pero yo creo que ahí está, ¿no? Yo todos los días escucho que vocera Gran Hermano, que con De Brito. Todos los días escucho que Laura. Pero Laura Ufal es del montón. La pone en primera porque ustedes la ven más grande, pero es del montón. Es una chusma más del grupo, ¿viste? Sí. Entonces, vos mañana preguntarle a Laura qué están dando en el Cervantes. Hacé la prueba que hago yo siempre de calidad con los que hacen espectáculo. ¿Qué tendrás en el Cervantes? No sé, listo.
0: Yo tengo tres para recomendarte el Cervantes,
1: la
0: si quieres.
1: Del Cervantes.
0: La revista El Cervantes la están queriendo levantar, dicho sea de paso. Los actores denunciaron censura hace poco, lo voy a contar. Porque tiene discursos políticos y según estoy citando a los actores, yo no me pongo en tela de juicio. Los actores sacaron una carta en donde decían que al imitar a Tato Bores, porque hay una sección, lo habrás visto,
1: muy
0: buena dentro de la revista del Cervantes, en que se supone que está Tato hablando sobre discursos políticos que tienen tanta vigencia como
1: total.
0: Hace 30 años, como
1: total.
0: Ahora. ¿Sí? Entonces lo que dicen es que hubo ciertas entidades del gobierno que decidieron levantar la obra porque supuestamente estaba esta sección política.
1: Ahora vos fíjate que tenemos a Marcela Tiner, que no puede ir a Canal 7. El Cervantes...
0: Que denuncia censura.
1: ¿Y no hay censura? Opa. Yo vivo peleando contra la censura. Yo estoy seguro que después de mi monólogo de ayer han tenido 200 llamados para que me saquen. Decir que el doctor Vila, Juan Cruz, me ponen los huevos, Velocopit, y ni hablar de Ernequian, Matías Patanián. Pero me contaban la vez pasada que vienen llamando para que saquen a la gente. Lo que pasa es que a mí me pueden sacar. Pero después que cuando se vayan porque nadie los vote, vuelvo yo. Voy a volver al teatro ahora precisamente.
4: ¡Vamos!
1: Porque, no, claro, porque yo vuelvo en estos casos. Soy como el matafuego. Porque cuando la gente toma conciencia de la realidad, vuelve a verme. Ahora estaban en una luna de miel. Que si yo subía a hacer lo mío al escenario, iban a decir, como me dijeron en la última función, ay, me gusta todo, pero cuando hablas de Jabo no me gusta. Bueno, ahora lo tenés a Jabo.
4: ¿Ya estaba Jabo, seguías haciendo teatro?
1: Sí, pero ya la gente... Porque conmigo buscan los revolucionarios. Mira, hoy a la mañana me levanté y explotaba el teléfono. O el monólogo de ayer. Sí,
4: No,
1: pero me da vergüenza.
4: ¿Por qué?
1: ¿Por qué? Porque no me valoran dos años. Y cuando la papa queman, qué bien, qué huevo.
4: Dijo lo que todos queríamos decir.
1: Vos qué sabés. Mirá, lo pasaban programas. Lo pasaban programas cuando decían, mirá lo que dijo el boludo. Chicos, yo soy muy inteligente. Y uso mucho la filosofía. Y sé lo que digo. Pero mientras ustedes están viviendo la luna de miel, me callo la boca, sigo boludeando. Pero yo aprendí de los grandes, ¿viste? Yo aprendí de Joan Manuel Serrat, aprendí de hombre, como ya nadie salió a despedirme, José Larralde, de Cafrune, de la gente de verdad, de protesta, no estos payasos pelotudos que se la dan de izquierda. Yo no soy de derecha. Jodo con la derecha, me encanta la derecha porque me gusta la plata muchísimo para gastarla y disfrutarla. Pero mi idea es de izquierda, mi idea es muy parecida al Orejano. Pero, ¿viste? ¿Cómo es tan necio todo? Son tan pelotudos. Son tan ridículos todo. Que más vale callarte la boca y seguir laburando. Como me decían siempre. ¿Estás contento? Y me pagan, ¿viste? Pero hay momentos que estoy más contento que económicamente bien, como este. Que los pares, y le agradezco al Gato Silvestre, que pasó varias veces mi monólogo, que los pares me llamen para felicitarme, es un mimo. Hoy me llamó el director de esta radio, pues sí, es un honor trabajar con vos en esta radio. Bueno, muchas gracias. Acá los alcahuete y poneme a mí. Entonces, creo que, como dice, poneme el Orejano, por favor. ¿Lo conocés el Orejano? Escuchen la letra, por favor. Que a mí me identifica muchísimo. Y esto es lo que me gusta hacer a mí. Por eso cuando me dan el Martín Fierro, es mentira que un Orejano gane el Martín Fierro. Quiere decir que todo no está perdido. Entre Guardanara y yo ganarle. ¿Lo tenés? ¿Lo tenés? A ver, vamos a escuchar y ponémelo acá que se escuche.

0: Es un buen momento para echarlo a Dudy.
1: No, no, no.

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0: bien, ese soy yo. Siempre me identifico con esta canción. La pongo todos los días para darme cuenta que no hay que dejarse doblar el brazo. Ahora, ¿qué decís? Pero
1: bueno,
0: vendé que tenemos 2 minutos.
1: Sí, vamos a abrir el programa porque tenemos premios.
0: ¿A dónde vas después de acá?
1: Tengo una cenita hoy, sí.
0: ¿Sola con el turco?
1: No, con el turco, con otra pareja, así como sabía de parejas.
0: Uy, cómo se estaba... se está amalgamando el matrimonio.
2: Y bueno, viste que a veces hay que hacer cosas nuevas.
0: A mí me jode, es que salga con él.
2: Claro,
1: salía de parejas. Vamos, estamos sorteando una cena de mar para 5 personas de la cocina de Ana Mellino y un par de entradas para la obra Cuando Fran Conoció a Carlitos Alonso.

0: que él quería justamente mandar las modificaciones al Congreso para modificar la ley de inocencia fiscal. ¿Qué legislador se la va a apoyar ahora?
1: Nadie.
0: Los cambios, nadie.
1: ¿A dónde vamos?
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4: Hora 17, 30 minutos. La temperatura en Buenos Aires, 16 grados 7 décimas. Humedad 69%.
5: Manuel Adorni confirmó que irá al Senado en julio para presentar su informe de gestión.
4: Así lo comunicó luego de los pedidos del peronismo y del PRO para que expongan la Cámara Alta.
5: Adorni asistirá al Senado después de haber presentado su declaración jurada, donde reconoce haber ahorrado en negro unos $500,000.
4: Canasta básica, una familia con 4 integrantes necesitó 1.498.741 pesos en mayo para no ser pobre.
5: En tanto, ese grupo familiar conformado por una pareja y 2 niños precisó 681.246 pesos para no ser considerado indigente.
4: El informe fue publicado por el INDEC junto con el dato de inflación, que fue de 2,1% en mayo.
5: Corrupción en la AFA, rechazaron el nuevo intento de Pablo Tobillino, número 2 de Chiquitapia, para frenar la causa que investiga la mansión de Pilar.
4: La Cámara de Casación descartó el planteo de la defensa de los acusados sobre la jurisdicción y pidió a la Cámara en lo penal económico que apure su decisión sobre qué juez tiene la competencia.
5: La candidata derechista Keiko Fujimori desplazó al segundo lugar al izquierdista Roberto Sánchez con el impulso de los votos en el extranjero.
4: Cuando el conteo está al 98%, Fujimori aventaja a su contrincante de Juntos por el Perú con apenas 561 votos.
5: Cielo algo nublado en la ciudad de Buenos Aires, en la temperatura 16 grados 7 décimas, humedad 69%.
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6: Se habilitó el tránsito en la autopista del Oeste luego de un choque en Ciudadela, en el kilómetro 13, en el ingreso a la General Paz. Se carga la marcha en dirección hacia Aedo. Sigue el operativo policial en Pompeya, corte de la avenida Sáenz, en el cruce con Amanso el Corta, en sentido hacia la avenida Perito Moreno. Tránsito ya cargado en el corredor de Panamericana en dirección hacia el norte. Siguen las demoras en el tren Belgrano Sur, en el ramal González Catán, por problemas técnicos. Desde Control de Tránsito, J. Leonetti.
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0: bronca porque no se desaloja el corte,
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1: Tiene que desalojar ya a ellos.
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6: Si me dices que sí, piénsalo dos veces. Puede que te convenga decir.
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8: 15 grados la temperatura, la humedad 69%, el cielo algo nublado. Para lo que resta de esto, ya vamos a estar así con 17 de máxima, que ya lo hemos tocado hace un ratito nada más. Mañana viernes, 8 de mínima, máxima 17, muy parecido al día de hoy. Vamos a tener algo de solcito hacia la tarde.
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0: lindo, chicas. Nos vamos a ver, Arjona.
1: ¡Tremendo!
0: Nuevas funciones, 7 y 9 de julio.
2: Por excelente. Favor.
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2: yo puedo.
0: Ideal.
2: Dos días.
0: ¿Estamos todas?
2: Obvio.
0: Robas de nuevo.
3: Obvio.
0: Bueno, 7 y 9 de julio, nueva fecha. 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Récord histórico. Ricardo Arjona anuncia 2 nuevas fechas para el 7 y el 9. Se acumula 20 shows en el Movistar Arena. ¿Vos fuiste, Cami?
3: Yo fui. Es un espectáculo impresionante. Cuando fui yo subió... No subió ese día porque era el primer show, pero después subió Auge Quevedo, que se reivindicó porque en su momento había cantado en Córdoba y como que estaba medio nerviosa, pobre. Dijo, no, me puso nerviosa Arjona.
0: Ah, viste, te ponen, hay algo que
2: sí, claro.
0: Te
2: pone. Sí.
3: Era como cierta impronta.
0: Estuve viendo, ¿sabés dónde está ahora Arjona? Estaba, está en vacaciones en el sur con la mujer.
3: Lo vi.
0: Con la mujer.
3: Qué linda, qué divina. Y bueno, pero merecidísima. Escúchame, viene de Estados Unidos, México, Argentina, Paraguay. Ahora de vacaciones y después vuelve a Argentina.
0: Hay que ser esposa de Arjona, ¿eh? Porque debe estar feliz todavía. Sos la esposa de Arjona. ¿Cómo? Chico, ¿quién está con Ricardo? ¿Qué Ricardo Arjona? Ahora, después lo ves.
2: Le tiene que curar el ojeo.
0: ¿Entendés? ¿Cómo haces para decir, chico, no? ¿Qué hiciste después del show?
3: Pero debe estar acostumbrada.
0: Tipo, yo no podría.
3: No le preguntas directamente porque no querés saber. Debe estar acostumbrada a salir con él y que hayan 20 señoras, mujeres, jóvenes, etcétera.
0: Y confiar así a ciegas, ¿no? Y decir, bueno, estás de gira y confío en vos.
3: ¿Vos te imaginás que tu marido le cante a otra señora de las 4 décadas en el oído? A Mommy Giardina, por ejemplo.
0: Sí, lo vi con Mommy.
3: Bueno.
0: A mí Mommy igual no me genera, sé si...
3: Celos.
0: Sí, no sé, ustedes... mis hijos la aman, ¿eh? O sea,
3: la amamos.
0: ¿Vos también?
3: Sí, igual ella era fan de Arjona, en serio, y cuando sube al escenario y él le canta al oído, le dice, me cumpliste un sueño, pero totalmente. Y el último concierto acá, el cierre de la primera etapa, fue con la Sole porque fue el 25 de mayo.
0: Ese lo vi, ese me encantó.
3: Fue tremendo, ese fuiste tú.
0: Con la Sole.
3: Tienen una amplitud vocal, ambos dos, un abanico vocal enorme, que empiezan allá abajo en un tono súper tranqui, súper melódico, súper ahí triste, angustiante, hasta que la rompen en angustia, en bronca, sí, y sacan todo de la canción.
0: ¿Está arreglado la que sube? Por ejemplo, Mommy estaba arreglado, por supuesto. ¿Quién
3: no,
0: más?
3: No, porque no las otras arreglado. Son fans. No, Mommy fue porque, obvio. Fue con la prensa, qué sé yo. Pero el resto no eran famosas. Incluso, hay uno que no es arreglado. Fue cumplir un sueño y es una historia muy bonita que le he comentado en esta radio, que era una chica de seguridad que se volvió viral porque durante los primeros conciertos de Arjona acá en Argentina, en el Movistar Arena, la chica estaba de espaldas haciendo de seguridad. Y claro, eligió trabajar ahí porque dijo, bueno, es lo más cerca que puedo estar porque no me puedo garpar una entrada. Y se quedó de espaldas y se lloró todo el show de espaldas escuchando las canciones de Arjona y trabajando como de seguridad. Y no lo pudo ver. Entonces el video, mirá el gesto de Ricardo. Llegó hasta Arjona el video. Lo vio y la empezó a buscar él con su producción a la chica. Hasta que la encontraron. Tipo, empezaron a buscar quién trabajó en esa fecha, quién estaba en esa zona. Encontraron a la chica, la fueron a buscar a la casa, literal, con las cámaras, le dieron entradas, lo pudo ir a ver y después la subió y le cantó al oído.
0: Bueno, claro.
4: No, pero ¿qué cosas es como que un no montón te van a pasar en la vida?
0: Timbre, ¿quién es?
3: Arjona.
0: No. Y muchos artistas hacen esto de cuando están de espaldas los de seguridad, les dice, claro, es horrible, sí. ¿Viste?
3: Ángela también.
0: Ángela Torres también lo hizo, sí, ¿no?
3: Sí.
0: Muchos artistas reconocen a los de seguridad, a los que están conteniendo a todos y los hacen.
3: Qué trabajo. Vuelta.
0: La verdad que sí. Arjona, Movistar Arena, 7 y 9 de julio, últimas localidades.
5: Hola, buenas tardes, Babi, buenas tardes, equipo. Miguel de Mar del Plata. La verdad que lo de Adorni es una decepción. ¿Sabés lo que más indigna? Que los otros delincuentes que se fueron, kirchneristas, con esto se están cagando de la risa de todos los que votamos a este gobierno. Se nos cagan de la risa en la cara. Eso es lo más indignante. Bueno, los otros se robaron un país. Pero estos, con que se roben un caramelo, ya era un problema.
6: Hola, Babi, ¿cómo estás? Buenas tardes. Mira, recién decían que Adorni pensaba destinar esa plata a la educación de los hijos. Vos fijate esos hijos hoy, la vergüenza que están pasando con el padre que tienen. Podría pensar en los hijos y renunciar y ser un poco más digna. Disculpame, pero estoy indignada yo. Bueno, te habla Inés de Castelar. Un beso y gracias para ustedes.
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0: Chao, querido. Bueno, te voy a comprar un autito.
4: ¿Sabés que estoy intentando?
0: Pero no para que salgas con el turco.
4: No, para dar
0: vueltas. ¿Cuánto tiene el turco?
4: ¿Qué una... más? ¿Cómo se llama la camioneta? Una...
5: ¿Sí?
4: Una Ranger. No, una... Uy, no me sale.
5: La Ranger.
0: No.
4: La Amarok, una Amarok.
0: Linda camioneta, la Amarok.
4: Sí, porque, pero por su laburo.
0: Pero las Fiat son mejores.
4: Por su laburo, y casi ni la usa, porque lo usa para laburo. Después bueno, usa
0: yo
4: momión.
0: Tengo le compré un Ramble a Zuccotti. 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
0: Bueno, va a estar nafta en tu auto.
4: Yo creo que sí.
0: Turco miserable. Escuchaba una cosa. Yo le compré a Zuccotti un Rambler que puede dormir atrás, vas estirado.
5: Está bueno. Claro, con las manitos entrelazadas.
0: No, no puedes ir de costado. No.
6: ¿A vos te sirve?
0: ¿Eh?
6: Por el tiempo que estás con.
0: Sí, pero yo cuando salgo de gira duermo ahí atrás.
5: Está bien. Oh, no.
6: Está bueno.
0: Le corro las dos cortinitas y duermo.
5: Y se olvidan una corona o algo ahí. ¿Eh? Se olvidan una corona.
0: No,
5: algo.
0: No, ahí no va la corona.
4: ¿Cuánto la
0: van el que quiero comprar que se le ha abierto el que va atrás? ¿Eh?
4: Ah, ¿cuánto el alquiler, digo? Por las
0: no, no, lo alquilo en mi auto.
4: ¿Ah?
0: Yo ando con eso por la calle.
4: Claro.
0: Ustedes no saben lo que nos pasó una vez.
5: A ver.
4: De gira.
0: Una vez, Jorge Jacobson era muy cabulero, tenía, viste, todo le da impresión. Entonces había un portacorona de un amigo de Pagano, de Radio 10. Y se lo paramos en la puerta. Él estaba transmitiendo con el vidrio a la calle y le paramos el portacorona con una mano afuera.
5: No, no.
6: Qué malo.
0: Otra vez, enfrente de la radio había un kiosco con un tipo que vendía falopa. El peluquero, ¿te acordás? Tenía las pastillas todo pegado porque no vendía nada de eso. Y se le ocurrió llevar chicas a trabajar. Entonces en la terraza llevó tres pibas. Y las pibas salían en pelota a tomar sol. Y estaban Rolo Villar, Jacobson, Beto Casella, Guillermo Blanc. Y yo ponía la radio y no escuchaba nada. Y llamo al control. Me dice, no, se quedaron los tres duros cuando salieron las minas en bola. No podía seguir transmitiendo, se quedó mirando. Bueno, esa radio sí que marcó una historia.
4: Y la ventana aparte daba a la calle, ¿no?
0: Claro.
4: Entonces esto...
0: Un día, escuchen esto. Un día había uno que era terrible, Fonticelli. Y... Y había un pilar que habían puesto para que no se suba ningún auto. Fonticelli se vistió de Barney. Y entonces se quería culiar a todos los que estaban en la calle.
5: ¿Qué?
0: Sí, en una de esas yo estoy transmitiendo, lo veo a Barney arriba de un tipo.
5: ¡No!
0: Era un ácido eso. Era
4: terrible. Ay, claro.
0: Muy loco estábamos todos. Pero bueno, era gente brava. Ahí, sí. Ahí el pibete Johnny, nuestro director,
4: sí,
0: era un nene. Andaba haciendo los pibes.
4: ¿Era chiquitito?
0: Claro.
4: Oh, ¿ya ahí lo conociste
0: le
4: vos?
0: Le dábamos la leche.
4: Claro, bueno. Sí.
5: Mira.
4: Mensajes.
0: Vamos.
4: Sí, Mirta. Ya arrancamos así. Yo sí le creo a Dorni, ¿sabes? Además las casas las tiene hipotecadas y si no las pagas se las rematan. Así que
7: no,
4: sí le creo.
7: La va a pagar porque la plata la tiene. Eso.
4: Yo sí le creo.
7: Se quede tranquila que no le va a pasar.
0: Mira, hace lo que quiera, ¿qué me importa? ¿También te crees que el forúnculo que tiene tu marido en la...
5: ¡No!
4: ¡No! ¡Pará!
0: En la garganta no es un chupón, sino que lo picó algún bicho.
5: No.
7: Qué malo, pobre, ¿cómo se llamaba?
0: Marta.
4: Mirta.
7: Pobre Mirta.
4: Mirta.
7: Bueno. Pobre Mirta, Mirta. Dale, no sé si nos
4: entiende. Esto es kirchnerismo puro. Vinieron a terminar de destruir lo poco que quedó en pie. Adorni es el Lázaro de los hermanos. Hola, Babi, es un mamarracho.
5: Mucho.
4: Es un mamarracho, Adorni. Está rompiendo todo lo poco que pudo avanzar en este país. Tengo 79 años. Es patético seguir viviendo tanta corrupción en este hermoso país.
0: Igual no te preocupes.
4: Elisa.
0: Tampoco hay tanto para vivir.
4: Bueno, es el lindo país que tenemos. Mi radio querida, hola, hola. Mi nombre es Mirta, participa por el sorteo. Bueno, Babi, ¿por qué no hablas de los chanchullos de Chiqui Tapia y Tobillino también? ¿Cómo hablas de Dorni o te ensobraron?
0: Te voy a contar.
4: Para,
0: no sé
4: para
0: que me escuchan para decir esa boludez. No hablo de Tapia y Tobillino porque vos sos otro de los pelotudos que está mirando el Mundial hasta ahora. No me gusta el fútbol, lo detesto y no conozco lo que pasa con Tapia y Tobillino. Y además no quiero hablar porque cuando Ávila, con una cámara, descubrió los chanchurrios del viejo anterior, ¿cómo era que se llamaba? El viejo
6: Grondona.
0: De Grondona, lo terminaron crucificando a Ávila. Entonces, ¿para qué? Si los que ven fútbol son cornudos. Vos le destapás los chanchurrios, ven, aguante, y te digo más. Vos sos otro boludo que si gana el Mundial Argentina, Tapia es presidente y lo van a votar. Así que, ¿para qué me voy a preocupar con ustedes? Yo con los boludos no hablo.
4: Juan de Lomas de Mirador dice, Babi, equipo Adorni tiene que renunciar solito.
0: Es verdad, vamos a...
4: El rotativo del aire, ¿eh? Vamos con Patricia Constanzo, Francisco Martínez González.
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9: Hora 18, cielo algo nublado en la ciudad de Buenos Aires. La temperatura 16 grados 7 décimas, humedad 69%.
10: Javier Milei celebró el dato de inflación de mayo. ¡Vamos, Toto!
9: A través de redes sociales, el presidente halagó al ministro de Economía y agregó: inflación al consumidor 2,1%, mientras la núcleo logra quebrar el 2%, cayendo al 1,9%.
10: La causa vialidad. Miguel Ángel Pichetto pidió que el Congreso declare nula la condena a Cristina Kirchner.
9: El diputado compasado en el kirchnerismo dijo: tenemos la facultad de intervenir ante semejante gravedad institucional.
10: La economía argentina no produce suficiente, afirmó el expresidente de CAME, Osvaldo Cornide.
9: La estructura productiva, dijo, arrastran tecnologías viejas, falta de inversión, baja capitalización y productividad insuficiente para remunerar lo que la sociedad aspira.
10: Cerraron parte del Pentágono ante una llamada de un incidente con materiales peligrosos.
9: El portavoz del Departamento de Defensa dijo que se detectó un problema de calidad del aire que requiere medidas de precaución hasta que determinemos su importancia.
10: El tiempo en Buenos Aires, cielo algo nublado, temperatura 16 grados 7 décimas, humedad 69%.
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1: Bueno, Diego Giacomini, ¿se acuerdan que era socio de Milei? Que fue uno de los primeros expulsados por Milei de su vida. Y es amigo
2: por
1: mío.
2: Por Karina.
1: Por Karina, claro. ¿Cómo andás, Diego? ¿Cómo andás, Diego? Llegó la censura. Che, ¿qué pasa, nene? ¿Qué productor?
3: Se cortó.
4: Bueno, puede pasar.
1: Está bien.
4: Puede pasar.
1: Todo puede pasar.
2: Mientras, Babi, te cuento que hoy, entre tantas noticias, después te cuento.
1: Sí, Diego Giacomini, ¿qué haces, Diego?
5: ¿Cómo andas, Babi? ¿Qué contás?
1: Bien, muy bien, muy bien. Acá, desmitificando a Adorni.
5: Me interesó
1: algo. ¿Va a terminar Adorni siendo estudiado en History Channel? Dos tipos, viste, con el sombrero de explorador, dice, Adorni, ¿qué fue? escuché una cosa. ¿Cómo es eso que los números no le cierran? Porque ahora me vengo a enterar que en el 2015 está documentado, Adorni todavía no tenía idea de lo que era el cripto. Dicho por él.
5: A ver, yo te cuento abiertamente. Hay que poner en contexto, él habló de operaciones con BTC, Bitcoin, en el 2014, entre el 2014 y el 2018. A ver, en el 2014, la realidad del Bitcoin y de blockchain no tenía nada que ver con la de hoy en día, en 2026. ¿Qué quiero decir? Era mucho menos masivo, mucho menos conocido. La gente que en el 2014 operaba, invertía, entraba y salía de un activo tan volátil, un activo de riesgo tan volátil como el BTC, es gente con un nivel de formación y cultural muy superior al de Adorni. Y al mismo tiempo, para invertir en esa época en el BTC, tenías que tener contacto con todo un círculo que estaba a años luz de Adorni de aquel entonces. ¿Por qué? Porque la realidad del blockchain del BTC en aquel entonces era muy diferente a la de ahora. Y te lo digo muy sencillo. Mira, él habló del 2014. Él habló entre 2014 y 2018. Te tiro cuatro números. El BTC entre el 2014 pasó de 300 a $950. En el 2016 pasó de 350 a 970. ¿Ok? Uh-huh. Y vos después te encontrás con un 2017 y un 2018 que a grandes rasgos fluctuó en cotizaciones entre 900 y 19.000 y 950 y 17.000 respectivamente. Entonces, ¿qué te quiero decir? Cuando vos buscas el conjunto intersección, o sea, querés hacer coincidir lo que dijo Adorni, la plata que puso Adorni, la plata que obtuvo de rendimiento Adorni y estos números que te acabo de decir, que a ver, Adorni los dijo así al voleo a propósito, para tratar de evitar que la gente hiciera la cuenta que yo, con los datos no exactos que tengo, estoy haciendo. Los números le deberían dar mucho más alto que esa ganancia que tuvo, que dice haber tenido, que obtuvo 300.000 habiendo invertido 200.000. Debería haber ganado mucho más. O sea, entró y salió en momentos equivocados, si eso fue así. Pero la verdad de la mía es que no operaba en BTC.
1: Ahora, él mostró ayer, no sé cómo se llaman, pero un par de recibitos.
5: ¿No es ningún desconocido?
1: Un par de papelitos que dice que él en esa época había comprado como dos.
3: Exacto.
1: Dos recibos.
5: Eres opinante. ¿Vos conocés a alguien que va a perder un pendrive con esa cantidad de plata?
1: No. Yo no le dejaría el país. No le dejo el país en las manos a un tipo que pierde un pendrive con $300.000, ¿no?
5: No, mucho menos. Estamos hablando, te la doy vuelta, un tipo que en aquel entonces no podía pagar una cena en un buen restaurante va a perder un pendrive con $800.000.
1: O sea, ¿entendés lo que te estoy diciendo? Yo me lo pongo abajo de la piel, me lo injerto. Sí. Escúchame.
5: Pero aparte. Sí.
1: No, te escucho.
5: No, lo interesante de todo esto es que estamos hablando del mismo actor, de la misma película, y los discursos son más volátiles que el propio BTC. O sea, cambian permanentemente, en forma constante, la cotización del discurso de Adorno. Iba para arriba, va para
1: ahora
5: arriba.
1: Ahora, vos que estuviste con Javier, que fuiste culo con sí. culo, ¿no? Contame si en esa época también Javier andaba con el Bitcoin y con toda esta historia.
5: Hasta septiembre del 2020, Javier Gerardo Milei, el Poder Ejecutivo Nacional, no había puesto un dólar en BTC. Hasta ese momento es el que yo puedo hablar, según mi conocimiento. De hecho, tuve una discusión previa a ese momento en el cual lo mandó en demonio en septiembre del 2020, porque yo le dije, me parece muy falto de ética dar cursos de blockchain con Novelli cuando vos no sabes nada de blockchain. Te lo digo con todas las letras. Eso se lo dije en 2020.
1: ¿Y Karina sabía?
5: No, para que no existía. No cortaba ni pinchaba, no, nada. No existía.
1: Yo te conozco hace rato, te estimo mucho. Yo creo que hay una simbiosis media rara. Es como que cayó un gobierno de un plato volador, ¿no? Y saltó un Adorno, un Milei, una Karina, los dos Menem. Es una mezcla muy heterogénea y rara esta, ¿no?
5: Mira, el punto es mucho más complejo. A mí, perdóname que te haga esta acotación. El argentino, desesperadamente, hace ya varios lustros que anda buscando que un político institucional le resuelva todos los problemas que enfrenta en su vida, particularmente los económicos. Y la verdad que ese es el más grave de todos los problemas, porque ningún político institucional le va a resolver absolutamente nada. Lo más probable es que le complique la vida, sobre todo porque viven de nosotros, viven esquilmándonos a nosotros. En este caso, llegaron al poder teniendo un discurso exactamente opuesto a los que han practicado desde que asumieron el gobierno. Porque vos tenés un gobierno que se comporta como la casta más rancia que uno puede encontrar, con negocios, con negociados, con pedantería, con egocentrismo, con premios inventados, con viajes que seguramente, hipotetizo, son para beneficio personal, pagados por los recursos tributarios de todos. Entonces, nos encontramos realmente con un gobierno que está vilipendiando todo el discurso a partir del que dio al poder político.
1: Para vos, a dolarizar. El plan sí. económico de Caputo, el plan económico nos lleva 18 meses de abundancia. Hola.
2: Se corta.
1: Ahí está, pasó Caputo por el techo con una escala. Hola.
5: Acá estoy.
1: Digo, si el plan económico este que prometen 18 años de abundancia, 18 meses, ¿es real para vos que sos economista y buen economista?
5: No, para nada, absolutamente. Este plan, como vengo explicando, es dinámicamente inconsistente en lo cambiario, en lo monetario y en lo fiscal. ¿Qué quiere decir esto que luce muy difícil? Es un plan dinámicamente inconsistente en estas tres esferas, quiere decir que en las tres esferas los costos que decían que teníamos que afrontar al principio del gobierno nunca se terminan de ir, por el contrario, se agrandan. Y los supuestos beneficios que valían la pena hacer el esfuerzo antes para llegar a alcanzarlos nunca terminan de llegar. Con lo cual, tanto en la esfera monetaria, como la fiscal, como la cambiaria, en el mediano y en el largo plazo se va a terminar fracasando. Es lo más probable.
1: O sea que están tirando la pelota permanentemente para adelante para que pasen los 4 años.
5: Vos te digo unos números que ayer yo subí un tuit. Cuando vos mirás para sostener el dólar, el tipo de cambio artificialmente sobreapreciado, o sea, el dólar artificialmente barato, que lo hacen para intentar bajar la inflación.
1: Hola.
4: Se corta, debe estar con pocas señales.
1: Sí.
5: Estoy acá.
1: Sí, se me corta.
4: Puedes llamar a WhatsApp.
1: Se va la señal, sí. Y entonces...
5: ¿No estoy acá? ¿Me escuchan?
1: Sí, sí, perfecto, dale.
5: Bueno, aumentaron la deuda de corto plazo en pesos 900% en términos reales. ¿Ok? ¿Esto qué quiere decir? Que en realidad este gobierno está trasladando suba de la inflación y suba del tipo de cambio, escondiéndola en el presente, debajo de la alfombra, para que no suceda hoy.
1: Se corta.
2: A la línea.
1: Sí, hola. A ver, vamos por línea. Porque es una lástima.
4: Sí, después el WhatsApp.
0: Sí. Bueno. Tremendo.
4: El WhatsApp es rap.
0: Tremendo lo que está diciendo.
1: Sí. No, porque sabe mucho. Además fue socio de Milei y conoce todo.
0: Por eso.
1: Un día me acuerdo que salía él de mi programa y Milei salía del programa de Canosa. Y este le dice, vení, Leoncito, vení. Y se fueron en la cara y Milei salió cagando y se metió en un taxi. Sí, se odian.
2: Ahora eran muy amigos.
1: Hermanos. Eran hermanos. Vivía Milei en la casa de
2: él. Bueno, él contó que Karina fue como un reemplazo de su propio rol, digamos, que tenía, ¿no? A ese nivel era de.
4: ¿Por qué se termina?
2: Y ahora le podemos preguntar.
1: No, porque este es muy franco. Sí. A ver, ahí estamos con Giacomini de nuevo. Hola, Jaco.
3: Acá estoy.
1: Ahora está, ahora se nos acordó. No, decíamos de tus épocas que vivías con él, que eran hermanos.
3: A ver, yo me divorcié, me fui de mi casa por motu propio y estuve con él 5 meses. Era una amistad bastante asimétrica porque yo era el único amigo de su vida y yo tengo varios amigos y más importantes que él, que los sigo conservando porque los conozco hace 40 años, 35, 45, o sea. Ahora, dicho esto, sí, yo lo conozco como nadie lo conoce, ¿no? Entonces, yo te puedo decir que el plan económico, que era lo que me estabas preguntando, el autor intelectual del plan económico es lo cambiario, es lo monetario, y en lo fiscal es él, ¿ok? Caputo y Bausili, a cada lado, son meros ejecutores y relacionistas públicos del programa económico frente a los empresarios, frente al sector financiero, frente al sector económico que sea. Y después instrumentan las ejecuciones instrumentales del plan. Pero el autor del plan es Javier...
1: ¿Pero es bueno el plan o no? Pues...
3: El plan es dinámicamente inconsistente en lo cambiario, en lo monetario y en lo fiscal. O sea, está mal hecho, está mal pensado, ¿ok?
1: Sí.
3: Y peor ejecutado. ¿Dónde se ve esto? ¿En qué es dinámicamente inconsistente? ¿Qué quiere decir? Muy sencillo, la definición de dinámicamente inconsistente es un plan en el cual los costos que la sociedad tenía que asumir en un principio, el esfuerzo que tenía que asumir en un principio, para después cosechar los beneficios, los costos nunca se terminan de ir. No solamente no se terminan de ir, sino que se acrecientan con el paso del tiempo. Y por el contrario, los beneficios que algún día iban a venir nunca se terminan manifestando. Con lo cual, en algún momento en el tiempo, ya sea la pata fiscal, ya sea la pata cambiaria o la pata monetaria, va a cambiar y va a tener que ser abandonada. De hecho, en el plano cambiario y en el plano monetario se cambió 4 veces, la política cambiaria y la política fiscal. La política cambiaria pasó del Clon Imperial 2 al Clon Imperial 1, a las metas del FMI y después al techo indexado por inflación. La política monetaria pasó de mega contractiva a mega expansiva, a mega contractiva, ahora contractiva. ¿Ok? O sea, ya tenés 4 cambios en 29 meses, no da pie con bola. Y en la política fiscal, el ajuste es eterno, no termina nunca, lo cual revela que es dinámicamente
1: importante. No, porque la micro es terrible, la gente está pobre y la tienen con la ilusión de que este sacrificio para que se hagan ricos. Y no se van a hacer ricos, yo les explico esto todos los días. La gente cada vez, o sea, gana siempre lo mismo y cada vez llega menos y le dicen, pero no hay inflación, no importa, pero sin plata que no haya inflación es lo mismo que con inflación. ¿Qué te importa?
3: Primero, es mentira que no hay inflación.
1: Claro.
3: Cuando vos agarras los últimos 3 datos, ¿no? Y sacás el promedio y lo analizás, como le gusta a Javier Gerardo Milei, inflación ronda el 40% anual. Eso está años luz de ser una economía estabilizada. De hecho, te lo puedo decir, salvo los últimos 2 años de Macri y los dos últimos años y medio de Alberto Fernández, el resto de los 21 años del siglo XX, 21, tuvieron menos inflación que esta. ¿Ok?
1: Dios mío, vos me asustás.
3: Entonces, la gente dice que no hay inflación porque lo compara contra el 200 que dejó el peor ministro de Economía, Sergio Tomamasa. Ahora, hago un paralelo. Es como decir, che, no estoy gordo, tengo 30 kilos de más.
1: ¿Comparado con quién?
3: Cuando tenía 90.
1: Claro.
3: ¿Entendés?
1: No, porque entonces, en el primer año uno esperaba que termine la inflación. Mirá, yo te digo y vos decime si me equivoco. Primero eran 3 meses. Y 30.000 millones que venían de algún lado, no vinieron los 30.000 millones y los 3 meses empezó a todo más caro. Después 6 meses, después 1 año. Ahora van 2 años, 2 años y medio y estamos igual.
3: O sea, van a ser 30 meses.
1: Claro.
3: O sea, son más de 2 años y medio. Te cuento, ¿y qué está haciendo este gobierno? ¿Por qué es dinámicamente inconsistente? Te cuento, este gobierno emitió un montón. Cuando vos sumás todas las diferentes formas de dinero de corto plazo, o sea, sumás base monetaria, sumás depósitos a plazo fijo, cuenta corriente, caja de ahorro, LETES, LECAP, BONCAP, que son bonos en pesos que el gobierno utiliza para sacar los pesos que emite y que no estén en la calle, para mantener el dólar a raya y para mantener la cantidad de pesos a raya y que no se vaya contra el dólar, Caputo aumentó la deuda en pesos de corto plazo 900%. ¿Escuchaste bien? 900%. ¿Esto qué quiere decir? Esto es simplemente trasladar potencial aumento de tipo de cambio de hoy y potencial aceleración de la inflación de hoy, taparla, meterla debajo de la alfombra y trasladarla a algún momento en el futuro, cuando venga otro.
1: A ver, te hago una pregunta que la gente quiere saber. Tengo 150.000 pesos en un bolsillo y $100 en el otro. ¿Qué gasto?
3: En los pesos.
1: Listo. Hace 44 años que yo todos los días le digo a la gente, mientras vos saques a Washington, lo mires y lo vuelvas a guardar, es porque no estás seguro de la economía.
3: Exactamente. Yo te voy a hacer, me voy a disfrazar de un poquito más de técnico. Si vos el peso lo pones a plazo fijo, en los últimos 7-8 meses... venís perdiendo contra la inflación. ¿La gente por qué hace eso? Porque dice, bueno, meto los pesos en plazo fijo, pierdo contra la inflación, pero le estoy ganando tasa de interés al dólar. Ahora viene la otra mitad. Bueno, esa tasa de interés que le están ganando al dólar viene cayendo en los últimos 4 meses. ¿Ok? Y se va acercando despaciosamente a cero. Con lo cual, esto se llama carry trade.
1: Uh-huh.
3: Al carry trade le queda un poco de tiempo, pero probablemente no sea mucho. Con lo cual, te estoy contestando, mirá que seguir apostando artificialmente por un tiempo al peso, cada vez ese tiempo se acorta.
1: Y además con una ventaja que la gente nunca se da cuenta en la Argentina. Si yo voy a comprar algo que cuesta 150.000 pesos, me hacen un descuento de un 10 con 150. Pero me hacen descuento de un 30 si voy con dólares. Porque el precio con el dólar lo fijo yo.
3: De otra manera te lo digo. Mira qué interesante. Inocencia fiscal. Blanqueo. Los depósitos en dólares, que viene a ser el termómetro de lo que la gente le cree al programa económico de este gobierno, un termómetro mucho mejor que el riesgo país. Porque el riesgo país es de una partecita de la sociedad, que son de gente que compra y vende bonos, nada más que eso. Ahora, el termómetro de si la gente saca los dólares y los mete en los bancos, eso incluye a todos los agentes económicos de Argentina. En lo que va de este año, blanqueo, inocencia fiscal, metan la plata en los bancos, dice Caputo que no va a pasar nada, etcétera, etcétera, los depósitos en dólares subieron 1.700, 1.800 millones. Eso es el 4%.
1: Bueno,
3: nada.
1: La última pregunta me tengo que dar en noticias. Por sí o por no, para vos, Adorni, ¿es culpable o inocente?
3: A mí no me sorprende nada de ninguna de las acusaciones. ¿Ok?
1: Ok.
3: Nada, porque conozco el paño.
1: Gracias.
3: Más claro, échale agua. Después que la justicia diga lo que quiera.
1: La semana que viene hablamos largo y tendido. Diego, dale, gracias.
3: Abrazo.
1: Un abrazo, hermano.
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0: En su debut con tres rojas, México venció a Sudáfrica.
1: En el Estadio Azteca, el Tri, que terminó con 10, se impuso por 2-0. Sudáfrica se quedó con 9. El partido dio inicio a la primera fecha del Grupo A de la Copa del Mundo.
0: Tras un reclamo del PRO, Villarruel anticipa la convocatoria a Dorni para que brinde explicaciones en el Senado.
1: El jefe de gabinete había dicho que lo haría recién en julio, después de que el macrismo presionara con una nota, pero la vicepresidenta solicitó que presente su informe de gestión este mismo mes.
0: Tras el primer encuentro del Mundial, los hinchas siguen disfrutando en el FanFest.
1: Amplía Amanda Pizarro.
2: Móvil. En la sede central de la fiesta mundialista en la ciudad autónoma de Buenos Aires se transmitió el partido debut en pantalla gigante que tiene lugar en Plaza Sever hasta el 19 de julio. Agustina, acompañada por su novia de Sudáfrica, se mostró emocionada por el inicio del mundial.
3: Es hermoso, la verdad que es un momento hermoso porque nos conocimos en Dubái y justamente estuvimos juntos en el mundial anterior que nos hizo el soporte. Así que ahora vino de visita y el mundial se abría con Sudáfrica, así que es un momento muy emotivo. La verdad que estuvo peleado el partido, pero es un momento muy lindo y él llegó hace unos días, así que es muy emotivo, muy divertido también.
4: Desde Palermo, Amanda Pizarro, Radio Rivadavia.
1: Cielo ligeramente nublado en la ciudad de Buenos Aires, 15 grados, 3 décimas, la temperatura.
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1: Bueno, muy bien. ¿Qué tenemos?
3: Bueno, te contaba, Babi, que hoy, entre tantas otras noticias, se dio a conocer el índice de inflación.
1: 2,1.
3: 2,1% para el mes de mayo.
1: Lo dije así, porque...
3: Ah, no lo sabías.
1: Adivino los dibujos.
4: Ah, jugales.
3: No, mostró desaceleración con respecto al 2,6 del mes de abril y al 3,4 que,
1: ¿crees que te cuente
3: había
1: algo?
3: Mostrado el mes de marzo.
1: Hoy fui a Carrefour.
3: Dale, contame. Mientras estamos viendo la plaquita, ahora
1: había
3: la vamos a contar.
1: Tres personas adentro. Tres.
4: En todo un Carrefour.
1: Hoy es día, no sabía yo, es día de descuento.
4: ¿Jueves?
1: Que mirá. Siempre no tenías dónde estacionar. No sabía.
4: Vacío.
1: Me fui a comprar unos bifecitos para mí. Los dejé porque había tres personas en la caja que habían comprado mucho con el descuento,
4: sí,
1: con la tarjeta en tres pagos. Pero no había el público de todos los días. Y me extrañó porque están vacíos los supermercados.
5: Sí,
1: ¿no?
5: Explotan mal o explotan. Capaz los fines de semana, que también suele haber descuentos, pero
1: yo voy los fines de semana y no hay gente.
3: Sí, el consumo masivo no está teniendo un gran desempeño. Pero bueno,
1: laburan los de barrio, que la gente va a comprar un aceite, seis huevos.
3: Sí. ¿Sabés que los últimos números que yo vi con respecto a los comercios de cercanía también mostraron caída? Esos puntos de venta eran los que, dentro de todo, resistían justamente por lo que es la compra diaria. Pero ya, bueno.
1: Y otra cosa que vi, te digo vos para que lo puedas decir.
3: Dale.
1: Fui por la calle Alvear en Martínez, que es una zona comercial por excelencia, locales en alquiler.
3: Sí,
1: y hace años no se conseguían locales en alquiler.
3: Aumentó también la vacancia de locales en zonas comerciales. Pero bueno, a ver, hay una foto que es bastante heterogénea de lo que está pasando. Del lado del gobierno lo que dicen es que nosotros no estamos teniendo en cuenta todo lo que es el e-commerce y que cambiaron, que tanto el tema de los supermercados como de los locales físicos, sea indumentaria, farmacia, perfumería o lo que sea, tiene que ver con un cambio con respecto a los consumidores y que compran todo online y que por eso muchos deciden...

0: Ese verso no va.
1: Yo te digo lo que dice el gobierno.
0: No, el gobierno me importa un carajo lo que diga porque miente. Yo voy a hacer las compras. La gente grande no compra online. Nadie. Además, evidentemente, tampoco te lo lleva a tu casa, ¿viste? O sea, ahora sale a las 6 de la tarde el pedido. La gente va y compra lo que necesita para el día. Es mentira que la gente compra online. Compra online vos, la ropa china, la boludez que uno compra en los televisores. Pero la comida no. Vos fijate siempre la comida, porque lo demás, pase y pase. Vos fijate siempre la comida. La comida no se compra online.
2: Aparte, perdón, ni grande ni joven, ¿no? Porque también te ahorras el envío.
0: Pero
2: yendo
0: ¿sabes
2: vos?
0: Por qué? Además, ¿sabes por qué no se compra online? Porque a la gente le gusta elegir. El supermercado es una ceremonia.
3: Totalmente.
0: Ver, tomate,
4: analizar cada producto, a ver cuál es.
3: Y tener la posibilidad de elegir. Claro.
4: Peso con precio.
2: Bueno, por eso te digo, buscamos ahorrar tanto hasta el último peso que buscas ahorrarte el envío que te, lo tenés también que cobrar con la compra online.
1: Bueno, entre los rubros que
0: subieron... Vos no, porque sos una tilinga que compras sí online, no salís a hacer las compras, pero la gente que se mezcla con el pueblo.
1: Camine, señora, camine. Sí. Bueno, alimentos y bebidas no alcohólicas justamente subió por encima del promedio, decíamos recién 2,1 general, 2,5 alimentos y bebidas no alcohólicas. Después tenés, por ejemplo, lo que es salud, 2,6%, vivienda, agua, electricidad, gas y otros combustibles también, 2,6%, recreación y cultura, aumento de 2,8%, educación y comunicación, todos de la mitad que más aumentó. Entre los rubros que estuvieron con una suba menor, el último aparece prendas de vestir y calzado con un 0,6%. 3%. El que celebró el dato, a pesar de todo, fue Caputo. En su cuenta de Twitter dijo que este 2,1% es el menor porcentaje desde septiembre del año pasado.
0: ¿Crees que te cuente algo mientras vos hablas? Después de lo de Milei de ayer, yo no le creo nada a nadie. ¿Sabés qué pasa? Vos hablás y lo contás como una... Ya te dije que los porcentajes me hinchan la bola, pero no importa. Hay que decir... No le importa a nadie. Vos pensás esto, ¿no? Siempre hay que ponerse en la piel de la gente. La gente nos está escuchando. El taxista que le aumentó el combustible. Que llega a la casa y no hizo el día para comprar un churrasco. ¿Usted cree que le importa que se esté contento Caputo con el 2,1%? Todos esos números son mentirosos. Y te los juro por mis hijos que son mentirosos. ¿Entendés? Entonces yo te puedo decir... Acá no se escucha el 8,3% de las amas. Mentira, ¿quién te lo dijo? Caputo, no sabés de quién te escucha. Mirá, hoy venía para acá por Libertador y un tipo de la mano de enfrente me dijo lo que me he reído con los dientes de la mujer de Adorni anoche. Y el rating no te dice que todo el mundo que te ve por la calle se ríe de lo mismo.
3: Claro.
0: Y no sé si al que hace 8 puntos le dice lo bien que estuviste tocando la guitarra. No sabe. Hay que escuchar a la gente. A mí, a Caputo no le creo una palabra. Y a Milei tampoco, porque ellos están en el mismo gobierno de Adorni. Entonces, qué sé yo. La verdad que vos te esmerás y me contás y tenés razón, son los datos, pero los datos no sirven.
1: Bueno, puede ser. Ahí
0: no,
1: ya
0: no puede ser, es.
1: Bueno, es,
0: en hay todo que ver caso, a la gente que necesita.
1: Pero el gobierno con esto sin duda construye un relato.
0: Pero si quiere pensar que la mujer no se encama con el vecino, lo puede pensar. Pero la realidad es que se encama con el vecino. Entonces, viste, el gobierno dice, no, estamos barros, estamos fenómenos. Este pibe te terminó de hablar recién. No, Caputo está que se tira pedo de colores, claro. Tiene guita metida en todos lados, avión particular. Claro que está feliz, ¿cómo no está feliz? Si debe haber 40 amigos que están haciendo negocios brillantes. Pero la gente que sufre no está feliz. ¿Qué querés que te diga? Yo lo agarraría de la oreja a Caputo y lo llevaría a la casa de la gente. ¿Cómo le va, Tita? ¿Puede decirle a Caputo cómo llega a fin de mes? Listo, a ver si entera lo que es el olor a aceite usado de las milanesas.
4: Bueno, justo ayer habíamos mencionado a Soclender, Sueños Compartidos, ¿se acuerdan? Bueno, ayer también hubo audiencia en el juicio que se está realizando en la causa Sueños Compartidos. No nos olvidamos que se los acusa de evadir dinero, que el Estado le entregó dinero para construir casas y al final se robaron un poquito de plata.
0: Toda
4: la que pudieron.
0: Con la vieja Bonafini, a la cabeza.
4: Exactamente, sí.
0: Candadura sin vergüenza.
4: A ver, ¿qué es lo que ocurrió ayer? Declararon dos hermanas, estamos hablando de Irma y Adela Pacheco, que son delegadas de una asociación civil. O sea, lo que relataron ambas, por separado, pero relataron lo mismo, se juntaron con Sergio Schocklender y todo su equipo. Ellos eran apoderados de la Fundación de Madre de Plaza de Mayo. Firmar. Schocklender le presentó la maqueta, cómo iba a ser todo el barrio que se iban a construir. Ellas firman, pero la cuestión es que lo que dicen es que años después, cuando reciben otro documento respecto a cómo avanzaba el proyecto, lo que ven es que figuraba otro monto del que ellas habían firmado en su momento, pero que en ese nuevo documento estaban las firmas de ella. Rápidamente lo que hacen es acercar este reclamo a la Fundación de Madres de Plaza de Mayo, y la respuesta que recibieron, la verdad que fue bastante elocuente: ese seguro fue el pelotudo de Schocklender. Así es lo que dijo una de estas testigos que declaró en la jornada de ayer. A ver, lo importante es que esta presentación y este documento están en la causa. Hicieron los peritajes que corresponden y constataron de que no son las firmas de estas dos hermanas, sí, que pertenecen a esta asociación, motivo por el cual lo que hicieron durante esos años entre que se firmó el verdadero documento y el que se presentó después es justamente robar ese dinero. Se estima aproximadamente que lo que se desvió son 206 millones de pesos, pero se cree que puede ser aún más. Esto es lo que se constata en la investigación. A ver, no nos olvidemos que Schocklender viene declarando en este juicio, ya se declaró dos veces, y un poco lo que mencionó es que Julio De Vido es el que está detrás de toda esta causa, que la fundación oficiaba como aparato militante del kirchnerismo por orden de Ebede Bonafini. También decía que se usaban los recursos que se recibía del Estado para movilizar a la gente contratada para las obras hacia distintos eventos políticos. Un poco quiere tirar la pelota, pero no nos olvidemos que tanto Sergio como su hermano, los dos eran exapoderados de la fundación, motivo por el cual la situación para todos es crítica, porque no solamente los testigos lo están poniendo en el eje central de esta investigación, sino también las autoridades judiciales. Sin dudas, estas últimas dos declaraciones fueron importantísimas porque demuestran cómo era ese juego. Acá estamos hablando de dos hermanas que pudieron constatar que se había desviado dinero y que el monto que está al principio no era el que correspondía años después. Pero sí podemos hablar de personas que nunca se anoticiaron de este cambio de monto. Así que, sin dudas, para la justicia, estas dos testimoniales son importantes, fueron firmes. Así que, bueno, veremos ahora cómo continúa.
0: Vamos a la tanda.
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1: Temperatura 14 grados, la humedad 83%, el cielo ligeramente nublado. Mañana viernes, mínima 9, máxima 17, neblina por la mañana, atención, pero por la tarde se asoma el sol.
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3: Fabi querido, un fuerte abrazo. Aunque no lo creas y todo el mundo habla del mundial en cuanto al deporte, hay tenis también y comenzó esta semana el circuito de césped, originalmente lawn tennis, tenis sobre grama, donde habitualmente y originariamente se jugaba el tenis. Después, bueno, los franceses crearon la terre battue, la tierra batida o el polvo ladrillo. Los americanos después metieron primero la arcilla, después el cemento, por supuesto las canchas sintéticas, bajo techo y demás. Pero originalmente se jugaba el tenis en pasto y de hecho Wimbledon es de los torneos de Grand Slam el más antiguo, comenzó a jugarse en 1877. Wimbledon que va a comenzar el 29 de junio, cada cuatro años coincide con el Mundial, de hecho con el viejo formato de la Copa del Mundo, el día de la final de la Copa del Mundo coincidía con la final de el single de caballero, pero como hay más equipos este año en el Mundial de Fútbol, va a haber una semana de diferencia y no van a coincidir las finales. A propósito de Wimbledon, hoy el All England anunció el prize money, el dinero en premios que va a repartir esta edición 2026, un 20% más que el año pasado, 85 millones de dólares va a repartir Wimbledon este año. El campeón se va a llevar algo así como 4.700.000 millones. Recordamos que en los Grand Slam los hombres y las mujeres ganan exactamente el mismo dinero. Solamente por jugar, o sea, primera ronda del campeonato, son 104 mil dólares. Y en la clasificación, la quali, la fase previa, en el caso de Wimbledon, no se juega en Wimbledon para mantener, preservar el estado de la cancha de pasto. Se juega en otro club cerquita, Roehampton. Bueno, solamente por frisar la clasificación te llevas 26 mil dólares. Una muy buena moneda para esta edición 2026 de Wimbledon, que obviamente cubriremos, como siempre, en Radio Rivadavia. Te mando un abrazo, Babi, querido. La seguimos en cualquier momento.
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0: 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Bueno, la canasta de Juan, panadería y pastelería, Beiró 4.955 de voto, Beiró 3.491 de voto, y Eduardo Comesaña 2.542, José Ingenieros, provincia de Buenos Aires.
1: Delicias.
0: ¿Qué tenemos?
2: Bueno, vamos a hablar ahora sí, lo prometido es deuda, de Laura Ufal, que viene acumulando conflictos. El último fue de la mano de Paloma Fort. Recordemos que es hija de Carlos Fort, ella estuvo en una lucha legal por conocer sus orígenes, por tanto es la hermana de Ricardo, Eduardo y Jorge Fort. En una nota, Laura Ufal aseguró que Paloma Fort había fallecido. Chicos, hay que chequear bien las fuentes cuando sacamos una nota, guiño, guiño. Después de haberlo consultado, claro, ¿qué hizo Laura? Lo consultó con el abogado Alejandro Breutmann. Pasa que Breutmann no trabaja más con Paloma Fort. Habría que consultar con un abogado que sea el abogado actual o alguien actual de... básico del periodismo. Entonces, ¿qué hizo? Ufal dijo, bueno, me llegó un mensaje por WhatsApp, lo quiero chequear, fue y lo chequeó con Breutmann. Breutmann le dijo, sí, se murió. Entonces,
3: ay, bueno, buenísimo,
2: fue.
3: Un copado el abogado.
1: Sí, la verdad.
2: Copado. Ella fue y lo publicó. Así que cuando lo publicó, una amiga de Paloma vio lo que había puesto, la llamó a Paloma y le dijo, che, ¿estás bien? Y Paloma, sí, por... La verdad que Paloma no entendía absolutamente nada de lo que estaba pasando. Cuando entró, Ufal tiene su propia web, cuando entró a la web de Ufal, vio que había publicado que había muerto, se puso en contacto con ella. Lo que Paloma dijo cuando lo desmintió fue que le habían hackeado el teléfono. O sea, lo terminó como dando a entender como que le habían hackeado el WhatsApp, esto que pasa mucho, y que les mandaron mensajes a todos los contactos de ella diciéndole esta triste noticia, supuesta triste noticia. También contó que ella la conoce a Laura anteriormente, que la propia Laura había conocido a la madre de Paloma, que no entendía por qué el abogado le confirmó que se había muerto y lo que
0: ¿pero
2: dijo...
0: ¿Pero le costaba mucho a llamarla Paloma?
2: Bueno... le costaba mucho llamarla Paloma, llamar a algún... ¿No te contesta Paloma? Llama a algún contacto actual, algún familiar, alguna amiga, alguna hermana, alguien.
0: A veces Ufal se apura demasiado en colgar cosas que lastiman a mucha gente.
2: Bueno, no solo Ufal. Hay como una cuestión dentro del periodismo actual en que se dice que vale más la primicia o la información chequeada.
0: No, está bien, pero ella lastima. No le importa. Vos podés estar comiendo hoy con ella y mañana te destroza.
2: Total, en línea con lo que decís, Paloma.
0: Eso se llama códigos.
2: La trató de pseudo periodista, dijo que confirma esta situación y que lo habló con el ex abogado, que la verdad le da asco, cito textual, no entiende todavía, no iniciará acciones legales. Si querés, te cuento un poquito más sobre el contexto en el que la viene pifiando feo, Ufal. Habló de muchachas, se cargó al hombro a las botineras. Sí. Muchachas, recordemos que, tal como hablábamos recién con Mika, es el documental que está avalado por Telefe, mismo canal para el que trabaja Laura Ufal la mayoría de los días como panelista de Gran Hermano. Lo primero que dijo es, no veo que las chicas sean heroínas. Ahí ya se cargó al hombro un par. Y porque la verdad, chicos, todo bien. Te puede molestar o no el término botinera, que existe hace 800 años, pero la tipa viene acompañando al marido en toda la carrera deportiva. Muchas veces hacen un trabajo enorme y no remunerado, que es cuidar de los
0: pero
2: hijos, cuidar de la casa.
0: El problema es que son lindas.
2: ¿El problema de Ufal decís que es que son lindas?
0: Y pienso, porque siempre como ve una mujer linda...
1: te molesta.
0: Ya empieza siendo culpable.
2: Ah. Y bueno, capaz le conviene ver más a la mujer promedio. Dice que hay un millón de otras mujeres que tienen tanto mérito en tener documentales como las mujeres de los jugadores.
0: ¿Pero, ¿pero qué pelotudez es esa?
2: Hay... muchachas.
0: Y bueno, también, pero el cazador de cocodrilos también, hay 100 tipos que cazan jirafas. ¿Qué tiene que ver eso?
2: Ya hay documentales hechos incluso de otro tipo de mujeres.
0: Pero
2: de
0: no, es que no, no, es criticar por criticar.
3: Claro.
0: Yo creo que Utfal entró en un plano en que se olvidó que es Chimentera y cree que es el la que analiza la etimología de las cosas. Y no le da. No le da.
2: A ver, o haces espectáculo barra Chimento o haces sociedad.
0: No, no, pero además, viste, ella cree que de pura, de bueno, Marino, que está en el programa más chismoso de la televisión, más berreta. Pero ella cree que es un oráculo, viste, que además le hicieron creer que estar en Gran Hermano la dignifica, que es la, viste.
3: Wow.
0: ¿Te acuerdas? Wow. Siempre fue un poco chupamedia.
3: Yo también quiero estar dignificada. Claro.
0: Fue chupamedia de Tinelli, fue chupamedia. Ella de los poderosos es.
3: Dignity.
0: Ay, porque Mirta, yo me acuerdo en la época con Rottenberg. Mirta y Rottenberg, ¿viste? Nunca te hablas de un tipo que tiene dos puntos.
2: No, olvídate. Igual Gran Hermano a veces puede ser un gran experimento social, si lo pensás, ¿viste? Sí. Un poco el reflejo de la sociedad de meter 20 personas ahí adentro.
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5: A las 7 de la tarde, 1 minuto, 15 grados 3 décimas. La temperatura en Buenos Aires, 83 el porcentaje de la humedad. El cielo está ligeramente nublado.
6: La oposición y los aliados del gobierno empiezan a analizar la destitución de Adorni.
5: Convocaron a una sesión en diputados para avanzar con una interpelación. Sería el martes 23. La intención es votar una moción de censura. Silencio libertario.
6: El Banco Central habilitó los préstamos en dólares para empresas.
5: Los bancos podrán otorgar crédito a firmas que no exportan siempre que presenten como respaldo la garantía de una compañía exportadora. La decisión representa un cambio significativo en la política de crédito local. Hasta ahora, las financiaciones en moneda extranjera se destinaban principalmente a compañías con ingresos provenientes del comercio exterior.
6: Racing tiene nuevo DT.
5: La dirigencia que encabeza Diego Milito llegó a un acuerdo con Juan Pablo Voivoda, quien reemplazará a Gustavo Costas en el cargo. Voivoda viene de dirigir al Santos de Brasil.
6: Cielo ligeramente nublado en la ciudad de Buenos Aires. 15 grados o 3 décimas la temperatura.
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0: dejar en la memoria.
1: De manera de mierda y el abusador del perro violador. Muy linda, sí. Toda de blanco para purificar el alma. Claro. Qué país, ¿no? Ayer, mientras Cristina quería salir de la cárcel, Adorni no quería entrar a la cárcel. Mirá los ejemplos que tenemos, ¿no? Bueno, ¿qué dice la gente?
2: Babi, buenas tardes. ¿El caso Adorni puede llegar a la Casa Blanca? De ser así, el amigo Trump puede llegar a tirarle la bronca a Milei. Es una cuestión de Estado esto, ¿no? La tarjeta no tengo, roja puede llegar
1: no
2: a venir.
1: No me importa ninguna de las dos cosas.
2: Bueno. Babi, me encanta Serrat, músico, poeta, espectacular, ¿eh? Soy Delfina, te escucho siempre. Qué linda música que estás pasando, Babi, me encanta. Hacía mucho que no te escuchaba. ¿Te hiciste K, Babi?
1: Caca, no, me dice. No, boludo, no me dice K. Estoy en contra de lo malo que hace el gobierno que yo voté. Y vos también votaste, sí.
2: Bueno, ¿por qué la gente no es como...? Porque aparte como Babito, ¿qué es? ¿Vos cómo sabés Babito lo que quiere la gente? Hacía mucho que no te escuchaba, te hiciste acá.
1: Y lo que quiere la gente es lo que debes querer vos que me escuchás. Que te vaya mejor en la vida.
2: Me alegra, Babi, que un periodista como usted diga la verdad del índice de inflación. Nunca es el número que dicen. Creo que aproximadamente 3 puntos más todos los meses. Los productos que toman no son representativos. Y de luz, gas, el
3: bueno,
2: transporte.
3: Lo que dice... Recordemos que se fue la Bani a principio de año porque quería actualizar la forma en la que el INDEC mide la inflación y como le dijeron que sí y después dieron marcha atrás con ese cambio, dijo yo este lío no me lo como, me voy. La canasta de consumo que mide ahora el INDEC toma una canasta que es del 2004, por lo cual hay muchos consumos que no están considerados y otros que tienen un menor peso que el que deberían tener conforme a los hábitos que sí tenemos.
2: Babi, equipazo Adorni tendría que renunciar ya que Milei no lo está despidiendo. O Milei sabe algo que lo aguantan tanto, qué triste todo. Nuestros impuestos van a los bolsillos de los corruptos y no para los ciudadanos de bien, Patricia.
1: Uh-huh. ¿Qué más?
2: ¿Vos decís que sabe algo?
1: No tengo idea, no estoy en los zapatos de Milei.
2: Uh-huh. Gran realidad lo que comentó el señor Babi, suficiente que haya aumentado la comida más que los ingresos, ¿no? Entonces, estamos peor. Bueno. Babi, tenés razón, yo tampoco creo en el índice. En Belgrano los negocios están vacíos.
3: A mí no, si yo no hago el indicador. Me hace así como si fuera que yo estoy en el INDEC, ¿no, Babi?
1: No.
3: Yo solo te...
1: No te hago así para que hables ahora.
3: Ah, ok. No. Bueno, ¿qué dijo el PRO con respecto a la situación que involucra a Adorni? Tuitearon hace un ratito desde la cuenta oficial justamente del partido y vamos a compartirlo en una jornada donde, te cuento, Babi, se reunió la mesa política en la que está Patricia Bullrich, Adorni y otros funcionarios del gobierno. Hubo foto, dicen, pero no se conoció. Ayer Adorni dijo que hoy la iba a esperar a Patricia Bullrich con una torta porque cumplió 70 años. Hoy fue el cumpleaños de Patricia Bullrich. La verdad es que hay muchos ministros que están muy enojados y que dicen dentro del gobierno que no sabía que la explicación iba a ser esta. Sorpresa total fue. Y bueno, y en este caso ahí estamos viendo lo que dijo el PRO, algo parecido a lo que dijo Patricia Bullrich, que hoy en unas declaraciones a La Nación, creo, si no me equivoco, dijo que lo que sucedió con Adorni es más que un error. O sea, es más que un error.
1: Hoy el país entero dice Adorni renuncia.
2: Sí, claro.
1: Y Adorni no renuncia, extraño, ¿no?
3: Lo de Manuel Adorni es una falta grave. Un funcionario no puede decirle a los argentinos y al Congreso Nacional que no ocultó nada y después admitir que sí lo hizo. Eso no tiene ninguna justificación posible en un momento histórico como este, en el que millones de argentinos están haciendo un enorme esfuerzo para que el cambio se consolide y tenga bases sólidas. Hay que estar a la altura. No podemos seguir alimentando polémicas evitables, contradicciones innecesarias, episodios que erosionan la confianza pública. Dice que el gobierno es responsable de cuidar el cambio.
1: ¿Será hoy Adorni el hombre más despreciado de la Argentina?
2: Sí. Uh-huh. Yo creo que sí. Yo creo que sí.
1: Más
2: lo
1: que
2: pasa
1: Cristina
2: es que han vuelto.
1: Kirchner.
2: Es que bueno, ya quedó Cristina Buena.
1: No, quedó un porongo.
2: Pero lo que está haciendo
1: se robó un país. ¿Qué va a quedar?
2: No, Babi, quiero decir, hoy las cabezas, toda la mirada está puesta en Adorni.
1: Está bien, pero Cristina se robó. No, tiene que estar puesta en Cristina, que quiere salir a toda costa y la quieren los
2: fanáticos que la salga. ¿No?
1: La mina se robó 20 años de Argentina también, ¿viste? Y nos olvidamos.
2: ¿Sí?
1: Parece que el único trucho, que digo que es trucho, Adorni, y la otra, los K, se arranca la vestidura y dice Adorni, y ustedes de chorro, que no hay uno que se salve, se afanaron todo. No, por eso te digo, el problema somos nosotros, no ellos. Ellos son todos iguales, todos truchos, toda una basura.
3: ¿Qué va a pasar, Babi? Ya te digo que todos empiezan a pensar en el 2027 ya. Digan o no lo digan, lo quieran hacer público o no. Y la pregunta hoy en día es si Patricia Bullrich va a querer o no ser candidata por su cuenta, algo de lo que incluso hablábamos ayer. Desde La Libertad Avanza, algunos lo que dicen es, no sabemos lo que va a hacer Patricia Bullrich, pero a foto de hoy, Milei va a buscar la reelección. Es decir, no se va a bajar del primer lugar de la lista y ellos confían en que la gestión va a ser la mejor campaña y que, como dijo Caputo, que algo, Babi, que habíamos conversado hace algunas semanas, que vos dijiste Caputo es el nuevo vocero, hoy lo están diciendo varios colegas, confían también en que la economía se va a llevar puesta la política.
1: Yo creo que Caputo es el último que les queda para poder... porque Caputo tiene una gran capacidad de convicción a la gente. Le dice, vos mandás bien y la gente se lo cree. Creo que va a ser el último prestidigitador que tiene el gobierno para aguantar el año y medio que le queda.
4: Sí, bueno, perdón, sobre todo porque, es, por ejemplo, Santilli, estamos hablando de un nombre no importante, no habla.
3: Es interesante saber qué dicen ahora. Pero bueno, por eso, más allá de si hay o no credibilidad en los datos, a partir de eso construyen el discurso y es lo que queda también, ¿no? Entre otro de los temas que, por supuesto, Caputo estará enojado. Él dijo que se había reunido con especialistas tributarios para modificar, mandar una modificación al Congreso para justamente la ley de inocencia fiscal hacerla más laxa y que definitivamente esos dólares puedan salir del colchón. A foto de hoy, desde el Congreso, muy poquitos apoyarían justamente esta modificación. Y bueno, dicen también dentro de algunos aparatos de gestión que no es un buen ejemplo que el jefe de gabinete sea, por lo menos y según él, un evasor.
2: Y no, la verdad que no. La verdad que no es buen ejemplo.
1: Más que evasor me parece un sinvergüenza.
2: Claro.
1: Fíjate vos, si este es el jefe de gabinete o que es el gobierno.
3: Recordemos que las últimas mediciones le daban un 70% de imagen negativa a Adorni.
1: ¿Ahora cuánto tendrá?
3: Arrastrando al gobierno. Bueno, ya están midiendo todas las consultoras. Seguramente el lunes mismo vamos a tener datos nuevos.
1: Dice que Adorni dijo, ahora no me candidateo a intendente nunca.
4: No.
1: A jefe de gobierno.
4: Por las dudas, dijo.
1: Dice, no les voy a dar el gusto.
3: Ah.
1: Bueno, vamos a tratar.
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0: vamos. Ahora, ¿qué nos queda? A ver, una de espectáculos.
1: Vamos a hablar.
0: Que no sea
1: de...
0: otra cagada de Utfal.
1: No, pues difícil. Tengo muchas. Si querés, sí, una tras sí. la otra.
0: ¿Algún otro muerto de Utfal?
1: No, vamos a hablar esta vez de Pepe Cibrián, nuestro querido Pepito. Pepito. Le pegó con todo Aptra, no se guardó absolutamente nada porque no lo invitaron a los Martín Fierro de teatro. Bueno, esto no es la primera vez que lo dice, dijo que, y yo estoy de acuerdo, fue como que hagan un Martín Fierro de medicina y no inviten a Favaloro. Esto también me lo comentó a mí para Noticias Argentinas.
0: Bueno, para.
1: Contame.
0: Vamos por parte. Él no es Favaloro.
1: Pero es una figura fundamental del teatro.
0: No, vos sabés que yo tengo mi... Soy reticente a eso.
1: A ver.
0: Ha hecho lo suyo con Mahler. Con Mahler, ¿no?
1: Sí, Mahler.
0: Ha hecho lo suyo, tuvo su momento, pero me gusta porque apostó toda su vida al teatro, todo lo que vos quieras. Pero no es el mejor. Esto de sentirse el mejor entre nosotros me rompe los huevos.
1: No sé si el mejor. Está hablando de que es una figura...
0: Pero si se compara con Favaloro... Brandoni, ¿quién es? Bernard.
1: Sí, bueno.
0: Entonces, no, chicos, eso es feo decir eso.
1: Tenés razón.
0: O sea, porque si a mí no me lo dan, y Mirta Legrand, y Susana Jiménez, y tantos de Franchella, o sea, todos son, el que mete gente es exitoso, pero sí. No es Favaloro.
1: El que mete gente y el que logra hacer una carrera.
0: Yo hay dos tipos que admiro, uno es él y el otro es Flavio Mendoza. Porque son tipos que le apuestan todo el teatro.
1: Sí.
0: No escatiman.
1: Total.
0: Los admiro y los amo, pero pregúntate, son obras caras, puestas enormes. Esto es lo mismo que un tipo dice, mira, yo hice una película con 150.000 extras. Soy el Spielberg, no, pero no fue a ver nadie. Y otro dice, mira, hice una con una, un video
2: el casero. Mano,
0: sí. Me gané 2 Oscars. Y
2: sí.
0: Bueno.
2: Y ven.
1: Sí, a veces no es la cantidad, es la calidad. En eso estoy de acuerdo.
0: No, él tiene calidad, pero a lo mejor no le pega con lo popular.
1: También, bueno, ahora vamos a ver qué pasa. Igual el meollo de este conflicto fue que le dieron el Martín Fierro a Guandanara.
0: Y bueno, ahí lo comparto.
2: Es que sí, es que sí, es claro.
1: Incluso, bueno, lo que hace Pepito es citar a Mirta, que en un momento Mirta cuando le pregunta, viste, ella no tiene pelos en la lengua, le importa muy poco que la pueda criticar y por eso Mirta es Mirta y dijo, ahí debe haber un arreglo, vamos a preguntar, dijo Mirta en su momento. Entonces Pepe la toma a Mirta y dice, si Mirta dijo que tiene que haber un arreglo para que a Mirta la pongan en labor periodística y no en conducción, algo sabe.
2: Claro.
1: Porque viste que ahora la pusieron en labor periodística y no en conducción.
0: ¿A Mirta?
1: Sí, sí.
0: Y, pero a Mirta le van a dar la mejor sandalia porque ya le dieron por todos lados. Ese es otro tema de Martín Fierro. Mejor labor periodística, mejor periodista, mejor columnista, mejor... Mirta es mejor todo, dejale, dale una Mirta. Pero también no es gracioso que cada entrega de Martín Fierro le tengan que dar una Mirta.
2: Y porque sí. Las que en la terna, cuando te toca con Mirta, decís, uy, ya está,
1: ya la perdí. Ya bueno, pero lo, para mí, a lo que apuntaba Mirta en su momento es tipo, me sacaron de conducción para que lo gane Wanda.
0: Cuando tienes razón.
2: Todo para el mismo camino.
0: Sacarle a esas mujeres a todas. Porque encima eligieron un quinteto de mujeres, una más talentosa que la otra.
3: Sí, eran como 7.
1: Moria, Georgina.
0: Y se la dieron al carozo este. Es una locura.
1: Wanda le ganó a Moria, chicos. Bueno, el foco del conflicto fue un poquito ese.
0: No,
1: ahora vamos.
0: Sí. No le ganó a Moria.
1: No, le ganó.
0: Le regalaron un Martín Fierro a Wanda.
1: Tenés toda la razón del mundo, ¿no? Socialmente no le ganó a Moria, pero bueno. Vamos a retomar sobre esto que decías de la calidad y los intentos de Pepe Cibrián por retomar un poco las obras convencionales. ¿Sabes qué? Mañana se vuelve a estrenar, se reestrena en otro formato Drácula Resurrección.
0: Ahora, yo te voy a decir algo también. Él es Favaloro, ¿no? Pero opera siempre el mismo corazón. Que salga de Drácula.
1: Sí, sí.
0: Hace 30 años que está con Drácula.
1: Literalmente.
0: Entonces, ¿viste?
1: 35.
0: También mira eso, ¿no? No creó nada.
1: No creo nada, pero supo en su momento representar una obra que en Argentina trajo más de 4 millones de espectadores.
0: Sí, yo en mi momento hice Contrafuego. Chicos, uno avanza, tenés que hacer cosas nuevas.
1: Sí, sí. Esta es la primera vez que lo va a hacer sin Mahler, después del conflicto legal que tuvo con él y el fallecimiento que se cumplió hace poco, el 26 de mayo, perdón, falleció Mahler. Y la verdad es que venían en un conflicto fuerte legalmente por el tema de los derechos.
0: Es lo que tiene que hacer Draculín.
3: Mira,
0: Para chicos, para.
3: Sí, sí. Bueno, vacaciones de invierno, te digo que el teatro. Sí. Yo lo llevo al mío, si me preguntas.
1: Pero Queen, está mal. ¿Viste cuando en el Tutti Frutti no tenés más palabras para tirar? Entonces empezás a hacer los derivados.
0: No, pero ¿qué hay otra cosa? Chicos, acá habría que volver al Sainete. El comentizo de la paloma. Yo lo dirigí en el año 90 y pico, en el San Martín. Y te digo que es una obra que te cagás de risa, es buenísima, bien hecha, ¿no? Es buenísima y pinta un paisaje de lo que fue Buenos Aires. Yo creo que, porque, ¿sabes qué pasa? Entiéndeme, si yo hago Drácula hace 35 años, llega un momento que todos se van a olvidar que soy yo, porque ya pasó, ¿viste? Sí, entonces, total. Siempre con el mismo clavo, siempre. Cada vez que lo veo a Pepe Cibrián, dice, ahora sí puedes tener Drácula otra vez. No, va.
1: Te sale bárbaro igual.
0: Sí, terminá, que nos quedamos sin sangre. Terminá.
1: Incluso hace poco le dieron una estrella en la Avenida Corrientes. Fue bastante raro. Pusieron una pareja bailando tango y ¿sabes cuándo se lo dieron? En el Día Mundial de Drácula. Y se celebra porque fue la primera publicación, bueno, de la novela.
0: Está hecho con doble sentido.
2: Ah, bien.
1: Basta, chicos. Ya está. Basta.
0: Porque le pasó a Peter Ustinov, que de tanto hacer de Drácula, no lo llamaron para hacer nada.
1: Claro. Lo encasillaron.
0: Hollywood no lo tuvo en cuenta porque era Drácula. Boris Karloff era Frankenstein. No lo llamaban para otra cosa porque era Frankenstein. Y hoy nadie lo llama a Pepe Cibrián para que haga otra cosa porque es Drácula.
1: Total.
0: Entonces, a ver, ¿te animás como creativo? Mirá, cuando Alberto Olmedo hacía Rucucu, ¿te acuerdas? Con la galera. Sí. Un día quemó la ropa en cámara. Que mola. No sé por qué era rucuco. Porque apostaba que él se pegaba un saque de cocaína en cámara. Entonces tapaba la cámara con rucuco y se pegaba el saque de cocaína.
1: Ok.
0: Y nadie lo sabe esto. Entonces un día dijo, no quiero ser más rucuco. Porque la gente decía por la calle, ¿qué hace rucuco? Agarró la ropa y la quemó en cámara. Hay un momento que la capa la tiene que quemar, inventarte otra cosa.
1: Yo creo que le sobra la capacidad.
0: Pero tiene para hacer 200 obras.
1: Total.
0: Pero tiene que salir de ahí. Porque ya lo veo como un resentido. Está enojado con el ambiente, enojado con. Tiene razón en enojarse con la Guananá, porque es bochornoso que esa chica haya ganado algo. No podía ganarse ni un oso en la Carmel. Pero, bueno, fue un error de Aptra. Pero hay mucha
2: más. Pero tú decís, le dieron un premio.
0: Le regalaron.
2: Ni siquiera es competencia, lo ganó con Aralito, ya, sí. Digamos, nada, no, ni me puedo poner mal.
0: No, es más, no se tenían que haber puesto Georgina.
2: No,
0: Dale un par, créele, compro otro.
2: Exacto.
0: Se acabó.
2: Es eso.

0: Buenas tardes, Babi y equipo. Yo soy Ana de La Plata, documento 958, y quiero participar en el sorteo. Para mí, Adorni tendría que haber renunciado hace rato. Ya no sabe qué mentira poner para salir airoso de todo esto. Saludos a todos.
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0: Hola, Babi. Hoy te escuché cuando estuviste con Nelson. La opinión que diste sobre Adorne, y coincidir ahora mismo, es un piojoso. No tiene vergüenza, nos hace quedar mal una vez más a todos los que votamos a Milei. Es una vergüenza. Es una vergüenza. Estoy completamente indignada. La vengo luchando. Apenas me alcanza la plata, sigo sosteniendo mi pensamiento, pero no sé hasta cuándo. Un desastre. Luján, de Tablada.
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2: Buenas tardes, Babi. Soy Alejandro. Mi DNI termina en 368 de Saavedra. Muy bueno el editorial de anoche. La verdad que coincido plenamente con vos. Pero te hago una pregunta. ¿Vos lo contratarías a Dornis para que te asesore en contabilidad, impuestos y todo lo que tengas que hacer con Arca? Ya que es un contador, mirá, no estuvo 90 días dando vuelta para hacer una declaración de ganancia. Es increíble. Buenas tardes y mucho gusto.
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0: La fiebre.
1: Bueno, ¿qué tenemos?
2: No te dejan en paz, ¿no, Babi?
1: No, se me cuelgan.
2: Ay, siete y media de la tarde, rotativo del aire, Carlos Casal, Jimena Oliver.
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0: Más que nada voy a ver los partidos de Argentina. Los otros mucho no me interesan.
1: Colegiales, Rodrigo Porto, Río Rivadavia.
2: Un hincha alemán murió en las inmediaciones del Estadio Azteca en la previa del choque que abrió la Copa del Mundo.
3: El hombre de 81 años habría sufrido un infarto y pese al intento de los médicos para reanimarlo, falleció. Las autoridades comenzaron las gestiones correspondientes para comunicarse con su familia.
2: Un referéndum podría dejar aislada a Suiza. Una iniciativa pretende prohibir todo tipo de inmigración.
3: La población votará el domingo por sí o por no. El gobierno no acompaña la medida, pero si es positiva, deberá ejecutarla. Los sondeos dan prácticamente un empate técnico. La propuesta surgió del Partido Popular Suizo, una formación de extrema derecha xenófoba, que argumenta que no se puede superar los 10 millones de personas porque se pone en riesgo la vida de los suizos y el medio ambiente.
2: El cielo está despejado en la ciudad de Buenos Aires, la temperatura 13 grados 8 décimas.
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7: Estaba al aire de la Nación. Estaba contando que ayer ganamos. Él estaba Adorni en la Nación y nosotros en la 24.
8: Sí.
7: Entramos y le ganamos.
9: Ah, bueno.
10: Mira, y es que una persona.
7: No, no, es que la gente. ¿Sabes qué pasa? Es como la mina que sale con un chanta. Y el tipo le empieza a decir, ¿por qué no vamos a un lugar más tranquilo? ¿Ah? Acá en la ruta panamericana. Sí. Para, y la mía dice, ya está, ya te escuché, ya sé lo que querés. Ya está. Adorni empezó a hablar y yo digo, ya está.
10: En definitiva, todo lo que dijo hoy se lo refutaron. O sea, hoy están mostrando lo que dijiste en el 2021, que en el 2017 no sabía de cripto.
7: Lo importante es que en el 2017 no sabía de cripto y él dijo que en el 2012 ya estaba jugando.
10: Bueno, escúchame.
8: Y en el 2020 dijo que... ¿Querés, Babi, que veamos que ya para que Alberto Fernández te
7: no, señale? Yo creo que Alberto Fernández se tiene que llamar así. Sí, tiene un poco de vergüenza.
8: Pero
7: porque
8: no.
7: Adorni hizo una cagada y él hizo cuatro años.
10: Bueno. O sea, no, viene.
7: Viene.
9: Igual. Que se llame silencio.
7: Además, Adorni no es ni golpeador de mujeres, ni pija veloz, ni nada de eso.
9: Exacto.
10: Bueno, decime algo lindo.
9: El sillón para.
7: Decime algo lindo.
9: Babi, yo tengo 55 años y compro online desde siempre. Odio el súper. A mi mamá, que tiene 84, le compro online. A mi suegra le compro online.
10: Bueno, está bien, nadie, no está diciendo que nadie.
7: Bueno, vamos a darle más infierno.
9: Bueno, no, pero ahí estábamos hablando de eso. Babi, creo que con Adorni, todos los que votamos a Milei nos sentimos estafados. Tengamos memoria, no solo nos maltratan, sí, sino que nos subestiman.
7: Por lo menos en honor a los que votamos a Milei, échalo.
9: Babi, Adorni está mal de la cabeza, ¿eh? Con su contador seguro dibujaron todo con tal de salvar su vida. No sé qué hace, que no se toma el palo y a otra cosa mariposa. Bueno, los del gobierno no se anima a darle el olivo.
10: Eso es interesante porque él en un momento, el periodista de La Nación, le preguntó por qué tardó tanto en hablar de manera pública. Dijo, es que estaba, eran muchos papeles.
9: Claro.
10: Entonces estaba con muchas cosas buscándolos. Pero
7: un tipo que es como él, es contador. Lo que me enteré ayer es que la mamá de Adorni también fue echada de un cargo público por malversación.
8: Mirá.
7: Búscalo.
8: Voy a buscarlo.
7: Mirá, es una familia, es una dinastía.
9: Bueno,
7: es una casta. Una casta.
8: Bien herencia.
7: Bueno, ¿qué más?
9: Liliana tenemos? De Saavedra dice: quien defiende y cobija a un corrupto se hace cómplice de sus delitos.
7: Muy bien.
9: Que es así, lo puso, léanlo. Entendiendo la naturaleza del hombre, ¿por qué no pautamos límites que mitiguen eso? Hablemos de la madre de las soluciones, la justicia. No estaríamos hablando de políticos corruptos ni
7: sí,
9: esperando.
7: Pero estamos hablando en Argentina de justicia. Por eso los periodistas a veces nos metemos a hablar, porque la justicia a veces no existe en Argentina.
10: Bueno, la justicia, hablando de eso, que está esperando que le llegue la declaración jurada para hacer el análisis, pero todavía no le llegó.
7: Hace 2 meses que lo tienen que llamar indagatoria.

0: Todavía no llamó. Y el juez Lijo, que tiene que firmar la petición de indagatoria al fiscal, ahora se fue de viaje con el Procurador General de la Nación.
1: ¡Qué casualidad!
0: ¿Qué cosa?
2: ¿El Mundial?
3: Sí. Delia dice que te escuchó con Nelson. Súper interesante tu charla. Sos muy querido y admirado, Babi.
0: Bueno, muchas gracias. Muchas gracias.
3: Hoy estuviste con Nelson, ¿no?
0: Sí, le di una mano porque no sabía cómo arrancar el programa.
2: Igual, o sea, es de 1996, me parece.
0: ¿Qué?
2: La causa que involucra a la madre de Manuel Adorni, según Agencia Nova, que fue sancionada por el Tribunal de Cuentas por irregularidades en Bransen durante su gestión como contadora justamente en la municipalidad.
1: Bueno, le enseñó un poquito al hijo.
0: Le enseñó, claro.
3: Babilín. Olmedo,
2: esos apodos que le dan.
3: Yo digo, yo leo lo que dicen.
2: Babilín, Babito.
3: Olmedo lo quemó el personaje por culpa de Mario Zapag, que lo hizo, lo copió.
0: No, nada que ver. No, ¿cómo lo quemó por eso? No, lo quemó porque estaba cansado que le digan Rucucu.
3: Claro, claro. ¿Qué más? Lo malo que el vivo de Adorni despertó a los zombies K y sale Máximo Kirchner con Silvestre, que lo puso como
0: chicos,
3: un prócer.
0: Yo les voy a decir algo, me la voy a hacer muy corta. Los K tienen que, no pueden emitir un sonido. Lo que le pasa a la Argentina de malo es por los K. ¿Está claro? O sea, esto es un tema. Pero que nos han afanado el país Cristina y la banda de hijos de puta, es otro. O sea, no piensen que porque Adorni hizo boludeces, los otros tenían razón. Estamos mal por la que se robaron los K, chicos. El mensaje es muy claro. Miren que la que está en cana es la vieja, no Adorni. O sea, digo, que este gobierno sea un desastre no quiere decir que no hayamos votado un desastre para salir de la mierda. Es así.
3: No, a mí lo que me llama la atención, dice Sandra, es que antes daba clases de credibilidad, pasó a dar clases de transparencia todos los días, a tener que explicar propiedades, viajes, plata, nada declarado. Un vocero puede ser mediático y filoso, pero hay muchas contradicciones, por así llamarlo, en sus declaraciones juradas. Su discurso anticasta quedó bien flojo. Jamás lo voté y deseo que se vaya. Es un delincuente.
0: Bueno, muy bien. ¿Qué más?
3: Buenas noches. Adorni, ¿no lo echan por la misma razón que mataron a Natalia Haidt?
0: No,
3: si abre la boca, no queda ninguno, dice.
0: No, chico, no. Hoy estaba escuchando algunos TikTok de Natalia cuando estaba viva, por supuesto. Y tiene razón. Había muchas cosas que dijo que justifican que la hayan matado. No justifican, no, digo, perdón. Explican por qué la mataron. Había mucha gente involucrada en la denuncia. Y yo le doy la derecha. La mina tenía razón, pobre.
1: Pero es lo que hablamos ya por sí, que pasaron tantos años y todavía no pudieron abrir una tablet.
0: Claro. ¿Qué cosa, no? A Nisman, Natalia Haidt. Sí, bueno. ¿Qué cosa, no? También a Nisman. Iba a entregar lo que condenaba a Cristina el otro día. Lo mataron un domingo.
4: Fíjate que el caso de Natalia, cada vez que se va a tocar, le dan más relevancia a lo que pasa con el hijo y el hermano de Natalia, o sea, el tío, que al caso en realidad.
0: Yo creo en Natalia Haidt. Y creo que al final estaba muy mal ella. Pero yo creo que la mataron. Hubo toda una trampa. Porque saben qué fácil que es decirlo en la nariz de Merca y digo, se murió de un infarto.
4: Es que incluso antes de salir ella se lo dice al hijo y le dice, hijo, nunca me vas a encontrar en una bañera habiéndome matado yo misma.
0: Claro. Bueno, sigamos.
3: Babi, quiero mandarle mi cariño y admiración. Siempre recomiendo sus editoriales porque no se casa con nadie. Es un genio, Carmen. Bueno,
0: muchas gracias.
3: Sí, pero ¿estás casado? No.
0: No. Sigamos.
3: Buenas noches, Babi. Sí. Lo de Adorni es el retrato crudo y la decepción de todo un gobierno que yo mismo voté, dice José Luis.
0: Bueno, nos duele a los que lo votamos, claro, porque quedás como un pelotudo.
3: Claro.
0: No te cuento que cuando Franco conoció a Carlito, había una pareja de Carolo viejo que nos dice la Feynman a mí, por culpa de ustedes tenemos este gobierno. Bueno, me tengo que bancar la puteada por Adorni. Y después Adorni se caga en nosotros que pusimos la cara. Bueno.
3: Saludos a las chicas. Babi y Adorni no se da cuenta que su carrera política se terminó. Y es mal, compañero. Es como el jugador de fútbol que lo echan y hace lío para llevarse el
0: echado. Creo que lo que se le terminó es la carrera de todo, Adorni. No va a poder ir a comprar una prepisa.
3: Y no.
0: Igual que Cristina Kirchner. Hay gente que no se da cuenta que, aunque, digo, qué suerte, no me condenaron, pero no puede salir a la calle, hermano. Es una vergüenza. Además, cuando haces estas cosas, le ensastrás el apellido a tus hijos. Cagás varias generaciones de apellido, ¿entendés?
2: Él dijo además que se tuvo que mudar no solo del primer departamento donde vivía, sino que también la compra de la casa en el country era para poder compartir tiempo con sus hijos en un ambiente un poco mejor porque estaba recibiendo hostilidad por parte de los vecinos.
0: Pero discúlpame, ¿Adorni se cree que es Eisenhower? Macri vivía a la vuelta de mi casa, nadie sabía dónde estaba la casa. Menem venía a comer sin custodia pepino hamburguesa. ¿Quién se cree que las hostilidades? ¿Pero quién se creía que era? ¿Sabes qué pasa? Que no lo hostilizaban por ser político, lo hostilizaban por ser boludo y soberbio. Porque si vos sos un buen tipo como político, nadie te va a hostilizar, podés vivir donde quiera, que nadie te va a decir nada. Pero si sos un forro, la gente, forro. Hoy volvía de lo de un mecánico amigo, y un gordo, siempre te hablan cuando vienen así, ¿no? Un gordo que iba con la mujer, ¿viste que dicen que le queda chico el auto? Facho. Y lo miro, no, pero iba para allá, si no lo seguía, y le pregunté, ¿qué pensará que facho este gordo, boludo?
3: Claro.
0: ¿Qué pensará? ¿Qué tendrá en la... ¿Viste? Le dice a la mujer, ¿viste? Se la dije. Ahora, si hubiésemos vivido para el mismo lado, no me lo decía, vos son cobarde. Y otro acá en Belgrano, agarro la paralela a Cabildo, ¿cómo se llama? Para arriba.
4: ¿Ciudad de La Paz?
0: No, la paralela a Cabildo para arriba. No para
1: arriba. ¿El Libertador?
0: No. Ah. Cabildo.
4: Sí.
0: Llegás a... Bueno, no importa.
3: Sí.
0: Venía una... 4 o 5 motos juntas. Ahí vas a paso de hombre. Un viejo pelotudo con la moto haciendo equilibrio. Claro, esquivás a este, te va para este lado, esquivás a este, porque te pasan por todos lados. Y uno atrás me dice, dale, boludo, entonces frené y lo agarré vivo. Entonces le digo, perdón, ¿qué te pasa? ¿Querés que te baje los dientes de un sopapo? No, me dice.
1: No quiero, gracias.
0: Y entonces, ¿por qué me decís boludo? Perdón. O sea, los 2 minutos de cojudo.
4: Sí.
0: Al argentino le gusta tener los 2 minutos de cojudo.
1: Me dice, pasa.
0: Si pasa, pasa. Y dice, le dije pelotudo y siguió. Yo paro normalmente. Cuando los puedo agarrar, paro. Pero, ¿qué es eso de putear a la gente por la calle? ¿Qué te pasa por la cabeza, loco? A mí no se me ocurre, ¿no? Por la cabeza, boludo, forro. ¿Entendés? Pero son tan frustrados, tan fracasados, tan destruidos anímicamente, que cuando no tienen la cancha para putear al jugador, que se caga en él porque tiene 2.000 millones de dólares, putean a alguien que ven por la calle y lo ven famoso, conocido. ¡Forro! ¡Ah, qué contento que estoy! Le dije, forro. Pero yo ando en este auto y vos andás en una bicimoto, boludo. Dejate de joder, respetá, tratá de llegar. Vamos.
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1: Mirá, Babi, ayer lo que me hiciste reír anoche con la foto. No. Te juro que me acosté con el que me dormí con una sonrisa. No paraba de reírme, sos un genio. Seguimos en la lucha. Les mando un beso a todos. Soy Norma de Castelar. Mis tres últimos números son 511. Los escucho siempre. Hasta la radio está en Rivadavia. Pero anoche lo que me hiciste reír, ¿no?
2: Hola, Babi, ¿cómo andás? Me llamo Franco Santo Tomé, Santa Fe. Babi, que este gobierno no nos entretengan con el mundial, porque atrás del mundial en Argentina hay hambre, hay pobreza, hay inseguridad, todo. No le echemos la culpa a Milei. Esto no, el desastre no viene con el gobierno de Milei. Esto viene con los Kim hace 20 años. Gracias, Babi. Muy bueno tu programa. Soy de Santo Tomé, Santa Fe.
3: Bueno, muy bien. ¿Quién ganó?
4: Tenemos los ganadores de los premios del día de hoy. La cena de mar de la cocina de Ana Mellino, Babi. ¿Se la lleva? Carlos 955. Y el par de entradas para la obra Cuando Fran conoció a Carlitos, el Teatro Tabariz. Gabriela 815.
3: Muy bien, muy bien.
4: No soy Susana cuando decía. ¿Eh? No, porque Cami, que no me conoce, le digo, aparezco Susana Jiménez haciendo los.
3: Vos sabés que vos sos la sucesora.
5: Sí. De Susana.
6: No, veo. No es Wanda, porque vieron que decían Wanda.
3: No. Tenés que ser muy boludo para pensar que Wanda Nara puede ser la sucesora.
4: Ay, total.
3: Susana
4: Jiménez.
6: Ella se lo cree.
3: Sí, ella, bueno, oh. Por eso paga para laburar.
4: En Telefe.
3: Bueno. Ah, ¿lo sabías vos?
5: ¿Que paga para laburar?
3: Que en okay, esto la del chef cobra un plus muy bajito que lo reparte con los compañeros.
5: Y termina pagando
3: ella. Sí, porque no. Ella está, es para tener presencia. Por eso no dudo que el Martín Ferra. Oh,
6: Tuki.
3: ¿Ves?
6: Tuki.
3: ¿Vos sabés que?
5: ¿Cuánto le habrás
3: Aptra salido? Necesita guita para mantener la identidad.
4: Y sí, bueno.
3: Y bueno, es lo que pasaba, decían con Jessica Sirio. Uf. La Peña del Murphy, ¿viste?
5: Que nunca le quedó bien.
3: ¿Eh?
5: Nunca le quedó bien.
3: No, pero. ¿Por qué te crees que ponen a una Jessica Sirio un programa tan importante?
4: Claro.
3: Porque está auspiciado por... Los medios pagan para que labure.
6: Es que después cuando empezaron todos los escándalos... Uy.
3: Sí, ya está. Hace muchos años, cuando no digo Jessica Sirio de Wanda, cuando un tipo tenía un gato, le compraba un espacio de cable. Entonces aparecía en esos programas de cable con un gato que decía, hola, hoy estamos de nuevo en este programa que es Luz y Amor. Luz y Amor. Entonces tenemos a quién como invitada, a Edith, astróloga. Es una vieja bigotuda con las cartas. Entonces, en una época yo me acuerdo que se compraban espacios, eran bulos. Se compraban espacios para la astróloga. Yo tengo una mina, voy a poner un programa de cable. Y bueno, eso pasa. Yo calculo que en Hollywood el productor que tiene 100 millones de dólares la de poner de protagonista
5: a
3: la novia.
5: Sí.
3: Yo sé. Bueno, urracas, nunca van a tener esa suerte, hablen.
4: Bueno, te cuento, Babi, que
5: ¿por qué no?
4: En el transcurso...
3: Nadie les va a poner un peso para nada. ¿Qué?
4: En el transcurso de esta tarde se conoció que el Banco Central habilitó los préstamos en dólares para empresas.
3: Qué bueno.
4: ¿Cuál es la diferencia?
3: Hay que
4: pagarlos. Sí, que por un lado hay que pagarlos, pero que parece ser que estas empresas...
3: Perdón, te hago una pregunta. Dale. Yo siempre tengo, porque me das tema. Hola, hola, ¿qué tal? ¿Cómo te va? Bien. Vengo a comprar esta licuadora. ¿Cuánto cuesta?
4: Yo te digo...
3: déjame, 100 pesos.
4: Ok.
3: Pero la quiero pagar en 3 cuotas. Se te va a 225.
5: Sí. O más.
3: Pará, la quiero pagar en 6 cuotas. 398. ¿A dónde está la inflación? Bueno, entonces...
4: Ahí está.
3: Bueno, por eso.
4: En la cobertura que se quiere hacer la empresa por las dudas.
3: Claro.
4: Bueno, básicamente antes los préstamos en dólares podían otorgarse solo a empresas que exportaban, es decir, que generaban divisas. Ahora parece ser que con esta flexibilización van a poder acceder otras empresas que no generen necesariamente divisas, pero van a tener que contar con una garantía de una empresa exportadora. Es una noticia reciente, así que ya vamos a ir conociendo más detalles.
3: A mí eso me supera porque no entiendo cómo es. Debe ser un quilombo buscar las garantías y todo eso. Los empresarios llevan unos quilombos.
4: La verdad que sí.
3: Yo veo amigos míos empresarios, no, ahora hay que hay que pagar el 2,5, el 8 y buscar el sellado y una conexión que te haga entrar esto, porque nosotros, uf, Dios mío, porque uno cree que exportar es, lo llevo al puerto y lo mando, ¿no? Además te lo dejan parado, sí. ¿Qué más tenemos?
4: Vamos a ver en un ratito el resultado de la encuesta, porque en YouTube decíamos, ¿le crees a Manuel Adorni?
3: Sí, ¿qué,
4: sí
3: cómo va?
4: ¿O no? Estamos viendo el resultado en vivo en este momento.
7: 78% que no,
4: 22
7: que sí.
4: ¿Se escuchó?
3: A mí me preocupa más el 22 que le cree que el 78 que no.
6: No salió el aire.
4: 78% no le cree, 22 sí.
3: A mí me preocupa más el 22 que le cree.
4: ¿Cuál es un montón, 22?
3: Porque ese 22 vota, ¿entendés?
4: Claro, eso
3: o sea, no hay polvo que los mate.
4: Claro.
3: Boludo, te está mostrando que el tipo es un chante y vos decís, hay que ver, hay que... Yo no puedo creer, ¿viste? Este país no lo puedo creer.
4: Ay, es lo que yo te decía.
3: Es el de hoy, que... Pacho. Está lleno de pelotudos.
4: No, pero o sea, le cree el 20... O sea, le creen.
3: Y son los mismos boludos que ayer fueron abajo de la casa de Cristina a pedir la libertad.
4: Porque una cosa es decir, bueno, ojalá el tipo hizo lo... No, no, le creen. Bueno.
3: Y le crecieron a Cristina.
4: Claro.
3: Comparemos.
4: Claro.
3: Le creyeron a Cristina 20 años. No. Ella decía, no robé. Le creyeron. La sola firma.
6: Claro, lo que me resulta raro es, ¿por qué le crees? Porque encima te está dando cuenta. Él presenta todo lo que presentó ayer, una hora estuvo en la entrevista. Al día siguiente, sacó la careta. Le mostraron realmente cómo eran las cosas. No puedes decir que desde 2013 tenías cripto y en el 2021 dijiste que en el 2017 no tenías ni idea que eran las criptomonedas. O sea, es rápido, esto es rápido. No, sí, estamos mirá, hace años estoy, que no encontrás nada.
3: Estoy viendo TN, qué feliz estoy que se curó Johnny Viale. Qué suerte, porque ayer estaba mal. Sí, ayer con la gripe de los miércoles estaba mal.
4: Ah, está.
3: Pero hoy ya está bien. Bueno, gracias a Dios. Pensé que era más grave.
4: ¿Vos te vas al canal?
3: Yo me voy a América.
4: Ajá, ¿qué hora?
3: A hacer una editorial como la anoche. A las 23 estoy en Basta Babi, analizando todo lo que pasó en el día.
4: Bien.
3: Y contándoselo a la gente desde la óptica del ciudadano común.
4: Después de lo de anoche quedó como la vara muy alta,
6: Sí, hoy te quieren echar la vuelta.
3: Hoy vamos a ver, hoy me desnudo.
6: Ay, escúchame, bueno.
3: ¿Cómo te sentiste trabajando con este grupo humano?
8: Muy, pero muy feliz.
3: ¿En serio?
8: Sí, totalmente.
3: Bueno, muy bien. A mí me gusta trabajar.
8: Muy agradecida por la oportunidad de estar con ustedes. No, sí. mañana, pero ya no te veo.
3: No, pero vos sabés que le propuse a Johnny que si en algún momento Nancy te digas otra cosa o se va, que entres vos.
8: Muchas gracias. Y gusta... le cuide el lugar.
3: No, pero me gusta mucho el estilo tuyo.
8: Gracias.
3: Que no es tanto chimento, sino es más teatro y espectáculo. Me gusta mucho.
8: Muchas gracias. Es mi fuerte, muy brevemente lo cuento, soy especializada en el ámbito cultural. Estoy por empezar a estudiar crítica de artes y la idea es avanzar un poquito por ese lado.
3: Eso es lo que me gusta. Bueno, no puedo decir lo mismo a ustedes dos. Lamentablemente.
4: Más de un día me voy a enojar.
3: Bueno, eso estoy esperando. Así que lamentablemente.
4: Me vas a extrañar.
3: En esta despedida de jueves tengo que decir que lo de ustedes es paupérrimo y cada vez deja más que desear.
6: Bueno, ¿okay? Para mí se confundió.
4: Yo quiero
6: decir
4: está hablando algo. Otra persona antes de que nos despidamos. Y no te enojes.
6: ¿En qué sentido?
4: Pero yo sí le creo a Caputo.
3: Eso es un paso más al abismo. Chao.

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1: A las 8 de la noche, 13 grados, 8 décimas. La temperatura en Buenos Aires, 87. El porcentaje de la humedad. El cielo está despejado.
2: Dos videos hunden a Adorni y son pruebas. Se volvieron virales en las redes.
1: El jefe de gabinete mintió cuando dijo que en 2013 ya era inversor cripto. En una entrevista durante la pandemia, dijo que en 2015 no tenía idea del Bitcoin. Y en 2022, en una charla con el economista Miguel Boggiano, aseguró que no lo consideraba una inversión.
2: Un documento reservado expone múltiples irregularidades en el pliego de la licitación de la hidrovía.
1: El lapidario informe fue elaborado por especialistas internacionales. Alerta sobre direccionamiento de la privatización. Conflictos de intereses de los funcionarios que evaluaron las ofertas. Costos inflados y una tarifa de peaje artificialmente creada muy por encima del proceso idéntico que se anuló el año pasado.
2: Le sacaron el yeso a Dibu Martínez. Será titular en el debut de la selección ante Argelia.
1: El arquero avanza a paso firme en su recuperación de la fractura del dedo anular de la mano derecha. Comenzará a entrenarse con guantes. Estará presente en el estreno del albiceleste en el Mundial.
2: Cielo despejado en la ciudad de Buenos Aires. 13 grados, 8 décimas, la temperatura.
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0: Bueno, allí está uno de los riffs más famosos del rock de la historia. Son Eagles. Eagles son de 1971, de L.A. Y escuchamos Hotel California, que creo que es lo más... Es un álbum y es un tema, y creo que es de lo más famoso del grupo, que vendió más de 200 millones de discos.
1: Acá ya los oyentes estaban agradeciéndote.
0: Hasta hace un rato, ¿eh?
1: Los oyentes ya te estaban agradeciendo.
0: Hasta hace un rato, 200 millones de discos. Bueno, habla de la vida del lujo de California, de esos hoteles y todo, y de que uno sabe que es una vida un poquito liviana, pero que es imposible largarla. ¿Cómo se acostumbra uno a lo bueno, no?
1: Es fácil acostumbrarse a lo lindo, a lo bueno.
0: Bueno, decía, 10 minutos pasaron desde las 8. ¿Cómo andamos?
2: Ay, muy bien.
0: Bien. Ah,
2: sí.
1: Mira qué bueno.
2: Hoy hice una... No convocatoria, pero sí expresé mi deseo en las redes de tener una banda. Que fue como mi sueño siempre. Sí. Como, ¿viste? ¿Qué te gustaría esto en la vida? Y después cursé producción musical y también lo comenté ahí. Y ya recluté un grupo de personas y nos juntamos la semana que viene.
3: ¡Ay, qué lindo!
2: Somos dos mujeres y dos hombres.
3: ¡Felicitaciones!
2: Baterista, guitarrista y yo en el bajo, y Juli, que es una amiga, en... cantando.
0: O sea, bajo, guitarra, batería.
2: Sí.
0: Y
2: voz.
0: Y voz.
2: ¿Yo?
0: Una voz.
2: Una sola voz. Una igual sola ya voz. Me llegaron mensajes, ay, me gustaría hacer los coros.
3: Ah,
0: pero para tu amiga, ¿qué va a hacer?
2: Mi amiga va a cantar.
0: Ah. O sea que, ¿esa es la voz?
2: Sí.
0: ¿Y bajo, guitarra, batería?
2: Sí.
0: Bueno.
3: Qué lindo.
2: Pero no queremos...
0: Teclado, no, bueno.
2: No, teclado no.
4: Es decir, no hay nombre, esto es el primer...
2: No sabemos qué queremos. Lo que yo les dije es, yo necesito un día de terapia musical.
3: Perfecto. Está muy bien.
2: Para divertirnos, para... Por ahora no hay objetivo claro.
4: Sí. Es decir, ya sos la líder del grupo.
2: Sí, ya abre el grupo.
0: Y todavía no hay... El nombre llegará después.
2: Sí, llegará después.
0: Bueno.
1: Mientras tanto, experimenten.
2: También hay que ver, sí, quizás no conectamos, quizás claro. Nos juntamos y no funciona... así que bueno, va a ser experimentar. Y me tiene muy contenta eso, la verdad.
0: Bueno, esperemos que suene bien.
2: Sí.
0: ¿Ya han hecho algo o no?
2: Nada. Surgió hoy a la tarde.
0: ¿Y por qué onda van a venir los temas?
2: A mí me
0: covers,
2: gustaría...
0: temas propios.
2: Y vamos a empezar con covers.
0: Rock, pop, balada.
2: Rock.
0: Rock.
2: Sí.
0: Rock, soft rock, hard rock, metal.
2: No, soft.
0: Soft rock. Bueno.
2: Sí.
0: Bien.
2: Sí.
0: Vamos.
4: Perdón, ¿puedo hacer un par de preguntas más?
0: ¿Interesantes?
4: ¿Conferencia de prensa? Sí.
0: Bueno.
4: En principio, si va a ser rock nacional, rock internacional, ¿y en qué idioma van a cantar?
2: Rock nacional.
0: Rock nacional.
1: Está bueno.
2: Lo que pasa, a mí me suele pasar igual, que por ejemplo, lo del indio me dio ganas de conectar otra vez con el instrumento.
3: Claro.
2: ¿No? Como escucharlo. Como últimamente escucho... música hecha con la computadora,
3: claro.
2: ¿No? Productores que hacen música con programas.
3: Sí.
2: Y entonces al escuchar instrumentos reales, me despertó otra vez ese bichito de quiero conectar con lo real.
0: El otro día alguien otra vez que no es Papo, que está muerto, dijo que eso no es música, ni son instrumentos, ni es otra cosa. Para no ser ofensivo.
3: Es sonido. Es sonido.
0: Para no ser ofensivo.
3: Claro.
0: Es como decir, qué bien cantó el de la inteligencia artificial, pero no es.
4: Claro.
0: Bueno, eso es lo mismo.
1: Hablando de eso, ayer me junté con unos amigos a cenar y cuando llego estaba sonando Sam Blues.
3: No.
1: En la casa de mi amiga. Y yo le digo, amiga, ¿sabías que eso no es real, no? Y me mira con los ojos así.
0: Claro.
1: Y me dice, ¿qué no es real? Sam Blues. ¿Cómo que no es real? Siempre me lo pongo para escuchar, me encanta. ¿Cómo que no es un artista? Con razón no lo encontraba en Spotify.
0: Y aparte te dora el
1: no
0: a la mujer
1: que...
0: le dora el oído porque es lo más romántico y seductor que hay.
1: No sabes lo mal que se puso cuando se enteró.
0: Oh.
1: Pero como que se le cayó la cara, ¿viste?
0: No hacía falta.
1: Sí, estuve mal.
0: ¿Sí? No.
3: sos su amiga.
1: Es que te juro que se le cayó la cara. Fue como, ¿cómo que no es real? No, le dije que no es real.
0: Y la chica que traje ayer tampoco, antes de
1: claro,
0: ayer.
1: Que nos había dicho el oyente,
0: y ahora
1: ¿no?
0: tengo tanto miedo que viene un tipo de carne y hueso y lo toco.
2: Sí,
0: ¿no?
2: Claro,
0: no
2: tenía dudas.
0: Bueno, Laurita, ¿cómo va? ¿Vamos al agua?
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2: Yo tengo un sentimiento festivo de la temporalidad, ninguna melancolía. Para mí envejecer no es una desgracia, no lo siento así, pero lo siento como una oportunidad. Si uno está sano, envejecer es tener una perspectiva sobre la vida extraordinaria. Es poder haber advertido hasta dónde se llegó, hasta dónde no se va a llegar, y no advertir en el límite una frustración, sino un descubrimiento de la propia verdad. Soy el que pudo hasta acá.
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0: 22 pasaron desde las 20, acá estamos. Uy, ¿saben con quién vamos a hablar?
1: ¿Con quién?
0: A ver si ustedes, si tienen un conocimiento...
1: A ver.
0: ...amplio del mundo del espectáculo o cercano, o sea, del año pasado.
1: Okay. Por ejemplo.
0: ¿Saben quién es Daniel Mañas?
2: No.
1: No. A ver, ¿lo puedo googlear?
0: Uno de los personajes más famosos del mundo del glamour, productor general de Mirta, de Susana, el tipo que trajo al país las 20 estrellas más grandes que existen, laburó en Los Ángeles. No, no saben quién es.
1: No, lo estoy googleando.
2: ¿Te tengo que decir la verdad? No.
1: Pasa que es productor.
0: ¿Eh?
1: Es productor, ¿no?
0: Fue representante de muchas estrellas por el mundo, amigo íntimo de Sofía Loren. Pero también hizo adaptaciones, ha hecho mucho, casi todo. Empezó de muy chiquito, hizo prácticamente menos subirse a las tablas, hizo todo. Y es muy querido, es muy respetado, muy buena persona.
3: ¿De Mar del Plata?
0: De Mar del Plata, de nacimiento. Estaba laburando allí de chico, conoció a Mirta, se presentó.
1: Mirá qué bien.
0: Le dijo, bueno, le hago de chepibe. ¿Qué le dijo Daniel? No necesitamos nada, querido. Mirta dijo, Daniel, pero es poco.
4: Vamos a escucharlo.
0: Claro.
3: Che, pero qué coraje, ¿eh?
0: Laburó toda la temporada y después cuando vino Mirta, en marzo lo llamó y le dijo, ¿no querés venir a Buenos Aires? Porque me hace falta alguien.
3: Ah, mirá vos.
2: Viste.
0: Y terminó de productor general de Mirta.
3: Wow.
1: Bueno, grosso.
0: Y viene... Yo compartí con él un Martín Fierro Federal hace unos años. Es un tipo tan querido, tan buena gente parece. Joven.
2: Escucha, ¿y viene o hablamos por teléfono?
0: No, por teléfono.
1: Está bien.
0: Así que conoce como nadie el divismo, el glamour, las figuras, el comportamiento, todo eso que es lo que vende el espectáculo, además. Claro. Además del trabajo fino, ¿no?
2: Bien,
0: bueno, sí. 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
0: Bueno, está Laura, está Lucio, está... ¿No está más Tommy? Sí. ¿Está Tommy?
3: Sí, está Tommy.
0: Ahí está Tommy.
1: Saludando.
0: Hola, Tommy. ¿Cómo andás?
3: Fran.
0: ¿Y está el representante?
1: Sí, el profesor.
3: Él es el jefe.
0: Fran.
3: Sí.
1: Hablale a mi discípulo, dijo antes.
0: Fran, un Diego de cada uno.
1: Sí, va a agarrar. un huevo en cada canasta.
0: Claro, muerde.
3: Es el CEO desde el alma, él.
0: Sí. Y claro. está Matías. Y a Marcelo lo vi abajo, ¿anda por acá?
1: Estaba.
0: Sí, de Marcelo, ¿no? Pues lo crucé hoy. Bueno, así estamos entonces.
3: El número de la radio.
0: El número de la radio.
3: 1150-268630 y la consigna
0: la
3: que
0: consigna.
3: Me quedó picando lo que me dijiste ayer.
0: Dame algo picante.
3: ¿Cuál fue el mayor secreto que le ocultaste a tus padres? ¿Cuál fue el mayor secreto que le ocultaste a tus padres?
0: ¿Tienen acá secretos que sus padres han muerto o están aún sin saber?
2: Debo tener, no me voy a hacer la santa, pero ya me lo voy a acordar. Igual no sé si te lo voy a decir.
1: Claro. Pasa que si lo decimos y no está escuchando.
2: Claro, ¿no?
1: No funciona así.
0: Buen momento de sincerarte.
4: Porque dejan de ser secretos.
0: ¿No te pesa en el alma?
2: No.
1: Al confesionario. Se lo digo a Dios. Y ya está.
3: Está bueno porque acá no hay feedback. Vos lo decís al aire, queda en el aire.
1: No,
3: bueno,
1: después
3: te mando un mensaje y no lo leíste, estabas con otras cosas.
0: ¿Quién
3: pasa?
0: Vive con los padres, ¿quién no?
2: Yo hoy estoy viviendo con mis padres, así que no voy a...
3: Claro, no.
4: No.
2: A contar.
1: No.
0: ¿Han engañado a los padres de grande diciéndole, ay, iba a ir a verte, pero no puedo porque me pasó algo?
1: No, no eso no.
3: No.
0: Vos no. Vos no.
3: No, pero de chica sí, alguna mentira.
0: No, yo te hablo de grande.
1: De ahora no. Al contrario,
0: empezás a abandonar a los viejos y te inventás una cosa para no ir.
3: Mi abuelita, perdón, pero sí se lo he hecho.
1: ¿Viste? Ay,
0: ¿Y tu abuelita
1: ¿por qué?
0: Está?
3: ¿Qué?
0: Tu abuelita.
3: Mi abuelita está bien, está en Villa Gesell, pero bueno.
4: ¿Está escuchando
3: los abuelos
4: ahora?
3: Requieren
4: ¿está escuchando
3: de mucha
4: la abuela?
3: Atención. No.
0: Bueno,
2: por eso lo decís.
3: Sí.
4: Es brava.
3: ¿Vos? ¿Cholo?
0: Sí.
1: A tus papás dijiste.
3: Tenés, ¿no?, pinta de que eras muy mentiroso cuando eras chico, ¿no? Medio rebelde.
0: Rebelde, sí, no, pero mentiroso, ¿en qué sentido? Sí, algunas cosas ocultas porque eran unas macanas.
3: Claro, pero decir,
0: macanas
3: me voy a
0: de accidente.
3: Ah.
2: Igual hay cosas que mejor que los padres no sepamos de nuestros hijos.
3: En
2: ¿sí?
3: el fondo los padres saben que no saben toda la verdad.
2: Yo me enteré hace un tiempo de mi hijo que un día volvimos caminando y nos agarramos a las piñas. Si me hubiese enterado en ese momento me hubiese vuelto loca. Sí. Y me enteré tipo 10 años después y bueno,
1: ya pasó,
2: caducó.
1: Pasó agua bajo el puente.
0: Claro. Bueno, entonces el teléfono de la radio...
3: 11-50-26-86-30.
0: Bueno, vamos a empezar después, creo que con la primera de Aldana, porque Aldana ya hace como un desarrollo de sus columnas conceptuales. Y,
1: ¿cómo?
0: Y vamos a decir que a esta hora abandonamos, salvo que haya una nueva noticia, algo que llega a la noticia in progress.
2: Yeah.
0: Sí. Dejamos un poquito lo que está todo el día, porque tengo adornes hasta acá.
1: Ay, sí. Muchos memes, ¿lo viste? ¿Eh? ¿Viste los memes?
0: No, pero hasta acá de memes, de enojo, la gente siente... La gente, en realidad, si lo comparás con Cristina, es nada, una moneda, pero la gente está muy dolida porque se pensó que era otra cosa.
1: Por el mensaje
0: está defraudada
1: previo.
0: Sí, enojada, claro. Pero enojada, pero como nunca, porque se me tomaste el dolor.
1: Sí. No, y las explicaciones que estaba dando también.
0: La bandera de la honestidad, la bandera de esto. Sí, y aparte un contador no puede decir, fue un error. No, eso lo puedo decir yo. Claro. Pero un contador no se come 500 lucas verdes y se olvida de declarar.
1: En un pendrive.
0: Un contador. No.
2: No se olvida $500,000.
1: Yo también voy a empezar a chequear mis pendrive a ver si tengo algo. Tengo unos pendrive.
0: No, pero además cuando fue al Congreso le preguntaron, dijo, nunca dejé de declarar nada. No,
1: estuvo raro.
0: Qué feo cuando además te macanean, ¿no?
1: Sí. Bueno.
3: ¿Sabes que hoy en la calle justo pregunté eso y un señor me dice, para mí hoy tendríamos que declarar como el día de los boludos, porque la verdad es que nos toman de boludos.
0: Ahí está, ¿ves?
2: Es verdad. Mi vida.
0: Ahí está, perfectamente. Ya está definido.
2: 11 de junio.
0: Después de las 20:30... ¿Vamos a la primera?
1: Vamos, sí, claro.
0: ¿La tenés estructurada bien?
1: Por supuesto. Es más...
0: ¿Tenés el PowerPoint?
1: Le voy a pedir a ChatGPT que me la hagan un minuto y medio.
0: ¿PowerPoint tenés? Para mostrarnos
1: voy a tener una presentación para
0: como Alberto Fernández.
1: No, audios. Hay audios.
0: Bueno. Allí vamos tranquilos al señal de las 20:30. Estamos en Rivadavia. Desde el alma. Y ya empezó el Mundial, ¿eh?
1: Sí.
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0: 30 minutos en la ciudad de Buenos Aires. 13 grados la temperatura, 89 el porcentaje de humedad. El cielo está despejado.
1: Tras las críticas de Bullrich a Adorni por la explicación sobre su patrimonio, Karina Milei publicó una foto del encuentro de la mesa política del que ambos participaron.
0: Mencionó que debatieron la agenda legislativa y que también festejaron el cumpleaños de la senadora. En la imagen están todos juntos y abrazados. Santiago Caputo, Lule Menem, Diego Santilli, Patricia Bullrich, la hermana del presidente, Martín Menem, Ignacio Levit y el jefe de gabinete.
1: Juicio por la muerte de Maradona, el jefe de enfermeros imputado, se quebró al declarar. Dijo que nunca imaginó un desenlace fatal.
0: Mariano Perrone negó formar parte de un plan criminal para matar.

0: un mundial, así que nada. Ahora terminando de armar todas las cosas y bueno, preparado para viajar lo antes posible.
1: Cielo despejado en la ciudad de Buenos Aires, 13 grados la temperatura.
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0: 32, pasaron desde las 20. Le preguntaba a Jorgito qué le pareció la inauguración del Mundial. Le preguntaba lo mismo a Lu. Y me dice que estaba descafeinado, desangelado, ¿no? Así.
1: Sí. Por ahí dejamos el techo muy arriba y pensamos en esas aperturas ampulosas. La de Francia duró como una hora y media, por ejemplo, ¿no?
2: Claro, yo recorriendo... tengo Italia 90.
1: No, bueno, pero Italia 90 no habrá... Que fue en el estadio, fue maravilloso.
0: Fue bueno, pero le decía, tenemos mañana uno al mediodía y otro a la noche.
1: Exactamente,
0: ¿no?
1: Sí,
0: uno,
1: mañana.
0: Uno de Canadá y otro de Estados Unidos.
1: Exactamente.
0: ¿A qué hora va cada uno?
1: El partido empieza a las 4, con lo cual presumo que será.
0: A las 2 de la tarde.
1: Cerca de las 2 de la tarde y el otro a las 10 de la noche, con lo cual vamos a tener la apertura.
0: ¿Cuál es el de las 2 de la tarde de quién?
1: El de Toronto, en Canadá.
0: El de Canadá.
1: Claro, y después bueno. En Los Ángeles. Será a las 10 de la noche.
0: De las 10 de la noche.
1: Veremos.
0: ¿No? Ahí está, es seguramente uno de los dos. Si uno, yo le tengo fe a Canadá.
1: Sí. Si uno se queda con sabor a poco, pensemos que en el 2030 va a haber 6 aperturas. Opa. Y ahí vamos a estar todos contentos.
2: Qué locura. ¿Te parece?
0: Sí. Bueno, se va la primera.
2: Sí, vamos con la primera. Tengo un PowerPoint. No, mentira. No, vamos a hablar justamente por el Mundial. Podría haber sido una columna de Jorgito. Marcelo Tinelli volvió a la, vamos a decir, a los medios, volvió en formato periodista deportivo, que bueno, era hace 30 años que no ejerce como periodista deportivo. Tuvo su gran momento de fama con Videomatch y todo. Después empezó, viste, en un declive.
0: ¿Cómo periodista deportivo no lo tuvo?
2: No lo tuvo.
0: No, fue...
2: Relator, sí, él, hubo...
0: Primero fue cuando estaba en Continental Beto Badía, él venía sí. Como el chico que hacía deporte, pero poquito.
2: Claro.
0: O sea, hacía flashecito, todo muy bien, correctito, gordito.
1: Él empezó en la Oral Deportiva, como una producción.
2: Ayer me dijo eso, Jorge.
0: Gordito, prolijito, con Soledad que lo vestía y lo educaba.
2: Sí.
0: Soledad Aquino, la mujer.
2: Uh-huh.
0: Y después yo no tengo un momento de él... Creo que el momento grande ya empieza con esto otro de la conducción, ¿no?
2: Claro.
0: No fue como él llegó
1: a relatar, sí, él llegó a relatar en televisión.
0: Pero tuvo un momento de gloria.
1: Eran otras épocas de los medios, eran otras épocas de los medios.
0: Él irrumpe cuando era sí. La medianoche.
1: Claro.
0: Para hacer este...
1: La época de Marcelo...
0: Son esos clips
1: claro.
0: La de época... deporte de afuera que acá no había.
2: Claro.
1: Sí. La época de Marcelo en el relato no había cable, eran 5 los canales de aire que había. Uno se veía de acuerdo al viento, que era el viejo Canal 2.
2: América.
1: Y el espacio
0: de La Plata.
1: Claro, y el espacio que tenía el deporte era muy, sí. Muy esporádico.
2: Bueno pero la cuestión es que en 1990 él se despliega como conductor, ahí empieza todo lo que fue el reconocimiento que tuvo y que muchos comediantes inclusive le agradecen la carrera entera porque empezaron con él.
0: Todo.
2: Después sí, obviamente empezó en el declive cuando hubo todo lo de cortar la pollerita, lo empezaron a cancelar por cuestiones más.
0: ¿No fue porque se empezó a repetir mucho?
2: Un poco se empezó a repetir y un poco que hacía cosas que, bueno, posicionaban a la mujer en una situación de...
3: De producto.
4: No, en realidad empezó a llamar la atención, porque eran cosas que se hacían siempre, que se venían haciendo, tipo por sí. Celo, el medio, todo
2: claro,
4: eso.
2: Claro, en realidad
4: pero
2: sí.
4: Llegó un momento que las mujeres empezamos a...
0: ¿No dejó de convocar productores importantes?
2: En realidad...
0: Eso es otro tema, ¿eh?
2: Hubo muchas cosas. Primero la cosificación a la mujer, eso lo empezó a llevar a un declive de su carrera.
0: Digo, ¿por qué llegó ahí? Él con Darío Villarroel, no es que sea amigo o no,
2: sí,
0: no
2: sí.
0: Hubiera hecho eso. Es quiero decir,
2: claro.
0: no dijo yo soy el productor y gente que lo obedeciera. Antes tenían productores

0: Muy hábiles.
1: Sí.
2: Sí, con criterio.
1: Con más criterio.
0: Y por ahí le cayó todo a él y él arrancó para lo que era con Beto Badía.
1: Claro.
0: Que era la famosa banda de que juntos somos... Juntos
1: sí, Badía y compañía.
0: Somos valientes, somos vivos.
1: Claro.
0: Y el bardeo, ¿a quién es? A la mujer.
1: No, claro, la mujer, por supuesto. Lo que pasó también es que hubo, bueno, él se empezó a asociar, hubo ciertas equivocaciones de índole económico también, empezó a deberle mucha plata a mucha gente, lo que lo llevó a dejar de estar completamente fuera del circuito de la televisión y que incluso él tocando puertas para volver a la tele y todos los canales le cerraban las puertas porque le debe plata a Dios y a María Santísima, es la realidad. O sea, le debe plata a todo el mundo, incluso hay productores que todavía le sigue debiendo plata.
0: Sí, sí, sí.
1: Pero bueno, Infobae le dio esta oportunidad, vamos a decirle, él está haciendo un programa que empezó ayer, ¿no? Si no me equivoco. O empezó hoy.
3: No lo vi.
0: No va a cambiar mucho.
1: No va a cambiar mucho. Tenemos breve un audio de cómo él comenzaba y pequeño lo que decía, a ver.
4: Vuelvo al periodismo deportivo, ya me había olvidado de las formaciones de equipos, por favor. Ya me había olvidado hasta que de qué equipo era yo. No, pero no.
5: ¿Cómo no?
4: No, porque los periodistas deportivos, viste, que no pueden decir de qué equipo es cada uno.
5: Ya empezó.
4: Estamos acá en Miami, unos días, no con tanto sol, pero realmente lo estamos pasando muy, pero muy bien.
1: Ahí está. Bueno, empezó ayer. Justamente un día antes de que comience el Mundial, porque están desde allá, están haciendo base en Miami y van a transmitir todo el Mundial con Infobae desde allá, con un ciclo que va a estar durante el Mundial, por lo menos durante el Mundial. Después veremos si él pega con algo deportivo y sigue todos los días a las 21 horas. Bueno, no está muy contento, hay que ver cómo le va. La verdad es que obviamente hay mucha crítica, porque es como, che, este señor ya está, ya se fue su momento de fama, pero bueno, también... qué sé yo, hay que darle...
0: Bueno, si vos cuidás las cosas, miralo a Macaya.
1: Bueno, no, estamos comparando.
0: Si vos cuidás tu carrera...
1: Está bien, pero Macaya 50 años
0: pero
1: haciendo
0: digo,
1: las
0: vos,
1: cosas
0: si
1: bien.
0: Ya pasó el momento. No es un tipo grande. No, se equivocó. Claro.
1: Se equivocó mucho y la gente no se lo perdona. No. Sobre todo el tema de la deuda económica a muchos...
0: Dejó, mira, en el pase a Cristóbal López, en uno de los pases... Dejó colgada a mucha gente, aún con aportes y con cosas serias de empresas.
1: No nos olvidemos, no me quiero meter en el rubro de Jorgito, no nos olvidemos también su paso por San Lorenzo, que no fue bueno tampoco.
0: ¿Por?
1: No fue bueno.
0: ¿El paso?
1: Por San Lorenzo.
0: No, fue malo.
1: Por eso, o sea, fue como que hubo muchas cosas que generaron que él...
3: Bueno, en realidad fueron situaciones vinculadas con el deporte donde no le fue del todo bien. Primero su experiencia en Badajoz, en España, gerenciando un club y después cuando quiso ser presidente de AFA, el famoso 38-38.
1: ¿Sí, te acordás?
3: Digamos, ese fue el principio de la llegada de Chiqui Tapia, porque después hubo un tiempo de intervención en AFA y después llegó Tapia.
1: Claro. Pero bueno, estas equivocaciones lo llevaron obviamente a que... No te digo el odio de la gente, pero sí hay como cierto rechazo a su imagen.
0: No, pero tenés razón, dejó un tendal.
1: Así que bueno, vamos a ver cómo le va. Vamos a ir analizando.
0: Lu.
6: Hoy es jueves, más allá del Mundial, la cartelera de cine se renueva independientemente del Mundial y son varias las películas que se están subiendo a la cartelera de cine. Por ejemplo, Letras Robadas, Las 100 Noches del Deseo, Familia, una película italiana... Pero la película que el tanque, digamos, es El Día de la Revelación, la película de Steven Spielberg.
1: Está bien.
6: El regreso de Steven Spielberg, sobre todo el regreso a los extraterrestres, porque
1: esta es la
6: cuarta película de Spielberg con respecto a los extraterrestres. Recordemos que la primera fue en 1977, Encuentros cercanos del tercer tipo, después E.T., La Guerra de los Mundos, y ahora viene con este Día de la Revelación. Es como, viene a ser como una se revela la conspiración que hay desde el gobierno de Estados Unidos para esconder muchísimos encuentros, contactos que hubo o hay con los extraterrestres. Todo empieza con Emily Blunt, que es una chica que hace el clima, una reportera de clima, y de repente empieza a hablar en un idioma que...
1: Extraño.
6: Empieza a estar como poseída.
1: Ay, por
6: no
1: favor.
6: Entiende qué es lo que pasa. Y ahí empieza todo y se empiezan a revelar muchas cosas. Y lo bueno de todo esto es que, además de ciencia ficción, la película lo que propone es como un pensamiento social, digamos, y nos plantea algo, ¿qué pasaría? ¿Qué nos pasaría a nosotros, los humanos, si de repente nos damos cuenta que esto es real, que los extraterrestres están, que están entre nosotros, que están hace mucho? Y bueno, nos plantea, a ver, nos pone a pensar qué haríamos nosotros en ese supuesto caso. Así que bueno, esta es una de las películas
0: calidad,
6: más...
0: Calidad, calidad. ¿Eh? Eso es el argumento, pero es buena, mala, buenísima.
6: Tiene muy buenas críticas y sobre todo, bueno, es Spielberg, así que recomiendan mucho ir a verla al cine en pantalla grande.
0: Yo leí críticas diversas.
6: Yo escuché que...
0: Por ejemplo, que en términos de cine es espectacular, que atrasa a él en su pensamiento, que piensa que está en otro mundo, casi no habla de internet, piensa que si nos enteramos los extraterrestres nos vamos a matar, y hoy hay un meme si te enteras que es extraterrestre. O sea, pero en términos de cine dice que como nadie maneja el cine, el tempo, las escenas,
6: los efectos especiales y todo ese tipo
0: y que
6: de cosas.
0: Está muy bien la chica y muy mal el chico.
6: Sí, de ella hablan maravillas. De Emily Blunt, que es la mejor.
1: Ella es muy espectacular.
6: La mejor versión de Emily Blunt.
0: Y el pibe que no lo conozco.
6: Sí, no hay. Es Josh O'Connor.
0: Sí.
6: Como que no tiene.
0: Lo voy a ir a ver porque dicen que en términos de lenguaje cinematográfico es Spielberg.
1: Sí, aparte eso que decía Lu, en formato IMAX, que está también. Es espectacular porque es.
0: El cine es para ver el cine, lo demás que para levantar, parar, ir al baño, volver.
1: Sí, claro.
6: Sí, las películas estas, por ejemplo, no sé, La Familia, que es esta película italiana, que también dicen que es muy buena, pero es una película chiquita, muy para, que se puede ver en la tele. En cambio esta la ves en cine y te revienta la cabeza. Así que bueno, si a los que no van a ver el Mundial...
1: Ya se estrena, ¿no?
6: Hoy,
1: hoy jueves.
2: No, se viene el fin de largo.
6: Sí, así que planazo para ir al cine a ver... El día de la revelación, la última película.
0: Espero que la den en el barrio.
6: ¿Y en dónde? En San Isidro.
0: Y en San Isidro hay el tren de la costa, aunque abandonado, tiene cines.
6: ¿Está más el cine?
0: ¿Cómo no? ¿No está más?
6: No.
0: ¿El de abajo del...? ¿No?
6: No, bueno, hace años que no está.
0: ¿El Uni?
6: Unicenter, Soleil.
0: Soleil.
1: Cinemark, tenés Cinemark, Cinépolis, Showcase, Cinema Center.
6: Claro, pero cines,
1: IMAX.
6: Cines solos, digamos, que no sea en un shopping o en un complejito.
3: Showcase,
6: ¿no?
3: Queda ahí también.
6: Tenés North Center.
0: Sí, debe estar, porque además es...
6: Está en todas las carteleras.
0: Sí.
6: Así que bueno. El día de la revelación, película recomendada para ir a ver este fin de semana.
0: Bueno, la primera.
3: Bueno, arrancó lo que todo el mundo del fútbol estaba esperando.
1: Está bien la aclaración,
3: esperando, que es el inicio de la Copa donde se nuclean las mejores selecciones. Arrancó con México 2, Sudáfrica 0, Quiñones y Jiménez para los mexicanos. El primer gol del Mundial, mirá el Mundial que tenemos. Para México lo hizo un colombiano nacionalizado mexicano. Empezamos con este...
0: ¿Hay un argentino también ahí?
3: Hay un chico, claro,
0: ¿también?
3: Argentino, sí. Históricamente México ha tenido un vínculo muy fuerte con el fútbol argentino y han jugado argentinos nacionalizados mexicanos. Bueno, este fue el primer partido, hubo 3 expulsados en un partido que no fue violento, fueron por acciones que Sampaio interpretó como amonestables.
0: Como un brazo.
3: Siento que el fútbol de a poco está dejando de ser un juego de contacto, porque el fútbol es un deporte de contacto.
0: Y sí.
3: Sí. Y yo siento que de a poco cada vez es como en el básquet no podés tocar, en el vóley no podés tocar. La verdad me extraña, no me gusta que sea tan lejano al fútbol que supimos ver en algún momento. El árbitro no es un árbitro confiable, pero bueno, la historia es que ya empezó, que la fiesta inaugural duró aproximadamente 10 minutos.
0: Bueno, pero hoy hay 3 más.
3: Hoy hay un partido más, a las 23 horas juegan Corea del Sur ante República Checa en Guadalajara. Y déjame darte noticias de la selección argentina, que no todas son buenas. Las buenas. Dibu se entrenó con los guantes, ya le han quitado la férula que tenía en el dedo, con lo cual va a ser titular el próximo martes ante Argelia. Se confirmó que Tagliafico tiene una lesión muscular. Habrá que ver si, como dicen normalmente, lo termina cortando el técnico y convoca a otro jugador, porque mínimamente se pierde los 2 primeros
0: aparentemente,
3: partidos.
0: Aparentemente, yo también, no sé si es la fuente confiable, puedo volver a casa.
3: Bueno, es una de las posibilidades. Tiene tiempo todavía Scaloni.
0: Metes uno, sacas uno, ¿no?
3: Y porque además no sería tan coherente con otros jugadores que tenían algunos problemas musculares.
0: Con Acuña.
3: Sí, yo Acuña no sé si fue 100% físico. Para mí hay algo que ya no estaba siendo el jugador que tenía la continuidad.
0: Yo confío en lo que dijeron por eso.
3: Sí, bueno, es posible. Y bueno, no extraña tampoco que le digan a Acuña, ¿cómo estás? Más o menos te entrenaste, venite, a lo mejor le dijeron.
0: Pero lo que quiero decir es, sale uno, entra uno, no se puede acumular
3: sí,
0: más gente.
3: Hasta 24 horas antes del debut lo puede hacer.
0: Te califico, fue citado todo por el partido anterior, ¿no?
3: No, Tagliafico fue por el partido ante Honduras, pero él venía con problemas físicos durante el año. Son varios los jugadores que están tocados, no lesionados, pero tocados. El caso de Tagliafico sí. Bueno. Fue convocado Senesi, que estaba de vacaciones con su pareja, una futbolista del fútbol inglés también. Se tendrá que ir rápidamente para el lugar donde está concentrado el seleccionado argentino seguramente no va a ser titular, pero para ir preparándose para el momento en el que se ha convocado a jugar, si eso es necesario.
0: ¿Hoy a las 22?
3: Hoy a las 23.
0: 23.
3: Corea
0: 23.
3: Del Sur, República Checa. Pongo mis porotos para Corea del Sur.
1: Ah, bueno.
0: Esto no es timba, es periodismo.
3: No, pero estoy diciendo que pongo. Vos querés preguntar quién gana.
0: Ya
1: estás timbiando.
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0: Hola, muy bueno el programa, siempre los escucho. Me gustaría participar por la cena. Mi nombre es Marcelo. Saludos y muy buen fin de semana.
1: Hola, desde el alma y equipazo. Soy María de Parque Chas, jubilada de la mínima, y me gustaría ganar un premio. Te sigo todas las noches y quiero que me des el gustito de ganar. ¿Puede ser? Bueno, te sigo escuchando. Chau, chau.
2: Buenas noches, Cholo. Soy Luis Mateo, de Floresta, y recuerdo de Dani Mañas, que era gran productor en la época de Tele11. Estaba con Héctor Ricardo García. Me acuerdo mucho que hacía muchas producciones. Te mando un abrazo grande.

0: Bueno, 6 minutos para las 9 de la noche. ¿Hay alguna respuesta respecto de...?
1: Sí, están respondiendo a algún secreto que le hayas ocultado a tus padres.
0: A ver.
1: Hola, Cholo. Mis padres no les conté a algún novio, cosa de la juventud, dice Ana. Mi mayor secreto que le guardé a los padres, a mis padres, fue que me gustaba robar cosas cuando me mandaban a comprar. ¿No? Nunca se enteraron, dice.
2: Es mucho eso.
1: Soy Fanny. Y sí, con el vuelto te quedabas, ¿no? Te mandaban a comprar el pan.
2: Pero esta dice que robaba cosas cuando iba a comprar.
0: Sí, pero yo creo que sabían, ¿no? De eso.
1: Ay, Dios.
0: Y decían, ¿quién no se quedó con un vueltito?
1: Sí. Bueno, yo una vez, ay, no me lo olvido más.
2: ¿Qué pasó?
1: Me robé.
2: No, Valen.
1: Sí. De un bazar, creo que era. Ay. Había una decoración que tenía como unas bolitas de gel.
2: Sí.
1: ¿Te acordás las bolitas de gel?
2: Sí,
1: para
2: que
1: las macetas.
2: Sí,
1: para
2: que las llenas con agua, ¿no? Se inflaban un poquito.
1: ¿Sí? Yo agarré un puñado y me lo guardé en la.
0: Ah, pero vos no, para.
2: Pero para dos mangos.
0: Estamos hablando de los vueltos de papá y vos te fuiste a panar a un negocio.
1: Pará, porque tiene un final muy trágico.
2: ¿Qué pasó?
1: Bueno, llegamos a mi casa, le muestro a mi hermana, Luli, mirá lo que me traje. Entra mi mamá al cuarto. No, ¿qué hago? ¿Y esas bolitas de dónde las sacas? Estas son las que estaban en el bazar. Eran decoración, Valentina, no te las podías llevar. Vas a volver al local y le vas a pedir disculpas a la señora porque le robaste.
3: ¡Ay, no!
1: Y lo tuve que hacer. ¿Sabes la vergüenza que me dio? Aparte, la señora me miró mal, ¿viste? Como que, obviamente, no le afectaba en nada que yo le haya robado eso, pero como para darme una lección a mí.
2: Por favor.
3: No estaba bien, claro.
4: ¿Y volviste a ese local después?
1: No, nunca más. Encima era un local que mi familia iba bastante
2: seguro. No, por favor, qué vergüenza.
1: Es
2: vale.
1: Que eran muy tentadoras. ¿Te acuerdas?
0: Sí,
1: la textura.
0: La
1: bolita,
2: sí, como sí, gel. Bueno, no se justifica, Valentina.
0: No. Hay otro, salí de ahí.
1: Salí de maravilla. Sí, Dana dice, mis viejos pensaban que seguía estudiando ingeniería.
3: Oh, no.
1: La había dejado hace casi un año, pero todos los días salía de casa con la mochila como si fuera a cursar.
3: Ay, no.
1: Conseguí un trabajo y mientras buscaba qué hacer con mi vida, sosteniendo la mentira. Se enteraron recién cuando llegó el momento de inscribirme al año siguiente.
0: Pero ella trabajaba.
1: Sí, ella se la rebuscó.
0: Claro. No, la dignidad la salvó.
1: Sí. Salió adelante.
3: Era una mentira piadosa, digamos.
0: Bueno,
2: me encanta eso, que la farsa de irse con la mochilita, mi amor.
4: La mentira es mentira.
2: Tiene patas cortas.
4: Piadoso no, es mentira. Después podemos catalogarla, mentirón, todo.
0: Vamos a verlo de Adorni, ¿cómo le sale? Vamos a ver.
3: Bueno, ahí se pueden
4: derrumbar todas las mentiras.
2: Por favor.
0: Bueno,
3: quizás hay que mentir un poco.
2: Claro.
0: ¿Y la tuya?
2: Bueno, yo tengo un montón en mi haber de mentiritas piadosas, Sí,
0: a
2: no.
0: A tus padres, ¿eh?
2: Brevemente, sí, a mis padres. Les mentí. Cuando me hice el arito de la lengua, les mentí. No supieron hasta que en un momento mi padre me descubre tomando un helado y me ve el aro de la lengua.
0: Pero yo estoy hablando de algo que el día de hoy no lo saben.
2: Que no lo sabe. Tengo una pendiente. Esta es muy fea. Mi mamá no le gustaba cuando yo era adolescente. Tenía una junta medio rara, ¿viste? Medio rancia, vamos a decirlo. Nos gustaba el rock.
0: ¿Tu mamá?
2: Yo.
0: Ah.
2: Me gustaba mucho el rock. Mamá. Me iba a lugares turbios a ver banditas de rock, qué sé yo. Y en una de...
0: ¿Abandonaste eso?
2: Me sigue gustando el rock. No trato de no ir a lugares muy turbios.
3: Okay. Y no le mentís a tu mamá.
2: Y no le miento a mi madre, por supuesto.
4: Muy turbios. Turbios, sí.
2: Bueno, y una vez había como una juntada y después íbamos a ver una banda y el lugar era en Dock Sud, en los monobloc.
0: Ah, bueno, lindo.
2: Y mi madre, obviamente, le dije que iba a otro lado y me fui con mis amigas ahí y encima nos tomamos un Uber y el Uber nos dijo, las dejo acá y lo dejo como a 3 cuadras.
0: No, te la lleva el Chavo Fuchs ahí.
2: No, los puedo dejar hasta acá, dijo el tipo. Y fuimos, pero era re buena onda la gente, ¿no?
0: Bueno,
2: ¿no es que?
0: Pero viste que hay una leyenda.
2: Sí,
0: bueno.
2: Pero no, la verdad que eran buena onda. Pero a mi mamá nunca le dije.
0: Nunca lo supo.
2: Se debe estar enterando ahora. Me va a matar cuando mire el mensaje.
3: No tengo recuerdo yo.
0: No tenés recuerdo.
3: No, ya me voy a acordar, pero por ahora déjame seguir pensando.
0: ¿Te contagia la inocencia de vida de Marinelli, ¿no?
3: Se ve que sí, es la zona.
2: Por están osmosis, ahí,
3: por sí.
0: Son dos palomitas blancas, el conflicto.
3: No, soy conflictiva, pero...
2: A que Marinelli tampoco le mintió a los padres. ¿Apostamos?
0: Pongo todo. Bueno, nos vamos a la señal de las 21 y luego volvemos. Marinelli, Jorge, ¿le mintió alguna vez? ¿Le ocultó algo a sus padres?
2: No creo.
0: La señal de las 21.
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6: A las 9 de la noche, 13 grados la temperatura en Buenos Aires, 89 el porcentaje de la humedad, el cielo está despejado.
7: Victoria Villarruel criticó a Adorni.
6: Luego de que el jefe de gabinete presentara la declaración jurada y se excusara por ahorrar $500,000 fuera del sistema bancario, la vicepresidenta fue tajante. Me parece una vergüenza su accionar y sus explicaciones.
7: El hermano de Adorni volvió a corregir su declaración jurada. Ahora dice que tiene menos.
6: El diputado provincial Francisco Adorni rectificó por segunda vez su patrimonio. En esta nueva presentación argumenta una menor valuación de la mitad de su casa de Citibel. Además, agregó 5 cajas de ahorro en las que tiene repartido poco más de 2 millones de pesos. Antes, solo había declarado dinero en efectivo.
7: Riquelme llamó a Daniel Vila para negociar la vuelta de Sebastián Villa a Boca.
6: Román se comunicó con el presidente de Independiente Rivadavia luego de que este le tirara un palito públicamente. Me gusta que cuando entran a mi casa me toquen el timbre, había dicho. También dijo que Villa vale 10 millones de dólares, pero aclaró que tiene una cláusula de rescisión confidencial que es más baja. En los próximos días, Boca presentará una oferta formal.
7: Cielo despejado en la ciudad de Buenos Aires, 13 grados la temperatura.
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